0: que darle una leída. Vale la pena. Es una literatura ya, digamos, a otro ritmo, pero estamos hablando de finales del siglo XIX. No espere usted una novela rotunda, contundente y tajante con el ritmo y la dinámica del siglo XXI. Pero aún así, es muy interesante la forma como lo desarrolla Bram Stoker, el Drácula original. Y luego películas, bueno, ¿cuántas quiere usted? Versiones, N versiones. Pero bueno, vamos a dejar momentáneamente a Drácula. ¿Algo más?
1: Sí, nada más invitarlos a que nos hagan llegar sus comentarios vía WhatsApp. 5548-480394. Y si usted quiere participar en el chat que está durante las dos horas de este noticiero activo, hay que conectarse a la transmisión en vivo. También puede participar en el sondeo de este día, que es: ¿deben destituir a la gobernadora de Chihuahua? ¿Sí o no? Esperamos su participación y desde luego su voto.
0: La destitución de la gobernadora de Chihuahua, Maro Campos, sobrevendría solamente si sale condenada en el llamado juicio de procedencia, que tendría que llevarse a cabo en la Cámara de Diputados Federal. Y si así procede, entonces tendría que ser el Congreso del Estado de Chihuahua con la mayoría absoluta, es decir, la mitad más un voto para el desafuero. No se ven todavía esas posibilidades, pero las vamos a manejar, las vamos a estudiar, por supuesto, en este espacio. Ella comparece el día de mañana en Ciudad Juárez ante la Fiscalía General de la República, quien la ha citado como testigo para que aporte datos sobre lo que se investiga respecto a la presencia de 4 agentes de la Agencia Central de Inteligencia, la CIA, para la destrucción de un mega laboratorio fabricante de drogas en la Sierra Tarahumara. Ya hablaremos de todo este asunto, pero vamos primero con lo último. Inicia ya el periodo extraordinario de sesiones en el Congreso. Comisiones de diputados avalan iniciativas para anular las elecciones por iniciativa, o quiero decir, por injerencia extranjera. Es la reforma Monreal. Y también aplazar los comicios judiciales, cambiarlos de fecha para que no concurran con la elección federal que habrá el año que entra, el 6 de junio, sino se lleven a cabo hasta el 2 de junio del año 2028. Vamos contigo, Manu Rojas. Estamos en vivo, en directo. También, por supuesto, con Aldo Reyes, tu camarógrafo. Adelante.
2: Efectivamente, en un ambiente de tensión fuerte, porque todos los grupos parlamentarios de oposición quisieron hacer algo en la Junta de Coordinación Política que impidiera primero que se llevara a cabo la votación en comisiones. Primero fue la de puntos constitucionales, que preside Leonel Godoy, la que aprobó el cambio de fecha de la reforma judicial de este junio de 2027, del junio de 2027 próximo a junio de 2028, pero ahí con calzador, Pepe, se mete que será concurrente el mismo día la revocación de mandato. Eso es lo que ya llegó al pleno para aprobarse en este periodo extraordinario que arrancó en punto de las 17:45, hace apenas unos minutos. En el tablero hay inscritos 441 diputados federales para la apertura. Estaban aquí presentes no todos los 128 senadores, pero fue una sesión de Congreso General para la instalación de este extraordinario. Entonaron el himno nacional, en menos de 5 minutos se instaló. ¿Y qué pasa? Pues que primero la descalificación de la oposición en voz del panista Elías Lisha dijo: se pierde una oportunidad de oro que tuvo el gobierno federal para sacar adelante la reforma de la reforma judicial. Lo dijo así.
3: El grupo oficialista, el régimen, estaban ante la inminente oportunidad de sí cambiar la fecha de la votación del tema del Poder Judicial. Pero creo que el objetivo hubiera sido que medie un año para que se abra diálogo, para corregir todas las barbaridades que hicieron en la reforma al Poder Judicial y que ha ocasionado un colapso del Poder Judicial y un secuestro de un poder por parte de un partido.
2: Al parecer habrá cambios, habrá modificaciones en los dictámenes, porque empezando por este que mencionabas de la ley Monreal para evitar la injerencia extranjera en caso de una elección en México, este dictamen habla de que incluso un mensaje en redes sociales podría ser considerado como injerencia extranjera. ¿Y dónde está la libertad si alguien quiere emitir un mensaje en el exterior de lo que sucede en las elecciones mexicanas? Bueno, pues se va a modificar, porque estuvo aquí muy temprano Juan Ramiro Robledo, previo a la reunión de la Comisión de Puntos Constitucionales. Él es el enlace legislativo de la Secretaría de Gobernación con esta Cámara, y bueno, pues seguramente trajo esta reserva que será presentada el día de mañana. Hoy solo se aprueban en lo general estos 4 dictámenes que ya estuvieron discutidos en la comisión. Seguramente ahí viene la reserva, lo dijo Ricardo Monreal de esta manera en conferencia.
4: Quizá ellos elaboraron alguna propuesta y se la transmitan a algún diputado que la proponga en las comisiones dictaminadoras, que tendrán reunión en una hora. Estaban ya reunidos. Entonces, yo también le quiero decir, Maro, a propósito, que como autor de la iniciativa sobre la causal de nulidad por intervención de entes extranjeros, también puede sufrir modificaciones. Estoy abierto.
2: Abierto a esas modificaciones que serán el día de mañana, que se reinicia. Solo habrá un receso una vez que se vote en lo general, que se espera sea 10, 11, quizá 12 de la noche de hoy, y la reanudación del receso, Pepe, mañana para las 9 de la mañana. Está Mariana Benítez Tiburcio de Morena, de la Comisión de Puntos Constitucionales, posicionando. Luego subirá Víctor Hugo Lobo, presidente de la Comisión Político Electoral, a explicar y decirte rápidamente que se espera una moción suspensiva exigida por el PRI, donde Rubén Moreira va a presentarse con todo su grupo parlamentario, y estas carteles que hoy están a espaldas nuestras, no las podríamos leer, pero nos prestaron estas para que así va a ser la protesta en unos minutos más en la tribuna para pedir se suspenda esta votación. No tienen los votos para aceptarla, pero ellos intentarán esta moción suspensiva apenas suba el primer orador del PRI, que sería su coordinador Rubén Moreira, para pedir esta moción suspensiva. Estamos pendientes, Pepe, hoy solo el voto en lo general de estas 4 leyes que meten con calzador la revocación de mandato para el 2028 y que se va con esta no nulidad si hay intervención extranjera en el 2027 en las elecciones. A partir de ello, estamos pendientes.
0: Hay otro punto, Maru, que es, por supuesto, de tu resorte. Me refiero a que diputados morenistas de Chihuahua han presentado o están presentando ante la Cámara de Diputados Federal, donde tú te encuentras, una demanda de juicio político contra la gobernadora de Chihuahua, Maru Campos, por atentar contra la soberanía nacional al permitir la presencia de agentes de la CIA armados en un operativo del Estado mexicano. ¿Qué hay al respecto?
2: 9:15 de la mañana está el sello de recibido de la dirección jurídica de esta Cámara de Diputados. Se va a revisar, como se revisa siempre por ley, si cumple con todos los requisitos jurídicos, podrá ratificarse en 3 días para saber si tiene o no lugar a que sea analizada por la sección instructora en esta Cámara, pero también saben los diputados locales, 11 de ellos que firmaron la solicitud de juicio político contra la gobernadora Maru Campos, saben que este procedimiento de juicio político lo tiene que avalar primero el Congreso local. Vamos a ver si cumple con los requisitos para que sea primero en esta Cámara. Recordarás que con el gobernador de Tamaulipas, Cabeza de Vaca, fue primero en el Congreso local, no lo lograron, y después vino a la Cámara de Diputados.
0: Sí, me acuerdo, claro que sí. Después vino la Cámara de Diputados, y cuando la Cámara de Diputados declaró que sí procedía su destitución, su juicio político, su desafuero, entonces regresó al Congreso de Tamaulipas, y ahí la mayoría panista y los afiliados al PAN votaron que no procedía lo que había ordenado la Cámara Federal de Diputados. Seguramente va a ser un proceso muy semejante. Primero debe estar ubicada claramente una acusación de carácter penal impulsada por el Ministerio Público, en este caso la Fiscalía General de la República. Este desafuero no aplica en demandas civiles ni es una sentencia de culpabilidad, solo abre la puerta a un proceso penal complejo, como tú lo acabas de subrayar. Luego la Cámara de Diputados Federal conoce la declaración de procedencia, que en este caso van a presentar los diputados de Morena en la Cámara de Diputados de Chihuahua, cuando se trata de delitos federales, y la acusación fundamental sería haber violado la Ley de Seguridad Nacional, por lo tanto sería un delito federal. aunque esté ella protegida por el fuero. Ahora, para que proceda se requiere la mayoría absoluta de los diputados presentes en la sesión. La mayoría absoluta es 50.
2: La mayoría calificada, las dos terceras partes.
0: No, perdón, te corrijo, estoy leyendo aquí que la mayoría absoluta serían la mitad más uno. Y con eso es más que suficiente, pero tal vez estoy equivocado. Lo voy a volver a consultar. Ahora, si están presentes los diputados, basta con 251 votos, si están todos, ¿no? Y de ahí para abajo, de los presentes, la mitad más uno para que proceda. En el caso de un gobernador, la resolución federal se comunica al Congreso local para que éste proceda conforme a sus atribuciones. La Cámara de Diputados no condena, solo determina si hay lugar a proceder penalmente. Y ya es entonces la Cámara de Diputados la que determina si ya no tiene fuero, hay posibilidades de proceder penalmente contra la gobernadora, el gobernador, lo que sea. Y ese sería el proceso de procedencia. Vamos a estar muy pendientes, Maru Rojas, con toda la información que se determine.
2: Estamos pendientes, Pepe, porque también en la Jucopo le obligaron a Kenia López Rabadán a suspender la reunión interparlamentaria México-España porque no están dadas las condiciones. Se iba a llevar a cabo el próximo lunes, 1 de junio, queda suspendida la reunión interparlamentaria con el Congreso Español que vendría a nuestro país.
0: Correcto, gracias Maru, gracias por la información, buena tarde.
2: Pendientes.
0: Pendientes, claro buenas que tarde. Sí, con Maru Rojas, muy buenas tardes. Vamos a un corte. Vamos a un corte breve y regresamos con usted con más información. El gato oculto hoy tiene algo que decir interesante, no cabe duda. ¿Lo ponemos de una vez? ¿Al gato oculto? Sí.
5: ¡Miau! La Coordinadora Nacional de Trabajadores de la Educación, la CENTE, quiere llegar, cueste lo que cueste, al Zócalo capitalino para ver el Mundial de Fútbol. 104 partidos en primera fila, pantalla gigante, premium y sin pagar. Lo que nos cuesta hoy ver un partido de fútbol.
0: ¡Miau! Es lo que dice el gato oculto, que ya está muy en modo futbolero, y convénzalo de que se cambie a hacer editoriales. Pues no va a querer, ya ve cómo es terco, pero necio. Nos vamos a una pausa muy breve y volvemos enseguida con usted para ver qué pasó con la presencia de Rubén Rocha Moya, gobernador de Sinaloa con licencia, y otros coacusados, altos funcionarios del gobierno de Sinaloa, quienes son requeridos justamente para tomar cafecito. O sea, una entrevista ministerial con la Fiscalía General de la República allá en el estado de Sinaloa, concretamente en la capital del estado, la ciudad de Culiacán. Volvemos.
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7: Son las 7:15.
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11: Las tortillas de maíz son el perfecto acompañante de la mayoría de las comidas. Y lo mejor es que su consumo aporta una gran cantidad de beneficios. Son una buena fuente de fibra, lo que mejora la digestión. Comer tortillas de maíz aporta gran cantidad de calcio, perfecto para la salud del sistema óseo. Incluso ayuda a desarrollar dientes sanos. Gracias a su ácido fólico, mejora la salud de las uñas y el cabello, además de ser fundamental para las mujeres embarazadas. Contienen vitamina B, la cual mejora el funcionamiento general de las células del organismo. Las tortillas de maíz son una fuente natural de energía, gracias a la gran cantidad de carbohidratos que tienen. Si se consumen con moderación, no afecta el peso. La recomendación es no pasar de 3 tortillas por día.
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2: Acaban de mandar un mensaje a nuestras redes donde nos dicen: el desafuero de un gobernador no es una condena, es el retiro de la inmunidad procesal. Procede con mayoría absoluta de los diputados presentes, es decir, la mitad más uno, eso es mayoría absoluta. La mayoría constitucional serían dos terceras partes, aquí solamente es la mitad más uno. Y tratándose de gobernadores, debe pasar por el Congreso local. La mitad más uno de los diputados locales que estén presentes, ellos están facultados para desaforar. Ahora, eso no quiere decir culpar o condenar, simplemente desaforar y poner a disposición de las autoridades ministeriales, en este caso a una gobernadora o a un gobernador, para que sea sometido a proceso, pero nada más. Es como se está entendiendo la situación. Saluda de una vez, ¿no?
3: Saludamos al equipo de los baby técnicos, porque nos dicen en redes sociales que es puro chavito, y sí, pues están muy jóvenes, pero con amplia experiencia. Los técnicos, Lorenzo Gasca en los controles de radio ahí. Con el pulgar arriba, Ceci Durán a cargo del sistema Expression. En el switcher, Gustavo Martínez. En pantallas, nuestros practicantes y futuros grandes talentos, Emiliano Nava y Joshua Castañeda.
2: No alcanzaron libertad bajo fianza.
3: Alejandra Rea es la operadora de Playout. Javier Castillo, el ingeniero de televisión. La asistencia técnica es de José Luis García. Muchos saludos a Nogales. Nos están sintonizando en el 89.1 de frecuencia modulada. En Campeche, 97.3 de FM. Les recordamos, 55 48 48 03 94. Esa es la línea de WhatsApp. Y en la transmisión en vivo de YouTube, ahí pueden participar en el chat y en el sondeo, en el cual solamente se puede votar vía YouTube.
2: ¿Cuál es el sondeo?
3: El sondeo: ¿merece Maru, deben destituir a la gobernadora de Chihuahua, sí o no? El 91% considera que no, pero hay un 9% que está a favor de que le retiren el fuero.
2: Vamos a hablar de otro gobernador, este con licencia, me refiero a Rubén Rocha Moya de Sinaloa. Compareció esta mañana, según lo publicó él mismo en las redes sociales, compareció esta mañana ante la Fiscalía General de la República, allá en Culiacán. En redes sociales, el gobernador de Sinaloa, con licencia, aseguró que con la frente en alto no dejará de luchar porque la verdad prevalezca. Se dijo inspirado en el liderazgo de la presidenta de la República, quien lucha con inteligencia y profundo patriotismo por el absoluto respeto a nuestra soberanía nacional frente a cualquier intento de mancillarla. También se presentaron ante las autoridades ministeriales de la Fiscalía General de la República el senador Enrique Insunza, el alcalde de Culiacán con licencia, Juan de Dios Gámez Mendívil, y el vicefiscal del estado con licencia, Damaso Castro. Felicitos Trujillo, corresponsal, tú tienes todos los datos de esta comparecencia que ha despertado tanta atención. Adelante, Felicitos.
4: Con gusto saludarte, muy buenas tardes, así como lo señalas, y es que bastante expectativa había causado luego de que se reconociera estos citatorios que se giraron durante el fin de semana. Desde ayer estábamos presentes en la delegación de la Fiscalía General de la República, o la representación aquí en Culiacán, Sinaloa. Ayer no hubo movimiento, pero hoy sí, nada más que no pudimos apreciar la llegada o la salida del gobernador con licencia, Rubén Rocha Moya, quien a través de sus redes sociales pues confirmaba que habría asistido a la representación de la Fiscalía General de la República aquí en Culiacán, respondiendo a las preguntas que le habría formulado el agente del Ministerio Público. Hubo mucha movilización de vehículos, camionetas blancas, blindadas, vidrios polarizados. Es por eso que no alcanzamos a percatarnos de la presencia del gobernador con licencia, Rubén Rocha Moya, quien sí estuvo presente, pero no aceptó cuestionamientos o hablar con los medios de comunicación. Fue el senador Enrique Insunza Cázares, quien pues también a través de sus redes sociales confirmaba que hoy habría manifestado de manera puntual, dice, acudió a esta situación que le formuló la Fiscalía General de la República el día 23 de este mes, dice, sin acompañamiento jurídico y como abogado de sí mismo, dice, pues que no va a echar mano de su fuero para pues atender precisamente estas situaciones. También tuve una oportunidad de platicar con el vicefiscal Damaso Castro Saavedra. Él tiene licencia también para dar atención a estas solicitudes. Él negó tener algún vínculo con la delincuencia, incluso pues habló un poco con los medios de comunicación. Si me permites, vamos a escuchar.
0: Nos sentaron y atendemos la situación.
5: Dice, usted, ¿tiene conocimiento de algunos otros que han sido llamados?
0: No, nada más.
6: ¿Usted tenía vínculos con el Chapito, vicefiscal, con el señor de Estados Unidos?
0: No tenemos nada que decir. No tiene nada que ver con eso.
7: Claro, ¿volverá el cargo, vicefiscal?
0: No, no.
8: Confía en que va a triunfar.
0: Vamos a esperar la integración de la carpeta, nada más.
9: Permanecerá en Sinaloa, ¿verdad?
0: Confiamos en la institución, en las instituciones, en el trabajo de investigación y el esclarecimiento.
7: ¿Considera que hay justicia absoluta en este caso?
0: Vamos a confiar en la integración de las investigaciones que están realizando.
4: También se detuvo a hablar y habló pues por un tiempo suficiente, un poquito más prolongado, fue el jefe de la Policía de Investigación de la Fiscalía General del Estado, Marco Antonio Almanza Avilés, quien pues negó tener vínculos con la delincuencia organizada. Dice que siempre se ha conducido con apego a la legalidad. Dice que pues él no tendría motivos para convertirse en testigo protegido o testigo colaborador al sostener que nunca perteneció a ningún grupo delincuencial. Vamos a escuchar lo que dice al respecto.
10: Yo no serviría ni de testigo protegido, ni de testigo colaborador, porque yo nunca pertenecí a un grupo delictivo. Toda mi vida, 31 años, 6 meses, 5 días, fui policía investigador y me preparé para eso. Hice las cosas con bien todo el tiempo. Yo les doy la cara al que sea y donde sea. Y si hay que ir a Estados Unidos a declarar eso, vamos y aclaramos. Yo no tengo por qué ocultar nada.
8: ¿Ha solicitado seguridad? Estados Unidos,
7: ya lo pensó entonces.
10: No pongan palabra en mi boca. Si nos llevan para allá, vamos. Pero yo no tengo por qué irme a entregar. Allá me van a aislar y van a decir, hasta que te quebres Almanza, van a poner un guión y van a decir, ¿vas a decir esto? No, yo los invito a que investiguen bien.
9: ¿Y usted está inocente?
10: Claro.
4: Bueno, pues estas son las palabras del ex jefe policiaco, quien dice que en Culiacán que desarrolla su vida normal y no supimos, o al menos no nos consta, no ha señalado nada el alcalde con licencia, Juan Dios Gámez Mendívil, se acudió. Todo parece indicar que sí, estaremos al pendiente de sus redes sociales.
2: Tengo información aquí en la mesa de que el senador Enrique Isunza Cáceres también compareció ante la Fiscalía General de la República, no sé si fue en Culiacán, compareció por las acusaciones del Departamento de Justicia de Estados Unidos por posibles narconexos y por posesión de armas de fuego y por narcotráfico. Él, a través de su cuenta en X, el del legislador por Morena, senador Enrique Isunza Cáceres, dio a conocer que acudió puntualmente a la situación planteada por la Fiscalía sin acompañamiento jurídico y como abogado de sí mismo. Reafirmó su disposición de atender cualquier requerimiento sin ampararse en la excepción que, en razón de su cargo de legislador, establece el artículo 90 del Código Nacional de Procedimientos Penales. Lo hago desde la rectitud de un hombre de la República y de sus leyes, con la convicción de la integridad de las instituciones que hemos constituido las y los mexicanos. Es Enrique Isunza Cáceres, senador de la República, quien fue señalado también por la justicia estadounidense. Felicitos, muchas gracias.
11: Excelente tarde.
2: Excelente tarde para ti también. Nos permite, hagamos una pausa muy breve y vamos a analizar un poco lo que hay de fondo en este asunto de Rocha Moya y sus coacusados, y las comparecencias ministeriales, entrevistas ministeriales que plantea la Fiscalía General de la República, toda vez que han sido señalados por las autoridades judiciales de la Corte Federal del Distrito Sur de los Estados Unidos. Una corte durísima.
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9: Son las 7:27.
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15: Entrega el gobierno de Nuevo Laredo una techumbre en el Cebetis 137. Carmen Lilia Cantú Rosas Villarreal, presidenta de Nuevo Laredo, habló sobre estos compromisos que se tienen con los jóvenes estudiantes y el sector educativo.
16: En el Cebetis 137, muy contentos, acompañados aquí de nuestro director, del personal docente, de todos nuestros alumnos, de todo el cabildo. Bueno, estamos entregando una obra más, una techumbre muy importante de la cancha del Cebetis 137, con una inversión de 6,550,797 pesos. También se construyó una barda perimetral que no habíamos entregado, y bueno, para mí es un compromiso muy grande que tengo con los estudiantes, que son nuestro presente, que son nuestro futuro, y obviamente con excelentes maestros que siempre están preocupados por la educación, el bienestar y una buena infraestructura para nuestros jóvenes estudiantes. Entregamos también una ampliación en las aulas del CAET, allá en el Cebetis 234, también allá es una, pues obviamente preparatoria, pero con los estudiantes, para que todos los estudiantes tengan las mismas oportunidades, con capacidades diferentes. Obviamente hicimos cuatro aulas, un comedor, y para mí es muy importante que todos los jóvenes tengan las mismas oportunidades, y obviamente ahí con las rampas que se necesitan y con las adecuaciones que se necesitan para que nuestros jóvenes puedan estudiar. Ahí se hizo una inversión de 3,972,489 pesos en una superficie de 512 metros cuadrados.
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2: Tenemos comunicación, tenemos un enlace con David Saucedo. Él es experto en temas y asuntos de seguridad, y con él queremos comentar el asunto de Rocha Moya y coacusados que han comparecido hoy en algo que no le entendemos, que se llama entrevistas ministeriales o algo por el estilo, toda vez que Estados Unidos está presionando. David, antes que nada, un saludo muy cordial, muy buena tarde.
17: ¿Qué tal, Pepe? Quiero saludarte a ti, a Victoria, a tus órdenes.
2: Muchas gracias. ¿Crees tú que este hecho de invitar o convocar a la banda de los 10 de Sinaloa por sus nexos con los Chapitos y cuanto hay señalados por la justicia de Estados Unidos, es un movimiento fríamente calculado en términos políticos para que vean allá que aquí en México no estamos mano sobre mano, no estamos con los brazos cruzados, que sí estamos haciendo algo? ¿Sí me escucho? Se cortó David Saucedo, en un momento vamos a restablecerla. Ya está, ya estamos contigo, David, ¿me escuchas? Estamos contigo, David, ¿me escuchas? No, hay
3: un problema en la
2: comunicación. Lo vamos a pasar directamente por teléfono, ya están haciendo el enlace, porque trae lo que llaman un delay, es decir, un retraso. El gobernador de Sinaloa, como le dije, informó que compareció ante la Fiscalía General de Culiacán, donde respondió a cuestionamientos formulados por una agente del Ministerio Público Federal. David Saucedo, ya estamos enlazados contigo. David Saucedo.
17: ¿Qué tal, Pepe? Te decía que, en efecto, pareciera que el esquema
2: No va a ser posible esta comunicación con David Saucedo. Vamos a dejarlo pendiente para poder discutir, porque es un tema, le digo, muy interesante, donde si no hay conocimiento pleno de la situación, es mejor no hablar, no decir, no discutir, como es el caso de la gobernadora de Chihuahua. Lo único que hay que hacer es apegarse estrictamente a lo que marca la ley. Me refiero a la Constitución y las leyes que de ella emanan. Entonces, conforme a eso, no hay modo de buscar especulación. Todo lo demás lleva, desde luego, un interés de carácter político. Pero la pregunta para David Saucedo es si está la Fiscalía General de la República y el gobierno federal está protegiendo a Rubén Rocha Moya y los coacusados. Si es que la Fiscalía General de la República ahora está más controlada, más sujeta, y ha renunciado a su autonomía como institución ministerial y está abocada a las decisiones que partan de la cumbre del poder, es decir, de la presidencia de la República. David, sí me escuchaste, ¿no? Muy buena tarde otra vez.
18: Buenas tardes.
2: Buenas tardes, David. No me está oyendo. No. Vamos a dejar esto por la paz hasta que logremos una mejor comunicación con David Saucedo en base a lo que le estoy comentando a usted.
3: Por cierto que la presidenta nacional de Morena, Ariadna Montiel, negó reunión reciente con el gobernador con licencia de Sinaloa, Rubén Rocha Moya, tampoco con el senador Insunza. Dice, lo único que sé es que iban a ir a comparecer, pero aprovechó para darle un raspón a la gobernadora de Chihuahua, Maru Campos, que dice, el gobernador con licencia de Sinaloa sí compareció, pero en cambio, Maru Campos no se ha pronunciado al respecto. También criticó al PAN por su postura frente a la situación legal de la gobernadora de Chihuahua y se molestó mucho por las movilizaciones anunciadas en su defensa. Estas sí molestaron en Morena.
2: Bueno, el senador Insunza, ya lo dijimos, sí compareció ante la Fiscalía General de la República, fue sin acompañamiento jurídico y fue como abogado de sí mismo. Pero sí se están viendo dos varas, dos raseros, ¿no? Por un lado, protección por parte del gobierno federal para el gobernador de Sinaloa con licencia y los coacusados, ante la negativa presidencial de entregarlos, de meterlos a prisión preventiva con fines de extradición hacia los Estados Unidos para ya que de ahí aclaren. De los 10, 2 ya se entregaron a la justicia estadounidense. Lo hemos comentado aquí, el que fue secretario de Seguridad Pública del gobierno del estado, el general Gerardo Mérida, y también el que fue responsable de las finanzas del gobierno del estado, que habría estado involucrado en tranzas con los chapitos para ganar temas electorales y demás. Vamos a hacer el último intento con David Saucedo, a ver si ya lo tenemos listo. David, ¿me escuchas?
18: ¿Qué tal, Pepe? Te escucho decir perfectamente.
2: Bueno, me da mucho gusto. ¿Por qué no platicamos, David, si tú crees que la Fiscalía General de la República está protegiendo de más a Rocha Moya y a los coacusados al citarlo solo como testigo en lugar de buscar su detención o plantearle alguna acusación? ¿Cómo se dirime esto?
18: Me parece que tu apreciación es la correcta. Este es el esquema procedimental clásico de la Fiscalía, un torturismo que exaspera, por supuesto, a los norteamericanos. Yo también percibo que otro escenario factible es que el gobierno de México poco a poco esté acercando a Rocha Moya a lo que sería su vinculación a proceso por
2: los cargos. No hay forma, perdón, no hay forma, se escucha muy mal, David Saucedo. Vamos a mandarte inmediatamente un avión con un teléfono que sí funcione para que podamos comentar. Vamos, mientras tanto, vamos a una pausa y regresamos con usted.
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25: La Bahía de San Carlos se ubica en Sonora. En su impresionante paisaje conviven el desierto, el mar y la montaña, que junto a sus atardeceres ofrecen un gran espectáculo turístico. Una de sus playas más hermosas es la de Los Algodones.
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27: El senador Enrique Insunza compareció este martes ante la sede de la Fiscalía General de la República en Sinaloa para responder a los señalamientos de presuntos vínculos con el crimen organizado. El legislador dijo que no buscarán pararse y acudirá a la Fiscalía las veces que sea necesario. El Partido Verde Ecologista de México respaldó la propuesta de la Secretaría de Medio Ambiente y Recursos Naturales para proteger zonas de alto riesgo ambiental. La iniciativa solicita el respaldo de la Guardia Nacional y de la Defensa Nacional para vigilar las áreas vulnerables en donde operan talamontes y grupos delictivos. El director general de Aeroméxico, Andrés Conesa, recibirá el reconocimiento de CEO Lifetime Achievement Award 2026 el próximo 19 de noviembre en la ceremonia Apex Awards. El director ejecutivo será reconocido por su labor para transformar la experiencia del pasajero y por su impulso en la industria global.
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2: Bueno, antes de ir adelante con más información, vamos a dar las condiciones climatológicas justamente para la Ciudad de México, donde hay alertas amarillas en 11 demarcaciones, y para el resto del país, Oscar.
3: Sí, Pepe, en el caso de la Ciudad de México, ya bien lo comentas, 11 alcaldías de la Ciudad de México tienen la alerta amarilla por posible caída de granizo, y se trata de Álvaro Obregón, Benito Juárez, Coyoacán, Coajimalpa, Iztacalco, Iztapalapa, Magdalena Contreras, Milpa Alta, Tláhuac, Tlalpan y Xochimilco. Fuertes lluvias con granizo. En el resto del país, pues las condiciones son muy similares. Las lluvias más intensas se esperan en Tamaulipas y San Luis Potosí. No se salvan tampoco Nuevo León, Oaxaca y Chiapas. Incluso en esos estados hay riesgo de deslaves, granizo y fuertes vientos. El calor, hasta 45 grados en Sinaloa, Jalisco, Michoacán, Guerrero, Oaxaca y Yucatán.
2: Hasta 45 grados en Oaxaca, y ahí ha subido un poco más la temperatura, porque hoy los maestros de la Coordinadora Nacional de Trabajadores de la Educación, de la sección correspondiente, que es la sección 22, tomaron el aeropuerto y la planta de Pemex. Le digo, estoy ya en Oaxaca. Pero primero vamos con Ulises Soriano. Él está desde el centro de la Ciudad de México, donde sobre la calle 5 de Mayo... se ha establecido un plantón de maestros que ayer intentaron por la fuerza entrar a la Plaza de la Constitución, y los granaderos, los policías, no se los permitieron, solo les permitieron acampar en un par de calles sobre la avenida 5 de Mayo. Allí están colocadas las carpas, las tiendas de campaña y demás. Hay hasta sanitarios, pero que de ahí no se muevan. Resulta que entre ese cúmulo de maestros de la coordinadora, hoy falleció uno de ellos, falleció de un infarto, tengo entendido. Ulises, tú tienes la noticia. Adelante, ¿cómo te va? Buena tarde.
0: Pepe, muy buenas tardes, qué gusto saludarte. Pues como bien lo comentas, en este plantón de la CENTE, durante la madrugada de este día, pues un maestro de nombre Ismael falleció. De acuerdo con los primeros reportes por parte del Escuadrón de Rescate y Urgencias Médicas, el profesor habría sufrido un infarto después de este día tan poderoso que tuvieron. Primero que nada, se enfrentaron a los policías del equipo metropolitano y después todo el montaje de este plantón que realizaron y continúan realizando en la calle 5 de Mayo, desde el eje central y hasta Allende, donde continúa más de 1,000 casitas de campaña y alrededor de 500 lonados que están resguardándose primero que nada del sol y ahora de la lluvia que ya amenaza este zócalo de la Ciudad de México y la zona centro. También déjame decirte, Pepe, que en estos momentos continuamos con un bloqueo en lo que corresponde a la avenida Bucareli, esquina con el Paseo de la Reforma. Son profesores también de la CENTE, de la sección 22, quienes están acuerpando esta reunión que se sostiene en la Secretaría de Gobernación por que se está llevando a cabo una mesa de negociación tripartita. En ella están presentes el gobernador de Oaxaca, también la secretaria de Gobernación, por supuesto el titular de la SEP y del ISSSTE, para resolver temas pendientes del magisterio disidente oaxaqueño, entre ellos la entrega de uniformes que corresponden a padres de familia y por supuesto contrataciones. Nosotros nos encontramos a las afueras de esta Secretaría de Gobernación, donde continúa esta mesa desde el mediodía y se ha llevado a cabo varios recesos y por supuesto la comida ya ha entrado por esta puerta principal y nosotros nos mantenemos muy pendientes con las imágenes de Óscar Jiménez y Julio Reyes.
2: Muchas gracias, gracias por la información. Estamos también muy pendientes de este despliegue de maestros de la coordinadora en calles del Centro Histórico de la Ciudad de México. Ulises, gracias.
0: Continuamos pendientes, Pepe, muy buena noche.
2: Continuamos pendientes, muy buena noche. Y vamos a Oaxaca, allá se encuentra Guadalupe Tomás. Le decía, maestros de la coordinadora tomaron el aeropuerto y una planta de Pemex. ¿De qué se trata? Adelante, Guadalupe.
4: Gracias, Pepe. Pues sí, los maestros todavía a esta hora, Pepe, están apostados en las afueras del aeropuerto ubicado en Jojocotlán y en la planta de Pemex que está en Santa María el Tule. Son dos municipios cercanos a la ciudad de Oaxaca, pero sin obstruir hasta este momento el tránsito en la carretera. Únicamente han instalado este plantón. Ya ha habido un poco de lluvia durante la tarde, pero esto no los ha movido. Ellos dicen que están en espera precisamente de los resultados de esta mesa de negociación y antes habían dicho que se iban a retirar a las 6 de la tarde, pero a esta hora todavía permanecen. Después de esto va a continuar la asamblea estatal, que está en carácter permanente, para definir cuáles van a ser las movilizaciones de este miércoles aquí en la ciudad de Oaxaca y la modalidad que ellos tengan. Hay que recordar que en la Ciudad de México está el 20% de los maestros en Oaxaca y la mayor parte de los integrantes de la CENTE se están movilizando aquí en la ciudad de Oaxaca, donde tienen un plantón en el Zócalo, Pepe, y bueno, pues los niños están sin clases.
2: Gracias, gracias, Lupita Tomás, por la información. Buenas tardes.
4: Buenas tardes, pendientes.
2: Pendientes, claro que sí. También está llegando de última hora información procedente de la Fiscalía General de la República. De acuerdo con esta dependencia, se cita a Maru Campos, la gobernadora del estado de Chihuahua. Se le cita ante el Ministerio Público por secuestro, denunciado por el senador Javier Corral Jurado, quien fue gobernador del estado de Chihuahua, claro, en su momento fue el antecesor de Maru Campos. Está Javier Corral denunciando a Maru Campos ante la Fiscalía General de la República por secuestro. De esta manera acumula Maru Rojas un segundo citatorio por lo que está planteando Javier Corral. La Fiscalía General de Justicia de la Ciudad de México es la que ahora está citando a la Fiscalía General de Justicia de la Ciudad de México, está citando a Maru Campos, no es la FGR,
3: Es la Fiscalía de la Ciudad de México y esto es a raíz de la denuncia presentada por Javier Corral por lo que él llama un intento de detención de secuestro ocurrido en agosto de 2024 en un restaurante de la Ciudad de México.
2: Nos acordamos muy bien.
3: Cuando Ulises Lara lo fue a rescatar, recordamos esa imagen muy polémica, y según Javier Corral, fue un intento de privación ilegal de la libertad durante el operativo realizado por autoridades de Chihuahua, ante lo cual Maru Campos ha calificado desde hace muchos meses el hecho como una persecución política. Los fiscales de Chihuahua intentaron ejecutar una orden de aprehensión contra Corral por presuntos delitos de corrupción y peculado.
2: Sin embargo, Ulises Lara, que en ese momento trabajaba para la Fiscalía de Justicia de la Ciudad de México, intervino y ya no movieron a Javier Corral de aquel corral que le habían puesto en un lugar público, en un restaurante. ¿Qué ha dicho la gobernadora del estado, Maru Rojas, sobre este citatorio acusada ahora por secuestro de Javier Corral?
5: Y ahora intentan reabrir un caso que ya estaba cerrado. Hace unas horas, durante la madrugada, recibí un citatorio para otra audiencia en la Ciudad de México por una denuncia que presentó Javier Corral en mi contra, por supuesto secuestro. Esto cuando se intentó ejecutar una orden de aprehensión por peculado y desvío de recursos en su contra. Y fue cuando intervinieron aquellos altos funcionarios del gobierno de la Ciudad de México para impedirlo. ¿Lo recuerdan? Sí, el muy vergonzoso caso del bar Gin Gin. Sí, el mismo, ese, Javier Corral, que ahí mismo huyó y que ahora presume reuniones con Insunza, acusado de vínculos con el narcotráfico y con solicitud de extradición, y él mismo afirma que se sienta con él. ¡Qué descaro! Bueno, pues casualmente me citan a comparecer por ese asunto. Todo está pasando al mismo tiempo, todo contra la misma persona. Cuando tantas vías distintas se activan a la vez contra una sola gobernadora, no estamos ante hechos aislados, estamos ante una sola intención, una persecución política pura y dura. Y lo es por una razón muy sencilla. A mí se me persigue por todo y por nada. A otros que enfrentan señalamientos graves y documentados, se les protege, se les libera, se les encubre y se les deja en paz. Al opositor se le persigue, al compañero se le protege. Ese es el doble rasero de Morena y de la 4T. Yo, por el contrario, respeto las instituciones y voy a enfrentar todos los procesos que quieran. Voy a dar la cara. Yo no me escondo ni me esconderé porque nunca lo he hecho. Y aunque pretendan paralizar al gobierno del estado con citatorios y audiencias, nosotros no vamos a dejar de dar resultados. Sin embargo, no puedo ni debo callar. Tengo el derecho y el deber de decir lo que veo. Un uso faccioso del aparato del Estado para perseguir a quien piensa distinto. ¿Cuándo lo habíamos visto? No le tengo miedo a la verdad. Le tengo respeto a la ley. Voy a usar la ley, toda la ley, para defender a Chihuahua y defenderme a mí. A los chihuahuenses les digo una sola cosa. Su gobernadora no se va a doblar, al contrario, seguiré trabajando al límite de mis fuerzas y capacidades por todas las queridas familias de Chihuahua. Les mando.
2: Es lo que ha dicho Maru Campos, la gobernadora del estado de Chihuahua, quien está ahora siendo citada bajo la acusación de secuestro, acusación presentada por el senador Javier Corral Jurado, cuando en 2024 en un bar, Gin Gin, algo así se llamaba el bar, él estaba con otro personaje de la política departiendo y de pronto llegaron agentes de la judicial de Chihuahua a querérselo llevar. Ante esta situación empezaron los telefonazos y llegó Ulises Lara, que entonces trabajaba como vocero de la Procuraduría de Justicia de la Ciudad de México, y él lo protegió, y porque ya entonces Javier Corral es militante de Morena, está incrustado en Morena. y con eso evitó que los agentes de Chihuahua se lo llevaran. Ahora Javier Corral la acusa de intento de secuestro. Hay una presión política, se está colocando bajo sospecha a esta gobernadora opositora en un momento de alta tensión por materias de seguridad, de crimen organizado, de relación con Estados Unidos. Se está presentando el caso como una investigación institucional, no como una presunción, aunque el citatorio y la forma de actuar de la FGR abren dudas sobre el uso político de la justicia. Advertencia a los estados, dejar claro que los gobiernos locales no pueden operar temas de seguridad, especialmente con participación estadounidense, sin quedar bajo vigilancia del federal. La pregunta entonces sería, ¿el gobierno federal busca esclarecer un hecho jurídico concreto o está usando a la FGR para disciplinar políticamente a una gobernadora de oposición? Es un punto interesante. Mientras tanto, vamos con David Galván, porque fue capturado en Sonora Isaí Martínez, sobrino de Joaquín El Chapo Guzmán. David, estamos al aire. Adelante.
6: ¿Qué tal, Pepe? Un gusto saludarte. Y así lo dio a conocer el secretario de Seguridad y Protección Ciudadana, Omar García Harfuch, quien confirmó la detención en Nogales, Sonora, de Isaí N., sobrino de Chapo Guzmán, a quien fungía como operador logístico de la facción delictiva de los Chapitos en la zona y cuenta con orden de extradición internacional. Este sujeto, identificado por las autoridades, como bien mencionabas, como Isaí Martínez Cepeda, alias El Chinacate, es también hermano de Enoc Martínez Cepeda, alias El Bocho, integrante también de este grupo del Cártel de Sinaloa, y estaba a cargo de la producción y distribución de drogas sintéticas hacia los Estados Unidos y Costa Rica. Solamente para darse una idea del alcance que tenía este operador, coordinaba la venta solamente el año pasado de 10,000 píldoras de fentanilo hacia la Unión Americana. Según el Gabinete de Seguridad, ese golpe al cártel de Sinaloa fue efectuado a través de trabajos de inteligencia militar central, así como vigilancias estratégicas que permitieron obtener elementos probatorios para intervenir un domicilio de la colonia Casablancas en Nogales, y fue así que agentes de la Agencia de Investigación Criminal de la Fiscalía General de la República y elementos de la Guardia Nacional intervinieron en este inmueble donde permanecía el presunto coordinador logístico de este grupo, quien se llama en posesión de dos armas de fuego largas y cartuchos. Se indicó además que Isaí N. tiene una orden de aprehensión con fines de extradición vigente por los delitos de delincuencia organizada y delitos contra la salud, por lo cual fue puesto a disposición del agente del Ministerio Público. Es la información que tenemos, Juan, de esta pues importante golpe al cártel del Pacífico.
2: Muchas gracias, David Galván, gracias por la información. Sigue llegando. Gracias, igualmente, gusto saludarte también. Sigue llegando información procedente de las instancias policiales. Están buscando, reconstruyendo lo que sucedió en 2024 en el bar Gin Gin, en la colonia Roma, cuando llegaron agentes de la Fiscalía Anticorrupción de la ciudad de Chihuahua, intentaban llevarse a Javier Corral, le digo, gobernador de Chihuahua por el PAN, antecesor de Maru Campos. Lo que estaba buscando, lo estaban acusando de presunto peculado o desvío de recursos durante su administración como gobernador. La detención se frenó al llegar Ulises Lara, entonces encargado de la Fiscalía de la Ciudad de México, y sostuvo que los agentes de Chihuahua no tenían correctamente tramitado el oficio de colaboración con la autoridad capitalina. ¿Qué dijo Corral? Bueno, acusó que no era una detención legal, sino una maniobra política de Maru Campos. Ahora,

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6: Localizada a solo 45 minutos de la ciudad de Durango, el Cañón de Tres Molinos es un paraje natural enclavado en la sierra que ofrece formaciones rocosas, manantiales, brechas escarpadas, senderos poco transitados, superficies boscosas, balcones naturales y mucho más. Con alturas que alcanzan los 409 metros, Tres Molinos presenta gran variedad de escenarios para la práctica de alpinismo o descenso a rapel. También se pueden realizar actividades como la pesca en los ríos Tunal y Chico, especialmente de Lobina. Sus espectaculares montañas, arbolado y fauna lo hacen el lugar ideal para los amantes de la naturaleza, en donde se puede respirar aire fresco y limpio. Otras actividades que se pueden realizar en Tres Molinos es caminar por los senderos, practicar ciclismo de montaña en sus veredas, sumergirse en pozas de aguas termales o disfrutar de la infraestructura turística que ofrece la zona, como áreas para acampar, asadores y palapas.
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1: Por favor, ponga tiempo a su reloj. Son las 7 de la noche en punto, con 21 segundos, hora del centro de México. Vamos a un resumen con lo más relevante ocurrido hasta el momento. Óscar Olguín.
2: Desde luego, Pepe, suma segundo citatorio Maru Campos. La gobernadora de Chihuahua ahora es requerida por la Fiscalía de la Ciudad de México, acusada por secuestro denunciado por el senador morenista Javier Corral. Maru Campos acusa persecución política.
3: Al compañero se le protege. Ese es el doble rasero de Morena y de la 4T. Yo, por el contrario, respeto las instituciones y voy a enfrentar todos los procesos que quieran. Voy a dar la cara. Yo no me escondo ni me esconderé porque nunca lo he hecho.
2: Legisladores locales morenistas de Chihuahua presentan ante la Cámara de Diputados Federal demanda de juicio político contra la gobernadora Maru Campos por atentar contra la soberanía nacional al permitir la presencia de agentes de la CIA en el estado. Comparece Rubén Rocha Moya ante la Fiscalía General de la República en Culiacán. En redes sociales, el gobernador con licencia de Sinaloa aseguró que con la frente en alto no dejará de luchar. También se presentaron en la FGR en Culiacán el senador Enrique Insunza, el alcalde de Culiacán con licencia, Juan de Dios Gámez Mendívil, y el vicefiscal del estado con licencia, Damaso Castro. El INE no juzgará a aspirantes a candidatos, así lo aclara la presidenta de la

0: República. Serán los partidos quienes definirán a sus abanderados.
1: Pero no es que el INE vaya a resolver, no. Pero el INE, pues es una institución que permite que a través de esa institución, que es la que organiza las elecciones, pues se pregunte a las instituciones correspondientes. Concentra esa información y se la regresa al partido político, y quien decide es el partido político.
0: México en alerta ante llegada de visitantes provenientes de África. Quienes viajen del Congo, Uganda y Sudán deberán permanecer aislados 21 días. Es un anuncio de la presidenta de la República.
1: Pero sí, hay un caso de un mexicano que viene de estos países. Entonces, en el aeropuerto se le dan todas las orientaciones para que se pueda aislar, y el filtro sanitario y las visitas que tengan que hacerse. En caso de visitantes, se les orienta a que estén 21 días aislados previamente a través de las propias agencias de viajes.
0: Las restricciones solo son para aquellos que se encuentren en lugares de riesgo, así lo explica el secretario de Salud, David Kersenovich.
2: El riesgo es nada más para las personas que están en ese sitio y están en contacto. Por eso nuestra recomendación es que se aíslen por 21 días antes de venir al país. Eso tiene que ver, muy importante, en que no es una restricción universal por su pasaporte.
0: Comisiones de diputados avalan iniciativas para anular elecciones por injerencia extranjera y aplazar comicios judiciales en el inicio del periodo extraordinario de sesiones.
3: Tenemos contacto vía telefónica en este momento con Arturo Espinosa Silis. Él es socio de Estrategia Consultores, a quien saludo con mucho gusto y de antemano nuestro agradecimiento por permitirnos unos minutos de conversación. Arturo, ¿cómo te va? Muy buenas noches.
4: Muy buenas noches, Pepe, qué gusto saludarte.
3: Muchas gracias. Se está hablando de una iniciativa, ya la conocen como la iniciativa Monreal, en donde dice que aquellos países que intervengan, vamos, aquellos candidatos o partidos que reciban influencia de países extranjeros automáticamente quedan descalificados y se anula el resultado de la elección. ¿Qué lectura le das tú a todo esto? ¿Lo hace Morena para qué? ¿Para tener mayor control en caso de que opositores podrían ser de alguna manera mencionados por algún medio extranjero fueran condenables?
4: Yo creo, Pepe, como diríamos cotidianamente, que el miedo no anda en burro. Es decir, sabe Morena que en diferentes momentos, particularmente Estados Unidos, en las últimas elecciones en la región, ha llamado a votar a favor de ciertos candidatos o en contra de ciertas fuerzas políticas. Me parece lo que le da miedo concretamente a Morena, que en los comicios de 2027 o que en los comicios de 2030, desde Estados Unidos se llame a votar en su contra. ¿Por qué? Porque pues ya sabemos que el actual presidente Donald Trump pues quiere la ideología de derecha, de extrema derecha en mayor número de gobiernos. Ahora, me parece que el problema es que la causal de nulidad que establecen está muy mal prevista. ¿Por qué? Porque pues como todo, a las carreras, al último momento, y es sumamente ambigua. Primero, porque no establecen qué supuestos, qué se entiende por intervención desde el extranjero en las elecciones. Puede ser alguna organización de observadores electorales, puede ser algún organismo de estas calificadoras que baje la calificación y que eso impacte en la elección, o tienen que ser llamados expresos a votar o a favor o en contra de una fuerza política. Cualquiera de esas cosas puede ser intervención del extranjero. Y no se entiende. ¿Quién la interpretaría? Pues sería el Tribunal Electoral, y que sabemos que el Tribunal Electoral, lejos de ser confiable, lejos de ser creíble, pues es un tribunal bastante parcial y cuya credibilidad y legitimidad está en entredicho en los últimos años, en las últimas elecciones. Entonces, pues creo que sí es un tema que les preocupa, que quisieron atajar, pero que lo hacen de mala forma y que tiene más bien esta lectura que es de corte político por lo que pueda venir para las elecciones del 27 y las del 30.
3: Arturo Espinosa, en algún caso, por ejemplo, se me ocurre el periódico The Wall Street Journal, el Financial Times de Londres, Al Jazeera de los países de Qatar, en fin, se les ocurre opinar sobre la elección de México, sobre algún partido, en fin, alguna función. ¿Eso sería intervención extranjera?
4: Esto es lo que está en el aire y eso es lo que quedará a criterio del tribunal, que es intervención desde el extranjero en las elecciones. Como te digo, me parece que no es un tema nuevo, esto es algo que ya en los últimos años ha estado en el debate, no solo en México. Por ejemplo, recordemos el caso de Cambridge Analytica en las elecciones del 2016 en Estados Unidos, donde se dio este debate de las noticias falsas y de la información desde las redes sociales. O ha habido muchos otros casos. Donald Trump ha llamado a votar a favor de Milei en Argentina para garantizar fondos, financiación al país. Ha habido varios casos ya. El problema es que aquí prevén una causal de nulidad, primero como si fuera la solución. Las nulidades son una cuestión extrema, no es algo cotidiano y no es preventivo, es más bien una sanción hacia el final. ¿Por qué? Porque anulas toda la elección y la mandas a una elección extraordinaria y además lo regulas ambiguamente. No especificas qué tipo de intervención desde el extranjero y aquí es en donde pueden quedar todos los ejemplos, incluidos los que dices, que sea un medio de comunicación el que dé notas negativas o que sea algún otro ente, como pueden ser observadores electorales o como decía, las calificadoras en torno a temas económicos. La verdad es que lo dejas muy ambiguo y eso al día de hoy, en el contexto actual en México, con la autoridad jurisdiccional electoral, que es la que se encarga de revisar estas nulidades, de anular las elecciones, me parece que es sumamente peligroso y están dando muchísimo margen, incluso arbitrariedades en los resultados electorales.
3: Por otro lado, está el tema de las narcoconexiones. La presión del crimen organizado en los procesos electorales ha sido evidente. Y se comienza a entender, pues, con claridad que ha habido juego sucio del Estado. Hay documentación, que no lo quieran ver es otro asunto, pero hay documentación de cómo ha influido el cártel de Sinaloa, cómo influyó en las elecciones de Rubén Rocha Moya en 2021, la elección de él, y luego con toda su gente y con todo su equipo. Está documentado, obviamente por los únicos contrapesos que le quedan hoy al país, que son los informadores, los periodistas, en fin. ¿Por qué no se menciona algo que nos diera mayor confianza a los ciudadanos electores respecto a qué pasaría si se descubre que un candidato o un partido recibe dinero, inyección económica procedente del crimen organizado? ¿Por qué no se habla de que se le cancelaría a ese candidato, obviamente, su participación, sino un castigo mucho más severo, como negarle a un partido público el registro o quitarle el registro a un partido? A lo mejor me fui muy lejos.
4: Por supuesto, Pepe. Este es un tema que a mí me parece que es uno de los mayores riesgos de la democracia actual. Y lo hemos platicado en tu espacio muchas veces. El tema de la vinculación o la injerencia del crimen organizado, de las organizaciones criminales en las elecciones, no es nuevo. Lo hemos advertido desde hace años. Claro, el gobierno no había querido reconocer. Y me parece que también es una respuesta a la presión de Estados Unidos en este tema en particular, al caso Rocha Moya y al caso del senador Insunza y otros parecidos. Ahora, ¿cuál es el problema? Pues que lo quieren hacer al último minuto, lo quieren hacer rápidamente, sin un diagnóstico, sin un análisis y sin realmente valorar cuál es la mejor solución. Estuvimos 9 meses debatiendo una reforma electoral y en esos 9 meses diferentes voces señalamos que este era un tema que debía de abarcarse en la reforma electoral, que debía discutirse y no lo quisieron hacer. Hoy están previendo esta comisión para valorar la integridad de las candidaturas, que realmente es una comisión de buenas intenciones. ¿Por qué? Porque primero los partidos tienen que solicitarle a la autoridad electoral que revise sus candidaturas, que determine el riesgo de esas candidaturas. Después la autoridad electoral, como mera oficina burocrática, tiene que solicitar información a otras instancias como la UIF, como la Fiscalía, como la Comisión Nacional Bancaria de Valores, que cabe aclarar que en las últimas elecciones estas instancias se ha negado a entregar la información al INE. No sé por qué ahora sí lo vayan a hacer. Y ya una vez que el INE recaba esa información y determina, se determina cuál es el riesgo de la postulación de candidaturas, se le advierte al partido político y queda en la voluntad del partido político hacerlo. Mira, en temas que son distintos ya se han puesto restricciones, como en el caso de los deudores alimentarios, como en el caso de las 3 de 3 o la 8 de 8, y se ha dicho que si no cumplen, no se postula esa candidatura. Ha habido varios casos que no han cumplido y aún así terminan postulándose, incluso en casos de otra naturaleza como las acciones afirmativas. ¿Cuántos hemos tenido que han simulado ser indígenas o que han simulado ser de una comunidad afromexicana o otro tipo de grupos minoritarios? Y siempre hay simulación porque los partidos políticos no tienen vinculación. Este es un tema que no debe ser responsabilidad del INE, que es responsabilidad de los partidos políticos y que debe ser la fiscalía la que señale quiénes tienen posibles vínculos con el crimen organizado y advertirle directamente a los partidos políticos. Al INE, que tiene poco presupuesto, que tiene cada vez menos recursos y que tiene el tiempo muy limitado, le estás metiendo una función para la cual realmente no tiene atribuciones, porque ellos no tienen esa información. Entonces, nuevamente, el diagnóstico es adecuado, es un tema riesgoso, es un tema muy importante, pero la solución que están poniendo no es la idónea y es una solución atropellada de último minuto y solamente para mostrar a Estados Unidos o a quienes señalan a México en este tema que sí se están tomando medidas, pero realmente pues no es nada que en el fondo vaya a resolver el problema.
3: Arturo, muchísimas gracias por esta conversación con la audiencia de Grupo Fórmula, por supuesto.
4: Encantado, Pepe. Muy buenas noches.
3: Que te vaya muy bien. Muy buenas noches. Sí, es todo un tema lo que está pasando en este periodo extraordinario. En este periodo extraordinario de sesiones del Congreso, porque van a tener que ventilar. Son 4 iniciativas importantes todas, cada una, en relación con los procesos electorales. No solamente es el cambio de calendario de la elección judicial, no, hay otros puntos más complicados, pero en fin, lo que se busca es rediseñar el sistema político mexicano. Morena y sus aliados van por jueces, por mayor transparencia, por seguridad, por todo al mismo tiempo, y el Ejecutivo está concentrando más funciones, facultades de vigilancia de la Guardia Nacional, en fin, el poder se reorganiza alrededor de un solo eje. La narrativa oficial habla de eficiencia, de combate a la corrupción y simplificación administrativa. Sin embargo, la oposición habla de concentración de poder y desaparición de contrapesos. Y en medio queda el Congreso, donde la mayoría aprueba y la minoría denuncia. La reforma judicial intenta blindarse de narcos, pero al mismo tiempo abre dudas sobre independencia y control político de tribunales y de elecciones. Lo platicábamos con Espinosa Silis hace un momento. ¿Quién garantiza que el Tribunal Federal Electoral va a ser justo en sus determinaciones, va a ser independiente y va a ser autónomo, cuando sabemos perfectamente que hay ahí un entendimiento muy claro, como existe con el INE, como existe con la Suprema Corte, de parte del gobierno en turno?
0: Las reacciones más recientes hablan en ese sentido, de que pues está el ejemplo de hace apenas unas cuantas semanas, cuando el caso de los sobres amarillos, a pesar de que el propio presidente reconoció aportaciones en efectivo para el movimiento, para el partido, y que su hermano Pío López Obrador recibió de parte de David León Romero, entonces operador político en Chiapas, el INE consideró que no se acreditaba origen ilícito de dinero, mientras que el Tribunal Electoral consideró que los videos por sí solo no constituían una prueba plena, a pesar de que estaba grabado en video y los implicados lo habían confesado. Entonces, ante esta situación, dicen, pues bueno, queda claro que ante cualquier resultado adverso, Morena va a echar abajo la elección argumentando injerencia extranjera. Entonces, se gana en la mesa lo que no se logró conquistar en las urnas.
3: Vamos a una pausa muy breve, regresaremos, vamos a seguir hablando de todo esto unos minutos más.
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6: Son las 8:16.

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8: Alrededor del 93% de los niños del mundo, casi 1.800 millones menores de 15 años, respira aire tan contaminado que pone en grave riesgo su salud y su desarrollo, según un informe publicado por la Organización Mundial de la Salud. La contaminación atmosférica es una de las principales amenazas para la salud en niños menores de 5 años, ya que representa casi una de cada 10 muertes en este grupo de edad, reveló el informe. La contaminación del aire también afecta el desarrollo neurológico y la capacidad, así como desencadenar el asma y el cáncer infantil, señaló el informe. Los niños expuestos a una contaminación excesiva también pueden correr un mayor riesgo de padecer enfermedades crónicas, como las cardiovasculares, en la edad adulta. Los niños son más susceptibles a la contaminación porque respiran más rápido, absorben más contaminantes y están más cerca del suelo, que es donde algunos contaminantes tienen concentraciones más altas.
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1: En este momento estamos enlazados con Arturo Ávila, él es vocero de la bancada de Morena en la Cámara de Diputados. Con mucha chamba en este momento, Arturo, un saludo muy cordial.
2: Pepe, me da mucho gusto saludarte. Sí, hemos iniciado ya el periodo extraordinario, un periodo extraordinario sin precedente. Cuatro iniciativas que me parecen de enorme importancia para las y para los mexicanos. La primera de ellas, la que estamos discutiendo en este momento en el Pleno, es la el perfeccionamiento de la reforma al Poder Judicial, simplificando las boletas, llevando la elección al 2028, corriendo los tiempos para que los comités de evaluación tengan más tiempo para evaluar a las y a los candidatos, creando una comisión interinstitucional que le pueda delimitar criterios de homologación a los comités de evaluación, tanto de elegibilidad de las juezas, jueces, magistradas, magistrados, ministras y ministros, como de idoneidad. Se vuelve a establecer un examen de conocimiento para todos los que participen. Se crean dos secciones que van a hacer más ágil el trabajo de la Suprema Corte de Justicia. Y, por supuesto, algo que me parece muy importante, la obligación de una capacitación continua por parte de los que integran el Poder Judicial. Eso es hoy, Pepe, en esa discusión estamos. Ahora mismo estamos en el debate. En lo general, tenemos previsto hacer un receso por ahí de las 10, 11 de la noche y volver el día de mañana para seguir con la discusión en lo particular. Después de eso, tendremos tres iniciativas más para discutir. Una comisión que lo que busca es verificar que los aspirantes a candidaturas no tengan vínculos con el crimen organizado. Quien vote a favor estará a favor de la democracia y de garantizar que no existan delincuentes ligados a candidaturas o en posiciones de poder. Quien vote en contra, pues seguramente estará de tapadera de estas...
1: Pero, a ver, al respecto de lo que estás mencionando, de los causales, ¿cuáles son? Porque todavía está un poco en la nube, ¿no? ¿Cuáles son las causales para determinar que existe intervención extranjera que altera el resultado electoral? Ponos un par de ejemplos concretos, por favor.
2: Esa incluso, esa es otra más que vamos a presentar, que es ciertamente la nulidad de la intervención en procesos extranjeros. Fíjate qué buen dato te voy a dar. Esta nulidad o esta causal en donde está prohibida la intervención extranjera ya formaba parte del marco constitucional, es decir, ya estaba establecido en nuestra Constitución que no podría haber intervención extranjera en procesos electorales. ¿Qué no estaba establecido en la Constitución? Bueno, lo que no estaba establecido era cuál era la sanción, cuál era el efecto en caso de que se encontrara la intervención extranjera, ¿no? Entonces, lo que estamos proponiendo, lo que propone el coordinador Ricardo Monreal, es un inciso adicional a la Constitución que permite establecer que cuando existe intervención y pueda demostrarse de forma plena, el Tribunal Electoral tendrá los mecanismos para poder determinar que efectivamente hubo intervención en una elección. Un caso es muy claro, recursos económicos, es decir, que veamos lo que pasó, por ejemplo, en Honduras con el famoso Honduras Gate, en donde hay grabaciones que suponen que el gobierno de Milei envió dinero a un país y este dinero fue utilizado en un proceso electoral. O la otra puede ser también la intervención de un gobierno específicamente utilizando sus oficinas, sus aparatos gubernamentales para intervenir en una elección en nuestro país. En ambos casos, algo muy importante es que se requiere de la prueba plena, claro, que exista una prueba contundente que demuestre este acto de intervención. Y por supuesto, es una decisión que tomará el Tribunal Electoral.
1: Pero también es un puñal que puede manejar la oposición de manera con destreza para acabar con las intenciones políticas de partidarios de la oposición, porque teniendo el tribunal de su lado, teniendo al INE de su lado, teniendo a la Corte de su lado, pues ya tiene absolutamente todo una concentración brutal de poder, y la decisión de que fulanito me cayó gordo, no puede, es nuestro enemigo, es nuestro adversario, habla mal de nosotros, no lo dejen pasar, no lo van a dejar pasar, esa es una forma de darle más concentración de poder al poder.
2: No, esa narrativa es equivocada, Pepe, con mucho respeto. Porque si estuviéramos en esa lógica en donde el tribunal es nuestro, en donde el INE es nuestro, en donde todas las instituciones autónomas son nuestras, pues entonces estamos hablando de que vivimos en un lugar donde no hay Estado de Derecho, y no es el caso. Me parece que el Tribunal Electoral está integrado por gente que tiene la capacidad para poder tomar las mejores determinaciones. El INE, qué curioso, ¿no? El INE, que hace unos años defendía a la oposición con mucha fuerza, hoy resulta que ya no les gusta mucho cuando las decisiones a veces son justamente en estricto sentido jurídico. No, yo lo que te diría es algo que sí beneficia a la nación, es algo que es deseable en cualquier escenario, incluso... Yo he platicado con algunas personas de los otros grupos parlamentarios, del Partido Acción Nacional, de Movimiento Ciudadano, que reconocen que efectivamente es sano que no exista intervención extranjera en nuestro país. Entonces, vamos a ver qué pasa. Yo creo que en el marco constitucional ya estaba muy claro, ahora el efecto es la nulidad en caso de que eso exista. Y me parece que es una buena iniciativa y me parece que vamos a fortalecer aún más la democracia y vamos a fortalecer aún más la soberanía de nuestro país en este periodo extraordinario, estimado Pepe.
1: Arturo Ávila, te agradezco muchísimo, como siempre, esta colaboración. Bienvenida. Nos vemos aquí pronto en persona, en estudio.
2: Un abrazo a la distancia, querido Pepe. Saludos.
1: Igualmente, saludos. Es Arturo Ávila, vocero de la bancada de Morena en Diputados. Hoy estuvimos bastante tranquilos, hoy nos portamos bien. Hoy habló Carlos Slim Elú. Él es el presidente vitalicio de Grupo Carso y de todas las empresas. Es el hombre más, digamos, más rico de América Latina. Hoy dio una conferencia de prensa, la que suele ofrecer una vez cada año, y dijo que México puede crecer al 1.5% anual. En esta conferencia, el hombre más rico de América Latina anunció inversiones por 5,000 millones de dólares y criticó la baja de calificación impuesta por la calificadora Moody's a la deuda nacional. Esto dijo Carlos Slim, el ingeniero Carlos Slim.
3: Lo que deberían de ver es en qué está invirtiendo. Pero si logramos empezar a invertir y a crecer como es de esperarse, pues es irracional esa calificación, es mi opinión. O sea, no me preocupa a mí nada, aunque tiene efectos y todo, dicen que se frena la inversión y que ya no tiene acceso a financiamiento externo, barbaridades.
1: El ingeniero Carlos Slim también dijo que el problema más grave que enfrenta México actualmente es la gran baja en la producción petrolera y la situación financiera de Pemex. Señaló que la producción actual oscila entre 1.5 y 1.6 millones de barriles diarios, una cifra sumamente baja en comparación con sexenios pasados. Recordó que con presidentes como Fox y Calderón se alcanzaron picos hasta de 3.2 millones de barriles diarios. Dijo que el punto débil de la empresa, se refiere a Pemex, sus deudas, la falta de pagos, los altos costos, se debe a su baja producción. Hizo un llamado a Pemex a concentrarse urgentemente en producir petróleo, asegurar un gas adecuado para la petroquímica y mantener una refinación eficiente. También mencionó que debido a los conflictos en Medio Oriente y los altos precios del petróleo, entre 90 y 110 dólares por barril, el gran beneficiado actual es Estados Unidos, gracias a una masiva producción de más de 14 millones de barriles diarios y su alta capacidad de refinación. Carlos Slim también lamentó la desaceleración de la economía mexicana en las últimas décadas. Destacó que entre 1958 y 1970, el país creció a una tasa del 6.8 anual, con una inflación solo del 2.2%, manteniendo un promedio general de 6.2% de crecimiento durante casi 50 años. Explicó que tras la crisis del 82 y a pesar de la apertura crediticia en 89, la economía se estancó desde hace 44 años y hasta la fecha la tasa de crecimiento promedio de México ha sido menor al 1.9%. Puntos destacados de los comentarios que hizo en relación con la situación económica del país el ingeniero Carlos Slim Elú. Vámonos a una pausa muy breve, volvemos.
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4: Son las 8:30. 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
5: Cientos de jóvenes de preparatorias y universidades participaron en el Foro Juventudes 2026, realizado en el Centro Cultural de Nuevo Laredo. La alcaldesa Carmen Lilia Cantú Rosas Villarreal invitó a las juventudes a seguir preparándose y trabajando en equipo con sus familias y comunidad.
6: Ustedes no solo son el futuro, son el presente, que ya está transformando a nuestra ciudad. Chavas y chavos, la transformación positiva que estamos viviendo hoy en Nuevo Laredo es el resultado de unas fuerzas. Ustedes, con sus ideas frescas, con su empuje y su determinación, son los protagonistas indiscutibles de esta gran historia.
5: Durante el foro, conferencistas como Paco Benítez, Lulu Talks y el Dr. Micas abordaron temas como amor propio, manejo emocional y superación personal, logrando una gran conexión con los estudiantes asistentes, informó Brenda Gutiérrez.
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8: Entrega el gobierno de Nuevo Laredo una techumbre en el CBT 137. Carmen Lilia Cantú Rosas Villarreal, presidenta de Nuevo Laredo, habló sobre estos compromisos que se tienen con los jóvenes estudiantes y el sector educativo.
9: En el CBT 137, muy contentos, acompañados aquí de nuestro director, del personal docente, de todos nuestros alumnos, de todo el cabildo. Bueno, estamos entregando una obra más, una techumbre muy importante de la cancha en el CBT 137, con una inversión de 6,550,797 pesos. También se construyó una barda perimetral que no habíamos entregado, y bueno, para mí es un compromiso muy grande que tengo con los estudiantes, que son nuestro presente, que son nuestro futuro, y obviamente con excelentes maestros que siempre están preocupados por la educación, el bienestar y una buena infraestructura para nuestros jóvenes estudiantes. Entregamos también una ampliación en las aulas del CAET, allá en el CBETIS 234, también allá es una, pues obviamente preparatoria, pero con los estudiantes, para que todos los estudiantes tengan las mismas oportunidades, con capacidades diferentes. Obviamente hicimos cuatro aulas, un comedor, y para mí es muy importante que todos los jóvenes tengan las mismas oportunidades, y obviamente ahí con las rampas que se necesitan y con las adecuaciones que se necesitan para que nuestros jóvenes puedan estudiar. Ahí se hizo una inversión de 3,972,489 pesos en una superficie de 512 metros cuadrados.
8: 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Estuvo contigo Osvaldo Rodríguez.
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1: Tenemos comunicación en este momento con el doctor Andrew Comas García. Él es profesor investigador de la Facultad de Medicina de la Universidad Autónoma de San Luis Potosí y es coordinación de investigación y bioética de la Escuela de Medicina de la Universidad Cuauhtémoc, también de San Luis Potosí. Doctor Andrew, muchas gracias por estar con nosotros. Muy buena tarde.
10: Hola, Pepe. No, hombre, a ti. Muchas gracias por la invitación.
1: Bueno, esto del ébola, a ver, dinos cuál es la dimensión que está teniendo todo esto. Conforme transcurren los días, nos vamos enterando de que no es uno, ni dos, ni tres, sino que ya son más las personas expuestas, las personas que han fallecido incluso, y está creciendo a cerca de 900 las personas contagiadas. Los gobiernos están preocupados, las aerolíneas están preocupadas. Estamos a punto del mundial y viene el equipo de República Democrática del Congo, donde se centra en este momento el origen del brote de el primer caso, el caso cero de ébola. Dinos cómo debemos de mirar esto.
10: Bueno, es una situación de alarma. Es algo recurrente en África, sobre todo en la región del Congo, de lo que era Zaire, de Uganda. y es algo que mientras el hombre se siga metiendo en áreas que no le tocan va a seguir ocurriendo. Mientras el brote se mantenga en comunidades de la República Democrática del Congo, realmente la preocupación no debe ser mucha. Mientras los casos no lleguen a la ciudad y los aeropuertos no dejen pasar personas con un cuadro gripal, ¿sí?, particularmente si tienen un gran malestar general, si tienen tos, si tienen escurrimiento nasal y si tienen cualquier dato de sangrado y vienen de las zonas bien delimitadas del brote, mientras eso no pase, no hay, digamos, mayor problema.
1: ¿El país, tú crees que está preparado, Andrew, para enfrentar esta enfermedad?
10: Bueno, recientemente estuve volando por aeropuertos de México y no veo, digamos, ningún filtro para este caso, ¿no? Aquí es muy importante la responsabilidad de las aerolíneas antes de los gobiernos. Toda aerolínea que tenga un pasajero que venga de la República Democrática de Congo o que venga de Uganda son los primeros responsables de que nadie con fiebre pueda entrar al avión. Si las aerolíneas no tienen la responsabilidad y luego los filtros migratorios no tienen la responsabilidad de revisar a los pasajeros que vengan en esas zonas, sí podríamos estar en problemas. Afortunadamente, el sistema internacional de viajes permite a las aerolíneas y a los gobiernos rastrear muy bien a los pasajeros. Entonces, el chiste no es tanto lo que nos vaya a llegar de entrada, es que va a salir. Y la otra ventaja que tenemos es que no hay vuelos directos. Entonces, ¿qué quiere decir? Que los que salgan de la República Democrática de Congo o de Uganda tienen que ir en su mayoría o a Europa o a Brasil.
1: Correcto, y es ahí donde tienen que reforzarse las medidas de concentración, en fin. Pero vamos, te llega a México un agente del Congo en modo futbolero que quiere llegar a ver su partido, que ya pagó boletos y demás. ¿Estamos en capacidad de enfrentarnos a esta enfermedad? Esa es una pregunta. La otra pregunta, ¿qué daño nos hizo el ébola a México en años pasados? ¿Te acuerdas cuando vino la epidemia?
10: De hecho, nos hizo que el Instituto Nacional de Rehabilitación hasta tuviera un ala para el manejo de ébola. Digo, afortunadamente luego no llegó. ¿Qué hay que hacer aquí? Sobre todo van a estar en el área de Jalisco y los que vengan de la República Democrática del Congo, y hay que seguir a las personas y no dejarlas entrar si tienen cuadro gripal. Lo más prudente y adecuado del gobierno sería una vigilancia de todas las personas que vengan de esa zona de África. Sí, y al primero que empiece con un cuadro gripal, bueno, habrá que poner en cuarentena a todos. Esto requiere un esfuerzo presupuestal y de inteligencia epidemiológica.
1: ¿Y estamos preparados?
10: Pues no, hasta ahorita no tenemos una evidencia para decir que sí estamos, porque te digo, si el periodo de incubación más o menos es de unas 2 semanas, sí, bueno, no, de una semana. Sí, y yo para conseguir un lugar seguro son 3 veces el periodo de incubación, pues ya yo tendría que tener estos filtros en los aeropuertos para detectar a cualquier persona que pudiera llegar con ébola. Pero más preocupante que el ébola es el sarampión. Ese sí es una amenaza mucho más real. ¿Por qué? Porque de Europa van a venir mucha gente del lugar donde tienen sarampión, y el sarampión ya debimos de haber empezado con los filtros la semana anterior para estar seguro que nadie que venga de Estados Unidos, Canadá y Europa tenga sarampión. Digo, si se nos va el sarampión, bueno, pues cuestiones como ébola pues sí serían más complicadas de detectar.
1: Doctor, te agradecemos muchísimo el ponernos en estado de alerta después de lo que ha dicho David Kersenovich, el doctor Kersenovich, secretario de Salud del Gobierno Federal. Gracias, Andrew Comas García, por esta conversación con la audiencia de Grupo Fórmula.
10: A ti, muchas gracias, Pepe, y a tu auditorio también.
1: Al contrario, muchas gracias. Gracias a ti. Sí, organizaciones de aviación civil internacional le están pidiendo a los gobiernos tomar medidas preventivas ante el brote de ébola. Hay que tomar filtros sanitarios. México prepara medidas por el brote de ébola. De esto habló el doctor Kersenovich hoy en la mañanera. Le pongo el pedacito brevemente.
11: El riesgo es nada más para las personas que están en ese sitio y están en contacto. Por eso nuestra recomendación es que se aíslen por 21 días antes de venir al país. Eso tiene que ver, muy importante, en que no es una restricción universal para por su pasaporte.
1: Bueno, ante el brote de ébola, por cierto, en la mañanera, el secretario de Salud, el doctor David Krasenovich, recomendó a los ciudadanos de la República Democrática del Congo, a los ciudadanos de Uganda y los de Sudán del Sur, reprogramar sus viajes a México. Esta medida coincide con la preparación para el Mundial de Fútbol, donde la selección de la República Democrática del Congo tiene programado un partido el día 23 en la ciudad de Guadalajara. La recomendación de no viajar o de aislarse por 21 días aplica únicamente para personas que provengan directamente de las zonas del brote o hayan estado expuestas al virus, no para ciudadanos de esos países que residan o se encuentren en otros lugares. Hay que estar muy atentos en la parte de las aerolíneas porque en un momento dado esto puede repercutir. También le voy, ¿deseas, Oscar?
12: Sí, te iba a comentar que en el caso de Estados Unidos son tres los aeropuertos que tienen los filtros sanitarios más severos: el Washington Dulles, el Hartsfield de Atlanta y el George Bush. En casos sospechosos, los pasajeros son dirigidos a esos aeropuertos, los llevan obligatoriamente para que ahí se sometan a una revisión sanitaria reforzada, se les aplica un cuestionario sobre síntomas y antecedentes, se les toma la temperatura, se monitorea su salud y en caso de ser necesario se aplica una restricción de entrada, aunque en este momento no hay ningún caso confirmado en los Estados Unidos. Es lo que dice el secretario de Salud que México va a tratar de aplicar, aunque a estas alturas no se ha visto ningún filtro sanitario de tal magnitud en nuestro país.
1: Bueno, pues ya que estamos en modo mundialista, futbolero, vamos a hacer contacto, vamos a tener contacto en este momento con David Galván para que nos explique qué tienen que hacer los vecinos habitantes de las zonas aledañas al estadio de la Ciudad de México. Es decir, al antiguo Estadio Azteca, hoy Estadio Banorte, hoy Estadio de la Ciudad de México. ¿Qué tienen que hacer los vecinos de las colonias Santa Úrsula y La Cuapa y todo esto? Porque va a haber, evidentemente, restricciones al tránsito, sobre todo los días en que haya partidos de fútbol. Esto queda en la delegación de Coyoacán, y esto lo dio a conocer la propia delegación de la propia delegación de Coyoacán. David Galván, ¿qué es lo que dice, qué es lo que recomienda la alcaldía de Coyoacán? David, estamos al aire. ¿Hay algún pequeño problema en la comunicación? Sí, David, ¿me escuchas? No me escucha, hay algún problema.
12: Mientras te puedo decir que se va a necesitar un código QR para poder llegar con automóvil en la zona de la primera milla alrededor del Estadio Ciudad de México. También se va a entregar un tarjetón por cada vehículo registrado en viviendas dentro de ese perímetro.
1: Sí, son algunas cuadras alrededor donde se van a las personas que ahí viven para que puedan circular sin mayor problema, pero sí tienen que traer la identificación en el código, ¿cómo se llama?
12: QR. El código QR para poder verificar, además del tarjetón.
1: A ver, ¿y a dónde va la gente a recoger esas identificaciones? David Galván, ahora sí estamos contigo.
13: ¿Qué tal, Pepe? Buenas tardes de nueva cuenta. Y pues te comento que precisamente se ha establecido este registro que ha estado realizando la alcaldía Coyoacán en conjunto con el gobierno capitalino. Esto es el registro vehicular que se está realizando a partir de un censo respecto a las colonias que pues están precisamente alrededor del llamado Estadio Azteca. Este censo pues prácticamente contempla lo que es el registro que tiene que hacer cada una de las personas que vive cerca de las colonias alrededor del llamado Coloso de Santa Úrsula. Y básicamente pues lo que se ha señalado es que son dos requisitos básicos los que se tienen que tener a la mano para pues realizar este registro. El requisito principal es tener su credencial del INE o identificación oficial. También puede utilizarse una licencia de conducir o un pasaporte, y por otra parte la copia de tarjeta de circulación del o los vehículos a registrar. Hay que recordar que pueden ser más de un vehículo por vivienda, y bueno, pues esto aplica precisamente pues también para motocicletas y cualquier vehículo automotor que esté pues en el registro de la Secretaría de Movilidad de la Ciudad de México. Este censo se comenzó a realizar a partir de este mes de mayo, de hecho, pues a mediados del mes de mayo, a pesar de que se había anunciado que iba a iniciar en abril. Y bueno, pues esto es importante para que los habitantes de estas colonias aledañas puedan acceder a sus domicilios en los 5 días, en los 5 partidos que habrá durante pues el Mundial, que comienza el próximo 11 de junio. También recordar que está habilitado el llamado Centro de Artes de Santa Úrsula, que pues es el lugar donde pueden acudir las personas si al momento de realizar el censo las personas que están yendo de parte de la alcaldía Coyoacán no se encuentran en su domicilio. De esta forma, bueno, pueden hacer el registro en este punto y pues evitar que no tengan este QR que se les va a entregar para que puedan acceder a sus domicilios. Tomar como previsión que a partir de las regulaciones que está teniendo pues la propia federación que organiza este torneo, serán 5 horas antes del partido y 2 horas después, durante los que se prohibirá el tránsito, sí, de vehículos, incluso de transporte público hacia estas zonas, únicamente para las personas que cuenten con ese registro como habitantes o residentes de las zonas aledañas al Estadio Azteca. Es la información que tenemos, Pepe, para el auditorio.
1: Gracias, David Galván, que te vaya muy bien. Sí, estaremos muy atentos. Si hay alguna orientación en que podamos ayudarle, pues por supuesto cuente con nosotros. Vamos a una pausa muy breve, ya anda por aquí Pepe Yuste. Vamos a hablar con él sobre la conferencia de prensa que ofreció el ingeniero Carlos Slim, el empresario más importante, no solamente de México, sino de América Latina.
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26: El representante permanente de Ucrania ante la ONU, Andriy Melnyk, denunció junto a los embajadores de más de 40 países una escalada inaceptable de los ataques rusos y pidió un alto al fuego total, inmediato e incondicional. El secretario general de la ONU, Antonio Guterres, alertó que el mundo vive el mayor número de conflictos desde la fundación del organismo en 1945, tras la Segunda Guerra Mundial, lo que está disparando el gasto militar a niveles récord, mientras se recorta la ayuda humanitaria. La Comisión de Investigación y Acusación de la Cámara de Representantes de Colombia abrió una investigación de oficio contra el presidente Gustavo Petro por presunta intervención en política de cara a las elecciones presidenciales, cuya primera vuelta se votará el domingo. Informó Cintia Dávalos. 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
1: Está aquí en estudio con usted y con nosotros el periodista especializado en finanzas, dineros y negocios y todo esto, Pepe Yuste, José Yuste, para comentar con él. Lo hemos invitado a comentar con él la conferencia del ingeniero Carlos Slim. Hoy él suele dar una conferencia al año, pero cuando los temas son verdaderamente relevantes, y ahora se enfocó básicamente a la situación económica que vive el país, que vive Pemex, en fin. ¿Cómo estás, Pepe? Bienvenido.
3: Qué gusto, Pepe. ¿Cómo estás? Buenas tardes.
1: Buenas tardes. ¿Cómo estás viendo la visión que tiene el empresario más importante del país y de América Latina?
3: Sí, claro, Pepe. Bueno, las da después de que las agencias calificadoras degradaron a México con el grado de inversión, lo mantienen en grado de inversión.
1: ¿Te refieres a Standard & Poor's y a Moody's?
3: Y a Moody's, sí, que Moody's ya lo puso a solo un peldaño por encima del grado de inversión. Standard & Poor's lo puso en perspectiva negativa. Y después de esto, bueno, pues sale el principal empresario del país a decir, bueno, pues que no estaba de acuerdo cómo calificaron a México y que él va a invertir fuerte, que él va a invertir 5,000 millones de dólares, su grupo, en las tres áreas que tiene el grupo ahora. Una es la constructora, Ideal, siempre la ha tenido, va a invertir. Ahora es la energética, es el principal socio privado de Pemex, va a invertir ahí fuerte. Y telecomunicaciones, América Móvil, que ese ha sido siempre su caballo de batalla. Ahí va a invertir 5,000 millones de dólares para este año. Es un espaldarazo, obviamente, para la gestión de la presidenta Sheinbaum, lo que hace Carlos Slim. Pero hay críticas también, hay críticas. Este empresario de 86 años, que obviamente pues es muy libre ya para hablar y habla de manera muy directa, hizo críticas a Pemex, que Pemex no le gusta la gestión, dice que tiene una muy mala producción, que
1: muy baja producción,
3: que no le ha ido bien, que se tendrá que ver qué se hace.
1: Que se concentre más en producción y no en otros ámbitos, y que deje los otros ámbitos, supongo que para que haya inversión.
3: Que se concentre en exploración y producción, es lo que dice exactamente, y que los otros, como refinación, les sale muy caro, que es algo que se ve muy, muy claramente lo que está pasando con Pemex. Hay una crítica fuerte a Pemex, hay una crítica al expresidente López Obrador.
1: A ver, ¿qué le dijo?
3: Al expresidente le dijo, bueno, cuando le dijeron, esto está muy cerca de la 4T, pues no, tan cerca no, porque el expresidente López Obrador me prometió televisión, y no me dio televisión.
1: Así directo.
3: Directito.
1: Para que no haya dudas.
3: Para que llegue el mensaje clarito. Ya sabes que luego los reproches así están. Bueno, pues fue claro ahí. El presidente de, pues ya vitalicio, de Grupo Carso. Con muy buenos reflejos, acompañado de sus hijos. Estaba Marco Antonio Slim Domit, Carlos Slim Domit, Arturo Elías Tayub, su yerno. Ahora muy cerca con Francisco Cervantes, el expresidente del Consejo Coordinador Empresarial. Ahí en sus oficinas de Palmas, que es donde la suele hacer esta conferencia anual. Y bueno, pues sí, en efecto, fue un espaldarazo a la gestión de la presidenta Sheinbaum.
1: No, y también habló del crecimiento del país, que en este momento es preocupante. Cuando llevábamos, no hace mucho, bueno, hace 20 años, 25 años, donde llevábamos un crecimiento serio, sólido, de pronto ahora no levantamos cabeza.
3: Es lo que dice, que sí podríamos llegar al 1.5% de crecimiento.
1: Pero nada que ver con aquellos 6.8% anual que había en los años 70.
3: El desarrollo estabilizador lo tuvo en 6%, Pepe. Luego lo tuvimos, lo llegamos a tener en 4%, todavía con Salinas Zedillo, y luego nos bajamos al 2%. y luego de ese bajamos al 0.8 que tuvimos el sexenio pasado. Entonces dice que claramente podríamos tener el 1.5%, que se debe invertir más, que debe haber más gestión para invertir más, que se debe facilitar las inversiones. Pide la ventanilla única, dice que está en el Consejo de Nacional de Inversiones con la presidenta Sheinbaum y pide una ventanilla única para que haya menos trámites. Dice que sí se puede, que si se facilitan las inversiones se va a poder llegar a ese crecimiento y más, al 1.5%.
1: Optimista.
3: Optimista, desde luego.
1: Más bien objetivo.
3: Objetivo, sí, optimista. Y bueno, pues sí, de ayudar, de apoyar, decir, bueno, mi grupo sí va a invertir en este momento.
1: Y nacionalista, porque está hablando de invertir aquí, atornillar su dinero al suelo mexicano.
3: Mira, que ese es el tema.
1: Cualquiera podría sacarlo, ¿no?
3: ¿Qué es el tema con Carlos Slim? Se le podrá criticar lo que sea, pero invierte en México, vive en México, también es decirlo, vive todo en México, invierte en México. Entonces, y es un momento clave para invertir, donde las inversiones nacionales han estado frenadas. La inversión extranjera está creciendo, Pepe, lo vimos ayer. La inversión extranjera sí está llegando, pero la inversión nacional está estancada. Entonces, que un grupo, que el más grande del país, te diga, sí invierto, invierto fuerte, bueno, pues sí, desde luego, esto ayuda.
1: Pues muchas gracias, Pepe, por hacernos este resumen, que sin duda nos interesó mucho.
3: Gracias, Pepe, qué amable.
1: Gracias, Tocayo, gracias. Pues gracias a usted, gracias, Oscar.
12: Muy buenas noches, Pepe, buenas noches.
1: Es hora de despedirnos a nombre del equipo que hace posible este trabajo informativo cotidiano de Grupo Fórmula. Mañana a las 6 de la tarde, todas las noticias, todas las voces.

0: Son las 8:56.
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0: Muy buenas noches, estamos aquí transmitiendo en vivo desde la Ciudad de México, es Fórmula Financiera, soy Mari Carmen Cortés y bueno, la nota del día tiene que ver con la conferencia de prensa que realiza anualmente Carlos Slim Elú, el presidente vitalicio de Carso, de América Móvil, el empresario pues más rico y más importante de México y de América Latina, y hizo declaraciones interesantes. Una de ellas, a mí la que me sorprendió, fue que critica a Moody's, la calificadora elevadora, por haber bajado la calificación de la deuda soberana de México. Dice que son decisiones que toman un grupo de tecnócratas y que no afectan en nada a la economía y al peso. No le afectaron en nada por varias razones, porque ahora el mercado cambiario está realmente controlado por todo lo que pasa en el extranjero y con el dólar a nivel internacional, porque ya se anticipaba por parte del mercado que iba a darse esta baja en la calificación de Moody's, y porque se mantiene el grado de inversión. Si hubieran bajado el grado de inversión, claro que hubiera afectado a la economía, claro que hubiera afectado a las empresas, incluida la mismísima América Móvil. Defiende a la presidenta Sheinbaum, lo cual era lógico, porque es muy cercana a ella, se reúne, está presidiendo con el Consejo Mexicano de Inversiones, que el Consejo, sí, ¿verdad? Consejo Mexicano de Inversiones se llama el de Carlos Slim. Y me llamó la atención en este sentido que pues sí se quejó de que Andrés Manuel López Obrador no le concedió la autorización para la televisión de paga que le había prometido. Creo que nunca se había quejado de él en años anteriores. Y también se quejó, y ahí le doy total y absolutamente la razón a Carlos Slim, de que no más está terminado el registro de líneas móviles. Hay que recordar que él está al frente de América Móvil, y pide una prórroga que hasta el momento la Comisión Reguladora de Telecomunicaciones se ha negado a otorgar la prórroga. A veces ahora que la pide Carlos Slim le hacen caso. Marco Mares, muy buenas noches.
1: ¿Qué tal? ¿Cómo estás, Maricarmen Cortés? Muy buenas noches. Pepe Yuste, muy buenas noches.

0: Bueno, pues sí, hoy escuchamos como cada año lo hace el empresario más rico de México, Carlos Slim, una conferencia anual en donde aborda todos los temas, pero en esta ocasión lo que fue notable fue el espaldarazo de Slim a la presidenta de México, Claudia Sheinbaum. El empresario extendió un fuerte espaldarazo al gobierno, a las acciones que está realizando en materia económica el gobierno mexicano. Le augura un gran potencial económico. Dice que México puede crecer más de 1.5% anual. Le reconoce la lucha antiinflacionaria a la presidenta Sheinbaum y la orientación del modelo basado en inversiones e infraestructura. También aplaudió la política monetaria de Banxico. La tasa del 6.5% dice que incentiva la inversión y la única crítica fue contra Pemex por su situación financiera y la baja producción. Dice que Petróleos Mexicanos debería de tener una mayor producción petrolera. Estamos en este gobierno y en el anterior, en un momento en donde Petróleos Mexicanos ha tenido un descenso notable en la producción petrolera. Y esta descalificación que ya referías, Mari Carmen, de las recientes malas notas de las agencias calificadoras Standard & Poor's y Moody's por el bajo nivel de crecimiento económico, el lento avance en el ajuste fiscal y el crecimiento de la deuda, además del creciente apoyo a Pemex y CFE. En su opinión, dice Carlos Slim, las agencias calificadoras no están observando cómo se está invirtiendo en el país y el manejo de sus finanzas públicas. Carlos Slim ve con mucho optimismo el futuro de México por los planes que se están presentando del actual gobierno, por el manejo que desde su punto de vista se está realizando de manera adecuada en las finanzas públicas. Y pues las dos palabras clave que mencionó del actual gobierno son el aliento a la inversión y a la infraestructura. En ningún momento se refirió, por supuesto, a los últimos 7 años en los que la economía ha crecido menos del 1%, ni a la caída del empleo y el aumento de la informalidad, ni al bajísimo nivel de ingreso per cápita. Solo refirió a la potencialidad que tiene el país y el beneficio que tendrán las políticas públicas gubernamentales en el potencial crecimiento económico de México. La verdad es que sí, se notó un notable optimismo por parte del empresario más rico de México, que pues ha venido incrementando su poderío económico en los últimos años. Pepe, ¿y usted cómo estás? Muy buenas noches.
1: Hola, Marco Mares, buenas noches. Mari Carmen Cortés, ¿qué tal?
2: Hola,
1: muy
2: Pepe.
1: Buenas noches. Pues sí, esto es lo que hoy hace Carlos Slim. Creo que el timing, el momento es adecuado para que el hombre pues más rico del país, el principal empresario del país, hable sobre inversiones, porque lo hace después de las agencias calificadoras. Cuando vimos pues a las agencias calificadoras, desde luego, pues degradar la calificación de México, dejarla apenas en un peldaño por encima del grado de inversión por parte de Moody's, por parte de Fitch, ponerla en perspectiva negativa por parte de Standard & Poor's, desdeña un poco la óptica que traen las agencias calificadoras. Dice que en efecto no están viendo el movimiento ni la actividad económica de México, ni el potencial, lo desdeña. Es cuando da el espaldarazo, un respaldo a la gestión de la presidenta Sheinbaum, pues al anunciar que su grupo va a invertir 5,000 millones de dólares. Estos 5,000 millones de dólares es un respaldo fuerte que hace pues Grupo Carso, obviamente, a la gestión de la presidenta Sheinbaum, en momentos donde la inversión privada se ha detenido, se ha estancado, lleva 17 meses con estancamiento, donde solo vemos a la inversión extranjera sí entrar con la inversión de utilidades o como sea, pero vemos a la inversión extranjera más dinámica, pero la inversión nacional no. Entonces, en ese momento es como que decir, bueno, pues aquí estamos el principal grupo empresarial del país, para invertir 5,000 millones de dólares. Una crítica fuerte, yo creo que bastante válida, y él conoce perfectamente, es el principal socio privado de Pemex, conoce la gestión de Pemex, una crítica a lo que está pasando en el modelo de Pemex, donde pues pide Carlos Slim que se regrese pues a lo que se debe centrar, extracción y producción, que es donde genera valor, y no tanto a refinación, que es donde está perdiendo realmente Pemex. Sí critica esta parte, y desde luego, bueno, pues sí un reproche, cuando le preguntan si es muy cercano a la 4T, decía, bueno, pues muy cercano no, al expresidente López Obrador me prometió televisión, y no me la dio, y recordemos que Carlos Slim lo ha solicitado a la televisión desde hace más de 20 años. ¿Por qué no se la han dado? Bueno, pues en el momento que se la den, es tan grande el grupo, obviamente, que se convertiría pues en la principal cablera del país, también eso es cierto, pero bueno, pero al fin y al cabo, Yo creo que es un dato importante, es un espaldarazo económico en este momento donde está muy muy a la baja el ánimo para invertir en México por parte de los privados mexicanos nacionales, y esto, bueno, pues yo creo que es un espaldarazo interesante, desde luego para la presidenta Sheinbaum, estos 5,000 millones de dólares de inversión, pues del grupo pues más fuerte del país.
2: También dijo, defendió el Naim, el aeropuerto de Texcoco, un poco tarde, ¿no? Tendría que haberlo hecho en forma enérgica desde que se canceló, y creo que no lo había hecho. Pero ya ahorita ya está ahí construido Felipe Ángeles, todo el desgarrete que implica tener ahorita, que se va a ver, va a ser más que evidente en el Mundial, los problemas que va a haber en el aeropuerto de la Ciudad de México, porque se dejó de invertir. Y también me llamó la atención que dijo que cuando... Y un tema que seguramente no va a ser gracia para nada, y gracias a la presidenta Sheinbaum, es que dijo que en el sexenio de Felipe Calderón y de Fox, lo cual es cierto, Pemex producía más de 3 millones de barriles al día y hoy está en un promedio de entre 1.5 y 1.6, porque criticó la baja producción de Pemex, lo cual es cierto. O sea, esto es un hecho. Y en cuanto a las calificadoras, pues yo no es que las defienda su abuelita, yo no tengo por qué defenderlas, pero la realidad es que no califican el crecimiento económico. Ellos ven si está bajando el crecimiento económico y está en mayores presiones para el manejo de la deuda pública, bajamos o no la calificación de un gobierno soberano, no de México en general. Por eso bajar la calificación de México, ¿no? O sea, no, ahí, pero bueno, entiendo, finalmente es como el gurú, ¿no? Ahora el oráculo de América, de Palmas sería, ¿no? El oráculo de Palmas, porque eso es oficina de Palmas, donde ofrece estas conferencias de prensa, que la de hoy duró la mitad de lo que han durado otras, 1:40.
0: Sí, la verdad es que creo que fue muy marcado el tono de respaldo a lo que está haciendo el actual gobierno. Fue muy marcado el tono de optimismo de Carlos Slim respecto de lo que puede pasar en México, porque lo que está pasando en México, pues la realidad es otra. Lo que está ocurriendo en México es que México tiene un crecimiento económico muy débil. Dijo ahí en algún momento que había quienes estaban muy pesimistas, que veían las cosas muy mal, pero que México puede crecer. Lo que pasa es que en la potencialidad muy probablemente muchos podamos coincidir en que México tiene amplias perspectivas de posibilidad de tener un mayor crecimiento económico, solo que todo eso está condicionado a, uno, la revisión exitosa del T-MEC, dos, a que cuajen todas las inversiones que se están planteando hoy, los planes de inversión que está poniendo sobre la mesa el gobierno mexicano, las nuevas reglas de inversión que se están colocando, una serie de condicionantes que seguramente pues van a llevar a la reflexión y al análisis de los empresarios, de los inversionistas, y para que se lleven adelante, pues tendrá que pasar todavía un tiempo, pero por lo pronto la situación económica en México lleva 7 años con un nivel de crecimiento inferior al 1%, con un crecimiento de la informalidad, un tema estructural que no se ha podido superar, con un dato preocupante del nivel de ocupación en México. Así es de que, pues, la coyuntura es distinta a lo que potencialmente puede ocurrir.
1: Pues sí, la verdad es que sí es distinto, y ahora me quedo yo con varias cuestiones. Uno, la crítica a Pemex, creo que es válida. Dos, es hay que despertar las inversiones. Él está en el Consejo Mexicano de Inversiones, habla de ventanilla única. Me quedo con esta parte, y desde luego, bueno, pues sí, su anuncio de inversión.
2: Y el
1: siempre,
2: registro de líneas móviles.
1: Y el registro del padrón de celulares, dice pues que habría que dar un poco más de tiempo a eso, porque no está resultando como se quería. Creo que hay críticas muy válidas de Slim, y desde luego, bueno, pues válido que va a invertir 5,000 millones de dólares, ¿no? Creo que esto es bastante bueno.
2: Vamos a un corte.
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5: Son las 9:12.
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0: Regresamos aquí a Fórmula Financiera y tenemos en la línea a Luis Rosendo Gutiérrez, subsecretario de Comercio Exterior de la Secretaría de Economía. Luis Rosendo, gustazo, buenas noches.
1: Mi queridísima Mari Carmen, un placer siempre platicar contigo.
0: Oye, Luis Rosendo, pues dos temas. Ya mañana, primero empecemos con inversiones en caja directa y luego ya con mañana la primera ronda ya oficial de negociaciones del T-MEC. Pero la inversión extranjera directa, un tema que ayer tocamos ampliamente, había comentarios que hizo Gaby Silla, la directora de análisis económico de Banco Base, en el sentido de que si tú comparas la inversión, las cifras de inversión extranjera directa preliminares con las definitivas, no se registra este crecimiento de 10.4% que se reportó ayer en la IEA de la inversión extranjera directa. ¿Qué pasa con esto de las preliminares
1: y definitivas? Qué bueno que me preguntas eso, Mari Carmen. Sí. Me encanta que me preguntes eso para poderle aclarar a la población la desinformación que algunos actores a veces tratan de generar. Esto lo he platicado muchas veces con Gabriela, ya se lo expliqué varias veces. Los economistas generalmente comparamos peras con peras y manzanas con manzanas. Cualquier economista sabe que no puedes, por ejemplo, utilizar números en términos reales con números nominales. Yo varias veces le he platicado a Gabriela que tenemos que comparar las cifras originales con las cifras originales o las cifras actualizadas con las cifras actualizadas. Lo que hace Gaby trimestre a trimestre, así como un deporte, es combinar las dos series. En Economía 1 te dirían, eso no se vale, estás haciendo trampa. Entonces, inclusive en Banxico, ya para evitar ese tipo de dudas, pusimos las dos series en donde ponemos, a ver, te voy a dar toda la original, te doy la original a 25, la original a 26 y cifras actualizadas. Lo que sucede es que las empresas a veces no cumplen con su obligación de darnos la información de la inversión que están realizando. Te quiero decir que hay empresas que lo ponen, que nos dan la información un año después o seis meses después. Y este dato de la inversión extranjera sigue cambiándose. Es un dato que cambia trimestre a trimestre. Pues, ¿qué comparamos? Pues lo que nos llegó originalmente con lo que teníamos el año pasado originalmente. Es lo que más hace sentido. En ese sentido, nuestro país creció en 10.4%, que no es un crecimiento menor. Y lo más importante, Mari Carmen, tuvimos crecimientos en sectores que nos importan muchísimo. El sector de manufactura recibió buena parte de la inversión extranjera. El sector de automotriz, que es uno de los sectores más afectados por los aranceles del presidente Trump, recibió un 20% incremento en la inversión extranjera. El sector de computadoras y electrónicos creció en 60% la inversión extranjera. Construcción ya se empezó a mover, hay importantes inversiones en la construcción, en el tema financiero, en fin, creo que este es un buen dato, es un dato histórico, es un nivel histórico y es muy positivo. Otra cifra importante también, Mari Carmen, tiene que ver con el crecimiento de nuestras exportaciones. En los primeros cuatro meses del año, con respecto al cuatrimestre del año pasado, registramos un crecimiento del 22%, Mari Carmen. Este crecimiento explosivo de nuestras exportaciones, a pesar de los aranceles de Trump, pues es muy positivo para nuestro país y no lo veíamos desde hace 15 años en nuestro país. Entonces, por un lado tienes el buen dato de inversión extranjera, tienes el buen dato del crecimiento de la exportación, que por cierto tenemos también un superávit que no se presentaba, un superávit comercial de nuestro país que no se presentaba desde hace alrededor de 10 años también, 12 años. Y por otro lado estás iniciando tus conversaciones o negociaciones formales con los Estados Unidos, que llega hoy en la noche el equipo técnico y iniciaremos mañana a primera hora con las pláticas formales de nuestro acuerdo comercial.
2: Luis Rosendo Gutiérrez, ¿cómo estás? Te saluda Marco Antonio Mares. Muy buenas noches, Luis Rosendo.
1: Mi querido Marco Antonio, te mando un abrazo fuerte.
2: Igualmente, Luis Rosendo. ¿Cómo nos podrías explicar el tema de la composición de las inversiones extranjeras directas? que, bueno, se sigue observando que mayoritariamente son reinversiones. Hemos platicado muchas veces sobre el punto, sí, y nos has comentado que pues son pues muy positivas, y yo coincido contigo en que son positivas en la medida en que, en lugar de ser enviadas a las matrices por las empresas que, claro, generan estas utilidades, se queden en México. Pero ¿cómo observarlo de una manera más detenida? Porque el monto de las nuevas inversiones pues sigue de un tamaño muy menor respecto del total.
1: Yo coincido contigo en tu apreciación, Marco Antonio. El tema de la reinversión de utilidades es un tema que traemos presente desde hace varios trimestres. Como hemos platicado en este programa, es una buena noticia, no es ninguna mala noticia que las empresas que tenemos en nuestro país sigan invirtiendo, pero coincido contigo en que quisiéramos ver un mayor porcentaje de inversiones nuevas llegar a nuestro país. Hoy tenemos un crecimiento en las inversiones nuevas en nuestro país de 7.5% con respecto al año pasado. No es algo, sobre todo el porcentaje o la proporción de nuevas inversiones, no es algo para hacer una fiesta nacional, pero creo que son buenas noticias. Creo que vamos en la tendencia de crecimiento de nuevas inversiones. Máxime, y esto es muy importante, Marco Antonio, esto hay que revisarlo. El último reporte que yo vi de la OECD sobre inversión extranjera te confirma que la mayoría de los países pertenecientes a la OECD están observando caídas en las nuevas inversiones. México no está creciendo de manera explosiva, pero por lo menos está manteniendo el crecimiento en nuevas inversiones, y creo que esa es una buena noticia, sin necesidad de que sea, insisto, fiesta nacional, mi querido Marco.
3: Desde luego, Luis Rosendo. Desde luego, José. ¿Y usted cómo está? Buenas noches.
1: José, un abrazo muy fuerte.
3: Un fuerte abrazo, querido Luis. Oye, cuéntanos, por favor, Luis Rosendo, sobre cómo empiezan mañana las negociaciones, cómo llega México, qué va a pedir México en esta ya revisión formal del T-MEC.
1: Pues México llega bien plantado, porque cuando empezamos estas conversaciones hace año y medio, recordarás que el presidente Trump no quería saber nada del Tratado de Libre Comercio, que iniciamos con una amenaza de 25% a todas nuestras exportaciones, y hoy México tiene el trato arancelario mejor de todo el mundo junto con Canadá. De los principales socios de Estados Unidos, nosotros, Canadá y México, tienen el mejor trato arancelario. El 85% de nuestras exportaciones están pasando a los Estados Unidos pagando cero arancel. Y estamos concentrados, si llegamos mañana a la negociación, a pelear por dos industrias fundamentales. La de autos, que es muy sensible, y ahí está involucrado el tema de vehículos pesados, y también acero y aluminio. De hecho, ahorita estamos cerrando una reunión, salí unos minutos a tomar esta llamada, pero estamos cerrando una reunión con la Canacero. Aquí están todos los grandes empresarios de la Canacero, y estamos viendo el planteamiento que vamos a iniciar desde mañana temprano con los americanos. ¿Cuál es la lógica? Trabajar como región. Todos queremos que haya mejores empleos manufactureros, no solamente en Estados Unidos, por supuesto que en México, y estamos explicándole a los Estados Unidos, a través de varios análisis que hemos elaborado en la Secretaría de Economía, que entre México y Estados Unidos no es un juego de suma cero. Es decir, lo que se queda a México no lo pierde Estados Unidos, sino todo lo contrario. Los empleos que se generan aquí generan empleos en los Estados Unidos y viceversa. Si hay inversiones en Estados Unidos, le conviene a México, y si hay inversiones en México, le conviene a los Estados Unidos, y eso hay evidencia empírica que lo soporta, y es lo que estaremos nosotros presentando mañana en múltiples análisis.
0: ¿Cuánto va a durar, Luis Rosendo, esta reunión? O sea, mañana se llega, bueno, llega hoy Greer y se va mañana, son varios días, se queda el equipo técnico. ¿Cuándo vamos a saber cómo nos fue realmente?
1: Mira, yo creo que la expectativa de cerrar en estos tres días el acuerdo comercial, creo que no va por ahí. Yo creo que seguiremos avanzando en nuestras discusiones. Ahora son formales, no nada más son técnicas. Tenemos que destacar que vienen congresistas, vienen cuatro congresistas de una comisión que se llama Ways and Means, que ve la parte de presupuesto en los Estados Unidos. Vienen un grupo de staffers, como de 15 staffers de diferentes comisiones del Congreso de los Estados Unidos, que los estaremos recibiendo aquí. Es decir, además de las reuniones técnicas que vamos a sostener, empieza una serie de reuniones políticas con actores, con stakeholders que se llaman, con actores reales de los Estados Unidos, en donde ya a través de representantes de asociaciones, de empresarios, empezamos a discutir los temas claves de la negociación. Creo que son buenas noticias y ahí llevamos mano con respecto a nuestro otro socio comercial que es Canadá y vamos adelantados y vamos en punta de lanza.
2: Lleva en la delantera Luis Rosendo Gutiérrez. Se nos acabó el tiempo, desafortunadamente. Muchísimas gracias por la entrevista,
3: Luis Rosendo. Mucha suerte mañana.
1: Les mando un abrazo, fuerte abrazo.
2: Gracias.
1: Bye bye.
2: Gracias. Vamos a un corte, regresamos.
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1: Son las 9:26.
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3: Reafirma alcaldesa Carmen Lilia Cantú Rosas compromiso con la educación, entrega obras en preparatoria al poniente de la ciudad. Ante una explanada llena de estudiantes, docentes y padres de familia, Carmen Lilia Cantú Rosas Villarreal refrendó su compromiso con el fortalecimiento de la educación en todos sus niveles, al encabezar la entrega de obras de ampliación de las aulas y rehabilitación eléctrica en el Centro de Atención para Estudiantes con Discapacidad, el CAET del CEBETIS 234.
4: Hoy quiero dirigir este mensaje formado de profunda admiración y respeto a los estudiantes de educación especial de nuestro querido CAET. Su entrega diaria, su constancia y la alegría con la que encara cada reto son una lección de vida para todos nosotros. Nos hace muy feliz inaugurar la ampliación de aulas de
3: 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Estuvo contigo, Osvaldo Rodríguez.
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7: Regresamos aquí a Fórmula Financiera y tenemos en la línea a Andrea Marván, nos da mucho gusto. Ella es presidenta de la Comisión Nacional Antimonopolio, es presidenta comisionada. Andrea, ¿cómo estás? Muy buenas noches.
8: ¿Qué tal, Mari Carmen? Muy buenas noches, un gusto saludarles.
7: Oye, Andrea, pues queríamos tocar base contigo en torno a esto que ayer se informó, esta multa por 19.9 millones a Banorte por una operación que se anunció en 2020 con Rappi, con las tarjetas de crédito de Rappi para que las pudiera operar Banorte. 5 años después aplica esta multa porque ustedes dicen la Banorte no notificó y Banorte dice que se iba a protestar y impugnarla legalmente, que sí notificaron. ¿Qué pasó? Cuéntanos, porque sí llama la atención, sobre todo los 5 años de investigación.
8: Sí, claro, con mucho gusto. Si bien esta operación se llevó a cabo como la anunciamos el 20 en julio de 2020, hay que aclarar que nosotros no tuvimos conocimiento de que esta operación se había cerrado, sino hasta mucho después, es decir, en el año 2025, en el cual se abrió, digamos, un expediente para verificar si esta operación cumplía con los requisitos legales para ser considerada una concentración, si había superado los umbrales marcados por la ley y, por lo tanto, si tenía que haber sido notificada de manera previa. Entonces, si bien esto se llevó a cabo en el 2020, digamos que no se tuvo la información para conocer que esta operación ya se había llevado a cabo en efecto y ya se había cerrado, sino hasta mucho después. Por eso es, digamos, en principio, ¿por qué brinca? Hay que decir una cosa. El control previo de este tipo de operaciones, de fusiones o de adquisiciones o de concentraciones, es, digamos, la herramienta preventiva más importante que tienen las autoridades de competencia. ¿Por qué? Porque precisamente lo que se busca es que antes de que se cierre una operación o una fusión que supere los umbrales de la ley, pues que la autoridad la tenga que revisar y aprobar de manera preventiva. Lo que se está sancionando aquí no es que la concentración implique un riesgo en materia de competencia, eso no se está diciendo. Lo que está diciendo es que tenían que haber venido antes con la comisión para que la comisión revisara esta operación. Entonces, no se está diciendo que hay un riesgo, eso, digamos, es un tema aparte. No se está diciendo que con esta operación se generó un riesgo en materia de competencia, pero sí que no vinieron antes de cerrar esta operación. Este es, sí, digamos, a grandes rasgos. Claro. Lo que se anunció hace un día.
9: Andrea Marván, ¿cómo estás? Te saluda Marco Antonio Mares. Muy buenas noches, Andrea.
8: ¿Qué tal, Marco? Un gusto saludarte.
9: Con el gusto de saludarte también, Andrea. Cuéntanos un poquito, porque me parece que ya en alguna reacción ahí de parte de alguno de los dos agentes económicos habrían dicho que sí notificaron oportunamente a la comisión, a la entonces Comisión Federal de Competencia Económica. Andrea, pero ustedes no tienen ningún reporte, ningún registro de que hubieran llevado adelante este requisito que ustedes, pues obviamente siempre han señalado que es un control muy importante para la Comisión de Competencia, contar con el anuncio, con la notificación por parte de los agentes económicos antes de realizar operaciones de fusión.
8: Sí, mira, creo que este es un tema que por supuesto las empresas sancionadas están en todo su derecho, y así lo han anunciado, de ir a impugnar en tribunales la decisión de la comisión. La decisión de la comisión fue sancionarlos porque se consideró que se había cerrado de manera preventiva y que era una operación no necesariamente igual a la que se fue a anunciar y se aprobó. Entonces, por eso la comisión toma la decisión de que esa operación, que fue previo a que se realizara la notificación y que no necesariamente es la misma, pues no fue notificada, fue cerrada esa operación y por lo tanto se tenía que haber avisado de manera previa. Claro que, insisto, esto se construyó con un procedimiento en el que se abre un procedimiento ante la comisión, se tiene la oportunidad de saber qué es lo que se está, digamos...
9: ¿Qué fue lo que sí les anunciaron, Andrea? ¿Qué fue lo que sí les anunciaron?
8: Digamos que todo tiene relación, sin poder entrar mucho a los detalles, porque ya entraríamos a los detalles del expediente de la confidencialidad, pero todo tiene que ver con la compra de tarjetas del futuro. Eso todo tiene que ver. Pero una cosa es la operación que se revisó y se aprobó, y otra cosa es esta operación que se había realizado de manera previa, que ya estaba cerrada, previa a que nosotros la revisáramos y la pudiéramos aprobar. Entonces, todo tiene que ver con las conocidas tarjetas del futuro y con la adquisición y la obtención de control de tarjetas del futuro. Sin embargo, hubo una operación previa que ya se había cerrado y que nosotros tuvimos conocimiento posterior. Insisto, se llevó a cabo el procedimiento que marca la ley, en el cual se les hace saber que se está haciendo esta verificación de cumplimiento de la ley de competencia. Se tiene oportunidad de presentar argumentos y alegatos y todas las pruebas que ellos consideren necesarios. Aún así, la comisión concluyó con lo que se anunció, que procedía a imponer una multa porque no se había notificado, pero por supuesto, como en todas nuestras resoluciones, pues las partes están en todo su derecho de acudir a los tribunales y juzgados especializados para impugnar esta determinación y que los tribunales la revisen, por supuesto, insisto, como pasa con todas nuestras resoluciones.
10: Así es, Andrea, te saluda José Yuste, ¿cómo estás?
8: ¿Qué tal? Un gusto saludarte, Pepe.
10: Qué gusto saludarte, te mando un fuerte abrazo, Andrea. Oye, Andrea, entonces este tema, más que el tema de los servicios digitales que prometían con la tarjeta Futuro, o créditos, en fin, tiene que ver simplemente con más que nada con la notificación, que no cumplieron con la notificación Banorte y Rappi.
8: Exactamente, tiene que ver con que una operación relacionada con estas tarjetas no fue notificada de manera previa. Insisto, no tiene implicaciones a decir que tiene un riesgo en materia de competencia, eso no tiene nada que ver, pero sí la herramienta de control previo de concentraciones, pues es muy importante, porque antes de que se cierre la operación, tienen que venir con la autoridad de competencia para que nosotros la revisemos y en su caso la aprobemos. Este tipo de operaciones, ustedes lo saben muy bien, pues son digamos que es una de las herramientas más importantes que tenemos nosotros. Analizamos, al día de hoy tenemos, creo que han entrado de enero al día de hoy alrededor de 103 o 110 operaciones de fusiones de este tipo, que se hace un análisis previo, se revisa cómo quedaría el mercado en los diferentes sectores de la economía si se cierra la operación, y la verdad es que en la gran mayoría de los casos pues se aprueba, pero sí tiene que ser un control

0: Y también comentarles que en cuanto a esta calificación como irracional de lo que destacó tanto Moody's como Standard & Poor's, era evidente que también hay acciones tipo tecnócratas que tienen que ver con, también con funcionarios de otros sexenios y que está relacionado también con algún tipo de impresión y comentarios que hacen, y ahora se van reflejadas también a través de estas dos calificadoras. Escuchemos.
1: Yo creo que ahorita están insistiendo mucho en que se va a ir a 60% la deuda del PIB, porque están pensando que este año no crezca el país y que entonces, como está endeudada, le baja el nivel y el grado. Y lo que deberían de ver es en qué está invirtiendo. Pero si logramos empezar a invertir y a crecer como es de esperarse, pues es irracional esa calificación, en mi opinión. O sea, no me preocupa a mí nada.
0: Reveló que la conversación que sostuvo con el presidente de la Corte, el ministro Hugo Aguilar, abordaron la posibilidad de reactivar un programa de apoyo a personas detenidas sin recursos económicos, y también finalmente hizo un gran anuncio, este gran anuncio para este año, de que el grupo empresarial va a invertir 5,000 millones de dólares, tanto en infraestructura, al igual que también un tema de comunicaciones, fibra 1, la construcción de ductos y la colaboración para hacer perforaciones en relación con Petróleos Mexicanos. Así las cosas, una conferencia bastante larga con cerca de 150 medios de comunicación muy concurrida.
2: Gracias, Jenny Valencia.
3: Muchas gracias, Jenny.
4: Jenny, gracias.
0: Buenas noches.
4: Y bueno, ya tenemos en la línea telefónica a nuestra compañera Maru Rojas. Maru, ¿cómo estás? Te saluda Marco Antonio Mares. Buenas noches.
5: Para los que nos ven por YouTube, tengo con las imágenes de Aldo Reyes hoy en un pleno completamente vacío porque se vota hasta dentro de una hora. La primera parte de estas cuatro iniciativas de reforma se va a votar solo la reforma judicial que cambia la fecha de esta votación para jueces, magistrados y ministros, pero que se mete con calzador un punto que había sido el motivo de enfrentamiento, de ruptura con el Partido del Trabajo, pero que además subió hace rato a tribuna y lo señaló muy bien Claudia Ruiz Massieu. Dice, hay una ley, porque ustedes violan todas, pero hay una ley en el Congreso que dice que una iniciativa rechazada no se puede volver a presentar en menos de un año. Hace dos meses se rechazó el aceptar la revocación de mandato en una votación concurrente, que sea el mismo día que otra votación. Hoy el PT va a favor de algo por lo que casi rompe con Morena. Hoy el PT, que se le había tachado casi de salvador de la democracia hace dos meses, en marzo, resulta que sí acepta que el mismo día de la elección judicial, junio de 2028, se pueda realizar la consulta de revocación de mandato. Estamos por esperar nada más 7 oradores que faltan, 5 minutos cada uno, y al término del séptimo que faltan todavía, se abre el tablero, se vota en lo general, y todas las reservas en lo particular de esta iniciativa se van para mañana. Solamente se suspende un poco, se pausa la reunión, y mañana a las 9 de la mañana están citados los diputados de este periodo extraordinario que inició a las 17:15, después de que el Congreso en pleno, diputados y senadores, instalaron el mismo periodo extraordinario. Mari Carmen, Pepe, Marco.
4: Oye, Maru, por favor, recuérdanos las iniciativas, aparte de esta, ¿cuáles vendrían en este periodo extraordinario, por favor?
5: Se han dividido en dos partes, en realidad son 4 iniciativas. La de hoy es la reforma judicial, que es cambiar de fecha la votación de jueces, magistrados y ministros de junio de 2027 a junio de 2028, pero al aceptarse, al votarse, se vota porque en junio de 2028 también se acepte en esa fecha la consulta para revocación de mandato. Y mañana se inicia la discusión de una reforma también constitucional para la anulación. Se suma a las causales de anulación que hoy son el rebase de tope de campaña, el utilizar dinero ilícito o el utilizar dinero de fondo público. Hoy se le sumaría la intervención extranjera. Si se sabe que es definitorio que un candidato gana porque se le ayudó del extranjero o porque hubo una intervención clara del exterior, esto dicen es en claro mensaje a lo que Alito está haciendo en Washington, en la OEA. Si hay alguna intervención del exterior para que gane un candidato, entonces se anula la elección. Esto se vota.

0: mañana junto con el comité que va a palomear quienes sí pueden ser candidatos para consejeros del INE, en un comité que ni siquiera la presidenta, consejera presidenta del INE, Guadalupe Tadei, entendió muy bien por qué duplicar esa función si ya lo hace el Congreso en la calificación de los consejeros.
1: Y no solo no lo entendió, Mario, estaba en contra. Pero todas estas iniciativas son un hecho que les va a aprobar Morena y sus aliados, y que la oposición lo único que va a poder hacer será, pues como decías tú ahorita, Claudio Ruiz Massieu, pues decir, hacer evidente todas las anomalías que hay.
0: Efectivamente, y como lo que dice Claudia Ruiz Massieu es una de las anomalías, porque nos dice que también Kenia López Rabadán ha insistido en que se contraponen dichos, como por ejemplo en el artículo 94, que dice que entonces una vez electos los candidatos a la Suprema Corte de Justicia de la Nación, los ministros decidirán en una elección interna quién sea su presidente de la Corte, y en otro artículo, en el 97, se habla de que sería por mayoría el que obtenga mayor voto en las urnas el que fuera el presidente de la Corte. Se contraponen los dos y eso hay que subsanarlo.
2: Maru, nos decías al inicio de tu información que pues está prácticamente vacía la sala. Cuéntanos los tiempos para hoy, para la sesión de hoy.
0: Hoy empezamos a las 17:15 y se espera que cerca de las 10 de la noche se termine a encender el tablero y votarse en lo general solo el cambio de fecha de la reforma judicial que viene de la mano con la revocación de mandato. Se suspende, se declara un receso que se reanudaría la misma sesión con la misma fecha del día de hoy, mañana a las 9 de la mañana. Y de ahí, ahora sí que no hay límite de tiempo, porque tiene el jueves que sesionar el Senado de la República, y mañana, no importa si es en las primeras horas de la madrugada del jueves, pero tiene que terminarse no solo en lo particular esta ley de la reforma judicial, sino también esta de la intervención extranjera para nulificar las elecciones. Se vota mañana en lo general y en lo particular. Hoy estuvo aquí Juan Ramiro Robledo, que es el enlace legislativo del gobierno federal, y él estuvo con una reserva que va a presentar Ricardo Monreal precisamente para que sea más clara esta nulidad.
3: Estaremos muy atentos, Maru. Nos cae la guillotina, Maru Rojas. Muchas gracias.
2: Muchas gracias, Maru.
0: Mañana aquí estamos.
2: Gracias, gracias.
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1: Son las 9:56.
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1: ¿Qué tal, amigos? Muy buenas noches. Les damos la bienvenida al auditorio de Telefórmula que se incorpora a partir de este momento con nosotros y nos ven las frecuencias de Telefórmula en México y Estados Unidos. Y seguimos en el 103.3 de FM y 970 de AM, aquí abriendo la conversación. Soy Mari Carmen Cortés, transmitiendo en vivo desde la muy caótica Ciudad de México porque ha llovido y hay un tráfico horroroso. Creo que en toda la ciudad, o sea que hay que tomarlo con mucha calma. Y bueno, entrevistamos en la primera hora de Fórmula Financiera a Luis Rosendo Gutiérrez. Él es el subsecretario de Comercio Exterior de la Secretaría de Economía. Ya ahorita en la noche están llegando los equipos técnicos de Estados Unidos, encabezados por Jamison Greer, que es el representante comercial de Estados Unidos, del USTR. Vienen también legisladores del Comité de Medios y Árbitros, Ways and Means, de Estados Unidos, que son los que ven precisamente toda la parte comercial, y vienen los que alrededor de 15 estaferos, o sea, el staff de tanto del Congreso como del USTR. Va a ser una negociación interesante. Es la primera ya formal que se realiza entre México y Estados Unidos. No está Canadá participando. No va a acabar el primero de julio. Es un hecho que esto se va a prolongar más. Todavía no se sabe cuánto tiempo. Son 3 días de negociaciones. Y los temas prioritarios, nos decía ahorita Luis Rosendo Gutiérrez, son por un lado el sector de acero y por el otro la industria automotriz y todo lo que son camiones pesados. Esa es la defensa. Dice que va a ser el gobierno mexicano y aquí eliminar pues los impuestos de la sección 232 y que no nos incluyan en la 301. La buena noticia es que se sientan a negociar. La mala es que esto el primero de julio no va a estar terminado y habrá revisiones anuales. Marco Antonio Mares, muy buenas noches.
2: ¿Qué tal? ¿Cómo estás, Mari Carmen Cortés? Muy buenas noches. José Yuste, buenas noches. Bueno, por otra parte, la nota también tuvo que ver con la conferencia de prensa que anualmente ofrece el ingeniero Carlos Slim Elú, y en esta ocasión anunció que su consorcio, su conglomerado de negocios, va a invertir 5,000 millones de dólares este año, y dio un espaldarazo muy claro a el gobierno de la presidenta Claudia Sheinbaum. Destacó el impulso que está dando la actual administración a la inversión y sobre todo a la inversión en infraestructura. Dice Carlos Slim que México está generando las condiciones necesarias para tener crecimiento superior al 1.5%, y sugirió que es necesario impulsar mecanismos de financiamiento y garantías públicas del gobierno federal a través de banobras que permitan a las empresas privadas construir infraestructura y recuperar su inversión mediante esquemas de pago. Carlos Slim Elú fue muy optimista respecto del potencial económico que tiene México. Asegura que, aunque hay quienes son pesimistas y ven las cosas de manera muy negativa, él cree que México tiene la posibilidad de ampliar su potencial económico y tener un crecimiento mayor. Habló de los proyectos de infraestructura, de todos los proyectos e inversiones que están realizando, de este organismo recientemente creado entre empresarios e inversionistas, y que se reúnen cotidianamente con la presidenta de la República para pues avanzar más rápido en todo lo que tiene que ver con las inversiones. Y también criticó a Petróleos Mexicanos porque ha tenido un nivel de producción muy bajo, ha sido uno de los niveles más bajos de producción petrolera, y también por su condición financiera. Demeritó los comentarios y las modificaciones en perspectiva y calificación crediticia que recientemente hicieron Standard & Poor's y Moody's. Las consideró como irracionales, señala que no están viendo las inversiones y el manejo de las finanzas públicas que está realizando el gobierno mexicano. No hubo muchas críticas, solamente estas relacionadas con Petróleos Mexicanos y las finanzas de esa empresa. Pepe Yuste, ¿cómo estás? Muy buenas noches.
3: Buenas noches, Marco Mares, Mari Carmen Cortés, buenas noches. Bueno, pues, Pepe, sin lugar a dudas, hoy Carlos Slim, bueno, se presenta dando un espaldarazo a la presidenta Sheinbaum. Es lo que hace hoy el presidente ya vitalicio de Grupo Carso, un espaldarazo después de que las agencias calificadoras, bueno, pues degradaron la calificación de México, la pusieron a un peldaño apenas por encima del grado de inversión, como fue el caso de Moody's y Fitch, Standard & Poor's la bajó a perspectiva negativa, y esta situación, bueno, pues desde luego, hoy el Carlos Slim critica a las agencias calificadoras, dice que no entienden la dinámica económica de México, que realmente creen que México no va a crecer, están haciendo esa situación, que no va a crecer y que la deuda va a aumentar, que no es así, que a él no le tienen con cuidado las agencias calificadoras. Da este anuncio, que es el espaldarazo de su grupo, es la inversión más fuerte que ha hecho, 5,000 millones de dólares, lo da. Entonces, interesante lo que hace, como siempre, Carlos Slim, pues es al fin y al cabo el principal empresario del país, el más fuerte, con el grupo más grande de económico, y critica a Pemex, viene la crítica a Pemex. ¿Por qué critica a Pemex? Porque sí cree que el modelo que se está siguiendo en Pemex no es el adecuado, que tendría que centrarse en extracción y producción, y muy poco ya en refinación. Así que ahí le sale muy caro. Y bueno, viene el reproche al expresidente, a López Obrador. El reproche con el expresidente López Obrador es porque cuando le preguntaron si era muy cercano a la 4T, dice, bueno, pues si fuera tan cercano me hubieran dado televisión. López Obrador me prometió darme televisión y no me dio televisión. Ahí está el reproche de Carlos Slim, desde luego, y cuando habló de telecomunicaciones, por cierto, ya también de colofón, pues dijo, oigan, el padrón telefónico está bien, el de tratar de vincular la identidad con el teléfono móvil, pero pues va muy lento, yo pediría una prórroga para que esto se diera. Así que bueno, pues ahí están las declaraciones de Carlos Slim.
1: Sí, eso del padrón de telefonía es importante porque América Móvil tiene el 80% de mercado, 70% de mercado, y hay alrededor de 50 millones de líneas que creo que son las que se han registrado y faltan 100, entonces 100 de aquí al 30 de junio, entonces yo creo que si no hubiera una prórroga se tendrían que cancelar estas líneas y poner en aprietos a muchísima gente. Entonces, por un lado, pues sí que bueno que se frenen las extorsiones telefónicas, que son el pan nuestro de cada día, pero por el otro sí se requiere pues tener más conciencia de lo que está pasando en el mercado. Entrevistamos también a Andrea Marván, ella es presidenta de la Comisión Nacional de Antimonopolios, por esta multa de 19.9 millones de pesos que le impuso a Banorte ayer. Banorte informó que está totalmente en contra de esta multa, que ellos sí notificaron a la Comisión Federal de Competencia, entonces la COFECE, que además recibieron la autorización para esta operación con Rappi, con las tarjetas de crédito Rappi, y que pues van a impugnar legalmente la multa. Marván lo que nos explicó es que la multa no se impone porque hay un problema de competencia, que sí se autorizó la operación en 2021, pero la multa es porque no se notificó previamente, y al ser una operación que sí requería una investigación, sabría o no implicaciones en el mercado, se tendría que haber notificado previamente. Entonces, interesante este caso. Yo casi me atrevo a adivinar y a apostar que va a ganar Banorte la impugnación, pero ya veremos.
4: Ya veremos, sí, es un caso complicado, es un caso que, pues, lo han dicho las partes, lo ratifica ahora la presidenta de la Comisión Antimonopolios, podría irse a juicio, lo van a impugnar las empresas que aseguran que sí notificaron a tiempo, pero bueno, vamos a ver qué ocurre. Ya nos explicaba que esta decisión de sancionar a Rappi y Banorte no implica que se prohíba la operación en sí misma. Esta operación no está rechazada, lo que se está sancionando es la no notificación a tiempo. Y bueno, por otra parte, de acuerdo con información de INEGI, aumentó el desempleo en el primer trimestre del año. INEGI publicó la Encuesta Nacional de Ocupación y Empleo, informó que 1.6 millones de mexicanos no tienen trabajo, lo que representa una tasa de desocupación de 2.6% de la población económicamente activa, porcentaje mayor al del mismo trimestre de 2025, que fue de 2.5%.
3: Y bueno, y comentar porque será el sereno, pero el tipo de cambio no se despeina por nada, ni por las calificaciones, ni por si sube el petróleo, si baja el petróleo. Hoy está en 17.30 pesos por dólar. Hoy bajó un poquito, pero bajó 2 centavos el tipo de cambio. ¿Qué sucede con el tipo de cambio hoy en día? Bueno, tiene otra dinámica. El peso mexicano tiene otra dinámica. tiene una dinámica que tiene que ver más con el dólar a nivel global, que realmente lo que pasa con estas situaciones internas en México, que obviamente si hubiera algo muy fuerte, pues lo tomaría, pero hasta el momento ya no le está haciendo mucho caso el peso mexicano a las calificadoras, o si habla Slim, o si pasa algo, un anuncio interno. Por
1: está
3: lo
1: curado pronto, de espanto.
3: Está curado de espanto el tipo de cambio, Mari Carmen.
1: Porque depende de Estados Unidos. ¿Eh? Vamos a un corte y no se vaya.
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6: Carlos Slim abre la chequera en México con inversión de 5 mil millones de dólares en 2026.
5: ElUniversal.com.mx.
6: Slim Domit llama a reducir dependencia del gobierno. Apuesta por educación y tecnología en nueva era.
5: Milenio.com.
6: México busca atraer capital con trámites simples y polos industriales.
5: ElFinanciero.com.mx.
6: Diputados aprueban comisión para revisar nexos de candidatos con el narco. Pasa al pleno.
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6: México con condiciones para aumentar el crecimiento, pero existen retos. Slim.
5: ElEconomista.com.mx.
6: Crisis de Pemex, el principal problema de México, advierte Carlos Slim.
5: Ford.com.mx.
6: La tasa de informalidad laboral en México aumenta a 54.8% en el primer trimestre de 2026.
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1: Son las 10 con 12 minutos.
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6: Cientos de jóvenes de preparatorias y universidades participaron en el Foro Juventudes 2026, realizado en el Centro Cultural de Nuevo Laredo. La alcaldesa Carmelilia Cantú Rosas Villarreal invitó a las juventudes a seguir preparándose y trabajando en equipo con sus familias y comunidad.
7: Ustedes no solo son el futuro, son el presente, que ya está transformando a nuestra ciudad. Chavas y chavos, la transformación positiva que estamos viviendo hoy en Nuevo Laredo es el resultado de unir fuerzas. Ustedes, con sus ideas frescas, con su empuje y su determinación, son los protagonistas indiscutibles de esta gran historia.
6: Durante el foro, conferencistas como Paco Benítez, Lulu Talks y el Dr. Micas abordaron temas como amor propio, manejo emocional y superación personal, logrando una gran conexión con los estudiantes asistentes, informó Brenda Gutiérrez.
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1: Fórmula Financiera. Y bueno, ya rico que comentábamos los 5,000 millones de dólares que va a invertir Carlos Slim, que anunció de aquí el año 2030. Hoy también la presidenta del Banco Europeo de Inversiones, Nadia Calviño, anuncia una inversión de 3,000 millones de dólares, de euros, son euros, que son como un poquito más en dólares, con miras al año 2030. Todos estamos hablando aquí al año 2030, porque ustedes lo comentaron ampliamente el viernes, que yo no estuve aquí. Fue la reunión, la visita de Ursula von der Leyen, que es la presidenta de la Comisión Europea, con la presidenta Sheinbaum, y fue una muy buena reunión, aparte que se firmó el Tratado Libre, la ratificación del Tratado de Libre Comercio, el acuerdo modernizado, y aparte también el acuerdo inmediato de inversiones. Pues creo que sí fue un buen anuncio en materia de inversión.
2: Pues sí, la verdad fue bastante buen anuncio, y bueno, vale la pena destacar este de 3,000 millones de euros por parte de la presidenta del Banco Europeo de Inversiones, Nadia Calviño, que acabas de mencionar, Mari Carmen, y que pues forma parte de todos estos anuncios que se vienen realizando a partir de la modernización de este acuerdo de la Unión Europea, un acuerdo que, hay que decirlo, por primera vez incluye este tribunal especializado para dirimir controversias entre los empresarios europeos y eventualmente México. Creo que todo esto tiene que ver mucho con el cuidado que a partir del cambio a nivel internacional que se está registrando con los aranceles que impone el presidente de Estados Unidos, Donald Trump, pues necesariamente están buscando la manera de protegerse y de tener en cuenta estas consideraciones jurídicas. Pero la inversión que se anuncia por parte del Banco Europeo de Inversiones de 3,000 millones de euros con miras al año 2030 en México, luego de que se reunió con la presidenta Claudia Sheinbaum, pues es un anuncio importante.
3: No, bueno, es un anuncio bastante importante. Esto se da en este marco del nuevo Tratado de Libre Comercio con Europa, con la Unión Europea. Viene el Banco Europeo de Inversiones. Nadia Calviño estuvo con la presidenta. ¿Y dónde van a ser estos 3,000 millones de dólares? Bueno, en energía, van a ser también en transporte, van a ser en infraestructura, en agua. De hecho, la primera firma que va a tener para este Banco Europeo de Inversiones para desplegar estos apoyos de 3,000 millones de euros va a ser con Lucelena González en la Secretaría de Energía, precisamente para la transición energética, para apoyar programas de transición energética. También va a haber pues más de 150 millones de euros para Banobras, para apoyar temas de infraestructura. Así que la verdad es que estos son los instrumentos que sí nos ayudan a tener ventajas y a tener obviamente reglas más claras de certeza frente a la incertidumbre que ha generado Donald Trump con su política arancelaria pues tan errática, tan proteccionista. Entonces esto ayuda, y bueno, Europa creo que empezó a ver bien a México, y la prueba pues es esta, ¿no?
1: Pues sí es. Pero bueno, ya tenemos en la línea Julio César Cervantes. Él es presidente de la CONSAR, la Comisión Nacional del Sistema de Ahorro del Retiro. ¿Cómo estás, Julio César? Muy buenas noches.
4: Julio. Hola, Julio.
5: ¿Qué tal? Muy buenas noches, Mari Carmen, Pepe y Marco. Buenas noches al público.
1: Oye, Julio, es la feria de Afores. A ver, cuéntanos, es en Puebla, cuéntanos.
5: Gracias, con mucho gusto. Como en otras ocasiones, la CONSAR, la Comisión Nacional del Sistema de Ahorro para el Retiro, está organizando una feria de las Afores, en esta ocasión en la ciudad de Puebla. Vamos a estar en el Zócalo del Puebla este fin de semana, del viernes 29 al domingo 31, para resolver todas las dudas que tiene la gente acerca de su Afore, cómo pensionarse, todo acerca de su jubilación, porque como hemos comentado en otras ocasiones en su programa, hay un universo importante de gente que no ha registrado su cuenta individual, aproximadamente 17 millones de personas, y algunas de ellas están en Puebla, que es una de las entidades con más cuentas individuales. Estamos en esta feria acercándonos a todos los trabajadores para que registren su cuenta, para que puedan tramitar o actualizar sus datos de contacto para que les llegue oportunamente su estado de cuenta, también actualizar otros datos como sus beneficiarios, que son muy importantes en el caso de que la persona titular llegue a faltar para que pueda heredar su cuenta individual. En fin, toda la serie de trámites están disponibles, más de 40 trámites, donde vamos a atender a toda la gente en Puebla, la CONSAR, las 10 Afores, el Seguro Social, el ISSSTE, también va a estar el Infonavit y el Fovisste para cualquier duda que tenga la gente acerca de su crédito de vivienda o el saldo de su su cuenta de vivienda. Ahí estamos para atenderlos. Muy importante que la gente pueda acercarse con tres documentos. Primero, su identificación, puede ser esta su credencial de lector. Segundo, un comprobante de domicilio, como puede ser el recibo de la luz. Y tercero, si tienen a la mano su número de seguro social o su CURP. Si no lo tienen, ahí los ayudamos a sacarlo. Sobre todo es muy importante checar que nuestros datos en el seguro social estén completos y correctos, entre ellos, por ejemplo, el historial de cotización para ver las semanas y poco a poco ir así planificando nuestro retiro.
2: Pues muy bien, Julio César, ¿cómo estás? Te saluda Marco Antonio Mares, muy buenas noches.
5: Buenas noches, Marco, bien, gracias.
2: Sin duda, creo que es importantísimo estar generando este proceso de orientación, de educación de los usuarios del sistema de pensiones, de los ahorradores que tienen sus recursos en las Afores, porque pues hay muchas eventualidades que pudieran impactar negativamente a los trabajadores por falta de información. Un caso, y me gustaría que te refirieras a él, tiene que ver con esas prácticas que luego se llevan adelante de transferencia de los ahorros de los trabajadores y que no necesariamente son positivas y que al final podrían ir en detrimento del ahorro de los trabajadores. ¿Qué nos puedes contar al respecto?
5: Sí, claro, gracias, Marco. Aquí es importante que la gente sepa que todos los trámites del sistema de ahorro para el retiro son gratuitos, entre ellos el trámite de traspaso que mencionas y también otro trámite muy frecuente que realiza la gente, que es el retiro por desempleo. En el caso particular del retiro por desempleo, es importante que la gente no caiga en las trampas o en la asesoría costosa de algunos gestores que a veces se anuncian en redes sociales, en las paradas del metro, del camión, donde a veces les cobran hasta el 30% del saldo retirado. Por ejemplo, un estudio que realizamos en la CONSAR es que realizando el retiro máximo que permite la ley del Seguro Social, que es aproximadamente de 35,000 pesos, la mayoría de estos gestores les cobran hasta un 30% de comisión, y toda esa disminución de saldo equivale a una resta en sus semanas cotizadas de aproximadamente 120 semanas, poco más de dos años de cotización, que pueden ser la diferencia entre alcanzar una pensión garantizada y no. Por eso invitamos a la gente a que acuda directamente a las Afores, a la CONSAR, a los institutos de seguridad social y vivienda para hacer cualquier trámite que tengan en materia pensionaria o de vivienda, porque los trámites son gratuitos. Ahí estamos para asesorarlos y darles la información fidedigna sin que pierdan parte de su patrimonio financiero. También en el caso del traspaso, nosotros en la feria, pero a través de todos los canales de la CONSAR, como es el SARTEL, que es el teléfono 55-13-28-5000, recomendamos a la gente que compare las Afores con base a los tres atributos que siempre les recomendamos. Primero, el rendimiento. Tenemos información extensiva en la página de la comisión sobre el indicador de rendimiento neto, que nos permite hacer una comparativa retrospectiva de largo plazo de los rendimientos de las Afores. También hay un indicador muy bueno sobre los servicios, que se denomina Monitor Afore, y también desde luego que comparen las comisiones. Esos tres elementos nos van a llevar a permitir a tener un traspaso que sea positivo, que a largo plazo nos permita que nuestra cuenta individual acumule mayor saldo y que nos permita tener una mejor pensión. Desde luego, estos trámites son gratuitos. Algunos se pueden hacer en línea a través de la aplicación Afore Móvil, pero sobre todo si queremos platicar con alguien, el contacto de alguna persona y la gente que esté cerca de Puebla, en Tlaxcala, en Cholula, incluso la gente que pudiera venir de Tehuacán, les puede convenir acercarse a la feria, porque ahí están los asesores previsionales que están evaluados por la comisión para darles esta información de primera mano y que no caigan en trampas
3: desde luego
5: que les cobran.
3: Julio, te saluda José Yuste, ¿cómo estás? Buenas noches.
5: Buenas noches, Pepe.
3: Oye, Julio, entonces para entender el ABC de las Afores, se pueden acercar a esta feria en Puebla, es un buen momento, para cualquier duda que tengan se pueden acercar a ustedes, ¿verdad?
5: Es correcto, sí, se pueden acercar a nosotros. Como lo decía, vamos a estar este fin de semana de 9:00 a.m. a 6:00 p.m. en el pasaje Catedral, en el Zócalo de Puebla. Los trámites son totalmente gratuitos. En caso de que no nos puedan acompañar, desde luego está siempre abierto el teléfono de la comisión, el SARTEL, el 55-13-28-5000. y las redes sociales de la comisión. Estamos como CONSAR México en Facebook y YouTube. Y también todas las Afores tienen aplicaciones móviles y la propia aplicación Afore Móvil les permite hacer muchos de estos trámites, pero sobre todo si tenemos detalles, por ejemplo, con nuestra CURP requerimos una unificación, un trámite que requiere ya una asesoría más personalizada, por ejemplo, trámites vinculados al Fondo de Pensiones para el Bienestar, los estaremos realizando allá en la feria.
1: Pues, Julio César Cervantes, presidente de la Comisión Nacional del SAR, te agradecemos mucho la entrevista, como siempre, y qué bueno que además llegan en un momento de buen rendimiento de las Afores.
2: Muchas gracias,
3: gracias.
2: Julio.
3: Gracias, Julio.
5: Gracias, muy buenas noches.
1: Gracias, vamos a un corte, no se vaya.
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6: Son las 10 con 27 minutos.
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8: La alcaldesa Carmen Lilia Cantú Rosas entregó la construcción del puente peatonal en Calzada de los Héroes, con el que se brinda seguridad a cientos de peatones del sector.
9: Sabemos que es una necesidad que tienen los vecinos para cruzar de un lado al otro de la carretera. Todos los que son vecinos son testigos del gran cambio que se vive en esta parte del poniente.
8: Con una inversión cercana a los 6 millones de pesos, se protege la vida de miles de trabajadores y familias, informó Brenda Gutiérrez.
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10: Más de 1,000 personas se han registrado en la plataforma de buscadores de empleo que tiene la Secretaría de Desarrollo Económico. Lorena Cavazos, secretaria de la dependencia mencionada, informó al respecto.
11: La verdad hemos tenido mucho éxito y muy buena respuesta por parte de la ciudadanía. Ya tenemos más de 1,000 personas registradas, ya tenemos los primeros casos de las vinculaciones directas que se han hecho por medio de la plataforma. Tenemos pues prácticamente todo el sector maquilador ya dentro de la plataforma, que diario van actualizando sus vacantes, sus plazas, y la recomendación es que si están buscando un trabajo ingresen, es www.bolsadeempleo.com.mx, con la intención de que esté ahí su perfil, que lo hagan súper bien hecho, porque gracias a la tecnología que tiene nuestra plataforma, si hay alguna vacante que se asemeje a tu perfil, te recomiendan la vacante para que tú puedas aplicar. Les pedimos mucho que la información que pongan, el teléfono, el correo electrónico, sean su teléfono real y el correo electrónico que se utilizan, porque si no, la empresa no tiene cómo contactarlos. Pero ha estado funcionando muy bien y pues lo seguimos invitando tanto a los dueños de negocios, chicos, medianos, grandes, que necesiten gente, que se acerquen, que se registren, que creen sus vacantes. Si tienen dudas, que nos acompañen en la Secretaría de Desarrollo Económico para explicarles. Y pues a los ciudadanos que se registren, que usen estas herramientas para que las empresas sigan buscando a la gente por este medio. La instrucción que nos dio nuestra presidenta Carmenilla Cantú Rosas fue una manera más de poder vincular a los ciudadanos con las empresas. Entonces la plataforma funciona en la que las empresas tienen su propio portal, la empresa entra y ellos suben sus vacantes y sus...
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1: Regresamos aquí a Fórmula Financiera y tenemos aquí en el estudio, nos da mucho gusto, a Juan José Frangizade. Él es el coordinador del Comité Organizador de Guadalajara. No hay boletos para el Mundial, no le pidan. Y además es presidente municipal de Zapopan. Entonces, como siempre le decimos a Gaby Cuevas, querida amiga guapa, simpática, dice no hay boletos. Pues, oye, pero cuéntanos, Zapopan es la sede del estadio.
12: Sí.
1: Entonces, si siempre decimos que Guadalajara, porque yo hace mil años que no voy a Guadalajara y creo que mil que no voy a Zapopan, ¿qué tan cerca están? O sea, ¿qué tan fácil o difícil va a ser para los que no conocemos Guadalajara bien y mucho menos Zapopan llegar o no llegar al estadio?
12: No, mira, básicamente el estadio de Chivas, el estadio de Guadalajara, que así se le pusieron,
1: Pero ahora la FIFA se llama Akron.
12: No, al contrario, era Akron y le ponen Guadalajara.
3: Ya, puede ser marca comercial.
1: Cierto, como las Tecas.
12: A menos que sea una marca que esté ligada a patrocinador global. Exactamente. Sí. Entonces, el estadio está en Zapopan, el Fan Fest se va a realizar en Guadalajara, pero tú cruzas 4 o 5 municipios al día y no te das ni cuenta, ¿no?
1: ¿A qué
12: Guadalajara,
1: distancia está?
12: Zapopan, Tlaquepaque, Tonalá, El Salto y
1: ¿qué ni te das cuenta? ¿Qué distancia es entre uno entre?
12: Mira, ¿qué distancia hay entre
1: el centro de Guadalajara y el estadio Guadalajara?
12: Depende de la hora, pero estás a 25 minutos.
1: Ah, vaya.
12: Pues muy mira, algo importante es, Zapopan se convirtió ya, somos más grandes que la capital, en habitantes tenemos 1,600,000 habitantes. ¿Más? Sí, claro, más que Guadalajara, tenemos 13,500,000,000 de presupuesto más que esa Guadalajara.
1: Se va a ir a vivir ahí el
12: somos
1: gobernador.
12: El primer lugar en los 4 últimos años, generación de empleo de todos los municipios de la República Mexicana, Zapopan, el primer lugar en gobernanza, en transparencia, y en obra pública, el tercer municipio de la República en inversión en obra pública. Nosotros venimos del sector empresarial, yo fui presidente de la Coparmex Jalisco y hoy nuestro gobernador también, Pablo Lemus, fue presidente de Coparmex, ¿no? Entonces, Zapopan, de ser la Villa Maicera, como le decían, hoy es un detonador. Y de 12 años que nosotros entramos como empresarios, pues, todo el mundo decía que no, que no lo íbamos a hacer. Y por eso mañana estoy en el Congreso Iberoamericano.
3: Ah, mira.
12: Doy una ponencia de cómo manejar un gobierno con filosofía empresarial.
3: Ah,
12: y que va a ser la nueva era, ¿no? Decirte que es un gobierno que no está endeudado. Nosotros tenemos 700 millones de deuda como municipio. Tenemos finanzas sanas, 60% de recursos propios. Capítulo 1000 tenemos el 43% de nómina. No tenemos compadres, no tenemos el puesto adecuado en el lugar adecuado. Y se acabó. Entonces, esa es una manera de... Tenemos indicadores, tenemos capacitación, que los gobiernos no dan capacitación. Mira, les cuento algo. Cuando llegamos ahí, yo era jefe de gabinete y Pablo presidente municipal. Ya Pablo dura 6 años, yo como jefe de gabinete y el presidente, y luego se va a Guadalajara y luego a la gobernatura. Pero decirte algo, un día me acerqué a un escritorio con una mujer que tenía base. Le dije, ¿y usted cuántos años tiene aquí? Me dijo, 15 años o 18. ¿Y a qué se dedica? ¿Y qué estudió? Tengo maestría en administración de empresas. Y está sentada aquí. ¿Por qué? Pues porque no tengo compadres.
3: Claro.
12: Entonces, nosotros no ahí.
3: Cambiaron eso.
12: O sea, realmente le dimos un vuelco, empezamos a dar capacitación, rescatamos gente muy valiosa. Y está la gente que necesitamos, ¿eh? O sea, yo te digo realmente, ese es la ponencia que estamos haciendo para poder realizar.
3: Sí, fíjate que
12: transmitirlo, porque
3: pues muy muy bueno todo este aspecto que nos estás dando a conocer respecto de Zapopan y lo que está avanzando, pero háblanos del tema del fútbol. ¿Cómo va a ser? Porque van a recibir 2 millones de turistas y bueno, pues es una cantidad
12: esperamos
3: impresionante.
12: Esperamos un poquito más.
3: ¿Cómo le van a hacer?
12: Te voy a decir qué pasa. Tenemos 90,000 cuartos en Jalisco. Son 90,000 cuartos. Esperamos una derrama económica de 20,000 millones de pesos en el mundial, la generación de 7,000 empleos,
3: 90 mil cuartos, ¿cuántos en Zapopan 90. Que están cerca del estadio? Porque ahí no sé si
12: es los que la hoteles, zona metropolitana
3: junto
12: que
3: con los Airbnb, junto con todo, ¿qué va a pasar?
12: Hablo cuartos, hotel, en lo que es todo el estado, tenemos 90 mil. En lo que es Guadalajara y Zapopan, que no lo distingues cuando no distingues, cruzas, lo sé. Tendremos el 50%, 55%.
3: Se alcanza.
12: Totalmente, totalmente.
1: Y todavía
12: y aparte hay San Pedro Tlaquepaque, que tiene hoteles.
1: Tlaquepaque, después de lo que pasó, a lo mejor ha bajado el turismo. 2 millones es una optimista. Más de 2 millones es buenos deseos. Yo dudo mucho que se cumplan los 5 millones de turistas que esperan. Lo dudo mucho. Son 13 partidos. ¿Cuántos son Guadalajara?
12: Déjame decirte, nosotros tenemos 4, pero tienes el FanFest que tiene 104 partidos. A ver, los mundiales de fútbol...
1: Pero no va a ir un turista de Japón al FanFest de Guadalajara.
3: Híjole, ¿sabes qué?
12: Van
3: de verlo en Kansas City a verlo en Guadalajara, yo me voy a Guadalajara. Claro, el FanFest y con mariachis y con tequila y todo.
12: La sede más mexicana. Mira, esto que dices nos ayuda mucho, que también estamos en época de vacaciones, de verano.
1: Claro.
12: Que es una época de turismo natural. Pero mira, aún en el estadio... Y yo me ha tocado vivir, porque estuve 10 años metido en el fútbol, decirte que los mundiales es más o menos 21 días lo que se queda a la gente que va a ver un mundial. Es el promedio.
1: ¿Y la estancia dura más? Este está más largo, este mundial es
12: no,
1: largo.
12: Este dura 39 días, pero el promedio es 21 días.
1: Okay.
12: ¿Pero qué pasa en el consumo? Bueno, pues obviamente cuando sales, aunque no tengas boleto, lo vas a ver en el Fan Fest, en los Public View, en los hoteles, en los bares, restaurantes. La gente, en la mayoría de los mundiales, no hay capacidad para toda esa gente que va y va al ambiente, va a divertirse, a conocer los países. Y a ver, en este caso México, y hablo de Nuevo León, de México y de Jalisco, decirte que pues un país con mucha riqueza, ¿no? Entonces, vamos a estar en los ojos de...
2: Oye, en Zapopan y en Guadalajara, ¿qué están haciendo en materia de movilidad, de seguridad? Porque eso va a ser fundamental para pues toda la gente que va a llegar.
12: Te platico, el estadio le caben 45 mil gentes, de los cuales salieron a la venta 30 mil boletos, y los otros 15 mil se quedó la FIFA para patrocinadores y para la FIFA.
1: O sea, ahí tenemos boletos.
12: Ahí puedes conseguir en la FIFA. El estadio tiene una capacidad de 16 mil cajones de estacionamiento, nomás van a ocupar 4 mil palcos y FIFA y patrocinadores. Todo lo demás, lo que hicimos fue los parking ride, lugares donde tú vas, llegas en tu coche, en plataforma, en diferentes zonas.
3: Muy bien.
12: Dejas tu coche y te transportan en tu camión con aire acondicionado.
3: Pides un Uber, un Didi, uno de estos.
12: Lo que vaya, o a pie puedes llegar y decir, o decirle a tu señora, déjame ahí y yo me voy al estadio. Y, ojo, una milla antes, pues ya es posesión de la FIFA.
3: Oye, aquí en la Ciudad de México, Juan José, se hicieron obras, se reconstruyó parte del estadio Azteca, toda la parte de Tlalpan, se dio luz. ¿Qué hicieron allá ustedes y cómo lo hicieron, cómo lo financiaron? Aquí fue con impuesto al hospedaje, ¿cómo lo hicieron allá?
12: Te voy a platicar, las 6 obras que se hicieron eran obras ya que las teníamos para hacerlas en esta administración. Esa es una... ¿Qué hicimos? El mundial nos aceleró. Este cuaderno de cargos que te pide la FIFA para hacer sede, me tocó hacerlo a mí hace 9 años como jefe de gabinete. Entonces, todas estas obras que vimos, por ejemplo, del aeropuerto, que tú sales y sales en un camión y luego te agarras toda la carretera de Chapala, que se remodeló a 12 carriles, 6 de cada lado, y llegas a periférico y te enganchas a la línea, a mi macro periférico, y te deja 1 milla del estadio. O sea, es una maravilla, no tienes que, del aeropuerto al estadio, no tienes que, vas sin tráfico, sin nada. Arreglamos Avenida Aviación, el aeropuerto le metió 22,500 millones de pesos de inversión.
3: Quedó bonito, quedó bien.
1: De por sí,
12: no porque yo lo diga, pero para mí es el aeropuerto mejor de Latinoamérica. Y el de Vallarta que tenemos también es un aeropuerto muy, muy bonito, con muy... una capacidad muy buena. Entonces, tenemos 14 destinos del mundial, conectividad. Yo te diría, mira, el mundial, lo que aportó el gobierno aportó 200 40 millones de pesos, Zapopan 80 y Guadalajara 40. No pedimos un peso, pero algo que hicimos muy padre y pedimos autorización a la FIFA, los empresarios, no con la marca de su negocio, fueron aliados. Es decir, oye, tu empresario, Jalisco te ha dado mucho.
3: ¿A poco gratis, así como por amor al arte, sí?
12: Te digo algo, el poner una placa en el estadio, o sea, cosas muy simbólicas.
1: Bueno, pues una plaquita ya te da un poquito de promoción.
12: No, pero son muchas cosas. Haber participado en el Tour Mundialista, porque tuvimos 15 eventos o 20 eventos y estuvieron ellos participando. Por ejemplo, cuando se llevó la copa, fuimos el primer estado.
3: De Coca-Cola, claro. Sí,
12: de Coca-Cola. Y, o sea, hubo muchísimos eventos detrás de ello. Y el empresariado, de verdad, te digo, jaló muchísimo. Entonces hubo parte.
1: Juan José, sabemos que estas señas son, porque eso que ves ahí es una guillotina electrónica. Sabemos que has tenido como 1,000 entrevistas hoy, si te puedes quedar un bloque más y ya.
3: Alguien sabemos que tú te levantas hasta las 10 de la mañana.
12: Está bien, estamos
1: listos. Vamos a un corte, no se vaya.
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15: Una vuelta al mundo.
16: Nápoles, Italia. Cuna de la pizza margarita, esta ciudad rinde culto al producto local y a la sencillez perfecta. El secreto reside en su masa elástica, tomates de San Marzano y mozzarella de búfala fresca. Caminar por sus calles es dejarse seducir por el olor a masa horneada y frituras tradicionales. En Nápoles, comer es una religión que celebra la alegría de vivir.
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18: Cuando los niños nos dicen no te quiero, no siempre lo dicen desde el corazón, así que no te mortifiques. Lo dicen desde la emoción del momento, que puede ser enojo, o frustración, o cansancio, o porque simplemente tienen una necesidad de atención y de afecto. Aunque esas palabras sí nos duelen mucho como mamás, representan una oportunidad valiosa para enseñarles a reconocer y nombrar lo que sienten, así como para aprender a regular sus emociones. Lo que tienes que hacer es mantener la calma, escucha y valida su emoción sin reforzar la conducta negativa, y recuérdale a tus hijos que el amor que se siente entre padres e hijos no desaparece por un conflicto o un mal momento. Este tipo de situaciones fortalecen la comunicación, la comprensión mutua y los lazos afectivos en la familia. 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
20: La gobernadora de Chihuahua, Maru Campos, acusó al gobierno federal de persecución política al recibir un nuevo citatorio por el presunto secuestro del exgobernador Javier Corral. Aseguró que el servidor público contaba con una orden de aprehensión en su contra. Jesús Sesma, presidente del Partido Verde Ecologista en la Ciudad de México, llamó a generar conciencia en torno a la depresión y a reducir el estigma que existe alrededor del trastorno mental. Precisó que es un trastorno que afecta a millones de personas en el mundo y requiere de atención temprana. El Consejo Universitario de la Universidad Autónoma de la Ciudad de México convocó a una marcha para exigir a la Secretaría de Educación Pública el complemento de su presupuesto correspondiente para este año, el cual asciende a los 300 millones de pesos. La movilización se tiene contemplada para este miércoles.
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1: Pero el mundial está listo. Aquí a Fórmula Financiera y tenemos, perdón, en la línea, aquí en el estudio, a Juan José Frangizade. Él es el coordinador del Comité Organizador de Guadalajara para la Copa del Fútbol y es además presidente municipal de Zapopan. Entonces te tocó estar en el mejor lugar. Es el mayor invento para Zapopan. O sea, la Copa, yo no soy futbolera, pero la Copa Mundial de Fútbol es el evento de los eventos para los mexicanos. Y, mira, y para Zapopan, supongo.
12: Uno de los mayores retos, nos tocó un grupo muy bueno, los que saben de fútbol lo saben.
1: A ver, está así. Que España,
12: Uruguay, México va a jugar ahí, Corea, Colombia.
1: No, pero los cuatro son España, Uruguay, Colombia y...
12: Está...
3: Es que son distintos grupos, van a jugar, Maricarmen.
1: ¿No te toca Congo?
12: Sí, también. Sí.
1: ¿Y ahí qué vas a hacer para el ébola?
12: Mira, no hay vuelos directos del Congo a México.
3: A los futbolistas, todos juegan en Europa, los pusieron en Europa, no han regresado a su país.
1: No, no, pero habrá algún congolés para... que quiera yo sé que los jugadores son europeos,
3: están controlados, pero
1: que
3: los
1: no
3: fans...
1: están en el Congo, pero... ¿Habrá algún ricachón congolés? Porque los pobres no pueden ni comer. O sea, es un país muy, muy pobre el Congo. Por eso el ébola está tan mal. Porque tienen severos problemas de guerra, de miseria. O sea, el ébola es un problema de salud, de higiene también. Pero habrá congoleses ricos.
12: Va a haber cercos. Independientemente de los cercos que hagan de Europa para acá, hay cercos en el aeropuerto de Guadalajara. Y obviamente en centrales camioneras también. Entonces... Bueno, estaremos muy al pendiente de esto, ¿no? Pues pero sí. Que tú digas, pues no, que no venga nadie del Congo, sí, y prohibirlo, no. Pues no, o sea...
3: Yeah, oye, Julio, sin duda es un...
12: Te invito a cenar, pero... Sí, pero cena si te vas, ¿no?
3: El tema...
12: Cena si te vas.
3: Solo pagas. El tema de la salud sin duda es importante, pero el evento en sí mismo, la llegada de tantas personas... El cálculo que ustedes tienen de el número de personas que van a llegar, ¿en cuánto va a mover la aguja del comportamiento de el Producto Interno Bruto, de Zapopan,
12: mira, lo que sabemos,
3: de Guadalajara?
12: En total consideramos para Jalisco 20 mil millones de derrama económica en los 39 días. Esa es una gran...
3: Millones.
12: 20 mil millones.
3: Ah, pues está bastante bien.
12: Muy bien,
1: para
12: súper.
1: Para darnos una idea... ¿Cuánto tienen de derrama turística? Jalisco es un estado muy turístico.

0: Habrá 10.000 elementos durante el mes que tenemos, porque nosotros tenemos un mes nomás. Del 11 al 28 es el último partido, creo, 28. Tenemos 10.000 elementos federales, más que somos policías que le hemos invertido, los municipios le hemos invertido durante 12 años mucho a la seguridad, en capacitación, tecnología, escuadrones de drones, C5. Entonces, no nos agarran en pañales, por eso no nos hubieran dado la sede, porque tendremos un bonito estadio, pero si no tienes una gran seguridad,
1: Claro.
0: olvídate,
1: Y
0: no te lo dan, ¿no?
1: infraestructura turística. ¿Cómo está la ocupación? Porque hay quien dice que en Estados Unidos se está gestando eso de que la ocupación no es tan como ellos esperaban, que ya esperaban que ahorita sea mega lleno. ¿Cómo van ustedes
0: Te
1: en la
0: voy a
1: ocupación?
0: decir, antes de que sucediera el 22 de febrero, ya traían 70, 75%. Vallarta hablabas para pedir un cuarto
1: Ya no
0: y
1: había.
0: te decían,
2: Ya no
0: no,
2: había.
0: me tienes que comprar 3 noches.
2: Ah, tanto
0: El
2: sí.
0: paquete
2: El
0: viene
2: paquete completo.
0: por 3 noches, ¿no? Porque va a haber mucho evento artístico, va a estar Maná, va a estar Alejandro Fernández gratuito, en la Minerva. O sea, todo en la zona metropolitana y en Jalisco habrá muchos, va a estar Plácido Domingo en el Degollado.
1: Ah,
2: no, pues
1: mira.
2: mucho,
0: O
2: mucha.
0: sea, hay mucha
2: Oye.
0: actividad cultural, porque tienes que
2: Oye, va a ir el rey de España, por cierto.
0: también. Eso ya es un protocolo de la FIFA, pero va el rey y
2: Oye,
0: la
2: pero
0: reina.
2: entonces hasta
0: ¿Y
2: ahorita
0: la
2: cómo
0: reina?
2: va? Te preguntaba Mari
0: Ah,
2: Carmen, hasta
0: déjame
2: ahorita, hasta este
0: platicarte, Mari
2: momento, ¿cómo
0: Carmen.
2: está
0: Sí,
2: la
0: vamos a.
2: ocupación?
0: Es que como vengo de puras entrevistas deportivas, esta es económica. No, déjame decirte, se cayó a un 35% de
1: La
0: estar en un
1: ocupación.
0: 70, a un 35 después de febrero.
1: Del
0: Y
2: Mencho. Del Mencho,
0: fue
2: sí,
0: subiendo,
2: claro.
0: sí. Y fue subiendo. Ahorita yo te diría que andaremos en los
1: Ah,
0: 70%.
1: qué bueno.
0: Y esperamos poder llegar a.
1: Al sí.
0: Ya esperábamos el 98, ¿no? Pero yo no creo llegar.
2: Pues ya el
0: Estaremos
2: 90
0: en un
2: sí.
0: 95, 90, 95, 90%. Es muy bueno, ¿no?
1: Sí,
0: Pero
1: claro.
0: aquí es como retienes al turista, y algo bien importante, a ustedes que les gustan los números igual que a mí, te van a ver 6.000 millones de gentes. Ustedes, hay los programas de color que le llaman los deportistas, los de
1: Sí.
0: deporte, van a empezar a pasar
1: Los
0: todas las
1: influencers,
0: bellezas
1: todos
0: del
1: esos.
0: estado. Vallarta, Costa Alegre, el centro histórico de Jalisco, de Guadalajara, el FanFest. Lo que queremos es que la gente que no vino al Mundial venga un día y diga, ¿sabes qué? Me encantó ese lugar y quiero
2: Hay un
0: ir.
2: consejo de promoción turístico de
0: Sí, un
2: Guadalajara.
0: fideicomiso que aportamos, hoy se está en el 5% el fideicomiso
1: Ay, qué
0: de
1: bueno. Bueno, mira.
0: hotelería y
2: Qué bien.
0: tiene un fondo. Y mira, el 75% se destina a publicidad en el extranjero. O sea, en Europa, en Sudamérica, en todos lados, en Estados
2: ¿De
0: Unidos.
2: dónde vienen más visitantes, turísticamente hablando?
0: Mira, ahorita yo te diría, bueno, obviamente, el americano, pero el americano ya con estos mensajes que nos mandan, pues ya le han bajado, ¿no? Estamos teniendo mucho, mucho mercado de Europa, mucho europeo que va a México, a Guadalajara. Y tenemos mucho mercado de Sudamérica, Argentina, Chile, toda esa zona.
2: Hoy en día Guadalajara y Zapopan, un poco siguiendo lo de Marco, ¿de qué vive? ¿Vive de servicios? ¿Vive de comercio? ¿Vive de producción? ¿De qué viven? ¿Cuál
0: Mira,
2: es su
0: nosotros,
2: actividad
0: fíjate, nosotros
2: económica?
0: como Zapopan, bueno, obviamente somos un municipio que
2: Muy
0: tenemos
2: poco
0: nuestras
2: servicio.
0: participaciones como cualquier municipio, pero somos el primer lugar en el cobro de predial de toda la
1: Ah, qué
0: República
1: bien. Ah,
0: Mexicana.
1: muy bien.
0: O sea,
1: Qué
0: nosotros
1: bueno.
0: recibimos el 60% de ingresos propios en predial, transmisiones patrimoniales, permisos de
1: ¿Qué es una
0: construcción.
1: transmisión patrimonial?
0: Cuando tú le vendes a una persona, tú me tienes que pagar un impuesto. Si tú, yo hago un edificio y tú, Maricar, me compras un departamento, yo te voy a escriturar y yo tengo que pagar tengo que
1: Aparte de
0: pagar
1: lo que le
0: una
1: pagué al
0: transmisión
1: SAT,
0: patrimonial.
1: ¿ah? No voy a comprar entonces en
0: O
1: Guadalajara.
0: sea, Zapopan, mira, nomás te digo, tenemos ahorita más de 40 parques industriales. Mucho la tecnología, mucho de lo que es tecnología, estamos ahí.
2: ¿Cuánto recauda Zapopan?
0: Nosotros recaudamos el 60% de 13.500 millones de pesos. O sea, te estoy hablando de casi 8.000 millones de
2: Más
0: pesos.
2: o menos,
1: O sea,
2: está
1: es
2: bien.
1: el municipio más rico.
0: Sí, mira, no, hasta

0: Dicen que San Pedro Garza tiene 160 mil habitantes. Sí, el per cápita
1: es
0: mayor, pero 160 mil. Yo le platicaba al presidente municipal antes, oye, tú no eres el más rico, porque yo recibo 13.500, ellos reciben 4.000 millones con 160 mil. Entonces me decía, sí, nomás que tengo 160 mil patrones. Y tú no. Y me decía, porque todos te mandan ahí. Pero tienen un promedio per cápita, creo que como de 14.000 o 15.000.
1: Sí, es el más alto del país.
0: Y nosotros no. O sea, tengo 13.500 millones dividido entre 1.600.000, pues te da un promedio como de 8.000, mucho más. Mucho
2: ¿qué tan
0: más
2: fácil pequeño? Nos queda muy poquito para irnos. Fue la negociación con el gobierno federal en todo esto, de la inversión, de ponerse de acuerdo. ¿Se hizo todo fácilmente a través de la FIFA o cómo fue?
0: No, es inversión propia, no pedimos un centavo.
2: Okay.
0: Nada, ni Zapopan, ni el gobierno del estado, ni Guadalajara. Son municipios muy sanos y un gobierno muy sano, manejado muy financieramente muy sano, ¿no? O sea, te digo que vengo mañana a platicarles a los grandes empresarios que están aquí, que si los gobiernos se manejaran con una filosofía empresarial, otro gallo cantaría, tendrías mucho más dinero para hacer obra pública, programas, apoyar la iniciativa. Algo de lo que hemos hecho es, el gobierno no genera empleos. El mejor programa social que hay es el empleo, claro, no es darles el dinero. Entonces a mí llega un empresario y le abro la puerta. Llegó IKEA y me dijo, tengo 60 días y no me voy a otro estado. Bueno, no, empieza a mover tierras.
2: Déjate que nos agarre guillotina, se acaba el programa. Muchas gracias, José Francisco, coordinador del Comité de Organización Guadalajara, presidente municipal de Zapopan. Ya nos vamos.
3: Mari Carmen Cortés, buenas noches. Marco Mares.
4: Mari Carmen Pepe, buenas noches.
2: La producción de Diana Cepeda con la asistencia de Cindy Sánchez, de Charlie González, en los controles técnicos con Lorenzo Gasca, el estado de televisión Good Martínez, Cristian Cervantes, Carmen Gutiérrez, César Durán, Paco Huerta, en YouTube Katy Hernández y Jorge Cruz, se quedan en Telefórmulas como Pablo Pérez Díaz. Y en Radio Coñacero, el peine y coma frutas.
3: Hasta mañana.
5: Son las 10:56.
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6: Muy buenas noches, hoy es martes 26 de mayo, es el último martes del mes, así que para aprovecharlo, tengo un actor que ha estado vigente las últimas 4 décadas y que hasta el temido Sergio Andrade le hizo un disco.
7: El artista con más de 4 décadas de trayectoria que mantiene viva la época dorada del espectáculo.
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7: Nuestro invitado de hoy es uno de esos artistas que literalmente ha hecho de todo. Teatro, televisión, cine, musicales y hasta espectáculos en vivo que hoy ya son parte de la nostalgia colectiva de nuestro país. Porque sí, hablar de su trayectoria es hacer un recuento de más de 4 décadas de carrera construidas con disciplina, talento y una presencia escénica que muy pocos logran mantener con el paso de los años. Comenzó su camino artístico primero en la música. De hecho, antes de convertirse en actor, formó parte de un grupo llamado Casablanca, proyecto con el cual llegó a grabar un disco con el temible Sergio Andrade. En ese entonces, eso ya era considerado todo un logro.
8: Y luego grabamos un segundo disco que traía el tema del programa Estrellas de los 80s.
6: Ah.
8: Y ese disco lo grabamos con Sergio Andrade.
7: En el teatro, ha dejado una huella imborrable al ser parte de montajes entrañables como Qué Plantón, Chicago, El Hombre de la Mancha, El Mago y, por supuesto, La Jaula de las Locas, una de las producciones más emblemáticas y exitosas de todos los tiempos en México.
8: De ahí hago Billy Flynn en Chicago. La trae Walter Bobby, que era el director que teníamos. Se ganó como 5 o 6 Tonys. Ajá. Por la reposición, porque claro, Chicago se pone en los 70s, 72, 74,
7: la cual estuvo 6 años ininterrumpidos en cartelera y superó las 1200 representaciones, atravesando cambios en la industria como temblores y hasta la pandemia. Básicamente terminó convirtiéndose en toda una leyenda escénica.
9: La obra siempre me ha gustado, es una de las comedias musicales que más me han gustado en la vida. Y te lo digo en serio, hay obras que se van quedando. Esta obra no. A final de cuentas, estamos hablando del show.
7: Actualmente, sigue viviendo una etapa increíble gracias al espectáculo Leyendas Volumen 2, un show que ya lleva 2 años de éxito y que prácticamente funciona como un viaje directo a la época dorada de los centros nocturnos en México. Porque entre canciones de José José, Lupita D'Alessio y los hermanos Castro, el público termina transportándose a una era donde el espectáculo se vivía con otra elegancia y otra magia. Nostalgia pura. Con todas estas pistas, seguramente ya saben de quién estamos hablando. Por supuesto, nos referimos al talentoso e inconfundible Eugenio Montesoro.
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6: Oigan, ¿y ustedes sabían que los sueños pueden revelar nuestros deseos más oscuros y nuestros sueños más anhelados? ¿Quieres saber cómo interpretarlos? Quédate con nosotros, que hoy te lo vamos a revelar. Ya sabes que estamos transmitiendo desde nuestra casa de Midnight Monkey. No te puedes atrever a parpadear.

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4: Son las 11:05.
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8: Existen ciertos alimentos que nunca debes consumir con el estómago vacío, ya que pueden causar una serie de efectos nocivos, como por ejemplo la comida irritante. Ingerir alimentos picantes con el estómago vacío puede ser muy duro para el sistema digestivo. Esto se debe a que las especias activan la liberación de ácido gástrico, lo que puede provocar el desarrollo de varios trastornos gástricos desagradables.
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10: Y ya estamos de regreso, y esta noche nos engalana con su presencia un primerísimo actor con más de 45 años de trayectoria, que ya es toda una leyenda, con este maravilloso show que nos va a hacer viajar al pasado, echar una carcajada y, por supuesto, una copita por ahí también. Mi queridísimo Eugenio Montesoro, ¿cómo estás? Buenas noches.
11: Hola, ¿qué tal? ¿Cómo estás? Buenas noches.
10: Y me encanta que estés aquí, querido, porque estábamos viendo un poco toda tu trayectoria, que estas más de 4 décadas se dicen muy fáciles, pero yo te quiero preguntar, ¿cuál es la clave de supervivencia en este medio?
11: Pues mira, las ganas de hacer, ¿no? Digo, que te mantengas bien, por lo menos físicamente lo más sano posible, pero sobre todo las ganas de hacer. Yo lo que tengo muchas ganas, desde el otro día alguien me preguntaba, es ¿qué te gustaría hacer? ¿Qué te falta? ¿O qué desearías? Y le digo, mira, yo en realidad lo que quiero es hacer, seguir trabajando, seguir haciendo, seguir buscándole, ¿no? Si viene el ofrecimiento de alguna serie, hacerla; si viene otra cosa, hacerlo. Realmente no estoy nada conflictuado con lo que he logrado en la vida o con lo que he hecho en la vida. Entonces, yo lo que quiero es seguir haciendo.
10: Oye, y a mí me chismearon que iniciaste esta carrera mega asertiva en la música, porque tenías un grupo llamado Casa Blanca, que el mismísimo y hoy muy temido Sergio Andrade les hizo un disco.
11: Originalmente ese grupo se llamó Nuevo Astro y después cambió de nombre cuando nos cambiamos a otras compañías disqueras. Pero cuando se grabó ese disco, que sí se grabó, de hecho en ese disco que nos hizo Sergio Andrade, venía el tema de un programa que se llamaba Estrellas de los Ochentas, y nosotros cantábamos el tema de ese programa, Estrellas de los Ochentas. Efectivamente, ese disco, si no me equivoco, se debe haber grabado por ahí de 1985.
10: Oye, pero a ver, cuéntanos un poco, ¿cómo fue todo el inicio? Porque remontando al regreso del inicio de tu carrera, pues seguramente no eras el mismo. Llegaste seguramente, como todos hemos llegado a esta industria, mordiéndonos el rebozo y un poquito lampareados de lo que implica el brillo.
11: Todo este rollo de entrar al mundo de la música y del disco, yo ya antes ya estaba cantando cuando vivía en Veracruz, y cuando los muchachos del grupo me invitan a estar en el grupo, venimos a México un poco con la idea de, no mucho, porque cuando tú haces un disco quieres que te vaya bien, obviamente.
10: Claro.
11: Pero pues a ver qué pasa, ¿no? Un poco. Bueno, vamos a grabarlo y a ver qué pasa. Se le lleva el disco a Polygram y Polygram dice, va. Se le lleva un disco ya hecho, no un disco que ellos hayan propuesto.
10: Creado, vamos a hacer, claro, este, vamos a hacer el otro. Porque antes se usaba, mi propuesta es esta, no se usaba de, oye, más bien, hazme todo.
11: Había quien hacía eso, porque bueno, pues por alguna, de alguna manera estaba relacionado y de alguna manera, pues tenía esos como conectes. Nosotros no, el conecte era que la persona que nos grabó, que era Rafael González y Bob Price, dijeron, ok, vamos a llevar este disco a Polygram porque ahí conocemos a algunas gentes. Nos escuchó el señor John Lear, que era el director en ese entonces de Polygram, y dijo, ok, me lo quedo, vamos a ver qué pasa, y funcionó. Y el segundo disco es ese disco que tú dices que grabamos con Sergio Andrade. Así es la vida.
10: Y ni modo, porque en ese entonces no se conocía todo ese escándalo.
11: Bueno, cuando nosotros conocemos a Sergio para que haga el disco de que se llama Estrellas de los Ochentas, ella estaba en un grupo, se llamaba Boquitas Pintadas. Ya después, no muy, muy después, como al año más o menos, ya Gloria sale y es el boom que fue, porque vamos, a final de cuentas Gloria fue un boom musical en este país.
10: Claro.
11: Pero no, lo sigue siendo, vamos. No, más allá de las cosas personales, que ahí yo creo que pues ella podría explicarlas mejor.
10: Oye, a ver, cuéntame de esa época dorada en los centros nocturnos, que seguramente las debes pasado genial, cuando José José, Lupita D'Alessio, los hermanos Castro estaban reinando absolutamente. Yo me imagino que era pues una absoluta delicia, no solamente verlos en el escenario, sino todo lo que implica la magia de la presentación. Oye, y seguramente por ahí hasta te aventaban chones al escenario y de todo.
11: No.
10: Cuéntanos cómo era eso.
11: No.
10: Y no seas modesto, no, tampoco,
11: nunca,
10: ¿eh?
11: Nunca me llegaron los amigos. Oye, no, mira, la gente se manifiesta de muchas maneras, efectivamente. Mira que sí, conozco esa parte. A veces llegabas a hoteles donde quieras, aquí y fuera de México y todo, y tenías que quitando cosas de los pasillos de los hoteles, o sea.
10: Claro.
11: Pero era, es una época, la verdad es que fue una época muy padre. Yo estoy, me da mucho gusto haber participado en esa época de los ochentas, porque creo que fue la última gran revolución, la última gran vuelta de la música en el mundo, porque había estado transformándose, ¿no? Venía del bolero, de los crooners, al rock and roll, y luego al rock de los setentas, del amor y paz, y viene la música de los ochentas, ¿no? Vienes pasando de la música disco y del hostel y de todo eso, y te toca la música la gran revolución de la música de los ochentas, que creo que fue muy prolífica, mucho. El país donde fueras había una cantidad de intérpretes, de cantantes, de compositores, y todo eso confluyó en la época de los ochentas. Claro que venía gente como la que tú acabas de mencionar, que era padrísimo, porque aparte, si querías verlos, tenías que ir a verlos. Yo, cuando estaba chavo, tenía que ir a verlos a un lugar. Era la época en la que, pues, ahí te colabas a los centros nocturnos, ¿no? A ver a... Pues a José José. Sí, sí, es en serio, ¿eh? A ver a José José, a Lupita Lesio, a Napoleón. De repente se organizaban... Me acuerdo mucho porque en Veracruz, no sé si lo siga viendo, no tengo idea. Se organizaba una fiesta que era el baile de disfraces del club de golf en Veracruz, y llegaban todas estas gentes a hacer el show, y era padrísimo, ¿no? Ibas a ver un fiesto, o el baile de blanco y negro del club de leones, ¿no? Que ibas porque este día se presentaban todas las niñas que cumplían 15 años, y era, entre comillas, ¿no? Pues todo el mundo llegaba vestido en blanco y negro, y pues era como una presentación en sociedad y todo. Claro. La verdad es que, pero era... Lo padre era que ibas a convivir personalmente con la gente, y ahí conocías a todos y platicabas, ¿no? No había el montón de información que estamos viviendo, teniendo.
10: Claro.
11: Que estamos teniendo ahora, ¿no?
10: Bueno, ahí te tengo que detener tantito. Vamos a hablar ahora, regresando el corte, por favor, de tu faceta de actor. No le cambies, estás en Ya Salió el Peine.
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4: Son las 11 con 20 minutos.
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7: Una mujer original no es aquella que no imita a nadie, sino aquella a la que nadie puede imitar. María Félix, actriz mexicana.
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7: Los antioxidantes previenen el cáncer, por ello es recomendable consumir frutas, verduras, cereales, legumbres, pescados, tés y frutos secos, ya que contienen compuestos antioxidantes naturales. Su consumo disminuye el riesgo de padecer enfermedades cardiovasculares y algunos tipos de cáncer. Una alimentación variada y sin excesos es el mejor modo de mantener un estilo de vida sano.
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0: regreso con el increíble Eugenio Montesoro. Yo quiero saber, ¿cuándo fue el salto a la actuación? Porque siento que siempre ha habido un estigma, un recelo de los cantantes y un recelo de los actores, que si eres actor no puedes ser cantante, si no puedes ser cantante no puedes ser actor, de todo, es una eterna lucha.
1: No podríamos decirlo porque, mira, la historia está llena del brinco de allá para acá y de acá para allá. Pero llena, ya, dime cuántas películas hizo José, ¿no?
0: Claro.
1: O dime en cuántas películas estuvo José, Manolo Mijares.
2: Luis Miguel.
1: De estar trabajando con su hija, o Luis Miguel, o que es un montón. O de actores que se vuelven famosos porque hicieron una telenovela y eres Juan del Diablo y ahora te hacen hasta el disco, ¿no?
0: Claro.
1: Entonces, así era y así es y seguirá siendo, como dice el don Teofilito. No, es, mira, todo cumple un ciclo. Yo cumplí un ciclo en el grupo y yo me vine a México a querer continuar mi carrera en la música. Esa era mi idea. Y bueno, pues la vida me fue llevando por otros lugares. A un amigo, la representante de un amigo que tenía un estudio de fotografía, él nos hizo, porque acuérdate que antes eran acetatos y te tomaban unas fotografías para la portada de tu disco, ¿no? Entonces, un día en casa de este amigo mío, en una de esas pláticas, me dice: oye, fíjate que estoy viendo tu currículum y veo que estudiaste esto y que tengo un amigo que está poniendo una comedia musical.
0: Y que hay que decir que ese currículum trae Chicago, La Jaula de las Locas. Hay por mencionar una que otra. La Jaula de las Locas, uno de los proyectos más emblemáticos. 6 años ininterrumpidos, más de 1,200 representaciones para que el público dimensione un poco la dimensión de los proyectos.
1: Bueno, esto ya me tocó ahora últimamente, pero en ese entonces Luis Elena Rodríguez se llamaba, no, ya tiene rato que no tengo contacto ahí, me lleva a la audición, porque conoce ahí a algunas gentes y me dice, esto es, así fue, fíjate que lo único que puedo hacer por ti es que no hagas cola, ¿no? Porque mi amigo le pide el favor, pues vamos, pues ya voy.
2: Pero de ahí en fuera hay tu talento ahí normal.
1: Exactamente, entonces, porque están haciendo la audición a todo mundo, dices, ahora le va, pues vamos. No pasa nada, ¿no? Entonces ya hice una audición de 3 días, y al final de las audiciones hablaron conmigo que querían que me quedara, ¿no? En esa obra de teatro, que resultó ser que plantón la primera apuesta en 1989. Ya no quiero decir fechas. Ya no quiero decir fechas. Y entonces, esa obra, que en ese entonces se hacía teatro de martes a domingo. El teatro era toda la semana.
0: ¿Toda la semana?
1: Sí, claro, se hacía teatro de marcha a domingo en esa época todavía. Entonces, desde el marcha al domingo había funciones.
0: Claro.
1: Sí, en todos los teatros. Y esa obra duró 2 años y un poco más en escena, trabajando de martes a domingo. Es más, tuvimos una época cuando estuvimos en el Teatro San Rafael en que se hacía una matiné de esa obra y 2 funciones en la noche.
0: Y además hay que decir que a ti chamba jamás te ha faltado. Porque hay muchos actores que de repente es muy duro estar entre proyectos. ¿Cómo has tenido la suerte de estar vigente todo el tiempo y en proyectos?
1: Mira, la verdad es que, por ejemplo, el teatro, yo lo agradezco en la vida, que jamás me ha soltado. Siempre ha estado a mi lado y siempre me busca y siempre está ahí. Y la verdad, tuve la suerte de estar en una obra como esa, que fue muy vista, porque era una obra mexicana, con actores mexicanos, con arreglista mexicano, Eugenio Toussaint fue el arreglista, producción de un productor que después ahora es famoso porque trabaja para una gran empresa en este país, y para eso fue su primer comedia musical que produjo, y mi siguiente obra fue con Angélica María y Angélica Vale.
0: Claro, y multigeneracional, porque estuviste en el debut de teatro de Lucerito Mijares, entonces estuviste con las estrellas de los 80, con los herederos de las estrellas, y tú sigues aquí y sigues vigente más que nunca. Por eso quiero que le digas a todo el público que nos ve, que nos escucha, que te vayan a gozar, por favor. ¿Cuándo y dónde hay que comprar los boletos?
1: Mira, ahí te va, porque Nosotros tendríamos que tener como 10 programas de estos. Yo en este momento estoy haciendo algo que alguna vez platicamos, rápido te lo voy a decir. Estaba yo haciendo Aplauso en el Teatro San Rafael con Vero Castro, con Luis Gatica, con Olivia Bucio, en una comedia musical. Y ahí platicaba yo con nuestro coreógrafo, Oscar Carapia, y empezamos a hablar de esto. Oscar trae por familia, traía mucho el rollo del Centro Nocturno y de canciones de este tipo, y que se siguen oyendo, ¿eh?
0: Y a las pruebas nos remitimos, ahí pueden checar el número de reproducciones en Spotify y en todas las redes, ¿no?
1: Y entonces me dice, oye, fíjate que yo traigo este rollo, si algún día lo hago, te hablo. Eso fue en el 2016. Dije, mira, de verdad, ya está, me la han dicho muchas veces. Ah, si pongo esto, te hablo. Y déjame decirte que me ha callado mucho la boca, porque van dos o tres veces que me lo dicen y sí me han hablado para cosas.
0: Muy linda la gente que te dice que va a hacer y hace.
1: Y lo mismo pasó con Rubén Galindo. Alguna vez lo conocí por un amigo que le pasaba a dejar música incidental para una película. Y ahí platicando, yo no conocía a Rubén, y me dijo, oye, fíjate que estoy escribiendo una novela con mi primo, y si la ponemos, te hablo. Y un año después me habló.
0: ¡Qué maravilla! Por eso siempre has tenido esa estrellota, por favor, se nos acaba el tiempo.
1: ¿Dónde? Estoy en Leyendas los jueves en el Hotel Fiesta Americana Reforma, en el Foro Estelaris, de ahí del Fiesta Americana, en Reforma. Los jueves a las 8:30 de la noche abre el... la puerta, y a las 9:30 en punto empieza el show. Como se hacía antes, no te puedes ir a tomar el traguito muy a gusto, se come bien, la música y los cantantes están bien, menos yo. Entonces, ¿cómo se llama? Nos la pasamos muy bien, son 2 horas, a las 11:00 de la noche, 11:30, estás saliendo de ahí, hay estacionamiento, no tienes que irte a otro lado. Todo está muy seguro, muy tranquilo. La gente sale muy contenta. La verdad es que la gente sale muy contenta, y eso a nosotros nos da mucho gusto, que la gente salga contenta. Y yo, bueno, pues yo recuerdo todo esto. Yo trabajé en, de verdad, y ahí me encontré mucha gente, en fiestas, los 15 años de no sé quién que tenía mucho dinero y contrataba a Emanuel, claro. O contrataba a Miguel, y ahí te encontrabas a todos, no creas que era exclusivo de algunos, entonces...
0: No creas que están los 15 años nomás de ahorita.
1: Algún día te voy a decir en qué 15 años nos tocó trabajar con Luis Miguel.
3: Sí, por favor.
1: Entonces, bueno, no, es para que me hagas otro programa.
3: Estás invitadísimo.
1: ¿Cómo se llama? Y te encontramos a todos. Porque gracias. se pagaba lana. Entonces, ahí nos vamos a estar viendo y a ver cuándo vas para que lo veas.
0: Por supuesto que ahí estaré, mi querido Eugenio. Te mando un fuerte abrazo y gracias por la entrevista.
1: Claro, igualmente, un abrazo y allá nos vemos.
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1: Google presentó Gemini Omni, su nuevo modelo de inteligencia artificial de generación de video hiperrealista, capaz de convertir imágenes a video y de editar los clips con un avance en razonamiento, comprensión del mundo y capacidad de creación. El modelo es capaz de construir y refinar escenas en cualquier paso con lenguaje natural y permite modificar videos con instrucciones simples debido a que se basa en su profundo conocimiento de historia, biología y lógica narrativa para construir historias convincentes. Destaca su edición de videos reales basada en imágenes de referencia y es capaz de convertir dibujos o bocetos en videos realistas y es capaz de transformar el tono y estilo de un video según el material recibido, así como de reimaginar acciones para cambiar escenas ordinarias por secuencias espectaculares. Además, permite editar varias escenas manteniendo la coherencia entre personajes, entornos, ángulos de cámara y escenas. Informó Aide Rivera. 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
3: Cuando Wills olvida el protocolo. Cuando se trata de fútbol, el príncipe William de Gales se olvida de las formas y el protocolo que es parte de su vida y como heredero a la corona británica. Lo mejor, nos encanta verlo en su modo fan. Mejor no hubiera podido ser para él un acérrimo seguidor de su Aston Villa que presenciar el triunfo de su equipo en la Europa League. Ahí vimos al Wills como uno más gritando, sufriendo, abrazando a sus amigos desde la tribuna. Grabó con su celular el momento histórico. 44 años han pasado para levantar la Copa de Fútbol. El príncipe celebró cantando el Sweet Caroline, bailó, aplaudió y ya encarrerado se fue con algunos jugadores a un bar a seguir la celebración. Uno de los cargos que más disfruta William es como presidente de la Asociación de Fútbol de Inglaterra. No son cuentos de hadas, son historias reales.
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4: La dirigente estatal de Morena en Nuevo León, Anabel Alcocer, denunció al gobernador del estado, Samuel García, y a su esposa, Mariana Rodríguez, ante la Fiscalía General de la República por actos de corrupción, triangulación financiera y desvío de recursos públicos. La Fiscalía General de la República informó del aseguramiento de más de 250 mil litros de combustible en el municipio de Tihuatlán, Veracruz. Durante el operativo detuvieron a 12 personas que no pudieron probar la legal posesión del hidrocarburo. El embajador de Estados Unidos en México, Ronald Johnson, aseguró que la cooperación entre la República Mexicana y su país ha generado resultados reales. El diplomático destacó las acciones en materia de seguridad, migración y combate al narcotráfico. Informó Daniel Wellbanks. 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
5: Y ya estamos de regreso y tú te has puesto a pensar, como te decía al inicio del programa, ¿qué es lo que significan tus sueños? Muchas veces, incluso estos sueños pueden ser recurrentes y tal vez te esté tratando de decir algo la vida y todavía no has decodificado. Y por eso es que tengo a una invitada súper especial, es la autora de este libro, que se llama Un sueño cabe en tu vida. Ella es Gina Goldfeder, ¿cómo estás?
6: Bien, gracias, Pei, muchas gracias por invitarme.
5: Oye, gracias por venir, gracias por traernos este libro que lo estoy poniendo aquí a cuadro para toda la gente que no nada más nos viene escuchando en el radio, sino que también nos está viendo. Y qué importante es, ¿no? Aquello que de repente se ha como hecho esta omisión, lo voy a decir así, durante tanto tiempo, porque parece ser que los sueños no son relevantes y yo creo que tienen mucho que ver.
6: Me encanta las dos cosas que dijiste, la omisión sí. que se ha hecho y lo relevantes que son.
5: Claro.
6: Definitivamente los sueños son muy relevantes en nuestra vida, pero desconocemos la importancia que tienen y el poder que tienen. Te voy a decir por qué. Toda nuestra información, todo nuestro DNA, es como si tuviéramos un gran almanaque y biblioteca y toda nuestra historia concentrada de nuestro inconsciente dentro de nosotros. ¿Cómo se revela? En nuestros sueños. O sea, en nuestros sueños, cuando estamos soñando, empezamos a descubrir toda esa información, porque todo lo que aparece en los sueños somos nosotros. Todos los símbolos, toda la trama, los personajes, los objetos, nuestro inconsciente los selecciona para decirnos cosas, para avisarnos cosas, para darnos información de nosotros que desconocemos.
5: Que incluso, digamos, en este archivero puede estar ahí, digamos, estos deseos ocultos, ¿no? De decir, oye, ¿por qué me sabrosea tal personaje en mis sueños y en la vida real ni al caso? Pues a lo mejor tal vez a nivel oculto, digamos, tienes pues este deseo de poder tal vez culminar algo que ahí a lo mejor en la vida real no te atreves a hacer.
6: Y exactamente estás diciendo algo muy importante. Puedes en los deseos combinar cosas que no ocurren en la realidad, claro, completarlas. Por ejemplo, ¿cuántas cosas no decimos? Nos quedamos callados de muchas cosas porque tenemos miedo de perder un trabajo,
5: claro,
6: de romper con una relación. Y entonces en los sueños somos muy valientes y decimos lo que no decimos.
5: Ahí se desfoga todo lo que no nos atrevimos a decir.
6: Absolutamente. Somos muy miedosos en algo, pero en el sueño parecemos muy valientes y sí lo somos. O sea, todo lo que aparece en nuestros sueños son todas las versiones de nosotros que están ahí apareciendo.
5: Gina, ¿y cómo fue para ti, digamos, este descubrimiento y el tal vez, digamos, hacer toda esta investigación previo a sacar el libro, por supuesto, de saber, digamos, codificar todo eso que mucha gente, pues digamos que solamente lo ven pasar, pero pocos saben interpretar?
6: Mira, yo llevo trabajando 30 años con pacientes, soy terapeuta, psicóloga, trabajo con adultos y terapia de pareja, con parejas. Y la verdad es que esto ya lo he trabajado hace muchísimos años, de hace 30 años, pero sí he tenido diferentes entrenamientos. El último que tuve fue en Inglaterra hace como unos 3 años, en otro tipo de intervención, de trabajo que se llama el diario de Pogrov, que son un trabajo que se hace con diarios escritos. Entonces nos reuníamos gente de todo el mundo y estuvimos ahí reclutados en un lugar increíble, muy perdido por allá, y era en silencio, fueron como 10, 15 días en silencio, wow, con extraños. Entonces tú ibas trabajando tu diario, los diferentes temas que querías trabajar, y entonces ahí se activaban mucho mis sueños. O sea, más bien, estaba recordando muy puntualmente mis sueños y cada día más que iba pasando, comprendía más lo que significaban. Entonces, ¿esto qué quiere decir? Para cualquier persona, es que si tú prestas atención a lo que estás soñando y de verdad tienes la intención de entender, se te van a revelar unas cosas que no lo creerías.
5: A ver, esta escucha activa que tú has desarrollado, porque hay que desarrollarla y hay que tener, por supuesto, como el gimnasio, ¿no? La mente es como el gimnasio, siempre lo hemos dicho acá, hay que nutrirla también con esos pensamientos positivos, porque muchas veces, pues digamos que dentro de este tema de que nos está llevando sobre el agujero de Alicia en el País de las Maravillas, muchas veces, digamos, tenemos estos sueños oscuros, estas frustraciones. ¿Cómo llevarlo hacia lo positivo y cómo tratar que lo negativo nos transforme?
6: Todos los sueños son amorosos, inclusive las pesadillas y los sueños repetitivos son amorosos. ¿Por qué yo lo digo así? Porque si es repetitivo ese sueño o si es una pesadilla, lo que quiere tu inconsciente es darte información y te lo repite porque no estás agarrando la onda, o sea, no le estás entendiendo de qué se está tratando. Entonces tu inconsciente,
5: que ya el universo te está diciendo, ya no sé ni cómo decirte.
6: Exactamente.
5: Es la 12ª vez que te estás poniendo en el mismo sueño o es la vez número 50, porque hay gente que de verdad, yo he conocido muchos casos que dicen, yo recurrentemente, mi madre, por ejemplo, ella sueña con el agua todo el tiempo.
6: Ahorita hablaremos del agua, sí, pero los sueños repetitivos lo que hacen es que te ponen otro escenario para que entiendas por dónde tienes que resolver esa problemática. También se habla de heridas de infancia. Las heridas de infancia son esta parte de rechazo, abandono, depresión, claro, que cuando eras chiquito, pues es cuando sucede. No sucede en ningún otro momento, ¿eh? Todo lo demás que nos trauma en la vida después son ecos de esa herida de infancia que solo sucede cuando eras muy vulnerable y cuando estabas a cargo de alguien más que te cuidaba. Pero todo eso aparece en los sueños. Y las pesadillas lo que hacen es que te ponen un escenario que es como lo suficientemente fuerte, pero te dan indicios de que vas a estar a salvo. O sea, de que lo peor, ¿cuál es el peor escenario que puede pasar? Y eso te lo pone la pesadilla, tu inconsciente. En la antigüedad, y bueno, no solo en la antigüedad, en algunas tradiciones hoy en día se considera el inconsciente como el alma. Es tu alma hablándote. De hecho, en la antigüedad se decía el alma. Hoy sabemos que es parte del inconsciente en la psicología. La psicología se dice inconsciente, ¿no? Entonces, ¿por qué son amorosos todos estos sueños?
5: Y qué interesante esta analogía que acabas de hacer, porque muchas veces, digamos, que callamos ese pensamiento porque no es un pensamiento racional, no es un pensamiento que tú, digamos, que lo puedas poner en ese término de decir, bueno, si lo soñé, pues a lo mejor no es algo que lo aprendí en la universidad, no es algo que sea como, digamos, dentro de lo que conocemos, en los parámetros que conocemos, y lo voy a poner entre comillas, digamos, algo oficial.
6: Me gusta mucho todo lo que estás diciendo porque parece que como si hubiéramos hablado mucho antes de esto, y la verdad es que apenas lo estamos hablando tú y yo, y es verdad. Una de las lenguajes más importantes para conectar con tu inconsciente y saber de lo que trabaja, de lo que tratan más bien tus sueños, es conectar con la intuición. Todos tenemos la intuición, pero no le hacemos caso. Cuando tú dices, me late esto o no me late esto, es tu corazón que está indicando algo, un saber que no es a nivel racional. Los sueños, la propuesta que yo hago en ese libro es, porque la gente rápidamente quiere que yo le interprete los sueños, o que la gente queremos que nos digan. Sí. Lo que está en nosotros, nosotros tenemos esa sabiduría. Y el otro no sabe más que...
5: A ver, la brújula, qué bueno que lo mencionas, la tienes tú. Y es esa que te dice en este rollo de la tripa de decir, esta persona me cae como la Pandorga, no la puedo tolerar. Tiene que ver, ahí por ahí dicen otras teorías como Brian Weiss, que dice que es que lo conociste en otra vida, que a lo mejor hubo alguna rispidez, me explico, que quedó algo ahí, pero sí hay que, como bien dices tú, escuchar esa brújula interior y decir, este negocio me late, no me late, esta fiesta, porque incluso nos pasa, ¿no? De decir, oye, tengo un compromiso hoy, pero me encantaría quedarme aquí echando la flojera, ¿sabes qué? Está lloviendo, está súper complicado, no quiero ir, pero vas, porque a veces no estamos escuchando a nuestra tripa y a nuestro corazón y te accidentas, te pasa algo, te asaltan en el camino.
6: Y esa es la capacidad de intuición, la capacidad intuitiva, que lo que ofrece el libro es que aprendas a escuchar tu intuición, trabajes con tu intuición. Y otra cosa que decía Carl Jung, que era uno de los grandes junto con Freud, pero específicamente Carl Jung lo que hablaba era de la imaginación activa, que es que tú cuando prestas atención a tus sueños empiezas a ver los símbolos, ¿no? Que si hubo una alberca, una ventana, una puerta. Y entonces haces una imaginación activa, que es que empiezas a hacer una conversación con los símbolos. La intuición sí está hoy en día comprobada científicamente por el Instituto de HeartMath, que es un instituto en Estados Unidos que ha estudiado muchísimo el corazón a lo largo de más de 20 años, me parece. No me sé exacto los años, pero 20 sí. Que hablan de cómo el corazón tiene neuronas y tiene mucho más neuronas que el cerebro.
5: ¡Wow!
6: Y esa neurología del corazón tiene el poder anticipatorio, que es lo que es de las latidas y la intuición. O sea, se ha comprobado en estudios científicos cómo el corazón puede anticipar entre 4 y 6 segundos algo que está por venir.
5: Y fíjense, desde nuestro idioma dices, ¿esto te late o no te late?
6: Exactamente.
5: En español, o sea, en el término aquí en nuestro país, en México, la verdad es que se utiliza esto que la gente sabe, y que además también la conciencia popular siempre ha nutrido también todo esto que después la ciencia avala.
6: Exactamente, porque tú puedes anticipar sin el razonamiento, no necesariamente puedes explicarlo racionalmente, pero hay algo que te incomoda, o hay algo que sí dices, va,
5: y
6: hay
5: algo que dices, me genera rechazo, no puedo con esto, o no me está gustando.
6: Puedes llegar a un ambiente, puedes llegar a una situación y sentir algo, y esa es la capacidad intuitiva del corazón que puede anticiparlo. Hay un estudio muy interesante que hacen justamente en HeartMath, que le pasan a una persona, le pasan un... no es audiovisual, solo unas imágenes de personas haciendo expresiones. Entonces puede pasar la imagen de una persona que está muy enojada y una que está muy triste, y le ponen al observador, le ponen un electrocardiograma para que le mida, digamos, las ondas del corazón. Es el electrocardiograma, porque también hay electroencefalograma, pero en este caso es para el corazón. Y el electro se mueve a diferentes velocidades por 4 o 6 segundos anticipatorios de lo que va a haber. Si ve una persona enojada, se mueve diferente el electrocardiograma.
5: ¡Qué fuerte! Pero porque esto además también, digamos, que antes. Va directamente desde el corazón a todo nuestro torrente sanguíneo y pasa por todo el cuerpo. O sea, imagínense nada más la fuerza que estamos llevando y con qué decreto, digamos, y con qué tipo de energía, ya sea positiva o negativa, y la repercusión que esto tiene en nuestras vidas.
6: Absolutamente. Y dos cosas de las que hablo, bueno, de muchas hablo en el libro, pero es cómo agarrar el provecho, digamos,

0: sueñas y sueñas entre 6 y 7 sueños por la noche. Claro, hay que tener buena higiene del dormir y por lo menos dormir unas 7 horas para que sí te ocurra lo que es el sueño REM, que es el movimiento ocular rápido de los ojos. No sé si te ha tocado ver a una persona que la ves así dormidita, que es fascinante ver a alguien dormido, ¿no? A veces lo sientes muy indefenso, ¿no? Solo cuando está dormido y luego ya se despierta.
1: Solo cuando está dormido.
0: ya no lo es tanto. Pero bueno, no sé si te ha tocado ver que como que se les mueven los párpados, es que están soñando, es el sueño REM. Entonces, cuando aparece eso es que estamos soñando y que tenemos, te digo, entre 6 y 7 sueños durante la noche, pero sí hay que dormir suficientes horas para que nos ocurra. Pero de qué soñamos.
1: Oye, no les quiero adelantar mucho, es súper interesante todo esto que nos estás contando, Gina. Yo, por favor, quiero que le digas a toda la gente que nos ve, que nos escucha, ¿dónde puede conseguir esta maravilla que se llama En un sueño cabe tu vida?
0: Lo puedes encontrar en Amazon, te llega al día siguiente, y en todas las librerías, en Gandhi, en Gonville, en Liverpool, en Sammons, en... Me dieron todo un listado, pero en cualquier librería lo puedes encontrar. Ya salió desde hace un mes, ya tuvimos la presentación formal, van a haber más presentaciones. En mi página también, doctora Gina Goldfeder de Instagram, en mi página web.
1: Y pues, acuérdense que además ustedes, gracias a este libro, van a poder liberar esa herramienta de autoconocimiento para que también nos pueda ayudar a transitar por toda nuestra vida, ¿no?
0: Y que tengas el poder que siempre has tenido, pero de una manera más amplia, y que agarres esta herramienta de que no solo cuentes en un café o así, ¡ay, no sé lo que soñé!, y dejarlo pasar. Estás dejando pasar información valiosísima que es una gran respuesta a algo que estás transitando, a algo que tú tienes la sabiduría y el poder de cambiar en tu vida real, de cuando estás despierto, despertar aún más, porque el sueño te va a decir dónde no debes de estar, qué cosas tenías que decir que no has dicho, qué proyectos están por venir.
1: ¡Qué maravilla!
0: O sea, y además lo que tiene el inconsciente es que es atemporal. El inconsciente nunca sabe si está siendo niño, adolescente o adulto. Se lo recordamos en el tiempo. Por eso en el sueño soñamos cosas rarísimas, porque tenemos todo el tiempo.
1: Claro, todo el acervo, y además el tiempo no es lineal.
0: Y para el inconsciente lo que le es importante y le significa algo, te lo va a poner en el sueño.
1: Se me acaba el tiempo, tristemente. Por favor, regálanos tus redes sociales. Ya sabemos dónde comprar el libro, pero por favor, que te sigan por allá. Y para toda la gente que te quiera hacer preguntas y consultas y de todo, ¿dónde te pueden encontrar?
0: Doctora Gina Goldfeder en Instagram, en Facebook y en mi página web. Y me mandan un mensaje si ya, de verdad, quieren contactarme, tener terapia. No tengo tantos espacios, pero bueno, que podamos hablar y conversar con
1: ustedes. Gracias por estar con nosotros, Gina.
0: Gracias por invitarme.
1: Y ahora sí ya nos vamos, pero mañana tú y yo tenemos una cita aquí, en punto de las 10 de la noche, para seguir gozando. Mientras tanto, te mando besos, descansa y que tengas muy bonita noche.

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0: ¿Te imaginas compartir tu vida con un compañero que puede vivir 100 años?
1: ¿Un amigo emplumado que si pierde a su pareja puede caer en depresión como tú o como yo?
0: Las aves no son juguetes. Son seres con emociones complejas que merecen un hogar para toda su vida.
1: ¿Estás realmente preparado?
0: Aunque durante siglos hemos tenido aves en casa, la verdad científica es clara: no son animales domésticos.
1: Sus comportamientos siguen siendo instintivos y salvajes.
0: Una cacatúa puede vivir hasta 100 años, un loro entre 60 y 70, un cisne 30, incluso un periquito australiano vive de 5 a 8 años. Y aquí viene algo hermoso y desgarrador. Especies como loros, guacamayas, pericos y cacatúas son monógamas. Tienen una sola pareja toda su vida. Si en cautiverio no tienen pareja, crean ese vínculo contigo. Te eligen como su compañero de vida. Pero cuando su pareja muere, ya sea ave o humano, pueden caer en depresión profunda. Por eso, adoptar un ave no es como comprar una planta. Es como adoptar un hijo de plumas que podría sobrevivir a tus propios hijos. Antes de adoptar, pregúntate, ¿tengo espacio suficiente para que viva dignamente? Cada especie necesita alojamiento específico. ¿Puedo costear su alimentación? Los carroñeros necesitan comida refrigerada. Otros requieren amplia variedad de frutas frescas diariamente. Y algo crucial, asegúrate de su procedencia legal. Las aves de criadero o capturadas legalmente están anilladas o tienen chip. Si no tiene identificación, probablemente viene el tráfico ilegal. No fomentes ese crimen.

0: Las aves son maestras del disfraz. No muestran signos de enfermedad hasta que están gravísimas. Por eso necesitan visitas veterinarias periódicas.
1: Y cuidado, pueden transmitir enfermedades como la clamidia aviar.
0: El humano se contagia al contacto con aerosoles de materia fecal o secreciones respiratorias de aves enfermas. Por eso, la higiene de su espacio es fundamental, no opcional, obligatoria. Entonces, antes de llevar un ave a casa, pregúntate honestamente, ¿puedo comprometerme por décadas? ¿Tengo espacio, dinero, tiempo? ¿Estoy dispuesto a ser el compañero de vida para siempre de una ave monógama? Porque adoptar un ave no es tener una mascota. Es asumir la tutela de un ser que podría sobrevivirte, que puede deprimirse si lo abandonas, que te elegirá como familia. Y eso es un privilegio y una responsabilidad de por vida.

0: un guión de Leonardo Santiago con información del portal Ciencia UNAM. Les saluda Mónica Genis.
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4: Bienvenidos a este su programa
5: Estilo de Vida
4: de Jerry Medina. Y bueno, pues aquí estamos, como siempre, antes que nada agradeciéndoles su preferencia, agradeciéndoles su cariño, agradeciéndole todas sus muestras de, pues sí, de cariño que han tenido con nosotros y mandarnos siempre hermosos recados, y cuando los vemos, la verdad es que para nosotros son nuestro alimento, para poder estar detrás de estos micrófonos siempre con el orgullo y la humildad de poder brindarles cada día la mejor información que ustedes puedan tener para mantenerse en salud. Y los que no, que ya tienen algún padecimiento, cómo saber enfrentarla. Para esto siempre nos ha acompañado un profesional, un médico que tiene especialidades, que además siempre está a la vanguardia y que es amigo de nosotros, y sobre todo que sabe explicarles cuáles son estas características de muchas de las enfermedades que podemos llegar a tener. Y él está con nosotros, además de ser un muy buen amigo, es el doctor Víctor López Ocampo. ¿Cómo estás, doctor?
6: Ante todo, te agradezco muchísimo tu presentación, Miriam Díez. Efectivamente, esta amistad que hemos cultivado, de la cual me precio, la verdad, genial. Te agradezco mucho esta amistad que tú, la verdad, de una forma muy, muy agradable, me has proporcionado. Y después de esto, decirte que efectivamente vamos a estar hablando de temas médicos muy interesantes que en lo particular yo busco el motivo y la razón para tratar un tema que esté acorde un poco a nuestra actualidad.
4: Así es.
6: El día de hoy, Miri, vamos a estar hablando de la hepatitis.
4: Perfecto. Doctor, pues el micrófono es tuyo.
6: Gracias, como siempre, Miri, te lo agradezco. Vamos a ver, la hepatitis, vamos a estar hablando estrictamente de lo que viene a ser un órgano, que viene a ser el hígado. El hígado es un órgano que se encuentra en los mamíferos, está ubicado en la parte superior derecha del abdomen, abajo del diafragma. El diafragma es uno de los músculos principales de la respiración. Ahí se encuentra entonces el hígado. Es bien importante mencionarlo porque luego hay veces que el paciente te dice, doctor, me duele el hígado, pero se va al lado contrario. Está entonces en el lado superior derecho del abdomen. Cuando tenemos un cólico biliar, también ahí está totalmente localizado, porque la vesícula se encuentra abajito, pegada totalmente a lo que viene a ser el hígado. ¿Para qué nos funciona el hígado? El hígado tiene muchísimas funciones. Una de ellas principales va a ser almacén. Te almacena algunas sustancias, va a ser alguien que desintoxica a la sangre, va a ser como un filtro, va a pertenecer al aparato inmune, va a tener muchas funciones. Pero entonces de aquí viene precisamente, Miri, que cuando el hígado tiene alguna enfermedad, se refleja en muchas partes del organismo. De ahí entonces que cuando tiene una hepatitis, ¿qué cosa entonces es la hepatitis? La hepatitis viene a ser una inflamación de alguna de las estructuras o de todo el hígado. Eso viene a ser la hepatitis y viene a ser ocasionada por diferentes causas. Unas de ellas pueden ser virus, pueden ser genética, puede haber parásitos, pero cualquier situación que agreda y que inflame al hígado nos va a estar produciendo una hepatitis.
4: Entonces, por eso Yo, fíjate que estaba bien confundida, porque yo pensé, por ejemplo, la gente que toma mucho, que su quizás ya su hígado está dañado y es más fácil que se enfermen de hepatitis o algo así más rápido. O los niños cuando son chiquitos, ya ves que muchos se enfermaron, bueno, en mis épocas ahora, claro, quizás, ¿no? Les daba hepatitis. Me acuerdo que les daban de comer caramelos.
6: Así es, sí.
4: Y y luego hay otras hepatitis que son por vía sexual también, ¿no?
6: Así es, también.
4: ¿Puedes contar? Porque pues sí es una gran variedad. Unas veces son bichos, otras veces son... ¿Qué? ¿Por qué? ¿Qué?
6: Sí, efectivamente, todo lo que estás diciendo es muy certero. La hepatitis es un conjunto de enfermedades que nos van a inflamar al hígado. ¿Qué es lo que te produce la hepatitis? Aquí nosotros tenemos que ver de que no es únicamente el virus. Precisamente estabas mencionando, Miri, lo que viene a ser el alcohol. El alcohol entra en lo que viene a ser las hepatitis de tipo metabólicas. ¿Por qué? Porque aquí entonces el hígado no está alcanzando a depurar precisamente el etanol. Es una de las funciones principales del hígado, el depurar el etanol cuando es consumido. Pero esta es una hepatitis, dentro de lo que nosotros vamos a mencionar y un poquito más adelante la vamos a desglosar, a lo que viene a ser dependiente del consumo de alcohol. Es una de las más frecuentes, es una de las más recurrentes. En México el consumo de alcohol, lo que viene a ser la hepatitis metabólica por alcohol, todavía sigue siendo muy alto los índices, los rangos. Después de ahí, hablando todavía de este tipo de hepatitis, Miri, tenemos el riesgo de pasar a lo que se puede mencionar una hepatomegalia, que viene a ser crecimiento del hígado a consecuencia del alcohol. Después de ahí, nosotros podemos llegar a lo que es una cirrosis, que es la fibrosis, precisamente por el alcohol. Y en un momento dado, la recurrencia, tal vez ya no tan frecuente, de desencadenar en un cáncer, también estaría presente. Esto es importante, Miri, porque nosotros vamos a estar hablando de, en este caso por el alcohol, de una hepatitis metabólica que puede desencadenar en fibrosis, cirrosis y más adelante inclusive en el alcohol, perdón, en lo que viene a ser una hepatitis del tipo metabólica. Aquí hay que ver mucho y muy claro de lo que estamos hablando. Estamos hablando entonces que por alcohol sería la metabólica. Uh-huh. Después viene por virus. Por virus es extremadamente frecuente. Dentro de las de por virus tenemos 5 tipos: A, B, C, D y E. Uh-huh. Regularmente y la más frecuente va a ser la hepatitis A y la B, pero todas en un momento dado nos van a dar una frecuencia importante. Vamos a tener también una hepatitis del tipo genética. Puede ser que tengamos también por bacterias, puede ser autoinmune, puede ser farmacológica o isquémica por falta de riego sanguíneo. Todas en general van a causarle una inflamación al hígado y por eso se les dice hepatitis. Dentro de todas estas que acabamos de mencionar, Miri, requieren especial atención las que son por origen viral.
4: Entonces, de origen viral, me decías que son
6: 5. La A, la B, la C, la D y la E.
4: A ver, pero cada uno de estos tiene diferentes virus.
6: Estrictamente son diferentes familias, son diferente forma de transmisión, te dan un cuadro muy parecido, sin embargo la progresión, la evolución, el desencadenante y lo que viene a ser hasta el tratamiento sí van a ser muy diferentes.
4: ¿Nos puedes contar de cada una?
6: Claro que sí, Miri. Aquí nosotros vamos a estar tomando en cuenta que básicamente y la más frecuente que nosotros vamos a tener va a ser la hepatitis A. ¿Por qué va a ser la hepatitis A? Porque esta se va a estar transmitiendo por lo que viene a ser agua contaminada. Entonces, muchas de las ocasiones, y esto es algo que yo recurrentemente veo en consulta, Miri, en donde hay personas que todavía no llevan un adecuado consumo del agua. El agua, nosotros debemos de estar conscientes de que es es un vector de muchas enfermedades, no solamente de virus, también puede ser de bacterias, puede ser de parásitos, pero dentro de todo esto, para que se nos transmita la hepatitis tipo A, es porque se obtiene del agua. ¿Y qué es lo que
4: del agua contaminada?
6: Agua contaminada, es muy buena observación, porque no de cualquier agua.
4: Claro.
6: De agua contaminada, pero cuando el agua viene contaminada y adquirimos el virus del tipo A, viene contaminada con excremento. Entonces, nosotros estamos tomando
4: mierda, estamos tomando mierda.
6: Dicho de otra forma.
4: Muy sutil, ¿verdad?
6: Así es. Estamos haciendo lo que es la vía fecal oral, o sea, estamos comiendo excremento, ¿verdad? Porque es la forma. Ahora, también puede ser que estemos consumiendo algún tipo de alimento que está contaminado también con materia fecal. También puede ser que la persona que maneja los alimentos
4: no se lave bien las manos, no se lave después bien las manos. Ir al baño y que tal les platico. Cual. Pero bueno, doctor, síganos ahorita contando, pero claro después sí, de este pequeño corte y regresamos con ustedes.
3: Y recordándoles que pueden enviarnos un mensaje de WhatsApp al 55 23 35 47 74.
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3: El zinc es un mineral esencial para el sistema inmunológico, la cicatrización de heridas y la salud de la piel. También ayuda en la producción de hormonas y protege contra el daño celular. Un buen nivel de zinc apoya tus defensas y tu bienestar diario. ¿Sabías que caminar 10.000 pasos diarios ayuda a tu corazón, tus articulaciones y tu estado de ánimo? Vamos a una breve pausa y regresamos a su programa Estilo de Vida,

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3: El primer correo electrónico, fíjense que fue enviado en 1971 por el ingeniero informático Rain Tomlinson, y obviamente en Estados Unidos, y el mensaje viajó a través del ARPANET, todavía no existía el internet, y fue una prueba técnica que tenían las primeras teclas del QWERTY, ¿no? QWERTY. Pero resulta que fue básicamente lo mandó de una universidad a otra. ¿Pero cómo le puso? Él dijo, ¿cómo le voy a llamar este correo? Si es un correo, pero no es un correo, no tiene postal, no es un correo postal. Dijo, le voy a llamar Electronic Mail. Y de ahí, de Electronic Mail, quedó. Y por la, obviamente, por el apócope de Electronic Mail.
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6: Ya estamos de regreso en Estilo de Vida.
7: Ya estamos de regreso aquí en Estilo de Vida. Y bueno, el doctor Víctor López nos está explicando los tipos de hepatitis viral, que es el A, nos acaba de decir ahorita, que es por medio de materia fecal que pueda venir en los alimentos, ya sea en el agua o en la comida, ¿no?
8: Así es.
7: Y luego de ahí nos pasamos y al B.
8: Al B. Aquí vamos a hacerlo de esta forma práctica. Estrictamente lo que viene a ser el A y el E va a ser el tipo E también, por agua contaminada o alimentos contaminados.
7: Okay.
8: Y nos queda lo que es el virus de el tipo B, C y D, en donde los vamos a englobar en el vamos, aquí ya puede estar inmiscuida el contacto con sangre. Personas que de alguna manera utilizan jeringas, que se pueden llegar a drogar y que utilizan algún tipo de droga en el que van a estar utilizando alguna jeringa, o en personas en que tienen contacto sexual y alguna de ellas tiene este tipo de virus. Entonces, la B, la C y la D ya está inmiscuido contacto de sangre o de fluidos corporales. Aquí sí estamos hablando de estas dos situaciones, Miri, estamos hablando que dentro de los fluidos corporales estrictamente ya vienen a ser personas que pueden tener alto riesgo de contagio, y dentro del alto riesgo de contagio pueden ser personas, como estamos diciendo, que están utilizando algún tipo de jeringa ellos mismos, o personas que pueden tener sexo sin protección o múltiples parejas. Entonces aquí ya viene a haber grupos de alto riesgo para que presenten este tipo, el B, el C y el D. Y el A y el E, entonces quedamos en que viene a ser por el consumo de agua contaminada. Ajá. O de alimentos que también están siendo mal manejados y que también están contaminados.
7: Claro. Doctor, ¿cuál de estos tiene más riesgos?
8: Estrictamente, y qué buena es tu pregunta, aquí nosotros tenemos que empezar a ver de que no es lo mismo una persona que se infecta del virus de la hepatitis A, por ejemplo, porque es por agua y alimentos contaminados, pero también aquí estamos hablando de que una persona que se infecta del virus del tipo A tendría menor riesgo. De hecho, aquí ya empezamos nosotros a darnos cuenta del cuadro clínico. El cuadro clínico en todos los casos puede ser parecido a una gripe, pero también va a haber dolor, va a haber cansancio, va a haber astenia, va a haber adinamia, no me voy a querer mover, no voy a querer hacer muchas cosas, no voy a querer trabajar, pero es porque el cuerpo está de alguna forma invadido por este virus. También hay que tomar en cuenta que puede haber fiebre. Entonces, el cuadro inicial en los cinco tipos podría ser el mismo.
7: Se parece mucho.
8: Se parece mucho, pero ya más adelante, la piel va a ir cambiando de acuerdo a la invasión que nosotros tengamos de este virus en lo que viene a ser el torrente sanguíneo. Al mencionar la piel, seguramente estás mencionando un poquito ese tinte amarillento.
7: Verdoso.
8: Que empieza a ver.
7: Amarilloso, verdoso.
8: El tinte amarillento se le llama ictericia. Cuando las bilirrubinas empiezan a circular en el torrente sanguíneo, pero están circulando en un nivel todavía no muy alto, estamos con un tinte amarillento. Pero tú lo mencionas bien, pero luego es un amarillento amarillo verdoso. Cuando estamos hablando de un amarillo verdoso en lo que viene a ser, por ejemplo, la piel, las palmas de las manos, lo que vienen a ser las conjuntivas, lo que vienen a ser las uñas, hay veces que se ve en las mucosas orales y demás. Ya cuando tenemos ese, en la piel misma se logra ver. Cuando ese tinte amarillento se vuelve verdoso, es porque el nivel de bilirrubinas ya está muy alto.
7: ¡Órale!
8: Entonces estamos hablando que también va dependiendo del nivel de bilirrubinas que andan en el torrente. Cuando es un amarillo, pensemos claro, puede ser que las bilirrubinas todavía no están en un nivel muy alto, pero cuando ya está en lo que viene a ser un amarillo verdoso, es porque ya las bilirrubinas andan en el torrente sanguíneo en niveles muy altos.
7: ¿Qué es una bilirrubina?
8: Una bilirrubina va a ser el producto de la conversión de lo que viene a ser la hemoglobina. ¿Qué estamos hablando? La hemoglobina viene a ser un elemento de la biometría hemática.
7: De la sangre.
8: De la sangre, en donde las células también tienen un proceso. Por ejemplo, los eritrocitos, pues como cualquier célula, nacen, pero algún día mueren. Cuando los eritrocitos mueren, también se fracciona el grupo M, que viene a ser la hemoglobina. Entonces vienen a ser productos de desecho. ¿Qué pasa con estos productos de desecho? Estos productos de desecho que al morir los eritrocitos, algunas células entran al torrente sanguíneo. Este torrente sanguíneo va a pasar por el hígado, y el hígado es el que se va a encargar de depurar la sangre y de tomar lo que son las bilirrubinas y convertirlos en la bilis. La bilis ya depurada se va a segregar a la vesícula, y la vesícula a su vez la va a segregar a lo que viene a ser el aparato digestivo para fraccionar las grasas y que de esta forma sean expulsadas. También ya la bilis es la que le va a dar el color característico al excremento. Pero entonces, estrictamente, ¿qué son las bilirrubinas? Productos de desecho. Productos de desecho que el hígado debe de depurar, pero resulta que el hígado en ese momento está inflamado,
7: está enfermo,
8: no está depurando, y entonces las bilirrubinas empiezan a circular en el torrente sanguíneo. Cuando no están muy elevadas, tenemos un tono amarillento, pero cuando están muy elevadas en sangre, entonces es un amarillo verdoso, efectivamente, porque el hígado está en ese momento enfermo y no está cumpliendo su función. Entonces, por ahí es entonces de que ya en lo que viene a ser un estudio de orina, no solamente se ve que hay bilirrubinas, sino que hay niveles elevados de bilirrubinas en orina, lo cual no debería de haber.
7: ¿Y ya es peligroso la bilirrubina muy arriba?
8: La pregunta es interesante en este sentido. Cuando las bilirrubinas ya están altas en el torrente sanguíneo, te puede dar problemas, por ejemplo, hasta de una encefalopatía. Estamos hablando de que tú puedes caer en una especie de coma porque ya no vas a estar depurando bien. Entonces, puede ser desde una pequeña confusión, puede ser desde un pequeño mareo, hasta una enfermedad cerebral ya importante.
7: No, pues entonces sí es de cuidar.
8: Es de cuidado, definitivamente.
7: Que la bilirrubina esté en su lugar y no como la canción de Juan Luis Guerra, de que me sube la bilirrubina, ¿te acuerdas?
8: De que me sube, siempre lo hemos mencionado, sí. Él seguramente tuvo algún tipo de enfermedad.
7: Yo creo que sí, se quedó traumado con su hepatitis, que le subió la bilirrubina.
8: También pueden subirte las bilirrubinas por una obstrucción, por un cálculo biliar.
7: Pero no por el mal de amores, doctor.
8: No, por el mal de amores. No, por ahí no.
7: Por ahí no. Oye, Doc, y entonces, en el momento en el que las bilirrubinas están subiendo demasiado, puede haber un problema ya mayor. Pero el hígado sigue afectado, y entonces ahí ya son muchas las combinaciones de las alteraciones en el organismo. El hígado inflamado, no está funcionando bien, entonces ya por eso no sirve no controla la bilirrubina, y el hígado tiene más de 5,000, creo,
8: funciones,
7: ¿no?
8: Sí, es un laboratorio extremadamente complejo. El hígado tiene dentro de las principales funciones la de desintoxicar, y es lo que estamos ahorita mencionando. aquí resulta que en un momento dado el hígado no está teniendo la capacidad de desintoxicar la sangre, y nosotros entonces tenemos que ver de que cuando ya no se está desintoxicando la sangre, pues evidentemente suben algunos componentes, está perdiendo la función el hígado, y nosotros debemos de ver siempre y primordialmente, Miri, qué tipo de hepatitis es la que estamos presenciando.
7: Claro.
8: Recordemos, ahorita hemos estado hablando de lo que son las enfermedades virales, pero también recordemos que puede ser una por el alcohol. Nosotros tenemos que hacer un interrogatorio muy preciso. Si estamos hablando con una persona que tiene consumo de alcohol importante, seguramente por ahí nos vamos a ir. Pero puede ser que tengamos el contacto con una persona y ya le estamos haciendo estudios. Para esto, Miri, nosotros vamos a empezar a pedir algunos estudios, principalmente biometría, química general de orina. Dentro de estos estudios, por ejemplo, en el general de orina, se ve si está orinando bilirrubinas o no, que regularmente no debe de estar orinando. En la química sanguínea se ve si se están elevando algunas transaminasas. Estas transaminasas nos van a estar hablando, por ejemplo, si hay algún tipo de daño en el hígado. Y aquí, por ejemplo, ya podemos empezar a ver si el daño es tal vez por alcohol o es por otra cuestión.
7: Ah, pues sí, porque también puede estar dañado, ¿verdad? Bueno, pero ahorita nos vas a seguir contando. No se vayan, no le cambien, que no nos tardamos.
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1: 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Territorio Animal.
4: El elefante asiático es uno de los animales terrestres más grandes e inteligentes del planeta. Vive en bosques, selvas y zonas montañosas del sur y sureste de Asia. Se caracteriza por su gran tamaño, sus orejas más pequeñas que las del elefante africano y su larga trompa que utiliza para alimentarse, beber agua, comunicarse y explorar su entorno. Estos animales viven en grupos familiares liderados por una hembra adulta conocida como matriarca. Los elefantes tienen una memoria extraordinaria y pueden recordar rutas, fuentes de agua y personas durante muchos años. Además, cumplen un papel importante en la naturaleza, ya que dispersan semillas y ayudan a mantener los bosques saludables. Sin embargo, la deforestación y el comercio ilegal de marfil ha reducido sus poblaciones. Por ello, su conservación es esencial para proteger la biodiversidad.
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3: Y ya estamos de regreso en Estilo de Vida. Y estamos aquí con el doctor Víctor López. Estamos hablando acerca de lo que es la hepatitis y los tipos de hepatitis. Ya vimos que hay 6, ¿o cuántos me dijiste? 7.
4: Del tipo de virus de hepatitis.
3: No, de sin virus. 5. En general hay.
4: Ah, no, hay varios. Aquí hay muchos. Varios. Bueno, no muchos, pero
3: hay 7, ¿no? Estabas diciendo el A y el D, que no son este.
4: No, a ver, aquí vamos a del tipo de virus tenemos 5.
3: De los virus tenemos 5.
4: El A,
3: el
4: B,
3: a,
4: C, D y E.
3: El A y el
4: E se transmiten por consumo
3: de
4: materia
3: alimentos
4: fecal.
3: O este
4: contaminados,
3: o personas que van, te saludan y acaban de ir al baño y se les olvidó lavarse, ¿verdad? Y luego tú te rascas.
4: Aquí hay que tomar en cuenta es la observación también. El A y el E es por consumo de materia fecal a final
3: consumo de materia fecal, sí, en cualquiera de
4: aquí
3: sus.
4: Esto es importante porque luego me preguntan mucho la forma de transmisión. La forma de transmisión, por ejemplo, la vía aérea no existe.
3: No.
4: Aquí definitivamente tiene que haber, por ejemplo, contacto.
3: O por saliva o por líquidos.
4: O por líquidos, pero así que por vía oral definitivamente no existe.
3: Okay.
4: Luego nos queda la B, la C y la D.
3: Y
4: aquí
3: la D.
4: Sí es
3: eso
4: por contacto,
3: sí, por
4: de sangre y porque hubo
3: sexual.
4: Líquidos fluidos. Entonces, aquí estamos las dos y son los 5 tipos de virus, pero ahora también tenemos otras formas en donde se nos puede producir la hepatitis. Estábamos diciendo la genética. Ajá. La genética es que de alguna manera no es que tú nazcas con el virus, pero se ha visto de que, por ejemplo, al momento
3: con
4: del
3: un hígado
4: parto,
3: débil, con un hígado débil.
4: Con un hígado débil, pero sobre todo que al momento del parto tú te puedas contagiar de un virus que sí tiene en ese momento la mamá. La mamá es portadora y al momento del parto el bebé sí se puede estar contaminando. Al momento del parto o al momento de que haya un contacto de sangre que la va a ver definitivamente cuando el bebé está naciendo.
3: Entonces ahora, también eso es por sangre.
4: Como a final de cuentas es sangre,
3: pues sí.
4: Y estamos tomando en cuenta que caería en la B, la C o la D.
3: Así es.
4: Pero ese sería otro tipo. Entonces, de virus, 5 tipos, pero aparte tenemos formas diferentes de transmisión, como ya dijimos, la metabólica, que es por el alcohol, la genética, por bacterias. Esto es bien importante.
3: Ah, ya no es virus, aquí hay una bacteria.
4: Exactamente, aquí ya es una bacteria que te puede invadir el hígado. Por ejemplo, una muy frecuente es la endamoeba histolítica. Estamos hablando de la amiba.
3: La amiba
4: que te puede invadir el hígado y estaríamos hablando de un absceso hepático.
3: Uf.
4: Entonces, aquí estamos hablando de una bacteria, principalmente la amiba. Puede ser también otro tipo, una rickettsia, puede ser otro tipo de microorganismos. Estamos hablando, por ejemplo, una hepatitis por una enfermedad autoinmune. Regularmente las enfermedades autoinmunes, por ejemplo, un lupus te va a agredir principalmente al riñón, pero de forma alterna te puede agredir también lo que viene a ser el hígado. Entonces son enfermedades autoinmunes. Un rango muy importante se lo vamos a dejar a las enfermedades por cuestiones de fármacos, en donde el paciente no está siguiendo bien los lineamientos médicos y puede estar tomando algún tipo de fármaco que sea muy agresivo al hígado. Hay que tomar en cuenta, Miri, que la mayoría mayoría de los fármacos tienen varias formas de ser excretadas o ser expulsadas del organismo. Una de ellas es la renal, pero la otra de ellas es también por parte del hígado. Entonces, por el hígado nosotros vamos a depurar también bastantes fármacos. Entonces estaríamos hablando las de por virus, las metabólicas, las genéticas, por bacterias, por protozoarios, farmacológicas o las isquémicas, que por alguna razón haya un bloqueo de la alimentación que se le da al hígado, de las arterias que alimentan al hígado, el sistema porta principalmente, y que de alguna manera estamos viendo la situación agresora hacia el hígado.
3: Fíjate cuántas puede haber, ¿verdad?
4: Sí, de todas estas,
3: la más común son las de los virus.
4: Las de los virus, definitivamente. Ahora, otra que nosotros dejamos pasar mucho por alto, porque hablamos, por ejemplo, del alcohol, Miri, y nos vamos directamente a la cirrosis.
3: Sí.
4: Pero una cirrosis, para que llegue a este grado,
3: tuvo que pasar por hepatitis.
4: Efectivamente, tuvo que haber pasado por una hepatitis.
3: O sea, te avisa.
4: Tal cual. Ya para que una persona llegue a la cirrosis, antes tuvo que haber ya pasado por lo que le llamamos una estatohepatitis. Quiere decir que el hígado se volvió graso, puede ser por consumo de alcohol o por no consumo de alcohol, porque también hay un tipo de hígado graso secundario al alcohol, pero también hay un hígado graso que es secundario a no consumo de alcohol, pero puede ser por obesidad. Entonces, si nos estamos dando cuenta, el abanico de probabilidades que me están agrediendo al hígado y que me lo están llevando a hepatitis es muy amplio. De aquí viene entonces de hacer las pruebas adecuadas y eficientes. Si yo estoy viendo que mi paciente viene amarillo, definitivamente es porque está habiendo bilirrubinas en el torrente sanguíneo. De aquí ya viene lo que hablábamos, Miri, de que si probablemente ya está en un amarillo verdoso, puede ser de que las bilirrubinas en sangre estén muy elevadas. Hay veces, y me ha tocado ver, Miri, por ejemplo, pacientes que tienen un amarillo verdoso, cáncer. Esto es bien importante. Y cáncer, algunas veces, esto es bien importante, siempre hacer notar de que entre más elevado sean los niveles de bilirrubina en sangre, la enfermedad puede ser que se nos esté complicando. Me ha tocado ver en algunos pacientes cuando ya no están en verde. Desafortunadamente, ese color amarillo es tan intenso que efectivamente ya puede decirse que están en un tipo verde, y hay que descartar inclusive una enfermedad tan importante como el cáncer.
3: Ay, sí, la verdad es que sí, eso sí lo tenemos que cuidar. Fíjese, no sé si tú lo puedas explicar mejor, porque tú eres médico y seguramente has tenido muchas experiencias con esto, pero como pacientes, muchas veces nos esperamos demasiado porque pensamos que se nos va a pasar rápido lo que tengamos, ¿no? Entonces, ¿para qué voy al doctor? O sea, tampoco estoy exagerando, ¿verdad? Otros no quieren ir porque tienen miedo que les vayan a decir algo que sea temeroso o más fuerte. En fin, esperamos demasiado para llegar. Y la medicina, según yo, es algo que debe ser preventiva. Pero si nosotros no cooperamos en esa prevención, pues ya cuando vamos al doctor, pues ya más que preventiva, ya es vamos a ver qué hacemos por este pobre, ¿verdad?
4: La medicina, anteriormente estamos hablando hacia finales del siglo XVIII, se mencionaba de que siempre era curativa, porque tú ya veías al paciente cuando ya la enfermedad estaba establecida. Luego en el 19 y 20 efectivamente se vio que era la posibilidad de hacer la medicina preventiva. Ajá. En donde tú vas a ver al paciente para que tú lo tomes en etapas iniciales. Definitivamente en la actualidad se busca que la medicina sea el 80-90% preventiva y vamos a dejar porcentajes ya muy bajos a lo que viene a ser la curativa. ¿Por qué? Porque si tú, como lo estás bien diciendo, vas a ver al médico a tiempo, puede ser que tú lo encuentres en un momento en donde la atención médica sea bastante, bastante reducida. Si tú vas cuando ya esto está muy avanzado, definitivamente ya puede ser que tú no alcances a hacer gran cosa por este paciente. Esto se maneja en muchísimas enfermedades. Por ejemplo, yo tengo pacientes, todo lo hemos visto, en donde, y siempre lo menciono, te debes de hacer, por ejemplo, una biometría química general de orina. En el hombre se recomienda el antígeno prostático, en la mujer, por ejemplo, la mastografía o el Papanicolaou. Y no se lo hacen, no por falta de tiempo, sino por el temor a que aquello salga mal. Entonces tú dices, no, la verdad me vaya a salir mal. Luego voy, y en ese luego voy, va se pasando
3: fue, se
4: los
3: fue el
4: días,
3: tiempo de que pudieras
4: las
3: hacer
4: semanas,
3: algo.
4: Meses y años. Y muchas sí. de las veces cuando tú te haces este estudio, es cuando ya no necesariamente estás en la fase preventiva, sino que totalmente te fue de las manos.
3: Pues vamos todavía a continuar con este tema que está buenísimo, así que no se vayan, regresamos ahorita a este su programa Estilo de Vida.
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3: De regreso aquí en su programa Estilo de Vida con el doctor Víctor López, que estamos hablando de hepatitis. Y bueno, pues me gustaría preguntarte también quiénes son, hay alguna estadística que te dé un porcentaje de a qué edades o sexo que le dé, hay algún tipo de vacuna, qué se puede hacer como para prevenir.
4: Hay que tomar en cuenta siempre, Miri, estamos hablando, por ejemplo, de diferente tipo de hepatitis. Las mencionamos, las metabólicas, que por el alcohol. Si fuera por el alcohol, definitivamente tenemos que hablar con el paciente y que reduzca o que deje el alcohol. Esto que acabo de decir es muy tendencioso en el sentido...
3: Sí, porque te van a decir, ¿cómo que reduzca, doctor?
4: Exacto.
3: Si es una persona alcohólica, no puede reducirlo, tiene que dejar.
4: Sí, sí, así, a eso quise llegar. Decir, redúzcalo, no. Porque pues sí, pues yo me tomaba 8 o 10 tequilas
3: claro.
4: en un rato, ahora ya nada más me tomo 5. No, definitivamente en eso tienes mucha razón. Tienen que dejar el alcohol. El alcohol viene a ser una de las principales causas en México de hepatitis, de fibrosis y de cirrosis. Ahora, si estamos hablando dentro de lo que vienen a ser las virales, dentro de las virales, va a ser también diferente de acuerdo al tipo. Por ejemplo, la tipo A se da muy frecuente en personas, digamos, entre los 20 y los 40 años, que son económicamente activas y que ellos se encuentran en lo que viene a ser la etapa productiva, porque muchas veces comen en la calle
3: claro.
4: y de alguna manera su cuestión alimentaria no es la más adecuada.
3: Claro.
4: Tienen que cuidar lo que comen. O sea, yo nunca he dicho de que comer en la calle está mal, pero siempre que observen un poquito las medidas de higiene del lugar en donde están comiendo. Estamos hablando del virus tipo A, que es por la transmisión de y el consumo de materia fecal. Sería, ahora, esta afortunadamente, que es dentro de las más frecuentes, es de las menos agresivas, junto con la E, porque no estrictamente te va a estar agrediendo mucho lo que viene a ser el hígado y otros órganos. Nos pasamos a la C y a lo que viene a ser la D.
3: Algo que estás diciendo, acuérdense que en la calle no nada más puede ser por este materia fecal, también por amibas, porque no tienen agua corriente.
4: Así es.
3: Agarran cubetas, porque yo los he visto, y de las cubetas ahí limpian, hacen, quitan, ponen, o sea, sí hay que tener cuidado de a dónde comas para que esto...
4: Sí, no... esto es importante por lo que estábamos mencionando de el tipo de hepatitis por bacterias, principalmente por la amiba.
3: Así es.
4: Entonces estábamos quedando de que es un grupo totalmente laboral. Después pasaríamos a la B y a la C. Estas ya son principalmente por contacto de fluidos. Estamos hablando también de que son personas, si hacemos y englobamos el grupo en general, estaríamos hablando de lo que son entre los 20 y los 50 años. Son personas sexualmente activas, también económicamente activas, pero aquí nosotros tenemos que hacer algunas observaciones. Al decir que son sexualmente activas, también puede ser que dentro de todo esto tengan algún tipo de costumbres diferentes. Por ejemplo, se menciona el uso de las jeringas. Entonces puede ser que tengan el consumo de drogas. Si en un momento dado consumen drogas, pues también deben de tener muchísimo cuidado porque ahí va de la mano lo que viene a ser el virus de la hepatitis. Ahora, también aquí hay que hacer la observación de que el virus de la hepatitis no está peleado con el virus de la inmunodeficiencia humana. Cuando una persona llega a tener el virus de la hepatitis por cuestión de contacto sanguíneo o de líquidos corporales, la posibilidad de que lleguen a tener el VIH también es muy probable. Y pueden llegar a tener las dos enfermedades y las dos en este caso son virales. Entonces, cuando se hace el estudio de una persona que por parejas sexuales diferentes, grupos de alto riesgo, hay personas que ya sabemos perfectamente que su vida sexual es un poquito más dispersa, más abierta, entonces son grupos de alto riesgo. Entonces, ellos pueden llegar a tener lo que es el VIH y el virus de lo que viene a ser la de la hepatitis. Hay que tomar en cuenta de que cuál va a ser la situación de que aquí el B, C y D entran fluidos corporales y sangre. El E es un grupo muy especial porque para que una persona llegue a presentar hepatitis E, tuvo que haber tenido antes lo que es la B, pero ¿por qué no tiene directamente la E? Porque resulta que el virus de la hepatitis E viene viene a ser un virus mutante, vamos a decirlo de esta forma. Ándale. Que necesita, o es un virus incompleto, que cuando se presenta tiene que haberse ya completado con el B. Entonces, el E se presenta siempre y cuando haya habido la B. Entonces, el E no se presenta solito porque es un virus incompleto. Pero entonces, A y E viene a ser por agua o por alimentos contaminados. B, C y D por sangre o por contacto de lo que vienen a ser líquidos corporales. Importante ver la forma de transmisión. Es por contacto directo. No se transmite por vía aérea, por ejemplo, claro, como otros virus.
3: Claro.
4: En donde al estar hablando
3: y se menciona. Y ojo con las jeringas, doctor, también, ¿eh?
4: Bueno, en la cuestión de las jeringas.
3: También hay que ver que cuando te dicen, mira, está recién abierto.
4: Eso siempre lo digo. Si tú vas a un laboratorio, el laboratorio que tú quieras, ten la atención, ten el cuidado de ver que la jeringa en ese momento la estén
3: porque aunque ustedes no crean, hay una conspiración negra por ahí, no conspiración, un mercado negro.

0: delante de ti.
1: Claro, claro.
0: Porque sí es fundamental que no te vayas a contaminar. Y estamos hablando, por ejemplo, de que ya no es solamente el virus de la hepatitis, claro, sino de que pues aquí se puede juntar con el virus, sí, de la inmunodeficiencia.
1: Decían que era por
0: humana.
1: Transfusión de sangre, por jeringas, ¿te acuerdas?
0: Así es. Entonces debemos de tener ese cuidado. Ahora, dentro de las vacunas, en el mundo se maneja lo que viene a ser la vacuna principalmente para la hepatitis B. Estrictamente para la hepatitis A no tanto, porque viene a ser un tipo de hepatitis
1: de alcohol,
0: bastante, no tanto de alcohol, sino bastante menos agresiva.
1: Ah, menos agresiva.
0: Esta es la que es por el contagio de la materia fecal.
1: Ya, perdón.
0: Esta es la bastante menos agresiva.
1: Sí.
0: Ahora, también aquí hay que mencionar que el virus de cualquiera de las hepatitis puede ser agudo o crónico. Cuando es agudo, nosotros lo vamos a tener menos de 6 meses. Cuando es de más de 6 meses, es crónico. Y cuando se vuelve crónico, puede ser que durante toda la vida tú llegues a tener los anticuerpos para los virus de hepatitis.
1: No, pues sí está muy fuerte. Pues doctor, vamos a continuar en otro programa. Y bueno, pues después de este corte, regresamos con ustedes. Después del himno nacional, regresamos con ustedes a este su programa
0: Estilo de Vida.
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4: Tienen más de 4,000 años de historia, pero ¿sabes realmente qué contienen las salchichas que pones en tu mesa? Hoy te traemos el estudio de calidad de salchichas. Quédate para conocer todo sobre él.
3: Revista del Consumidor. Las salchichas son un alimento cotidiano en la despensa de muchas personas, debido a su accesibilidad económica y practicidad. Pero, ¿sabes cuál es el origen de este embutido? Este se sitúa en Mesopotamia, en el año 2000 antes de nuestra era.
4: Hoy en día, las salchichas están hechas principalmente de carne y agua. De hecho, el agua puede representar hasta el 70% del producto final. Dependiendo del fabricante, también se les llegan a adicionar harinas, féculas, almidón o soya.
3: En el mercado existe una gran variedad, pero hay un detalle al que debes prestar mucha atención. ¿Sabes cuál es la diferencia entre una salchicha con pavo y una de pavo? Suena casi igual, pero no lo es. Cuando la etiqueta dice con pavo, significa que es una mezcla de pollo y pavo. El fabricante está obligado a declarar qué porcentaje de pavo le añadió. En cambio, si dice de pavo, significa que toda la carne que contiene proviene exclusivamente de esta ave. Eso sí, tome en cuenta que la cantidad total de carne en el producto siempre dependerá de la fórmula de cada marca.
4: El Laboratorio Nacional de Protección al Consumidor revisó diversos productos para verificar sus aportes nutrimentales y el cumplimiento de su regulación. Se analizaron 37 productos, 8 viena o tipo viena, 7 de pavo, 7 con pavo, 1 de pechuga de pavo, 3 para hot dog, 3 de pavo para hot dog, 2 con pavo para hot dog, 4 Frankfurt y 2 para desayuno.
3: Se verificó toda su información comercial, la cual se encuentra en las etiquetas de cada producto. Estas tienen que cumplir con los requisitos de la norma oficial mexicana.
4: También se evaluó su calidad sanitaria, verificando la ausencia de agentes patógenos, como la salmonela, ya que son un riesgo para la salud.
3: Asimismo, se determinó la cantidad de nutrientes, como proteína, grasa, carbohidratos y agua. Estos nutrientes son esenciales para el funcionamiento de nuestro organismo, ya que le proporcionan energía.
4: Igualmente, se verificó que su contenido no excediera la cantidad de nitritos permitidos. Estos se utilizan como conservadores para inhibir el crecimiento de bacterias dañinas y mantienen el color rosa de los embutidos.
3: Se determinó la presencia de sodio y se verificó que coincidiera con el contenido declarado en la etiqueta. Finalmente, se calculó el aporte calórico por cada 100 gramos de producto.
4: Los resultados fueron los siguientes. Primero, debes saber que debido a que los embutidos suelen presentar cantidades elevadas de sodio, todos los productos resultaron con exceso de este mineral. Todos pasaron la prueba de calidad sanitaria, además de cumplir con el sodio y contenido neto que declaran.
3: Las salchichas que contienen más nitritos de lo permitido son dos de la marca Buffard, de Viena y Frankfurt, y Parma Savory, de pavo.
4: Los productos que no son veraces en su información.

0: comercial y declaran más proteína o grasa de la que contienen son las salchichas Viena de las marcas Bafar y Capistrano Clásica, las de pavo de Bernina, para hot dog de Bafar y para desayuno la marca Obertal.
1: Los productos que destacan tener pavo pero contienen muy poco son las marcas Swan Premium y Kir con pavo. Aunque destacan el ingrediente, solamente contienen el 4% de este cárnico.
0: Si vas a comprar salchichas, lo mejor es que sigas estas recomendaciones. Lee la etiqueta, revisa la fecha de caducidad y los ingredientes. Asegúrate de elegir el producto que deseas. La salchicha de pavo tiene el 100% de este tipo de carne, mientras que la que dice con pavo tan solo tiene del 4 al 25%.
1: Evita romper la cadena de frío. Deben colocarse hasta el último en tu carrito y ser lo primero en guardarse en el refrigerador al llegar a casa. Verifica los ingredientes. Si tienes alguna alergia, es importante revisar antes de la compra.
0: También consulta a tu médica o médico, ya que estos productos tienen cantidades elevadas de sodio y no es conveniente que las personas con hipertensión lo consuman.
1: La recomendación de la OMS para adultos es no rebasar los 2 miligramos diarios, es decir, menos de 5 gramos o una cucharadita de sal. En el caso de niñas, niños y adolescentes entre 2 y 15 años, esta cantidad debe reducirse aún más, ajustándose a su edad y sus necesidades energéticas.
0: Compara precios y calidad. Recuerda que cuidar tu consumo es cuidar tu salud y tu bolsillo.
2: Hoy.
1: Revista del Consumidor. Radio.
0: Gobierno de México.
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5: Pátzcuaro, Michoacán. Este pueblo purépecha es famoso por sus plazas amplias y techos de teja roja. Su celebración del Día de Muertos en el lago es legendaria. Entre artesanías de madera y gastronomía local, ofrece una conexión profunda con las raíces prehispánicas.

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1: Y ya estamos de regreso en este su programa Estilo de Vida de Jerry Medina en estas felices y amables madrugadas. Gracias por continuar con nosotros, ¿verdad, mi queridísima Miriam Díez?
2: Así es, como siempre, les damos las gracias de que nos escuchen y de poderlos acompañar, ya sea en sus casas o también en sus trayectos o en sus trabajos.
1: Exacto. Y para eso, el día de hoy, continuamos con el doctor Víctor López Ocampo. Él es especialista médico de los consultores que están en la calle de Ferrocarril de Cuernavaca, número 218, ahí en la colonia Polanco, para que ustedes acudan. Uh-huh. Los números telefónicos están apareciendo entre corte comercial y corte comercial.
2: Nos para están que ustedes escuchando.
1: Puedan, exactamente. Lo puedan agendar una cita, ya sea presencial o también telefónica, que claro, causa honorarios, ¿eh? Para que sepan. Porque es que voy a hablar y que quiero que el doctor me escuche durante una hora y no, si causa sus honorarios, porque el doctor pues obviamente de algo vive y tiene que comer. Buenas noches y felices madrugadas, queridísimo doctor Víctor López Ocampo.
3: Hola, ¿qué tal? Muy buenas noches y felices madrugadas, como bien lo dices, Marco Antonio Silva, Miriam Díez, un placer estar con ustedes.
1: Doctor, ¿de qué vamos a hablar el día de hoy?
3: Vamos a estar hablando de una cuestión muy importante, vamos a estar hablando de lo que es la insuficiencia hepática.
1: ¿Qué es eso, doctor?
3: ¿Se oye raro? Exactamente, sí se oye raro, ¿verdad? Vamos a estar hablando, porque luego decimos insuficiencia hepática y pensamos como que es un término ya muy conocido, vamos a decirlo de esta forma. Vamos a estar hablando de lo que es el hígado y cuando el hígado ya no es capaz de estar realizando sus funciones.
1: Ay, pobre hígado, que es el gran laboratorio del cuerpo.
3: Totalmente, es el gran laboratorio del cuerpo, tiene infinidad de funciones, pero sí hay que comentar, hay que decir, hay que mencionar, Marquito, Miri, de que, por ejemplo, la vida se concibe sin algunos órganos. En este caso, la vida no se concibe si tenemos la ausencia del hígado. El hígado es fundamental.
2: Son de los vitales.
3: Para, exactamente, es un órgano vital, es un órgano sin el cual la vida no puede darse.
1: ¿Cómo empieza la insuficiencia hepática, doctor? ¿Qué pasa con ese hígado? ¿Por qué? Para que ya lo hayamos afectado tanto como para que empecemos con ese problema, es porque ya tenemos algo severo, ¿no?
3: Sí, aquí hay que tomar en cuenta de que para que nosotros lleguemos a tener una agresión al hígado, uh-huh, y para que de alguna manera estemos viendo de que el hígado no está trabajando ni funcionando de la forma más adecuada, y como bien lo estás mencionando, Marquito, algo está pasando, algo está agrediendo. Dentro de todo esto, nosotros tenemos que ver lo que viene a ser el cuadro clínico. Para que nosotros hablemos del cuadro clínico de la insuficiencia hepática, lo vamos a relacionar con el tiempo, y con el tiempo estamos hablando de que puede haber una insuficiencia hepática aguda, una insuficiencia hepática crónica, una insuficiencia hepática sobrepuesta con lo que viene a ser la crónica. Estamos hablando de que puede ser una insuficiencia hepática crónica que se me agudizó y que de buenas a primeras un paciente que sí ya tenía su insuficiencia crónica, en cuestión de horas o de días está cayendo, se agudizó el cuadro y está teniendo una crisis. ¿Cuál es la cuestión de la insuficiencia hepática? Estamos hablando que estrictamente va a ser el fallo, uh-huh, de este órgano para estar realizando sus funciones. Y dentro de estas funciones, las principales que nosotros vamos a estar viendo, un fallo en la cuestión de las cuestiones que va a estar haciendo metabólicas.
1: Pero ahí, ¿qué empieza a afectar tanto el hígado como para poder tener que llegar a una insuficiencia hepática?
3: Aquí estamos tomando en cuenta, Marquito, de que tuvo que haber algún tipo de cuestión que pudo haber sido metabólica, que pudo haber sido viral, que pudo haber sido bacteriana, parasitaria, que me está agrediendo al hígado. Para que yo esté hablando de este tipo de cuestiones, estamos hablando de que el hígado, y como bien lo mencionaste al principio, es un extenso laboratorio.
2: Claro.
3: Es un extenso laboratorio que dentro de todo esto va a estar manejando lo que viene a ser el metabolismo. metabolismo. Entonces, cualquier cuestión que agreda al metabolismo en lo que viene a ser el organismo va a repercutir en el hígado. Estamos hablando, por ejemplo, una estructura que también maneja el metabolismo en el organismo es la tiroides. Si la tiroides está teniendo, por ejemplo, una falla en su metabolismo, de forma subsecuente puede llegar a agredir a lo que viene a ser también el hígado. Y viceversa, de alguna manera. Entonces, si nosotros estamos dándonos cuenta, por ejemplo, de que tenemos algún tipo de enfermedad renal en donde por medio del riñón no se está depurando también la sangre y al hígado me está llegando sangre contaminada, el hígado, que también va a estar depurando la sangre, tampoco va a tener la capacidad. Una cuestión cardíaca en donde el hígado va a ser de alguna forma subsecuente a una incapacidad también del corazón, entonces vamos a darnos cuenta de que el corazón también va a estar teniendo una falla en sus funciones. Esto que acabo de mencionar, Miri, Marquito, va a ser entonces secundario, un fallo hepático a la cuestión también de otros órganos.
2: Un fallo hepático, es que se oye fuertísimo.
1: Muy fuerte. Oiga, doctor, y entonces, este problema, por ejemplo, de la insuficiencia, empieza por químicos, por sustancias, por alcohol, por alguna
2: otra,
1: por un cáncer, quizás por una bacteria, ¿o cómo?
3: Por todo eso que acabas de mencionar. Un fallo hepático puede ser principalmente, hemos visto, que por una cuestión de una agresión viral, ¿verdad? Pero también puede ser por un cáncer. Aquí desafortunadamente, cuando nosotros llegamos a tener un cáncer en lo que viene a ser el hígado, puede ser contiguo, por ejemplo, a páncreas.
2: Así es.
3: Puede ser también secundario a lo que viene a ser la vesícula.
2: Ya metástasis.
3: ¿Eh? Ya metástasis, pero esto es bien importante en el sentido de que muchas de las veces a mí me ha tocado ver cánceres muy, muy agresivos.
2: Sí.
3: Cuando estamos hablando de esta región. Cuando estamos hablando de una un cáncer en hígado, en páncreas, en vesícula, en el bazo, yo he visto personas en donde desafortunadamente llegan a morir de que se diagnostica a que se da, por ejemplo, un fallo renal, un fallo hepático completo y complicaciones propias que te llevan a la muerte, personas que mueren en cuestión de 3 meses, 4 meses máximo.
1: Es rapidísimo, doctor.
3: Este tipo de cánceres viene a ser un poquito de los más agresivos, de los más agresivos. Desafortunadamente también cuando aparecen no te dieron una sintomatología previa muy oportuna como para que tú lo sospeches. Regularmente, y hemos hablado en otra ocasión, en donde, por ejemplo, el paciente de repente se te empieza a poner amarillo, llega el momento en donde ese amarillo es tan intenso, llega a ponerse verde, y cuando estamos en estos puntos, puede ser de que la posibilidad de cáncer ya esté presente.
2: Fíjate que a mi mami no tuvo el cáncer en el hígado, pero ya el último se le fue metástasis al hígado, y el doctor nos decía que ya las venas esofágicas o no sé qué cosa de que estaban, que el hígado tenía que ver con ellas, hacía que se le subiera un líquido también a la cabeza o que hubiera más, y como que ya alucinaba, pero esto ya te digo en las últimas horas.
3: Aquí lo que estaba pasando es de que la cuestión del esófago tiene la cuestión del esófago en la situación de alimentación, de circulación, tiene mucho que ver con el hígado. El sistema porta del hígado tiene un desencadenante que va a dar a lo que viene a ser la circulación esofágica.
2: Fíjate.
3: De ahí entonces cuando el paciente llega a tener un problema hepático, se desencadenan las varices esofágicas, porque también esto es luego cuando te preguntan, porque el alcoholismo, cuando se da la cirrosis, el paciente te presenta varices esofágicas. Y de ahí es donde muchas de las ocasiones el paciente alcohólico llega a morir. Ni siquiera es por la cuestión cirrótica, sino porque el sistema porta, que es lo que alimenta el hígado, tiene que ver hacer con el esófago, se producen las varices esofágicas, llegan a sangrar y entonces el paciente alcohólico muere por sangrado en varias partes, ¿verdad? Uh-huh. Pero una de ellas es en lo que viene a ser las varices esofágicas. En el caso de tu mami, por ahí vino a ser más o menos la cuestión de la fisiopatología.
2: ¿Qué hace? Si le sube este líquido que te estaba diciendo, uh-huh, también que te hace como que ya no pienses bien.
3: Estrictamente aquí lo que está pasando es que se da y se establece una encefalopatía.
1: ¿Pero qué les parece si nos vamos a una brevísima pausa y regresamos a ese programa
4: Estilo de Vida?
0: Probióticos. Los probióticos son bacterias benéficas que ayudan a mejorar el sistema digestivo, el sistema inmunológico y el tránsito intestinal. Gracias a ellos, se promueve la formación de la microbiota intestinal balanceada, además de estimular el sistema inmune que previenen enfermedades y ciertas manifestaciones alérgicas, contribuyen a mantener un estilo de vida saludable. Los probióticos, en el caso de intolerancia a la lactosa, reducen los síntomas de inflamación o distensión, mejorando su digestión. La función contra los efectos producidos por la gastritis ayuda a neutralizar la acidez, ya que su fácil desdoblamiento evita la producción de mayor jugo gástrico que genera mayor irritación estomacal. También disminuye los efectos de la diarrea, colitis y constipación. Los probióticos previenen infecciones recurrentes de vías urinarias. La microbiota intestinal puede ser destruida por muchos factores, como la presencia de virus y bacterias, la ingesta de antibióticos y otros medicamentos, la mala alimentación, exceso de azúcares, carnes, grasa o el pobre consumo de fibra. Los hábitos de vida perjudiciales como el sedentarismo, el consumo de alcohol y tabaco, el estrés o la falta de sueño también disminuyen el balance de la microbiota intestinal. El envejecimiento es otro factor por el cual se ve reducida, ya que por la edad desciende el número de estas bacterias beneficiosas. Es por ello que el consumo de probióticos es tan importante para toda la población. Vamos a una breve pausa y regresamos a su programa Estilo de Vida.
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7: Cuando los niños nos dicen no te quiero, no siempre lo dicen desde el corazón, así que no te mortifiques. Lo dicen desde la emoción del momento, que puede ser enojo, o frustración, o cansancio, o porque simplemente tienen una necesidad de atención y de afecto. Aunque estas palabras sí nos duelen mucho como mamás, representan una oportunidad valiosa para enseñarles a reconocer y nombrar lo que sienten, así como para aprender a regular sus emociones. Lo que tienes que hacer es mantener la calma, escucha y valida su emoción sin reforzar la conducta negativa y recuérdale a tus hijos que el amor que se siente entre padres e hijos no desaparece por un conflicto o un mal momento. Este tipo de situaciones fortalecen la comunicación, la comprensión mutua y los lazos afectivos en la familia. 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
9: Canción electrónica con alma. Days Go By ganó el Grammy a Mejor Grabación Dance en 2003. Su videoclip con el hombre que baila esperando a su amor se quedó grabado en la memoria de muchos enamorados.

0: Dirty Vegas con Days Go By en Sonido Brown.
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2: Y ya estamos de regreso en ese programa Estilo de Vida de Jerry Medina aquí en Grupo Fórmula. Estamos con el doctor Víctor López Ocampo y se quedó con lo que iba a su, con lo que sube al cerebro.
3: Así, el líquido, el amonio.
2: Así
3: ¿por qué
2: es?
3: Se produce más amonio y por qué se va directo a la cabeza y qué efecto tiene?
4: Aquí lo que está sucediendo es de que hemos mencionado que tenemos en el organismo filtros, tenemos estructuras, órganos que desintoxican la sangre. Uno de ellos fundamental viene a ser el riñón, en donde va a depurar la sangre, va a filtrar y va a sacar lo que viene a ser las cuestiones de la urea, la creatinina, y es básicamente lo que nosotros vamos a estar orinando, productos de desecho. Otro de los órganos muy importantes que va a tener funciones para desintoxicar la sangre y el organismo es el hígado. Resulta que cuando el hígado no está desintoxicando bien la sangre, se produce el amonio. Ahora, se producen otras sustancias, pero dentro de ellas es el amonio. Cuando el paciente empieza a tener acumulación de amonio en sangre, empieza a haber una situación, no es tanto que se vaya directamente al cerebro, se va a todo el organismo, pero dentro de este todo el organismo se va al cerebro, y el cerebro es la computadora que rige a todo el organismo. Entonces, si se te va al cerebro, empezamos a tener una situación que se llama encefalopatía hepática. Esto también tiene mucho que ver, por ejemplo, con los pacientes que son alcohólicos. Los pacientes alcohólicos, aparte de las varices esofágicas, problemas de coagulación, llegan a tener lo que es la encefalopatía. En ellos es muy característico que llegan a alucinar, que llegan a tener muchas cuestiones neurológicas. Pero en el caso de otras personas que no es por alcohol, pero que también el hígado primero tuvo una inflamación, que esto es lo que llamamos hepatitis, está teniendo una inflamación. Esta inflamación después se va a convertir en un hígado agrandado. A esto le llamamos hepatomegalia, que el hígado ya no solo se inflamó, sino que creció. Aparte de esto, ya no está desintoxicando, entonces no está cumpliendo totalmente las funciones, y se empieza a segregar el amonio dentro de otras sustancias, pero por todo el organismo. Pero pues siempre lo hemos dicho, no es lo mismo, por ejemplo, que en un momento dado te quiten la circulación normal a una mano, que no va a pasar de que se te ponga morada o se te ponga de otro color, a que te quiten la circulación al cerebro, o de una sangre bien oxigenada al cerebro, empiezas entonces a tener la encefalopatía hepática. En este caso, al tener la encefalopatía hepática, pues definitivamente no vas a tener la lucidez adecuada. También hemos mencionado, por ejemplo, que van a empezar a circular niveles elevados de bilirrubinas. El hígado también, dentro de sus funciones, cuando pasa la circulación por el hígado, las bilirrubinas las convierte en bilis. La bilis se segrega después de pasar por la vesícula al aparato digestivo para que fraccione lo que son las grasas, y esto va a hacer de que sea producto de desecho. También el hígado va a perder la capacidad de estar depurando todas estas sustancias. Entonces, de ahí viene la situación de que la vida no se concibe sin el hígado, porque no solamente es un laboratorio muy complejo, porque también es un almacén. El almacén, por ejemplo, te va a almacenar lo que viene a ser un paso previo de la glucosa. Uh-huh. ¿Verdad? Te va a almacenar glucógeno, que después se va a convertir en glucosa y que también es una fuente de energía. Entonces, es un laboratorio que desintoxica, que depura, pero que también almacena y que te va a producir la energía suficiente para que tú desarrolles todas tus funciones durante el día.
3: Y también produce sustancias.
4: También produce sustancias.
3: ¿Como
4: también,
3: el glutatión?
4: El glutatión definitivamente produce la bilis, produce es uno de los laboratorios más importantes que tienen que ver con los factores de la coagulación.
3: Fíjate.
4: Cuando el hígado empieza a fallar, los tiempos de coagulación aumentan. Entonces, aquí es otra de las complicaciones en donde una persona con fallo hepático puede morir también porque no está coagulando bien. Entonces, puede morir también por sangrado. De aquí viene la cuestión entonces de que nosotros debemos de mantener bien, muy buen nivel el hígado. ¿Por qué? Porque siempre debemos de ver que cualquier situación que me agreda al hígado, no solamente me está agrediendo al hígado, sino está agrediendo al principal laboratorio del cuerpo humano.
3: Una pregunta, ¿el hígado se recupera? O sea, aunque tenga un pedacitito, ¿vuelve a regenerarse o sí le quedan las cicatrices?
4: La pregunta es amplia en este sentido, pero es muy buena. ¿Por qué? Porque tenemos la idea de que el hígado se te va a regenerar al 100%. Con un pedacito bueno que tengas, se te va a regenerar al 100%. Esto es muy relativo. ¿Por qué? Porque una hepatitis te va a pasar después de la hepatitis, te va a pasar a una fibrosis.
3: Claro.
4: Y después de una fibrosis te puede pasar a una cirrosis, que es una fibrosis aumentada. Entonces, es como una cicatriz que tenemos en la piel. Tú vas a ver varias formas de reducir la cicatriz, pero tal vez de desaparecerla completamente, tal vez no. Ahora, hay que tomar en cuenta que si con una parte de tu hígado que esté sana, la posibilidad de que se regenere a una situación que te lleve a tener una vida normal, si es posible. Esto también es importante. ¿Por qué? Porque puede ser que tú tengas el hígado aproximadamente pesa más o menos 1.5 kilos. En una persona adulta, como hemos mencionado, está en cavidad abdominal, arriba a la derecha. Entonces, es una estructura más o menos grande, muy compleja, en el sentido de que un componente importantísimo es la sangre, ¿no? Está lleno de sangre totalmente.
3: Sí.
4: Eso hace de que cuando la sangre está contaminada, se dañe. Pero esto hace también de que cuando alguna parte del hígado está buena y dejamos de agredirlo, se llegue a recuperar, tal vez no al 100, pero que se nos recupere, yo siempre he dicho, probablemente a un 60, 65, 70, y hasta con eso yo diría, compatible con la vida. Esto es bien importante. ¿Por qué? Porque no voy yo a querer que mi paciente me llegue al 100. ¿Verdad? 100% de beneficio en el hígado. Pero un paciente que te anda rondando 65, 70% de recuperación del hígado, compatible con la vida.
5: Oiga, y el hígado, por ejemplo, ¿qué pasa? Si está al 70%, ¿qué está pasando con la otra parte? ¿Cómo
4: deja
5: se
4: de
5: ve?
4: Funcionar.
5: ¿Cómo, qué va pasando? ¿Cómo se va, pues sí, realmente visualizando?
3: Ya valió.
4: Si tú en un momento dado puedes tocar el hígado,
5: ajá,
4: es una estructura muy suave. Ajá. Es una estructura muy lábil en donde la puedes apretar, muy maleable y demás. Esto sería en la parte sana, pero en la parte que ha dejado de funcionar o que ya no está al 100, tú vas a sentir que está dura, que está fibrosa, que está un poco rígida. ¿Por qué? Porque esta parte se volvió fibrosa, que es un paso previo a la cirrosis. De hecho, el sinónimo de cirrosis podría ser fibrosis, ¿verdad? Entonces, este hígado que se volvió cirrótico quiere decir de que esa parte que se volvió fibrosa no se alcanzó a regenerar. Pero entonces, estrictamente a la pregunta, ¿qué pasa cuando un hígado tiene una parte sana y lo dejamos de agredir? La posibilidad de que se regenere, tal vez no totalmente, pero sí en una gran proporción, sí se da.
3: Fíjate que eso que dices es muy interesante, porque también yo he visto que además de que siempre nos estamos diciendo que no se automediquen, que el medicamento lo tomen tal cual se los dijo el médico, tururú, tururú, vemos que en las cajitas de los medicamentos te dice que si estás enfermo del hígado o del riñón o de lo que tú quieras, pero más concretamente que estamos hablando ahorita del hígado, no lo debes tomar por tiempo
5: prolongado
3: o que solamente por tanto tiempo y lo dejes. O entonces sí hay que estar bien conscientes de lo que es estar tomando medicamentos, porque puede muchas personas, sobre las personas mayores que toman muchísimos medicamentos, se pueden estar afectando su hígado y su riñón.
4: Totalmente, totalmente. Aquí hay que tener en cuenta, entonces, por ejemplo, estábamos mencionando de que es un laboratorio que va a desintoxicar. Al decir desintoxicar, por medio del riñón y por medio del hígado estamos depurando muchos fármacos, muchas sustancias, el alcohol, algunas otras, inclusive drogas pasan por ahí. Entonces tenemos que ver la forma de empezar a no agredirlo. Esto nos llevaría entonces de la mano a que si ya no estamos tomando algunos medicamentos, ahora hay que tomar en cuenta, Miri, Marquito, de que se sabe perfectamente cuáles son medicamentos potencialmente hepatotóxicos. O sea, no estamos hablando de que a lo mejor me tomo este o aquel y no me van a producir daño, sino que ya se sabe cuáles son los que dañan al hígado.
5: ¿Pero qué les parece si nos vamos a una brevísima pausa y regresamos a este programa Estilo de Vida?
6: Ácidos grasos esenciales, omega 3, 6 y 9, ácidos grasos de pescado de agua fría, omega 3, EPA y DHA, ácido linoleico y borraja gamma, y ácido oleico de olivo, omega 9. Los ácidos grasos cumplen varias funciones en el organismo, como son mantener la temperatura corporal, mejorar la absorción de las vitaminas liposolubles A, D, E, K,

0: Vamos a una breve pausa y regresamos a su programa Estilo de Vida.
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2: En este mundial, más que en cualquier otra edición, hemos visto marcas y marcas tratando de darle la vuelta al patrocinio oficial de la FIFA, lanzando campañas que hacen una clara referencia al torneo, simplemente sin usar sus nombres protegidos, por supuesto. Y es que aquí lo interesante es que estas marcas parece que prefieren pagar las multas a las que pueden ser acreedores que pagar el patrocinio oficial de la FIFA, que va entre los 65 y 500 millones de dólares, lo cual obliga a la FIFA a repensar su oferta de valor en términos de patrocinios para alejarse del uso exclusivo de las marcas registradas y dotar a los patrocinadores oficiales de otros beneficios que no pueden conseguir en otro lado. Y ojo, no estoy diciendo o aplaudiendo que esté bien darle la vuelta a las reglas, porque eso nunca va a ser un buen ejemplo. Lo que estoy diciendo es que la FIFA se tiene que poner a chambear para fortalecer su modelo de patrocinios.
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3: A poco más de media hora de Cabo San Lucas, en Baja California Sur, se ubica el pueblo mágico Todos Santos, con un toque bohemio, cultural y artístico. Esta localidad llena de encanto destaca por su estilo colonial, por su hotelería, su exquisita gastronomía local, una importante escena artística y playas cercanas como La Poza, Batequitos, San Pedrito, Cerritos, Punta Lobos y Los Esteros, donde se puede practicar deportes acuáticos o simplemente relajarse y tomar el sol. Con sus calles empedradas, Todos Santos ofrece galerías de arte y su atractivo centro turístico, en donde está la Plaza de Armas, una gran explanada adornada por palmeras y cocoteros, y la Misión de Todos los Santos, una majestuosa iglesia fundada por los jesuitas en 1720.
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3: El chile de árbol es una gran fuente de vitamina E, B, potasio, cobre y hierro. Cuando se consume fresco, aporta mucha vitamina C. Si se consume seco, tiene más cantidad de vitamina A. El chile de árbol es originario de México y Centroamérica.
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4: Y ya estamos de regreso en este programa Estilo de Vida, de Jerry Medina, aquí en Grupo Fórmula. Estamos platicando con el doctor Víctor López Ocampo. Adelante, doctor.
5: Gracias. Estábamos mencionando de que ya se sabe, por ejemplo, qué medicamentos son hepatotóxicos. Tal vez alguien que nos escuche diría, bueno, entonces, ¿por qué el médico los recomienda? Porque yo inclusive los he llegado a recomendar bastante. Y lo digo en ese sentido. Uno tiene como médico que ver qué dosis le doy, con qué frecuencia y cada cuándo se lo puedo dar, y si el beneficio que voy a obtener va a ser superior al riesgo. Claro. Aquí hay que tomar en cuenta que desafortunadamente muchos medicamentos, por no decir que todos, tienen ciertos riesgos colaterales. Claro. Pero uno como médico debe de valorar si este medicamento me da mejor un beneficio más alto. Claro. Que ese posible riesgo, porque diríamos, pero ¿y cuáles son? Uh-huh. O sea, ya se sabe, ¿no? Ya se sabe cuáles son, pero tengo que ver si entonces mi beneficio va a ser superior. Ahora, si ya también sé que puede ser un medicamento hepatotóxico, pues lo voy a mandar en 2-3 días, que quite la molestia, y lo vamos a suspender. También estábamos hablando, por ejemplo, de pacientes que pueden tener una cirrosis, y qué pasa cuando se ha regenerado el hígado. Estaríamos hablando que ese paciente sigue teniendo una cirrosis, pero entonces va a tener una cirrosis compensada. ¿Qué quiere quiero decir que como estamos en una cuestión de que no voy a totalmente a quitar la cirrosis del hígado, pero está compensado porque este paciente puede desarrollar su vida totalmente normal sin que lo que le quedó de hígado cirrótico me esté dañando su funcionamiento.
4: ¿Y su proceso es largo cuando se empieza el hígado realmente a pues, afectar, doctor? O sea, ¿es un proceso que tarda meses, años? ¿O cómo se cataloga esto?
5: Aquí estamos hablando, Marquito, de que podemos tener una cirrosis aguda o podemos tener una cirrosis crónica. Estamos hablando que, por ejemplo, por alcohol, para que se establezca el daño hepático, sí pasaron años. Pero estamos hablando por alcohol. Pero si estamos hablando de que puede ser una agresión al hígado por una bacteria, pensemos por una amiga,
6: Por una amiga, no. Amiga. La amiga puede ser depende de la amiga, doctor.
5: Creo que no es muy amiga, ¿verdad? No.
6: Si te hace pasar corajes.
5: Sí, hay veces en que el paciente por una amiba puede llegar a tener un absceso tan importante que te destruye el hígado, ¿eh? O sea, entonces la vida del paciente totalmente está en peligro porque la amibiasis hepática, o si no la detienes a tiempo, te destruye el hígado. Entonces, definitivamente la vida del paciente corre mucho peligro. Entonces, sí, definitivamente no es muy amiga, ¿verdad? Pero entonces estábamos hablando en la pregunta que hacías, Marquito, de que por ejemplo, de los tiempos. Una hepatitis aguda, por ejemplo, se cataloga cuando llega hasta los 6 meses. Después de los 6 meses ya es una crónica. Y después de los 6 meses te puede durar años. Estaríamos hablando de que un daño hepático con insuficiencia leve la puedes tener toda la vida. Estaríamos hablando entonces, por ejemplo, si fuera una insuficiencia hepática posterior al contagio por un tipo de hepatitis B, C o D, estaríamos hablando de que la insuficiencia hepática puede ser leve, pero que la vas a poder tener toda la vida. Hay veces, inclusive a lo que mencionabas hace un rato, Miri, de que luego los pacientes no se quieren hacer estudios. Hay veces en que el paciente detecta que tiene hepatitis porque se le mandó intencionalmente a hacer el estudio. ¿Por qué? Porque a lo mejor el médico está viendo que algo no está bien, los factores de coagulación, las plaquetas andan siempre muy bajas. Tú ves otras cuestiones en una química sanguínea o en la biometría hemática y las transaminasas siempre están fuera. Las transaminasas son unos elementos que se encuentran en la química sanguínea que están directamente relacionados junto con las bilirrubinas del funcionamiento hepático. Entonces tú ves algunas cosas que están por ahí mal y tú le preguntas al paciente, oiga, ¿y usted tuvo hepatitis? No, nunca. Y nunca me puse amarillo, si sigues interrogando. Pero resulta que el paciente sí tuvo hepatitis. Entonces, mandas a hacer los estudios y te sale positivo o reactivo algún tipo de los virus, A, B, C, D o E. Lo más frecuente es que te salga a la A o a la B y te sigue saliendo reactivo. Muchas de las veces ya tienes que hacer otros laboratorios para ver si eso fue reciente o ya es una infección vieja, porque puede ser que haya pasado algunos años. Entonces, a tu pregunta, puede ser que la detección a una insuficiencia leve de lo que viene a ser el fallo no tan grave del hígado, haya sido una agresión que el paciente haya tenido hace años. Entonces está teniendo una insuficiencia hepática compensada, pero leve y a la vez crónica.
6: Doctor, ¿qué hábitos o qué alimentos debemos de tener o ejercicios o yo qué sé para tener un hígado que esté lo más sano posible?
5: Claro, aquí hay que tener en cuenta una dieta sana, y una dieta sana no solamente incluye lo que hemos dicho, frutas, verduras, sino bien lavadas, ver dónde como, que el agua que yo consuma tenga la mayor seguridad que es un agua limpia, que es un agua pura. Estamos tomando en cuenta que la hepatitis tipo A se transmite, y la E, pero principalmente la A se transmite transmite por agua contaminada. Entonces, tener mucho cuidado, lavarme las manos. Estamos hablando de lo que viene a ser en este tipo de hepatitis. Igual, como también lo mencionaste, Miri, hace un momento, puede ser que la amibas, puede ser que algunas bacterias, puede ser que algunos parásitos se encuentren también en la comida nuevamente.
6: O en los platos, tener, o en los cubiertos.
5: Aquí tu observación es importante en la cuestión, Miri, de que se ha visto de que un trasto mal lavado, pero que ya tiene varios días que no está en uso, ha matado al virus. Pero si es un trasto mal lavado, pero que es de uso frecuente, sí te puede llegar a transmitir como un vector la cuestión de algún tipo de hepatitis. Entonces, o algún tipo de
6: puede
5: bacteria.
6: Ser uno, higiene.
5: Higiene. El peso es importantísimo. Una persona que tiene niveles de obesidad más o menos importante va a llevarte de la mano a una que se llama esteatohepatitis, principalmente no alcohólica. ¿Por qué? Porque está teniendo una agresión al hígado, pero no alcohólica. Y esto va a ser
6: como un hígado graso.
5: Como un hígado graso. Ahora, hay que tomar en cuenta que si estamos hablando de hígado graso, primero viene a haber una hepatitis. Después puede haber una infiltración grasa. Después viene a haber una fibrosis. Después viene a haber una cirrosis. Y desafortunadamente, si seguimos el curso clínico, la posibilidad de que aparezca inclusive un cáncer existe. Porque también hay que tomar en cuenta que luego decimos, tiene cirrosis. Pero si logra, ahora sí que, y si la libra de una cirrosis, la posibilidad por agresión a ese hígado de que aparezca un cáncer también está latente.
6: Ya está debilitado.
5: Entonces, tenemos que hacer, como tú lo estás diciendo, mire, ¿qué vamos? Higiene, mantener en grados adecuados. O sea, si yo en un momento dado tiendo a tener obesidad, pues en la medida de lo posible, porque hay que tomar en cuenta la genética. Hay personas que de toda su vida han sido un poquito gorditas. Entonces, decirles, si vamos a tratarlos de llevar a la talla ideal, puede y no sea posible, porque genéticamente manejan algún grado de sobrepeso, de obesidad, pero aún y con todo eso vamos a hacerlo de manera en que sea funcional y que no tenga riesgos.
4: ¿Qué pasa con el hígado cuando el cuerpo va envejeciendo? ¿Qué va perdiendo? ¿Qué va dejando? ¿Se va igual arrugando igual que nosotros?
6: ¿Te
4: o qué?
6: Calmas? ¿Arrugado? Ahora resulta que hasta el hígado traigo arrugado.
4: Ah, pues, quiero saber qué pasa con tu hígadito, Miri.
5: Hay preguntas que luego parecieran, lo voy a decir muy en serio,
4: muy
5: coloquiales, obvias o de risa.
6: Esta
5: pero
6: fue agresiva,
5: no,
6: esta fue agresiva.
5: Yo creo que son buenas preguntas, lo digo bien. Ajá. Porque efectivamente sí, uno diría, bueno, ¿y qué pasa, bueno, con ese hígado? A ver, yo soy sano, ajá, no he tenido hepatitis.
6: Tomar mucha agua.
5: Tomo agua, me cuido. ¿Pero qué pasa con mi hígado? Definitivamente todas las estructuras del organismo van envejeciendo. Todas
6: pero no se arruga mi hígado.
5: No se arruga, pero
6: ya me lo imaginé al pobre todo arrugado.
4: ¿Pero va endureciendo o qué?
5: No endurece, simplemente va envejeciendo un poco.
4: ¿Pero qué les parece si nos vamos a una brevísima pausa y regresamos a este su programa Estilo de Vida?
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9: 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Muy útil en los tratamientos de las enfermedades crónico-degenerativas. 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
0: Vamos a una breve pausa y regresamos a su programa Estilo de Vida.
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10: El primer correo electrónico, fíjense que fue enviado en 1971 por el ingeniero informático Ray Tomlinson, y obviamente en Estados Unidos, y el mensaje viajó a través del ARPANET, todavía no existía el internet, y fue una prueba técnica que tenían las primeras teclas del QWERTY, ¿no? QWERTY. Pero resulta que fue básicamente lo mandó de una universidad a otra. Pero ¿cómo le puso? Él dijo, ¿cómo le voy a llamar este correo? Si es un correo, pero no es un correo, no... No tiene postal, no es un correo postal. Dijo, le voy a llamar Electronic Mail. Y de ahí, de Electronic Mail, quedó. Y por la, obviamente, por el apócope de Electronic Mail.
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11: Samsung anunciaron sus primeras gafas inteligentes con Gemini y Android XR, que prometen competir de lleno con las Ray-Ban de Meta. Contarán con dos versiones, una con audio y otra con pantalla, que desarrollan en colaboración con las empresas de gafas Warby Parker y Anton Monster. El primer lanzamiento se llevará a cabo el próximo otoño y estará centrado en la versión de audio, que permite a los usuarios interactuar permanentemente con Gemini exclusivamente por voz con la frase Hey Google o simplemente tocando el costado de las gafas. Las Audio Glasses traen cámaras y altavoces integrados en las monturas y son capaces de vincularse tanto con móviles con sistema operativo Android como con iOS. Permitirán capturar imágenes y editarlas con Ano Banana, o hacer búsquedas de ubicaciones o objetos con la inteligencia artificial de Google, así como traducir en tiempo real. Informó Aide Rivera. 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
4: Y ya estamos de regreso en este su programa Estilo de Vida de Jerry Medina. Estamos platicando con el doctor Víctor López Ocampo, especialista médico de los consultorios que están en la calle de Ferrocarril de Cuernavaca, número 218 en la colonia Polanco. Entonces, nada más estamos preguntando del hígado, doctor, que no se pone así como marchito, pasita.
6: Te calmas, no sigas diciendo con eso.
5: No se pone marchito, pero estamos tomando en cuenta, por ejemplo, que todas las células del organismo, la nefrona del riñón, el neumocito, ¿verdad?, del pulmón, la célula cardíaca, en este caso el hepatocito, que es la célula del hígado, van teniendo un ciclo de vida como todo y llegan a morir. pero
6: resulta... Síguele, tú síguele ayudándolo, ¿eh?
5: No, no, en el sentido...
6: Mejor, como dicen todos los doctores, para su edad está muy bien.
5: No, pero también eso es cierto. Hay pacientes que se ven muy bien y todo. Hay pacientes bien, que otra vez por la genética, luego hay quien se ve que ha envejecido más. La genética cuenta muchísimo, ¿no? Pero aquí estamos como quién.
4: Con la abuelita.
6: Oye, pero me imagino que hacer ejercicio, dormir bien, comer no cosas grasas, no comer tantas pastas, no tomar mucho alcohol, todo esto se convierte en azúcar y después en grasa.
5: Sí, así es. Aquí yo creo que para redondear el comentario, el ciclo de la vida es nacer, crecer, reproducirnos, desarrollarnos y morir. Ese es el ciclo de la vida. Y eso pasa con todas las estructuras del organismo. Sí, así es. Entonces, eso pasa con lo que viene a ser la célula hepática. Siempre se van regenerando. Por eso es que el hígado se puede volver a regenerar.
6: Se regenera.
5: Se regenera. Entonces,
6: pero no arrugado.
5: Se regenera. El problema es de que con el tiempo ya no se regenera ni con la rapidez ni en el número de células que debería de ser. Entonces, pues es un poquito lo que estamos hablando de el ciclo de la vida. El desarrollo y el ciclo vital del hepatocito va disminuyendo. Va a seguir cumpliendo con sus funciones, afortunadamente, ¿verdad? Pero también va a ser más fácil que lo podamos agredir.
6: Claro.
5: Es un decir, por ejemplo, en una persona que me rebase alguna edad, pues ya considerable, si se llega a caer, la posibilidad de que se fracture es importante porque el hueso ya no va a tener la misma resistencia.
6: Claro.
5: Yo creo que aquí podemos decir lo que estabas mencionando, Miri, el hueso no va a estar arrugado, no va a estar mal formado, pero su resistencia sí va a estar, claro, disminuida.
6: Para tu edad está bien.
5: Para tu edad.
6: Para su edad, ya cuando te dicen esto, valiste madres, ¿no? Para su edad está muy bien, dije, pam, ya la fregamos.
5: Sí, o sea, el comentario.
6: Sí, el comentario del doctor, pero su edad está,
5: oiga,
6: muy
5: para
6: bien.
5: Para su edad, qué bien se ve. Y el paciente dice, gracias,
6: doctor. Qué lindo,
5: doctor,
6: o sea, a ver cuando se va a patinar a la casa.
5: Es que todo eso es cierto, pero así es parte de la vida, insisto, el ciclo de la vida, ¿no? Que es nacer, crecer, reproducirnos, desarrollarnos y morir. Así pasa con todas las estructuras y esto pasa con el hígado. Algo que quiero comentar antes de que se nos vaya el tiempo es que...
6: Estoy en el desarrollarme.
5: ¿Perdón?
6: Yo estoy en el desarrollarme.
5: Todavía estás en la etapa de
6: es que tú dices que es...
5: Nacer, crecer, reproducirnos, desarrollarnos.
6: ¿Y morir? Y morir.
5: Ya no estás en
6: yo
5: la
6: estoy
5: de
6: en el
5: reproducirnos.
6: Yo estoy en el desarrollo nada más.
5: Ya pasó la de
6: ya
5: la
6: pasó, ya pasó esa.
5: Bueno, algo que sí me interesa, por ejemplo, hay pacientes que tengo en consulta en donde puede ser que el riñón no me esté trabajando al 100%. Regularmente la tasa de filtración del riñón debería estar arriba del 90%. Pero tengo pacientes que están un poquito disminuido y llevan muy buen nivel de vida. Cuidar que no baje más. Pasaría lo mismo con el hígado. Si el hígado no te está trabajando al 100, pero te está trabajando lo suficiente para que tú lleves un buen nivel y estilo de vida, hay que cuidar ese hígado a modo de que no te baje más. Entonces, lo que se mencionaba que decías acertadamente, Miri, en el sentido de un buen estilo de vida, agua, buena dieta, el consumo adecuado de agua, ejercicio, el peso lo mayor que se pueda ideal, nunca será tarde para ponerlo en práctica para que nosotros tengamos un buen nivel de vida y no agredir más, no solamente al hígado, porque hay que tomar en cuenta que si yo agredo al hígado, de paso estoy agrediendo al riñón y al corazón.
6: Claro,
5: al
6: a todas
5: vaso,
6: las funciones
5: porque
6: que hace el hígado.
5: El hígado no se maneja solo ni
6: claro,
5: autónomo.
6: Claro.
5: Yo daño al hígado y estoy llevándome

0: hecha es excelente, ¿verdad? Para tratar de darle una mejor función a lo que viene a ser el hígado. Va de la mano con lo que viene a ser el depurador hepático, que
1: Claro.
0: también me va a ayudar a desintoxicar el hígado. Y de la mano podríamos manejar lo que viene a ser la silimarina. Estos tres elementos y una muy buena dieta, ejercicio, peso ideal va de la mano. Repetimos, parche desintoxicador, el depurador hepático y la silimarina. Hay más elementos, pero aquí ya tenemos que ver qué tipo de enfermedad es la que me está
1: Tiene las
0: llevando
1: personas,
0: a
1: claro.
0: que mi paciente tenga esa agresión al hígado. Recordemos de que puede ser viral, metabólica, puede ser alcohólica, puede ser no alcohólica, puede ser por parásitos, por bacterias, puede ser inmune. Entonces, de aquí viene también entonces que para que yo mande el parche, la silimarina, el depurador hepático de base y lo quiera complementar, tengo que hacer estudios
1: Claro,
0: dentro
1: para
0: de
1: ver
0: lo que viene a
1: cada
0: ser
1: quien.
0: la química sanguínea. Siempre vienen las bilirrubinas, vienen las transaminasas, y dentro de las transaminasas vienen unos elementos que yo debo de estar checando para ver qué tipo de transaminasa, tan solo viendo qué tipo de transaminasa son las que se me suben, puedo ya tan solo con eso desglosar qué tipo de agresión al hígado estoy teniendo. Dentro de las transaminasas hay dos que son fundamentales, pero una de ellas me lleva de la mano a la alcohólica y la otra me lleva, por ejemplo, de la mano a la bacteriana, a la viral. Entonces, los estudios son fundamentales.
1: Eso tienen mucha razón.
2: ¿Y eso es cada cuándo, doctor? ¿Y qué tipo de estudios?
0: Regularmente yo los pido cada 6 meses, pero aquí, por ejemplo, si tengo un paciente que es alcohólico, en esta persona yo los haría con más frecuencia, cuando menos 4 veces al año. ¿Por qué? Porque la posibilidad de que mi paciente alcohólico tenga un descenso brusco y rápido es importante. Ahora, si tengo un paciente que sí, él te refiere que se puso amarillo, entonces a este paciente también le tengo que estar haciendo subsecuentemente los
1: O los
0: estudios.
1: ojos, porque muchas veces quizás la piel no se ve tan amarilla todavía, pero los ojos te revelan.
2: ¿Cómo está el estado de salud?
1: Ajá.
0: Cuando las bilirrubinas están muy elevadas, resulta de que puede ser de que no solamente las conjuntivas, sino también las escleróticas, que es lo que está alrededor de lo que es la conjuntiva, las uñas y la piel en general se te pueden poner amarillas, ¿eh? O sea, tenemos que tener mucho cuidado con todo lo que estamos nosotros manejando.
2: Oye, ¿el hígado se cura o se trae tratamiento de por vida, doctor? ¿O cómo está esa situación?
0: También la pregunta es interesante, Marquito, porque eso lo que decíamos hace un rato, ¿no? De que si en un momento dado yo quiero recuperarme, luego decimos, ah, pues el hígado al fin que se te regenera todo. No. Definitivamente puede llegar a que tengamos alguna enfermedad compensada en donde no logré recuperar completamente el hígado, pero me está dando para llevar mis funciones vitales de una forma adecuada. Pero entonces, ¿cuál sería la respuesta? ¿Se cura o no se cura? Pues se cura hasta donde pues lo detengamos a tiempo. Si yo estoy tomando a un paciente con una cirrosis ya descompensada, varices esofágicas, plaquetas bajas, estamos hablando del alcohol, plaquetas bajas, y puede ser que este paciente inclusive ya tenga un abdomen globoso, que tenga ascitis, que esté reteniendo líquidos, probablemente este paciente sería difícil rescatarlo.
2: Hay que ver, ¿no?
1: Entonces ya saben, hay que tener la prevención de cuidar nuestro cuerpo, de cuidar nuestro hígado, pues ya sabemos cómo se puede, con una vida lo más saludable y con, pues aprender a tener estos hábitos y esta disciplina de cuidado con nosotros mismos.
2: Gracias, querido doctor Víctor López Ocampo.
0: Marco Antonio Silva, Miriam Díez, les agradezco mucho esta invitación.
2: Miriam, nos despedimos.
1: Un beso para todos, cuídense mucho.
2: A nombre de Jerry Medina, les agradecemos que nos hayan acompañado en este su programa Estilo de Vida.
3: Ácido alfa lipoico. El ácido alfa lipoico es un antioxidante que se produce de forma natural en el cuerpo. También se puede ingerir en alimentos y en suplementos. Es considerado como el antioxidante universal, ya que es tanto soluble en agua como soluble en aceite. Algunos de sus beneficios son brindar protección al cerebro y también ser útil en ciertas enfermedades del hígado, como la neuropatía diabética. El ácido alfa lipoico reduce los síntomas de de neuropatía diabética, principalmente dolor, entumecimiento en extremidades

0: inferiores y ardor. En la dieta de diabéticos tipo 2, aumentó un 30% los niveles saludables de insulina, incrementando notablemente la utilización de glucosa en la sangre. Para el caso de los diabéticos en particular, es un nutriente que mejora notablemente su calidad de vida. Tomar agua es vital para tu salud. Ayuda a hidratarte, mejorar la digestión, regular la temperatura corporal y mantener tu piel saludable. Recuerda, el agua es vida y tu cuerpo la necesita todos los días. Hemos llegado al final de su programa, pero tenemos una cita con usted el día de mañana, aquí, en Estilo de Vida.
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2: El fútbol no es solo un juego. En estos tiempos se ha convertido en una de las herramientas más poderosas del planeta. La pasión de multitudes se fraguó desde sus inicios y ahí la política siempre jugó de titular. En 1934 Benito Mussolini exhibió su fascismo y obligó prácticamente a Italia a ganar el mundial.
3: Secolo del fascismo. Secolo. Será el secolo de la potencia italiana.
2: En 1978, Videla ocultó una dictadura al tiempo de presionar a la Argentina de Menotti y compañía para darle un título a aquel pueblo.
4: A que se sientan y sean realmente ganadores.
2: En 2018, Putin pasó de usar su mundial como escaparate a ser expulsado de la FIFA por invasión a Ucrania, mientras que 4 años más tarde, Qatar intentó lavar su imagen tras sospechas de corrupción y derechos humanos vulnerados.
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5: De arquitecta princesa. ¿Podrías imaginar que el día de tu boda de paso te conviertas en princesa y futura reina de Jordania? Así ha sido la historia de Rashwa, hija de uno de los constructores más importantes de Arabia Saudita. La joven estudió en Nueva York y trabajó en Los Ángeles. Coincidió en el camino con el príncipe Hussein y el amor hizo la suya. Las principales casas reales del mundo fueron testigos de la boda de Rashwa y Hussein, mismo día en que impuso su estilo minimalista y simétrico como buena arquitecta en su vestido de novia. La princesa Rashwa, y ahora madre de una bebita, tiene a su lado el mejor ejemplo de su suegra, Rania, quien ha sabido encontrar el equilibrio entre mostrar una imagen moderna de las mujeres jordanas y ser embajadora de la riqueza y cultural de su país. No son cuentos de hadas, son historias reales.
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6: El majestuoso pavo real es un ave llamativa por su plumaje e iridiscente cola en forma de abanico decorada con ocelos en tonos azules, dorados y rojos. Su cola forma parte del 60% de su cuerpo y la utiliza para apareamiento. Se dice que las hembras eligen a su pareja en función del tamaño, color y calidad de la cola. Cada macho puede tener hasta 5 hembras. En el macho, el plumaje es mucho más vistoso que el de la hembra. Aunque se cree que no puede volar, el pavo real puede volar distancias cortas.
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5: Ya estamos de regreso en este su programa Estilo de Vida de Jerry Medina en esas felices y amables madrugadas. Gracias por continuar con nosotros, ¿verdad, mi queridísima Miriam Díez?
6: Así es, como siempre, les damos las gracias de que nos escuchen y de poderlos acompañar, ya sea en sus casas o también en sus trayectos o en sus trabajos.
5: Exacto. Y para eso, el día de hoy, continuamos con el doctor Víctor López Ocampo. Él es especialista médico de los consultores que están en la calle de Ferrocarril de Cuernavaca, número 218, ahí en la colonia Polanco, para que ustedes acudan. Uh-huh. Los números telefónicos están apareciendo entre corte comercial y corte comercial.
6: Para están que escuchando.
5: Puedan, exactamente. Puedan agendar una cita, ya sea presencial o también telefónica, que claro, causa honorarios, para que sepan. Porque es que voy a hablar y que quiero que el doctor me escuche durante una hora y no, si causa sus honorarios, porque el doctor, pues obviamente, de algo vive y tiene que comer. Buenas noches y felices madrugadas, queridísimo doctor Víctor López Ocampo.
7: Hola, ¿qué tal? Muy buenas noches y felices madrugadas, como bien lo dices, Marco Antonio Silva, Miriam Díez, un placer estar con ustedes.
5: Doctor, ¿de qué vamos a hablar el día de hoy?
7: Vamos a estar hablando de una cuestión muy importante, vamos a estar hablando de lo que es la insuficiencia hepática.
5: ¿Qué es eso, doctor?
7: ¿Se oye raro? Exactamente, sí se oye raro, ¿verdad? No. Vamos a estar hablando, porque luego decimos insuficiencia hepática y pensamos como que es un término ya muy conocido, vamos a decirlo de esta forma. Vamos a estar hablando de lo que es el hígado, y cuando el hígado ya no es capaz de estar realizando sus funciones.
5: Ay, pobre hígado, que es el gran laboratorio del cuerpo.
7: Totalmente, es el gran laboratorio del cuerpo, tiene infinidad de funciones, pero sí hay que comentar, hay que decir, hay que mencionar, Marquito, Miri, de que, por ejemplo, la vida se concibe sin algunos órganos. En este caso, la vida no se concibe si tenemos la ausencia del hígado. El hígado es fundamental.
6: Son de los vitales.
7: Exactamente, es un órgano vital, es un órgano sin el cual la vida no puede darse.
5: ¿Cómo empieza la insuficiencia hepática, doctor? ¿Qué pasa con ese hígado? ¿Por qué? Para que ya lo hayamos afectado tanto como para que empecemos con ese problema, es porque ya tenemos algo severo, ¿no?
7: Sí, aquí hay que tomar en cuenta de que para que nosotros lleguemos a tener una agresión al hígado, uh-huh, y para que de alguna manera estemos viendo de que el hígado no está trabajando ni funcionando de la forma más adecuada, y como bien lo estás mencionando, Marquito, algo está pasando, algo está agrediendo. Dentro de todo esto, nosotros tenemos que ver lo que viene a ser el cuadro clínico. Para que nosotros hablemos del cuadro clínico de la insuficiencia hepática, lo vamos a relacionar con el tiempo, y con el tiempo estamos hablando de que puede haber una insuficiencia hepática aguda, una insuficiencia hepática crónica, una insuficiencia hepática sobrepuesta con lo que viene a ser la crónica. Estamos hablando de que puede ser una insuficiencia hepática crónica que se me agudizó, y que de buenas a primeras un paciente que sí ya tenía su insuficiencia crónica, en cuestión de horas o de días está cayendo, se agudizó el cuadro y está teniendo una crisis. ¿Cuál es la cuestión de la insuficiencia hepática? Estamos hablando que estrictamente va a ser el fallo, uh-huh, de este órgano para estar realizando sus funciones. Y dentro de estas funciones, las principales que nosotros vamos a estar viendo, un fallo en la cuestión de las cuestiones que va a estar haciendo metabólicas.
5: Pero ahí, ¿qué empieza a afectar tanto el hígado como para poder tener que llegar a una insuficiencia hepática,
7: doctor? Aquí estamos tomando en cuenta, Marquito, de que tuvo que haber algún tipo de cuestión que pudo haber sido metabólica, que pudo haber sido viral, que pudo haber sido bacteriana, parasitaria, que me está agrediendo al hígado. Para que yo esté hablando de este tipo de cuestiones, estamos hablando de que el hígado, y como bien lo mencionaste al principio, es un extenso laboratorio.
6: Claro.
7: Es un extenso laboratorio que dentro de todo esto va a estar manejando lo que viene a ser el metabolismo. metabolismo. Entonces, cualquier cuestión que agreda al metabolismo en lo que viene a ser el organismo va a repercutir en el hígado. Estamos hablando, por ejemplo, una estructura que también maneja el metabolismo en el organismo es la tiroides. Si la tiroides está teniendo, por ejemplo, una falla en su metabolismo, de forma subsecuente puede llegar a agredir a lo que viene a ser también el hígado. Y viceversa, de alguna manera. Entonces, si nosotros estamos dándonos cuenta, por ejemplo, de que tenemos algún tipo de enfermedad renal en donde por medio del riñón no se está depurando también la sangre y al hígado me está llegando sangre contaminada, el hígado que también va a estar depurando la sangre tampoco va a tener la capacidad. Una cuestión cardíaca en donde el hígado va a ser de alguna forma subsecuente a una incapacidad también del corazón, entonces vamos a darnos cuenta de que el corazón también va a estar teniendo una falla en sus funciones. Esto que acabo de mencionar, Miri, Marquito, va a ser entonces secundario, un fallo hepático a la cuestión también de otros órganos.
6: Un fallo hepático, es que se oye fuertísimo.
5: Muy fuerte. Oiga, doctor, y entonces, este problema, por ejemplo, de la insuficiencia, ¿empieza por químicos, por sustancias, por alcohol, por alguna
6: otra,
5: por un cáncer, quizás por una bacteria o cómo?
7: Por todo eso que acabas de mencionar. Un fallo hepático puede ser principalmente, hemos visto, que por una cuestión de una agresión viral, ¿verdad? Pero también puede ser por un cáncer. Aquí desafortunadamente cuando nosotros llegamos a tener un cáncer en lo que viene a ser el hígado, puede ser contiguo, por ejemplo, a páncreas.
6: Así es.
7: Puede ser también secundario a lo que viene a ser la vesícula.
6: Ya metástasis.
7: Ya metástasis, pero esto es bien importante en el sentido de que muchas de las veces a mí me ha tocado ver cánceres muy, muy agresivos.
6: Sí.
7: Cuando estamos hablando de esta región. Cuando estamos hablando de una un cáncer en hígado, en páncreas, en vesícula, en el bazo, yo he visto personas en donde desafortunadamente llegan a morir de que se diagnostica a que se da, por ejemplo, un fallo renal, un fallo hepático completo y complicaciones propias que te llevan a la muerte, personas que mueren en cuestión de 3 meses, 4 meses máximo.
5: Es rapidísimo, doctor.
7: Este tipo de cánceres viene a ser un poquito de los más agresivos, de los más agresivos. Desafortunadamente también cuando aparecen no te dieron una sintomatología previa muy oportuna como para que tú lo sospeches. Regularmente, y hemos hablado en otra ocasión, en donde, por ejemplo, el paciente de repente se te empieza a poner amarillo, llega el momento en donde ese amarillo es tan intenso, llega a ponerse verde, y cuando estamos en estos puntos, puede ser de que la posibilidad de cáncer ya esté presente.
6: Fíjate que a mi mami no tuvo el cáncer en el hígado, pero ya al último se le fue metástasis al hígado. Y el doctor nos decía que ya las venas esofágicas o no sé qué cosa de que estaban, que el hígado tenía que ver con ellas, hacía que se le subiera un líquido también a la cabeza o que hubiera más, y como que ya alucinaba, pero esto ya te digo en las últimas horas.
7: Aquí lo que estaba pasando es de que la cuestión del esófago tiene la cuestión del esófago en la situación de alimentación, de circulación, tiene mucho que ver con el hígado. El sistema porta del hígado tiene un desencadenante que va a dar a lo que viene a ser la circulación esofágica.
6: Fíjate.
7: De ahí entonces cuando el paciente llega a tener un problema hepático, se desencadenan las varices esofágicas, porque también esto es luego cuando te preguntan, bueno, ¿por qué el alcoholismo? Cuando se da la cirrosis, el paciente te presenta varices esofágicas. Y de ahí es donde muchas de las ocasiones el paciente alcohólico llega a morir. Ni siquiera es por la cuestión cirrótica, sino porque el sistema porta, que es lo que alimenta el hígado, tiene que ver con el esófago. Se producen las varices esofágicas, llegan a sangrar, y entonces el paciente alcohólico muere por sangrado en varias partes, ¿verdad? Pero una de ellas es en lo que viene a ser las varices esofágicas. En el caso de tu mami, por ahí vino a ser más o menos la cuestión de la fisiopatología.
6: ¿Qué hace? Y le sube este líquido que te estaba diciendo, también que te hace como que ya no pienses bien.
7: Estrictamente aquí lo que está pasando es que se da y se establece una encefalopatía.
5: ¿Pero qué les parece si nos vamos a una brevísima pausa y regresamos a ese programa
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9: Probióticos. Los probióticos son bacterias benéficas que ayudan a mejorar el sistema digestivo, el sistema inmunológico y el tránsito intestinal. Gracias a ellos, se promueve la formación de la microbiota intestinal balanceada, además de estimular el sistema inmune que previenen enfermedades y ciertas manifestaciones alérgicas, contribuyen a mantener un estilo de vida saludable. Los probióticos, en el caso de intolerancia a la lactosa, reducen los síntomas de inflamación o distensión, mejorando su digestión. La función contra los efectos producidos por la gastritis ayuda a neutralizar la acidez, ya que su fácil desdoblamiento evita la producción de mayor jugo gástrico que genera mayor irritación estomacal. También disminuye los efectos de la diarrea, colitis y constipación. Los probióticos previenen infecciones recurrentes de vías urinarias. La microbiana intestinal puede ser destruida por muchos factores, como la presencia de virus y bacterias, la ingesta de antibióticos y otros medicamentos, la mala alimentación, exceso de azúcares, carnes, grasa o el pobre consumo de fibra. Los hábitos de vida perjudiciales como el sedentarismo, el consumo de alcohol y tabaco, el estrés o la falta de sueño también disminuyen el balance de la microbiota intestinal. El envejecimiento es otro factor por el cual se ve reducida, ya que por la edad desciende el número de estas bacterias beneficiosas.
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11: Cuando Wills olvida el protocolo. Cuando se trata de fútbol, el príncipe William de Gales se olvida de las formas y el protocolo que es parte de su vida y como heredero a la corona británica. Lo mejor, nos encanta verlo en su modo fan. Mejor no hubiera podido ser para él un acérrimo seguidor de su Aston Villa que presenciar el triunfo de su equipo en la Europa League. Ahí vimos al Wills como uno más gritando, sufriendo, abrazando a sus amigos desde la tribuna. Grabó con su celular el momento histórico. 44 años han pasado para levantar la copa de fútbol. El príncipe celebró cantando el Sweet Caroline, bailó, aplaudió y ya encarrerado se fue con algunos jugadores a un bar a seguir la celebración. Uno de los cargos que más disfruta William es como presidente de la Asociación de Fútbol de Inglaterra. 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
12: El fútbol no es solo un juego. En estos tiempos se ha convertido en una de las herramientas más poderosas del planeta. La pasión de multitudes se fraguó desde sus inicios. Y ahí, la política siempre jugó de titular. En 1934, Benito Mussolini exhibió su fascismo y obligó prácticamente a Italia a ganar el mundial.
13: Secolo del fascismo. Sarà il secolo della potenza italiana.
12: En 1978, Videla ocultó una dictadura al tiempo de presionar a la Argentina de Menotti y compañía para darle un título a aquel pueblo.
14: A que se sientan y sean realmente ganadores.
12: En 2018, Putin pasó de usar su mundial como escaparate a ser expulsado de la FIFA por invasión a Ucrania, mientras que 4 años más tarde, Qatar intentó lavar su imagen tras sospechas de corrupción y derechos humanos vulnerados.
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23: Tailandia es un país del sudeste asiático que cuenta con una superficie de 513.120 kilómetros cuadrados, donde habitan más de 71 millones de personas. Su moneda oficial es el baht tailandés. Este país es conocido por sus playas tropicales, ruinas y templos.
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5: Y ya estamos de regreso en este programa
0: Estilo de Vida
5: de Jerry Medina, aquí en Grupo Fórmula. Estamos con el doctor Víctor López Ocampo y se quedó con lo que iba a subir, lo que sube al cerebro.
6: Así, el líquido, el amonio.
7: Así
6: ¿por qué
7: es?
6: Se produce más amonio? ¿Y por qué se va directo a la cabeza? ¿Y qué efecto tiene?
7: Aquí lo que está sucediendo es de que hemos mencionado que tenemos en el organismo filtros, tenemos estructuras, órganos que desintoxican la sangre. Uno de ellos fundamental viene a ser el riñón, en donde va a depurar la sangre, va a filtrar y va a sacar lo que viene a ser las cuestiones de la urea, la creatinina, y es básicamente lo que nosotros vamos a estar orinando, productos de desecho. Otro de los órganos muy importantes que va a tener funciones para desintoxicar la sangre y el organismo es el hígado. Resulta que cuando el hígado no está desintoxicando bien la sangre, se produce el amonio. Ahora, se producen otras sustancias, pero dentro de ellas es el amonio. Cuando el paciente empieza a tener acumulación de amonio en sangre, empieza a haber una situación, no es tanto que se vaya directamente al cerebro, se va a todo el organismo, pero dentro de este todo el organismo se va al cerebro, y el cerebro es la computadora que rige a todo el organismo. Entonces, si se te va al cerebro, empezamos a tener una situación que se llama encefalopatía hepática. Esto también tiene mucho que ver, por ejemplo, con los pacientes que son alcohólicos. Los pacientes alcohólicos, aparte de las varices esofágicas, problemas de coagulación, llegan a tener lo que es la encefalopatía. En ellos es muy característico que llegan a alucinar, que llegan a tener muchas cuestiones neurológicas. Pero en el caso de otras personas que no es por alcohol, pero que también el hígado primero tuvo una inflamación, que esto es lo que llamamos hepatitis, está teniendo una inflamación. Esta inflamación después se va a convertir en un hígado agrandado. A esto le llamamos hepatomegalia, que el hígado ya no solo se inflamó, sino que creció. Aparte de esto, ya no está desintoxicando, entonces no está cumpliendo totalmente las funciones, y se empieza a segregar el amonio dentro de otras sustancias, pero por todo el organismo. Pero pues siempre lo hemos dicho, no es lo mismo, por ejemplo, que en un momento dado te quiten la circulación normal a una mano, que no va a pasar de que se te ponga morada o se te ponga de otro color, a que te quiten la circulación al cerebro, o de una sangre bien oxigenada al cerebro, empiezas entonces a tener la encefalopatía hepática. En este caso, al tener la encefalopatía hepática, pues definitivamente no vas a tener la lucidez adecuada. También hemos mencionado, por ejemplo, que van a empezar a circular niveles elevados de bilirrubinas. El hígado también, dentro de sus funciones, cuando pasa la circulación por el hígado, las bilirrubinas las convierte en bilis. La bilis se segrega después de pasar por la vesícula al aparato digestivo para que fraccione lo que son las grasas, y esto va a hacer de que sea producto de desecho. También el hígado va a perder la capacidad de estar depurando todas estas sustancias. Entonces, de ahí viene la situación de que la vida no se concibe sin el hígado, porque no solamente es un laboratorio muy complejo, porque también es un almacén. El almacén, por ejemplo, te va a almacenar lo que viene a ser un paso previo de la glucosa. Uh-huh. ¿Verdad? Te va a almacenar glucógeno, que después se va a convertir en glucosa y que también es una fuente de energía. Entonces, es un laboratorio que desintoxica, que depura, pero que también almacena y que te va a producir la energía suficiente para que tú desarrolles todas tus funciones durante el día.
6: Y también produce sustancias.
7: También produce sustancias.
6: ¿Como también el glutatión?
7: El glutatión definitivamente produce la bilis, produce es uno de los laboratorios más importantes que tienen que ver con los factores de la coagulación.
6: Fíjate.
7: Cuando el hígado empieza a fallar, los tiempos de coagulación aumentan. aumentan. Entonces, aquí es otra de las complicaciones en donde una persona con fallo hepático puede morir también porque no está coagulando bien. Entonces, puede morir también por sangrado. De aquí viene la cuestión entonces de que nosotros debemos de mantener bien, muy buen nivel el hígado. ¿Por qué? Porque siempre debemos de ver que cualquier situación que me agreda al hígado, no solamente me está agrediendo al hígado, sino está agrediendo al principal laboratorio del cuerpo humano.
6: Una pregunta, ¿el hígado se recupera? O sea, aunque tenga un pedacitito, ¿vuelve a regenerarse o sí le quedan las cicatrices?
7: La pregunta es amplia en este sentido, pero es muy buena. ¿Por qué? Porque tenemos la idea de que el hígado se te va a regenerar al 100%. Con un pedacito bueno que tengas, se te va a regenerar al 100%. Esto es muy relativo. ¿Por qué? Porque una hepatitis te va a pasar, después de la hepatitis, te va a pasar a una fibrosis. Claro. Y después de una fibrosis, te puede pasar a una cirrosis, que es una fibrosis aumentada. Entonces, es como una cicatriz que tenemos en la piel. Tú vas a ver varias formas de reducir la cicatriz, pero tal vez de desaparecerla completamente, tal vez no. Ahora, hay que tomar en cuenta que si con una parte de tu hígado que esté sana, la posibilidad de que se regenere a una situación que te lleve a tener una vida normal, sí es posible. Esto también es importante. ¿Por qué? Porque puede ser que tú tengas el hígado aproximadamente pesa más o menos 1.5 kilos. En una persona adulta, como hemos mencionado, está en cavidad abdominal, arriba a la derecha. Entonces, es una estructura más o menos grande, muy compleja, en el sentido de que un componente importantísimo es la sangre, ¿no? Está lleno de sangre totalmente.
6: Sí.
7: Eso hace de que cuando la sangre está contaminada, se dañe. Pero esto hace también de que cuando alguna parte del hígado está buena y dejamos de agredirlo, se llegue a recuperar, tal vez no al 100, pero que se nos recupere, yo siempre he dicho, probablemente a un 60, 65, 70, y hasta con eso yo diría, compatible con la vida. Esto es bien importante. ¿Por qué? Porque no voy a yo a querer que mi paciente me llegue al 100. ¿Verdad? 100% de beneficio en el hígado. Pero un paciente que te anda rondando 65-70% de recuperación del hígado, compatible con la vida.
5: Oiga, y el hígado, por ejemplo, ¿qué pasa? Si está al 70%, ¿qué está pasando con la otra parte? ¿Cómo se ve?

0: biofibrosa, que es un paso previo a la cirrosis. De hecho, el sinónimo de cirrosis podría ser fibrosis, ¿verdad? Entonces, este hígado que se volvió cirrótico quiere decir de que esa parte que se volvió fibrosa no se alcanzó a regenerar. Pero entonces, estrictamente a la pregunta, ¿qué pasa cuando un hígado tiene una parte sana y lo dejamos de agredir? La posibilidad de que se regenere, tal vez no totalmente, pero sí en una gran proporción, sí se da.
1: Fíjate que eso que dices es muy interesante, porque también yo he visto que, además de que siempre nos estamos diciendo que no se automediquen, que el medicamento lo tomen tal cual se los dijo el médico, tururú, tururú, vemos que en las cajitas de los medicamentos te dice que si estás enfermo del hígado o del riñón o de lo que tú quieras, pero más concretamente que estamos hablando ahorita del hígado, no lo debes tomar por tiempo
2: prolongado
1: o que solamente por tanto tiempo y lo dejes. Entonces sí hay que estar bien conscientes de lo que es estar tomando medicamentos, porque puede muchas personas, sobre las personas mayores que toman muchísimos medicamentos, se pueden estar afectando su hígado y su riñón.
0: Totalmente, totalmente. Aquí hay que tener en cuenta, entonces, por ejemplo, estábamos mencionando de que es un laboratorio que va a desintoxicar. Al decir desintoxicar, por medio del riñón y por medio del hígado estamos depurando muchos fármacos, muchas sustancias, el alcohol, algunas otras, inclusive drogas pasan por ahí. Entonces tenemos que ver la forma de empezar a no agredirlo. Esto nos llevaría entonces de la mano a que si ya no estamos tomando algunos medicamentos, ahora hay que tomar en cuenta, Miri, Marquito, de que se sabe perfectamente cuáles son medicamentos potencialmente hepatotóxicos. O sea, no estamos hablando de que a lo mejor me tomo este o aquel y no me van a producir daño, sino que ya se sabe cuáles son los que dañan al hígado.
2: ¿Pero qué les parece si nos vamos a una brevísima pausa y regresamos a este programa Estilo de Vida?
3: Ácidos grasos esenciales, omega 3, 6 y 9, ácidos grasos de pescado de agua fría, omega 3, EPA y DHA, ácido linoleico y borraja gamma, y ácido oleico de olivo, omega 9. Los ácidos grasos cumplen varias funciones en el organismo, como son mantener la temperatura corporal, mejorar la absorción de las vitaminas liposolubles A, D, E, K,

0: Vamos a una breve pausa y regresamos a su programa Estilo de Vida.
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2: Google y Samsung anunciaron sus primeras gafas inteligentes con Gemini y Android XR, que prometen competir de lleno con las Ray-Ban de Meta. Contarán con dos versiones, una con audio y otra con pantalla, que desarrollan en colaboración con las empresas de gafas Warby Parker y Anton Monster. El primer lanzamiento se llevará a cabo el próximo otoño y estará centrado en la versión de audio, que permite a los usuarios interactuar permanentemente con Gemini exclusivamente por voz con la frase "Hey Google" o simplemente tocando el costado de las gafas. Las audio glasses traen cámaras y altavoces integrados en las monturas y son capaces de vincularse tanto con móviles con sistema operativo Android como con iOS. Permitirán capturar imágenes y editarlas con Ano Banana, o hacer búsquedas de ubicaciones o objetos con la inteligencia artificial de Google, así como traducir en tiempo real. Informó Aide Rivera. 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
3: Y ya estamos de regreso en este programa Estilo de Vida de Jerry Medina, aquí en Grupo Fórmula. Estamos platicando con el doctor Víctor López Ocampo. Adelante, doctor.
4: Gracias. Estábamos mencionando de que ya se sabe, por ejemplo, qué medicamentos son hepatotóxicos. Tal vez alguien que nos escuche diría, bueno, entonces, ¿por qué el médico los recomienda? Porque yo inclusive los he llegado a recomendar bastante. Y lo digo en ese sentido. Uno tiene como médico que ver qué dosis le doy, con qué frecuencia y cada cuándo se lo puedo dar, y si el beneficio que voy a obtener va a ser superior al riesgo. Claro. Aquí hay que tomar en cuenta que desafortunadamente muchos medicamentos, por no decir que todos, tienen ciertos riesgos colaterales. Claro. Pero uno como médico debe de valorar si este medicamento me da mejor un beneficio más alto. Claro. Que ese posible riesgo, porque diríamos, pero ¿y cuáles son? Ajá. O sea, ya se sabe, ¿no? Ya se sabe cuáles son. Pero tengo que ver si entonces mi beneficio va a ser superior. Ahora, si ya también sé que puede ser un medicamento hepatotóxico, pues lo voy a mandar en 2-3 días que quite la molestia y lo vamos a suspender. También estábamos hablando, por ejemplo, de pacientes que pueden tener una cirrosis. ¿Y qué pasa cuando se ha regenerado el hígado? Estaríamos hablando que ese paciente sigue teniendo una cirrosis, pero entonces va a tener una cirrosis compensada. ¿Qué quiero decir? Que como estamos en una cuestión de que no voy a totalmente a quitar la cirrosis del hígado, pero está compensado porque este paciente puede desarrollar su vida totalmente normal sin que lo que le quedó de hígado cirrótico me esté dañando su funcionamiento.
3: ¿Y su proceso es largo cuando se empieza el hígado realmente a afectar, doctor? O sea, ¿es un proceso que tarda meses, años, o cómo se cataloga eso?
4: Aquí estamos hablando, Marquito, de que podemos tener una cirrosis aguda o podemos tener una cirrosis crónica. Estamos hablando que, por ejemplo, por alcohol, para que se establezca el daño hepático, sí pasaron años, pero estamos hablando por alcohol. Pero si estamos hablando de que puede ser una agresión al hígado por una bacteria, pensemos por una amiga.
5: Una amiga, no. Sí, amiga. La amiga puede ser depende de la amiga, doctor.
4: Creo que no es muy amiga, ¿verdad? No.
5: Si te hace pasar corajes.
4: Sí, hay veces en que el paciente por una amiba puede llegar a tener un absceso tan importante que te destruye el hígado, ¿eh? O sea, entonces la vida del paciente totalmente está en peligro porque la amibiasis hepática, o si no la detienes a tiempo, te destruye el hígado. Entonces definitivamente la vida del paciente corre mucho peligro. Entonces sí, definitivamente no es muy amiga, ¿verdad? Pero entonces estábamos hablando en la pregunta que hacías, Marquito, de que por ejemplo, de los tiempos. Una hepatitis aguda, por ejemplo, se cataloga cuando llega hasta los 6 meses. Después de los 6 meses ya es una crónica. Y después de los 6 meses te puede durar años. Estaríamos hablando de que un daño hepático con insuficiencia leve la puedes tener toda la vida. Estaríamos hablando entonces, por ejemplo, si fuera una insuficiencia hepática posterior al contagio por un tipo de hepatitis B, C o D, estaríamos hablando de que la insuficiencia hepática puede ser leve, pero que la vas a poder tener toda la vida. Hay veces, inclusive a lo que mencionabas hace un rato, Miri, de que luego los pacientes no se quieren hacer estudios. Hay veces en que el paciente detecta que tiene hepatitis porque se le mandó intencionalmente hacer el estudio. ¿Por qué? Porque a lo mejor el médico está viendo que algo no está bien, los factores de coagulación, las plaquetas andan siempre muy bajas. Tú ves otras cuestiones en una química sanguínea o en la biometría hemática y las transaminasas siempre están fuera. Las transaminasas son unos elementos que se encuentran en la química sanguínea que están directamente relacionados junto con las bilirrubinas del funcionamiento hepático. Entonces tú ves algunas cosas que están por ahí mal y tú le preguntas al paciente, oiga, ¿y usted tuvo hepatitis? No, nunca. Y nunca me puse amarillo, si sigues interrogando. Pero resulta que el paciente sí tuvo hepatitis. Entonces, mandas a hacer los estudios y te sale positivo o reactivo algún tipo de los virus, A, B, C, D o E. Lo más frecuente es que te salga a la A o a la B y te sigue saliendo reactivo. Muchas de las veces ya tienes que hacer otros laboratorios para ver si eso fue reciente o ya es una infección vieja, porque puede ser que haya pasado algunos años. Entonces, a tu pregunta, puede ser que la detección a una insuficiencia leve de lo que viene a ser el fallo no tan grave del hígado, haya sido una agresión que el paciente haya tenido hace años. Entonces está teniendo una insuficiencia hepática compensada, pero leve y a la vez crónica.
5: Doctor, ¿qué hábitos o qué alimentos debemos de tener o ejercicios o yo qué sé para tener un hígado que esté lo más sano posible?
4: Claro, aquí hay que tener en cuenta una dieta sana, y una dieta sana no solamente incluye lo que hemos dicho, frutas, verduras, sino bien lavadas, ver dónde como, que el agua que yo consuma tenga la mayor seguridad que es un agua limpia, que es un agua pura. Estamos tomando en cuenta que la hepatitis tipo A se transmite principalmente la A se transmite por agua contaminada. Entonces, tener mucho cuidado, lavarme las manos. Estamos hablando de lo que viene a ser en este tipo de hepatitis. Igual, como también lo mencionaste, Miri, hace un momento, puede ser que la amibas, puede ser que algunas bacterias, puede ser que algunos parásitos se encuentren también en la comida nuevamente.
5: O en los platos, tener, o en los cubiertos.
4: Aquí tu observación es importante en la cuestión, Miri, de que se ha visto de que un trasto mal lavado, pero que ya tiene varios días que no está en uso, ha matado al virus. Pero si es un trasto mal lavado, pero que es de uso frecuente, sí te puede llegar a transmitir como un vector la cuestión de algún tipo de hepatitis. Entonces, o algún tipo de
5: puede
4: bacteria.
5: Puede ser uno, higiene.
4: Higiene. El peso es importantísimo. Una persona que tiene niveles de obesidad más o menos importante va a llevarte de la mano a una que se llama esteatohepatitis, principalmente no alcohólica. ¿Por qué? Porque está teniendo una agresión al hígado, pero no alcohólica. Y esto va a ser
5: como un hígado graso.
4: Como un hígado graso. Ahora, hay que tomar en cuenta que si estamos hablando de hígado graso, primero viene a haber una hepatitis. Después puede haber una infiltración grasa. Después viene a haber una fibrosis. Después viene a haber una cirrosis. Y desafortunadamente, si seguimos el curso clínico, la posibilidad de que aparezca inclusive un cáncer existe. Porque también hay que tomar en cuenta que luego decimos, tiene cirrosis. Pero si logra, ahora sí que, y si la libra de una cirrosis, la posibilidad por agresión a ese hígado de que aparezca un cáncer también está latente.
5: Ya está debilitado.
4: Entonces, tenemos que hacer, como tú lo estás diciendo, mire, ¿qué vamos? Higiene, mantener en grados adecuados. O sea, si yo en un momento dado tiendo a tener obesidad, pues en la medida de lo posible, porque hay que tomar en cuenta la genética. Hay personas que de toda su vida han sido un poquito gorditas. Entonces, decirles, si vamos a tratarlos de llevar a la talla ideal, puede y no sea posible, porque genéticamente manejan algún grado de sobrepeso, de obesidad, pero aún y con todo eso, vamos a hacerlo de manera en que sea funcional y que no tenga riesgos.
3: ¿Qué pasa con el hígado cuando el cuerpo va envejeciendo? ¿Qué va perdiendo? ¿Qué va dejando? ¿Se va igual arrugando igual que nosotros?
5: ¿Te calmas? ¿Arrugado? Ahora resulta que hasta el hígado traigo arrugado.
3: Ah, pues quiero saber qué pasa con tu hígadito, Miri.
4: Hay preguntas que luego parecieran, lo voy a decir muy en serio,
3: muy obvias,
4: coloquiales, obvias o de risa.
5: Esta
4: pero
5: fue agresiva,
4: no,
5: esta fue agresiva.
4: Yo creo que son buenas preguntas, lo digo bien. Ajá. Porque efectivamente sí, uno diría, bueno, ¿y qué pasa, bueno, con ese hígado? A ver, yo soy sano, no he tenido hepatitis,
5: tomar mucha agua,
4: tomo agua, me cuido. ¿Pero qué pasa con mi hígado? Definitivamente todas las estructuras del organismo van envejeciendo. Todas
5: pero no se arruga mi hígado.
4: No se arruga, pero
5: yo me lo imaginé al pobre todo arrugado.
3: ¿Pero va endureciendo o qué?
4: No endurece, simplemente va envejeciendo un poco.
3: ¿Pero qué les parece si nos vamos a una brevísima pausa y regresamos a este su programa Estilo de Vida?
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6: Beneficios de consumir el factor de transferencia. Elimina las alergias, aumenta las defensas, elimina virus y bacterias, mejora la calidad de vida. Muy útil en los tratamientos de las enfermedades crónico-degenerativas. En pacientes con cáncer, disminuye efectos secundarios de quimioterapia y radioterapia.
7: Vamos a una breve pausa y regresamos a su programa Estilo de Vida.
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1: Con este tema, Justin Bieber dejó atrás su imagen adolescente, What Do You Mean?, fue su primer número uno en Billboard y marcó el inicio de una nueva etapa más electrónica y madura en 2015.

0: 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Cuida lo que comes.
1: La hoja santa es una hierba que se utiliza con fines gastronómicos y médicos. Su forma de corazón es perfumada con un fuerte aroma, pero de sabor dulce. Forma parte de la familia de las pimientas. En la cocina se usa para preparar carnes, salsas, caldos y quesos. Por su aroma, se usa también para aromatizar tamales y chiles rellenos, entre otros platillos. En la medicina contribuye a disminuir la fiebre e inflamación de los riñones. La infusión de hoja santa es usada para tratar problemas respiratorios como el asma.
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3: Y ya estamos de regreso en este su programa Estilo de Vida de Jerry Medina. Estamos platicando con el doctor Víctor López Ocampo, especialista médico de los consultorios que están en la calle de Ferrocarril de Cuernavaca, número 218, en la colonia Polanco. Entonces, nada más estamos preguntando del hígado, doctor, que no se pone así como marchito, pasita.
4: Te calmas, no sigas sintiendo con eso.
5: No se pone marchito, pero estamos tomando en cuenta, por ejemplo, que todas las células del organismo, la nefrona del riñón, el neumocito, ¿verdad?, del pulmón, la célula cardíaca, en este caso el hepatocito, que es la célula del hígado, van teniendo un ciclo de vida como todo y llegan a morir. Pero
4: resulta... Síguele ayudándolo.
5: No, en el sentido...
4: Mejor, como dicen todos los doctores, para su edad está muy bien.
5: No, pero también eso es cierto. Hay pacientes que se ven muy bien y todo. Hay pacientes que otra vez por la genética, luego hay quien se ve que ha envejecido más. La genética cuenta muchísimo, ¿no? Pero aquí estamos como ¿quién?
3: Con la abuelita.
4: Oye, pero me imagino que hacer ejercicio, dormir bien, comer no cosas grasas, no comer tantas pastas, no tomar mucho alcohol, todo esto se convierte en azúcar y después en grasa.
5: Sí, así es. Aquí yo creo que para redondear el comentario, el ciclo de la vida es nacer, crecer, reproducirnos, desarrollarnos y morir. Ese es el ciclo de la vida. Y eso pasa con todas las estructuras del organismo. Sí, así es. Entonces, eso pasa con lo que viene a ser la célula hepática. Siempre se van regenerando. Por eso es que el hígado se puede volver a regenerar.
4: Se regenera.
5: Entonces,
4: pero no arrugado.
5: Se regenera. El problema es de que con el tiempo ya no se regenera ni con la rapidez ni en el número de células que debería de ser. Entonces, pues es un poquito lo que estamos hablando del ciclo de la vida. El desarrollo y el ciclo vital del hepatocito va disminuyendo. Va a seguir cumpliendo con sus funciones, afortunadamente, ¿verdad? Pero también va a ser más fácil que lo podamos agredir.
4: Claro.
5: Es un decir, por ejemplo, en una persona que me rebase alguna edad, pues ya considerable, si se llega a caer, la posibilidad de que se fracture es importante porque el hueso ya no va a tener la misma resistencia.
4: Claro.
5: Yo creo que aquí podemos decir lo que estabas mencionando, Miri, el hueso no va a estar arrugado, no va a estar mal formado. pero su resistencia sí va a estar disminuida.
4: Para tu edad está bien.
5: Para
4: su edad, ya cuando te dicen esto, valiste madres, ¿no? Para su edad está muy bien. Dije, pam, ya la fregamos.
5: Sí, o sea, el comentario.
4: Sí, el comentario del doctor, pero su edad está muy bien.
5: Oiga, para su edad, qué bien se ve. Y el paciente dice, gracias, doctor.
4: Qué lindo,
5: doctor.
4: O sea, a ver cuando se va a patinar a la casa.
5: Es que todo eso es cierto, pero así es parte de la vida. Insisto, el ciclo de la vida, ¿no? Que es nacer, crecer, reproducirnos, desarrollarnos y morir. Así pasa con todas las estructuras y esto pasa con el hígado. Algo que quiero comentar antes de que se nos vaya el tiempo
4: Estoy en el desarrollarme.
5: ¿Perdón?
4: Yo estoy en el desarrollarme.
5: Todavía estás en la etapa de
4: desarrollo. Es que tú dices que es...
5: Nacer, crecer, reproducirnos, desarrollarnos.
4: ¿Y morir?
5: Ya no estás en
4: reproducirnos. Yo estoy en el desarrollo nada más.
5: Ya pasó la de
4: ya pasó esa.
5: Bueno, algo que sí me interesa, por ejemplo, hay pacientes que tengo en consulta en donde puede ser que el riñón no me esté trabajando al 100%. Regularmente la tasa de filtración del riñón debería estar arriba del 90, pero tengo pacientes que están un poquito disminuido y llevan muy buen nivel de vida. Cuidar que no baje más. Pasaría lo mismo con el hígado. Si el hígado no te está trabajando al 100, pero te está trabajando lo suficiente para que tú lleves un buen nivel y estilo de vida, hay que cuidar ese hígado a modo de que no te baje más. Entonces, lo que se mencionaba que deseas acertadamente, Miri, en el sentido de un buen estilo de vida, agua, buena dieta, el consumo adecuado de agua, ejercicio, el peso lo mayor que se pueda, ideal, nunca será tarde para ponerlo en práctica para que nosotros tengamos un buen nivel de vida y no agredir más, no solamente al hígado, porque hay que tomar en cuenta que si yo agredo al hígado, de paso estoy agrediendo al riñón y al corazón,
4: claro,
5: al
4: todas
5: vaso,
4: las funciones
5: porque
4: que hace el hígado.
5: El hígado no se maneja solo ni autónomo.
4: Claro.
5: Yo daño al hígado y estoy llevándome por delante también al riñón, al corazón, al vaso, al páncreas, inclusive médula ósea, porque el médula ósea también tiene una estrecha relación con la formación de los eritrocitos, la formación de la hemoglobina, de todo este tipo de sustancias. Entonces, nunca es tarde como para llevar un buen nivel de vida.
4: Sí, pues sí, la verdad es que sí tenemos que procurar esto y de vez en cuando ayudar a desintoxicar el cuerpecito, ¿no? Esto nos ayuda, por ejemplo, el parche, ¿no?
5: El parche desintoxicador que se va a aplicar estrictamente en lo que viene a ser en el abdomen, la parte superior derecha, es excelente, ¿verdad? Para tratar de darle una mejor función a lo que viene a ser el hígado. Va de la mano con lo que viene a ser el depurador hepático,
4: claro,
5: que también me va a ayudar a desintoxicar el hígado, y de la mano podríamos manejar lo que viene a ser la silimarina. Estos tres elementos y una muy buena dieta, ejercicio, peso ideal, va de la mano. Repetimos, parche desintoxicador, el depurador hepático y la silimarina. Hay más elementos, pero aquí ya tenemos que ver qué tipo de enfermedad es la que me está llevando
4: personas, claro,
5: a que mi paciente tenga esa agresión al hígado. Recordemos de que puede ser viral, metabólica, puede ser alcohólica, puede ser no alcohólica, puede ser por parásitos, por bacterias, puede ser inmune. Entonces, de aquí viene también entonces que para que yo mande el parche, la silimarina, el depurador hepático de base y lo quiera complementar, tengo que hacer estudios,
4: claro,
5: dentro de lo que viene a ser la química sanguínea. Siempre vienen las bilirrubinas, vienen las transaminasas, y dentro de las transaminasas vienen unos elementos que yo debo de estar checando para ver qué tipo de transaminasa, tan solo viendo qué tipo de transaminasa son las que se me suben, puedo ya tan solo con eso desglosar qué tipo de agresión al hígado estoy teniendo. Dentro de las transaminasas hay dos que son fundamentales, pero una de ellas me lleva de la mano a la alcohólica y la otra me lleva, por ejemplo, de la mano a la bacteriana, a la viral. Entonces, los estudios son fundamentales.
4: Eso tienen mucha razón.
3: ¿Y eso es cada cuándo, doctor? ¿Y qué tipo
5: regularmente
3: de estudios?
5: Yo los pido cada 6 meses, pero aquí, por ejemplo, si tengo un paciente que es alcohólico, en esta persona yo los haría con más frecuencia, cuando menos 4 veces al año. ¿Por qué? Porque la posibilidad de que mi paciente alcohólico tenga un descenso brusco y rápido es importante. importante. Ahora, si tengo un paciente que sí, él te refiere que se puso amarillo, entonces a este paciente también le tengo que estar haciendo subsecuentemente los estudios.
4: O los ojos, porque muchas veces quizás la piel no se ve tan amarilla todavía, pero los ojos te revelan.
3: ¿Cómo está el estado de salud?
5: Cuando las bilirrubinas están muy elevadas, resulta de que puede ser de que no solamente las conjuntivas, sino también las escleróticas, que es lo que está alrededor de lo que es la conjuntiva, las uñas y la piel en general se te pueden poner amarillas, ¿eh? O sea, tenemos que tener mucho cuidado con todo lo que estamos nosotros manejando.
3: Oye, ¿el hígado se cura o se trae tratamiento de por vida, doctor, o cómo está esa situación?
5: También la pregunta es interesante, Marquito, porque eso, lo que decíamos hace un rato, ¿no? De que si en un momento dado yo quiero recuperarme, luego decimos, ah, pues el hígado al fin que se te regenera todo. No, definitivamente puede llegar a que tengamos alguna enfermedad compensada en donde no logré recuperar completamente el hígado, pero me está dando para llevar mis funciones vitales de una forma adecuada. Pero entonces, ¿cuál sería la respuesta? ¿Se cura o no se cura? Pues se cura hasta donde pues lo detengamos a tiempo. Si yo estoy tomando a un paciente con una cirrosis ya descompensada, varices esofágicas, plaquetas bajas, estamos hablando del alcohol, plaquetas bajas, y puede ser que este paciente inclusive ya tenga un abdomen globoso, que tenga ascitis, que esté reteniendo líquidos, probablemente este paciente sería difícil rescatarlo.
4: Ay, qué terrible. Entonces ya saben, hay que tener la prevención de cuidar nuestro cuerpo, de cuidar nuestro hígado, pues ya sabemos cómo se puede. Con una vida lo más saludable y con, pues, aprender a tener estos hábitos y esta disciplina de cuidado con nosotros mismos.
3: Gracias, querido doctor Víctor López Ocampo.
5: Marco Antonio Silva, Miriam Díez, les agradezco mucho esta invitación.
3: Miriam, nos despedimos.
4: Un beso para todos, cuídese mucho.
3: A nombre de Jerry Medina, les agradecemos que nos hayan acompañado en este su programa Estilo de Vida.
6: Ácido alfa lipoico. El ácido alfa lipoico es un antioxidante que se produce de forma natural en el cuerpo. También se puede ingerir en alimentos y en suplementos. Es considerado como el antioxidante universal, ya que es tanto soluble en agua como soluble en aceite. Algunos de sus beneficios son brindar protección al cerebro y también ser útil en ciertas enfermedades del hígado, como la neuropatía diabética. El ácido alfa lipoico reduce los síntomas de neuropatía diabética, principalmente dolor, entumecimiento en extremidades inferiores y ardor. En la dieta de diabéticos tipo 2, aumentó un 30% los niveles saludables de insulina, incrementando notablemente la utilización de glucosa en la sangre. Para el caso de los diabéticos en particular, es un nutriente que mejora notablemente su calidad de vida. Tomar agua es vital para tu salud. Ayuda a hidratarte, mejorar la digestión, regular la temperatura corporal y mantener tu piel saludable. Recuerda, el agua es vida y tu cuerpo la necesita todos los días. Hemos llegado al final de su programa, pero tenemos una cita con usted el día de mañana, aquí, en Estilo de Vida.
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7: Ser mamá divorciada es aprender a sostenerlo todo, con amor, con paciencia y con mucha determinación. Aunque el camino puede ser retador y a veces solitario, también revela una fuerza interior que quizás no conocías en ti y que te permite enfrentar los desafíos con resiliencia. Sé que te puedes volver más consciente de tus decisiones, más firme en tus valores y más capaz de salir adelante, incluso cuando las circunstancias te parezcan difíciles. Tus hijos aprenden de tu valentía, de tu capacidad para adaptarte y de la forma en que te reconstruyes día a día. No es el final, sino un nuevo comienzo lleno de oportunidades, lleno de aprendizaje y de crecimiento personal.
8: Sígueme en Facebook y en Instagram como Gina Ibarra-TV para que sigamos hablando de mamá a mamá y también a papá.
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9: En este mundial, más que en cualquier otra edición, hemos visto marcas y marcas tratando de darle la vuelta al patrocinio oficial de la FIFA, lanzando campañas que hacen una clara referencia al torneo, simplemente sin usar sus nombres protegidos, por supuesto. Y es que aquí lo interesante es que estas marcas parece que prefieren pagar las multas a las que pueden ser acreedores que pagar el patrocinio oficial de la FIFA, que va entre los 65 y 500 millones de dólares, lo cual obliga a la FIFA a repensar su oferta de valor en términos de patrocinios para alejarse del uso exclusivo de las marcas registradas y dotar a los patrocinadores oficiales de otros beneficios que no pueden conseguir en otro lado. Y ojo, no estoy diciendo o aplaudiendo que esté bien darle la vuelta a las reglas, porque eso nunca va a ser un buen ejemplo. Lo que estoy diciendo es que la FIFA se tiene que poner a chambear para fortalecer su modelo de patrocinios.
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10: El elefante asiático es uno de los animales terrestres más grandes e inteligentes del planeta. Vive en bosques, selvas y zonas montañosas del sur y sureste de Asia. Se caracteriza por su gran tamaño, sus orejas más pequeñas que las del elefante africano y su larga trompa que utiliza para alimentarse, beber agua, comunicarse y explorar su entorno. Estos animales viven en grupos familiares liderados por una hembra adulta conocida como matriarca. Los elefantes tienen una memoria extraordinaria y pueden recordar rutas, fuentes de agua y personas durante muchos años. Además, cumplen un papel importante en la naturaleza, ya que dispersan semillas y ayudan a mantener los bosques saludables. Sin embargo, la deforestación y el comercio ilegal de marfil ha reducido sus poblaciones. Por ello, su conservación es esencial.
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13: Cinco de la mañana con 30 minutos tiempo del centro de México. Gracias por estar con nosotros esta mañana de miércoles. Miércoles 27 de mayo de 2026. A nombre del equipo que hace posible este espacio informativo, Adriana Romero, Claudia Arellano, Rogelio Miguel, Álvaro López y Ricardo Díaz, le saluda Juan Manuel de Anda. Estamos transmitiendo en vivo a través del 103.3 de FM, el 970 de amplitud modulada, y en todas las plataformas de Grupo Fórmula, en streaming a través de YouTube, en el canal de Grupo Fórmula Oficial. Les recuerdo mis redes sociales con mucho gusto. Usted me puede seguir a través de X, ahí me encuentra como arroba Juan M. de Anda, en Facebook Juan Manuel de Anda y en Instagram como Juan Manuel de Anda G. Tenemos información importante que se ha generado en las últimas horas y que estaremos compartiendo con usted en la próxima hora y media. Bueno, ayer hubo pasarela en la sede de la Fiscalía General de la República, allá en Culiacán, en Sinaloa. Cinco funcionarios y exfuncionarios de esta entidad, entre ellos el gobernador con licencia Rubén Rocha Moya, el senador Enrique Insunza y el alcalde con licencia de Culiacán, Juan de Dios Gámez, acudieron justamente a las instalaciones de la Fiscalía. Ahí fueron entrevistados por las acusaciones en su contra, que pesan en su contra, por tener nexos con el cártel de Sinaloa. La presidenta de la Cámara de Diputados, Kenia López Rabadán, informa que recibió una solicitud de juicio político en contra de la gobernadora de Chihuahua, María Eugenia Campos. En tanto, la mandataria de Chihuahua asegura que es víctima de persecución política por parte del Estado mexicano y también por parte de la Cuarta Transformación. Por cierto, hoy la gobernadora Maru Campos está citada a declarar en la delegación de la Fiscalía General de la República en Ciudad Juárez. Ayer el Congreso de la Unión abrió su periodo extraordinario de sesiones en la Cámara de Diputados. Se aprobó en lo general la reforma al Poder Judicial, que contempla realizar la elección de jueces, magistrados y ministros hasta 2028 y no en 2027 como estaba previsto. Bueno, pues la discusión en lo particular iniciará a las 9 de la mañana del día de hoy. La sección 22 de la CENTE reanudó el diálogo con el gobierno federal en una mesa que encabezó la secretaria de Gobernación Rosa Isela Rodríguez, también estuvo el titular de la SEP Mario Delgado y el director del ISSSTE Martí Batres. La reunión duró 7 horas y bueno, pues ahí los maestros de la CENTE dijeron que no recibieron respuestas concretas a sus demandas. Antes de esta reunión, cientos de docentes provenientes de distintos estados se concentraron en el eje central y marcharon del Palacio de Bellas Artes hacia la estatua del Caballito, ahí en Paseo de la Reforma, donde bloquearon la circulación en esta calle y también en la avenida Rosales. En este marco de las protestas, un profesor de 44 años falleció presuntamente debido a un infarto dentro del plantón que está instalado ahí en la calle 5 de Mayo. La Cámara Nacional de Comercio, Servicios y Turismo de la Ciudad de México está estimando pérdidas cercanas a los 40 millones de pesos al día por los bloqueos y el plantón del magisterio ahí en la calle 5 de Mayo, en el centro histórico. El INEGI informa que la tasa de desempleo en nuestro país registró un ligero incremento durante el primer trimestre del año, al ubicarse en 2.6% de la población económicamente activa. El empresario Carlos Slim ofreció una conferencia de prensa en la que hizo un reconocimiento a la presidenta Claudia Sheinbaum por frenar la inflación y aumentar la infraestructura y las inversiones, pero criticó la baja producción de petróleos mexicanos. Por cierto, ¿cómo cerraron los precios del petróleo? La mezcla mexicana está ya por debajo de los $100, está en $97.61 por barril, el West Texas Intermediate en $93.89 y el Brent del Mar del Norte en $99.58. El secretario de Seguridad y Protección Ciudadana, Omar García Harfuch, informa que fue detenido en Nogales, allá en Sonora, Isaí N. Él es sobrino de Joaquín El Chapo Guzmán. Para este miércoles, el Servicio Meteorológico Nacional prevé lluvias intensas con descargas eléctricas y posible caída de granizo en Puebla y Veracruz. Además, pronostica precipitaciones muy fuertes en Nuevo León y Tamaulipas, así como lluvias fuertes en San Luis Potosí, Guanajuato, Querétaro, Hidalgo, Tlaxcala, en el Estado de México, también aquí en la capital de la República y en Morelos. Asimismo, el Servicio Meteorológico dice que va a prevalecer la onda de calor en Sinaloa, Nayarit, Jalisco, Colima, Michoacán, Guerrero, Morelos, Oaxaca, Chiapas, Campeche y Yucatán. Para la Ciudad de México, la temperatura el día de hoy, este miércoles, estará oscilando entre 12 a 14 grados como mínima y entre 25 a 27 como máxima. En este momento el termómetro marca 14 grados y el programa Hoy No Circula para este miércoles aplica para todos los autos con engomado color rojo y terminación de placas 3 y 4 y obviamente que tengan holograma de verificación 1 o 2. A las 6 de la mañana, como todos los días, le vamos a presentar lo que escriben analistas y columnistas y un poco más tarde lo que destaca la prensa nacional, internacional y de los estados en sus primeras planas con Adriana Romero. Pero vámonos a los detalles de la información y nos vamos justo hasta Culiacán, allá en Sinaloa, con Felicitos Trujillo, corresponsal de Grupo Fórmula. Él estuvo muy atento ayer durante esta pasarela, le decía, pasarela en la sede de la Fiscalía General de la República, allá en Culiacán. Pues acudieron el gobernador con licencia Rubén Rocha, el senador Enrique Insunza y el alcalde con licencia de Culiacán. Cuéntanos, Felicitos, te saludo, buen día.
14: Saludos, Juan Manuel, muy buenos días. La delegación de la Fiscalía General de la República en Sinaloa amaneció ayer bajo una fuerte expectativa mediática luego de trascender que el gobernador con licencia, Rubén Rocha Moya, y el senador Enrique Insunza Cáceres acudirían a entrevista con autoridades federales, esto luego de las acusaciones emitidas desde los Estados Unidos por presuntos vínculos con grupos delincuenciales. Durante las primeras horas del día fueron captados diversos vehículos blindados y camionetas con personal de seguridad ingresando a este inmueble. Sin embargo, debido a los vidrios polarizados de las unidades, no fue posible confirmar si en ellas viajaban algunos de los señalados. Ya pues horas más tarde, El gobernador con licencia Rubén Rocha Moya a través de sus redes sociales pues confirmaba que habría comparecido ante estas oficinas de la Fiscalía General de la República en Culiacán respondiendo a las preguntas que le formuló la agente del Ministerio Público Federal y que con la frente al alto estaría acudiendo a todo llamado, dice, que le hicieran las autoridades federales. En el mismo sentido se pronunció el senador Enrique Insunza Cáceres, quien por cierto no ofreció palabras a los medios de comunicación. Y él comentó que habría acudido a atender esta citación que le realizó la Fiscalía General de la República sin ningún acompañamiento jurídico y como abogado de sí mismo, dejando entrever pues que no iba a echar mano de este fuero constitucional al cual tiene derecho en su carácter de servidor público. También el vicefiscal general del estado, Damaso Castro Saavedra, uno de los demás funcionarios señalados, acudió a las instalaciones. De hecho, habló brevemente, dijo no tener nexos con la delincuencia y que no dio más detalles sobre la comparecencia, al señalar que debe respetarse el proceso de investigación y la integración de la carpeta. Por su parte, quien también habló con un poco más de tiempo fue el ex jefe de la Policía de Investigación de la Fiscalía General del Estado, Marco Antonio Almanza Avilés, quien negó también tener vínculos con la delincuencia organizada. Incluso dijo que no tendría motivos para convertirse en testigo protegido o testigo colaborador, al sostener que nunca ha pertenecido a ningún grupo delictivo relacionado con actividades criminales. Este es el reporte desde Sinaloa.
13: Muchísimas gracias, Felicitos, por tu información. Hay que recordar que aún faltan por ser entrevistados Alberto Jorge Contreras, jefe de la Policía de Investigación, José Antonio Dionisio, ex subdirector de la Policía de Sinaloa, y Juan Valenzuela, ex comandante de la Policía Municipal de Culiacán. También, si usted recuerda, hace un par de semanas se entregaron a las autoridades de los Estados Unidos el exsecretario de Seguridad Gerardo Mérida y también el extitular de Finanzas Enrique Alfonso Díaz Vega. Y bueno, ayer en la Cámara de Diputados, la presidenta de la desde este recinto legislativo, Kenia López Rabadán, informó que recibió una solicitud de juicio político en contra de la gobernadora de Chihuahua, María Eugenia Campos. La solicitud fue presentada por 11 diputados locales de Morena de Chihuahua por presuntamente permitir la participación de agentes de la CIA en un operativo contra el narcotráfico realizado en aquella entidad, usted recuerda, en donde se aseguró un narcolaboratorio. Y bueno, pues hubo respuesta justamente por parte de la mandataria de Chihuahua, por parte de Maru Campos. Dice que es víctima de persecución política tanto por parte del Estado mexicano como por la Cuarta Transformación. Subió un video a sus redes sociales y ahí, bueno, pues reveló que recibió también un segundo citatorio, pero esta vez de la Fiscalía de la Ciudad de México por una denuncia de secuestro que el senador morenista Javier Corral Jurado interpuso en su contra. Vamos a escuchar a la gobernadora de Chihuahua.
15: En las últimas semanas se ha levantado contra mí todo el aparato del poder federal. Me acusan de delitos sin una sola prueba por haber desmantelado un narcolaboratorio. Ya formalizaron la solicitud de juicio político para destituirme. Y ahora intentan reabrir un caso que ya estaba cerrado. Recibí un citatorio para otra audiencia en la Ciudad de México por una denuncia que presentó Javier Corral en mi contra, por supuesto secuestro. Todo está pasando al mismo tiempo, todo contra la misma persona.
13: Bueno, pues ahí la gobernadora Maru Campos, por cierto, está citada a declarar el día de hoy en la delegación de la Fiscalía General de la República allá en Ciudad Juárez. Y vámonos con Maru Rojas porque ayer arrancó en el Congreso de la Unión el periodo extraordinario de sesiones. En la Cámara de Diputados le dieron luz verde a la reforma al Poder Judicial que, bueno, pues entre otras cosas contempla posponer la elección judicial. Estaba prevista, usted sabe, para el próximo año, para 2027. Y bueno, pues con esta reforma se pospone un año después, en 2028. Esto fue aprobado nada más en lo general. Se decretó un receso. Y pues se prevé que el día de hoy a las 9 de la mañana continúe la discusión. Maru, te saludo, adelante con tu reporte, buen día.
16: aquí ya terminó todo. En unas horas más, solamente fue un receso. Volverán a citar a los diputados federales a las 9 de la mañana para continuar la votación en lo particular de la reforma a la reforma judicial. Ya se votó en lo general cambiar de fecha esta votación de jueces, magistrados y ministros. De junio de 2027 pasa a junio de 2028. Fueron 341 los votos que dieron la mayoría calificada. Juntos, Morena, PT y Verde. Llama la atención porque fue el motivo de ruptura con los del Partido del Trabajo hace 2 meses. Y ahora lo aceptan. ¿Por qué? Porque el cambio de fecha va con calzador también la revocación de mandato en una elección concurrente en la misma fecha del 2028. Solo una abstención de Morena, la de Olga Sánchez, que puso su renuncia cuando Andrés Manuel planeaba esta revocación de mandato, hoy lo hizo de esta manera al presentar su voto en abstención.
17: Yo estimo que estamos frente a una norma abierta y esa norma abierta no establece con precisión su contenido y alcance. Y como juzgadora puedo decirles que se puede rellenar con cualquier cantidad de supuestos normativos. Yo voy a votar en abstención porque atenta contra el principio de certeza.
16: Una vez en el pleno, PAN y PRI solicitaron la suspensión total de esta reforma por su desaseo. Fue por el PAN Margarita Zavala y por el PRI su coordinador Rubén Moreira, hablándoles a los petistas, los que rompieron con Morena por rechazar un plan B y C hace 2 meses, por incluir revocación de mandato. Así les preguntó qué resultó tan grande como para cambiar su postura y así presentó la moción suspensiva.
18: Compañeros del Partido del Trabajo, que pusieron ejemplo de lucha democrática hace unas semanas, chequen eso. Ustedes tienen los votos para cambiar eso, porque si no, su lucha va a ser inútil, la de la vez pasada.
16: Ya se votó en lo general el cambiar de fecha de la elección judicial en una sesión que estuvo a punto de reventar el priista Carlos Mancilla, que así tachó a morenistas, incluido el presidente de la Comisión de Puntos Constitucionales, Leonel Godoy.
19: Los narcopolíticos llenan la conversación de propaganda porque están cagados de miedo de que México empiece a unir los puntos. Y los puntos llevan a Macuspana. Llevan a Rocha Moya, llevan a Andy López, llevan a Dan Augusto y llevan al asesino de Leonel Godoy que está en esta Cámara de Diputados.
20: Decreta lo que tiene la facultad.
16: Con la Cámara de Aldo Reyes, mi reporte.
13: Muchísimas gracias, Maru, por tu información. Y vámonos con Ulises Soriano, porque bueno, pues él ha estado muy atento a estas manifestaciones, a este plantón que continúa de la Coordinadora Nacional de Trabajadores de la Educación allá en la calle 5 de Mayo, en el Centro Histórico. Y ayer hubo una reunión, estuvo la sección 22 justo de la CENTE con representantes del gobierno federal en esta mesa de pues trabajo, de discusión. Estuvo encabezada por la titular de Gobernación y también estuvo presente el secretario de Educación Pública, Mario Delgado, pero bueno, pues todo parece indicar que no llegaron a acuerdo alguno. Cuéntanos, Ulises, te saludo, buen día.
21: La mesa de diálogo terminó sin acuerdos para la CENTE. Después de 7 horas de reunión en la Secretaría de Gobernación, integrantes de la Coordinadora Nacional de Trabajadores de la Educación de la Sección 22 de Oaxaca acusaron que no hubo avances suficientes en la respuesta a su pliego petitorio. Al salir del encuentro, Jenny Araceli Pérez, secretaria general de la Sección 22, señaló que las autoridades federales y estatales fueron emplazadas a entregar este miércoles una respuesta por escrito.
22: Tenemos el plan de acción, definitivamente tenemos actividades políticas que realizar aquí en la Ciudad de México y en nuestro estado. Sin embargo, también esperamos que en esta mesa tripartita, que son demandas propias de la sección 22, haya respuestas. No dejamos de lado nuestras demandas centrales, que es la abrogación de la ley del ISSSTE de 2007, la reforma educativa. Sin embargo, nos vamos a centrar en demandas de la sección 22, condenar la agresión que vinieron ahí nuestros compañeros al intentar ingresar al Zócalo.
21: La dirigencia magisterial aseguró ante la falta de acuerdos que no firmaron ninguna minuta y advirtieron que su jornada de protesta se mantendrá en la capital del país, sobre todo el día de hoy, realizando más bloqueos en diferentes vialidades. Durante la tarde de ayer, maestros bloquearon el paseo de la Reforma al cruce con Bucareli, lo que provocó afectaciones viales y caos entre automovilistas en la zona centro. La CENTE también confirmó que mantiene su convocatoria para el paro nacional del primero de junio, fecha en que buscarán arribar al Zócalo de la Ciudad de México.
22: Definitivamente es un tema que seguramente ya a nivel nacional, una vez que iniciamos el paro, la huelga nacional de la CENTE, pues está dentro de del plan de acción que se va a estar retomando.
21: Por ahora el plantón instalado sobre la calle de 5 de mayo continuará, aunque la coordinadora reconoció que no obtuvo una respuesta favorable para ampliar su presencia en la zona. Los maestros advirtieron que si este miércoles no reciben una respuesta puntual a sus demandas, sus movilizaciones podrían intensificarse. Que sea un muy buen día para todos. Mi reporte.
13: Muchísimas gracias, Ulises, por tu información. Y bueno, le comentaba ya también Ulises de estos bloqueos que tuvieron verificativo el día de ayer ahí en Paseo de la Reforma. Otro grupo de docentes estuvo también ahí en las inmediaciones de la Secretaría de Gobernación. Y en este marco, bueno, pues se dio a conocer justamente que un profesor, pues miembro de la sección 22 de la CENTE, él tenía 44 años, perdió la vida en este campamento, en este bloqueo que está en el plantón que está ahí en la calle de 5 de mayo en el centro histórico. Al parecer al profesor le dio un infarto cuando estaban pues en medio de la noche en esta protesta. Y bueno, pues así las cosas en el marco de estas protestas de la sección 22 de la coordinadora. Por cierto, también hubo pues manifestaciones, hubo bloqueos en el estado de Oaxaca. Cerraron los maestros los accesos al aeropuerto internacional del estado y la terminal de almacenamiento y despacho de Pemex, esto en el municipio de Santa María el Tule. Estas protestas, bueno, pues dejaron sin combustible a unas 300 estaciones de servicio y también, bueno, pues obligaron a cancelar vuelos desde las 8 de la mañana y hasta las 5 de la tarde. Y bueno, este tipo de protestas, pues hay datos que no nada más están afectando a la vialidad, la circulación, pues la gente que tiene que desplazarse por esa zona del centro histórico de la Ciudad de México, sino también, bueno, pues están provocando severos daños pues económicos a los comercios justamente que están en las inmediaciones de este plantón. Ayer hubo declaraciones del titular de la Cámara Nacional de Comercio, Servicios y Turismo de la Ciudad de México. Dicen, bueno, pues nada más, en el primer día de bloqueos se registraron pérdidas cercanas a los 40 millones de pesos. Vamos con Jenny Valencia, quien tiene los detalles de la información. Jenny, adelante, te saludo, buen día.
1: Hola, ¿qué tal, Juan Manuel? Buen día. Te comento que la Cámara Nacional de Comercio, Servicios y Turismo de la Ciudad de México dio a conocer que el plantón y bloqueos de la CENTE en la capital del país en solo un día provocó pérdidas económicas que asciende a 39,530,000 pesos en ventas no realizadas, aunque cada día adicional de plantón representa pérdidas equivalentes. La afectación alcanza a 3,624 comercios, incluyendo a 788 establecimientos mercantiles legalmente establecidos en el perímetro comprendido entre Eje Central, Calle 5 de Mayo y zonas circundantes. El presidente de la Canaco Ciudad de México, Vicente Gutiérrez Camposeco, hizo un llamado urgente al gobierno de la Ciudad de México y al gobierno federal para establecer mesas de diálogo resolutivas, ya que existe el riesgo del cierre definitivo de negocios y la pérdida de empleos.
2: Cada día de plantón implicaría una pérdida equivalente a casi los 40 millones de pesos. Las unidades económicas que están afectando este plantón son 3,624 negocios impactados por la marcha.
1: Destacó que el plantón de la CENTE, instalado en la calle 5 de Mayo del centro histórico de la capital del país, está estrangulando la movilidad y reducido significativamente la actividad económica en una de las zonas comerciales más importantes. Advirtió que la libre manifestación no debe ejercerse a costa de libre tránsito. La actividad económica y el derecho al trabajo de miles de comerciantes, trabajadores y ciudadanos, además de que genera un impacto negativo a la imagen internacional de una de las ciudades sedes ante la proximidad del Mundial. Es el reporte. Buen día, Juan Manuel.
13: Muchísimas gracias, Jenny, por tu información. Nos están reportando en el cruce de viaducto y Eje 1 Oriente, en la colonia Asturias, un choque. Aquí pues chocaron una unidad de bomberos, una camioneta y un auto. Bueno, pues nos están diciendo, por fortuna no hay personas lesionadas, pero tómelo muy en cuenta y tome precauciones porque hay pedazos de las unidades en esta zona, en la carpeta asfáltica. Así que bueno, pues también la vialidad se está viendo afectada ya por este accidente automovilístico. Repito, esto es en Viaducto y Eje 1 Oriente, en la colonia Asturias. Y un operativo que está realizando el SAT, personal de Marina y Seguridad Institucional, es una auditoría en bodegas en Azcapotzalco, ahí sobre la calle Norte 59 y calzada Azcapotzalco-La Villa. Aquí también esta revisión está afectando la circulación porque dicen hay muchísimos camiones de carga que están estacionados en esta zona y están revisando las autoridades la normativa legal de la mercancía. Así que bueno, pues tómelo muy en cuenta. Y vámonos con mi querido Beto Campos, porque se siguen incorporando jugadores mexicanos

0: Thunder de Oklahoma tomó ventaja de 3-2 después de llevarse el quinto juego de la serie sobre los Spurs de San Antonio. En la actividad de Roland Garros, la polaca Iga Świątek y el italiano Jannik Sinner continúan avanzando en sus respectivas categorías, mientras que en el boxeo David Benavides ya descartó la posibilidad de poder pelear contra Saúl Canelo Álvarez, pero los detalles los tendremos más adelante.
1: Así es, mi querido Beto, regresamos contigo un poco más tarde. Laura Cardoso, cuéntanos cómo pinta el clima para el día de hoy. Buen día.
2: Juan Manuel, muy buen día, y las lluvias seguirán este jueves en gran parte del país y serán intensas en Puebla, Veracruz, Oaxaca y Chiapas. El Servicio Meteorológico Nacional informa que se esperan lluvias muy fuertes en Nuevo León, Tamaulipas y Tabasco, acompañadas de descargas eléctricas, posible caída de granizo y rachas de viento. También habrá lluvias fuertes en San Luis Potosí, Guanajuato, Querétaro, Hidalgo, Tlaxcala, Estado de México, Ciudad de México, Morelos, Guerrero, Campeche, Yucatán y Quintana Roo. Las autoridades advierten que las lluvias podrían provocar encharcamientos, inundaciones, deslaves y aumento en ríos y arroyos, especialmente en el sureste y la zona del Golfo de México. En el norte del país también se prevén fuertes vientos. Baja California y Sonora tendrán rachas de hasta 70 kilómetros por hora y tolvaneras, mientras que Nuevo León, Tamaulipas y la península de Yucatán registrarán vientos de hasta 60 kilómetros por hora. A pesar de las lluvias, Juan Manuel, continuará el ambiente caluroso en gran parte del territorio nacional. Se esperan temperaturas máximas de entre 40 y 45 grados en Sinaloa, Nayarit, Jalisco, Colima, Michoacán, Guerrero y Oaxaca, y en entidades como Sonora, Chihuahua, Nuevo León, Tamaulipas, Veracruz, Tabasco, Campeche y Yucatán, los termómetros alcanzarán entre 35 y 40 grados. En el Valle de México se prevé cielo nublado durante la tarde con lluvias fuertes en la Ciudad de México y el Estado de México, además de actividad eléctrica y posible granizo. Es el reporte del tiempo. Buen día.
1: Muchísimas gracias, Laura, por tu información. Si a usted le gusta Katy Perry, bueno, pues le tengo buenas noticias. Se va a presentar, pues va a tener un concierto gratuito, esto en la Feria Nacional Potosina, que es considerada como la celebración más grande e importante de San Luis Potosí. Y la presentación será el próximo 25 de agosto. Y nos despedimos del auditorio que nos escucha a través de nuestras estaciones hermanas en el interior de la República y que ahora continúan con su programación habitual. Aquí en la Ciudad de México, volvemos después de una pausa.
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4: Los científicos han descubierto que no solo la actividad física retrasa el envejecimiento. Una buena película en el cine, un buen libro o un simple paseo por una galería de arte a veces parecen hacer que el tiempo se detenga. Y no, eso no es posible, pero sí el proceso de envejecimiento biológico, que sí puede verse ralentizado si se participa regularmente en actividades artísticas como leer, escuchar música o visitar un museo. Un nuevo estudio de la Universidad College de London dice que las personas que participan en actividades artísticas y culturales con mayor frecuencia y de más variedad parecían tener un ritmo de envejecimiento más lento y una edad biológica más joven, tal y como sugerían los cambios en el ADN. Sin duda, la genética pesa mucho en nuestra esperanza de vida, pero las personas que realizaban alguna actividad artística, al menos una vez a la semana, parecían envejecer un 4% más lentamente que quienes raramente lo hacían.
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2: Tenemos algunos problemas, uno de ellos quizás el más importante es la gran baja de la producción petrolera y la situación de Pemex. El punto débil de Pemex y del país, las deudas de Pemex y todo eso, la falta de pago de Pemex, es porque trae baja producción y una gran estructura y costos y gastos. El fracking no, porque ya estamos saturados.
3: Bueno, pues es la voz del empresario Carlos Slim Elú. Ayer ofrece una larga conferencia de prensa en donde, entre otras cosas, hizo un reconocimiento a la presidenta Claudia Sheinbaum por frenar la inflación y aumentar la infraestructura y las inversiones, pero también lanzó una fuerte crítica a la baja producción de petróleos mexicanos y calificó como irracional la calificación de Moody's a México, pero pues también hubo una información importante, anuncia una inversión en México de $5,000 millones para este año. Ahí la conferencia de prensa que ofrece ayer el empresario Carlos Slim Elú.
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3: 6:01 a.m, tiempo del centro de México. Vámonos a lo que escriben analistas y columnistas este miércoles 27 de mayo de 2026.
0: Templo Mayor, en Reforma.
4: Muy interesante se puso la reunión de la Comisión de Puntos Constitucionales en la Cámara de Diputados, donde la legisladora y exministra de la Corte, Olga Sánchez Cordero, le puso el cascabel al gato. A la hora de discutir y aprobar la iniciativa de la ley de nulidad a modo, la diputada federal por Morena dijo que la propuesta dejaba huecos sobre las causales para la anulación de elecciones. Esos vacíos, dijo Sánchez Cordero, se pueden rellenar con cualquier cantidad de supuestos normativos. O lo que es lo mismo, se trata de una ley ambigua que permite las decisiones a modo, por lo que se abstuvo de votar el dictamen. ¡Auch! Además, la exministra no quedó sola en su crítica a la iniciativa, pues el vicecoordinador de la fracción morenista en la Cámara Baja, Alfonso Ramírez Cuellar, también se abstuvo en la votación, con lo que ambos rompieron la unanimidad de la bancada guinda. Al menos dejaron constancia de que legislar no se trata nada más de acatar incondicionalmente las iniciativas que les lleguen con apoyo de Palacio Nacional.
0: Serpientes y escaleras, de Salvador García Soto, en El Universal.
4: Y hablando de aspirantes morenistas al 2027, el también senador Félix Salgado no quita el dedo del renglón en Guerrero. Y a pesar de que las normas morenistas le impiden ser candidato a gobernador para intentar suceder a su hija, el llamado toro sin cerca sigue dando reparos a unas semanas de que se definan los llamados defensores de la transformación en los estados, que no es otra cosa que la antesala de las candidaturas morenistas. No hay ley que me impida ser candidato en Guerrero, declaró este fin de semana Salgado Macedonio, que al mismo tiempo que se declara enemigo del nepotismo y afirma que el nepotismo es nefasto, asegura que tiene todo el derecho de suceder a su hija, la gobernadora Evelyn Salgado, si así lo desea. En una transmisión en redes sociales, el senador guerrerense aseguró que no se desiste de sus aspiraciones y que tiene todo el derecho de aspirar a la gubernatura. Tengo todo el derecho, si quisiera, a ser candidato a gobernador. Me asiste el derecho, me asiste la razón y me asiste la Constitución. No hay ley que me lo impida, insistió.
0: El Caballito, en El Universal.
4: Los negocios en el centro de la Ciudad de México están en jaque. Las movilizaciones y plantones de la Coordinadora Nacional de Trabajadores de la Educación los afectan y ahora, en esta nueva temporada de manifestaciones, los empresarios como es la Canaco Ciudad de México, que preside Vicente Gutiérrez Camposeco, alertó que por cada día se pierden 39 millones de pesos en ganancias y el temor se agrava, dijo, porque viene el Mundial, que debería ser un espacio de muchas ventas. Mientras las negociaciones de los profesores con el gobierno federal se atoran, los comerciantes y ciudadanos padecen un calvario constante.
0: Historias de negocios, de Mario Maldonado, en El Universal.
4: Una más de la ministra Lenia Batres, quien invitó a Juan Carlos Monedero, político español de izquierda, fundador de Podemos y exasesor del chavismo, a impartir una conferencia que terminó convertida en una tribuna de elogios a la 4T y ataques a la oposición mexicana. Todo desde un espacio institucional del Poder Judicial, lo que inevitablemente abre cuestionamientos sobre el uso político de una investidura que debería guardar formas de imparcialidad. El asunto adquiere otra dimensión por el trasfondo de la relación entre Batres y Monedero, donde aparece un diferendo con la española Telefónica, una empresa que el académico y político ha criticado abiertamente durante años. Darle esa plataforma en medio de intentos por revivir disputas contra grandes corporativos envía una señal innecesaria de hostilidad hacia la inversión privada y de incertidumbre sobre la neutralidad institucional, sobre todo porque Batres va a convertirse en presidente de la Corte. Esto sucede, además, mientras la Ciudad de México recibe a decenas de presidentes de empresas y fondos de inversión en el Congreso Empresarial Iberoamericano del CEAPI, donde uno de los mensajes más reiterados ha sido la preocupación por la seguridad jurídica en México.
0: Bajo reserva, en el Universal.
4: Ayer en la Cámara de Diputados, legisladores locales de Morena presentaron la solicitud de juicio político en contra de la gobernadora de Chihuahua, Maru Campos, por la intervención de agentes de la CIA en un operativo estatal para desmantelar un narcolaboratorio. Esa, nos dicen, fue la respuesta de Morena a la solicitud de juicio político contra Rubén Rocha Moya, gobernador con licencia de Sinaloa, presentada por el PAN. Sin embargo, nos hacen ver que se trata de fuegos de artificio, ya que lo más probable es que ambas terminen congeladas. En primer lugar, no existe, es decir, no se ha instalado la subcomisión de examen previo que debería analizarlas para enviarlas a la comisión jurisdiccional. En segundo lugar, los diputados tendrían que analizar 57 casos que duermen el sueño de los justos en la Cámara. Muchas solicitudes y pocos juicios políticos. Así el duelo de desafuerazos de salva.
0: Trascendió en Milenio.
4: Que no vayan a creer que fue por el ánimo futbolero, pero dicen que la palabra clave durante las 7 horas que duró la reunión de gobernación que encabeza Rosa Isela Rodríguez con la CENTE fue mundial, sobre todo porque es el arma de los manifestantes para sacar un beneficio del certamen. Aunque ambas partes esgrimieron el concepto educación en público, hay fuertes apuestas de que los maestros se retirarán unos días antes del inicio de la Copa de la FIFA, sin solucionar las demandas de siempre, y la pregunta será, como cada año, de a cómo no.
0: En privado, de Joaquín López Dóriga, en Milenio.
4: Ayer declararon ante la delegación de la Fiscalía General de la República en Culiacán el gobernador con licencia de Sinaloa Rubén Rocha Moya y el senador Enrique Insunza, al que visitó el sábado en el exclusivo country club de esa ciudad, Javier Corral.
0: Alejandro Cacho en El Heraldo de México.
4: El gobernador Salomón Jara presentó los resultados y avances del operativo Plan Juchitán para la paz, la justicia y el bienestar. Una estrategia integral implementada en coordinación con el Gobierno de México para fortalecer la seguridad, recuperar espacios públicos y renovar la confianza ciudadana. Destacó que la coordinación con el Gobierno federal ha sido fundamental para atender los desafíos en materia de seguridad en esta región del Istmo de Tehuantepec. Seguiremos recuperando espacios públicos y renovando la confianza ciudadana de la mano de todos los sectores. Vamos a seguir trabajando sin descanso, expresó. Por su parte, el fiscal general del estado de Oaxaca informó que como parte de ese plan se han detenido a 66 personas y realizado 25 cateos, lo que ha permitido una reducción del 69% en víctimas de homicidio doloso y un 46% menos en delitos de alto impacto.
0: Murmuraciones en el portal En Boga.
4: En San Lázaro ya quedó claro que la elección judicial no va porque no va, al menos en 2027. Morena, PT y Partido Verde activaron la aplanadora legislativa para aplazar hasta 2028 la votación de jueces y ministros, en una jugada que la oposición ya bautizó como la pausa conveniente de la reforma judicial. Con 29 votos a favor, el oficialismo amarró el dictamen, mientras PAN, PRI y MC acusaban que el gobierno simplemente no tiene listo el nuevo modelo que prometió vender como la gran transformación de la justicia. El movimiento lleva sello presidencial y será una de las prioridades del periodo extraordinario que arranca este miércoles. En corto, en los pasillos del Congreso, se comenta que el retraso también busca evitarle a Morena un desgaste político y presupuestal en plena antesala electoral. La oposición ya prepara el discurso. Dicen que la 4T terminó atrapada en su propia reforma y ahora necesita tiempo para recomponer el tablero.
0: José Luis Sánchez Macías.
4: El conflicto agrario en Zacatecas se complica cada vez más y, sin duda, requiere propuestas de solución para los productores agropecuarios. En este contexto, el diputado federal Ulises Mejía Haro sostuvo encuentros con productores, pequeños comerciantes y familias de distintas comunidades del sureste zacatecano, donde dialogaron sobre las oportunidades para fortalecer la horticultura regional y mejorar los esquemas de comercialización en beneficio de las familias productoras. Y les planteó que la región cuenta con condiciones importantes para consolidar cultivos hortícolas con mayor valor agregado, particularmente mediante la tecnificación del campo, el uso eficiente del agua y la integración de cadenas productivas que permitan generar mayores ingresos para las y los productores. En un contexto donde el sector agrícola no recibe los apoyos necesarios, el diputado zacatecano planteó que la horticultura sería el motor de desarrollo del sureste de Zacatecas, porque representa una alternativa estratégica para diversificar la economía rural, generar empleos y aprovechar mejor la vocación productiva de los municipios de la entidad.
3: Bien, hasta aquí lo que escriben analistas y columnistas. Antes de la pausa, nos están reportando que en la lateral de Periférico y San Isidro en dirección hacia el sur, aquí muy cerquita, unos metros de las instalaciones de Grupo Fórmula, un tráiler tiró sacos de cemento y, bueno, pues está provocando severo congestionamiento vehicular. Así que, bueno, pues extreme sus precauciones. Volvemos después de una pausa.
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5: Una persona promedio pasa 6 meses de su vida esperando a que los semáforos cambien de rojo a verde.
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1: Cartagena de Indias es una ciudad en Colombia ubicada a orillas del Mar Caribe, también llamada La Heroica. Contempla a su alrededor varios archipiélagos e islas que son paraísos para un verdadero descanso. Cartagena se caracteriza además también por su vida nocturna, festivales culturales y paisajes exuberantes. La temperatura durante todo el año es de 27 grados centígrados en promedio, un clima ideal para conocer la ciudad. Su oferta gastronómica y su importante infraestructura hotelera y turística la hacen única. Cartagena de Indias es una de las ciudades más bellas y mejor conservadas de América, un tesoro que hoy en día es uno de los destinos turísticos más visitados de Colombia.
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3: 6:15 tiempo del centro de México, y está aquí en el estudio Adriana Romero con la información que destaca la prensa nacional, internacional y de los estados en sus primeras planas. Adriana, adelante, buen día.
2: Buenos días, Juan Manuel. Buenos días a usted que nos acompaña este miércoles. Vámonos con este resumen.
0: El financiero.
2: Empresas de Slim invertirán 5,000 millones de dólares. Carlos Slim Elú anunció que las empresas que integran su conglomerado invertirán unos 5,000 millones de dólares en México en sectores estratégicos como infraestructura, explotación de petróleo y telecomunicaciones. Aunque no detalló los proyectos, abundó que una de sus apuestas principales es el sector energético. Sobre el registro de telefonía móvil, consideró necesario revisarlo. En más información, negociación con Estados Unidos. Ven poco probable acuerdos con USTR esta semana.
0: Reforma.
2: Da Clara millones a todóloga favorita. Impacto en imagen y color pasa de Iztapalapa a gobierno de Ciudad de México y obtiene negocios por más de 250 millones de pesos. Le adjudican de manera directa casi la mitad de los contratos. En más información, dirigentes y legisladores de Morena en Nuevo León acusan a Samuel en Fiscalía General de la República por desvío de 1.4 mil millones de pesos. En otra nota, toma aeropuerto La Cente en Oaxaca. Mientras La Cente bloquea calles en la Ciudad de México, los activistas de la sección 22 tomaron y se plantaron en los accesos del aeropuerto de Oaxaca. También cercaron una planta de almacenamiento de Pemex.
0: El Universal.
2: Desfilan políticos ante la Fiscalía General de la República por caso Rocha Moya. Encabezado por el gobernador con licencia Rubén Rocha Moya, inició ayer el desfile de políticos de Sinaloa acusados por Estados Unidos de colaborar con el narco y que fueron citados por la Fiscalía. Comparecieron el mandatario estatal, el senador Enrique Insunza, el exjefe de la Policía de Investigación Marco Antonio Almanza, el vicefiscal Damaso Castro Saavedra en la delegación de la Fiscalía General de la República en Culiacán y el alcalde con licencia de Culiacán, Juan de Dios Gámez.
0: La jornada.
2: Irracional la calificación de Moody's a México. La evaluación debe tomar en cuenta a qué se destina la deuda, considera el empresario Carlos Slim. El mayor problema es la extracción petrolera y la situación de Pemex, estima el ingeniero. El país cuenta con condiciones potenciales para un crecimiento intenso, destaca. En más información, denuncia Sheinbaum ofensiva de la ultraderecha internacional contra su gobierno. Grupos locales orquestan campaña junto con los de Argentina, España y Estados Unidos, advierte la presidenta.
0: Milenio.
2: Notifican a Maru que no hay delito. Pero, en caso Corral, la Fiscalía Capitalina informa por correo a la gobernadora sobre la inconformidad del senador, aunque aclara que no está imputada. Aún así, la panista responde que es una persecución política pura. En más información, se quejan comerciantes por plantón de La Cente, golpea a 10,000 negocios del centro. Se envía mensaje de que la capital está a merced de grupos radicales. Protestan comerciantes del centro histórico. Además, primer cineasta en el Colegio Nacional. Después de resistirse 2 años como gato boca arriba, el director Alejandro González Iñárritu ingresó al Colegio Nacional y dijo: el cine es el arte más cercano a la vida.
0: Excelsior.
2: Avanza en Congreso el rediseño electoral. Freno a narcocandidatos y a mano extranjera. Entre los dictámenes debatidos ayer, la mayoría oficialista en San Lázaro aprobó en lo general la reforma que pospone la elección judicial para 2028. En otra información, no más narcocorridos en la Ciudad de México. El Congreso local aprobó una reforma que prohíbe durante espectáculos públicos la interpretación de ese género, así como la difusión de discursos de odio, violencia y discriminación. Además, avaló una enmienda a una ley sobre niñez con la que se garantizará que en las escuelas no se difunda material que haga apología del delito.
0: El Economista.
2: En 12 meses se crearon 551,651 empleos. Domina el sector informal en el periodo abril 2025-marzo del 2026. En otra nota, el Banco Europeo de Inversiones financiará proyectos en México con 3,000 millones de euros. El plan al 2030 se orientará a sectores estratégicos y se enmarca en el Acuerdo de Integración Económica México-Unión Europea. Y exportación de acero a Estados Unidos disminuyó 36% el año pasado. Impactan aranceles de la sección 232 desde el año pasado.
0: La razón.
2: Rocha, Insunza y coacusados por Estados Unidos comparecen ante la Fiscalía General de la República dispuestos. Los entrevistan por señalamientos de narconexos. En más información, Clara Brugada inaugura Zona Rosa recién remodelada. Entrega 7 proyectos de recuperación y transformación. Incluye luminarias, movilidad, accesibilidad y baños inteligentes.
0: 24 horas.
2: Rocha declara en Fiscalía General de la República, sube presión contra Maru Campos. Fiscalía de la Ciudad de México cita a la gobernadora de Chihuahua y Morena solicita juicio político.
0: El Sol de México.
2: En riesgo 200,000 Dreamers mexicanos. Los permisos que les permiten permanecer en Estados Unidos caducaron o están a punto de hacerlo. Cancillería teme su deportación. En otro tema, 2026, el año en que inició la base lunar. La NASA prevé enviar a la Luna entre septiembre y noviembre un alunizador no tripulado de Blue Origin para comenzar a asentar los cimientos de la futura base lunar y le seguirán 2 misiones similares programadas para antes de que finalice 2026, informó la agencia espacial.
0: La prensa.
2: Era profe. Fallece maestro de Oaxaca dentro del campamento improvisado de la CENTE en el Zócalo. Lo atendieron en las casas de campaña, pero sin éxito.
0: La crónica de hoy.
2: Credencialización del Servicio Universal de Salud avanza con éxito. La presidenta Claudia Sheinbaum detalló que para personas adultas mayores y con discapacidad será hasta el 14 de noviembre. Además, aumenta informalidad laboral en el primer trimestre del año y se ubica en 54.8%, de acuerdo con datos del INEGI.
0: El Heraldo de México.
2: Para el Mundial, arman blindaje contra el ébola. El gobierno de México pondrá atención a los ciudadanos del Congo, Uganda y Sudán del Sur que viajan al país ante el brote reportado en esa región.
0: Esto.
2: Grandes de corazón. Ángel Villacampa, director técnico del América, presume en entrevista la obtención de los trofeos de Liga y CONCACAF, este último por primera vez para un equipo femenil mexicano.
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2: Cae el licenciado. Lo acusan de asesinato de 3 agentes de investigación en Morelos. 3 personas estuvieron implicadas en el ataque contra los agentes. Una falleció y otra se encuentra presa en Xochitepec.
0: Expansión.mx.
2: Plantón de la CENTE deja pérdidas por 39.5 millones de pesos en Centro Histórico de la Ciudad de México en un día, estima Canaco.
0: Infobae.com.
2: Estados Unidos mantendrá los aranceles a las importaciones de México y Canadá mientras avanza la renegociación del T-MEC. El representante comercial de Washington afirmó que Estados Unidos enfrenta problemas comerciales importantes con Canadá y confirmó que aunque se inicien negociaciones bilaterales con México, el país del norte permanecerá excluido de la primera etapa del diálogo.
0: ReporteIndigo.com.
2: Habrá corte de agua de 60 días en colonias del Estado de México. De acuerdo con las autoridades mexiquenses, se llevarán a cabo trabajos de reparación en infraestructura hidráulica.
0: AgenciaEFE.com.
2: La Organización Mundial de Salud pide un alto al fuego en el este del Congo para contener la epidemia de ébola. Irán restaura el acceso a Internet global tras 88 días de apagón por la guerra. Estados Unidos ataca una lancha presuntamente con drogas en aguas internacionales y mata a una persona.
0: Forbes.com.mx.
2: BTS lanzará detrás de cámaras de su visita a Palacio Nacional. Los integrantes del grupo se reunieron con la presidenta Claudia Sheinbaum en el marco de la promoción de la gira mundial Arirang.
0: El País.
2: La Sociedad Estatal de Participaciones Industriales anticipaba a las empresas que iban a recibir el rescate. Investigación en el caso de las líneas aéreas Plus Ultra.
0: The Washington Post.
2: Ken Paxton derrota a Cornyn en la segunda vuelta de las elecciones al Senado en una gran victoria para MAGA. El respaldo de Trump impulsó al fiscal general de Texas a una victoria por más de 25 puntos.
0: The New York Times.
2: Los precios del petróleo caen mientras se mantiene una frágil tregua entre Estados Unidos e Irán.
0: The Wall Street Journal.
2: Las acciones de Ford se disparan y no tienen nada que ver con su negocio automovilístico. La incursión del fabricante de automóviles en el negocio del almacenamiento de energía representa una oportunidad para capitalizar el auge de la IA.
0: Financial Times.
2: El fondo de la Junta de Paz de Trump está vacío. A pesar de las promesas de donación por valor de 17 mil millones de dólares, la organización se encuentra en un punto muerto sin que llegue dinero a los proyectos en Gaza. En prensa de los estados, Milenio Hidalgo alcanza la entidad su mejor calificación financiera en 26 años. Standard & Poor's Global Rating elevó la nota crediticia a MXAA- con perspectiva estable. Auditorio, Juan Manuel, hasta aquí este resumen.
3: Gracias, Adriana. Una pausa, volvemos.
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3: Vial de la Secretaría de Seguridad Ciudadana con Diego Flores, quien tiene un reporte de cómo está la vialidad en las calles y avenidas aquí en la capital de la República Mexicana. Diego, te saludo, adelante con tu información, buen día.
27: Claro que sí, muy buenos días, Juan Manuel, amigos del auditorio, excelente mañana de miércoles, vámonos con la información. El día de hoy no circulan vehículos con engomado rojo, terminación de placas 3 y 4, hay que respetar los programas ambientales. Comenzamos en la información, en la zona centro de la ciudad, sigue plantón justamente en 5 de mayo, entre la zona del eje central Lázaro Cárdenas y la calle de Bolívar, pertenecientes a la Coordinadora Nacional de Trabajadores de la Educación, continúan en plantón en esta zona y se espera durante el día bloqueen las inmediaciones de la Secretaría de Gobernación. Hay que anticipar su salida y hay que estar muy atentos. 10 de la mañana se espera una concentración y marcha desde Fray Servando Teresa de Mier número 92 y 99 de la Colonia Obrera, perímetro de la Alcaldía Cuauhtémoc, justamente a la altura de la zona de Isabela Católica, y ellos pretenden desplazarse en marcha con destino hacia la Secretaría de Educación Pública, esto en República de Argentina número 28 de la Colonia Centro Histórico, de igual manera perímetro de la Alcaldía Cuauhtémoc. Y a las 16 horas también se espera una concentración y marcha desde la zona de Fray Servando Teresa de Mier y eje central Lázaro Cárdenas con destino hacia el primer cuadro de la capital. Considere las afectaciones, amigo automovilista, para que se desplaza en la zona centro de la ciudad y alrededor de las 9:30 de la mañana se espera una concentración justamente en Félix Cuevas número 6 de la colonia Tlacoquemetal, esto en el perímetro de la alcaldía Benito Juárez, justamente a la altura de la zona de la avenida de los Insurgentes. Recuerde seguirnos a través de las diferentes plataformas digitales. Por el momento, reporte por parte del Centro de Orientación Vial, Secretaría de Seguridad Ciudadana. Muy buenos días.
3: Muchísimas gracias, Diego, por tu información. Ana Moreno, ¿cómo está operando esta mañana el metro? Buen día.
28: Buen día, Juan Manuel y auditorio de Radio Fórmula. Esta mañana se registra afluencia controlada y circulación. Hola, muy constantes en las líneas 1, 2, 5, 6 y 9. Recuerden que la información puede cambiar por eventualidades en el servicio. Personal del sistema se encuentra en estaciones y terminales para agilizar la circulación de los trenes. El resto de las líneas opera sin contratiempos y con avance continuo. También les comento que si se dirigen a la zona centro, la estación Zócalo Tenochtitlán de la línea 2 permanece cerrada hasta nuevo aviso. Pueden usar como alternativa las estaciones Pino Suárez y Allende, San Juan de Letrán de la línea 8 y Bellas Artes de las líneas 2 y 8. Tomen previsiones. Recuerden que las estaciones San Antonio Abad, Portales y Nativitas de la línea 2 permanecen cerradas por trabajos de rehabilitación. Les recomendamos reducir el uso de celulares y utilizar audífonos en volumen bajo de modo que puedan prestar atención en su trayecto y seguir las indicaciones del personal del sistema. Los invitamos a mantenerse informados del estado del servicio en nuestras redes sociales, @metrocdmx. Reportó Ana Moreno para Radio Fórmula. Muy buen día.
3: Muchísimas gracias, Ana, por tu información. Mariana España, ¿cómo están operando las 7 líneas del Metrobús esta mañana. Buen día. ¿Mariana? Bueno, parece que perdimos la comunicación con Mariana España. El reporte de cómo están operando las líneas del Metrobús. Mariana, parece que ya estamos, ¿verdad? Nuevamente, ¿no? Bueno, ya perdimos la comunicación con Mariana España. Usted está bien informado, Diego Flores, con el reporte de la vialidad y las concentraciones que van a tener verificativo el día de hoy, y Ana Moreno con la operatividad, cómo están operando esta mañana el sistema de transporte colectivo Metro. Y a propósito de concentraciones, de bloqueos, de marchas, manifestaciones, bueno, pues le hemos estado dando puntualmente el seguimiento, ¿no?, de pues estas manifestaciones que realizan los maestros de la Coordinadora Nacional de Trabajadores de la Educación, los diversos bloqueos pues en diferentes puntos de la Ciudad de México, y este plantón que pues pusieron, que establecieron hace un par de días ahí en el centro histórico, ahí en la calle de 5 de mayo. Y bueno, pues esto no nada más afecta la movilidad de las personas que pues diario tienen que transitar y circular por esta zona, sino también está provocando severos daños económicos. Fíjese nada más, hay una cifra que dan a conocer ayer la Cámara Nacional de Comercio, Servicios y Turismo de la Ciudad de México. Son pues prácticamente 40 millones de pesos en el primer día, en el primer día de plantón por ventas no realizadas. Y para hablar sobre este tema, me da muchísimo gusto saludar y le aprecio mucho que nos tome la comunicación a Vicente Gutiérrez Camposeco, presidente de la Cámara Nacional de Comercio, Servicios y Turismo de la Ciudad de México. Vicente, gracias por estar esta mañana con nosotros. Buen día.
9: Muy buenos días, Juan Manuel. Gracias por la oportunidad.
3: Oye, pues complicada la situación, ¿no? Pérdidas, decíamos, pues prácticamente llegando a los 40 millones de pesos en el primer día de plantón, Vicente.
9: Sí, hombre, es lo que detectamos, son 3,624 negocios que están impactados por el plantón que existe y por la marcha que se llevó a cabo, y esto representa, como lo bien lo referías, prácticamente 40 millones diarios. Hay comercios que en 5 horas vendieron 1,000 pesos nada más, cuando regularmente vendían 10,000, ¿no? Entonces, muchos otros cerraron porque no tiene ningún sentido estar abiertos. Así es de que las no ventas son casi 40 millones de pesos, y eso es un daño muy, muy fuerte para la economía de las micro, pequeñas y medianas empresas, ¿no? Que sí, son la base fundamental del empleo formal. Porque, bueno, los que sí siguen vendiendo son los chinos, ¿no? Con puros productos de contrabando, y ellos sí, nadie los molesta, ¿no?
3: Así es. Definitivamente, pues como tú comentas, Vicente, las pequeñas, medianas empresas son las que más están sufriendo esta situación, porque pues tengo entendido que en muchas ocasiones pues carecen, ¿no?, de pues margen operativo para resistir cierres tan prolongados, o incluso pues la disminución de las ventas o el cierre total, ¿no?
9: Sí, mira, nosotros estamos de acuerdo con, bueno, la Constitución establece que hay libre manifestación y demandas laborales, en fin, mientras que sean pacíficas. Pero por otro lado, pues efectivamente se deja de vender, y entonces lo que hacen en términos generales los comerciantes de la zona es ir acumulando para el pago de renta, de luz, de agua, de Infonavit, seguro social, impuestos, el impuesto a la nómina, que nosotros le hemos dicho al gobierno de la ciudad que en estas zonas donde impacta deberían de suspender por los días de la marcha y el plantón el pago del 2% del impuesto sobre nómina, 3%, uh-huh, porque ya subió el 1%, pero bueno, no hemos tenido respuesta. Y bueno, pues este es el pan de cada día, porque cuando no es chana es Juana. Sí. Y vemos que a la gente no le interesa ni los niños, no les interesa ni las escuelas, Además, los que marchan son en los estados de la República donde más atrasados van los niños en materia de educación.
3: Exactamente. Oye, Vicente, no es por ser ave de mal agüero, pero esta situación, pues todo parece indicar que va a empeorar, ¿no? Digo, no han llegado a acuerdos con las autoridades, tanto de la Secretaría de Educación Pública como de Gobernación o incluso del ISSSTE, y no se ve que vayan a tener una solución pronta. Y los maestros, pues ya anunciaron, ¿no?, que a partir del 1 de junio van a estallar un paro nacional indefinido. Pero además, Vicente, en unos pocos días, pues ya arranca la justa del Mundial, un evento que, bueno, pues tendría que llevar consigo muchísimas ventas, sobre todo en esta zona de la Ciudad de México.
9: Y no solamente las ventas, es muy importante, Juan Manuel, pero también la imagen de México en el exterior. Eso yo creo que están atentando contra el país. Son chantajistas profesionales los señores de la coordinadora. Insisto, si no les importan los niños, no les importa la educación, pues menos les va a importar México. Y pues yo siento que, bueno, hubo un comunicado del secretario de Educación, Mario Delgado, que tuvieron una reunión en donde estuvo la secretaria de Gobernación y el director del ISSSTE, y bueno, pues anunció una serie de apoyos, prebendas y todo con el mismo gobernador de Oaxaca. Entonces, de todas maneras, hagan lo que hagan, estos grupos no tienen llenadero, Juan Manuel. Sí. Estos grupos, su intención no es la educación, su intención no es el país, sino su intención son obtener beneficios personales y gremiales. Y además, reitero, pues son Oaxaca, Chiapas, Guerrero, estados de la República, que son los más atrasados en materia de educación. Deberían de tener un poco más de vergüenza.
3: Claro, rapidísimo, Vicente, en 30 segunditos, por cuestiones de tiempo, el llamado que hace la Canaco tanto a las autoridades de la Ciudad de México como a las autoridades federales.
9: Es reiterar de que primero tengan consideración con las empresas que todos los días estamos generando actividad económica, dando un servicio a la comunidad, y que apoyen en su caso con la emisión de la exención del impuesto a la nómina. Sí. Para pues poder compensar.
3: Perfecto, Vicente, pues te aprecio mucho que nos hayas tomado la comunicación esta mañana, y si nos lo permites, bueno, pues estaremos en comunicación permanente.
9: Siempre a la orden, Juan Manuel, y muchas gracias por la oportunidad.
3: Gracias, un fuerte abrazo, Vicente Gutiérrez Camposeco. Él es presidente de la Cámara Nacional de Comercio, Servicios y Turismo de la Ciudad de México, con esta información importante, este dato pues preocupante, pues en el primer día, nada más en el primer día de plantón de la coordinadora, pues los negocios que están ahí alrededor de esta zona han tenido pérdidas cercanas a los 40 millones de pesos. Nos vamos a la pausa, 6:41, volvemos.
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15: FIFA
0: acaba de perder una batalla que al mismo tiempo le salva el pellejo. Y es que yo no sé si tú sabías, pero hasta hace unos días casi la mitad de la población mundial no iba a poder ver por televisión la Copa del Mundo, porque ni India ni China habían firmado acuerdos de derechos de transmisión con la FIFA. Pero ya salió la FIFA a anunciar que había cerrado un acuerdo con la CCTV, la televisión china estatal, por $60 millones, que, ojo, es solamente una quinta parte que lo que la FIFA había pedido en un inicio, $300 millones. Y aquí la clave está en que China, como en muchas otras cosas, negocia de manera, digamos, única con un solo jugador, CCTV. El Estado es el que está negociando, y si el Estado no firma el contrato con la FIFA, ninguna televisora ahí puede transmitir los partidos. Así que competencia no existe, y eso le dio una fortaleza que hoy a la FIFA no le gustó nada.
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1: La COFEPRIS emitió una alerta sanitaria por la falsificación del medicamento Ozempic en México. La comisión advirtió que el número de lote PP5K617 representa un riesgo para la salud pública debido a que se desconoce su procedencia. El banco Banamex aseguró que la orden ejecutiva del presidente de Estados Unidos, Donald Trump, que busca limitar los servicios financieros a migrantes, tendría un efecto limitado. El banco aseguró que la medida traería efectos negativos en la economía de Estados Unidos. La secretaria general de la UNAM, Patricia Dávila, señaló que la máxima casa de estudios busca cooperar con universidades chinas para promover el diálogo intercultural y la cooperación educativa, además de consolidar la presencia de la UNAM de forma global. Informó Daniel Wellbanks. 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
3: 6:45 tiempo del centro de México. Estamos ya en la recta final de este espacio informativo. Y como cada mañana a esta hora, me da muchísimo gusto saludar a mi querido Beto Campos. Mi querido Beto, bueno, pues estamos ya a unos pocos días del arranque de la Copa del Mundo. Y bueno, pues se siguen incorporando jugadores mexicanos, sobre todo los que militan, ¿no?, en equipos del extranjero. Ya fueron a la concentración con el conjunto nacional. ¿De quiénes se tratan, mi querido Beto? Buen día.
2: Juan, muy buenos días. Así es, continúan arribando los jugadores al centro de alto rendimiento después de finalizar su temporada en el fútbol europeo, y tanto Santiago Jiménez como Bet Vargas reportaron el día de ayer con el Vasco Aguirre. El día de hoy Johan Vázquez hace lo propio y el equipo mexicano trabajará puerta cerrada en el centro de alto rendimiento, y será en la Unión Americana cuando atienda a los medios de comunicación en lo que será el duelo contra Australia el próximo sábado en California, donde por cierto ya se espera que Raúl Jiménez se pueda integrar, que sería el último para lo que será esta concentración. Recordar que el 1 de junio se dará a conocer esta lista final por parte del equipo mexicano. Javier Aguirre sigue teniendo dudas si llevar a Marcel Ruiz o no, o además de Carlos Rodríguez.
3: Sí, oye, y también se está informando que habrá nuevas reglas, ¿verdad?, para los partidos.
2: La verdad desconozco la información, no tengo los datos en cuanto al reglamento se refiere. En un momento te lo checamos, pero seguramente sí ya va a haber nuevas reglas, entre ellos el tema de las amonestaciones, ¿no?, que no serán acumulables para las siguientes fases en caso de que un equipo siga avanzando. Todo esto evidentemente es para guardar o proteger a los equipos, ¿no?, que puedan estar dentro de estos partidos, sobre todo haciendo referencia al espectáculo.
3: Sí, oye, ¿y cuándo tiene el otro, cuándo es el otro encuentro de la selección mexicana, partidos amistosos antes del arranque de la Copa del Mundo?
2: Será ante Serbia en el mes de junio, será el último partido en el estadio de Toluca. Se jugará este encuentro en el Nemesio 10, insisto, Australia el próximo sábado, y el próximo 4 de junio estará enfrentando a la selección de Serbia.
3: ¿Y ahí ya van a jugar o van a entrar a la cancha todos los jugadores, incluidos los que militan en el extranjero?
2: Sí, ya sí. Prácticamente Javier Aguirre tiene que tener ya su equipo para lo que será esta Copa del Mundo, este compromiso. Recordar que son 26 jugadores los que serán llamados para esta justa mundialista y ya estarán los 26 en lo que será ese juego ante la selección de Serbia.
3: Bueno, pues vamos a ver qué tal, ¿no? ¿Qué tal está el conjunto? Si tiene una nueva fisonomía la selección mexicana, porque bueno, pues son ellos, los que van a abrir justamente el partido inaugural. ¿Qué más, mi querido Beto?
2: En actividad de Roland Garros, en la primera ronda de la categoría femenina, la bielorrusa Arina Sabalenka se impuso a la española Jessica Bouzas, esto por 6-4 y 6-2. La estadounidense Coco Gauff eliminó a su compatriota Taylor Townsend, esto por 6-4 y 6-0. En tanto que la australiana Kimberly Beryl dio la sorpresa al dejar fuera a la norteamericana Jessica Pegula por 1-6 y doble 6-3. Mientras que en la categoría masculina, el italiano Jannik Sinner ganó sobre el francés Clement Tabor, esto por 6-1, 6-3 y 6-4. Y por su parte, el griego Stefanos Tsitsipas avanzó de ronda después de que el galo Alexandre Müller abandonara el encuentro. En el boxeo, David Benavides ya descartó la posibilidad de pelear con Saúl Canelo Álvarez y asegura que ya es un capítulo cerrado. Recientemente venció a Gilberto el Zurdo Ramírez en Las Vegas para conquistar los títulos de peso crucero de la AMB y la OMB, y apunta a lo que será el cinturón del Consejo Mundial de Boxeo. Rumbo a la Copa del Mundo, Grupo Fórmula se sigue preparando para lo que será la máxima fiesta del fútbol y por ello tendrá la mejor cobertura de la mano con ESPN. Vamos a escuchar justamente las palabras de Jorge Castillo, quien es director importante de P Sports México.
4: Jorge, desde hace muchos años ya que tenemos de relación con Grupo Fórmula, y este año quisimos hacer algo distinto, ¿no? Entendemos muy bien la repercusión mediática, no solamente deportiva, sino también social y cultural, que tienen tanto el grupo de comentaristas de nosotros como el de ustedes de Grupo Fórmula, y quisimos explotar de la mejor manera esta combinación, ¿no? Pusimos en la mesa los nombres de Joaquín López Dóriga y de Chumel Torres, que estarán participando junto con Ciro Procuna y con Heriberto Murrieta de nuestro lado para generar cápsulas alrededor de la Copa del Mundo. Con un comentario distinto al que normalmente vemos en ESPN, ¿no? Nos parece que esta alianza suma mucho culturalmente hablando y va a ser un contenido que va a generar mucha conversación. Chumel, yo creo que la frescura que tiene, ¿no? Él conecta muy bien con los jóvenes, tiene siempre una perspectiva muy de frente, siempre un punto de vista muy honesto, y me parece que eso nos viene muy bien.
2: Parte de lo que ha comentado Jorge Castillo, director de VP Sports México. En la Liga Mexicana de Béisbol, Rieleros de Aguascalientes vencieron 11 carreras a 8 a los Toros de Tijuana. Leones de Yucatán cayeron como locales 2 carreras a 1 ante los Diablos Rojos del México. En la NFL, Josh Jacobs, corredor de los Empacadores de Green Bay, fue arrestado por violencia doméstica. El jugador enfrenta 5 cargos como estrangulación y sofocación. El jefe de policía confirmó que el caso sigue abierto y de momento no se dará a conocer más información. Sin embargo, el mismo jugador negó lo sucedido y asegura que tiene elementos importantes para comprobar su inocencia. El mismo equipo el equipo aseguró que está enterado de esta situación y no hará más comentarios, pero en caso de confirmarse estaría recibiendo un severo castigo, tomando en cuenta que la Liga del Fútbol Americano Profesional de los Estados Unidos es bastante seria en este caso, Juan.
3: Muy bien, Beto. Oye, y ayer hablábamos justo de esta, en la Fórmula 1, ¿no? De la rivalidad que existe en Mercedes entre Kimi Antonelli y George Russell. Hay información también en el sentido de que, bueno, pues dice el mandamás de la escudería Toto Wolff, esta rivalidad, bueno, pues va a seguir mientras yo no ponga freno, ¿no?
2: Sí, de acuerdo, y que también había asegurado, ¿no?, de que va a tener que intervenir en caso de que se dé un conflicto entre ambos pilotos. Sabemos que están compitiendo en lo más alto de esta temporada en la Fórmula 1, lo habíamos comentado también, ¿no?, el dominio que tiene Kimi Antonelli en las últimas carreras después de haber ganado 4 consecutivas, tomando también en consideración el Gran Premio de Canadá, Juan.
3: Así es. Oye, y la verdad es que también Checo Pérez se mostró pues como con más confianza, ¿no? Muy buena actuación en el Gran Premio de Canadá, pero lamentablemente, bueno, pues el monoplaza le juega una mala pasada y se queda fuera de la carrera.
2: Y hay quienes consideran que ya debería ser piloto número uno, ¿no? Después de todo lo que ha mostrado a lo largo de estas competencias en lo que es el inicio de la era del equipo de Cadillac en este 2026. También habrá que mencionar, cambiando un poco de tema, Juan, que la NBA, los Spurs de San Antonio cayeron el día de ayer 114-127 ante el Thunder de Oklahoma. Esto como visitantes, la serie se pone 3-2 a favor del equipo de Oklahoma. De recordar que los Knicks de Nueva York ya están esperando rival de estos dos equipos para definir el título, que por cierto desde hace un poco más de 20 años los Knicks de Nueva York no avanzaban a una final.
3: Perfecto, mi querido Beto, muchísimas gracias, nos escuchamos mañana.
2: Saludos, buen día.
3: Fuerte abrazo, Beto Campos con la información deportiva. Vámonos con Daniel Huelvans y la información de negocios y finanzas.
1: La cadena de supermercados Walmart de México y Centroamérica reforzó su estrategia omnicanal para atender el flujo de consumidores por el Mundial de Fútbol. La compañía encabezada por Cristian Barrientos precisó que también abrieron al mercado la venta de productos alusivos al evento. La farmacéutica Eli Lilly informó sobre la adquisición de 3 desarrolladoras de vacunas por $4,000 millones. La empresa estadounidense señaló que con la compra consolida su apuesta por la prevención de enfermedades.

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1: Gracias, Daniel. Bueno, información importante que acaba de dar a conocer el INEGI. En el primer trimestre de este 2026 a nivel nacional, el porcentaje de la población en pobreza laboral, cuyo ingreso laboral es inferior al valor de la canasta alimentaria, fue de 30.7%. Esto representa una disminución anual de 3.2 puntos porcentuales. Repito, es información que da a conocer el INEGI hace unos momentos. Y bueno, ya nos vamos. Pues le agradezco mucho que nos haya acompañado el día de hoy. Nos escuchamos mañana en punto de las 5:30. Que tenga un excelente miércoles. Quédese con Azucena Uresti.

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0: ¿Qué tal? Bienvenidos. Son las 7 de la mañana. Es miércoles 27 de mayo del año 2026. Soy Azucena Uresti y estas son las noticias. La gobernadora de Chihuahua, Amaro Campo, recibió un nuevo citatorio, ahora por parte de la Fiscalía de la Ciudad de México, por una denuncia presentada por el exgobernador de la entidad y actual senador de Morena, Javier Corral, tras el operativo el 14 de agosto del 2024 en el restaurante Gin Gin de la colonia Roma, donde agentes de la Fiscalía Anticorrupción de Chihuahua intentaron ejecutar una orden de aprehensión relacionada con presunto peculado agravado y desvío de recursos públicos. Sin embargo, esto fue impedido por el entonces fiscal de la Ciudad de México, Ulises Lara, quien hoy se desempeña como fiscal especial de investigación de asuntos relevantes de la Fiscalía General de la República.
1: Recibí un citatorio para otra audiencia en la Ciudad de México por una denuncia que presentó Javier Corral en mi contra, por supuesto secuestro. Esto cuando se intentó ejecutar una orden de aprehensión por peculado y desvío de recursos en su contra. Y fue cuando intervinieron aquellos altos funcionarios del gobierno de la Ciudad de México para impedirlo. ¿Lo recuerdan? Sí, el muy vergonzoso caso del bar Gin Gin. Sí, el mismo, ese, Javier Corral, que ahí mismo huyó y que ahora presume reuniones con Insunza, acusado de vínculos con el narcotráfico y con solicitud de extradición. Y él mismo afirma que se sienta con él. ¡Qué descaro!
0: Casi de inmediato, la Fiscalía de la Ciudad de México emitió un comunicado aclarando que la notificación de audiencia es derivada de la impugnación que Corral interpuso por el cierre del caso contra Amaro Campos y que no hay delito que perseguir. Sin embargo, la gobernadora fue citada el viernes a las 10 de la mañana en la sala de oralidad número 8 en Xochimilco. Este citatorio se suma al emitido antes por la Fiscalía General de la República para que Campos se presente hoy en calidad de testigo a las 10 de la mañana en Ciudad Juárez, en este caso por el operativo del 17 y 18 de abril en Morelos, Chihuahua, donde fue asegurado un narcolaboratorio con la presunta participación de agentes de la CIA. Hoy hay un llamado a manifestarse en señal de apoyo a la gobernadora a las 9 de la mañana frente a la delegación de la Fiscalía en Ciudad Juárez y en Chihuahua, mientras que en la Ciudad de México líderes del PAN ofrecerán una conferencia de prensa afuera de la Fiscalía General de la República, aquí en la colonia Doctores. En este contexto, los diputados de Morena en el Congreso de Chihuahua, sin el apoyo de los legisladores del Verde ni del PT, presentaron ante la Cámara de Diputados la solicitud de juicio político en contra de la gobernadora panista. Luego de ser ratificada, será la subcomisión de examen previo la encargada de analizar si la petición cumple o no con los requisitos legales, si hay elementos suficientes para darle trámite. En caso de avalarse, será tornado a la sección instructora de la Cámara de Diputados para investigar, para recabar pruebas y elaborar un dictamen que sería votado después en el pleno. Hoy a las 10 de la mañana, le digo, bueno, pues estaremos al pendiente de lo que suceda en la comparecencia, en esta cita que tiene Amaro Campos en Ciudad Juárez. A diferencia del caso de la panista de Amaro Campos, ayer casi en secreto acudió a comparecer el gobernador con licencia Rubén Rocha Moya, quien a la 1:10 de la tarde posteó en su cuenta de X. Hoy comparecí ante la fiscalía con sede en Culiacán, respondí las preguntas que me formuló la gente del Ministerio Público, tengo la firme determinación de acudir a todo llamado que me haga la autoridad, inspirado en el liderazgo honesto y de estadista de nuestra presidenta e indiscutible jefa del Estado mexicano, que lucha con inteligencia y patriotismo por el respeto a nuestra soberanía frente a cualquier intento de mancillarla. También compareció el senador morenista Enrique Insunza, quien llegó en un convoy de dos camionetas de lujo, una más de la Policía Federal y un vehículo tipo escolta. A las 3:18 Insunza posteó: el día de hoy, tal y como lo manifesté desde el primer momento, atendí de manera puntual la citación que me fue formulada por la Fiscalía, acudí sin acompañamiento jurídico y como abogado de mí mismo. El tercero en llegar fue el vicefiscal con licencia de Sinaloa, Damaso Castro, quien al salir insistió en su inocencia.
2: ¿Usted tenía vínculos con el Chapito, vicefiscal, con el señor de Estados Unidos?
3: No, no tenemos nada que decir, no nada que ver con eso. Vamos a esperar la integración de la carpeta, nada más.
0: El ex policía de investigación de la Fiscalía de Sinaloa, Marco Antonio Almanza, quien también compareció, se dijo inocente y dispuesto a viajar a Estados Unidos para aclarar su situación.
4: ¿Dice usted inocente?
5: Claro.
6: ¿Usted estaría dispuesto a colaborar con ellos en caso de que se necesite?
5: ¿En colaborar en qué? Es más, le voy a decir una cosa. Yo no serviría ni de testigo protegido ni de testigo colaborador, porque yo nunca he pertenecido a un grupo delictivo. Toda mi vida, 31 años, 6 meses, 5 días, fui policía investigador y me preparé para eso. Hice las cosas con bien todo el tiempo.
6: ¿Me
5: yo le doy la cara al que sea y donde sea. Y si hay que ir a Estados Unidos a declarar eso, vamos y aclaramos. Yo no tengo por qué ocultar nada. Si nos llevan para allá, vamos. Pero yo no tengo por qué irme a entregar.
0: El alcalde, con licencia de Culiacán, Juan de Dios Gámez Mendívil, también acudió ante la fiscalía y no dio ninguna declaración. De los 10 señalados por Estados Unidos, estos 5 acudieron ayer a comparecer. 2 más, como sabemos, se entregaron a Estados Unidos y no se sabe nada aún de los 3 restantes. Alberto Jorge Contreras, ex jefe de la Policía de Investigación, José Antonio Dionisio Hipólito, ex subdirector de la Policía Estatal Preventiva, y Juan Valenzuela Millán, ex comandante de la Policía Municipal de Culiacán. En el Congreso, el senador del PAN, Marco Cortés, aseguró que la oposición seguirá presionando para que Enrique Insunza deje su escaño y con ello su fuero.
7: Con el cinismo que tiene Morena, podrían presentarse o no. Mientras aquí les den impunidad, pues se sienten tranquilos. El tema es que tarde que temprano esa impunidad se va a acabar, porque recuerden que el poder siempre es pasajero y llegará el momento que paguen por todos sus hechos y por su colusión.
0: Por su parte, el presidente nacional del PRI, Alejandro Moreno, adelantó que denunciarán a otros morenistas, incluyendo los hijos de López Obrador.
8: Hay que ser valientes y estamos preparando denuncias, porque no solo están todos estos narco juniors, los hijos de López Obrador, los hijos de Rocha, los hijos de Américo Villarreal, todos los juniors narcopolíticos que están cercanos al gobierno de la República y a la presidencia de la República, y los vamos a denunciar a todos. Los próximos días los vamos a denunciar en la Fiscalía General de la República, personalmente los vamos a ir a denunciar y los vamos a denunciar en todos los organismos internacionales.
0: La aprobación de la presidenta Claudia Sheinbaum cae 7 puntos tras la crisis de Sinaloa y Chihuahua. Así lo reporta esta mañana una encuesta de Encol realizada para el diario El País, la cual ubica esta cifra como el mayor descenso en lo que va de su sexenio. De acuerdo con este sondeo, un 68% de la población aprueba el trabajo de la presidenta al frente del país, cuando en marzo el porcentaje era de 75%. En cuanto al caso Sinaloa, un 62% de los encuestados califica como muy creíble las acusaciones de Estados Unidos contra el gobernador con licencia, Rubén Rocha Moya. En la Cámara de Diputados fue aprobada la reforma para aplazar a 2028 la elección judicial, en una sesión que por un momento se vio interrumpida por enfrentamientos entre el PRI y Morena. Desde tribuna, el diputado priista Carlos Gutiérrez Mancilla se enfrascó en un debate con el morenista Leonel Godoy, a quien acusó de asesinar al expresidente municipal de Uruapan, Carlos Manso.
9: Porque están cagados de miedo de que México empiece a unir los puntos. Y los puntos llevan a Macuspana, llevan a Rocha Moya, llevan a Andy López, llevan a Dan Augusto y llevan al asesino de Leonel Godoy, que está en esta Cámara de Diputados.
10: Hay una violación al reglamento, que sigue en la tribuna alguien que ya concluyó su intervención.
11: ¡Que se retire!
10: Y le estoy haciendo una petición en base al reglamento de la Cámara, que el señor ya no puede estar ahí en la tribuna. Esa es la petición que le estoy haciendo antes de mi intervención.
12: ¡Fuera! ¡Fuera! ¡Fuera!
13: Decrete el receso para evitar problemas. ¡No! Decrételo, usted tiene la facultad, presidenta.
0: En la discusión, el PRI, en voz de su coordinador Rubén Moreira, acusó a Morena de instalar un poder judicial a modo a través de acordeones electorales. Lo que dijo pasó en la elección anterior al imponer una corte acordeón y volverá a pasar en los próximos comicios.
14: En esto va a resumir la justicia en este país. En un acordeón.
15: Tóqueleme el acordeón.
14: En un acordeón. Esta propuesta también busca jueces a modo. Y no se evita, compañeras y compañeros, el uso del acordeón. No lo van a arreglar.
0: Mientras, en comisiones fue aprobada la reforma presentada por el diputado Ricardo Monreal, que busca nulidad de elecciones si se comprueba injerencia extranjera durante el proceso. En el debate, la diputada de Morena, Olga Sánchez Cordero, se abstuvo de votar y expuso los riesgos de la reforma.
16: Yo estimo que estamos frente a una norma abierta. Y esa norma abierta no establece con precisión su contenido y alcance. Y como juzgadora puedo decirles que se puede rellenar con cualquier cantidad de supuestos normativos. Yo voy a votar en abstención porque atenta contra el principio de certeza.
0: También fue avalada en comisiones la propuesta de reforma de la presidenta para crear una comisión de verificación de integridad de candidaturas dentro del INE, cuyo objetivo será evitar que aspirantes a puestos de elección popular que tengan nexos con la delincuencia lleguen a la boleta. La iniciativa fue criticada por la oposición, ya que afirma no es vinculante, pues si detectan estos casos, el INE solo emitirá una recomendación a los partidos políticos y no tendrá facultades de sanción. Se espera que ambos dictámenes sean discutidos hoy en el Pleno. Ayer se reportaron en México 37 asesinatos. Los estados con más ejecuciones fueron Oaxaca con 5, Guanajuato con 4, Puebla con 3, además del Estado de México, Guerrero, con 2 homicidios cada uno. Tras casi 8 horas de bloqueos y movilizaciones en la Ciudad de México, maestros de la CENTE se replegaron de nuevo al plantón que mantienen sobre Avenida 5 de Mayo, luego de que policías capitalinos frenaron su llegada al Zócalo. Anoche una comitiva de la sección 22 se reunió con la secretaria de Gobernación y acordaron darse un plazo de 24 horas para cerrar las negociaciones.
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0: De esto y más le estaremos informando si nos acompaña después del corte, agradeciendo como siempre la amabilidad de su compañía. Gracias, bienvenidos y muy buenos días.
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9: Tenemos claro que la valentía de nuestros bomberos y rescatistas debe estar respaldada por herramientas de primera calidad. 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
11: De la República allá en Ciudad Juárez para atender pues la invitación a comparecer en calidad de testigo respecto a la presunta presencia de agentes de la CIA en un operativo realizado ahí en Chihuahua, donde encontraron y desmantelaron un narcolaboratorio. A Maru Campos le entregaron públicamente el citatorio. Todos estamos enterados de cuándo va a acudir, dónde va a acudir, por qué la acusan, a diferencia de lo discretísimo que fue ayer el operativo, la presencia de Rubén Rocha Moya, también en la Fiscalía General de la República, que aseguran acudió a comparecer. Bueno, pues hay diferencias, evidentemente. Jorge Triana, vocero nacional del PAN, gracias por estar con nosotros. Buenos días, Jorge.
12: ¿Qué tal, Azucena? Buenos días. Efectivamente, la diferencia en el trato es abismal. Hay un clarísimo doble rasero. E incluso nosotros sostenemos que el citatorio a Rocha Moya pues fue simplemente una suerte de manejo de crisis por el citatorio a Maru Campos. Pues primero se le cita a ella, además fuera de la ley, porque no puede ser citada, no tiene obligación de acudir toda vez que cuenta con fuero procesal.
11: Así es.
12: Y después se cita a Rocha Moya con una figura inexistente, Azucena. El citatorio para contestar o responder un cuestionario no existe en la legislación mexicana. Simplemente es una invitación, pues, a platicar. Yo no sé si ya realmente esta reunión se llevó a cabo. Dice Rocha Moya, dice Insunza que ya acudieron responsablemente, echándose ahí un rollo mareador espantoso en redes sociales, pero nadie tiene constancia de nada. Y por supuesto que esto lo calificamos como una verdadera persecución política en contra de una gobernadora de oposición.
11: Ahora se suma, Jorge, bueno, este tema de la Fiscalía General de la República por el caso de los agentes de la CIA. Luego viene esta, pues sí, solicitud de comparecencia, o no sé cómo le llaman, la Fiscalía General de la Ciudad de México, porque sí hay una cita para Maru Campos el viernes a las 10 de la mañana, aquí en la Ciudad de México, en Xochimilco, para hablar sobre la impugnación que Javier Corral puso respecto a su denuncia por intento de secuestro en el 2024, cuando en realidad Javier Corral fue salvado por Ulises Lara para evitar que se ejecutara una orden de aprehensión en su contra, más la solicitud de juicio político, Jorge.
12: Sí, bueno, pues es que esto ya es una cadena de hechos que están entrelazados y que llevan a la persecución. Y además no es casualidad que todo venga al mismo tiempo. La solicitud de juicio político, pues bueno, realmente es muy difícil que prospere. Uh-huh. La única consecuencia de una solicitud de juicio político, en caso de que llegue al final, es la remoción del cargo. Y bueno, lo que llama la atención es este citatorio ahora de parte de la Fiscalía de la Ciudad de México por un asunto que, pues, que todo el mundo creía superado. Ahora resulta que querían secuestrar al pobre Javier Corral. ¿No? Pero bueno, una persona que se permite viajar hasta Sinaloa para reunirse con Insunza me parece que no tiene mucha credibilidad ya en este caso. Una persona que se cambia de cachucha de un momento a otro y pasa de odiar a Andrés Manuel López Obrador a amarlo con todas sus fuerzas, no tiene como que mucha credibilidad. Una persona que pasa de estar en Acción Nacional a estar en Morena, y no solo eso, sino en el equipo político de Adán Augusto López Hernández, me parece que es una persona pues que tiene una calidad moral ínfima y está aprovechando políticamente para curar viejos resquemores.
11: Están listos, Jorge, tanto en Chihuahua, en Ciudad Juárez, como aquí en la Fiscalía General de la República. Entiendo que hubo un llamado a una manifestación de apoyo para la gobernadora.
12: Es correcto, vamos a acudir a la Fiscalía General de la República, vamos a presentar un documento, no es una denuncia ni mucho menos, solamente es un documento. Vamos a hacer el acompañamiento respectivo también de parte de nuestros militantes, simpatizantes por allá en el estado de Chihuahua, también cuando acuda la gobernadora. Son dos eventos distintos, además se tiene previsto una movilización el fin de semana. No nos vamos a dejar, Azucena, no nos vamos a dejar, nos reservamos nuestro derecho de tomar cualquier acción de resistencia civil pacífica en el marco de la ley para impedir que esta persecución política contra nuestra gobernadora continúe. Ya son demasiados abusos el capturar el poder judicial, el hacerse de las fiscalías autónomas, el desaparecer los órganos constitucionales autónomos, el arrebatar o hacerse de una mayoría legislativa de manera fraudulenta. Morena está empedrando el camino, y no nos cansaremos de decirlo, a una dictadura, y no vamos a empezar que empiece el camino también a la persecución política de las figuras de la oposición. Eso es una característica de un régimen autoritario.
11: ¿El fin de semana las convocatorias son en la Ciudad de México?
12: Es en Chihuahua, Azucena, es una movilización a nivel local, es una movilización que tiene que ver con la defensa de la gobernadora. Lo hemos mencionado mucho, hemos tenido una respuesta muy positiva de parte de la ciudadanía. La verdad es que se ve que han cerrado filas en torno a su gobernadora. Habrá quien no esté de acuerdo, por supuesto, aquí hay pluralidad y democracia, pero sí se está asociando esta persecución a Maru Campos con un ataque directo a la soberanía del estado de Chihuahua, esa palabra que les encanta repetir una y otra vez para defender supuestamente la soberanía nacional, pero que no se defiende la soberanía del estado de Chihuahua. Se está utilizando este caso, y también lo vamos a decir hasta el cansancio, para dos cosas. Sí. Primero, Azucena, para cambiar la conversación pública y distraer la atención, cambiar la agenda nacional, para que no se hable de la narcopolítica, de los cientos de casos de narcopolítica que hay en el régimen y en Morena. Y segundo, para adelantar y precipitar algo que va a suceder hasta el año entrante, el relevo en la gobernatura, y pues poder jalar agua para su molino. Pero algo te voy a adelantar. Mira, les está saliendo al revés el tema. Tenemos números, y el tiempo nos va a dar la razón, de que si estaba cerrada esa elección, cada vez está menos cerrada y cada vez tiene menos posibilidades de quitarnos ese estado el partido de Morena.
11: ¿Cuáles son los números que tienen hoy, Jorge?
12: Mira, no puedo adelantarnos en este momento porque quizá estamos parados en un momento de una burbuja perceptiva, y esto puede variar bastante, pero estamos ya en posición pues de despegarnos en una elección que estaba prácticamente en empate técnico o quizá inclinada hacia ellos.
11: Jorge Triana, estaremos atentos a lo que pase el sábado. ¿Cuál será la intención de esta manifestación? ¿Una marcha, una concentración? ¿Dónde es la cita y hacia dónde?
12: Es una concentración. Mira, no está definida todavía la logística, y tampoco queremos adelantar vísperas porque existe la intención pues de llevar a cabo algún tipo de boicoteo, digamos, a lo que se va a llevar a cabo. Esto va a ser el día sábado, pero la intención es cerrar filas con la gobernadora, es defender al estado de Chihuahua, es defender una posición que fue ganada democráticamente con todas las de la ley y con una diferencia importante en las urnas, y bueno, pues defender al estado. Con eso me quedaría yo.
11: Pues atentos a lo que pase en un ratito más ahí en Ciudad Juárez. Gracias, Jorge.
12: Te agradezco mucho, Azucena. Saludos.
11: Gracias
12: a todos.
11: Jorge Triana, vocero nacional del PAN. Y ahí a las afueras de la Fiscalía General de la República en Ciudad Juárez, Chihuahua, está Andrea Meraz. ¿Algún movimiento, Andrea? Buenos días.
0: Muy buenos días, haz una escena, qué gusto saludarte. Pues no, hasta este momento no ha llegado ningún manifestante a favor o en contra de la gobernadora María Eugenia Campos, que sabemos que todavía sí existe la intención por parte de la mandataria estatal por acudir a esta comparecencia en calidad de testigo a las 10 de la mañana. Desde ayer se han hecho diversas peticiones en internet para que la gente acuda a favor de María Eugenia Campos, que ya acuda acá aquí a Ciudad Juárez, a la Fiscalía General de la República. Le digo a mi compañero Alberto Muñoz que te dé un panorama de cómo está ahorita la zona. Sí. Muy tranquilo, la realidad es que hasta este punto no ha llegado absolutamente nadie. A las 9 de la mañana está convocada esta manifestación, que ha sido, digamos, un póster, digamos, ciudadano, no ha sido algo de la dirigencia local del PAN o de algún, digamos, político panista a favor de la gobernadora Azucena.
11: Bueno, pues en cuanto hay algún movimiento, Andrea, regresamos contigo de inmediato. A las 9 está citada la movilización y a las 10 la comparecencia, ¿verdad?
0: Así es, Azucena.
11: Correcto. Gracias, Andrea Merán, nos vemos al ratito.
0: Hasta luego, un abrazo.
11: Gracias, vamos al corte y enseguida regresamos. Hay más información. Gracias por estar con nosotros esta mañana.
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17: Cientos de jóvenes de preparatorias y universidades participaron en el Foro Juventudes 2026, realizado en el Centro Cultural de Nuevo Laredo. La alcaldesa Carmen Lilia Cantú Rosas Villarreal invitó a las juventudes a seguir preparándose y trabajando en equipo con sus familias y comunidad.
18: Ustedes no solo son el futuro, son el presente, que ya está transformando a nuestra ciudad. Chavas y chavos, la transformación positiva que estamos viviendo hoy en Nuevo Laredo es el resultado de unas fuerzas. Ustedes, con sus ideas frescas, con su empuje y su determinación, son los protagonistas indiscutibles de esta gran historia.
17: Durante el foro, conferencistas como Paco Benítez, Lulu Talks y el Dr. Micas abordaron temas como amor propio, manejo emocional y superación personal, logrando una gran conexión con los estudiantes asistentes, informó Brenda Gutiérrez.
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0: Son las 7:30. Bueno, pues siguiendo con este caso de la gobernadora de Chihuahua, Maro Campos, ayer también se presentó, bueno, se recibió una solicitud de juicio político contra la gobernadora, una solicitud de juicio político firmada solamente por los legisladores de Morena, 11 de 12 legisladores de Morena de Chihuahua, sin el apoyo del PT, sin el apoyo del Verde. La reciben en la Cámara de Diputados, dice la presidenta de la mesa directiva, Kenia López Rabadán, que tiene que ser ratificada y luego seguir el proceso. Bueno, pues vamos otra vez a lo mismo. Muchas gracias, diputado Werick Flores, presidente de la sección instructora de la Cámara de Diputados, por estar de nuevo con nosotros. ¿Cómo está, diputado?
1: Muy buenos días, Azucena, con el gusto de saludarte.
0: Bueno, pues ¿cuántos juicios políticos tiene ya ahí acumulados la sección instructora o la Cámara, Hugo Eric?
1: Pues digamos que la Cámara de Diputados, Azucena, no han llegado a la Comisión Jurisdiccional, que es donde tienen que llegar los juicios políticos. A la sección instructora es los juicios de desafuero o declaraciones de procedencia, como legalmente debe de decirse. Ya había yo comentado desde el principio de la legislatura, Azucena, que eran más de 1,200. ¿Sí? Muchos de ellos, por cierto, prescritos. Uh-huh. Ahora, desde el inicio de la legislatura sacamos un acuerdo, fue la segunda sesión de la Comisión Jurisdiccional, donde nos comprometíamos los integrantes de esta comisión íbamos a darle prioridad y orden de prelación a lo que llegara en esta legislatura, porque no queremos dejar ningún retraso de esto y se nos diga que estamos pues tapando, obstruyendo, etcétera. Uh-huh. El gran problema que tenemos, Azucena, te lo comenté la última vez que me hiciste el favor de tener una comunicación contigo, es que desafortunadamente no se hizo una reforma legislativa muy necesaria. Hay una subcomisión de examen previo que pues ya data desde 1982 esta legislación. Imagínate cuántos años han pasado. Ajá. 44 años para ser exactos. Donde dice que la subcomisión de examen previo, en el caso de juicios políticos, debe ser integrada por integrantes de la Comisión de Justicia e integrantes de la Comisión de Gobernación.
0: Correcto.
1: Ahí revisan los requisitos procedimentales, solamente son requisitos procedimentales, y si se cumplen, entonces ya lo pasan a la Comisión Jurisdiccional. Es decir, ahorita a nosotros no nos ha llegado ningún juicio político en esta legislatura.
0: Ni el de Rocha Moya, ni el de Maru Campos. Ajá.
1: Porque la subcomisión no se ha instalado. Fíjese, la semana pasada, y ya con eso termino. La semana pasada tuvimos sesión ordinaria de la Comisión Jurisdiccional. Y entonces, una de nuestras resoluciones fue que íbamos a solicitarle a la Comisión de Gobernación y a la Comisión de Justicia instalara esta subcomisión de examen previo, porque mientras eso no suceda, nosotros no podemos conocer de los juicios políticos que vigentemente se han presentado.
0: Ahora bien, cuando hablamos la vez anterior, diputado Werick Flores, hablamos con la presidenta, si no mal recuerdo, de la Comisión de Justicia, y ella nos refirió...
1: De Gobernación, gracias.
0: Y ella nos refirió que quien debería de poner en marcha esta sección, subcomisión de examen previo, era Ricardo Monreal. Fuimos con Ricardo Monreal y Ricardo Monreal dijo que no. Entonces, no sé por dónde jalar el hilo, porque todos niegan que tengan esa responsabilidad.
1: La verdad es que tiene que ser una concurrencia del presidente de la Comisión de Justicia y de la presidenta de la Comisión de Gobernación. Ellos deben reunirse, acordar quién propone qué miembros de qué propone qué miembros de qué, y entonces instalar la subcomisión.
0: ¿Pero entonces, quién convoca?
1: Se tienen que reunir ellos dos. Presidente de la Comisión de Justicia y presidente de la Comisión de Gobernación.
0: Al final del día, diputado Werick Flores, en caso de que todas estas situaciones se cumplieran, que la de examen previo, la jurisdiccional, llegara a sus manos, a la comisión que usted preside, llegara a Rocha Moya, llegara a Maru Campos, hay un montón antes de juicios políticos que hay que desahogar, ¿no? O sea, esto tomaría meses o años, no lo sé.
1: No porque te comenté al principio de esta plática, Azucena, que nosotros tomamos un acuerdo en la segunda sesión de la Comisión Jurisdiccional, es decir, hace año y medio, Azucena, más o menos, donde decidimos que todos los casos que hubiese de otras legislaturas se revisarían, pero que le daríamos prelación a los que llegaran en esta legislatura. Es decir, yo creo que estaríamos hablando de 10 o 12, ahí me comentaban que había por ahí dos de Ciudadanos que habían interpuesto contra presidentes municipales, había uno más contra exmiembros, exministros de la Suprema Corte de Justicia, y los otros 9 pues, que corresponden sobre todo a estos casos que últimamente han llegado. Es decir, que cuando más serían 12 casos, Azucena.
0: O sea, entre ellos está el de Arturo Saldívar, ¿sí? Adán está Augusto López.
1: Está él, ajá.
0: ¿Quién más?
1: Sí, también hay contra el exgobernador Cabeza de Vaca, que por cierto, bueno, insisto, habrá que revisar si son procedentes o no. Solo estoy mencionando.
0: Correcto. Los que están a la espera como de una revisión, ¿no?
1: Exactamente. Hay contra expresidentes municipales, hay contra 2 exministros de la Suprema Corte de Justicia, que no es el exministro Saldívar. Básicamente son estos, y bueno, pues los que recientemente han llegado.
0: Bueno, pues fue ahora sí que, ¿cómo se dirá? Desafuero contra desafuero, juicio político contra juicio político. Se volvió una de las armas más socorridas de la oposición y de Morena, diputado, y nada más no avanza.
1: Pues el tema es la politización de la justicia, eso siempre va a generar impunidad porque pues se intenta generar demasiado escándalo. Ojalá de verdad que en este caso Azucena nos llegue, vamos a juzgar conforme a derecho, y bueno, pues ahí estaremos revisando qué sanciones se imponen en el caso de los juicios políticos y en el caso pues de los desafueros, pues quitar fueros constitucionales.
0: Bueno, pues a ver qué pasa en estos días tan movidos, Hugo Eric. Muchas gracias, presidente.
1: Por último, Azucena, sí, es importante decir que este juicio político que fue presentado el día de ayer debe ser ratificado. Eso sí está dentro del procedimiento. Entonces, sí es importante, ya lo señaló la presidenta Kenia López Rabadán, y es correcto, tiene que ser ratificado, y el término para la ratificación fenece este próximo viernes.
0: El viernes, 3 días para su ratificación, si no se ratifica, se desecha.
1: Es correcto.
0: Gracias, diputado.
1: Hasta luego, Azucena.
0: Gracias. Hoy el país publica una encuesta, el país con la encuestadora Encol. La aprobación de Sheinbaum cae 7 puntos tras la crisis de Sinaloa y Chihuahua. Dice, en general, ¿usted aprueba o desaprueba el trabajo de Claudia Sheinbaum como presidenta de México? El 68% lo aprueba, bueno, pues que sigue siendo muy alto, y el 27% lo desaprueba. Lo que destaca en esta encuesta es la caída de, ¿cuántos decía aquí? 12 puntos, a ver... Ahora lo veo. Dice la presidenta, aquí lo estamos viendo en la pantalla, la presidenta atraviesa su momento más delicado justo al llegar al año y medio de mandato, dice David Marcial Pérez. Ante los múltiples frentes abiertos, la mandataria acusa el desgaste con una pérdida de 7 puntos. 7 puntos en sus niveles de operación de aprobación desde marzo. Es la caída más pronunciada en lo que va del mandato. Aún así, los índices se mantienen altos, con 68% de aprobación, según esta encuesta de Encol. A la crisis desatada por la imputación del gobernador de Sinaloa junto a otros 9 altos funcionarios por un fiscal de Nueva York, se suma la inquietante debilidad económica que amenaza la viabilidad de las políticas sociales, una de las grandes banderas del gobierno morenista. Inseguridad, corrupción y economía son las principales deudas de la presidenta y la mayor preocupación de los mexicanos, con tasas ligeramente al alza en la última encuesta de principios de marzo. Bueno, pues aquí menciona la presidenta Claudia Sheinbaum, como estamos viendo en esta gráfica, viene de diciembre de 2024, 78%, 76% de aprobación. Diciembre del 2024. Luego aquí marca el país, a 100 días de gobierno, la presidenta subió de 76 a 80%. Estamos ya en enero del 2025. A partir de ahí sube con este tema de la elección. Estos son los referentes que pone la encuesta de Encol. En la discusión de la elección del Poder Judicial, sube aún más, 83% alcanzó la presidenta Sheinbaum en mayo del 2025. De ahí, bueno, pues baja 79% en septiembre pasado, 78% en octubre pasado. Para diciembre estaba en 74% al cumplir su primer año de gobierno. En marzo, 75%, y en mayo, 68%. Ahí está la caída. Si tomamos en cuenta diciembre del 2024, que es la primera medición que veo aquí de Encol, 76% en 2024 al 68% que tiene hoy, pues la caída sí es de 8 puntos porcentuales, con un pico máximo de 83% de aprobación. Bueno, eso es lo que se da a conocer hoy. Ahora bien, por supuesto, se pregunta sobre Sinaloa. Por lo que usted sabe o ha escuchado, ¿qué tan creíbles les parecen las acusaciones en contra del gobernador Rubén Rocha Moya? Muy creíbles o algo creíbles, 38% muy creíbles, 24% algo creíbles, es decir, 62% considera que las acusaciones contra Rocha Moya son creíbles. ¿Quién no cree en estas acusaciones? Un 28%. 28% dice que no son nada creíbles, que son poco creíbles, 10% no sabe o no respondió. Esta es la encuesta más reciente que publica hoy Encol en su portal elpaís.com. Regresamos.
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8: Explorando la naturaleza.
9: El volcán La Malinche es una de las montañas más grandes de México, con una altitud de 4.461 metros. Tiene aproximadamente 46.000 hectáreas. Está ubicado en el eje neovolcánico transversal entre los estados de Tlaxcala y Puebla. El 6 de octubre de 1938 fue declarado Parque Nacional. Asimismo, forma parte de las cuencas de los ríos Guadalupe y Atoyac, por lo que es muy importante para el abastecimiento de agua en los estados de Tlaxcala y Puebla.
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24: Los diamantes son trozos de carbón que soportaron una presión extrema y calor intenso bajo la superficie de la Tierra.
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0: El INE informó que buscará endurecer las medidas para evitar actos anticipados de campaña fuera de los tiempos electorales. Las medidas contemplan que los partidos y actores políticos reporten su propaganda para fiscalizar gastos y evitar simulaciones. La jefa de gobierno, Clara Brugada, inauguró 7 obras de recuperación y transformación integral en la Zona Rosa, en la Colonia Juárez. La mandataria local afirmó que se trata de uno de los corazones culturales, patrimoniales, gastronómicos y comerciales de la capital. Los familiares de los 43 normalistas de Ayotzinapa lamentaron que no se hayan reunido con la presidenta Claudia Sheinbaum en 6 meses. De la misma forma, señalaron que en este plazo tampoco han recibido avances en las investigaciones del caso. Informó Daniel Huelvanks. 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
16: Son las 7:46 y bueno, pues el día de ayer fueron los funcionarios, algunos de los funcionarios señalados por Estados Unidos de tener nexos con el crimen organizado, fueron a declarar. No habíamos visto, y bueno, por lo menos yo no lo vi, no sé si alguien haya podido ubicar alguna imagen certera de Rubén Rocha Moya presente en la Fiscalía General de la República en Culiacán, pero bueno, Rubén Rocha Moya dice que fue a declarar, que fue a esta entrevista, Rubén Rocha Moya, también Enrique Insunza, el senador de Morena, también estuvo Dámaso Castro, Marco Antonio Almanza y Juan de Dios Gámez Mendívil, el alcalde de Culiacán, alcalde con licencia. Sabemos que de estos 10 funcionarios, insisto, señalados de tener vínculos con el cártel de Sinaloa por el fiscal de Nueva York, dos de ellos, bueno, uno de ellos con mayor certeza, porque bueno, lo vimos, Gerardo Mérida Sánchez, el general en retiro, se entregó en Estados Unidos. De Enrique Díaz Vega se ha mencionado que también se puso en manos de las autoridades estadounidenses, pero a ciencia cierta todavía no lo tenemos claro ni confirmado por ninguna autoridad. De los otros 3 no se sabe nada. Alberto Jorge Contreras Núñez, José Antonio Dioniso Hipólito, Juan Valenzuela Millán, no se presentaron a comparecer y no hay información respecto al tema. Andrea Dorantes, ¿cómo estás? Buenos días, tú estuviste presente durante durante la presencia de estos 5 funcionarios y exfuncionarios. Buenos días, Andrea.
18: Azucena, muy buenos días. Pues sí, justo como adelantas, los exfuncionarios y funcionarios sinaloenses señalados por Estados Unidos por presuntos vínculos con el narcotráfico acudieron ayer a las instalaciones de la Fiscalía General de la República en Culiacán para comparecer ante autoridades mexicanas. A Rubén Rocha Moya, el gobernador con licencia de Sinaloa, justo como comentas, no se le vio entrar ni salir del inmueble, pero a través de su cuenta de X confirmó que compareció ante la Fiscalía General de la República y aseguró que mantiene la determinación de atender cualquier citatorio que le sea realizado por las autoridades investigadoras. El primero en ofrecer declaraciones fue el vicefiscal Dámaso Castro, quien a su salida de las instalaciones federales fue entrevistado por medios de comunicación y rechazó las acusaciones en su contra. Además, afirmó que confía en las instituciones y en el desarrollo de las investigaciones. Escuchemos lo que dijo el vicefiscal.
25: ¿Usted tenía vínculos con el Chapito, vicefiscal, con el señor de Estados Unidos?
26: No, no tenemos nada que decir. No tiene nada que ver con eso. Claro, sí. Vamos a esperar la integración de la carpeta, nada más.
16: Andrea, entonces aquí habla el ex vicefiscal, ¿verdad?
18: Así es el vicefiscal Azucena. Al senador morenista, el vicefiscal con licencia, el senador morenista Enrique Insunza sí se le vio llegar al lugar y también se le vio salir, pero evitó dar entrevistas. Sin embargo, a través de redes sociales informó que acudió sin acompañamiento jurídico y que se presentó como abogado de sí mismo. Quien también tuvo acercamiento con los medios fue el ex jefe de la Policía de Investigación de la Fiscalía General del Estado de Sinaloa, Marco Antonio Almanza Avilés. Él negó también cualquier vínculo con actividades ilícitas y sostuvo que durante toda su trayectoria pues se ha conducido apegado a la legalidad. El exmando estatal afirmó que no tendría motivos para convertirse en testigo protegido o colaborador al asegurar que nunca ha pertenecido a un grupo directivo relacionado con actividades criminales. Y quien no ha confirmado públicamente su comparecencia ante la FGR Azucena es el presidente municipal con licencia de Culiacán, Juan de Dios Gámez Mendívil, a quien tampoco se le observó ingresar a las instalaciones federales Azucena.
16: Entonces, ¿no estamos seguros de que haya ido a comparecer Mendívil?
18: No estamos seguros, no, es algo que no podemos confirmar y él tampoco lo ha confirmado públicamente, Azucena.
16: Bueno, es que los noticieristas, este medio de comunicación ahí en Sinaloa dio a conocer que en este convoy, a quien nos siguen por televisión, en esta camioneta iba Mendívil, Juan de Dios Gámez Mendívil, alcalde con licencia de Culiacán, pero me dices que no está pues 100% confirmado, como el caso de las otras personas que sí se vieron entrar y salir, a excepción, por cierto, de Rubén Rocha Moya, Andrea.
18: Así es, Azucena. Este medio local ha sido el único que lo ha confirmado. Estuvimos muchos medios de comunicación allá afuera de la Fiscalía General de la República, entraban y salían muchas camionetas, no alcanzábamos a distinguir quiénes iban adentro de las camionetas, entonces no podemos confirmar si realmente era Juan de Dios Gámez Mendívil, el presidente municipal de Culiacán con licencia.
16: Bueno, pues listo entonces, y faltan, no sabemos nada de otros tres: Alberto Jorge Contreras Núñez, alias El Cholo, José Antonio Dionisio Hipólito, alias El Tornado, ni de Juan Valenzuela Millán, alias Juanito. Andrea.
18: No sabemos nada de ellos. Probablemente fueron a comparecer también ayer a la Fiscalía General de la República, porque como te comento, entraban y salían muchos vehículos de las instalaciones y no alcanzábamos a distinguir, incluso si el gobernador Rocha no confirma eso a través de sus redes sociales, pues nunca hubiéramos sabido si iba a comparecer o no a la Fiscalía General de la República.
16: Y supongamos que sí lo hizo, ¿verdad? Porque pues no hay ninguna prueba, no fue tan público como en el caso de Maru Campos, que fueron y le dieron el citatorio allá afuera de Palacio, y bueno, por supuesto que había medios de comunicación, luego dieron conferencia y luego dieron detalles y etcétera. En el caso de Rubén Rocha Moya, muy cuidado para que no se le viera, si acaso acudió, pues yo quiero pensar que sí, allá a la fiscalía, ¿no?
18: Sí, muy cuidado, definitivamente evitaron lo más posible que los medios de comunicación tuviéramos acercamiento con los funcionarios. Incluso ayer en un momento no sabíamos si realmente estaban allá en Culiacán, por un momento pensábamos que estaban compareciendo en la Ciudad de México y ya después confirmamos que sí estaban en Culiacán cuando salió el vicefiscal con licencia, pero sí fue muy cuidado, sobre todo el gobernador Rocha.
16: Claro, pero por supuesto, gobernador Rocha, que todavía sigue con licencia, Andrea Dorantes, y por lo que nos mencionaban en el Congreso, no hay un tiempo límite, ¿no? Para que él regrese a la gubernatura.
18: No hay un tiempo límite, todavía está en la gubernatura la gobernadora interina Geraldine Bonilla Valverde, es ella quien está ocupando ese cargo. No sabemos qué es lo que va a suceder en las próximas semanas, Azucena.
16: Bueno, Andrea, si hay alguna novedad, vamos de inmediato contigo. Gracias, Andrea Dorantes.
18: Claro que sí, muy buenos días.
16: Ulises Soriano, mi compañero reportero de Grupo Fórmula, atento al plantón que mantienen los maestros de la Coordinadora Nacional de Trabajadores de la Educación en el Centro Histórico, ahí en 5 de Mayo. Ulises, buenos días.
2: Azucena, muy buenos días, qué gusto saludarte. Pues como bien lo comentas, nos encontramos en el Eje Central y 5 de Mayo, donde continúa el plantón de la Coordinadora Nacional de Trabajadores de la Educación de la sección 22 de Oaxaca, quienes ya amanecen y pues están alistando este operativo hormiga para dar cobertura a una mesa que se llevará a cabo en la Secretaría de Gobernación. Esta mesa involucra a más colectivos. Ellos expondrán que el magisterio disidente ha sido uno de los más agredidos por el Estado. Mientras tanto, pues amanece en este plantón y pues también se hace el resguardo en esta calle 5 de Mayo en Eje Central por diferentes integrantes de este movimiento. Mientras esto transcurre, pues se mantiene también un fuerte dispositivo de seguridad implementado por la Fuerza de Tarea Zorros, quienes están aquí haciendo acto de presencia con este camión de la Policía Metropolitana, y por supuesto en la parte trasera también hay otro camión que está haciendo la custodia para que la gente no avance más calles más allá de Allende, donde termina este plantón. Son 16 casetas sanitarias que también forman parte de esta pues improvisada valla para que la gente no tome más calles, y por supuesto el Zócalo de la Ciudad de México y sus entradas continúa blindado para que pues esté resguardado de cualquier marcha que pueda llegar a este punto de la Ciudad de México. Azucena, es el reporte que te tengo con la presencia de la gente que amenaza empezar a movilizarse pues en unas horas más, sobre todo para apoyar esta mesa que se llevará en Gobernación. Es la información que te tengo con las imágenes de Julio Reyes y Uriel Rivas.
16: En cuanto tengas detalles de la movilización, volvemos contigo, Ulises, si es que hay una marcha hoy. Gracias.

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en punto, es miércoles 27 de mayo. La gobernadora de Chihuahua, Maru Campos, recibió un nuevo citatorio ahora por parte de la Fiscalía de la Ciudad de México por una denuncia presentada por el exgobernador de la entidad y actual senador morenista Javier Corral tras el operativo de 2024 en el restaurante Gin Gin de la colonia Roma, donde agentes de la Fiscalía Anticorrupción de Chihuahua intentaron ejecutar una orden de aprehensión relacionada con presunto peculado agravado y desvío de recursos públicos. Sin embargo, esto fue impedido por el entonces fiscal de la Ciudad de México, Ulises Lara, quien hoy se desempeña como fiscal especial en investigación de asuntos relevantes de la Fiscalía General de la República. Casi de inmediato, la Fiscalía de la Ciudad de México emitió un comunicado aclarando que la notificación de audiencia es derivada de la impugnación que Javier Corral interpuso por el cierre del caso contra Maru Campos, por lo que no hay delito que perseguir. Este citatorio se suma al emitido previamente por la Fiscalía General de la República para que Maru Campos se presente en calidad de testigo hoy a las 10 de la mañana en Ciudad Juárez. En este caso, pues,

0: El operativo del 17 y 18 de abril en la Sierra del Pinal, donde fue asegurado un narcolaboratorio con la presunta participación de agentes de la CIA. Hay un llamado también, por cierto, a que haya manifestación en apoyo de la gobernadora a las 9 de la mañana frente a la delegación de Ciudad Juárez y frente a la delegación de Chihuahua, de la Fiscalía General de la República del Estado de Chihuahua. Esto es lo que va a suceder el día de hoy. Bueno, pues sobre este tema platiqué con el vocero del PAN, con Jorge Triana.
1: Primero se le cita a ella, además fuera de la ley, porque no puede ser citada, no tiene obligación de acudir toda vez que cuenta con fuero procesal.
0: Así es.
1: Y después se cita a Rocha Moya con una figura inexistente, Azucena. El citatorio para contestar o responder un cuestionario no existe en la legislación mexicana. Y además no es casualidad que todo venga al mismo tiempo. La solicitud de juicio político, pues bueno, realmente es muy difícil que prospere. Uh-huh. La única consecuencia de una solicitud de juicio político, en caso de que llegue al final, es la remoción del cargo.
0: Bueno, sobre la denuncia por presunto secuestro, sabemos ya de Javier Corral, Triana cuestionó la credibilidad del legislador morenista.
1: Ahora resulta que querían secuestrar al pobre Javier Corral, ¿no? Pero bueno, una persona que se permite viajar hasta Sinaloa para reunirse con Insunza, me parece que no tiene mucha credibilidad ya en este caso. Vamos a acudir a la Fiscalía General de la República, vamos a presentar un documento, no nos vamos a dejar, nos reservamos nuestro derecho de tomar cualquier acción de resistencia civil pacífica en el marco de la ley para impedir que esta persecución política contra nuestra gobernadora continúe. Ya son demasiados abusos. Morena está empedrando el camino, y no nos cansaremos de decirlo, a una dictadura, y no vamos a empezar que empiece el camino también a la persecución política de las figuras de la oposición.
0: A diferencia del caso de la panista Maru Campos, ayer casi en secreto acudió a comparecer el gobernador con licencia Rubén Rocha Moya, quien posteó en su cuenta de X que compareció, respondió preguntas que le formuló la gente del Ministerio Público, que va a acudir a todos los llamados, y habló de liderazgo honesto y de estadista de la presidenta Claudia Sheinbaum. También compareció el senador morenista Enrique Insunza, quien llegó en un convoy de dos camionetas de lujo, una más de la Policía Federal y un vehículo tipo escolta. Insunza dijo que atendió de manera puntual la cita formulada por la Fiscalía y que acudió sin acompañamiento jurídico, pues él va a ser su propio abogado. Estuvo ahí el vicefiscal con licencia de Sinaloa, también Damaso Castro Saavedra.
2: ¿Usted tenía vínculos con el Chapito, vicefiscal, con el señor de Estados Unidos?
3: No tenemos nada que decir. No nada que ver con eso. Vamos a esperar la integración de la carpeta, nada más.
0: El ex policía de investigación de la Fiscalía de Sinaloa, Marco Antonio Almanza, también compareció, se dijo inocente y dispuesto a viajar a los Estados Unidos.
4: ¿Se dice usted inocente?
5: Claro.
6: ¿Usted estaría dispuesto a colaborar con ellos en caso de que se necesite?
5: ¿En colaborar en qué? Es más, le voy a decir una cosa. Yo no serviría ni de testigo protegido, ni de testigo colaborador, porque yo nunca he pertenecido a un grupo delictivo. Toda mi vida, 31 años, 6 meses, 5 días, fui policía investigador y me preparé para eso. Hice las cosas con bien todo el tiempo. Yo les doy la cara al que sea y donde sea. Y si hay que ir a Estados Unidos a declarar eso, vamos y aclaramos. Yo no tengo por qué ocultar nada. Si nos llevan para allá, vamos. Pero yo no tengo por qué irme a entregar.
0: Bueno, no hay certeza de que haya comparecido el alcalde con licencia de Culiacán, Juan de Dios Gámez Mendívil. Los noticieristas aseguran que iba dentro de una camioneta blanca y una fotografía, pero pues no hay certeza porque tampoco dio declaraciones en todo caso al salir. De los 10 señalados, 5 habían acudido ayer a comparecer, 2 más ya se entregaron a Estados Unidos y no se sabe nada aún de los 3 restantes, el ex jefe de la Policía de Investigación, el ex subdirector de la Policía Estatal Preventiva, ni del ex comandante de la Policía Municipal de Culiacán. En la Cámara de Diputados fue aprobada la reforma para aplazar a 2028 la elección judicial en una sesión que por un momento se vio interrumpida por un enfrentamiento entre el PRI y Morena. Desde tribuna, el diputado del PRI, Carlos Gutiérrez Mancilla, se enfrascó en un debate con el morenista Leonel Godoy, a quien llamó asesino.
7: Porque están cagados de miedo de que México empiece a unir los puntos. Y los puntos llevan a Macuspana, llevan a Rocha Moya, llevan a Andy López, llevan a Dan Augusto y llevan al asesino de Leonel Godoy que está en esta Cámara de Diputados.
8: Hay una violación al reglamento que sigue en la tribuna alguien que ya concluyó su intervención.
9: ¡Que se retire!
8: Y le estoy haciendo una petición en base al reglamento de la Cámara que el señor ya no puede estar ahí en la tribuna. Esa es la petición que le estoy haciendo antes de mi intervención.
10: ¡Fuera! ¡Fuera! ¡Fuera!
11: Decrete el receso para evitar problemas.
0: El empresario Carlos Endima aseguró que México tiene el potencial para regresar a una etapa de crecimiento económico acelerado al considerar que existen condiciones para superar el bajo desempeño registrado en los últimos años. Esto lo dijo en su conferencia anual.
12: México, creo yo que está volviendo a unas condiciones potenciales muy importantes de volver a su crecimiento intenso. A su crecimiento mayor, digamos, a un crecimiento pues ya no del 1.5% como era antes. Cosas que yo veo muy bien positivas es, por ejemplo, los esfuerzos que ha hecho la presidenta por cuidar la inflación. Eso ha sido muy importante, que se cuide la inflación, porque al estar cuidando la inflación se evita que se dispare la misma y que todavía afecte más al que menos tiene.
0: En otro tema, Slim reconoció que la situación financiera de Pemex es uno de los principales retos de la economía mexicana.
12: Una cosa es el petróleo que produzca Pemex, que es urgente que ya lo haga. Yo creo que lo que debe hacer Pemex es concentrarse en producir petróleo. El punto débil de Pemex y del país, las deudas de Pemex y todo eso, la falta de pago de Pemex, es porque trae baja producción y una gran estructura y costos y gastos. Lo que debe hacer es producir petróleo.
13: La agenda. ¿Y usted?
0: Hola, Pepe, ¿cómo estás? Muy buenos días.
14: Susana, buenos días, ¿cómo estás?
0: Muy bien, gracias. A ver, ¿qué comentario merecen estas reflexiones que hace Carlos Slim?
14: Desde luego lo hace en un momento adecuado, después de la baja de calificación de Moody's, Azucena, donde ya había poca percepción, una percepción pues un poco negativa hacia México, y él pues obviamente después de esto, que sea el principal inversionista, el principal empresario del país, con el grupo más fuerte, a salir y decir que pues él confía en México y que va a invertir $5,000 millones en este año, pues obviamente sí es un espaldarazo para la gestión de la presidenta Sheinbaum, es un espaldarazo lo que hace Carlos Slim ahí para esta gestión, y desde luego, bueno, pues se ataca el principal punto de las calificadoras, que es el bajo crecimiento que trae la economía mexicana. Él dice que podemos crecer más del 1.5%, incluso sobre las agencias calificadoras, sobre cómo degradaron la calificación de México, dice que es irracional, porque México sí puede crecer más allá del 1.5%, que esto va a reducir la deuda. Y bueno, esto es desde luego la parte del optimismo, del espaldarazo. La otra parte es la que tú comentabas ahorita, que es la crítica. Hay crítica en Pemex, la parte de Pemex. O sea, él es el principal socio privado de Pemex, uh-huh, y lo conoce muy bien y dice, uh-huh, bueno, pues con este Pemex no podemos ir hacia adelante. Tiene que volverse a concentrar en extracción y producción de petróleo, que no lo está haciendo. Más bien se ha ido a refinación, que es muy caro, y tampoco le está saliendo muy bien.
0: Dice Carlos Slim que, pues como bien menciona, le da un espaldarazo a la presidenta, diciendo que ha tomado medidas correctas para incentivar la inversión, para mantener la estabilidad, para mantener la estabilidad de la inflación, sobre todo. Pemex, pues, es la piedra en el zapato, y efectivamente dice que la disminución de la calificación crediticia de México es irracional. ¿Coincides, Pepe?
14: No, yo creo que no. Yo la verdad creo que sí hay motivos de las agencias calificadoras para haber bajado la calificación. Están viendo un problema con el crecimiento económico de México. Es una alerta. Desde luego creo, y ahí lo dijo Carlos Slim, que México tiene el potencial para crecer, pero pues hay que crecer. La verdad es que no hemos perdido la brújula del crecimiento, Azucena, y es lo que vieron las agencias calificadoras. Y si creces menos, pues obviamente tu deuda es mayor. Uh-huh. Ese es el problema que traen ellas. Por eso ese es el debate que trae interesante ahí Carlos Slim. Y lo otro, Azucena, bueno, pues desde luego le preguntaron si era muy cercano a la 4T, y si era tan cercano, pues entonces le iba muy bien. Dijo que si fuera tan cercano, bueno, pues que el expresidente López Obrador le prometió tener televisión y que no le cumplió el tema de la televisión.
0: Ah, sí, sí, tienes razón, ahí hubo un reproche, ¿verdad? Un reclamo respecto a esta promesa incumplida. Pues no será el único, don Carlos, qué bueno que puede usted sentir en usted mismo, ¿cómo se dice?, en experiencia propia, la falta de cumplimiento de promesas del señor López. Entonces ahí reclama que no le dieron la televisión que le prometieron. Bueno, el dólar, Pepe.
14: El dólar en 17.33, Azucena, tranquilo.
0: Gracias, Pepe, adiós.
14: Buen día, adiós.
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0: El corte y regresamos.
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0: bueno, pues hemos podido confirmar con fuentes del Partido Acción Nacional que Maru Campos está ya aquí en la Ciudad de México. Está en la Ciudad de México. Maru Campos, la mandé. A ver, espérenme tantito. Aquí nada más, Maru Campos estará en la Ciudad de México, la gobernadora de Chihuahua. Recordarán que ella tendría o fue llamada a comparecer en la Fiscalía General de la República, pero en Ciudad Juárez. Ahí se esperaba pues que ella llegara un poquito antes de las 10 de la mañana. Nos dicen del Partido Acción Nacional que Maru Campos va a estar en la Fiscalía General de la República en la colonia Doctores, aquí en la Ciudad de México, a las 9:45 de la mañana. Recordará que desde muy temprano, a las 7 de la mañana, cuando iniciamos este espacio, le comentamos que nos informaron que iba a haber una conferencia de prensa por parte de los liderazgos del Partido Acción Nacional justo fuera de la Fiscalía General de la República, aquí en la Ciudad de México. Entonces, bueno, pues lo que nos dicen ahora es que se suma Maru Campos a esta conferencia, supongo que está programada para las 10 de la mañana. Vamos a ver cómo está el tema y revisar cómo están las cosas en la Fiscalía. Ahí está uno de nuestros compañeros reporteros, por supuesto, aquí en la Fiscalía de la Ciudad de México, en la Fiscalía General de la República, para ver si hay un operativo especial de protección, de vigilancia, de cuidado, ante la información confirmada de que la gobernadora va a estar. Ya estará aquí, ya estará pues por aterrizar o habrá aterrizado ya la gobernadora Maru Campos para estar presente en la Fiscalía General de la República aquí en la Ciudad de México y participar, también quiero pensar, en la conferencia que ya nos habían confirmado muy temprano las dirigencias del Partido Acción Nacional ahí afuera de la Fiscalía General de la República. Bueno, pues estamos ahí, entonces suma Maru Campos. Hoy su audiencia de Ciudad Juárez viene acá a la Ciudad de México. Acuérdense que no es forzoso que ella se presente en Ciudad Juárez. Uh-huh. Ella puede ir por mandar el cuestionario por escrito, o sea, las respuestas. Ella puede recibir a alguien de la fiscalía en su oficina y responder al cuestionario, por lo que no estaría faltando con a este tema, ¿verdad? No estaría faltando con ello a la cita de Ciudad Juárez. Aquí en la Ciudad de México, pues ella haría una aparición, supongo, política. Jorge Triana, de nuevo, gracias y buenos días.
1: Hola, Susana, gusto en saludarte de nueva cuenta el día de hoy.
0: Esa era la sorpresa, Maru Campos en la Ciudad de México, Jorge.
1: Pues ella tiene derecho, la gobernadora puede comparecer en alguna otra oficina de la fiscalía. Mañosamente, tramposamente, se le había mandado a Ciudad Juárez, un municipio gobernado por Morena, y seguramente había alguna fiesta preparada para ella, y ella puede decidir a dónde acudir.
0: Bien, bueno, pues ahí está entonces la información ya confirmada al 100% por el vocero del Partido Acción Nacional, Jorge Triana. La gobernadora Maru Campos pues comparecerá a través de los medios que se le permiten por su investidura, por su nivel de alta funcionaria en Ciudad Juárez. Va a cumplir, ¿no?, con ese tema, pero ha decidido venir a la Ciudad de México a unirse a la dirigencia nacional a una conferencia, entiendo que van a dar desde la Fiscalía General de la República, Jorge.
1: Es correcto, vamos a dar una rueda de prensa con toda la información, insisto, también se va a entregar un documento y reiterar una vez más, Azucena, la gobernadora no tendría por qué acudir a este llamado, que es extralegal, no ilegal, es extralegal, está fuera de la ley y aquí cuenta con inmunidad procesal, pero es un ejercicio de transparencia. ¿Qué diferencia con el narcogobernador Rocha Moya? Y con toda esa punta de delincuentes que están indiciados en otro país y que el gobierno está obsesionado con cubrir.
0: Pues a Rocha Moya nadie lo vio, Digo, no sé.
1: A Rocha Moya nadie lo vio, vieron a Insunza, vieron a otros funcionarios, sí. Hay otros que no sabemos en dónde están. Los invitaron a tomar cafecito porque los invitaron a contestar un cuestionario, figura legal que no existe, figura legal que no está contemplada en ley. Y bueno, pues ahí se nota el doble rasero. Me pregunto yo si con los que siguen, porque van a seguir otros casos, Marina del Pilar Ávila en Baja California, Américo Villarreal en Tamaulipas, si va a suceder lo mismo con Adán Augusto López por la barredora, con los del Huachicol Fiscal, por el sindicato de Pedro Haces por el Limones, si todos esos casos van a seguir la misma suerte, pues entonces sí estamos hablando de un narco régimen, Azucena.
0: Bueno, Jorge, pues nada más para recalcar, Maru Campos, gobernadora de Chihuahua, está en la Ciudad de México y estará en la Fiscalía General de la República, en la colonia Doctores, pasada las 9:30 de la mañana, más o menos.
1: Te ratifico en este momento, como te lo dije hace un momento, ella tiene la potestad de decidir qué oficina va a acudir. Ah, bien. Y bueno, pues sí, está tomando esta decisión.
0: O sea, va a pedir que su comparecencia, donde la citaron en Ciudad Juárez, se traslade a la Ciudad de México y comparecer aquí.
1: Seguramente eso ya lo hizo, Azucena.
0: Comparecer aquí, correcto, y luego ya estaremos atentos a esta rueda de prensa que den ustedes en el momento que esté ya la gobernadora.
1: Es correcto.
0: Perfecto. Bueno, pues gracias por la confirmación, Jorge.
1: Un abrazo, Azucena. Saludos a todos.
0: Gracias y buenos días. Ahí está pues la confirmación. Maru Campos está en la Ciudad de México. Bueno, a ver qué dice el secretario de Seguridad, Omar García Harfuch. Habló un buen rato el secretario de Seguridad, Omar García Harfuch, respecto a la baja de homicidios, de índices delictivos en el gobierno de la presidenta Claudia Sheinbaum. Raro porque no ha cerrado el mes, ¿verdad? O sea, normalmente lo presentan los primeros días del mes siguiente. Esta práctica ya la habían omitido, ya la habían cancelado de dar un previo y solo esperaban a dar resultados consolidados. Pero ahora pues supongo que pues hay un impulso, hay una necesidad de dar, entre comillas, buenas noticias en un contexto tan complicado como este. Eso, Omar García Harfuch.
2: Como se observa en la gráfica, el promedio diario de homicidio doloso y de delitos de alto impacto han mantenido una tendencia a la baja sin precedente en nuestro país. De septiembre del 2024 a mayo del 2026 se registra una disminución preliminar del 49% en el promedio diario nacional de homicidio doloso. Esta disminución tiene que ver con varios factores. De acuerdo con la Estrategia Nacional de Seguridad implementada por la presidenta Claudia Sheinbaum, el primero, la consolidación de la Guardia Nacional. La consolidación de la Guardia Nacional se plantea como uno de los pilares fundamentales de la Estrategia Nacional de Seguridad impulsada por la presidenta Claudia Sheinbaum, con el objetivo de fortalecer la capacidad operativa del Estado para garantizar la paz y la seguridad en el país. Bajo este modelo, se busca aprovechar las capacidades institucionales de la Secretaría de la Defensa Nacional, manteniendo a la Guardia Nacional como una institución de carácter federal, profesional y cercana a la ciudadanía, con formación y capacitación orientadas al respeto de los derechos humanos.
0: Bueno, ahí enumera el secretario de Seguridad los puntos por los que dice ha bajado el homicidio doloso en México. El maestro José Altamirano, de la Comisión Política de la Sección 22 de la Coordinadora, con nosotros. Buenos días, maestro.
3: Buenos días.
0: Me da gusto saludarle. ¿Qué planes hay para hoy, maestro, en Oaxaca y aquí en la Ciudad de México?
3: Bueno, en el caso de la Ciudad de Oaxaca, vamos a estar bloqueando los principales accesos a la ciudad. Y en el caso de la Ciudad de México, va a haber, fuera de la Secretaría de Gobernación, un blindaje por parte de los compañeros movilizados, dado que tenemos una mesa de justicia en Cebú.
0: Entonces, allá los principales accesos a Oaxaca van a volver al aeropuerto. ¿Cuáles son los puntos, maestro, allá en aquel estado?
3: Bueno, estamos hablando de la capital del país, uh-huh, del estado, uh-huh, ¿no? Lo que son la entrada por Huitzo, que es la entrada de la autopista a Oaxaca, la entrada por lo que es el istmo de Tehuantepec, igual el crucero de lo que es el aeropuerto. El chiste es que va a haber un bloqueo carretero en tanto no haya un asunto de respuestas favorables a nuestros pliegos de demandas.
0: Y aquí lo que me dice es un blindaje en la Secretaría de Gobernación para esperar la conclusión de la siguiente mesa de diálogo.
3: Sí, los compañeros que están montados en la calle de 5 de mayo, uh-huh, algunos se van trasladando afuera de la Secretaría de Gobernación, pues para estar coberturando la mesa y esperando resultados de la mesa de justicia que se desarrolla el día de hoy.
0: ¿A qué hora es, maestro?
3: A las 10 de la mañana.
0: A las 10 de la mañana, correcto. Bueno, pues al pendiente entonces. Muchas gracias por esta información, maestro José Altamirano.
3: Bueno,
0: gracias. El de la Comisión Política de la Sección 22 siguen en el plantón en 5 de mayo aquí en la Ciudad de México. Un poquito antes de las 10 se van a trasladar a la Secretaría de Gobernación para pues estar en esta mesa de seguridad. Por supuesto que va a haber movilización de los maestros del Centro Histórico a este punto. Y en Oaxaca, nos dice, van a bloquear los accesos a todas las entradas, todos los accesos a la capital. Regresamos.
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9: En la Asamblea Nacional de la ALMAC, la alcaldesa Carmen Lilia Cantú Rosas se consolidó como referente del municipalismo en México. Ante liderazgos del país, reafirmó a Nuevo Laredo como el bastión de la transformación en el norte, alineada a la visión de la presidenta Claudia Sheinbaum. Con indicadores del INEGI que avalan la eficacia del gobierno municipal, afirmó que desde lo local se fortalece el proyecto nacional, con resultados que hoy posicionan a Tamaulipas en la vanguardia política del país, informó Brenda Gutiérrez.
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11: La Delegación de Bienestar Social del Gobierno de Tamaulipas trabaja con el comedor comunitario al poniente de la ciudad. Horacio Cebana Yeme, director regional de la instancia mencionada, informó al respecto.
12: Sí, es comedor comunitario que se encuentra en Bonito Toboganes. Es un comedor donde el gobernador ha instruido ahorita en estos días de hacer una supervisión. Derivado a que sin duda hemos tenido movimientos y bajas, actualmente tiene una capacidad para atender a 70 personas. Tenemos ya en la supervisión que hicimos hoy por la mañana un total de 60 personas que están actualmente siendo atendidas. Por ello, vamos a renovar esos 10 expedientes faltantes para poder estar al tope, que es la instrucción del doctor Américo Villarreal, para poder hacer uso del beneficio de la mejor. Obviamente, a diferencia del programa de las despensas, donde se beneficia por familia, en el comedor se puede inscribirse toda una familia completa para que se pueda ver beneficiado. Y el beneficio son dos comidas, tanto en la mañana el desayuno y la comida por la tarde. Son diferentes menús, obviamente siempre cuidando los temas de salubridad, y pues bueno, con toda la intención de que puedan tener o podamos de alguna manera erradicar la baja o la pobreza dentro de Nuevo León. Actualmente 60, tenemos una capacidad de 70, por ello la instrucción del gobernador de hacer una supervisión para ahorita poder integrar 10 expedientes más. Obviamente las bajas han derivado de manera voluntaria, muchas de las personas han erradicado de la ciudad, se han cambiado.
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0: Estamos listas para nuestra mesa de mujeres, la mesa de los miércoles. Vianey García, diputada federal de Morena. Buenos días, Vianey.
14: Muy buenos días, qué gusto estar aquí.
0: Gracias por estar con nosotros. Marcela Guerra, diputada del PRI. ¿Cómo estás, Marcela?
15: Muy bien, encantada de estar contigo y con tu auditorio.
0: Me da gusto saludarte. Paulina Rubio, diputada del PAN. ¿Cómo estás, diputada?
16: Siempre contenta de estar contigo, Azucena.
0: Muchas gracias. A ver, pues arrancamos contigo, diputada, porque nos acaba de confirmar el vocero del PAN, Jorge Triana, que Maru Campos sea persona aquí en la Ciudad de México, en la Fiscalía General de la República, y no en Ciudad Juárez, donde había sido citada.
16: A ver, como bien te lo dijo Jorge Triana, la gobernadora tiene toda la posibilidad de acudir a donde ella decida, aun cuando no está obligada. Pero aquí lo importante es decir la diferencia que va a haber entre la cita a la que va a acudir Maru Campos y la cita a la que acudió Rubén Rocha ayer. Uh-huh. Perdón, pero Rubén Rocha acudió ayer como avestruz, con la cabeza abajo de la tierra. Maru Campos acude con la frente en alto. Maru Campos sabe y sabe que tiene la razón. Así que desde ahí marcamos absoluta diferencia entre lo que son los narcogobiernos de Morena y lo que son los gobiernos, los buenos gobiernos de Acción Nacional, que dan resultados y que, por supuesto, nuestra gobernadora simplemente va a acudir a un llamado porque no tiene absolutamente nada que esconder. Mientras tanto, tenemos un gobernador en Sinaloa con licencia que acude con la cabeza metida en la tierra. Porque si no tiene nada que temer, Azucena, porque si realmente es tan inocente como él dice, bueno, pues entonces ¿por qué no se presentó ante los medios de comunicación? ¿Por qué no declaró? ¿Por qué no dio la cara? ¿Por qué se esconde tras el anonimato de una cuenta de X que no sabemos ni quién escribió el mensaje? Y entonces desde ahí declara qué fue lo que sucedió. Así que esas son las primeras dos diferencias. La gente no es tonta, se dan cuenta perfectamente bien quién va en calidad de culpable y quién va solamente para desenmarañar las mentiras del régimen y del narcogobierno de Morena.
0: Vianey, ¿crees que fue un mal cálculo de Morena ir contra la gobernadora Maru Campos?
7: No lo creo.
0: ¿Como que en cálculo político?
7: No lo creo, al contrario. Nosotros creemos que es muy importante que la gente sepa lo que pasó y sepa quiénes son los traidores a nuestra patria. Ahora resulta que deberían de... Pues vienen a señalar aquí quién esconde o no esconde la cara. Después del pésimo papel que hizo Maru Campos dando entrevistas en los espacios televisivos.
0: Eso no es esconder la cara, al contrario.
7: En los espacios televisivos, en los espacios radiofónicos, ¿qué nivel se le hizo bolas el engrudo? Salió a decir que sí, pero no. Los que entrevistaron no sabían cómo poder justificar los más de 2,000 millones de pesos que se van en medios de comunicación. Y bueno, vimos una entrevista lamentable en donde de boca ella confiesa que efectivamente ha habido participación de agentes extranjeros en diferentes momentos en sus operativos en contra del narco. ¿Por qué no olvidemos que Chihuahua, este gobierno panista, ocupa el primer lugar en homicidios diarios en el mes de abril? Y bueno, la verdad es que yo creo que quienes sí deberían de esconder la cabeza, aún a pesar de sus discursos, pues es Acción Nacional. No solo por el lamentable hecho de cómo
0: hablemos
7: salir.
0: Te
7: estoy interrumpiendo. Adelante, Paulina, entiendo que estás en una postura complicada al tratar de defender a una traidora a la patria, y entiendo que ustedes ver, estén muy acostumbrados, pero tienes que aprender a ser paciente, Paulina.
0: Y en esa paciencia,
7: pues yo decir, qué lamentable que se pongan la camiseta de Yo con Maru, porque la verdad es que los exhibe de cuerpo entero, de cómo son entreguistas a la patria, y no solo ellos, sino también sus aliados del PRI.
0: Voy contigo, Marcela.
7: Oye,
0: pero, a ver, espérame.
7: Ah, ya no son aliados, ¿verdad? Me equivoqué.
17: Bueno,
7: ya se separaron, ¿verdad? Ay, sí, perdóname.
0: ¿Tú con Rocha, cuál es ahí la lógica?
7: A ver, yo tengo certeza de que estoy apoyando una gobernadora que combate el crimen organizado. Es más, qué orgullo que sea la gobernadora del PAN la que haya desmantelado uno de los narcolaboratorios más grandes del país. Vianey puede decir lo mismo, puede venir aquí a decir yo con Rocha. Ella tendrá el valor moral de decir yo con el gobernador Rocha, porque yo sí tengo el valor moral para decir yo con Maru Campos.
17: Qué lamentable. Vianey, yo con la justicia y la constitución de nuestro país.
0: Marcela.
18: Bueno, yo creo que Maru Campos es una perseguida política.
17: Como Alito.
18: No, a ver, yo te dejé hablar, no te interrumpí. A ver, Maru Campos yo creo que es una perseguida política, pero más allá de que la fiscalía dio celeridad a recabar información sobre todo lo de Maru Campos y los agentes que fallecieron, etcétera, sí es una persona que está en proba en combatir el narcotráfico. El asunto, el centro de todo el debate es la filtración del crimen organizado en las primeras esferas de poder de Morena. Y lo que ya dijo el embajador Ronald Johnson y lo que sale en el Angeles Times de todos los gobernadores que vienen, porque ya no es un tema de retirar visas, Azucena. Es un tema ya de una lista de personajes que se han enriquecido en contubernio con el narcotráfico y que verdaderamente contribuyeron al tráfico de fentanilo para contribuir también a los miles y miles y miles de personas, incluyendo mexicanos y norteamericanos, que mueren por el fentanilo cada año. Ese desmantelamiento, ya que vino Marca Mulling, el de Homeland Security, aquí a hablar precisamente con la presidenta, donde después de esa reunión no hubo humo blanco. La verdad es que fue un fracaso esa reunión. La verdad
0: después
18: es que
0: de
18: la presidenta
0: se giraron los citatorios.
18: Sí,
0: ¿no?
18: Pero no hubo un compromiso de desmantelamiento de la red de narcopolíticos. ¿Y qué es lo que va a pasar? Ya tenemos la lista famosa de la que hablábamos en los programas pasados, que ya se filtraron y que ya sabemos, todo mundo sabe que es quiénes son,
0: ¿quiénes
18: cómo son?
0: Son,
18: pues quiénes son, pues ya sabes.
0: O sea, los que vienen.
18: Sí, pues los que son? Están, los que a ver, es el gobernador de Michoacán.
0: Ajá.
18: Es el gobernador de Tamaulipas. Es el gobernador de la gobernadora de.
19: ¿Cuáles son los fuentes?
0: A ver, adelante.
18: Están en el.
0: No, ¿cuáles la son gobernadora las fuentes? De.
19: O sea, solo saber para estar en contexto.
18: ¿Cómo que estar en contexto?
19: O sea, pues ¿cuáles están son las fuentes?
18: A ver,
19: porque.
18: El Washington Post, el Angeles Times, o sea.
19: Ya lo sacaron.
18: No, a ver, claro. Pero tienen meses. Pero tienen meses con todos estos nombres. Uh-huh. Y es una cadena, además.
19: No, pues no sé cuál es.
18: Porque es un negocio. Uh-huh. Es una cadena de vividores, de policías que hacen como que los persiguen, de los gobernadores que desde ahí dictan absolutamente todos los lineamientos de protección al crimen organizado. Y en medio está la presidenta, que no puede hacer nada. ¿Por qué? Porque hay dos bandos en el gobierno de Morena.
0: Paulina.
18: Y tú lo sabes muy bien. Y sabes quién es el jefe de todos, Andrés Manuel López Obrador.
0: A ver, ¿quieres responder?
19: No, la verdad es que yo puedo decir que a mí me da mucho gusto que la presidenta de la República,
18: incluida también Marina del Pilar,
19: que la presidenta de la República hoy esté buscando que haya justicia y que no se practique la impunidad, como si lo
18: hubiera.
19: Pero
18: hágale caso,
19: A mí me parece, te estoy contestando.
18: A ver,
19: no te desesperes. No, mire qué posición en la que vienen a defender en la mesa la desesperación.
18: No,
19: en donde
18: no defiendas
19: quieren
18: el
19: agarrar. Yo no estoy defendiendo
18: sí,
19: el narcotráfico que ustedes promovieron y demás. En ese sentido, yo te quiero decir, Azucena, que si la presidenta no estuviera tan metida en el tema del narco, no tendríamos la reducción.
18: Qué bueno que lo aceptas.
19: No tendríamos la reducción en homicidios diarios que se tienen, no tendríamos la reducción en el tráfico de armas, no tendríamos la reducción en o el aumento más bien en los decomisos de droga que pasa por nuestro país. O sea, sí creo que hay un combate real. Que no lo vengan a reconocer en esta mesa, que no lo reconozcan incluso quien lo revisa todos los días, periodistas, medios de comunicación, pues me parecería entonces politiquería barata.
0: Es, ¿no? Que creo que son dos caminos diferentes,
19: yo,
0: ¿no?
19: Yo creo que va en conjunto, porque se añalan, ¿no?, que la presidenta es narcopolítica, que Morena es narcopolítica, pero si no,
20: bueno,
19: se
20: tú eres la que acabas
19: haciendo,
20: de decir que la presidenta está metida en el tema del narcotráfico.
19: No, ¿sabes a lo que me refiero, Paulina?
20: Dejar
19: no,
20: en contexto.
19: No seas absurda,
20: pero bueno, mira,
19: no seas absurda ni seas infantil. ¿Sabes a lo que me refiero cuando me digo que la presidenta de la República combate al narcotráfico en nuestro país? Uh-huh. Y los números están. Quien no lo quiera reconocer es politiquería barata.
21: Mira, ¿Cuántas entrevistas ha dado Rocha Moya?
0: ¿Cero?
21: ¿Cuántas entrevistas te ha dado a ti, Azucena?
0: ¿Cero?
21: Ninguna.
0: Marco Campos tampoco.
21: Okay. Bueno, pero Marco Campos ha estado. Digo, finalmente podemos decir que Maru Campos ha estado en el ojo del escrutinio.
0: Sí ha salido, pues no está escondido.
21: Esa es la realidad.
0: Ajá.
21: ¿Qué es lo de Maru Campos? A ver, lo de Maru Campos es un distractor.
0: Ajá.
21: ¿Y qué les conviene distraer? Porque mientras estos estaban diciendo que querían que llegaran las pruebas se fueron corriendo a Estados Unidos. Y las pruebas se fueron a denunciar, a entregar a Estados Unidos. ¿Y qué les preocupa hoy? ¿Y por qué digo que es un distractor? Mira, porque hay que hablar de lo que va a discutir la Cámara de Diputados el día de hoy. Y lo que va a discutir es la nulidad de las elecciones por intervención extranjera, sí. Azucena. ¿Y qué les preocupa?
0: Eso me
21: pues que el sus narcocandidatos, sus narcofuncionarios vayan, hablen en Estados Unidos, y entonces lo que tú reportes, lo que tú digas que ellos dijeron, entonces para ellos sea prueba plena de que hubo una intervención extranjera. Eso es de lo que tenemos que hablar. Y no te estoy hablando al aire, Azucena. Mira, La presidenta ya empezó diciendo que la derecha arrecia su campaña contra el pueblo, Sheinbaum. Los conservadores del país conspiran con los de Argentina, España y Estados Unidos. Perdón, ella está anunciando, ella está anticipando que lo que tiene interés es la anulación de elecciones.
0: Si eso sucediera en un proceso electoral
21: extranjero
0: y ganara, digamos, el PAN o el PRI, se anularía la elección.
21: Y mientras tanto nos siguen hablando de Maru Campos, ahora con un doble citatorio de la Fiscalía General de la Ciudad de México, que por cierto, una fiscalía que no fue capaz de atender a Edith Guadalupe, al tema de Edith Guadalupe cuando desapareció, pero sí muy presta para atender que secuestraron a Javier Corral. Ese es el nivel que tenemos.
0: Vamos a regresar contigo, Marcela Guerra, déjame hacer el corte, ¿sí? Por claro, favor, gracias. Claro que sí.
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32: Los higos son considerados por muchos como el alimento de los deportistas debido a que son aliados de la recuperación muscular, fortalecen los huesos, tienen un efecto saciante, son laxantes, previenen enfermedades del corazón y son fuente de energía. Además contienen vitaminas A, C, K y B, junto con minerales como calcio, hierro, potasio, sodio y magnesio.
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34: Con 341 votos a favor y 124 en contra, la Cámara de Diputados aprobó en lo general la reforma para aplazar la elección judicial de 2027 a 2028. La modificación propone que las autoridades tengan más tiempo para perfeccionar mecanismos técnicos. La presidenta del Banco Europeo de Inversiones, Nadia Calviño, informó que el continente destinará 3.000 millones de euros en los próximos 4 años para inversiones en México. Lo anterior se concretó después de la reunión entre la presidenta Claudia Sheinbaum y su homóloga de la Comisión Europea, Ursula von der Leyen. La Secretaría de Educación Pública llamó a los integrantes de la sección 22 de la CENTE de Oaxaca a instalar mesas de trabajo. La dependencia señaló que las acciones buscarán avanzar en temas de pensiones y derechos laborales del magisterio.
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0: 8:46. Te escuchamos con atención, Marcela Guerra.
1: Bueno, es preocupante esta situación de la nulidad de elecciones por intervención o injerencia extranjera.
0: A ver, vamos a poner el contexto. Sí. Están discutiéndose tres, ¿correcto?
2: Cuatro.
0: Cuatro. Cuatro
2: son
0: reformas.
2: Dos constitucionales y dos da leyes secundarias.
0: ¿Poder judicial? ¿Poder ya quedó? Judicial,
2: así es. El comité este que se va a integrar en el INE, que no sirve para nada.
1: Comité de evaluación. Comité,
0: para identificar.
1: Que es un comité de asignación, sí, según nosotros.
2: Es burocracia.
0: Para identificar a candidatos que no son idóneos.
2: Así
0: ¿verdad?
2: Es.
0: La tercera.
2: Y la tercera es la reforma constitucional en materia de nulidad de elecciones y la ley secundaria.
0: Esa es la cuarta.
2: Así es correcto.
0: Okay. ¿Cuál es la que más les preocupa, Marcela?
1: A mí en lo personal, el tema de nulidad, como ya lo dije hace rato, de elecciones por intervención o injerencia extranjera, lo que se le llaman ley Monreal, pero viene de la presidencia de la República, sin duda. A mí me parece que el problema más grave de esta reforma es que deja toda interpretación del Tribunal Electoral. Punto número uno, el INE está sumamente preocupado y la presidenta ya entró en una como especie de dimes y diretes con la presidenta del INE, en el sentido de que no entendía, que sí entendía, pero la realidad es que el INE sí, efectivamente, no es un ministerio público. Punto número uno.
0: O sea, el INE sí entendió y dijo,
1: yo en esta no puedo, así, delimitó muy bien, porque esta iniciativa es muy ambigua, muy amplia y cae, por ejemplo, en situaciones que tiene que ver con investigaciones periodísticas internacionales, informes de derechos humanos, las observaciones o incluso todo lo que la ONU pueda dictaminar a favor o en contra de México en sus informes. Y todo eso se puede interpretar al contentillo de Morena para nulificar una voluntad popular. Imagínate nada más, en la nulificación de una elección, no es la elección, están nulificando la voluntad popular, el colectivo, a la nación, es la democracia, es una erosión a nuestra democracia, otra más, y debilita, por supuesto, la libertad de expresión. ¿Por qué? Porque cualquier actor podría ser acusado de influir en preferencias electorales. Uh-huh. Y esto es una ley absolutamente autoritaria. Es una ley que no debe de aprobarse y que me parece que es patadas de ahogado, porque sabe Morena que van a perder, sabe perfectamente cómo van en las encuestas en caída libre. Antes escudaban en la popularidad de la presidenta y a todas luces todos los actores políticos opositores les decíamos, no necesitamos popularidad, queremos actos de gobierno, pero no actos totalitarios, queremos actos de gobierno de verdad que se imponga ante Andrés Manuel López Obrador, que es el artífice de todos los males que le pasan a nuestro país.
0: ¿Cuál es la más grave para ti, Paulina? ¿Coincides con Marcela?
2: Todas, te voy a decir por qué. Porque finalmente este comité que crean en el INE pues no resuelve nada. No resuelve absolutamente nada. Porque entonces lo que están diciendo es que el INE le tiene que preguntar a la Fiscalía General de la República que si hay algún riesgo. Perdona, Azucena, pero si en ese entonces hubiera existido ese comité cuando Rubén Rocha Moya fue candidato a gobernador y el INE le hubiera preguntado a la Fiscalía que existía algún riesgo, la Fiscalía hubiera dicho que no había riesgo y que no había nada, porque no había denuncias, porque al día de hoy nos siguen pidiendo pruebas.
0: ¿Y si le hubiera preguntado en el hipotético escenario sobre Maru Campos, hubiera dicho qué?
2: Seguramente hubiera dicho que hay todos los riesgos posibles. Entonces, es un instrumento político para entonces estar atizando a la oposición en sus candidatos. No resuelve el problema, por desgracia. Resuelve el problema lo que el PAN ha propuesto. Mira, mientras el cártel de Morena le preocupa que exista información de otros países que evidencien sus vínculos con el crimen organizado, al PAN lo que le preocupa es la injerencia del dinero del narco. Así de puntual.
1: Y al PRI también.
0: ¿La que más te preocupa es esta?
2: No, y por supuesto, que es la de injerencia extranjera, la nulidad.
0: Bien. ¿Qué dices, Vianey?
3: Que solita se dejan al descubierto.
0: A ver.
3: Porque ejemplos hay muchos. Y ejemplos de injerencia extranjera en la participación electoral en nuestro país, Marcela lo tiene muy claro, porque es la más veterana en la mesa en experiencia política.
1: Me estás diciendo viejita.
3: No. Es como si cuando tú me juveneras, experimentada.
1: Gracias.
3: Entonces,
1: gracias.
3: En el cambio que hacen cuando Vicente Fox llega a la presidencia de la República, su mismo candidato del PRI declaró que efectivamente quien salía de la presidencia le había hecho la solicitud de que les dejara transitar en paz al nuevo partido que era Acción Nacional. O vemos cómo desde Estados Unidos se financian campañas en contra de la presidenta de la República, como financiaron a Mexicanos contra la Corrupción, justamente con dinero del gobierno estadounidense.
0: Pero eso no es ilegal, ¿no?
3: Claro que es ilegal. O sea, ¿cómo van a financiar?
0: O sea, hay, ¿no?, instituciones,
3: golpetear,
0: internacionales,
3: ¿cómo van
0: que
3: a...
0: financian o apoyan a...
2: Y si hay señalamientos del partido Podemos, bueno, financiando,
4: claro,
2: a Morena.
4: Lo que no, yo se sí puede que es apoyar a un partido político.
2: Venezuela financiando a Morena, pero de eso no habla.
3: Azucena, ¿tú te acuerdas de cuando dijeron
4: la cooperación
3: que Andrés
4: con
3: Manuel... No. ¿Tú te acuerdas de cuando dijeron que Andrés Manuel estaba recibiendo toneladas de dinero de Rusia? Por cierto, para la siguiente les voy a traer vitacilina, porque escuchan el nombre de López Obrador en esta mesa y parece que a varias les arde la piel. Entonces, cuando dijeron que Andrés Manuel había recibido,
4: pues es que dinero,
3: que
4: tú lo
3: ¿cómo no les va a arder si les demostró
2: obviamente
3: en la cara,
2: o sea,
3: justamente cómo se podía romper el pacto con el que ustedes iniciaron con Calderón? Entonces, a ver, recordando un poco, dijeron que Rusia estaba financiando a la izquierda mexicana y una serie de señalamientos en donde impedían la posibilidad de participar de la gente de manera consciente. Entonces, claro que les molesta que haya un señalamiento, porque ellos siempre han buscado lo que no encuentran en nuestro país. No encuentran el apoyo de la gente, no encuentran el respaldo de la gente, porque no tienen un proyecto de nación. Por eso tienen que salir a pedirle de rodillas a Washington, como lo hace Alito.
2: Como lo hizo Andrés Manuel López Obrador cuando fue a la OEA.
3: Que volteen a ver, por favor, a nuestro país.
2: ¿Fue o no Andrés Manuel López Obrador a la OEA?
0: Aguántame.
2: Bueno, ahora solamente quiero preguntarle.
0: Sí, que le haga la pregunta, nada más déjame que concluya.
3: Pero me ha interrumpido de manera constante. Yo creo que en esto también le deberían de dar un té de pasiflorina, porque andan muy alterados. Y andan muy alterados.
2: ¿Tú?
3: Sí, porque estoy enferma del estómago, no te complicúes. Entonces, a ver, regresando al tema, porque hay la verdad un desorden. Sí, es lamentable que no puedan ni siquiera poder entender lo que buscan estas reformas. Y buscan que nunca más nadie en nuestro país esté aliado con el crimen organizado ni con una potencia extranjera, sino con el pueblo de México.
0: A ver, yo tengo un ejemplo, o sea, malo, pero a ver. Si de pronto en Estados Unidos alguien que está en contra de Morena le pide a un político extranjero que ponga un X, en un mensaje en X diciendo, Morena es el mejor partido del mundo, es increíble, lo mejor,
4: no,
0: y Morena gana, ese mensaje anula la elección.
3: No.
0: ¿Por qué?
3: ¿Por qué no?
4: Porque hablaron bien de Morena.
2: No, pero ni que fuera el caso del PAN.
0: Digamos que es Marco Rubio.
2: Ni que fuera el caso del PAN.
4: Sí. A ver, es un gran ejemplo.
0: Digamos,
4: te voy a decir
0: Marco
4: por qué.
0: Es Marco Rubio el que dice eso y pues evidentemente sí puede modificar los resultados. Se anula la elección.
3: Te voy a decir porque es un... Yo creo que como lo establece la reforma, ¿no? Y que incluso el día de hoy en reserva se pretende presentar algunas modificaciones para puntualizar de manera muy especial en qué casos, ¿no?, podría ser implicado. Ojo, eso no quiere decir que porque haya un señalamiento inmediatamente se va a anular la elección. Tendría que intervenir en su caso las instituciones correspondientes para valorar hasta dónde.
2: La que les dio la sobrerepresentación. ¿No?
3: Entonces, sí creo que era muy importante esa pregunta, porque no es un proceso decretado. Tiene que pasar por un proceso judicial.
4: Marcia. Mira, yo te voy a decir una cosa. Primero, a mí me preocupa mucho esta reforma al artículo 41. El artículo 41 constitucional dicta con mucha claridad los términos de certeza y objetividad en las elecciones. Y esta reforma no da ni certeza ni tampoco objetividad, porque es muy ambigua en los términos, por ejemplo, de injerencia o intervención. No hay una diferencia, ni siquiera las define. O sea, ¿define injerencia? No. ¿Define intervención? No. Y el 14 y el artículo 16 habla de la Constitución de Seguridad Jurídica y no la provee esta reforma. O sea, esta reforma está mucho, muy mal hecha. Está más bien como de contestación para prevenir lo que ya saben que va a pasar en las elecciones. Es una catástrofe electoral para ellos. Y ahí se quieren perpetuar en el poder y por eso sacan estos bodrios, estos Frankensteins, esta situación que pretende anular la voluntad popular. Eso es lo más preocupante. El pueblo dicen que es primero, porque quieren anular la voluntad del pueblo con artificios políticos que faltan a la certeza y a la objetividad.
0: Regreso contigo, Paulina, después del corte.
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Buenos días, muy buenos días, bienvenidos a Noticias 96, edición matutina, a través de Radio Fórmula Nuevo Laredo 96.1 de FM, miércoles 27 de mayo del 2026. Saludo con gusto, Maxi Hernández en cabina me acompaña para llevarte lo más relevante que acontece en ambos Laredos y la región. Yo soy Osvaldo Rodríguez, con el gusto de siempre te saludo en este miércoles ya, ombligo de semana, cuenta regresiva para despedir el quinto mes del año, para despedir mayo y todo su encanto con los días festivos que se tienen en mayo. Por supuesto, el más icónico y quizá más simbólico, el Día de las Madres, por lo que representa mamá. Posterior, Día del Maestro, ni más ni menos, quienes se convierten pues en una extensión de nuestra casa, los maestros, en nuestra formación académica. Día del Estudiante, el 23, en fin, mayo con esas celebraciones significativas y emotivas, pero obviamente que engalana pues el 10 de mayo. Así que despidiendo a mayo, ya cuenta regresiva, y cuenta regresiva para que arranque el torneo más importante del planeta, el Mundial de Fútbol. El encuentro donde las naciones buscan levantar el título intercontinental, ni más ni menos. Y para esta edición cambia el formato de manera espectacular a 48 selecciones clasificadas. Serán 12 grupos en donde

0: comparten la anfitrionía México, Estados Unidos y Canadá. Arranca el 11 de junio en el Estadio Azteca con el México contra Sudáfrica. Ya cuenta regresiva. Rapidísimo, rapidísimo está volando el tiempo. ¿Y qué le digo de la temperatura? Ayer le decíamos que había probabilidad de tormenta después de las 10:45 de la noche. Llegó un poquito después, pero vaya que llegó. Tormentón en la madrugada. Actividad eléctrica. Precipitación, vientos, en fin. Durante el trayecto de la madrugada de ya este miércoles. En este momento, esa actividad hídrica nos tiene con 22 grados centígrados. Muy agradable la temperatura, con un sol que se quiere asomar, 72 en la escala de los Fahrenheit, misma sensación térmica. Y el comportamiento para el día de hoy, pues todavía se espera un 63% de probabilidades de lluvia. Así es que probablemente siga lloviendo en el transcurso de este día o se registren precipitaciones aisladas, más actividad de precipitación en las próximas horas, no las descarte. Que ahora sí, mayo, pues nos ha sorprendido con actividad hídrica, con precipitación, vientos y demás. Para mañana se espera una máxima de 35 grados centígrados, 23 la mínima. Para el viernes, 37 grados centígrados, 23 la mínima. Y el sábado, 37 grados centígrados la máxima, 24 la mínima. En la escala de los Fahrenheit, 95 grados Fahrenheit la máxima mañana, 73 la mínima. El viernes, 98 grados Fahrenheit la máxima, 73 la mínima. Y el sábado, 98 grados Fahrenheit la máxima, 75 la mínima. Probabilidades de lluvia para jueves, 20%, viernes, 20% y sábado, 19%. Así, las condiciones de la precipitación para los próximos días. No lo descarte, hoy también registra una probabilidad de 63% de lluvia. A hacerse efectiva para que, pues, tenga usted la prevención de cargar con un paraguas, con un rompevientos, por si anda en la calle, en el trayecto, pues no lo vaya a agarrar la lluvia repentinamente en dado caso de registrarse. Si usted va a Laredo, Texas, ¿cómo andan las filas para cruzar la vecina ciudad? En este momento, puente internacional número 1, la puerta de las Américas, acceso exclusivo para los usuarios del carril express, se encuentra a un cuartito, un 25% de fila para cruzar con los usuarios del Sentry, el acceso peatonal libre y el ingreso a Nuevo Laredo, tanto para vehículos como para peatones, también sin mayor problema de aforo, libre, despejado. Puente internacional número 2, el Juárez Lincoln, capacidad al 100%, puente lleno para cruzar Laredo, Texas, libre hacia Nuevo Laredo. En lo que respecta al tipo de cambio, al dólar, en este momento se mantienen las casas de cambio por debajo de los 18 pesos. Se mantienen 17.60 a la venta, lo que usted paga por cada billete verde, y en la compra 16.60, lo que a usted le pagan por cada billetito verde. Mientras que en el interbancario, tipo de cambio interbancario, se ubica hoy en 17 pesos con 32 centavos por dólar a la compra y 17.33 por dólar a la venta, un poquito más parejo en lo que se anda cotizando el dólar en el interbancario, pero tiene mucho que ver las instituciones. Por ejemplo, en Banorte usted lo encuentra a la compra en 16.75, a la venta en 18.25. BBVA México en la compra 17.01, a la venta 18.14. Banco Azteca en la compra 16.90 y en la venta 18.59. Fíjese nada más, en el interbancario, ahí sí, anda arriba de los 18 pesos lo que se paga por dólar. Así la cotización en este miércoles, ombligo de semana. Y en la canasta básica, tras el reporte de los martes de mercado, donde se supone que las tiendas de autoservicio ofertan publicidad para bajar costos en el martes de mercado, martes de frutas y verduras, en fin, cada marca le pone ahí el eslogan. Por lo pronto, el precio de la tapa de huevo con 30 piezas, el valor se estableció entre los 46 pesos y la semana pasada andaba en 60, fíjese nada más, bajó el precio del huevo en 30 piezas. Obviamente aquí depende mucho la marca, pero nos da un norte de lo que se anda manejando, de lo que cotiza el huevo. Chile poblano también bajó de 110 a 92 pesos por kilo. El limón pasó de 34 a 33 pesos por el kilo. Mientras el chile serrano bajó de 65 a 50 pesos el kilogramo. Chile jalapeño de igual forma descendió de 33 a 30 pesos. Y respecto al tomate, repitió de la semana a 40 pesos por kilo. Papa morena se mantiene en 10 por kilo. La papa blanca repite en 60. Productos como la cebolla se mantuvo en 19, el aguacate escaló de 67 a 70 pesos por kilo, la papaya 45 el kilo y la piña de 29 bajó a 27 pesos por kilo. Ahí tiene usted el tema en la canasta básica, lo que se anunció o lo que se estuvo vendiendo el día de ayer. En más información, fíjese que ayer, tras el cierre del proceso electoral por el juzgado del condado de Webb, a cargo de juez del condado de Webb, en el cierre, pues se hizo oficial por ahí de las 9:10 de la noche, Jerry Garza para juez de condado, derrotando así Jay Benavides con una diferencia superior a 3,000 votos. Jerry Garza es el juez electo del condado de Webb al derrotar la noche de ayer martes en la elección de desempate de CJ Benavides III. De acuerdo al resultado dado a conocer por la Administración de Elecciones de Webb, Garza obtuvo 10,986 votos contra 7,670 de Benavides. Una contundente diferencia de 3,316 votos. El día de ayer en la elección votaron 5,079 ciudadanos, mientras que en las anticipadas la participación fue de 13,203, 18,717 votos. Garza tomará el puesto de juez del condado el 1 de enero del año entrante, agradeciendo a los votantes del condado de Webb por el apoyo que le dieron. Me dieron su confianza y ahora vamos a trabajar duro para hacer todas las cosas que hablamos en la campaña. Luchar por mejores condiciones para las familias, fomentar la economía e impulsar proyectos que ayuden a tener una mejor calidad de vida para todos, afirmó Garza. Dijo que los votantes hablaron claro al darle su voto de confianza y llevarlo al triunfo la noche del martes. La gente no quiere ataques personales, la comunidad quiere resultados, quiere que alguien que pueda escucharlos y resolver los problemas del condado. En mi administración vamos a trabajar con las puertas abiertas para todos, aseguró Jerry Garza. Casi a las 10 de la noche, CJ Benavides no había realizado publicaciones en sus redes sociales para reconocer el triunfo de Jerry Garza. Así que contundente el triunfo, con la diferencia de 3,316 votos para Jerry Garza. Tomará posesión de esta responsabilidad el 1 de enero. Por lo pronto, es oficial juez del condado de Webb, electo, juez electo del condado de Webb, Jerry Garza. Estaremos al pendiente de la agenda que marque para el cierre, el cambio de transición y sobre todo, pues, platicar con el juez electo sobre esos compromisos que hizo en campaña y que seguramente pues le dará resultados a los votantes y a los residentes ciudadanos del condado de Webb. Vamos a una pausa, regresamos con más.
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8: Son las 10 con 13 minutos.
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0: Gracias por continuar con nosotros aquí en Noticias 96. Seguimos con más información y es momento de enlazarnos con nuestra compañera Erika Morales. Erika, muy buenos días, adelante, te escuchamos.
9: Muy buenos días, Alberto, buenos días a todos los radioescuchas. Bueno, pues déjame informarte que con el objetivo de proteger la salud y bienestar de las mascotas, así como de las familias neolaredenses, el gobierno municipal de Nuevo Laredo invita a la ciudadanía a participar en la jornada Drive Thru de vacunación y desparasitación canina y felina que se realizará este sábado 30 de mayo. La actividad contará con 1,000 dosis gratuitas de vacunas antirrábicas y desparasitación para perros y gatos, brindando atención rápida y segura y cómoda para las familias, ya que el servicio podrá recibirse sin necesidad de bajar del vehículo. La jornada se llevará a cabo en la explanada Esteban Vaca Calderón en un horario de 10 de la mañana a 1 de la tarde. La vacuna antirrábica será aplicada a mascotas a partir de los 4 meses de edad, mientras que la desparasitación podrá realizarse desde el primer mes. El gobierno municipal reiteró el llamado a la ciudadanía para aprovechar este tipo de campañas preventivas que contribuyen a la salud pública, el cuidado responsable de las mascotas y la prevención de enfermedades. Con estas acciones, la administración encabezada por la presidenta municipal Carmen Lilia Cantú Rosas Villarreal reafirma su compromiso de seguir impulsando programas de servicios que favorezcan el bienestar integral de las familias de Nuevo Laredo. Así es que pues para todas las personas que deseen llevar a sus mascotas este próximo sábado 30 de mayo a partir de las 10 de la mañana hasta la 1 de la tarde en la explanada Esteban Vaca Calderón, pues van a poder ser vacunados y desparasitados todos los perros y gatos que desean llevarlos. Entonces pues unas campañas que hay que aprovechar y bueno, pues también cuando realizan el programa de presidencia cerquita de ti, pues también es uno de los módulos de mayor afluencia, lo que es bienestar animal, porque muchas personas acuden a vacunar, desparasitar y obviamente pues a que les den la pastilla para las garrapatas a los perros y gatos. Entonces pues más personas más preocupadas por el bienestar de sus mascotas.

0: checadas, que un veterinario la revise. Obviamente, ante situaciones en las que la economía, situaciones complicadas en algunas familias, bueno, el gobierno de Nuevo Laredo, a través de estos institutos, a través de las dependencias, lleva la atención. Es decir, únicamente hay que llevar a la mascota para tenerla protegida y protegernos nosotros también, porque hay enfermedades que se transmiten de una mascota a las personas, y ahí es donde empiezan las complicaciones, como el caso pues más común, quizá la rickettsia. Así es que hay que tener las mascotas sanas y cuidar a nuestra familia desde ese entorno.
1: Así es, Osvaldo. Entonces, yo creo que ese tipo de llamados es importante, y sobre todo la concientización por parte de las personas, que al momento de adquirir una mascota adquieres una responsabilidad sobre ellos, y no nada más pues dejarlos, ahora sí que no nada más la comida, no nada más a lo mejor es el techo, sino llevar un control de vacunas, es estar al pendiente del animal, y obviamente pues sabemos bien que es como otro hijo más, ¿verdad? Que tienes que cuidarlo y respetarlo, y aparte, bueno, pues llevarse un control, ¿no?
0: Sí, y a veces hasta más latoso o más obediente, ¿verdad? Dependiendo ahí de cómo nos vaya la viña del Señor entre los hijos y las mascotas, digo.
1: Bueno, yo tengo 5, te puedo decir, ¿verdad? Que
0: de todos los digo,
1: sí, tengo, la mayoría son pugs, entonces sabemos bien desde el momento que uno adquiere una responsabilidad hacia una mascota, sobre todo del tipo de este tipo de raza, que son brancocefálicos y pues tienen mucho problema para respirar y demás, sabemos bien a lo que nos estamos enfrentando, pero es el riesgo que uno toma desde el momento y la responsabilidad de querer tener una mascota, al menos con estas características, que sí son muy bonitos, que son hermosos, que son muy obedientes y todo, pero también tienen, bueno, pues como todos, ¿verdad?, sus situaciones, y hay que estarlos cuidando y hay que estar al pendiente y sobre todo llevarles su control y llevarlos a periódicamente al veterinario. Yo creo que eso es lo más importante para tener pues una salud, que ellos tengan una salud saludable, como la redundancia, que tenemos que buscar, bueno, pues cuidar a nuestras mascotas, y pues este tipo de campañas hay que aprovecharlas. Yo creo que son de las mejores que se puede tener a través del gobierno municipal, porque mucha gente pues aprovecha este tipo de acciones.
0: Sí, como bien lo destacas, mantener a la mascota saludable. Otro dato también ahorita que me salta, Erika, es aquellos románticos que el 14 de febrero regalaron una mascota, o quienes recibieron una mascota, pues se da, ¿verdad?, entre adolescentes, jóvenes, de todas las edades. Bueno, esperando que a estas fechas continúe esa bonita relación, pero pues ya es febrero, marzo, abril, mayo, es decir, ya pasaron casi 3 meses y la mascota pues deja de ser esa bolita de algodón, empieza a crecer, y es donde, si nada más lo hicieron por quedar bien o porque se veía muy bonito el cachorro, pues también hay que recordarles, llevarlos a la atención médica, y no nada más la semana, ¿verdad?, de encanto en la que te regalaron, o si ya no está la relación, la mascota, ¿qué culpa tiene? Hay que atenderla, hay que llevarla y mantenerla en muy buen estado de salud.
1: Sí, es una de las cosas que vemos muy recurrentes a través de las redes sociales, Osvaldo, sobre todo porque vemos muchas mascotas posteriormente que andan en la calle, y es que precisamente lo que acabas de comentar, crecen, dejan de ser cachorros, y pues con obviamente el encanto termina, pero uno debe saber que el perro, la mascota, ya sea gato, pues tiene que crecer, y va cambiando y son otro tipo de necesidades. Entonces yo creo que ese tipo de cosas hay que concientizarnos muy bien la población, que el tener una mascota es una responsabilidad, y sobre todo también aquellos con los que están los callejeritos, ¿verdad? Que también pues desgraciadamente muchos pues viven en ese tipo de situaciones y no tienen la culpa, ¿verdad?, de estar en la calle, ¿verdad? Entonces también hay que ser conscientes en ese tipo de situaciones. Ahora bien, si no quieres que tengan más ahora sí camadas o todos, pues esterilízalos, ¿no? Yo creo que son de las cosas más importantes que hay que hacer, es esterilizar a las mascotas para evitar este tipo de situaciones, como bien lo comentas, de que posteriormente anden en la calle y pues también se convierte en un problema de salud pública.
0: Sí, Eso es lo más grave, cuando abrimos la puerta y dejamos que las mascotas salgan, empieza a crecer la población en la cuadra, en la colonia, en el barrio, y se convierte en un problema de salud pública porque buscan qué comer, nos tumban los botes de basura y pues todo ese tipo de situaciones que se generan. Y de pronto en cuadras, en privadas, vemos pues manadas prácticamente, grupos, tanto de perros o de gatos incluso, ¿no? Entonces hay que ser muy responsables con esto y atender esta campaña y tratar bien a nuestras mascotas, Erika.
1: Así es, Osvaldo. Bueno, pues hasta aquí mi reporte y que tengas un excelente día, porque este es un tema muy importante que yo creo que nos llevaría mucho tiempo estar hablando sobre la salud animal.
0: Nos llevamos de aquí hasta el fin de semana, Erika.
1: Así es.
0: Gracias, Erika, estaremos al pendiente.
1: Ándale, hasta luego.
0: Así el reporte de nuestra compañera Erika Morales. Seguimos con más información y fíjese que hoy por la mañana, en información relacionada con el gobierno municipal o con un funcionario, más bien dicho, compartió una publicación el que hasta ayer fuera secretario de Educación, Cultura y Deporte, el licenciado Juan Ángel Martínez Villarreal. En su Facebook o en su red social publica una fotografía, me parece que está en a la ribera del Bravo, en algún punto de creo que es un campo de golf allá en Laredo, Texas, si la imagen no me engaña. Pero bueno, se despide. Queridos amigos que me siguen en las redes sociales, les informo que a partir de este día he dejado de pertenecer al gobierno municipal que encabeza la presidenta Carmen Lilia Cantú Rosas Villarreal. Me voy bastante complacido con el trabajo que vine haciendo desde el inicio de este proyecto que arrancó en el 2021. Mi política siempre fue la de atender y recibir todas las personas que buscaban mi intervención. Para ello es el servicio público, para asistir y ayudar a los ciudadanos. Amo profundamente esta tierra y seguiré trabajando para ella desde otra trinchera. Aquí en Nuevo Laredo contamos con personas muy valiosas que, al igual que yo, comparten la querencia por esta tierra tan generosa, que es cálida en todas las extensiones de la palabra. Con ellas y para ellas continuaré mis esfuerzos. Reciban un abrazo y nos estaremos viendo justo por aquí. Es lo que publica en uno de sus perfiles, digo, porque aparecen varios, del licenciado Juan Ángel Martínez Salazar. Pero bueno, a ver si va a ofrecer una rueda de prensa o algo, ¿verdad? Así nada más, y a la espera de quién tomará la Secretaría de Educación, que en este caso pues es lo importante, quién será el nuevo secretario de Educación, Cultura y Deporte del gobierno de Nuevo Laredo. Estaremos al pendiente en el transcurso de hoy, los siguientes días, para a quien le dan la responsabilidad de hacerse cargo de la Secretaría de Educación, Cultura y Deporte. Con esta información de que se publica en redes sociales, digo, en su Facebook publicó el licenciado Juan Ángel Martínez Salazar este texto en donde anuncia que deja la Secretaría de Educación. Fue también secretario de Ayuntamiento y secretario de Desarrollo Económico en las administraciones que va de la alcaldesa Carmen Lilia, a tomado esas responsabilidades. Vamos a ir a un corte, volvemos con más.
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4: En la Asamblea Nacional de la ALMAC, la alcaldesa Carmen Lilia Cantú Rosas se consolidó como referente del municipalismo en México. Ante liderazgos del país, reafirmó a Nuevo Laredo como el bastión de la transformación en el norte, alineada a la visión de la presidenta Claudia Sheinbaum. Con indicadores del INEGI que avalan la eficacia del gobierno municipal, afirmó que desde lo local se fortalece el proyecto nacional, con resultados que hoy posicionan a Tamaulipas en la vanguardia política del país, informó Brenda Gutiérrez.
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6: Son las 10:27.
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0: Gracias por continuar con nosotros aquí en Noticias 96. Seguimos con más información en la cobertura diaria en esta ciudad. Y déjeme comentarle que el director del Tecnológico, Benito Sánchez Raya, nos habla sobre cuáles son las carreras que más demanda tienen, las que más interesan los jóvenes estudiantes por cursar, la opción de posgrado y sobre todo opciones para terminar una carrera en el TEC en 3 años, acorde a la programación de materias, o, por ejemplo, alumnos que empiezan a trabajar y empiezan a bajarle a la matrícula el curso de materias y lo pueden hacer hasta en 6 años, pero pues esto derivado a que el alumno se encuentra ya trabajando. Es un ganar-ganar. Esto es lo que nos explica el director del Tecnológico de Nuevo Laredo, Benito Sánchez Raya.
7: Las carreras que más matrícula tienen, es decir, las 3 carreras de las 12 carreras que tiene el Tecnológico, las tenemos en presencial y las tenemos en línea. Desde luego, bueno, también están las inscripciones abiertas a la maestría en inteligencia artificial y a la maestría en ingeniería. Entonces, y aparte, bueno, las 12 carreras, entonces ahorita estamos precisamente en periodo de entrega de fichas, la convocatoria está abierta, estamos allí a disposición de todos los jóvenes de preparatoria y también de licenciatura. Para egresados del área de la computación o cualquier otra área del conocimiento que tengan conocimientos de programación, es decir, a lo mejor un ingeniero industrial, a lo mejor un ingeniero mecánico que se ha metido un poquito a la programación, es para ellos, es para generar y adaptar IAs a las actividades de las empresas o de la organización donde se encuentren ellos. Y bueno, también estamos en espera, estamos a unas semanitas, esperemos que sea favorable, estamos a la espera de que nos autoricen la maestría en administración, pero eso, bueno, ahorita vamos a esperar, yo espero en 1 o 2 semanas tener ya la autorización del Tecnológico Nacional de México, pero bueno, en su momento les avisaremos. Ahorita por lo pronto tenemos dos maestrías y 12 carreras de las 3 más, también tenemos su versión en línea. Ingeniería industrial, ingeniería y gestión empresarial e ingeniería en sistemas computacionales. En ese orden son las 3 que más demanda tiene y les confieso, no solamente aquí en Nuevo Laredo, sino en el Tecnológico Nacional de México, son las 3 más. Por eso esas 3 decidimos aquí abrirlas también en línea.
6: ¿El índice de deserción, cómo andan ustedes?
7: El índice de deserción andamos más o menos en el promedio nacional. Si vemos con subsistemas como la UPN, como la UNAM, como el Politécnico, es un problema que sí nos aqueja en general a nivel nacional la deserción. Sabemos que hay múltiples causas, entre ellas a veces problemas familiares, la economía, o simplemente porque al joven a lo mejor no es la vocación y se da cuenta a media carrera, a veces a medio semestre, según sea el caso. Entonces sí tenemos un problema. Sin embargo, una de las opciones que nosotros tenemos es que podemos cambiar. Si estamos en una carrera en línea, podemos cambiar a una escolarizada y irnos en línea, o incluso también hay cambios de carrera. Si yo estaba en mecánica y ahora quiero irme a electrónica, también tenemos eso. ¿Cuánto? La intención es un poquito reducir esos índices.
8: ¿De cuánto estamos?
7: Si lo hablamos en términos de los 5 años que dura una carrera, yo creo entre el 30 y 40%. Es variable, cada una de las carreras tenemos variable, pero por ahí oscila entre el 30 y 40% si hablamos en los 5 años. Normalmente permea más o lo más fuerte es en los primeros semestres.
9: Sí, claro que sí, bueno, hoy es el...
0: Y así parte de lo que nos comenta el director del Instituto Tecnológico de Nuevo Laredo, en la demanda que se tiene en este plantel educativo superior de Nuevo Laredo, el TEC. Seguimos con más información y en otros temas, en lo que respecta a la Oficina Fiscal del Estado, fíjese que todavía hay algunos beneficios que se quedan pues de manera permanente para que aprovechen los propietarios de vehículos, y descuentos que están vigentes, tengo entendido, hasta el presente mes. Esto es lo que nos explica el contador Roque Hernández, para que aproveche lo que se tiene en la Secretaría de Finanzas a través de las oficinas fiscales de Tamaulipas.
10: Sí, como año con año se viene llevando a cabo los beneficios fiscales que otorga el gobierno del estado a través de la Secretaría de Finanzas y por supuesto la Dirección de Oficinas Fiscales. Los primeros 3 meses pues se llevó a cabo esos beneficios fiscales, pero pues también viendo la buscando el beneficio a los contribuyentes, pues se amplió este plazo. Ese plazo concluye el día último de este mes de mayo, que viene siendo los mismos beneficios que los 3 primeros meses. ¿En qué consiste? Bueno, el 30% de los contribuyentes cumplidos de su tarjeta de circulación van a tener ese beneficio. Requisito: que cuenten con una licencia de manejar vigente. El otro beneficio es a los contribuyentes que por alguna causa se hayan atrasado 2 o 3 ejercicios o 4, pues tendrán el 50% sobre la cuestión de beneficio fiscal en los recargos solamente. Entonces eso también hasta el 31 de mayo, y el requisito principal es que cuenten con una licencia de manejar vigente. Todo el año, los contribuyentes de la tercera edad tienen el 50% en cualquier trámite que realicen. Todo el año, los contribuyentes que cuenten con un vehículo del 2012 al 17 pagarán $5,990, condonándoles todas las deudas que tienen, las actualizaciones y recargos, y pagarán solamente $5,990. Este es un beneficio durante todo el año. Requisito principal: que cuenten con una licencia de manejar vigente. Los contribuyentes que cuenten con un vehículo en 2011 hacia atrás pagarán $3,990 y se les condona todos los pagos pendientes, todas las actualizaciones y todos los recargos. Requisito principal: que cuenten con una licencia de manejar vigente. Este es un programa que se viene llevando de años atrás, de tal manera que pues se ha estado normalizando mucha gente en su situación y aprovechando, por supuesto, los beneficios fiscales que está otorgando el gobierno del estado, por lo cual eso es benéfico para los bolsillos de los contribuyentes.
0: Así lo que nos comparte el contador Roque Hernández Reyes, jefe de la Oficina Fiscal del Estado. Plataforma digital para el empleo tiene ya más de 1,000 registros, y lo importante es para que se continúen inscribiendo, registrando en este programa del gobierno de Nuevo Laredo, www.bolsadeempleo.com.mx es la dirección, y en esta plataforma se publican vacantes, se utiliza la plataforma para cubrir puestos de trabajo, generando ya los primeros casos de contrataciones directa. La plataforma cuenta con herramientas de inteligencia artificial, en donde permite recomendar vacantes de acuerdo al perfil y experiencia de cada usuario. Escuchemos lo que nos informa Lorena Cavazos Muñoz, secretaria de Desarrollo Económico en Nuevo Laredo, referente a la buena respuesta que ha tenido esta plataforma con ya más de 1,000 registrados.
8: Ha tenido mucho éxito y muy buena respuesta por parte de la ciudadanía. Ya tenemos más de 1,000 personas registradas. Ya tenemos los primeros casos de las vinculaciones directas que se han hecho por medio de la plataforma. Tenemos pues prácticamente todo el sector maquilador ya dentro de la plataforma, que diario van actualizando sus vacantes, sus plazas. Y la recomendación es que si están buscando un trabajo, ingresen, es www.bolsadeempleo.com.mx, con la intención de que esté ahí su perfil, que lo hagan súper bien hecho, porque gracias a la tecnología que tiene nuestra plataforma, si hay alguna vacante que se asemeje a tu perfil, te recomiendan la vacante para que tú puedas aplicar. Les pedimos mucho que la información que pongan, el teléfono, el correo electrónico, sean su teléfono real y el correo electrónico que se utilizan, porque si no, la empresa no tiene cómo contactarlos. Pero ha estado funcionando muy bien y pues lo seguimos invitando tanto a los dueños de negocios, chicos, medianos, grandes, que necesiten gente, que se acerquen, que se registren, que creen sus vacantes. Si tienen dudas, que nos acompañen en la Secretaría de Desarrollo Económico para explicarles. Y pues a los ciudadanos que se registren, que usen estas herramientas para que las empresas sigan buscando a la gente por este medio. La instrucción que nos dio nuestra presidenta Carmelina Cantú Rosas fue una manera más de poder vincular a los ciudadanos con las empresas. Entonces la plataforma funciona en la que las empresas tienen su propio portal, la empresa entra y ellos suben sus vacantes y sus las posiciones que tienen disponibles, ellos las publican con los requisitos, con lo que se paga, con si es de medio tiempo, si es de tiempo completo, ellos la publican, los ciudadanos están ahí y los ciudadanos pueden aplicar directamente a la publicación de la empresa. A la empresa le llega notificación y se pueden poner de acuerdo entre ellos. Nosotros como gobierno municipal estamos dando el seguimiento, asegurándonos de que las empresas pues sí siguen actualizando las vacantes, que cierran las que ya se llenaron, y asimismo para revisar que las publicaciones o las postulaciones de las personas y si las vacantes las estén recibiendo las empresas y les estén hablando. La contratación al final del día es 100% responsabilidad de la empresa, no de nosotros, pero pues la intención es que sea más fácil llegar a estas oportunidades, que las conozcan y que las tengan a la mano.
0: Así lo que nos informa Lorena Cavazos Muñoz, secretaria de Desarrollo Económico del Gobierno de Nuevo Laredo, con estas acciones y sobre todo la bolsa de trabajo digital, para que aquellos que andan buscando empleo, quienes buscan una mejor opción, se registren, pongan su perfil, su experiencia, y en base a la herramienta que tiene esta plataforma, pues le va a mandar alertas, ¿no? Está solicitando tal puesto, y pues ahí, hoy en día, en el mundo de las notificaciones del celular, que nos facilita y nos hace la agenda más sencilla, más simple, ahí tiene usted esta actividad para que, pues, aproveche. En esta semana, el gobierno de Nuevo Laredo entregó dos obras importantísimas para el nivel medio superior, Cebetis 234 y Cebetis 137. Esto es lo que nos informó la alcaldesa Carmen Lilia Cantú Rosas Villarreal referente a estas entregas. Un mejoramiento en un aula para alumnos con discapacidad y otra, la techumbre del 137. Esto es lo que nos informa la alcaldesa.
11: Siete muy contentos, acompañados aquí de nuestro director, del personal docente, de todos nuestros alumnos, de todo el cabildo. Bueno, estamos entregando una obra más, una techumbre muy importante de la cancha del Cebetis 137, con una inversión de 6,550,797 pesos. También se construyó una barda perimetral que no habíamos entregado, y bueno, para mí es un compromiso muy grande que tengo con los estudiantes, que son nuestro presente, que son nuestro futuro, y obviamente con excelentes maestros que siempre están preocupados por la educación, el bienestar y una buena infraestructura para nuestros jóvenes estudiantes. Entregamos también una ampliación en las aulas del CAET, allá en el Cebetis 234, también allá es una... pues obviamente preparatoria, pero con los estudiantes, para que todos los estudiantes tengan las mismas oportunidades con capacidades diferentes. Obviamente hicimos cuatro aulas, un comedor, y para mí es muy importante que todos los jóvenes tengan las mismas oportunidades, y obviamente ahí con las rampas que se necesitan y con las adecuaciones que se necesitan para que nuestros jóvenes puedan estudiar. Ahí se hizo una inversión de 3,972,489 pesos en una superficie de 512 metros cuadrados, y también la verdad muy contento de saber que podemos cumplirle a nuestros jóvenes y que ustedes son testigos de que somos un gobierno muy enfocado siempre a la educación. Escuchando, atendiendo, resolviendo todas las peticiones aquí nuestro director, pues obviamente siempre las necesidades van a ser grandes y siempre van a estar buscando ellos mismos también más beneficios para los edificios. Vamos a estar muy al pendiente, pero así como les doy la muestra de este, y que también rehabilitamos unas luminarias en el CAED donde también se invirtieron 205,875 pesos, hemos estado en muchas escuelas de nuestra ciudad, ya sea primarias, ya sea jardín de niños, ya sea secundaria, ya sea preparatoria, ya sea hasta en las universidades, con obra pública dentro del plantel, para que tengan nuestros alumnos una mejor infraestructura, que lleguen con más ganas de estudiar y también el personal docente haga con más entusiasmo su trabajo.
0: Así lo que nos comenta la alcaldesa. Vamos a ir a una pausa, volvemos con más.
2: Vamos a un corte, regresamos con más información con Osvaldo Rodríguez.
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0: Gracias, continuamos con más información y déjeme comentarle referente a las lluvias que se han registrado. Fíjese que pues ha sido un mes y un 2026 bastante benéfico o ya con buenos números en cuanto a las precipitaciones registradas. El ingeniero Ramón Mesa González, representante de la Comisión Internacional de Límites y Aguas de Nuevo Laredo, la SILA de Nuevo Laredo, nos comparte la información. En el transcurso de 8 de la mañana de ayer a 8 de la mañana de hoy, se registraron 46 milímetros de precipitación. En lo que va de mayo, suman ya 146 milímetros. Y en el 2026 ya se llegó a 255 milímetros de lluvia. Dato o cifra que no se alcanzaba desde el 2020. Es decir, hace 6 años que no llovía como ha registrado la lluvia este año. Ya con la lluvia de esta madrugada se alcanzaron 255 milímetros. Y fíjese nada más, desde el 2020 no se tenían lluvias en el arranque, digamos en los primeros 5 meses transcurridos, que a lo mejor los siguientes días caen más precipitaciones, pudiera aumentar la cifra, pero lo castigado que estaba la región en cuanto a precipitación, 255 milímetros en lo que va del año hasta el día de hoy, dato que no se tenía desde el 2020. Para que lo tome en cuenta. Y pues obviamente en el sector ganadero pues hay muy buen ambiente, muy buen ánimo, porque ya les ha estado lloviendo, ya les han caído precipitaciones para todos los rumbos. El otro día platicábamos con uno de los ganaderos que ha sido dirigente de la Asociación Ganadera de Nuevo Laredo, el ingeniero Gerardo Cerna, y nos compartía, ahora sí que a plática ahí de banqueta, que me lo encontré al Inge Jerry Cerna, y nos ponía al día de que, pues sí, ahí en los grupos de ganaderos, entre las pláticas, tanto para el norponiente de Nuevo Laredo, es decir, rumbo a Coahuila, se tienen buenos datos de que han caído precipitaciones. Para la ribereña, ranchos que están rumbo a la ribereña, el oriente de Nuevo Laredo, también registran lluvias, y hacia el sur, rumbo a Nuevo León o rumbo a Monterrey, también reportan productores pues buenos números en cuanto a precipitación. Y en otro tema, así que hay probabilidades de lluvia, sí, para que pues continúe el tema con beneficio a los productores de la región. El día de ayer, Jornada Nacional de Salud, se llevó a cabo un evento, una brigada de salud en el CONALEP, una de las organismos que estuvo presente orientando, consultando, haciendo exámenes rápidos, es el CAPACITS. El doctor Francisco Ortiz Brizuela, director de este centro, nos habló respecto a esta gran Jornada Nacional de Salud.
1: Esta Jornada Nacional de Salud Pública es a nivel nacional, está dirigida a que en esta fecha del 23 al 30 de este mes se lleve a cabo las acciones de principalmente de difundir para concientizar y en su caso pues detectar, pero va dirigida sobre todo a la concientización para la prevención en el caso de nosotros de las infecciones de transmisión sexual. Esta semana pues involucra a todas las áreas de salud que son parte de la Secretaría de Salud o del IMSS Bienestar, en este caso que ya son las unidades, para bajar todo este tipo de información. Entonces, gran parte de esta información se está dirigiendo pues a la población joven, ¿verdad? En este caso, escuelas. Nosotros, al día de ayer, lunes, lo que fue fin de semana se manejó en algunos equipos de fútbol, se fue a otra área que se visitó ahora el fin de semana. Ayer fue en un Hobat, ahora aquí. Y así vamos a ir en esta semana de todas maneras a un centro de rehabilitación, a unos centros de rehabilitación para que formen parte de esta semana, porque la base es el conocimiento, los riesgos, o más bien el conocimiento de los riesgos que implica una sexualidad sin pensar en esos riesgos, ¿verdad? Entonces es tratar de llevar esta información a la población, en este caso sobre todo a la población joven, para evitar que sean víctimas o caigan en este tipo de infecciones, que en el caso del VIH pues puede llevar a ser parte de una vida acompañada por esta infección, ya que hasta la fecha no hay un tratamiento definitivo. Entonces hay que tratar de evitar que los jóvenes, toda la población vaya, pero en este caso esta semana va dirigida a toda la población, pero nos interesa que los jóvenes estén informados lo más que se pueda, porque ellos van empezando a abrir su mente a toda esta parte, y son los jóvenes los que están en una edad de la inquietud sexual de todo esto. Entonces no nada más es eso, o sea, responder a los estímulos hormonales, sino concientizar de que existen riesgos en una sexualidad.
0: Así lo que nos dice el doctor Francisco Ortiz Brizuela, y lo que esto conlleva para la Jornada Nacional de Salud en el CONALEP. Lo importante que es llevar esta información a los jóvenes, ¿no? El CAPACIT, que es el Centro de Atención a Pacientes con Enfermedades de Transmisión Sexual, VIH, entre todas las demás que existen, y el mantener bien informados a los jóvenes, generar esa cultura de educación sexual. Yo soy un convencido que mientras más informemos a las nuevas generaciones, tendremos personas más responsables, ¿no? En todos los sentidos. Si tú a un niño le inculcas la lectura, pues vas a generar que ese niño, adolescente, joven, adulto, se prepare y se informe a través de la lectura. Obviamente la buena lectura, ¿no? La informativa, la educativa, la que te forme. Y si somos responsables en el tema de la educación sexual, pues vamos a evitar muchas cosas, tomando en cuenta desde nuestra casa, partiendo de nuestra casa, hacer cada quien nuestra responsabilidad, embarazos no deseados y sobre todo enfermedades de transmisión sexual, que es lo más importante en la juventud, es bajar los números en cuanto a pacientes, bajar los números en cuanto a señoritas, a chicas, adolescentes que salen embarazadas. Esa sería una gran tarea del sector salud, del sector educativo y sobre todo de papá y mamá. Esa responsabilidad de generarle la confianza a nuestros hijos de hablar de este tipo de problemas, de hablar de este tipo de situaciones para poder informarlos, ¿no? Que no les dé pena, que no les dé vergüenza sobre todo, y no crear nosotros como papá esa barrera de no tocar ciertos temas con nuestro hijo, con nuestra hija. Qué mejor que se acerque y te pregunte, y tú lo informes. Y si no te consideras capaz para tener esta charla con tu hijo, con tu hija, por las razones que sean, pues acudir con un médico, acudir con un psicólogo, acudir con un especialista para abordar estos temas y sobre todo informar y educar. Así que tenemos mucha tarea en casa. Señoras y señores, enviamos un afectuoso saludo. Laura Rico se reporta con nosotros desde su trabajo. Saludos, siempre ahí en la oficina, están conectados, abriendo la conversación. Laura, un fuerte abrazo, un saludo. Y nos reporta un arbotante allá en la colonia Victoria, que está pues ladeado, los vientos lo dejaron ahora sí que como que a nada de caerse. Ahorita vamos a pasar el reporte. Denos la dirección, es la calle González, me parece, antes de llegar al bulevar Colonia Victoria, ahorita, para enviarlo a las autoridades correspondientes, servicios públicos primarios, por ser un alumbrado público. Bueno, hasta aquí la información. Maxi Hernández en controles, gracias. Yo soy Osvaldo Rodríguez, que tenga usted una excelente mañana. Maneje con cuidado porque el asfalto sigue estando húmedo. Mantenga distancia, no haga confianza y quédese con nosotros aquí en Radio Fórmula Nuevo Laredo.
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5: Son las 10:58.
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12: Señora bonita, mi amigo, amo de casa, ya vi el reloj, ya son las 10. Y es miércoles, ombligo de semana con pelusa y toda la cosa. El punto exacto donde uno ya no sabe si viene de lunes o va el viernes, que no nos deja descansar en paz. Pero lo que sí sabe es el procedimiento. Prenda la tele, súbale a su radito porque estas horas no son horas. Con la frente en alto y el foro en la mano, Rocha Moya y compañía dicen que se pasearon por la fiscalía a declarar sus inocencias con toda la dignidad del mundo. Busca y destruye. Morena le armó el juicio político a Maru Campos acusándola de gandalla y además la justicia le manda citatorio.
13: Vivir así con la emoción de no saber decir adiós.
12: ¡Yo pago mis cosas! El senador Yunes salió a aclarar que a Madrid fue de cumpleaños y Nueva York es de los oídos y las 95 faltas son culpa del suplente. ¡Agarren los que se matan! San Lázaro aprobó aplazar la elección judicial al 28 y de paso una ley para anular elecciones por injerencia extranjera.

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0: estamos de regreso en Los Sonora, señora bonita, amigo de casa. Bienvenida sea usted a Grupo Fórmula. Le saluda como cada día Chumel Torres. Me acompaña como siempre mi Don Cruz Treviño de la Garza, Gabriela Mimí. Vamos rápidamente con la información que le tenemos preparada para el día de hoy. Va a estar bueno, güey.
1: Ahí te voy, Viviana.
2: Yo soy tu Cruz.
1: Ya está todo listo.
0: Ahí está todo listo, preparado. En este momento está, si no llegando, está por llegar, María Eugenia Campos, la gobernadora de Chihuahua.
1: Ya tiene media hora, 40 minutos.
0: Justo llegó a la Fiscalía General de la República para comparecer con sobre el caso de los agentes de allá de Estados Unidos en el operativo en Chihuahua. Tenemos el enlace. En cuanto suceda algo, mira, aquí se lo vamos a estar preparando al momento.
1: Calientito, sacadito del comal.
0: Tortillas hechas a mano. Van a saltar lo que tenga que saltar, Gabriel.
1: Ya anda ahí doña Alessandra Rojo de la Vega.
0: Todos los que quieren ahí meter cámara, ahí andan allá. No, yo voy a apoyar. Es como el video de, ¿cómo se llama ese voto? Arturo Ávila, que estaba dando un comunicado Monreal, ¿lo viste? Sí. Y luego el vato y nomás se metió para salir en la foto.
1: Para salir
0: en
1: la toma.
0: Está bien, es la estrategia, el que no sale.
1: El que se mueve no sale.
0: Exactamente.
1: El que se mueve
0: Esto va a pasar ahorita y luego también lo vamos
1: aquí
0: a platicar.
1: Aquí, porque primero pensaban que andaban por allá y en Chihuahua, que iba a ser.
0: Ahorita lo platico esa jugarreta, porque fue una...
1: Cambio de portería.
0: Cambio de portería y jugando ajedrez en tres dimensiones. También están desfilando Rochamoya y compañía ante la FG. Todo esto después del corte. Vamos a una breve pausa comercial y regresamos con la información en Los Sonoras.
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1: Ya estamos de regreso, señora bonita, amigo de casa. Ahora sí, vamos con lo primero, porque el día de ayer, hermoso, el 26 ya desfilaron los desfilables después de no sé dónde estaban, en su guarida, en su cubil secreto, en su fortaleza de la soledad. Pero ya el gobernador con licencia de Sinaloa, Rubén Rocha Moya, no sé si usted lo tope, ha estado en todos los billboards. Y el senador Enrique Insunza comparecieron ayer, o al menos eso es lo que dicen, ayer 26 de mayo en la Fiscalía General de la República, pero allá en Culiacán.
2: Y nadie los vio.
1: Entonces, nadie los vio, dijo, quién sé qué. Fueron citados para declarar con respecto a las acusaciones emitidas del Departamento de Justicia de Estados Unidos sobre los presuntos nexos con la facción de los Chapitos del Cártel de Sinaloa. A este lugar, mire, puso...
2: Al citatorio también dicen que acudió don Damaso Castro.
1: Ay, el que parece... ¿Qué pasaría? No, ese no, es otro. Ay, se parece al Memo, güey. No. Y entonces el punto fue que también ocurrió Damaso Castro Saavedra, que es el vicefiscal con licencia. Juan de Dios Gámez, alcalde con licencia. Todo el mundo pide licencia. Este es el que te digo yo, que parece como... Como si al señor Cara de Papa le pusieras todo a la vez. Bueno, ex jefe de policía, este está en investigación. Y a través de las redes sociales, Rubén Rocha Moya ya dijo, estuve ahí. Hoy comparecí ante la Fiscalía de Culiacán. Respondí a las preguntas que me formuló el agente del Ministerio Público. Ahora, pues claro que vas y está de tu lado.
2: ¿Qué agente? No, primero, ¿qué agente? ¿Por qué no puso quién lo entrevistó?
1: No,
2: ¿por qué
1: no
2: puso una foto? La selfie. A ver, si a todos les encanta salir en la foto y todo, una fotito ahí, en tiempo real, ahí.
1: No. Ahora, me imagino respondí a las preguntas que me formuló la agente, así de: buenas tardes, señor Chumoyo. Dígame usted, ¿es usted narco? No. ¿Seguro, seguro? No. Sí. Pero usted dice, ¿qué desayunó hoy?
2: Si es que fue.
1: Sí,
2: ellos dicen que
1: hay,
2: sí fueron.
1: Hay opacidad, pero dicen que ellos...
2: Nadie los vio.
1: También Insunza publicó que ahí andaba.
2: ¿Algún pensamiento?
1: Publicó otro pensamiento, dice: el día de hoy, como lo manifesté desde el primer momento, compadre, tienen 40 días que no te ven en el trabajo, güey. Y ahora resulta que desde el primer momento.
2: Sin acompañamiento jurídico.
1: A la citación.
2: Y como abogado de mí mismo.
1: Ratifico que es mi disposición indeclinable atender todo este y todo requerimiento. Ves que, güey, tú que eres tan reclinable y el señor indeclinable. Lo hago, dice, güey, qué bellas palabras. Cuando uno es...
2: un poeta, güey.
1: Cuando uno es corrupto, ¿cómo era bonito? Lo hago desde la rectitud de hombre de la República y de sus leyes. Con la convicción de la integridad de las instituciones que hemos construido las y los mexicanos.
2: Bueno, pues ahí está, según ya fueron. Hola.
1: Esto lo dice como si yo no tuviera un video.
2: Vamos a creerles.
1: Sacando
2: brillo a la platería.
1: Ah, güey, sí. Puliendo ahí todo lo pulible.
2: Los tenedores.
1: Y ante la rectitud del hombre de la República y de sus leyes. Bueno, pues ya salieron los dos, ya fueron a comparecer cada quien. Y ahorita siendo 11, 10 con 13, está compareciendo, por otro lado, Maru Campos.
2: Está llegando para comparecer.
1: Está llegando a la FGR aquí en la Ciudad de México. Ahora, yo te tengo chismito. Porque el citatorio, o sea, la comparecencia se iba a hacer, según lo comunicado por la Fiscalía General de la República, en Juárez. Iba a ser en Juárez, y esto tenía jiribilla porque te va lo que pasó. Una citación sí la anunciaron, esta de la Fiscalía de Juárez, y las otras no. Según lo que se publicó ayer, el lugar y la hora del citatorio para comparecer ante la FGR no se hizo público en caso de Rocha Moya y de Insunza, a diferencia del caso de la gobernadora de Chihuahua. Así que pudo haber comparecido o no, nunca nos enteraremos. Entonces el rollo es que había una teoría de la conspiración que habían anunciado que iba a ser en Juárez para que toda la banda que es antifan de Maru fuera a Juárez a... ¡arréstenla, la corrupt! ¿Quién sabe qué? Y entonces Maru, jugando tres bandas, dijo: no, aquí la hago en el DF, usted no se preocupe. Y es lo que está pasando justo en este momento. La presión legal sigue contra la gobernadora Manuel Campos. Recibió dos citatorios. Y aquí voy a algo que está muy, muy chistosito. Porque ayer 26 de mayo, 11 diputados, fíjate, 11 diputados locales presentaron ante la Cámara de Diputados una petición de juicio ante el llamado caso CIA, acusándola de violar la soberanía nacional al permitir la operación de agentes estadounidenses en el desmantelamiento de un narcolaboratorio, porque ahora eso es ya un crimen. Y a la par, la citó como parecer este 27 de mayo, o sea hoy.
2: Lo de ahorita.
1: Y según su asesor jurídico, que es el señor Gilberto Suárez, calificó el acto
2: Roberto
1: como... Roberto Gil Suárez. Como un posible caso de golpe de Estado. Eso fue lo que dijo el señor Gil Suárez. Vamos a ver, tenemos el clip ese, ¿va? A ver, admítamelo, hermosito, para ver qué fue lo que dijo el asesor jurídico.
3: Lo que vayan a hacer o intenten hacer el miércoles a las 10 de la mañana en las instalaciones de la Fiscalía General de la República, si llegan a ese extremo, solo puede ser calificado como un golpe de Estado, un golpe a la Constitución.
1: En este frente paralelo, ayer salió un video de la misma gobernadora de Chihuahua, de Manuel Campos, que estaba ahí en las oficinas de Reforma, y salió un video ayer en la noche, y dice, ¿cómo creen que ahora tengo un segundo asunto? Y tú sacas, pues, ¿qué haría?
2: ¿Qué más?
1: ¿Ahora qué hiciste, María Eugenia? ¿Ahora qué hiciste, Maruja? Y entonces resulta ahora, güey, que tiene un citatorio como un asunto que está empezando a hacer ebullición, que porque se intentó de secuestro.
2: De Javier Corral.
1: Espérate, eso iba, no me spoilees. Y entonces dice que pues aquí secuestré. Y luego pues un señor ahí de bigotito. ¿De verdad? No, ese no es. Dice el Mario Bros. ¡Ese es! ¿Te acuerdas? ¿Cómo? Fíjate, Dios es muy bueno conmigo porque todo se trenza tarde o temprano. Resulta ser que está enfrentando un nuevo citatorio, esta vez ante la Fiscalía de aquí en la Ciudad de México, derivado de una denuncia interpuesta por el senador Javier Corral. ¿Usted se acuerda aquella vez que lo del Gin Gin, del restaurante este que estaba citado por peculado y no sé qué, y llegó el mismísimo fiscal a rescatarlo y a subirlo en su camioneta y llevarlo a su casa, como el fiscal hace todo el tiempo por todos los mexicanos? Es lo que decíamos aquí.
2: No, güey, fue una coincidencia que el fiscal estuviera pasando ahí. Fue ahí en la Condesa, ¿no? En la Roma.
1: Los tiempos de Dios son perfectos. Justo cuando está en el peculado, sí, llegan los agentes.
2: Si no lo secuestran,
1: ¿eh? Tan grandote, tan chillo.
2: Oye, bueno, pero ya dijo la autoridad aquí capitalina que Maru no está imputada.
1: Ese no es el punto.
2: Ese es el punto.
1: Yo sé. El punto es que. Javier, ya van dos, compadre. ¿Qué quedamos ahí, Corral? Ya, güey, ya déjale ahí. Pisa los frenos, tú desvíate para otro lado. Ya defendiste a Insunza. Y dijiste, mi compadre llega mañana, chin, chin, y no llegó. Dos. Ahora dices que
2: sí, o sea, que intentaron abusados. Esta segunda, ajá, o sea, ya dijeron las autoridades que no están. Que Maru solo está llamada para ser testigo y ya cerrar esa carpeta si es que es posible que ya...
1: Mi punto es que si todos vimos el video del intento de secuestro en el que estás en un bar echando la cuba y llega el fiscal a salvarte, ¿qué secuestro más hermoso, güey?
2: Ojalá si fueran todos los secuestros. ¿Qué secuestro
1: casi poético? Con cámaras, echando un gin tonic ahí, y de repente llega, y antes del intento de secuestro, Gabriel, el mismísimo fiscal, aquel que se graduó en menos de 24 horas.
2: A su
1: camioneta lo subió. O sea, yo le decía a un cuate cuando salió esta nota de anoche, le digo, este es el equivalente político a que el alcalde te tape el bache él en tu casa. ¿Sabes cómo? O sea, que vaya el mismísimo fiscal a rescatarte así. Y ahora resulta que va a ser intento de secuestro. Ya dijeron que no está imputada, que esto nomás es una chilladera.
2: Es una audiencia por la impugnación.
1: Pero el punto es ese. El punto es como, vato, ya, güey, déjalo de ese tamaño. No estés de... O sea, se me hace hasta muy poco... No quiero decir la palabra, pero muy poco chihuahuense, vamos a decirlo así. ¿Sabes cómo?
2: ¿Le estás diciendo rajón?
1: ¡Ándale! Esa es la palabra, rajón. Esa es la palabra. Es que iba a decir más feo. O sea, iba a decir algo más cancelable, pero
2: rejuvenece. Es el bigote, es el bigote. Yo estoy seguro que es el bigote el que te hace. No sé, que se rasure, a ver si lo.
1: No. A ver, no, bigote o no. El tema es que no puedes decir, mete todo el secuestro, te van a meter al bote, compadre. Sí, sí. Eso es muy distinto, ¿sabes cómo? Pero bueno, no. Ya no está putada, ya no procedió. Vamos y volvemos con una nube viajera. El señor Miguel Ángel Yunes ya está viajando ya a Nueva York. Vamos y volvemos.
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0: Si no te quedó claro el primer golpe, te damos el repasón.
1: Y como le habíamos prometido, ya está en este momento hablando la gobernadora de Chihuahua, Maru Campos, allá al frente de la Fiscalía General de la República. Tenemos cámaras y micrófonos. Vamos a ver qué es lo que está pasando en este momento.
2: La Constitución sin consecuencias y sin rubor alguno. Es indignante el doble rasero de este régimen morenista. Mientras a una gobernadora que sí da resultados la persiguen con todo el peso del aparato del Estado, a los funcionarios de Sinaloa acusados de nexos con el narcotráfico por autoridades extranjeras que piden su extradición, les dan impunidad absoluta. A ellos los cobijan, ustedes lo saben muy bien, durante semanas. Mientras que a una servidora y al Estado de Chihuahua se le ataca directamente sin pruebas y con juicios que violan consistentemente mi presunción de inocencia. Hoy a mí me citan tramposamente para declarar, mientras a quienes tienen órdenes de aprehensión en Estados Unidos por vínculos con el narcotráfico, los invitan a tener entrevistas amigables. Que quede muy claro, no se trata de casos iguales, no es lo mismo. Por más que busque Morena y la 4T empatar cartones para cubrir sus crisis y sus vínculos con el crimen organizado, que están muertos de miedo por lo que viene para ellos, ellos están acorralados por la realidad que dolorosamente vive su Estado. A mí, en cambio, no me han acusado de nada formalmente, pero desde hace un mes están buscando cómo torcer la ley para perseguirme. Ese es el México en el que vivimos, un México que Morena y su gobierno están haciendo pedazos al abrazar a los delincuentes mientras persiguen a quienes intentamos sí hacer cumplir la ley. Vivimos la eliminación de nuestros derechos humanos y ciudadanos. ¿Saben qué? Hoy no hablo por mí, hoy no hablo por Maru Campos, hoy no hablo por Chihuahua, hoy hablo por México. Hoy persiguen a la gobernadora.
1: Ahí están las palabras de Maru Campos, quien en este momento se encuentra afuera de la Fiscalía General de la República con la disposición de ir a comparecer con el tema del caso de la CIA.
3: No se sale de su discurso. Omar Ocampos sigue firme en lo que ha estado declarando últimamente, y pues...
1: Y todos ahí arrimándose a la foto, por supuesto. Sí, pasa, claro, en todos todo, lados. Todo esto pasa, el Jorge Romero, aguas, Anaya...
3: Digo, es lo que el PAN, como oposición, le toca hacer y le corresponde hacer, y está bien. Está bien como oposición. Sí. A ver si no aplican o no hacen un Xochitl Gálvez.
1: Ah, no.
3: La Xochiliña.
1: No, Gabriel, la Xochiliña se viene, se huele. Sí, sí, porque pues no hay ahorita quien pueda jugar.
3: Pues abusada, doña
1: Maru. Abusada.
3: Si le empiezan a endulzar el oído con que es presidenciable.
1: Sí,
3: y con
1: sí, aguas, ahí aprenda, porque ya esto ya nos ha pasado. Ahora, vámonos al otro lado, porque resulta que tenemos ahí a mi compañera Maru Rojas, que está en el Palacio de Justicia Federal, ahí detrás del Palacio Legislativo de San Lázaro, que hay una amenaza de bomba, y estamos ahorita, la tenemos ya, ¿verdad, mi querida Maru? Maru, ¿cómo estás?
4: ¿Qué tal, Chumel? Gabrielo, fíjate que estábamos en el reinicio de la sesión, que no solamente se decretó receso en el Palacio Legislativo de San Lázaro del periodo extraordinario, y pensamos que nos querían desalojar porque entró Protección Civil al pleno advirtiendo que si hubiese necesidad se tendría que desalojar el pleno, dado que hay una amenaza de bomba en este Palacio de Justicia Federal, que con las imágenes de Miguel Ángel Brígido te muestro. Aquí ya fueron desalojados todos los trabajadores, están sumando más equipos de rescate, llegó también el grupo Zorros, la unidad metropolitana de esta Ciudad de México, Protección Civil, no solamente del Consejo de la Judicatura Federal, sino también del Palacio Legislativo de San Lázaro, se sumaron a los esfuerzos de búsqueda, han entrado los binomios caninos para saber si sí existe y si es real esta amenaza de bomba. Todos los trabajadores se encuentran en el camellón contiguo para precisamente ver si esto es real o no, y si no, pues le corremos, mi querido Chumel y Gabriel.
1: ¿Y qué se estaba discutiendo, Maru?
3: Estaban en receso.
4: No, ya se reanudó el receso.
3: Ah, ok. Usando el olfato y aventurándonos, sí. ¿Tú cómo ves? Porque el timing es rarito, ¿no? El timing
1: está
3: es
1: raro, extraño. Los tiempos de Dios.
3: Entonces, ¿sí? ¿Huele a pólvora? ¿Huele a peligro? ¿O, no. o los sacaron no. Por alguna otra cuestión?
4: Yo creo que alguien que no tenía nada que hacer bromeó. Pero si fuera cierto, pues hay que desalojar a los diputados. Entonces, pues, por eso
3: no vaya a ser, ¿verdad? No que les pase algo, Dios nos los guarde muchos años.
1: Pues cuídate mucho, mi Mario. Mejor vete ahí, echarte un lonchecito y aléjate ahí del peligro. Y ya si pasa algo, pues ahí mandas al camarógrafo.
4: Y los jubilados de la Cámara de Diputados no les han pagado, están afuera porque les siguen sin pagar una compensación que les daba extra a la Cámara desde que llegó esta administración de Ricardo Monreal. No le pagan a los jubilados de la Cámara de Diputados. Hay que solidarizarnos con ellos.
1: A lo mejor ahí hubo... Esto está triangulado. Muchísimas gracias, querida Maru. Vamos acá al estudio y cuídate mucho.
4: Buenos días.
1: Vámonos. ¿Cómo ves, Gabriel?
3: No, mira...
1: Oye, apenas es miércoles. Espérate tantito. Sí, aguántame las carnes. Oye, vamos a hablar ahora de... Se quejó el señor Mel Yunes. No lo dejan en paz.
3: Uno de los Yunes.
1: El Yunes.
3: Todos sabemos que el singular de Yunes es Yune.
1: Es Yune. Y entonces agarraron a Yune, primero en el que te dije, Simon, The Library.
3: En España.
1: En España. Que carísima. En la Iberia, ajá. Sí. Y que tiene un barecito muy bonito, pero cuesta, es con membresía. 130,000 pesos cuesta la membresía. Pero nomás, ¡ay, papel! Y entonces, no, y esas, sí sabes para qué son, ¿no?
3: ¿Qué?
1: Son las botellas que tú...
3: ¿Ah, sí?
1: Es como un locker.
3: ¿No son urnas? ¿No son mausoleos?
1: No. O sea, se cuenta que cada quien ahí tiene un nombrecito. Ajá. Entonces tú llegas y compras tu pompín, pero caro, fuerte. Yo pensé
3: que era ventanilla de vinata.
1: Parece, no. Este lo tienen así los más fifís. Haz de cuenta que tú llegas y compras así que... No un bacacho, no. Que te compras una cosa fuerte y luego no te lo acabas y te dice, señor Yunes, ¿quiere usted guardarlo para la próxima vez que nos visite?
3: ¡Ay, cállate! ¿En
1: te
3: serio?
1: Te lo juro. Esa es la cama. Y hay quienes ya no les caben las botellas en las cajitas. Yo he ido. Y te lo están en un carrito, güey. Pero llena así de... Entonces, cuando es así...
3: ¿Tú has ido?
1: Yo he ido a las pistas.
3: No veo el cosaco.
1: No. Pides. Yo he ido a verlas. O sea, de que las ves ahí. Pero sí, o sea... Tú llegas y...
3: Bueno, andaba en España...
1: Oye, Efraín, ¿y el Tonayan que me tomé?
3: No, Venancio, pues estaba en España.
1: Ah, es verdad. Venancio. Oye, y le dice, aquí lo tenemos, señor. Pero hay gente...
3: El cosaco que...
1: Hay gente que tiene tanta lana que ya ni siquiera le caben en el lockercito y ya le ponen un carrito y te traen todo tu chupirul.
3: Bueno, eso fue en España. Días después.
1: Es más, yo te... Así aventurándome, te diría que ni una semana después...
3: No. Que fin de semana y
1: martes. Me lo cachan en Nueva York.
3: No hay marcha en Nueva York.
1: Ajá, y entonces el tema es que le tomaron una foto, hasta sale ahí en la foto, ¡eh, batosga! No lo dejan, ni de a sol ni a sombra. Ahí está,
3: departiendo.
1: Y ya emitió una declaratoria, una nota donde aclara que sí, efectivamente estaba yo en España y en Estados Unidos. Muchas gracias, mi casa, gente. Hay fotos, de todos modos, no necesitamos aclarar eso cuando hay fotos y video.
3: A nadie le cayó.
1: Ajá, nadie pensó que era inteligencia artificial. Y dice, nada más que no usé ninguna cosa del erario, ¿eh? Momento.
3: Dice,
1: que ese no es el problema.
3: Fui a España, a celebrar, pues, mi onomástico, el número 50.
1: ¿Ah, sí? ¿Cumplió?
3: Pues, andaba de cumpleaños. El medio siglo, mi medio siglo. ¿Qué onda mi medio siglo? Y a Nueva York.
1: Ajá.
3: ¿Qué? No oigo, perdón, a Nueva York. Sus chorejitas, mi hermano, tiene ahí una.
1: Ahí estaba, verás, sí, ahí lo cacharon.
3: Ahí no oía. ¡Yune! ¿Qué? ¿Quién?
1: No, sí, porque hasta listo. En la foto que sigue se está tapando ahí con la servilleta, porque ya todo el mundo lo reconoce.
3: Fue a Nueva York con tratamiento.
1: Ahí está, mira, ahí está la foto, ve la foto.
3: Ahí se está tapando, poniendo en el oído porque fue un tratamiento médico auditivo, fue a Nueva York.
1: Pues con razón no oía.
3: Sí, por eso.
1: Con razón no oía a la ley diciéndole. Vete a trabajar, compadre, es miércoles.
3: Dice que es mentira las 95 inasistencias.
1: ¡Ah, caray!
3: Porque pues han mandado... Digo, si no he ido, no he estado, pero he mandado ahí a mi...
1: O sea, ¿le echó la culpa al suplente?
3: Pues sí,
1: de no haber ido 95. ¿No deberías mandar suplente? ¿Por qué esta gente sigue con silla? O sea, ¿por qué no? O sea, si alguien falta 95 veces al trabajo, ¿no es para darle una patada y correrlo? ¿No?
3: Pues podría ser.
1: En cualquier trabajo, en donde tú gustes y mandes. Si tú faltas 95 veces, 95 asistencias, pues ¿quién te crees, compadre?
3: Y además, si todo jala sin ti, es que no eres,
1: exacto,
3: no eres muy necesario.
1: Y si todo se mueve y tú puedes estar aquí en New York, en Madrid, qué sé qué, pasando de todo. Gaste o no el erario, ese no es el problema. Porque dice, todo es de mi dinero. Bueno, tu dinero, yo, nosotros lo pagamos. Pero, el tema no es el gasto. No, es que vayan, no, vayan ustedes, pero vayan en vacaciones. Vayan en vacaciones porque... Y ahora, ¿cómo si no?
3: Porque las vacaciones se las toman, además.
1: Además, no, nadie dice, no, ¿saben qué? Voy a reponer los 95 días, compañeros, ustedes, adelántense. Oye, pero vamos a estar jugando voleibol de playa. La verdad no, tengo un compromiso. Yo sé que estuve ausente por mi trasplante de oído. Exacto. Y voy a regresar a trabajar incansablemente. Eso es lo que debería pasar, pero pues por supuesto que no. Mientras tanto, allá sigue el señor Yunes haciendo la aclaratoria de que sí era él. Si era él, no se equivoque usted, no le engañen sus ojos, nada más que no es con desvío de recursos. Vamos a un corte comercial, regresamos estas dos horas. Échale.

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10: El único continente sin volcanes activos actualmente es Australia, la tierra del canguro.
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12: El presidente Donald Trump informó que planea desviar a Kenia a los ciudadanos estadounidenses que hayan contraído ébola. En el territorio africano se prevé que estén bajo observación y tratamiento. El presidente de España, Pedro Sánchez, reiteró su apoyo al expresidente José Luis Rodríguez Zapatero tras la imputación por un juez de la Audiencia Nacional por sus nexos con el crimen organizado y presuntos delitos por tráfico de influencias y falsificación de documentos. Este jueves se registró el incendio de un supermercado kosher en el barrio londinense de Golden Green. Fuentes policiales señalaron que podría tratarse de un ataque dirigido a la comunidad judía. Informó Daniel Wellbanks. 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
1: Ya estamos de regreso en No Sonoras. ¿Y qué suena, Gabriel? ¿Qué,
2: ¿Es
1: la fina señal?
2: Así es como suena la inversión.
3: Así suena el dinero.
1: Así suena el... ¡Ching! José de la Izquierda, ¿cómo estás, bebé? Líder plenipotenciario, CEO de Finamex.
3: Muy contento. Gracias por el puesto que
1: la
3: me
1: F de Finamex. Yo, exacto, yo voy a decir que tú eres
2: el que le pone el fin a Finamex.
1: El que le pone el Mex a Finamex. Yo voy a decir, no, mi compa José Torres lo inventó. Él, de hecho, y lo vendió. Dijo, yo no.
3: ¿Vendió el dinero? Ajá. Ojalá.
1: No, el Finamex. ¿Qué nos traes hoy, querido bebé?
3: Pues, mira, muy, muy contento de estar con ustedes. Preocupado porque me dejaron aquí una taza muy sospechosa que se me hace que ya estaba babeada por el buen Uriel.
1: No, Uriel, ¿cómo crees? No, Uriel,
3: ya me la dejó babeada.
1: Uriel ni siquiera toma en taza. No. Por favor.
3: Vasito de plástico.
1: Exacto, vasito de plástico. Y ya ves.
3: Muy bien, muchas gracias. Gracias por invitarme. Traigo unos datos interesantes que tienen que ver con dinero. No sé si el dato que les voy a decir me lo van a creer o no. Pero en México la gente ahorra más lana que en otras economías.
1: ¿En serio?
3: En México los hogares ahorran el 8.1% del ingreso que les llega, lo cual a mí me pareció altísimo, pero es un estudio de la OCDE, bueno, a raíz de la OCDE, que resuelve esto, que el 8.1% del dinero que entra a los hogares en México se ahorra.
1: ¿Pues sí somos ahorradores?
3: Pues eso parece, no tan buenos inversionistas, pero sí ahorradores. Por ejemplo, en Estados Unidos... La tasa de ahorro es del 4.9%.
1: ¿A la mitad?
3: Pues sí, un poquito menos de la mitad, pero quiere decir que estamos por encima de Estados Unidos. O, por ejemplo, en Japón es el 1%.
1: No manches nada.
3: El 1%. Bueno. Tienen otro tipo de cultura. Entonces, a mí me sorprendió. Espero que me la crean. Son datos, obviamente,
1: ¿cómo no le vamos
3: reales,
1: a
3: creer al ¿no? Por supuesto. Finamex, pero yo mismo me sorprendí porque quiere decir que nosotros, los mexicanos, incluido Gabriel, sí ahorramos. El problema es que no invertimos bien.
1: Es lo que te iba a decir, esa es la diferencia.
3: Y creo que nunca nos hemos metido aquí a detallar la diferencia entre ahorrar o invertir. Lo hemos platicado ya
1: nomás. No, la verdad es que no,
3: A ver, es bien fácil decir yo ahorro lana, ¿no? Pero es muy diferente a invertirla. Uh-huh. Ahorrar es poner tu dinero
1: en el colchón
3: básico,
1: el banco,
3: donde no te genera intereses. Entonces,
1: sí, donde está parado.
3: Uh-huh. Te lo digo a ti, que seguramente no es tu caso, pero se lo digo a toda la gente que nos ve. Si tú tienes el dinero sin intereses...
1: Claro que no, mis inversiones. No,
3: si tu dinero está sin intereses, no te hagas güey, estás ahorrando. Ajá. Por decirlo de manera elegante. Si el dinero genera intereses, tú ya te puedes dar un abrazo y decir felicidades, lo logramos, yo ya soy inversionista.
1: Okay.
3: Es la diferencia, el que consigue intereses es inversionista, el que no es solamente ahorrador. Y ahí te voy a dar otro dato, fíjate. El 36% de los mexicanos... ¡Ah, qué bonito! No vi.
1: El nuevo código.
3: Oye, pero esa foto es de hace 20 años, ¿no?
1: No, esa foto es de ayer.
2: No. A ver, dime la verdad. De lo que acabas de decir de Azucena. La alcanzo para que se regrese.
3: No,
2: Azucena, ella sí te cachetea, ¿eh, hocicón?
3: No, sí me cachetea, me está clarísimo.
1: Esa foto es de hoy en la mañana. Dile.
2: Por favor, ¿cómo caen gordos los envidiosos? No pueden ver a uno
3: ella,
2: con
3: ella
2: con
3: se ve guapa siempre. Tú ahí ya parece que pasaron unos 20 añitos.
1: Por contraste.
3: ¿No?
2: 20 años no es nada, pasó nada.
3: Pues hace 20 años que tenías 40 o 35, por ahí. ¿No?
1: Ya lo sé.
3: Entonces, bueno, a ver, señor inversionista, a ver, les voy a dar un dato. En México, el 36.6% de los mexicanos solo invierte en instrumentos informales. O sea, no en un banco, no en una inversión. Lo hacen en la tanda que organiza aquí. En la tanda que organiza las niñas de Ciro, que organiza la tanda de todo Grupo Fórmula.
1: Memo la organiza, siempre se la saca él. Y la tanda también.
2: También la tanda.
3: Momento patrocinado por Rolex. ¿No? Muy elegante. Y el... Casi el 90%, un poquito más del 90%, tiene un ahorro formal e informal. O sea, el 90% de la gente dice que ahorra de manera informal. ¿Tú en qué caso crees que caiga Gabo? ¿En formalidad?
1: No, amiga, sí, es muy formal. Yo lo veo y digo, la formalidad es su negocio.
3: Sí, pero su ahorro, ¿tú lo ves como un inversionista relevante o francamente?
1: Para eso tendríamos que pagarle.
2: Empecemos por ahí.
1: Claro,
2: un paso a la vez,
1: exacto, por favor, baby steps.
3: A ver, en México se ahorra el 8% de la lana que llega. Tú, Gabo, ¿cuánto ahorras, la neta?
2: El dinero aproximadamente, ¿cuánto es el porcentaje de... ¿Cuánto es la mitad de 0%?
3: La mitad de 0% es difícil de calcular.
2: Esa, pero eso es lo que ahorra. Exactamente es lo que ahorra.
1: Difícil de calcular.
3: Oye, ¿y es un problema de disciplina o es un problema de
2: La neta es que sí me falta educación financiera, como a la mayoría, como de los mexicanos.
3: Exactamente. Bueno, esos son los datos. Entonces, 8% de la población en México sí ahorra. Los que más ahorran en el mundo son los suecos, cerca del 17%. Luego los húngaros sobre el 15% y luego los checos sobre el 13%.
1: Pero suponiendo que yo quiero pasar de ahorrar a invertir, ¿qué puedo hacer, José Antonio?
3: Justo lo que tú estabas esperando. ¿A qué bien hago la, de veras? Cada vez lo hago mejor.
1: ¿Viste
3: justo
1: ese?
3: Lo que ese pase estuvo
2: orgánico, ¿eh?
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1: ahora,
3: sencilla.
1: Ahora, es importante decirlo, y le mando saludo a mi querida amiga María.
3: ¿A quién? ¿A tu amiga?
1: Una amiga María que me dijo... Ah. Me metí a Firmex, güey, dice, o sea, que sí.
3: Ah, sí, sí, ajá, ya, pero... ya jaló.
1: Ah, no, porque, una jaló ajá, sí, sí. Okay, ajá. Me dijo, no, me metí, puse el código. Y yo, neta, dice, pues, ¿qué tener? Me quedó
2: la... ¿Hay código? A ver, dame un incentivo, es que...
3: Por supuesto, hay un código.
1: CHUML. Ajá. Usted lo pone inmediatamente.
2: No, a ver, di el código.
1: Chumel.
2: Ay.
1: Tú bajas la aplicación a Firmex. Y luego cuando estás ingresar, ajá, te pide, oye, ¿tienes un código de promoción? Sí, por supuesto. Chumel.
2: Ay.
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2: Pero también hay otro código.
3: Lo voy a poner yo. Oye, ¿a tu amiga le fue bien o no?
1: Sí,
3: María,
1: no, o sea, pero me dijo. No sé cómo le está yendo, pero sí me dijo de. Oye, sí le metí la niña. Ah, no se quejó. Entonces quiere decir que le fue bien.
3: Hay que traerla de invitada para que cuente su experiencia.
1: Sí, lo voy a decir.
3: Chumel, muy importante que pongas el código porque te vamos a un rendimiento del 10% anualizado cuando las tasas están al 6.5. 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Pero además, te tengo que dar un dato, Chumel. Hace unas semanas que estuve aquí, dimos también el código Gabrielo. Ajá. Que tuvo más descargas que el código Chumel, te lo tengo que decir.
1: ¿En serio?
3: Me estoy metiendo hilito para sacar listón.
1: ¿Ah, sí?
3: El código Gabrielo tuvo más...
2: Ahora el código nuevo es Gabazú, muchachos.
3: Ese si no existe, quieren, no lo pongan.
1: No, no existe.
3: Pero te lo traigo para la siguiente semana, si quieres. Pero
2: ustedes quieren... No,
1: vamos a ver, ¿qué tal pega Gabazú?
3: Chumel, ahorita o Chumel. Gabrielo. Y les prometo que la siguiente semana traemos Gabazú. 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
1: José Antonio Escaro, muchísimas gracias Chumel, por acompañarnos. Vamos a una breve pausa y volvemos aquí en No Solo Anas.
0: La noticia tiene un nombre. Chumel Torres.

0: Estamos de regreso al grupo Fórmula Señora Bonita, amigo de casa. Vamos con lo siguiente, porque con 44 votos a favor y 0 en contra, el Congreso de la Ciudad de México ya aprobó reformas para que se prohíban la difusión de los narcocorridos y cualquier expresión que haga apología del delito. Las modificaciones a la ley para la celebración de espectáculos públicos van a establecer que las autoridades y promotores tienen que abstenerse de presentar shows que fomenten la violencia, la discriminación, los discursos de odio, la prostitución o la drogadicción, o como nosotros le conocemos, Memo. Además, se reformó la Ley de los Derechos de las Niñas y Niños para, y Adolescentes también, para garantizar que los planteles educativos tengan ahí más supervisión y eviten transmisión de narcocultura en festivales y actividades académicas.
1: Básicamente México, entonces, Ciudad de México se está uniendo a allá otras entidades del país donde...
0: Cada vez les están cerrando más el paso, ¿eh? A mí se me hace bien.
1: Bien, ¿se te hace bien?
0: Sí.
1: Pues porque no eres fan, ¿no?
0: O sea, ajá, más bien por eso. O sea, digo, lo que hicieron en Chihuahua hace, cuando yo estaba morro.
1: Sí.
0: Y lo que muchos decían, el tema no son las canciones, hombre.
1: Yo sí opino eso, ¿eh? Yo sí, no creo que sea sí. Un asunto de que...
0: El tema no son las rolas, el tema es la cultura que celebra
1: sí,
0: muy cañón
1: sí,
0: eso.
1: Así es.
0: Y las series, no nos hagamos. Todos los actores que aquí desfilan y van y vienen, todos tienen su serie de narco y todos tienen su serie del Chapo y todos tienen su serie de no sé qué. O sea, por favor, güey.
1: Yo sinceramente no creo que ni series ni música fomenten
0: estos
1: comportamientos.
0: A eso me refiero, pero sin duda, pues lo que recibe el morro cuando ve a estos brothers con las camionetotas, con las joyas, con las morras, con los diamantes, pues yo quiero ser eso, güey. En vez de ser ahí un mendigo contador con mi papá, ahí que llega en su surito, así que, pues, dice, yo quiero ser como el Nata, yo quiero ser como el Peso, güey. O sea, lo que ves.
1: Yo creo que hay que atacar otros.
0: Sí. O sea, obviamente hay que atacar otros esquemas. Nada más que en México se celebra un montón este tipo de banda. A mí no se me hace que sea la solución prohibir el rock para que no gane el diablo.
1: Es que es eso, ¿me entiendes?
0: Sí,
1: entiendo, es bien renacentista el asunto,
0: sí,
1: ¿no?
0: Sí.
1: Prohibir la pintura con negro porque es de brujería.
0: Ándale. Y estás hablando de un gobierno, de un congreso, con los 44 votos, qué bueno. Es un baño de... Se están bañando de pureza, ¿sabes cómo?
1: Sí.
0: Porque por un lado...
1: ¡Ataquémoslo de otro lado!
0: ¡No, hombre!
1: Vamos a crear empleos, vamos a crear oportunidades para...
0: Vamos a no darles trabajo de diputado, gobernador o fiscal a los narcos. Empecemos
1: sí,
0: por ahí,
1: sí,
0: ¿verdad?
1: Sí.
0: Porque si por un lado estás diciendo de... Natanael, no puedes cantar esas cosas feas y lo... ¿No tienes al gobernador acusado de nexos con el narco y está libre? Sí, pero es diferente.
1: Él no me oyó cantar, güey.
0: Ajá, exacto.
1: Yo todavía no nací.
0: Él es mi fan, yo todavía ni nacía.
1: Sí.
0: El tema es ese, el doble rasero, lo que decían ahorita. Pero bueno, vamos ahora, Gabriel, a Clara Brugada. Clara Brugada inauguró no un hospital, no una universidad, no una guardería, un baño público. Baño público inteligente, porque hasta los baños ya son más inteligentes que nosotros, como parte de las adecuaciones urbanas y turísticas del Mundial de la FIFA 2026. Tenemos el baile, ¿verdad? De la señora Clara echando el...
1: No, inaugurando los baños.
0: Es que iba a decir una... Ay, para que vaya usted a echar el ajolotín.
2: Les quiero presentar los nuevos baños públicos que tiene la Ciudad de México. Aquí tenemos un espacio grande. Esta es mi tarjeta de movilidad. 7 pesos. Y se abre el baño. Es amplio, digno, que no lleguemos a un baño y que digamos está sucio. Después de varias, de 5 veces que se utilice, inmediatamente se sanitiza todo el baño.
3: Cuando ya estén en pleno funcionamiento, trabajarán de 6 de la mañana a las 24 horas, es decir, prácticamente todo el día.
2: 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Bienvenido, úsalos.
0: Otro logo, Gabriel.
1: No,
0: otro.
1: Está bien, güey, está bien. Yo opino que está bien porque ¿A quién no se le ha aflojado la calavera en la calle? O sea, por Dios, andas en la calle. Ver, cuando no, te llega no. Ese escalofrío, ese sudor frío en la calle. Ah,
0: cuando te sacas así la boca, sí. Lo que haces es la bailarina, ¿te acuerdas?
1: Sí.
0: Estás acá caminando y repente quieres.
1: El pingüinito.
0: Ay, no, yo digo bailarina que te haces como cuando Michael Jackson.
1: No, o cuando que ya empiezas a caminar así.
0: Ah, no,
1: porque vas apretando.
0: Es cuando ya casi estás perdiendo.
1: Sí, pues sí, cuando ya traes a Jordan
0: el que sí
1: colgado
0: me ha pasado en el centro así de la ciudad.
1: De la canasta.
0: El retortijón bailarina es muy, muy fuerte.
1: Está bien.
0: Y luego hasta neutralizas todas las funciones, así que no respires, no hables, no veas. Y ahí va a estar usted, para si el ajolote lo ataca.
1: Entonces ya oyó usted, cada cinco.
0: Oye,
1: cada cinco depósitos en el mostrador.
0: No.
1: Va a haber una sanitización.
0: Un sello por el sexto.
1: Sí.
0: Ay, lo no.
1: Nada más que si usted, espérate. Si usted llega a depositar en estos bancos, no deje la morralla tirada.
0: Espérate, pero él tiene una. El tiempo está limitado a tiempo. Porque ¿sí? Tiene entre 9 y 15 minutos. Y si te pasas de los 15, empiezas a.
4: Ya estuvo, ya córtale.
0: Ajá, no sé qué pase, pero tiene un sistema de alarma.
1: De 9 a 15, a mí se me hace tiempo suficiente para.
0: A mí se me hace poco, no sé.
1: Hacer lo que tienes
0: que hacer. No, un videíto así de.
1: No. Todo esto es en una sola exposición, señor. Entonces, no llegas a.
0: En un solo depósito.
1: Sí, ni modo que llegues a ser carrusel como el asistente de.
0: De Andrés Manuel, ¿verdad? Cuando depositó lo del sismo. Pues bueno, otro logro más, la inauguración para sorprender. A los turistas de oh, what a bathroom.
1: Very barbaros.
0: Barbaros. The Ajolote. It's very cute, ¿verdad?
1: The Ajolote.
0: The Ajolote. Pero el tema es que pues tienes que comprar una tarjetita.
1: No,
0: ese va a ser el problema. Porque vas a llegar así lo de que. Oye, oh, a veces me lo meto y que. Mi tarjeta del bienestar.
1: Es la de movilidad.
0: Movilidad. Y ese. Y va al Oxxo así de, ¡apúrenme, compadre, por favor!
1: No la venden en el Oxxo. Las venden en las estaciones del metro.
0: No, y peor.
1: Sí, pues sí.
0: Señorita, por favor. Necesito que la apure con el trámite.
1: No, también con bancaria se va a poder también.
0: Va a querer de 50, de un millón, póngale, pero por favor, apúrele. Ya llegamos al final de este programa. Muchas gracias por acompañarnos. Nos vemos mañana en punto de las 10 de la mañana. Se quedan ustedes con el señor Marco Antonio Regil. Ahora sí, ya usted se puede ir a trabajar o en caso de que esté en el centro, pues llegue a hacer el depósito. Vámonos.

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3: Hoy miércoles 27 de mayo en Todo para la Mujer. Jorge Ortiz de Pinedo no falleció como aseguraron varios medios de comunicación ayer por la noche. Él nos cuenta qué pasó. Sale perturbador video de Paco de la O donde se ve aparentemente fuera de sí, en medio de los señalamientos de supuesta violencia en contra de sus exparejas. Hijo de Alberto Vázquez habla del pleitazo que tiene con Enrique Guzmán. Diego Luna habla de la demanda millonaria que interpuso en contra de una reconocida marca de whisky. Y estará con nosotros Enrique Ramil para hablarnos de su show. Con esto y más, comenzamos.
2: Hola, ¿cómo les va? Muy buenos días. Gracias por estar con nosotros. Hoy miércoles 27 de mayo. Cumpleaños mi queridísima Chave, Isabel Lascurain. Isita, no, le choca que le digan Chabela. Bueno, Isita Lascurain está cumpliendo años el día de hoy. Mirka de Llanos, y cumpliría Christopher Lee, un gran actor de la... Mira, ese era el que hacía Drácula cuando era más joven.
4: Uy.
2: Hacía puros villanos.
4: Que ayer fue el día de Drácula.
2: Ayer fue
4: el
2: día de Drácula.
4: Hubiéramos leído una estrofa de, bueno, un párrafo de Bram Stoker.
2: En 1897 se salió el primer libro de Bram Stoker hablando de Drácula. Y de ahí, ya se hizo el personaje que sí vivió, sí existió. Era un tipo muy cruel que a sus enemigos los empalaba, ¿tú crees?
4: ¿Dónde?

0: Era Vlad, muy sangriento.
1: En Rumanía, ¿verdad? Conde Vlad.
0: Sí, el Conde Vlad.
1: Y es una leyenda que, de hecho, tendremos que preguntarle a Carlos Trejo. Ya ves que él dice que él vivió en el castillo de Drácula. Ay, en Transilvania. Pues él nos dijo.
0: En Transilvania.
1: Él dijo que vivió en Transilvania y que tiene una espada que trajo del castillo.
0: Ay, no bueno, te dejas sacar nada.
2: Es que Transilvania es un lugar turístico. Sí, o sea, puede claro. que haya ido ahí a...
0: Ah, bueno, como turista a ver turista. A conocer
2: y se compró un souvenir. Ya luego le puso de su cosecha.
0: Exacto. Que de ahí se lo había traído, claro, claro.
3: Compró un souvenir en la tiendita que está de la salida, así como en el Titanic, cuando vas al museo, te venden un carbón de esos que estaban ahí.
0: Y tú para dices, las... ah, bueno, así
3: pero no estuviste Titanic. Ni en el Titanic,
0: no,
3: ni tú viste en el
0: de la
3: Titanic.
0: Chimenea del cuate, lo que pasa es que te dice que es del Titanic y tú te lo crees y le pagas $10.
3: Bueno, trae la firma de que es auténtico carbón del
1: Titanic.
3: Del Titanic.
1: Ay, pues si nadie ha llegado al Titanic, no manches.
0: Y ahí, imagínate en el mar, ahí, todavía, ahí está el carbón intacto. Sí. Bueno, el caso es que Drácula sí existió. Bueno, existió este personaje, el Conde Vlad, y ahí se basó Bram Stoker en hacer este personaje y esta leyenda de Drácula. Y ayer fue el día de Drácula. Y mira, no nos acordamos. No, hasta en la, a mediodía me acordé cuando ya había terminado el programa.
1: Bueno, siempre es bueno para que vayan a leer.
0: Porque Lalito me recordó. Que era día de Drácula.
1: Que Lalito ha de ser vampiro, Max, porque ahorita le pega durísimo de día a la luz y lo ves como moribundo y ya en la noche está despierto.
3: Él trabaja, él investiga en la noche.
0: Ah, ayer teníamos nota de Drácula y no la mandamos. Sí. Se nos olvidó a todos. Amanecimos crudos. Con razón.
3: No, es que era escoger entre o Sergio Mayer o Sergio o Arturo Carmona o
0: pero
3: Drácula.
0: Cabían los dos.
3: Y Arturo Carmona, pues como siempre habla de Alicia, ¿qué preferías?
0: No, Arturo, yo prefiero Carmona. A Drácula.
2: En estos momentos claro. Drácula, porque ya todos los días hablamos
0: de Carmona,
2: con ellos. Con
0: lo de Carmona oímos diario y de Alicia Villarreal diario.
3: Ya, y Adame, no olvides.
0: Y de Adame diario y de Mayer peor.
3: Ah, bueno, entonces.
0: Mejor Drácula. Bueno, como ayer se nos olvidó a todos, aquí está la nota de Drácula.
4: Ay, no. Este 26 de mayo se conmemora el Día Mundial de Drácula. La publicación del escritor Bram Stoker vio la luz en 1897 y la Whitby Dracula Society pugnó en 2012 para que este día se recuerde al escritor y su obra, que se transformó en un fenómeno cultural en la escritura gótica que ha crecido más de un siglo. El vampiro de Stoker es de ficción, pero la parte de su potencia simbólica se alimentó de una figura histórica cuyo nombre y reputación atravesaron Europa mucho antes del libro. El mito se alimentó de la figura del nombre del conde que remite a una figura real, Vlad III de Valaquia, también conocido como Vlad el Empalador. National Geographic indicó que Vlad III gobernó Valaquia de manera intermitente entre 1448 y 1476 y lo describió como un líder militar con autoridad comparable a la de un príncipe, y su fama de crueldad se extendió en el siglo XV y se amplificó por la circulación de textos y panfletos impresos en un contexto de conflicto entre potencias regionales. En el terreno de las recomendaciones contemporáneas, algunos medios enumeran películas y series asociadas al universo del personaje, con títulos y datos de producción que abarcan de 2012 a 2022. En esta lista aparecen, entre otros, Drácula de Bram Stoker, 1992, dirigida por Francis Ford Coppola, Hotel Transilvania en 2012, Drácula Untold en el 2014 y la miniserie Drácula en 2020. Los mexicanos se dejaron atrapar por la figura del rol y Eugenio Derbez hizo un exitoso serial llamado Y Llegaron de Noche en 2024. Además, en 1957, Germán Robles se inmortalizó con la clásica película El Vampiro y fue el primer latino en encarnarlo. Además, Alejandro Suárez realizó parodias del personaje en La Carabina de Ambrosio. Así, el 26 de mayo opera como un punto de encuentro entre la fecha editorial original y un ecosistema de relecturas. Para Grupo Fórmula, Eddie Gutiérrez.
0: Lo de los estos. Es que tanto la crítica.
1: Ahí está Max.
0: Bueno, ahí está lo de
1: historia,
0: de Drácula.
1: Que ha habido varias versiones y hay varias series que salieron ya en plataformas de Drácula, pero yo creo que la clásica sí es la de Keanu Reeves, la que hace Drácula de Bram Stoker, la que protagoniza Keanu Reeves, y si no me equivoco,
0: no,
1: es
0: Winona
1: Ryder,
0: que antes.
1: ¿Pero de las más recordadas?
0: No, de las más recordadas, bueno, Drácula en México, Germán Robles.
1: Ah, Germán Robles.
0: No había otro Drácula más que Germán Robles.
1: Y ese Drácula de Bram Stoker de la adaptación del cine era Gary Oldman, ¿acuerdas?
0: Gary Oldman, pero ese ya estaba muy producido, ¿no? Sí. El original era, ay, dime, Lalito, ¿cómo se llama el actor que hacía Drácula en la época de
1: Bela Lugosi,
0: Hollywood?
1: No era Bela Lugosi, sí. Y recientemente...
0: Que Bela Lugosi, para hacer... se metió tanto en el personaje que hasta dormía en un ataúd.
1: Ay. Sí.
2: Como José Eduardo Derbez, que también tiene su ataúd.
3: Pero él no duerme ahí, ¿no? Él nada más lo tiene.
0: El actor
3: ahí, ¿no?
0: Era Bela Lugosi.
1: Bela Lugosi.
0: El de la época de oro de Hollywood, que hizo a Drácula. Y él se quedó en el personaje, dormía en un ataúd.
2: Bueno, que recientemente Eugenio Derbez hizo una versión inspirada.
0: Sí, y llegaron de noche.
2: Y llegaron de noche, donde hablaba de... Como que trataba de retratar esa versión del pasado.
1: Y no olvidemos,
2: yo
1: perdón.
2: Yo vi algunos capítulos y me gustaron.
0: Sí, a mí también. Lo que pasa es que se llamó, llegan de noche porque de día era la versión americana. Ajá. Y en la noche hacían la versión en español y ya nada más les dejaban las migajas de lo que habían hecho.
1: Oye,
0: en el
1: y
0: día.
1: No olvidemos a Carlos Espejel, Max.
0: Ah, también.
3: A Chiqui Drácula. Drácula. Yo creo que es nuestro, bajita, es nuestro Drácula más famoso. ¿Cuántos años duró en la televisión? Sí. Y cada vez que salía Chiquillas, había apenas, y estaba la sección o el capítulo
0: de Drácula.
3: Hasta la fecha le decimos Chiqui Drácula.
0: Me da mello.
3: Aunque ya tenga 50 años, le decimos Chiqui Drácula.
1: Ay, sí. Y ahora dicen que es Luis Felipe Tobar, Max. Ay, se está pareciendo a Drácula. No lo sé.
3: No, yo no
1: lo estoy diciendo. Lo vi en redes.
0: De los mexicanos, yo creo que fue Germán Robles.
1: Germán.
0: No hay dos.
3: No, pero Ernesto lo dice por parecido físico, no por
1: actor. Bueno, pero no es una ofensa, pues es una figura emblemática.
2: Por los colmillos, cine. Estás diciendo.
1: No, fíjate que realmente sí tiene un tema, tiene que tener cierta fisionomía.
0: Sí.
1: Y acuérdate que salió hace como uno o dos años Nosferatu en el cine, que era completamente
0: oscura. Ay, qué mala película.
1: ¿No te gustó?
0: Toda oscura.
1: Era muy oscura.
2: A mí me gustó.
0: Sí. A mí no me gustó.
2: Nosferatu.
0: Se me hizo de lo más oscuro y sin pies ni cabeza.
1: Ajá.
0: No. Bueno, pasando a otro tema les cuento. ¿Se acuerdan que hace como dos meses Poncho Herrera sacó una foto donde estaba con Anaí y pensamos que iban a hacer algo juntos? Como una actuación, una canción, en fin.
3: ¿O RBD?
0: No. Es que fíjate que Poncho tiene un programa con Disney y es para entrevistar a Anaí. Entonces, se llama Encuentros sin Fronteras. Entonces, aquí está la entrevista que Poncho, bueno, habla de su programa y de la entrevista que le hizo Anaí.
5: Creo que nos debíamos esto.
6: Ay, sí.
5: Nos debíamos
6: un montón de cosas, pero esto...
7: ¿Es posible olvidar al amor que marcó a toda una generación? Anaí y Poncho Herrera están de regreso juntos en las pantallas. A unos meses de haber paralizado el internet con un misterioso video juntos, hoy por fin sabemos la verdad. Los eternos Mia Colucci y Miguel Arango se han reencontrado formalmente para un ambicioso proyecto que promete revelar sus secretos mejor guardados. Se trata de Encuentros sin Fronteras, la nueva serie de entrevistas conducida por el actor que se estrenará este próximo 8 de junio a través de Disney Plus. Un show que fusionará la pasión de fútbol con el entretenimiento, cobijado por la fiebre mundialista. Este cara a cara se perfila como el episodio más esperado, donde Poncho destapará por completo qué platicó con Anaí en una charla íntima y auténtica, dejando en claro que a pesar de los años y las distancias en los escenarios, el cariño entre ellos es indestructible.
8: Era por los pasillos oírme gritar.
5: ¡Ay, a Poncho! Me quiero salir del grupo.
7: Porque el fenómeno rebelde nunca se fue. Solo estaba esperando el momento perfecto para volver a hacernos vibrar. Para Grupo Fórmula, Domi Martínez.

0: está de vuelta. 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
7: Son las 12:14.
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1: Están en zona restringida del país para espiarse, dice. Bueno. Dice que Televisa no le está dando respaldo.
2: Estamos, a ver, cuéntame lo del periodista,
1: pues
2: eso
1: es
2: me
1: que
2: preocupó.
1: Hay un tema ahí complicado, Max, fíjate que acaban de dar a conocer que Julio Ibáñez, periodista de TUDN, que se encontraba hace unas semanas en Sudáfrica haciendo un reportaje de la selección sudafricana con la que abre México el Mundial.
2: Él estaba en Sudáfrica.
1: Él estaba en Sudáfrica con su camarógrafo. Entonces están haciendo unas tomas de la ciudad y volaron un dron cerca de una escuela judía. Entonces resulta que regresan a su hotel, están haciendo un en vivo y de repente llegan hombres con armas largas al hotel, lo sacan y nadie sabe nada de ellos. Días después se dice que está detenido y que lo están acusando de espionaje y terrorismo porque volaron el dron para tomar imágenes de la ciudad, pero cerca de la escuela judía. Entonces se dice aquí en la información que te ha ascendido que que Televisa lo tendría que haber apoyado legalmente a través de la Embajada de México en Sudáfrica, pero acaba de trascender hace unos minutos que dicen que le están dando 5 años de cárcel por este sobrevuelo, acusándolo de espionaje y terrorismo, y supuestamente también la nota dice que Televisa no les dio el respaldo y se deslindó por completo del equipo de trabajo y los dejaron en Sudáfrica porque ellos nunca regresaron. O sea, literal, hubo una audiencia que supongo fue en la noche y dijo Televisa, bueno, pues gracias, nosotros continuamos con la cobertura del Mundial.
3: Bueno, también habría que saber el contexto, porque también sí, a veces los periodistas pecamos de que queremos traer la nota, la exclusiva, algo, y te dicen, no hagas esto o ten cuidado con esto. Y si ellos fueron y sobrevolaron o no,
4: no tenían permiso,
3: los permisos
4: sin el permiso de Televisa, Televisa nunca se enteró.
2: Sin el permiso de ahí.
4: De ahí, pero también a lo mejor Televisa nunca supo. A lo mejor dijo, oye, pero yo, a lo mejor yo nunca te autoricé. A lo mejor si Televisa dice, vuelas en dron y quiero esas imágenes,
2: pues
4: sí tendría
3: respuesta. A lo mejor ni siquiera tenían que usar el dron, o sea, era solamente tener imagen de afuera o hacer el stand. O sea, a lo mejor.
2: Oye, pero 5 años de cárcel. ¿Y en Sudáfrica?
1: Sí, bueno, ¿no?
2: ¿Habrá yo que creo ver que Televisa sí podría hacer algo.
3: Y habrá que ver cuáles son las condiciones, ¿no? Porque aquí en México, al menos, con 5 años de cárcel, bueno, con 4.59 casi, alcanzas fianza y puedes salir.
2: Pero allá, ¿quién sabe?
3: Allá, ¿quién sabe si puedan alcanzar fianza? ¿Y cuánto costaría?
4: ¿Se acuerdan cuando se casó Nodal y Ángela aquí en la hacienda de dos periodistas o dos televisoras estuvieron volando drones para tomarlas?
1: Azteca e Imagen.
2: Sí, pero ahorita allá es muy peligroso.
4: Sí, por ejemplo, aquí
2: es
4: porque
2: otra
4: no se
2: cosa.
4: Hizo nada.
2: No, aquí era el chisme de que si se casaron.
4: Y Nodal no hizo
2: pero
4: nada.
2: Pero allá es una hacienda. Cosa muy, muy restringida. Y muy peligroso.
4: Y ahí no había permisos, ¿o sí? No.
3: Cuando aunque sí, creo que sí, ya han empezado como a tener un poco más de cuidado de cómo puedes volar tu dron y que la gente de abajo que se siente invadida en alguna propiedad puede tirarlos, o sea, porque finalmente, imagínate que sobrevuelan tu casa y tú estás en tu intimidad o algo, pues tampoco está.
4: Por ejemplo, en Disney, si acaso te revisan muy bien, pero si acaso llegaras a usar un dron, estás de por vida
1: vetado
4: en Disney, o sea, con cara y todo, o sea, porque es peligrosísimo.
1: Ahora, esta información toda que ha trascendido desde hace unas semanas, Max, es por información alterna. Nunca ha habido un comunicado de TUDN hasta ahorita que haya explicado, a ver, si estaba ahí, se hizo esto, grabó esto, las imágenes fueron estas.
2: O Televisa no ha dicho
1: absolutamente nada. El único que comentó algo en su momento fue David Faitelson, pero en su canal de YouTube. Pero fuera de eso, todo esto está trascendiendo en todos los medios de deportes, menos TUDN.
2: En Televisa.
1: Que al final, bueno, si es un equipo, pues, y tú lo mandas a hacer un reportaje, por lo menos, pues lo asesoras. Pero no es la primera vez que ha pasado, porque alguna vez.
2: ¿Qué dice Daniel de Iturbide que no es cierto lo que estás diciendo?
1: Aquí está justo, bueno, bien, está trascendiendo en los medios de deportes. Hasta
2: en
1: ahorita.
2: Los medios de deportes.
3: En las redes sociales, que también a veces ahí.
2: Ah, también
3: está
2: a
3: la
2: veces
3: información
2: ahí.
3: Completa.
2: ¿No ves que ayer mataron a Jorge Ortiz de Pinedo?
4: Ay, en anoche. Sí. Era
2: ay,
4: la noticia,
2: bueno, qué
4: pero,
2: susto, ¿no?
4: Pero muchos portales era hasta dando el pésame y hasta le ponían el moño negro a la foto de Jorge Ortiz. Y todos estábamos buscando.
2: Por eso en las redes no hay que creer todo lo que dicen, porque hay muchas noticias falsas que te vas con la finta. Y luego resulta que no, como me imagino que debe ser.
1: Pues
2: esta.
1: Están en todas
2: las redes. Por lo que dice
1: está.
2: Daniel.
1: Bueno, igual tendremos que tener también un comunicado, yo creo, de TUDN para saber qué pasa, porque si no hay
3: pero
1: ya
3: sabes
1: información
3: que a veces también acá. No hay que adelantarnos, sacar un comunicado antes de tiempo puede empeorar la situación. Entonces yo creo que también toma tiempo, no es Estados Unidos que vas y vienes, es cuánta distancia.
2: La tenemos por teléfono. A ver, Daniel, pónmela. Daniel.
0: Hola, Maxi.
2: ¿Qué pasó, Daniel? ¿Cómo estás?
0: ¿Cómo estás? Qué gusto saludarte y gracias.
2: Igualmente.
0: Por abrirnos este espacio. Pues sí, a ver, todo lo que ha ocurrido alrededor de Julio Ibáñez, que no solo es mi compañero en Televisa, sino es un gran amigo, ha sido sumamente complicado. Como bien lo narraban, en marzo, a principios de marzo, tuvieron un problema durante una grabación de la cobertura previa al Mundial. Julio había ido a Corea antes para conocer algo del país, y después en Sudáfrica, siendo ellos nuestros rivales en el Mundial. Y efectivamente, por un problema de volar un dron junto con su camarógrafo Daniel, entraron estas personas armadas. Él estaba, de hecho, en una transmisión en vivo en sus redes sociales cuando entraron. Y a partir de ahí, pues ha sido un viacrucis lo que han vivido. Lo que yo quería aclarar es que sobre la información difundida en algunas redes sociales y en algunos medios sociales y por algunos periodistas ayer por la tarde, es completamente falso. La audiencia de Julio y de Daniel se llevó a cabo hoy, esta madrugada, tiempo de México, y se pospuso para, se les dio una segunda audiencia para el 2 de junio, es decir, para el próximo martes. Hasta este momento no existe ninguna sentencia, ninguna condena, ni ninguna decisión de los jueces en Sudáfrica, que es un país, sobra decirlo, muy complicado y con un montón de, digamos, problemas que han hecho este proceso mucho más complicado, pero no hay ninguna sentencia. Lo de los 5 años es completamente falso. De hecho, Julio y Daniel no están presos, no están detenidos, estuvieron un par de días tras la imagen que ya narrábamos en su transmisión en vivo. Ahorita están, tienen que ir a firmar cada determinado tiempo, pero están en libertad, viven en un departamento que les proporcionó la empresa. Los abogados de Televisa y de TUDN están en este momento con Daniel y con Julio y estuvieron en la audiencia, ya han estado a lo largo de todo el proceso con ellos, igual que los servicios consulares y de la Embajada de México en Sudáfrica, que han dado acompañamiento en esto. Entonces, lo único oficial hasta ahora es que Julio y Daniel tendrán una segunda audiencia, que será el próximo martes 2 de junio, y hasta que esto ocurra podremos saber qué va a pasar o qué pasaría con ellos. Deseamos, por supuesto, que sea que regresen a México. En tanto, los dos cargos principales y graves que les estaban imputando ya fueron desechados desde hace semanas atrás.
2: Ay, qué bueno. Sí, me extrañaba que Televisa no hubiera dicho en esta boca es mía, ¿cómo crees?
0: Pero no, por bueno, supuesto que no, desde bueno. Y conozco la historia bien, porque desde el primer minuto en el que nos enteramos de esto, la empresa entera, sin hacer mayor espectáculo y sin hacer mayor show, ha estado con ellos. Incluso, insisto, los abogados de la compañía viajaron para estar con ellos en la audiencia que se llevó a cabo esta madrugada.
2: Ah, okay. Daniel, muchas gracias por tu información, te lo agradezco muchísimo.
0: Al contrario, gracias a ustedes por el espacio y bueno, pues a veces las redes sociales dan información en la que no debemos confiar.
2: Así es. Un beso, Daniel, que te vaya bien, gracias.
0: Besos, Maxi, y a todos en la mesa, gracias por la oportunidad.
2: Es Daniel de Iturbide. No, bueno, ya.
3: Qué bueno que aclara que sobre todo bueno que aclara. Saber que no están presos.
2: Que no, y saber que Televisa sí metió las manos.
4: Sí, claro. No están solos, están apoyados.
3: Y es lo que te digo, a veces como empresa no quieren hacer más grande el escándalo y que empañe todas las coberturas del Mundial. Y entonces, ¿qué dicen? Pues vamos a tratar de arreglarlo nosotros, ya si pasa algo mayor, pues ya lanzan comunicados.
2: Ya lo damos a conocer.
3: Mandaron a los abogados de Televisa, están siendo representados en estas dos audiencias.
2: Sí, qué bueno.
3: Sí, y ya
2: qué esperaremos. Bueno que no están solos y qué bueno que Televisa sí metió las manos.
1: Y qué bueno que nos lo dijo Daniel, porque justo creo que es la única información oficial que hemos tenido desde marzo hasta ahorita, que es casi
2: pero
1: terminando
2: mayo.
1: Pero
2: es que apenas empiezan a salir todas estas informaciones en las redes y pues te vas con la finta.
3: Y es que lo importante también es ver las redes con credibilidad, de ciertos programas. Si ves las redes aquí de Fórmula, pues sabes que jamás pondrían una noticia falsa, una noticia que no esté confirmada. Sí. Ahora si te vas a las redes de...
4: No, pues por ejemplo ayer cuando mataron a Jorge Ortiz de Pinedo, los cuatro portales nos hacía uno. O sea, era... TV.show.
2: Sí, pero de todos modos te asustas, sí, porque dices, bueno, porque tienen entonces inmediatamente le marcas y bueno, ya te conteste y ahí, qué bárbaro, ¿no?
4: Sí, sí, sí.
1: Que de hecho, más adelante tenemos la respuesta de la noche que despertamos a don Jorge Ortiz de Pinedo.
4: Y tú dijiste, Dios mío, no, es una pesadilla. ¿Tú no me asustaste?
2: Bueno, vamos,
4: de ultratumba.
2: Vamos a corte y ahorita les digo qué dijo Poncho Herrera acerca de su programa. De

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3: Benito Sánchez Raya, director del Instituto Tecnológico de Nuevo Laredo, habló sobre la demanda que se tiene en este plantel y las opciones para registrarse al siguiente ciclo escolar.
4: Tres carreras que más matrícula tienen, es decir, las tres carreras de las 12 carreras que tiene el tecnológico, las tenemos en presencial y las tenemos en línea. Desde luego, bueno, también están las inscripciones abiertas a la maestría en inteligencia artificial y a la maestría en ingeniería. Entonces, y aparte, bueno, las 12 carreras, entonces ahorita estamos precisamente en periodo de entrega de fichas, la convocatoria está abierta, estamos ahí a disposición de todos los jóvenes de preparatoria y también de licenciatura. Para egresados del área de la computación o cualquier otra área del conocimiento que tengan conocimientos de programación, es decir, a lo mejor un ingeniero industrial, a lo mejor un ingeniero mecánico que se ha metido un poquito a la programación, es para ellos, es para generar y adaptar guías a las actividades de las empresas o de la organización donde se encuentren ellos. Y bueno, también estamos en espera, estamos a unas semanitas y esperemos que sea favorable. Estamos a la espera de que nos autoricen la maestría en administración, pero eso, bueno, ahorita vamos a esperar. Yo espero en una o dos semanas tener ya la autorización del Tecnológico Nacional de México, pero bueno, en su momento les avisaremos. Ahorita por lo pronto tenemos dos maestrías y 12 carreras de las tres más, también tenemos su versión en línea. Ingeniería industrial, ingeniería en gestión empresarial, ingeniería en sistemas computacionales. En ese orden, son las tres que más demanda tiene y les confieso, no solamente aquí en Nuevo Laredo, sino en el Tecnológico Nacional también, son las tres más. Por eso esas tres decidimos aquí.
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5: Son las 12:30.
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1: Estamos de regreso y entonces, bueno, como César, le digo que las redes también, que ayer mataron a Jorge Ortiz de Pinedo y hace 2 semanas a César Évora. Y hoy estaba diciendo César Évora que él, que qué bueno que cuando dijeron que se había muerto estaba junto a su esposa, porque si no, imagínate el susto sí, de la esposa. Y dice que él se quiere morir arriba de un escenario, ya sea en teatro o en un foro de televisión.
2: ¿Y qué culpa tenemos los espectadores? Imagínate, estás viendo sobre y de repente paz.
1: Ay, pues ha pasado.
2: Sí, sí, pero nosotros qué impacto.
3: Pero muy poco.
1: Qué impacto, claro.
3: Bueno, ¿quién más decía eso?
1: Bueno, pero los
3: más?
1: Actores eso es lo que quieren.
3: Sí.
1: Morir arriba de un
3: Loco
1: escenario.
3: Loco Valdés decía que quería morir arriba del escenario, don Ignacio López Tarso. Sí. O sea, figuras, ya sabes, sí, de toda la vida.
1: Bueno, y quiere decir, me bajo del escenario ahorita, sería... Y aquí me muero en el,
2: sí,
1: en el teatro.
2: Ahora, no es mala onda, pero te voy a decir lo que... Si está en una obra y hay prensa, te apuesto, y no es que seamos malosos. Yo creo que muy pocos subiríamos a darle respiración.
3: Ay, no.
2: No lo ayuda.
4: Yo creo que es una frase metafórica, que sí, más bien es como de... Sí. Hasta que el cuerpo aguante, yo quiero seguir sí, trabajando, ¿no?
1: Y o sea, en el escenario, claro.
4: Sí, o sea, es como entonces, quiero trabajar y trabajar.
2: Sí, porque subiríamos a grabarlo, eso es la verdad, o a ver...
3: ¿Y qué sabes onda, quién lo dice onda? Eso?
2: Yo creo, ve lo que le pasó a Olivia Collins. Digo, ella no se murió. Se cayó chichón, le salió sangre... Te juro que 5 minutos después fue cuando alguien ya medio la recogió. Primero era la grabación.
1: ¿Cómo sí, estás?
4: Bueno,
1: ¿cómo
4: qué pasó con el perrito aguayo? Que muchos dicen que se quieren morir en el ring.
1: Ah,
4: y
1: claro,
4: cuando ocurrió esa tragedia de que le pegaron con una patada en el pecho, sí, me acuerdo.
3: En la nuca.
4: En la nuca que rebotó. Pues imagínense,
1: sí, no, qué
4: sí, fue una tragedia y creo que es muy choqueante también para los espectadores, ¿no? Imagínate que vas al teatro a pasar un buen rato y estar feliz y de repente pues que se muere tu actor favorito.
3: O se cae en el foso, Max, como doña Jacqueline Andere, que te acuerdas ese sustazo de Velación de Teatro La Jaula de Locas. Presentan a doña Jacqueline Andere, doña Jacqueline camina, sube, todo el mundo grabando y de repente se va al hoyo.
1: Se desapareció porque se fue al hoyo.
3: Y te acuerdas que Chantal, bueno, despavorida se levanta, Chantal, a ver cómo está su mamá. Afortunadamente.
4: Estaba la red, ¿no? Abajo.
1: Yo también me caí en un escenario. Iba a develar una placa y había un escaloncito mínimo, no lo vi.
3: Ay.
1: Por la luz que tenía de frente.
2: En el teatro Ramiro socón. Jiménez, yo fui.
1: Sí.
2: Y cuando caíste, te voy a decir lo que dijeron. Yo estaba en la área.
1: Y lo peor es que iba yo de rojo, o sea, se vio todo.
2: Y en el área de prensa, ¿y qué crees que dijeron? Ya Maxine salvó el evento, nos dio la nota, porque creo que llegó muy poca prensa, me acuerdo, en el evento. No hubo tanta nota, pero yo no dije.
1: Pero la caída.
2: Yo no dije, yo escuché.
3: Oye, Max,
2: a los
1: y la pasaron como mil
2: sí,
1: veces.
2: Sí,
3: fíjate que ya tenemos el audio listo de don Jorge Ortiz de Pinedo, que ayer cuando nos avisa nuestra productora, oye, dice, yo me quedé helado porque... Pues no esperas, porque lo hemos visto, apenas celebró también lo del teatro.
1: Sí.
3: ¿Cómo crees? Pues si estaba súper bien. Y entonces yo le marco por teléfono a como 10 y cacho de la noche. Dije, pues bueno, me dijo Flor, ya le marqué a todo mundo, nadie me contesta. Dije, híjole, pues déjame intentarle. Le marco y me dice, ¿qué pasó, Ernesto? ¿Cómo está? Ay, no, Jorge,
2: ¿Qué pasó, Ernesto?
3: Pero dijeron que estaba muerto, que ya se tenía en la agencia funeraria al sur lista. ¿Cómo crees? Y esto fue lo que nos dijo.
2: Ay, no, qué feo.
5: Una declaración dando el pésame por algún amigo mío que ha fallecido, como en este caso el licenciado Javier Cuello Trejo, a quien yo quería mucho, estimaba más y estaba yo con él muy agradecido.
3: Sí.
5: Entonces la nota, no sé si te fijaste, por ejemplo, la nota de este Benote, ya me la mandaron. Dicen chiquito, Ortiz de Pinedo, y luego abajo viene grandote. Nos despedimos de un gran amigo y que le dices, ¿tú qué onda? Entonces la gente no le completó y se va con la pinta de mi foto y nos despedimos de un gran amigo al cual tiene reservado un buen lugar en el cielo junto a Dios. Pues es lo que yo dije, pero yo de un amigo mío que se murió. Este tipo de noticias, cuando sea verdad, seguramente te van a enterar y Maxine será de las primeras que se enterará, obviamente, por la amistad que me une con ella y bueno, hay tantos amigos en el mismo mundo del espectáculo, ¿verdad?, que me han demostrado su amistad y que son tan buenas personas conmigo, y yo creo que lo primero que haría mi familia sería lanzar un comunicado avisando lo que está pasando, porque saben que hay cariño y hay respeto de muchísima gente, pero estoy muy bien, Ernesto, bendito sea Dios, aquí me tienes.
3: Me da mucho gusto y qué bueno, porque sí me metió un susto, y dije, 9:30, pues le voy a marcar, pues alguien me tiene que contestar.
5: Bien. Bien, no te preocupes, o sea, me da muchísimo gusto que me llames y me da más gusto que lo puedas aclarar, que no es verdad, que aquí estamos.
3: Perfecto, don Jorge, le mando un fuerte abrazo, muchas gracias.
5: Gracias, te mando un abrazo, hasta luego. Y después de decirle a Martín que estoy bien, te lo voy a agradecer también.
1: Ay, Jorge, no sabes el susto ayer.
3: Estaba con su café, don Jorge, viendo su novela, sí. Y oye, ya te moriste.
4: Es que justo lo que dicen, ya a mí también, yo investigué por otra fuente y me dijeron, es que se declaró de luto por el fallecimiento del licenciado Coelho Trejo, que era su amigo y que defendía mucho la casa del actor. Sí. Entonces falleció su amigo, ellos se ponen, se declaran en luto por el otro señor y ya sabes cómo van algunos, dicen, ya se murió, sí, ya se murió el señor.
2: Pero me encanta que dice, no saben leer, aprendan a leer, o sea, si hubiéramos leído completo, oigan, eso nada más vimos al fregadazo, la foto, el titular y agencia, no, pues ya se murió. Sí. Pero me encanta porque Ernesto se llevó más susto, porque dijo, como pensó que ya estaba muerto y le hola, Ernesto, pues no manches, desde ultratumba.
3: Ay, no.
2: Dos sustos se llevó Ernesto en una sola noche.
3: No, y le dije todavía a don Jorge, le dije, oiga, don Jorge, es que, le digo, la información que me dieron es que hasta tenían una, ya habían reservado una agencia, yo no me voy a quedar ahí de una vez, diles que yo soy de la otra agencia. Porque
2: la que está en Félix Cuevas.
3: Y dije, bueno, pues, toma como
1: le mandamos un beso, Jorge, te mando besos y abrazos, qué bárbaro.
3: Oye, la
1: no
3: gente...
1: sé si está en Acapulco o en Miami, porque...
2: Pero me encanta que, ¿quién diría que Ernesto Buitrón tiene con papel firmado y audio las de las últimas voluntades? Porque cualquier cosa que le pase, él tiene el poder de decir...
3: Ya me dijo dónde.
2: Jorge dice que con qué, en dónde y por qué.
1: Ándale.
3: Sí, pues ahí está. Bueno, más.
1: Y pues aclarado deberían el chisme. De preparar cada quien su... como quieren.
3: Sí, como Rebeca Jones.
1: Que sea tu velorio.
3: Pues el mío, que sea. Fíjate que a mí me gustó uno como el de Rebeca Jones, Max. No, a mí no había tristeza, había
2: champagne.
3: Vino.
2: ¿Y de dónde vas a sacar la champagne?
3: Ah, bueno, te sale más barato que pagar el servicio funerario. Pues ya
1: mejor en tu casa con una botella de champaña. Yo en mi casa con una botella de champaña, todos de blanco y con Julio Iglesias cantándome.
3: Pero ¿cuál, Max? ¿Qué canción?
1: Todas.
3: Ahí está.
1: Y que pongan el long play de Julio Iglesias una y dos y tres veces.
2: Es que bueno que lo haces público, porque también la pobre Silvia Pinal hizo público que venga mi nieto Luis Miguel. 10 veces lo dijo.
3: Ay,
2: y Luis
3: no
2: Miguel
3: mala.
2: Nada más le mandó sus flores, esas blanquitas, nunca le vio.
3: Y ya medio marchitas, ya estaban nunca ya le,
1: los ay, imagínate. Pero
2: entonces tú dilo varias veces para que
1: no, pero Julio Iglesias en disco. ¿Tú crees que?
2: Yo creí que lo querías ahí en cuerpo presente.
1: No, crees el pobre, pues sí, ya no puede ni caminar.
2: Ay, Max.
1: Oye, está bien malito. Tiene problemas de para caminar con la cadera y la columna.
2: Sí,
1: desde hace mucho. Le cuesta mucho trabajo caminar. Imagínate venir de España a cantarme.
2: Yo sí sentí feo porque Silvia Pinal nunca le cumple a Luis Miguel y más de 10 veces.
4: Pero
2: lo
4: pues
2: dijo.
4: También hay que pedir cosas posibles, ¿no?
1: Claro.
4: O sea, tú reales. También, ay, si yo digo, no, que me venga a cantar Luis Miguel, pues en la vida va a pasar. Entonces.
2: Pero
4: no.
2: Era su nieto postizo.
3: ¿Y con todo
4: pero
3: eso?
4: ¿Con qué relación tenía con
1: nunca
4: él? Nunca se veía, nunca nada.
1: Era su nieto y nunca lo conoció.
3: Y yo creo, que... Max, que el funeral de Vicky, con todo el respeto que te quiero, estará lleno de strippers, Max.
1: Ah, sí, claro.
3: Estará lleno de ex-strippers. Ex, que son tus ex-strippers.
4: Yo espero que no vaya a haber una pelea.
1: No, imagínate, todos sus novios iban a juntar ahí.
2: Dice Ernesto, qué malo de que el lugar de velorio iba a aparecer el show de solo para mujeres.
3: Sí.
2: Qué triste.
3: Y va a haber cerveza y agua garantizada, Max. Cerveza y agua.
1: No, licuachela.
3: Hidrachelas, hidrachelas.
2: Qué kitsch, qué bizarro. No me creas tan... bizarra.
1: Sí, no, pero las licuachelas, hidrachelas.
2: Claro.
3: Y ya conocimos hasta el show de platanito.
2: Ya está el platanito, unos chistes. Ay, qué bizarro.
4: Y los vasos de fruits y de...
2: Todo. No, pero pues
1: y los anillos con
3: brillos, luces.
4: Y todo. Sí.
2: Pero ¿quién los iría a comprar? ¿Yo
4: pues
2: muerta?
4: Pues nosotras, claro.
2: Pero tú irías.
1: Oye, no los dejas, no los heredas.
2: Bueno, pero se lo le dan uno a cada uno,
1: deja
2: porque...
1: un costal de para ahí repartir los anillos.
2: Bueno, ahí dejo la última.
1: De luces.
3: Ay, no,
2: qué tristeza.
1: Bueno, vamos a ver qué dijo Poncho Herrera.
3: Por fin.
0: Lo que pasó con Anaí fue algo que nadie solucionó. Ni ustedes saben cuánto los quieren, cuánto los admiran.
6: Mira, al día siguiente de la entrevista, porque nosotros hicimos un video justo terminando la entrevista y al día siguiente lo subimos y tuvo 40 millones de views irreal y contando en Insta. Entonces, eso por un lado lo agradecí enormemente porque creo que nos debíamos una conversación, nos debíamos el poder recordar y también que me contara su perspectiva, inclusive ahorita va a venir un poco, pero me contó cuando una vez hizo un comercial con Hugo Sánchez hace muchos años Pero por otro lado, para mí fue importantísimo poderme sentar con Hugo Sánchez,
0: claro,
6: poderme sentar con el Kun, con Kaká, con Guillermo Arriaga, que es un escritor que yo admiro profundamente, atlantista, y que me contó unas anécdotas fantásticas de cuando él fue a Cannes y una vez cenó con Maradona. Entonces, son todas esas personas, tenemos
0: claro,
6: muchos recuerdos. Entonces,
0: claro,
6: te puedo decir que cada una de las entrevistas tiene algo muy especial.
0: Buenísimo. Y
1: bueno, no es experto en fútbol, sí, no, pero entrevistó a gente de fútbol que, pues bueno, ellos son los que saben y los dejas hablar, pues por lo menos aprendes algo del fútbol.
3: Aprendes algo, sí.
4: Oye, ¿sabes a mí qué? Me gustaría que aprendiera, pero a tratar a la prensa, porque si él ya está haciendo entrevistas, pues yo creo que debería de saber cómo responder cuando a él le hacen una entrevista.
2: Ahorita lo veo muy sencillo, muy humilde ahorita, pero es porque
4: sí,
2: lo
4: subió en el aeropuerto, quiero ver, acuérdate, no quiero hablar de nada.
1: Era de su...
2: ¿Sabes qué le molesta siempre? La pregunta que hasta le cambia la cara. ¿Vas a regresar a RBD en este próximo reencuentro? Pero haz de cuenta que se vuelve Holba, como que si le mentaras la mamá.
4: Pero qué feo renegar de lo que te dio fama, dinero, tantos años, o sea.
1: Pero tan fácil decir, ay no, muchachos, nunca más, gracias.
4: Porque
1: vamos a corte.

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8: Los olores evocan más recuerdos de la infancia que ningún otro sentido, como el olor de los dulces preferidos cuando se era niño.
7: Conoce más.
8: La lluvia helada es la más peligrosa porque es líquida hasta que toca una superficie.
7: Las cosas que ignoras.
8: La miel es el único alimento que no se echa a perder. Se han encontrado frascos antiguos todavía comestibles hoy.
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9: El secretario de Seguridad, Omar García Harfuch, informó sobre la detención de 85 funcionarios y exfuncionarios públicos como parte del compromiso del gobierno federal con la cero impunidad.
10: Se han detenido 85 funcionarios y exfuncionarios públicos, entre los que se encuentran 7 presidentes municipales en funciones al momento de su detención. Este es un compromiso con la cero impunidad.
9: La organización civil Human Rights Watch informó que el gobierno de Estados Unidos, encabezado por Donald Trump, ha deportado a 4,353 ciudadanos cubanos a la República Mexicana. Precisó que representa más de un tercio de los migrantes pertenecientes a países tercermundistas expulsados a México. Informó Daniel Huelvanks. 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

0: Maxine está de vuelta.
1: A Costa Rica en 18,003 días y te incluye todo.
2: Ah, está bien.
1: 18,000.
2: Estamos de regreso.
3: O sea, sí, vete. Sí.
2: Estamos de regreso. Vamos a platicar con Luis Nava. Él es secretario de Desarrollo Social del Estado de Quintana Roo. Pero tiene un programa que a mí me encantó que se llama Contigo y tu bebé.
3: Oye, muchísimas gracias por la invitación y por la oportunidad de platicar, Max, sobre todo cuando se trata de todo para las mujeres.
2: Sí.
3: Este programa ha sido una gran noticia para las mujeres queretanas, porque el gobernador Mauricio Curi, a través de este programa...
2: ¿Por qué me dijeron Quintana Roo?
1: Querétaro.
2: Pero me puso Quintana... ¿Qué dice aquí?
1: Pero mira, bueno, más bien... Es que tiene K.
3: La como, ¿cómo él viene de Quintana Roo?
2: Es que
3: de Quintana Roo. Venían platicando de Quintana Roo.
2: Ay, Flor, qué barba. Estamos crudos. Por eso.
3: No te preocupes.
2: Oye, a ver, cuéntame. Dice entonces.
3: Pero con este programa, el gobernador Mauricio Curi les dice a las mujeres de Querétaro que no están solas, que cuentan con un programa para apoyarlas en un momento de mucha sensibilidad, de mucha vulnerabilidad, porque cuando una mujer se entera, recibe la noticia de que va a ser mamá, pues por supuesto que es un motivo de alegría, pero también muchas mujeres se angustian, se preocupan, porque dicen, ¿cómo le voy a hacer? Y con este programa les decimos, tranquila, disfruta esta etapa de tu vida, porque te vamos a apoyar para que tu bebé, para que tú y tu bebé, para que la familia esté en las mejores condiciones posibles, reciban el apoyo necesario para su alimentación, su nutrición, pero también para apoyar a la economía familiar y además para cuidar de su salud.
2: Sí, okay. Y aparte, los pañales, las pomadas, las toallitas, todo eso cuesta.
3: Sí, a ver, es una rentita el tema de los pañales.
2: Sí.
3: Y la política social debe ser para apoyar a quien más lo necesita.
2: Claro.
3: ¿Qué persona lo va a necesitar más que una mujer que está embarazada y que tiene justamente esa inquietud y que puede tener la tranquilidad con este programa de que al nacer su bebé solamente tiene que ir a registrarlo para que no haya rezago en el registro y puede inscribirlo en este programa? Este programa, que es referente a nivel nacional, es un ejemplo de atender a quienes más lo necesitan, apoya a las familias por los primeros 1,000 días de vida del bebé. Es casi 3 años. Es darle la tranquilidad y la seguridad, decir, te vamos a acompañar por todo este periodo para que tengas la tranquilidad de que vas a tener la mejor alimentación, los mejores cuidados, un apoyo a la economía con los pañales, las toallitas, justo la pomadita.
4: ¿En qué consiste el apoyo? Porque pues se requieren muchos tipos de apoyo, tanto hospitalario, hasta psicológico, a veces alimenticio. ¿Cómo es este programa?
3: Viene en 3 sentidos. El alimentario, que viene en 3 etapas. La primera etapa, cuidamos la alimentación de la mamá para que a través de la lactancia materna le den la mejor nutrición a su bebé. Suplementos vitamínicos para que pueda ella darle la mejor nutrición. En una segunda etapa, de los 6 meses a 1 año, ya le damos algunas papillas a los bebés, ya cuidamos la alimentación. Y en una tercera etapa ya le damos otros artículos de alimentación que ya van de acuerdo a su etapa de crecimiento. Y en todas las etapas les damos pañales, les damos, bueno, ya en cierta etapa, pues la leche NAN, bueno, perdón porque anuncia la marca, pero fórmula láctea, para que puedan tener la mejor alimentación.
2: Pero a ver, ¿hasta qué edad los ayudan?
3: Los vamos a apoyar por los primeros 1,000 días de vida, es decir,
2: casi tres años
3: los vamos a estar acompañando. Pero además, les llevamos jornadas de salud para que les podamos enseñar ejercicios de motricidad, pero también en la evaluación de cómo van sus conexiones neuronales para poder identificar alguna situación, hasta también de la vista, del oído, que pudiéramos atender a tiempo, cuando se detectan con oportunidad, es más fácil decir, probable, claro, que puedan superar esa situación.
4: O sea, algunos ultrasonidos o algo.
3: Sí, okay, déjenme les platico. Cuando yo fui presidente municipal en Querétaro, teníamos justamente un programa donde los médicos iban a domicilio con las mujeres embarazadas a llevarles el ultrasonido. Y a raíz de eso fue que yo le propuse al gobernador Mauricio Curi que hiciéramos este programa, ya que nacieran los bebés, cómo lograr darles la mejor alimentación y la tranquilidad y la seguridad a las mamás de que van a tener las mejores condiciones.
0: ¿A partir de cuándo empieza? Porque seguramente mucha gente en Querétaro nos está escuchando y no sabía cómo se pueden inscribir, cómo pueden tener estos beneficios y a partir de cuándo inicia el programa o ya inició.
3: El programa inició en el 2025, ya tenemos a 5,000 familias que son beneficiarias de este programa y este año 2026 vamos a incrementar a 1,000 beneficiarios más. Vamos a tener ya con este año a 6,000, entonces todas las personas que ahorita están embarazadas, en cuanto nazca su bebé lo pueden registrar y acudir con nosotros. Es un programa, por lo mismo que el presupuesto no alcanza para todos los que quisiéramos, para quienes más lo necesitan.
0: Okay. Ah, perfecto.
1: O sea, se inscriben las mujeres y ustedes hacen un estudio socioeconómico y ya deciden quién sí, o es para todas las mujeres, o...
3: Es totalmente abierto, pero sí hacemos o tratamos de promover cierta conciencia social, de decir, es para quienes más lo necesitan. Ese es el objetivo de la política social, atender a quien más lo necesita para construir un mejor futuro. En Querétaro, si queremos tener un mejor futuro, tenemos que invertir en el presente, con los niños, con las niñas, con los jóvenes. Y por eso en esta primera infancia, Querétaro invierte en su niñez para que tengamos un futuro mejor.
2: Eso está muy bien. Y bueno, entonces, hasta los 3 años.
3: ¿Casi hasta los 3 años?
2: Casi hasta los 3 años.
3: Sí, los vamos a estar apoyando, porque muchas mujeres dicen, no nos suelten, acompáñenos, debemos de estar ahí con las mujeres, con las mamás, con las familias, para que entonces, ante cualquier situación que llegara a presentarse, sepan que cuentan con nosotros, que ahí vamos a estar al pendiente. Y un elemento muy importante que mencionaste, Liz, es que les damos el acompañamiento psicológico a las mamás. Algunas vienen de una situación de depresión posparto que requieren de un apoyo, de esa asistencia, porque lo que hoy le están transmitiendo tal vez a sus bebés, pues es justamente esa tristeza, esa angustia, y nosotros queremos que las mamás puedan superar estas etapas de la mejor manera posible. A través de este apoyo psicológico y emocional.
2: Y si un niño, por ejemplo, tiene algún problema como de vista o de oído, ¿ustedes lo resuelven?
3: Sí, les hacemos los tamizajes y las evaluaciones tempranas para que si identificamos alguna situación anormal, entonces los podamos enviar con los especialistas para poderlos atender de inmediato. Mientras más oportunamente podamos detectar esas situaciones, es mucho mejor porque hay mayor probabilidad de que se resuelva con éxito.
1: Claro. Este programa es exclusivamente para madres solteras o no importa, puedes tener pareja, pero si tu estado, o sea, es para mujeres embarazadas.
3: Es para mujeres, mamás, es para los bebés. Okay. Entonces, si tienen papás, si su mamá es madre soltera, nosotros atendemos a los bebés para darles lo mejor. Porque en los primeros 1,000 días de vida, la persona desarrolla el 80% de su cerebro. Entonces, este desarrollo va directamente vinculado a la nutrición. Por eso tenemos que darles la mejor alimentación para que puedan desarrollar todo su potencial. Luego, hay algunos niños que en su crecimiento tienen alguna falta, alguna falla, no alcanzan a detonar todo su potencial. Y nosotros queremos que en Querétaro pongamos el piso parejo desde la primera infancia, que todos tengan las mismas oportunidades.
2: Eso está padrísimo. Pues muchas gracias, Luis, por haber venido.
3: Nombre al contrario.
2: Es Luis Nava, secretario de Desarrollo, pero ahora sí voy a decir que de Querétaro, no de Quintana Roo.
3: Pero nuestra amiga Mara, ya le estábamos ahí ayudando con
5: esto. 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
3: La alcaldesa Carmen Lilia Cantú Rosas entregó 20 camionetas y una apagadora nueva a Protección Civil y Bomberos de Nuevo Laredo.
4: Tenemos claro que la valentía de nuestros bomberos y rescatistas debe estar respaldada por herramientas de primera calidad. Que Nuevo Laredo sea una ciudad preparada para cualquier emergencia es una tarea que juntos lo hacemos posible.
3: La inversión de más de 30 millones de pesos fortalece la capacidad de respuesta ante emergencias, informó Brenda Gutiérrez.

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0: El
1: Ay,
0: agua,
1: mi tío
2: es estamos tu... de regreso y ya estamos en nuestra hora de tele. Ya son las 12 con un minuto. Bueno, resulta que Diego Luna vino a México porque viene a promocionar una película. Y entonces en el aeropuerto lo agarraron nuestros compañeros reporteros. Y resulta de que ahí dice: muchachos, todo esto que me están preguntando es como para una conferencia de prensa, porque él tiene 14 años de litigio con una compañía de whisky porque sacaron su imagen sin su autorización. 14 años lleva de litigio, todavía no gana. Dijo: cuando gane, le voy a hacer una conferencia de prensa y les voy a contar todo, porque 14 años de litigio, no se los puedo contar aquí parado.
1: Sí, pero no regañó, Max, hay cositas, o sea, la creo.
2: No se los regañó, simplemente dijo: es un tema muy largo que no se los puedo contar aquí parado.
1: Sí, pon tú que por ese tema sí, pero también regañó, dijo: ¿ustedes creen que el aeropuerto es una conferencia de prensa? No, señores, les tengo noticias. Aquí no es para... y nosotros, no, pues ya sabemos, ¿no?
2: Sí, pero no se los dijo enojado. Se los dijo muy tranquilo, porque yo vi la entrevista.
0: Pues Diego Luna sí es un lugar de conferencias, porque no das conferencias, ni entrevistas, ni nada.
2: No, sí, cuando viene a promocionar película, ha dado conferencias muchas veces.
1: Así como en Ocio Noticias le tenemos noticias.
2: La verdad es que lo que pasa es que ahí está muy a la mano. En el aeropuerto están todos a la mano.
3: Yo lo voy a defender.
2: Aprovechan los que están de guardia.
3: Max, es una superestrella que ha representado a México de manera internacional, uh-huh. Que ha hecho papeles donde no se la dan ni de migrante ni de barrendero, sino con protagónicos muy buenos. Y la verdad es que cada que viene se da el tiempo de atender a los medios.
2: ¿Sí?
3: Pero ¿qué pasa? En el aeropuerto, a veces cuando se filtra la información, entre medios digitales y tradicionales, son como 50 o 60 periodistas, y tiene razón, ya no lo dejan ni contestar, no entienden ni qué le están preguntando.
2: Y aparte todos hablan al mismo tiempo.
3: Exacto,
2: y él ni entiende.
3: La verdad.
2: Les decía, por ejemplo,

0: A ver, ¿qué dices qué? Y luego el otro gritaba no sé qué.
1: Y no olvides, o sea, a los fans, porque también ahorita vas a ver una señora en la nota que no se le despegaba. Yo te he admirado desde chiquito, y la señora estorbosa, la verdad, fue estorbosa.
2: Lo primero que hizo fue pedirle a los periodistas que se recorrieran para que dejaran de bloquear la puerta de salida. Que eso se me hace muy inteligente. Dijo, sí, sí, voy a hablar con ustedes, vamos a recorrernos para allá, ya vamos. Imagínate toda la bola caminando en el aeropuerto. Sí. Y después no entendía que le estaban preguntando.
0: Porque todos hablan al mismo tiempo.
2: No sabía qué explicar ni nada de eso. Y entonces, pues la verdad es que sí, le voy a dar la razón a él, pero se paró. Sí. Ahora, ¿qué pasa? En 2011, esta marca de whisky, que él quiere que la digan, como para decir, mira, ellos
0: Johnnie Walker,
2: utiliza una campaña y utilizan una fotografía de paparazzi de él y su familia, cuando estaba todavía con Camila Sodi. Entonces utilizan esa fotografía y es por eso que se desprende este litigio por uso.
0: Porque él no autorizó su imagen, que no usaran su imagen. Exacto. Pero bueno, vamos a ver qué dijo Diego Luna.
3: Ay, no. Diego Luna está de visita en México para promocionar su película México 86 y a su arribo al aeropuerto fue cuestionado respecto a la demanda que interpuso contra reconocida marca de whisky por haber utilizado sin su consentimiento su imagen y la de su familia.
4: Obviamente estoy muy, muy contento con con lo que... No, es que de verdad aquí no podemos hablar así.
5: Chucho, déjanos avanzar.
4: Dinos
5: tu sentir sobre esto.
4: Les quiero decir mi sentir.
5: Por
4: una
5: favor,
4: vez.
5: Diego. Cuidado, niños, cuidado.
4: Una cosa que sí es bien importante. Ustedes dan por hecho que este es un espacio para una conferencia de prensa. No hay llegada al aeropuerto que no sea una conferencia de prensa. No siempre se puede, no siempre están las condiciones o no siempre uno tiene cosas que decir. No me molestan, y que quede claro que les estoy diciendo que hay veces que hay condiciones y hay veces que está muy difícil. Hoy todos empiezan a hacer una pregunta al mismo tiempo, pues cuenta los micrófonos y dime si yo entiendo lo que me están diciendo. Es muy difícil.
6: Nada más dijimos que marcaste un precedente. No,
4: esa me la dijiste tú. Bueno, lo que te quiero decir es que está por salir la sentencia. Cuando salga la sentencia podremos celebrar. Estoy muy, muy contento con lo que sucedió en la Suprema Corte, y ojalá Johnnie Walker, que está bien que cuando digan la noticia digan quiénes son, porque no es cualquier marca, es una específica la que cometió un gravísimo error y se niega a reconocerlo. Entonces Johnnie Walker tendrá, esperemos, que ahora hacer su parte, ¿no?
3: El actor dijo sentirse orgulloso de los triunfos de Marina de Tavira, su pareja.
4: Qué bien, ¿no? Pues imagínate, ganaron con su película, chicos, felices.
3: Para Grupo Fórmula, Benice Ortiz.
0: ¿Ves que lindo se paró? Habló con toda la prensa.
1: Bueno, yo nunca dije que ni a grito pelado ni enojado.
0: No, pero dijiste que se enojó, no se enojó.
1: Nos dio la explicación de que algo que ya sabíamos desde hace 20 años. Claro que sabemos que eso no es una sala de prensa, lo sabemos.
2: Ahora, lo que están pidiendo son el 40% de las ganancias totales que obtuvo el producto durante el tiempo que la campaña estuvo al aire. Claro. Entonces, imagínate, va a ser un...
0: Una buena lana
2: claro. Para él. Ahora, ¿qué pasa? Ahora que estaba ahí en el aeropuerto, un reportero le dice, pero no nos invitaron a tu conferencia. Entonces, eso ya no es onda de Diego, pero sí de las personas que hacen la promoción, porque de repente dice, y los invitamos a una conferencia. La prensa que todos los días está en el aeropuerto es la prensa que cubre los eventos, la prensa que promociona, la prensa que trabaja, y a veces hay algunas compañías de relaciones públicas que nada más que no invitan o a los amigos o a los influencers o algo. Entonces yo también pediría que pues tomaran en cuenta los que verdaderamente...
0: Sí, pero eso del artista no tiene nada que ver.
2: No.
0: Esas son las agencias de prensa o los managers, que son los que invitan a las conferencias de prensa.
2: Pero yo creo que el 50% de los que estaban ahí no están invitados ni convocados a su conferencia que va a dar el día de hoy.
1: Sí, porque Diego dijo, a ver, chicos, mejor los veo mañana en mi conferencia.
2: Muchos ni sabían.
1: Y muchos, ¿cómo? ¿Cuál?
7: Bueno, pero tampoco hay que preocuparnos, Max. Mañana tienen la alfombra. El viernes nos vemos en el aeropuerto, Diego, para la conferencia.
2: Porque a todos no nos van a dejar pasar a la alfombra.
0: Pero lo que viene a promocionar es una película.
2: Claro.
0: Que se llama para los, ¿qué?
7: México 86.
0: México 86.
7: Sí, sobre el mundial, sí. Que también ya fue criticada, Max. Todavía no sale.
0: Y ya fue criticada.
7: Ya fue criticada por Hugo Sánchez Márquez, el pentapichichi. Pero mira, ahorita, mira, es que vamos a ver la nota de México y ahorita Hugo Sánchez les va a contestar. Bueno, a ver.
8: Diego Luna estrena el próximo 5 de junio la cinta México 86, que está protagonizada, además de El Charo Lastra, por Carla Sousa y Daniel Jiménez Cacho. En esta película, que dirige Gabriel Ripstein, Luna encarna a un astuto burócrata que se las ingenió para engañar a la FIFA y le ganó a Estados Unidos para que el Mundial fuera en México. La historia, también escrita por Ripstein junto a Daniel Kraus, se inspira en el libro El 86, el año en que México cambió al mundo, del periodista deportivo Francisco Javier González. Igual se ve en la cinta a Emilio Azcárraga Milmo, interpretado por Daniel Jiménez Cacho, que fue dueño de Televisa, como apoya a Martín de la Torre, Luna, personaje basado en Rafael del Castillo. Para especialistas del fútbol nacional e internacional, la Copa del Mundo de 1986 fue el mejor torneo histórico a pesar de la crisis económica de la nación y el terremoto de 1985. El material se puede disfrutar también, además de Netflix, en algunos cines independientes y culturales en la Ciudad de México, como la Cineteca Nacional, el Cine Tonalá, Cinemas WTC, la Casa del Cine, Cinemanía y Cine Linterna Mágica, entre otros. Para Grupo Fórmula, Edi Gutiérrez.
1: Ahora lo entiendo todo. Estaba
7: ahora lo entendemos todo.
0: Bueno, no lo han visto, ya Hugo Sánchez dice que no está de acuerdo con.
7: Es que lo interpreta Memo Villegas, Max. Entonces,
0: dice que no
7: Ugol,
0: le gustó la imagen.
7: No, dice Hugo, pues que no. Mira, esto es lo que dijo Hugo Sánchez ayer en conferencia de prensa.
9: ¿Algún buen contacto contigo para el desarrollo del personaje? ¿Algo que te gustaría comentar al respecto?
10: No, eso no. Ya vi algunos cortos y realmente ni soy yo, ni he dicho, ni he hecho todo lo que va a hacer. O sea, que son suposiciones e imaginaciones. Y muchas mentiras, por cierto. Siguiente, lo estoy promocionando, ¿eh? Una película que va a haber muchas mentiras y muchas cosas raras que no existieron y que no pasaron.
1: Ay, pues con razón
2: muchas
1: se enojó.
2: Muchas mentiras y muchas cosas raras que no existieron.
1: Pero ¿sabes
2: ahí?
1: Por qué ya vieron cómo lo interpretaron, lo pusieron bien feo, una peluca china fea
0: no,
1: y bien feo.
0: Villegas el que interpretó.
1: Por eso,
7: no,
1: pero
7: Max,
1: lo
7: pero
1: interpretaron
7: sí no se parece,
1: bien feo.
7: Mira,
1: Hugo Sánchez. Sánchez cuando metió los cuando fue el quinta
0: pero,
1: pichichera,
0: mira,
1: ¿no?
0: Mira cómo sí se parece.
7: Ay, no,
1: Max,
7: Max,
1: pero, no. Joven, claro. No, pero muy feo, Max. No,
2: pero evidentemente de cómo lo pintaron también es todo lo que se está diciendo. O sea, Hugo dice que se están diciendo mentiras.
0: Sí, bueno, vamos al corte.
1: Pero le está dando promoción, eso.

0: de vuelta. 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
2: Es la 1:13.
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0: Estamos de regreso y vamos a platicar con Enrique Ramil y Carlos Saúl, que están aquí con nosotros, porque el viernes tienen concierto en el Cantoral. Entonces hay que ir a verlos.
1: Hay que ir a verlos. Hay que ir,
2: no se lo pueden perder.
0: Bueno, yo ya te fui a ver al Cantoral.
3: Sí, sí, sí. Bueno, pero esto es otra cosa porque viene Carlos.
2: A mí no me has visto.
0: No,
2: tienes
0: a ti
2: que,
0: no.
3: Tenemos más músicos, tenemos artistas invitados, viene Erika Alcocer, viene Taiga Brava. Taiga Brava sí que la ya la vio cantar.
0: Sí.
3: Viene Pablo Monsar también. Y bueno, va a ser un show maravilloso. La banda está compuesta por multiinstrumentistas. Cuando hacemos ranchera se cambia, uno toca la vihuela y el otro toca el bajo. Y va a ser un concierto muy bonito y muy variado.
2: También, como es el cuarto cantoral de Enrique, yo dije, hay que cambiarle, que la gente lo sienta diferente. El escenario está quedando bellísimo.
3: Sí.
2: Mucha como escenografía y va a ser toda una experiencia
4: bien
2: padre.
4: El cantoral es bellísimo.
2: Sí,
4: claro,
2: no necesita nada, la verdad.
0: No, pero tiene buena acústica.
2: La mejor.
0: De donde sea ves muy bien, oyes perfecto.
2: Sí. Eso, de donde sea, donde compres boleto lo vas a disfrutar.
1: Oye, y ese tributo que presentaron la vez pasada, que vino de Juan Gabriel, buenísimo. Creo que fue un dueto, que haya mucho... Va a estar este viernes,
3: obvio,
1: ¿no?
3: Que va a estar, claro. Y estará también Simplemente Amigos, que salió hace 2 semanas.
2: Uh-huh.
3: Y estarán las canciones con las que nos comparaban siempre, que eran La Gata Bajo la Lluvia, Señora, de Rocío Jurado.
2: Okay, sí.
3: Porque todo esto empezó por el hate en redes sociales. Yo lo conocí y él me conoció a mí porque nos etiquetaban en las canciones del otro, tipo, ay, qué mal la cantas, @ Carlos Taur la canta mejor. Y todo era como, bueno, si ya lo sé, si ya lo sigo, ya nos conocemos, ¿no? Y a mí me salía Spotify, me decía, a tu público también le gusta, y me salía Kika Edgar, Carlos Saúl. Entonces, al final, pues, era como que ya se tenía que dar, y al final se dio, pues, gracias al hate.
2: Sí, tenemos, es como muy similar.
0: ¿Y cómo fue que se conocieron? ¿Se hablaron o
2: primero empezó por redes, grabamos a distancia la canción, la de Yo No Nací Para Amar, y nos conocimos el día que grabamos el video acá en la Ciudad de México. Y el día que grabamos el video dijimos, tenemos que hacer un show juntos.
3: Sí.
2: O sea, nuestra audiencia es muy similar, nos encantan las canciones de drama, de señora, de despecho.
3: Sí.
2: Entonces teníamos audiencias muy similares y hacía sentido juntarnos y,
0: claro,
2: y hacer un show juntos.
1: Y nos pueden cantar Yo No Nací Para Amar, una probadita de lo que hoy es miércoles, de lo que va el viernes.
3: Sí,
1: se puede.
2: Yo te sigo.
3: Yo

0: bonito.
1: Oiga,
0: qué
1: pero bonito. Bueno, tienen que ir porque allá, sí, imagínense, sí, músicos sí, en sí, vivo, brutal. El cantoral, como dicen, la acústica sí. preciosa, estamos bien emocionados. Está quedando muy lindo el show y pues nada, esperamos verlos allá ustedes.
0: Oye,
1: también.
0: Y los acentos no se pegan porque tú es norteño.
1: Yo norteño.
0: Y español.
2: A mí se le pega un poco. Yo ya estoy con el güey, con el qué padre, con todo. Y las cosas, las palabras feas que no se pueden decir en vivo, pues también se me pegan, obviamente.
3: ¿Ya le pegaste el güey?
1: El güey, sí, él sí. A mí el joder.
2: Yo ya lo venía así. O sea, yo ya. Guay. Ya como. Ya me siento como medio mexicano, sobre sí. todo como artista, porque es verdad que aquí me cuidan muchísimo más que en mi país, muchísimo más que en cualquier otro. Y sí me siento ya muy de aquí. Hay muchas palabras que ya, pues, de forma natural me salen como de aquí, que en España no tienen sentido o que significan lo contrario, y al final te metes en un problema sin querer por una palabrita, ¿no? Sí, pero sí. Sí, yo ya, o sea, artísticamente ya soy muy de aquí. Sí.
1: Muy mexicano.
0: Sí, pero las voces congenian muy bien.
1: Sí, sí. Justo, ¿no? Eso es algo que en los duetos, cuando cantamos juntos está muy padre, porque sí. luego Enrique tiene una voz como más media y grave, uh-huh. y yo tiendo a estar como medio agudo, entonces armónicamente, uh-huh. la verdad, embonan muy bonito nuestras voces.
2: Sí, suena bonito, es como cuando terminas de hacer un rompecabezas, ¿no? Que colocas la última piecita y dices, ¡ay, qué gusto de haberlo terminado!, ¿no? Pues sí. A nosotros cuando armonizamos nos pasa igual, porque entre los dos pues cubrimos toda la onda, ¿no?
4: Sí, la y la de Simplemente Amigos, la cantan juntos también
1: ¿o cómo, sí, de hecho será? con esa abrimos el show. No sé si lo debía haber dicho.
2: Bueno, pero bueno,
1: sí, con esa abrimos el show, y claro, la grabamos, está la versión en plataformas y todo, y esas fueron las dos que grabamos, y luego con las que más nos comparaban son las que también nos vamos a aventar.
0: Oye, ¿tienen algún ritual? Para antes de empezar el show.
2: Fíjate que siento que nos parecemos bastante, uh-huh. sin haberlo hablado. Yo, pues, 1:15 antes del show desaparezco. O sea, uh-huh. todo lo que tengo que hacer, hablar, pedir cosas, uh-huh. dar gracias, todo lo que tenga que estar resuelto, 1:15 antes, porque hago mi media hora de calentamiento vocal, de entrenamiento. Tengo a mi vocal coach, a la pobre, que van a hacer como las 4 de la madrugada de España, y la voy a tener uh-huh. pendiente con su piano para hacer una videollamada y prepararme la voz. Uh-huh. Y después, media horita de meditación y luego de agradecimiento, me junto con los músicos, nos damos todas las manos y ya salimos a por todas.
1: Uh-huh. Y bueno, yo igual, yo desde un día antes, o sea, mañana jueves, me gusta estar todo el día así callado, de que escribiendo en el celular lo que quiera decir o así, pero me gusta descansar totalmente la voz, relajarme. El día ya del concierto empiezo igual, la vocalización como 1 hora antes y todo esto como para ir calentando uh-huh. y tratar de meditar y hacer oración, agradecer. Luego pasa que a veces en estos shows, como cuando vas manejando y no sabes ni cómo llegaste al lugar, uh-huh. y a mí me gusta estar como lo más presente que puedo, mientras estoy cantando y disfrutando a la gente y disfrutando lo que estoy haciendo. Entonces trato como de meditar y hacer oración para estar uh-huh. lo más presente que pueda en el show.
0: ¿Y el vestuario?
2: El vestuario, pues, o sea, tú ya sabes que yo me lo diseño siempre.
0: Yo sé.
2: En este caso sí nos pusimos de acuerdo en los colores, pero poco más, porque tampoco queríamos sentir ni que yo me disfrazaba ni que él se disfrazaba. Entonces, pues, la premisa común son los colores y ya. Yo sigo con mis vestiditos, mis túnicas y mis kimonos. Y sí.
0: Me encantó porque el día que vino, que lo conocí, veníamos vestidos igual.
2: Y la segunda vez veníamos de flores, pero de distinto color. Lo primero que hice al llegar fue mirar qué llevabas para ver si llevabas de repente jirafitas.
1: Con la gama de colores está similar, ¿eh?
2: Sí, pero
0: yo me hubiera puesto una camisa muy similar.
2: Fíjate que yo, esto que llevas ahora, me lo regalaron, lo dejé en España, pero tengo uno súper parecido y los aros igual, o sea, en realidad yo soy un leñador con alma de señora, y pues cuando me subo al escenario la saco fuera a la señora, por eso nos parecemos tanto en vestuario.
0: Y llegamos y estamos vestidos igual.
2: Y todavía podía ser peor, porque yo tenía una de leopardo marrón y una de leopardo azul. Y cuando llegué, ella tenía puesto exactamente la que yo me había dejado en la casa. O sea, íbamos parecidos, pero no iguales por este poquito. O sea, fue como, de hecho hice un reel y todo el mundo lo vio, porque agarré las dos prendas y dije, bueno, pues esta. Pero si yo iba a decir esta, estaríamos como
0: igual,
2: no sé, aquí que gemelas.
0: Mili. Las hermanitas Águila.
3: Las hermanitas Vivanco también.
0: Las hermanitas Vivanco.
2: Imagínate, pues igual no se va a parecer una novela o algo así.
0: Sí, claro. Me encanta. Sí,
2: separadas al nacer.
0: Sí. Ándale. Sí. Sí, sí. Ay, eso estuvo muy divertido. Sí. Nos sacamos fotos y las subimos a las redes, sí, sí, todo sí, iguales. Sí.
3: Sí. Pues qué padre que hayas renovado sí. el show, porque al final, como tú dices, en México ya se está haciendo mucho público.
2: Sí, sí, sí, sí,
3: y
2: sí.
3: que ahora, bueno, esta mancuerna que seguramente después del show va a tener que continuar, ¿no?
2: Sí, y además sí, el show se va a grabar completo y probablemente publiquemos toda, o sea, se va a grabar, vienen como 6 cámaras de video y se va a grabar todo el audio, que se encarga de eso Atza Urieta, uh-huh. el maestro, el hijo del maestro Martín Urieta.
3: Okay. Ah.
2: Y vamos a tener el audio para sacar un álbum posiblemente de nuestros dúos sí. y nuestras canciones, de lo que se grabe en el Cantoral.
3: ¿Y con Taiga qué vas a...? Porque Taiga hizo apenas el de Juan Gabriel.
2: Sí, que la fui a ver, maravillosísima. Sí. Con Taiga hay una rola que se llama Dos Shots, que la escribí yo para cantarla con ella, que dice, por un rato con un vato, yo no cago una amistad, porque habla de que pues que estábamos con el mismo hombre sin saberlo, y tipo, mana, ¿qué pasó?
3: Ajá. Muy buena canción, muy buena canción.
4: Oigan, y todo bien con la cuestión de Juan Gabriel, porque ya ven que no a cualquiera le dejan interpretar.
2: Claro, o sea, el tema es, siempre nos preguntan esto, a mí me sigue extrañando, pero ya lo consulté porque el otro día casi me pillan en un renuncio. No podemos decir homenaje a Juan Gabriel, utilizar el nombre o lo que sea, pero la canción, si está registrada y nosotros la cantamos y pagamos, obviamente, o sea, además es en la sede de la SACEM, ahí no se escapa nadie.
4: Claro.
2: Ya mandamos ayer la lista de las canciones, porque obviamente las que escribí yo lo cobro yo, las que escribió él las cobra él, y todas las versiones pues las cobra el propio autor a través de la SACEM, ¿no? Entonces, creo que no hay problema. Quizás si de repente imitásemos o hiciéramos un show homenaje, obviamente habría que consultar, como pues cuando alguna vez he cambiado alguna palabra de alguna rola del maestro Manuel Alejandro, yo le escribí, le pedí permiso, le envié los cambios, estuvo siempre de acuerdo.
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7: Durante el presente mes se ha tenido muy buena respuesta en los programas de salud que se tienen para la mujer en el mes de las madres. Esto informó Jesús González, director de servicios médicos del gobierno de Nuevo Laredo.
8: Tenemos el primero de mayo con la campaña de gratuidad en todas las clínicas UNED, las 13 clínicas UNED.
9: ¡Qué bonito!
8: Y se les da servicio de... Ahorita estamos tomando exámenes de Papa Nicolau y de BPH, ¿verdad? Igualmente, con la gratuidad. Sí, se ha tenido bastante buena respuesta. Hasta el día de ayer llevábamos entre 12 clínicas prácticamente. Llevábamos como 560 mujeres atendidas. Aparte de las consultas de los niños y los hombres adultos, ¿verdad? Y así es. Todo el año, o sea, esta campaña se lleva todo el año, ¿verdad? Actualmente ahorita pues está ahí la gratuidad durante el mes de mayo para todas las madres, pero durante todo el año se lleva a cabo y hay bastante buena respuesta de parte de las mujeres, ¿verdad? Aparte de que tiene un costo muy bajo. Nosotros creo que vale 50 o 60 pesos, que cuesta arriba de 1,000 pesos. Que nosotros tomamos la muestra, se lleva a la jurisdicción, ellos la procesan y se le entrega al paciente entre 3 semanas y 1 mes aproximadamente. Se les toma la presión, los pacientes, la glucosa, se les hace un examen general de una prueba general, y los servicios del Papa Nicolás. Actualmente ahorita estamos vacunando en todas las escuelas la segunda dosis, gracias al apoyo de nuestra presidenta, la doctora.
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9: Es la 1:30.
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0: Están cantando los dos. Bueno, estamos platicando con Enrique Ramil y Carlos Saúl, que se van a presentar el viernes en concierto en el Cantoral. Pero les quiero decir que tenemos 5 pases dobles para regalarles para el viernes, que se vayan al Cantoral. Nada más repórtense a la multilínea, por favor.
3: Sí, 5552-792293, se lo repetimos.
4: 5552-792293. Y 552-795793. Y además de estos 5 pases dobles, yo les tengo otros 5 pases dobles para el concierto de Reilly Barba en el Auditorio Nacional este 27 de mayo a las 7:30 de la noche.
3: Hoy en la
4: Así
3: noche.
4: Que ya estos son para hoy, los de Reilly Barba y los de Enrique y Carlos. Son para el día viernes.
2: Y si no llegan a tiempo a pedir los 5 pases, pueden ir a Ticketmaster y allí se compran los boletos del viernes. Claro.
1: Ahí todavía últimos boletos.
0: Últimos boletos. Sí. Bueno, me estabas contando que sí los dejan cantar las canciones de Juan Gabriel.
2: Sí. O sea, en realidad, se paga la licencia.
1: La licencia.
2: Sí, pero en realidad ni siquiera es como, o sea, igual para...
1: Es algo como en automático, que no hacemos nosotros.
2: O sea, es como cuando la subes a plataformas, hay una plata que se va para autores que ya se reparten para los autores, entonces no es como que le estemos pidiendo quedarnos una parte o algo, autores va directamente como tiene
0: lo
2: que ser, ¿no?
1: Y si se le antoja al autor o algo así, te la pueden bajar de plataformas de redes, así. Gracias a Dios a mí nunca me ha pasado con ningún cover.
2: Sí, a mí tampoco.
0: No.
1: Pero en automático se hace, tú subes tu canción a tus plataformas, a tu canal de YouTube, y en automático se hace como la distribución a autores, a ti que la interpretaste, shalala.
2: Sí. Igual si haces mucho cambio, yo por ejemplo, algunas palabritas, pues sí consulté con esta Laura, que es la que se encarga de todo lo de Manzanero, con el maestro Manuel Alejandro, hablo directamente, porque desde que canté Señora, ese nos rompió el amor, pues tuvimos amistad. Y por ejemplo, cuando versioné En Carne Viva de Rafael, me llamaron para un homenaje a Rafael y tenía que cantarla delante de él, y canté Escándalo, que la canté igual, pero luego En Carne Viva la cambié de género porque habla todo el rato de que está enamorado de una señora y a mí no me latía, y le escribí a él si por favor podía cambiar ella por él en dos lugares concretos, y si me autorizó, le mandé el papelito.
4: Si no te autorizan, ¿te multan? ¿Hay alguna
2: penalización? No, si no te autorizan, pues yo no dormiría tranquilo, imagino que no te penalizan, o sí, no lo sé, te la pueden bajar o lo que sea, pero a mí sí me gusta hacerlo bien, porque pues no me cuesta nada hacer las cosas bien.
1: A mí me bajaron una hora que me acuerdo, grabé una canción de Danny Ocean, la de Me Rehuso, y la canción acababa de salir de él y le estaba yendo mucho mejor en números a la mía, y la gente estaba empezando a conocer la canción por mí, no por el autor original, y mandó a que me quitaran
3: todo. ¿A poco te la bajaron?
1: Me la bajaron de todos lados.
3: Eso no sabíamos, esa es una exclusiva, ¿eh?
1: Es exclusiva. Mira.
2: Cosas. A mí me pasó eso de repente buscar en Google y pongas a la que vive contigo y salga la mía ahora, y me dio como hasta penita, ¿no? Y está Manuela Torres, maravillosa, ya canté con ella 2 veces, ella feliz de que yo la versione, y luego estaba Sabe a Cielo, que es una canción que no es mía, pero hay mucha gente que la conoció a través de mí, pero también la sobrina del autor me la mandó, me escribió, la mamá del autor me regaló unas joyas. Al final yo creo que es ser respetuoso, claro, y ya pues ser respetuoso y rezar básicamente para que no te la bajen. Sí.
0: Oigan, pues hay que ir al Candoral el viernes, todavía hay boletos, acuérdense. Sí. Ese es que yo les agradezco muchísimo que hayan estado aquí. Gracias, Carlos. Gracias.
1: Muchas gracias.
0: Enrique, te voy a ir a ver.
2: Maravilloso.
0: No me lo puedo perder, por favor, Carlos. Por favor. Porque hacen un dueto padrísimo.
1: Vas
0: y aparte invitados, sí, y todo va a estar.
1: Vas a ver, sí, que sí, está muy especial.
0: Y no me pierdo el vestuario, desde luego.
2: Sí, el otro día le iba a saludar en el concierto del Lunario, que estaban estaba Salvador y todo, y cuando ya fui dije yo, pues ya no la vi, porque como la nombraron dije yo, ay, pues ahora me acerco, sí, a saludarla, y ya fui cuando terminó todo, pero sí, ya era, fue imposible, pero bueno,
0: no, es que ya me salí un poquito antes, sí, porque si no luego los coches
2: exactamente
0: no te los entregan nunca. Sí. Entonces, ay, mira, no me di cuenta que estabas ahí.
2: Sí, pues sí, estaba en la primerísima fila allí delante.
0: ¡Ay, qué bien! Sí. Estuvo bien, ¿verdad?
2: Estuvo muy bien, también fue un show muy bonito, sí, y muy completo, con mucha calidad.
0: Ándale, y yo tenía mucho de no ver a Macedonia, por eso dije, voy a ir a verla.
2: Yo la vi por primera vez allí, me habían hablado maravillas de ella y nunca me había coincidido todavía, y yo soy amigo de Salvador Rivera.
0: Ah, sí, sí, canta muy padre. Todos cantan muy bonito.
2: Todos cantaron súper bonito,
0: bonito, bueno. Pues ahora ya nos saludamos aquí, nos vamos,
2: exacto,
0: a saludar.
2: El viernes. En el
1: ahí nos vemos.
0: Muchas gracias.
1: A ustedes, gracias, muchas, gracias.
2: Muchas gracias.
0: Bueno, les cuento de Nodal, que se va a presentar en la Plaza de Toros. Y entonces nos mandó invitación. Miren qué invitación mandó. Ay, Diosito. Vean, el tamaño de la invitación enorme, con una N que es de Nodal. Y adentro trae una botella de tequila y una bandera blanca, porque acuérdense que así se llama su disco. Bandera blanca, ok, ya no quiere más líos. Y un llaverito. Entonces, gracias a Nodal y a Alex Jiménez. Muchas gracias. Ahora vamos a ver qué dijo Nodal.
10: Desde el 2021, cuando Cristian Nodal decidió no renovar su contrato con Universal Music, tuvo que enfrentar una querella que aún no termina, en la que también hay acusaciones cruzadas sobre la propiedad de sus canciones y presunta falsificación de firmas. Nodal tomó la decisión de firmar con Sony Music, pero actualmente reportes señalan que la disquera podría emprender acciones legales contra él por presunto incumplimiento de contrato, retrasos reiterados en la entrega de material y negociaciones realizadas a espaldas de la compañía. A pesar de que el 19 de noviembre de 2025, el cantante estuvo acompañado de sus padres, Jesús Jaime González Terrazas y Silvia Cristina Nodal Jiménez, en el reclusorio Oriente, ya que los tres son acusados de falsificar documentos para sustentar una demanda civil interpuesta en contra de Universal Music, al parecer el artista rompió relaciones con Jaime. Se sabe que Cristian enfrenta un fuerte conflicto legal y familiar con su padre, debido a que este último registró la marca Cristian Nodal a su nombre hasta el año 2036. Para retomar el control de su carrera, Nodal registró la marca El Forajido e inició una nueva etapa artística. El problema central radica en el que el nombre artístico de Nodal fue registrado por sus padres cuando él era menor de edad. Al cumplir la mayoría de edad, la titularidad no le fue transferida, lo que le impide utilizar su propio nombre para proyectos independientes o recibir el control total de sus ganancias sin la autorización familiar. En medio de esta disputa, se ha reportado que la familia le habría exigido un alto porcentaje de sus ganancias para cederle los derechos de su identidad profesional. Así, Nodal está en busca de la libertad de autor que le permita realizar conciertos, vender mercancía y lanzar música de manera completamente independiente. Para Grupo Fórmula, Eddie Gutiérrez.
0: A ver, ¿qué tal?
3: Sí, a pesar, yo creo, Max, de los líos que tiene con el papá y seguramente a lo mejor todas esas notas que trascienden pudieran ser verdad, de que a lo mejor le esté metiendo trastabillas, ¿sabes?, al show. Le está yendo bien, entonces ahora pues tendrá que Nodal reconfigurar su carrera, reconfigurar su música. Ya casi está llena la Plaza de Toros, Max, sí, el viernes, así es que bueno, la gente puede entrar y buscar los boletos y ver a este nuevo Nodal, porque también yo creo que esta madurez le da de, bueno, ya no quiere al papá, pues él se tiene que hacer cargo de todo y tener un equipo que respalde lo que quiere llevar al siguiente nivel del show.
4: Yo lo que creo es que va a ser un showzazo, Max, porque la verdad es que de repente el ambiente de la Plaza de Toros es muy de palenque, sí, más íntimo con tu público. La verdad es que Nodal se avienta
0: sus éxitos. Pero más íntimo los que están abajo, porque los que están arriba.
11: Hasta la última fila
0: es una hormiguita cantando.
11: No, me refiero que pero, mejor ella se refiere al ambiente, sí, porque al ambiente. Ahí te venden las sí, chelas de 2 litros. Sí. Entonces ya no es lo mismo, bueno, que en el auditorio sí, cantar toda seriecita.
3: Ay, si tenemos suerte.
0: No, en el auditorio también te dejan entrar ya con
11: sí, sí, pero ahí te comportas más.
4: Sí, acá, o sea, yo lo que decía es que el ambiente es como de palenque, sí, de fiesta, de todo, porque el auditorio, pues ya sabes que es como todos sentados. Mucha gente de repente en el auditorio no se para a bailar, no.
0: Pero la mayoría porque, sí, pero, y no te dejan ver.
4: No te dejan ver.
0: Si tú
4: ver,
0: quieres entonces, estar sentada, no te dejan ver, porque no, todo el mundo se para a bailar.
4: Y acá la verdad es que se pone muy bueno. El año pasado que fuimos, sí, yo salí súper feliz del concierto de Cristian, con músicos, nos sorprendió con algunos temas que de repente cantó un cover de Maná, o sea, Maná, cantaba como algunos covercitos, sí, muy buenos.
11: Abrió con la canción del aventurero, la de Yo Soy el Aventurero.
3: De Vicente también cantó.
11: O no me acuerdo, la del... Ay, la de Antonio Banderas, ¿cómo se llama?
3: La canción que fue de...
11: La película y el...
3: Ay, Dios mío. La película, sí.
4: Pero bueno, va a cantar todos sus éxitos.
3: El mariachi.
4: Y la verdad es que yo creo que nos la vamos a pasar muy bien. Así que yo que vayan, porque sí, eso sí, pese a todos sus líos, todo lo que tiene... Tiene una voz espectacular, sí, sí, privilegiada.
0: Y si tenemos, y tiene muy buenas y canta canciones. Muy
3: y con suerte vemos a Kuno cargar bolsas, Max. Con suerte nos toca ver qué bolsa trae ahora.
4: Y con esa vez, acuérdate que estaba Ángel Aguilar y Kuno ahí en primera fila.
0: Ya no cabe lo de Can, ¿verdad? Sí. Vamos a mandarlo de Can porque una película que se llama Los Contrincantes ganó la Palma de Oro. Vamos a ver.
10: Este 2026, la delegación mexicana hizo historia en el Festival Internacional de Cine de Cannes. Uno de los premios más prestigiosos, la Palma de Oro, se quedó en las manos de una producción mexicana, el cortometraje Para los Contrincantes, que fue filmado en Tepito y dirigido por el argentino Federico Luis. La película es una coproducción entre México, Chile y Francia y retrata la vida de niños boxeadores en Tepito, uno de los barrios más populares de la Ciudad de México. La historia sigue a Damián López, un niño que sueña con convertirse en campeón de boxeo mientras enfrenta la dureza de crecer en un entorno marcado por la violencia y la precariedad. Para los Contrincantes, destacó por mostrar la crudeza del boxeo infantil sin recurrir a clichés sobre Tepito. En cambio, presenta al barrio como un espacio de comunidad, disciplina y sueños compartidos. El director Federico Luis explicó que buscó capturar la esencia humana del barrio y contar una historia universal a partir de una realidad muy específica. El cortometraje fue filmado completamente en español y cuenta con participación de personas originarias de Tepito, por lo que el barrio bravo también celebró este triunfo. Para Grupo Fórmula, Eddie Gutiérrez.

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8: Google se llamó originalmente Backroof antes de cambiar su nombre al término matemático que representa un 1 seguido de 0.
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8: El estornudo viaja a una velocidad de 160 kilómetros por hora, expulsando aire y partículas hacia el exterior rápidamente.
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8: El olor a hierba recién cortada es en realidad una señal química de angustia que emite la planta.
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9: La presidenta Claudia Sheinbaum informó que la presentación de su segundo informe de gobierno se llevará a cabo este domingo 31 de mayo en el Monumento a la Revolución a las 10 de la mañana. La gobernadora de Chihuahua, Maru Campos, se dijo tranquila en su llegada a declarar ante la delegación de la Fiscalía General de la República en la Ciudad de México para responder sobre la presencia de agentes estadounidenses en el estado. El Servicio Meteorológico Nacional pronosticó lluvias intensas en los estados de Puebla, Veracruz, Oaxaca y Chiapas, por lo que llamó a la población a tomar las precauciones necesarias en caso de inundaciones. Informó Daniel Wellbanks. 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

0: saber.
1: Tal y como lo prometieron cuando nos los encontramos en Aguascalientes, la banda MS ofreció un concierto épico en la Plaza de Toros México ante 50.000 asistentes, con un escenario 360 grados, invitados sorpresas y una lluvia que no apagó el ánimo del público. La banda MS apostó por una producción espectacular que permitió una conexión cercana con el público. Esta gira es especial porque, como nos lo dijeron en entrevista, significa también el reto de que sean más saludables, ya que tienen una apuesta de quién bajará más rápido de peso. El recital estuvo lleno de sorpresas, como la presencia de Alfredo Olivas para cantar El Paciente, desatando la euforia colectiva y provocando que miles de voces retumbaran en la Monumental. Además, también estuvieron Jos Favela, Los Dos de la S, y el momento más emotivo fue el homenaje a Gerson Leos, tecladista que murió el pasado 6 de enero de 2026 de manera sorpresiva. Entre juego de luces, pantallas gigantes y una lluvia que terminó por convertirse en parte del ambiente festivo, la banda MS ofreció un concierto de poco más de 3 horas en el que reafirmó su arraigo con el público mexicano. Para Grupo Fórmula, Eddie Gutiérrez.
2: Bueno, pues estamos de regreso.
3: La banda MS, Max, que sí, también le fue muy bien. Plaza de Toro les fue muy bien con invitados.
4: Boleto dorado de sold out.
2: Sí,
4: out. Que de repente Alfredito Olivas había dicho que se iba a tomar un descanso y que no quería nada, pero mira, cuando te gusta estar en el escenario, el descanso, claro. Ya de repente dijo, ¿qué voy a descansar? Me voy de invitado ahí con la MS, y la gente enloqueció en cuanto salió. Jos Favela también estuvo ahí acompañando a la MS, y la verdad fue un concierto muy sabroso, de fiesta, de baile, de desamor y de romanticismo, como sí, caracteriza la MS.
2: Ahí está. Y además estaba abarrotado.
4: Sí, sold out
2: de
4: total.
2: De bote a bote,
5: es
2: qué
5: que
2: bárbaro.
5: Cuando eres artista y te gusta, acuérdate que aquí nos vino a decir Chantal Andere, lleva 3 años queriendo tomar un año sabático, o sea, 3 años desde que tomó la decisión, y no ha podido, porque apenas le llaman, novela, bueno, sí, obra, bueno, sí, y se olvida del año sabático porque dice que eso es lo que ama.
2: Claro.
5: Y nunca dice claro. No.
2: No, sí. Y a ellos les fue muy bien con Fuego de Voces.
4: Sí.
2: También.
4: Agualo. Estuvo muy bien con su hermano.
2: Y a su hermano.
3: Que nos gustaría ver a Alan, Max, porque
2: y
3: Alan
2: entonces,
3: tiene una buena voz.
2: Como acababan de estar en la tele y les fue también, pues.
5: Pero Agualo se enojó cuando le preguntamos. ¿Te acuerdas? Dije, oye, lloraste más que Magdalena, que cualquier protagonista de novela.
3: Victoria Rufo.
5: Más que Victoria Rufo. No, no, no, ¿qué pasó? Nada más lloré. Soy muy macho. Lloré un capítulo y yo ahí. Pues nosotros tenemos otros datos.
3: Y lloraste en la final, ¿no?
5: Bueno.
3: También otra vez lloró. Y lo vimos una semana desde la final.
5: Pues no, dice que no.
4: Pero ¿qué tiene de malo que un hombre sea sensible?
3: No, no, no, pero justo Vicky le dijo, oye, yo tenía una imagen tuya. Yo pensé que eras Doroteo Arango, alias
5: sí,
3: Pancho Villa, y ahora estoy viendo como Vicky Rufo.
5: Y dijo, no, sigo siendo muy macho, pero no lloré una vez, no es cierto. Pues ya que le dije, pues sí, no lloraste, está bien, nunca lloraste.
2: No, sí lloró, pero...
3: Que
2: pero,
3: esa noche, Max, te voy a decir, Vicky nos regaló tejanas y todo, andaba claro. Bien adinerada desde que anda con
5: andaba adinerada,
3: nos
5: yo regalé tejanas.
3: Sombreros a todos.
5: Sí, Max. Sí,
2: con novio rico.
5: Pues sí, claro, con cualquiera.
2: Algo te salpica.
5: O sea, te saltaste a tú, Max. ¿Te acuerdas que te salpiqué algo?
2: Ah, sí, el también, polvo. Me regaló
3: ¿también
2: mi
3: te salpicó?
2: Polvo.
3: ¿Sí?
5: No, ese
3: sí.
5: Fue de
3: ese fue de flor.
5: De ese fue de flor.
2: Yo pensé que había sido.
3: Ah, no, el otro, de la marca francesa, Max.
2: No, ¿cuál es la marca?
3: Sí.
5: No digas, sí. No digas porque
2: ay,
5: si no.
2: Sí, es cierto.
3: Sí, es cierto.
5: Mientras hay, hoy como dirían, mientras dure lo que dure, ya después, ya ahorita aprovechen.
3: Ya después regresas al fraiche.
5: Regreso al fraiche. Ay, qué mal, no, porque nos van a regañar, así que estamos demeritando.
3: Oye,
5: a la
3: Max,
5: marca.
3: Fíjate
2: oye,
3: que...
2: mientras dura, dura, pues.
5: Ya hasta que dure. Ya,
2: claro, hasta que dure, dure.
3: Mira, Max, fíjate que hay un tema de confusión con Paco de la Ode, ya ves que salió hace unos días en una entrevista, lo presentamos después de este sí. Señalamientos de violencia. Bueno, hay unos videos que él subió a sus redes.
2: Pero yo creo que él
3: perturbadores.
2: Los hizo.
3: Sí.
2: Él los hizo para él.
3: Pero tú los
2: pero
3: ves
2: los
3: y mi película de David Lynch, Max.
2: Sí,
3: o sea,
2: está
3: ni siquiera
2: raro.
3: Viendo Terciopelo Azul de David Lynch o sí. Mulholland Drive. Están muy perturbadores porque no sabemos qué quiere transmitir. Si es una locura, si es un estado de ánimo, si es una crítica a los medios. No sabemos qué, pero tenemos el video para que la gente lo juzgue. Ahí está Paco de la O en un cuarto que parece que es como una sala de trabajo y se ve que está sentado con un celular enojándose.
2: Pero no está abierto el micrófono de radio, sí.
3: Sí, sí, sí lo tenemos abierto. Y se ve Max que está entrando en un estado como alterado.
4: Como en una crisis, ¿no?
3: Ajá, en una crisis. Se ve...
4: De ira, además.
3: De ira.
4: De ira.
5: Pero también llora, o sea...
2: Sí.
5: Está como de ansioso.
3: Ajá.
2: Como que tiene frío, se abraza, se suelta, llora.
3: Entonces, no sabemos exactamente qué es lo que él quiere transmitir.
2: Todo esto fue una actuación.
3: Sí, pero ¿con qué fin, Max? Creo que...
2: con el fin de decir que no es cierto, que todo lo que han dicho sus ex mujeres, que de la violencia que han sufrido a su lado, dice que no es cierto.
4: O tal vez como demostrando un poco cómo es una crisis, cómo pasas por un proceso de ansiedad, y entonces todas estas emociones que te pueden venir en un mismo momento, y como, retratando cómo lo viven, ¿no?
2: Pues yo creo, porque qué raro que haya subido estos videos que están tan raros. Pero además él dice que él no sabe por qué los medios de comunicación publican cosas sin saber. Nosotros no publicamos nada. Las que dijeron que habían sufrido violencia fueron sus exmujeres.
5: Sí, o sea, sí. La última que es con la que vivió, pero aparte se sumó Gaby Platas.
2: Como Gaby Platas y con la última con la que vivió. Pero no, nosotros no lo sacamos de la manga y inventamos la historia.
3: No, ellas fueron las que
2: a Shanique
3: Berman, Gaby Platas le dijo a Shanique Berman, que lo pasamos el martes, textual lo que vivió que fue supuestamente violentada, golpeada, que sí. Fue lo peor, y que incluso tuvo que ponerle un alto porque dijo, oye, me sigue buscando. Ahora, Gaby Platas debe de estar en este momento, Max, si no mal me equivoco, en la presentación de la novela de Juan Osorio en Televisa, porque ella forma parte de la historia. Habrá que ver si llega, porque toda la prensa la está esperando, pero realmente estos, que son tres videos de Paco, lejos de aclararnos algo, están muy confusos.
4: Ahora, yo espero justamente que esto sea parte de una actuación.
2: Sí.
4: Y no sea de una verdadera crisis que se haya grabado.
2: No, porque cuando te da crisis no tienes tiempo de ponerte a grabarte.
5: No, pero a lo mejor en su estudio tiene una cámara de seguridad
4: o algo
5: que graba todo el tiempo. Y
4: posiblemente... pero si es así, que está atravesando por una crisis y eso, entonces creo que lo ideal sería que se tratara... que tomara pues, evidentemente las terapias y los tratamientos necesarios.
3: Si se ve llorando ahí, Paco, digo, alguien lo está grabando, eso se ve.
5: Ay, en esta toma sí, en la que pasó estaba hacia arriba, que se ve que es una cámara de seguridad.
3: Y se ve aquí llorando, aquí sí se ve como mal, se ve como que abre una caja con luz y luego
2: habla
3: como
2: de su papá, quiere meter a la caja. Mucho.
5: Y es que aparte,
2: yo creo que es actuación.
5: Abre las redes y ve los programas y obviamente todo el tiempo pues violentador, golpeador.
4: Ahora también eso, el hecho de que estés pasando por alguna crisis o tengas temas emocionales no son justificación para agredir y para lastimar a una mujer. Entonces, por eso creo que si tienes algún tipo de trastorno, algún tipo de depresión o algo, hay que tratarla para justo no llegar a las agresiones con otras personas, ¿no? Creo que eso es lo más importante.
3: Pues suerte con Paco, ojalá que resuelva este tema. Porque también la depresión tiene diferentes caras, entonces yo creo que si necesita algo, creo que es momento de a lo mejor levantar la mano y usar estas mismas redes y decir, oye, necesito ayuda.
2: No, yo creo que sí fue actuación, ¿no? No creo que tengas una crisis y te pongas a grabarte mientras estás en la crisis, no creo.
4: Pues,
2: pero bueno, les cuento que Alex Fernández desmintió que se llevara mal con su papá, dice que se lleva muy bien y que, bueno, pues que también felicita a su hermana Camila, que le fue muy bien en Juego de Voces. Miren lo que dijo.
0: Sí, pues he dado dos comunicados, creo que uno se salió un poco de control, no era la intención, no fue con ninguna mala intención que hice el primer comunicado. Simplemente que me empezaron a llegar muchos mensajes, muchísimos mensajes directos, y empezaron a incluso a comentar en muchas de mis fotos y todo. Ajá. Comentando como si yo hubiera, no como si yo hubiera estado involucrado, no como si yo hubiera estado colaborando ni nada, sino como si yo hubiera estado casi produciendo el disco. Entonces lo platiqué con mi equipo y se tomó la decisión de sacar un comunicado muy sencillo, que simplemente pues aclarar que yo no estoy involucrado en el disco, ni en la producción, ni en las colaboraciones, ni en nada del disco. No fue con ninguna mala intención, ni con jiribilla, ni con nada de eso, pero simplemente fue nada más eso, ¿no?
4: Oye, aclarar. Pero
0: obviamente, siempre lo he dicho.
2: Bueno, este es el disco que sacó Vicente Junior, con la voz de don Vicente Fernández. Entonces, no invitaron al Potrillo, no invitaron a Alex, no invitaron a Camila, pues bueno.
4: Es que ya ves que lo estaban confrontando.
2: Nosotros ya nos vamos. Nodal
4: y Ángela, sí, entonces por eso aclara que no tiene pleito ahí.
2: Pero ahí no fue de Ángela y de Nodal, no. Fue de Alex, de Vicente Junior,
4: claro.
2: Que sacó el disco de don Vicente y no invitó a la familia.
5: Pero es que como es polémica, Ángela, aunque no tenga ya nada que ver, como no fue invitada, sí. Ya, Ángela, haz de cuenta que la
2: no,
5: marca
2: pero sí no tiene sabe. Nada que ver. Bueno, ya nos vamos. Gracias, Vicky. Gracias, Liz.
3: Gracias,
2: Max. Bye a todos. A todos ustedes un beso. Nos vemos aquí mañana, si Dios quiere. Gracias.

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1: Tardes. Y sí, claro, es la una en punto, pero en punto tiempo del centro de México. Usted puede ajustar su reloj. Y yo soy Joaquín López Dóriga, transmitiendo para usted con mucho gusto, como todos los días, en vivo. En vivo desde la Ciudad de México para toda la República Mexicana a través de 97. Sí, estamos transmitiendo como todos los días a través de 97 estaciones de radio en todo el país y en otras 30 estaciones de radio más en Estados Unidos para nuestros paisanos.
2: A quienes les enviamos besos y abrazos en California, Arizona, Texas, Nueva York, Illinois, Georgia, Utah, Kansas, Oklahoma, Carolina del Norte y del Sur, Tennessee, Oregon, Colorado y Florida. Y en Telefórmula Estados Unidos a través de las cadenas Xfinity Latino y Latino View.
1: También estamos en YouTube, estamos en radiofórmula.mx, en lopezdoriga.com, en Instagram y también en Telefórmula.
2: En Telefórmula estamos en Easy Canal 121, Sky Canal 157 y 1157, Total Play Canal 161, Mega Cable Canal 153 y en Dish nos encuentra en el 354.
1: ¿Y de quién es santo, Laura? Laura Pérez Cisneros, me da mucho gusto saludarte como todos los días. ¿De quién es santo este miércoles y ya 27 de mayo?
2: Querido Joaquín, ¿cómo estás? Muy buenas tardes. Hoy estamos festejando a Carolina y es día de Agustín de Canterbury, el patrono de Inglaterra.
1: Muy bien, pues a la nena Venegas te mando muchos besos, querida Magdalena Ramírez, esposa de el querido Sergio Arturo Venegas. Hoy es santo, hoy es tu cumple, nena, muchas felicidades. Es santo de Ana Carolina Gómez, ¿sí? Ana Carolina de Gómez, muchas felicidades. De Carolina Rocha Menocal. También es cumpleaños del gran Andrés Bustamante y de Isabel Ascurán. Isabel, muchas felicidades. A ver cuándo echamos una cantada. Y si todo esto es hoy, Laura, nos pierdes y decirle quién va a ser santo mañana. Ya jueves, vamos por él. Y 28 de mayo.
2: Mañana, Joaquín, vamos a festejar a Germán y Oliverio. Muchas felicidades a todos ellos.
1: Bueno, pues esto es algo de lo más importante que ha ocurrido y que está ocurriendo hoy en México y en el resto del mundo. Con mucho, que es muchísimo de todo lo que usted leerá y escuchará mañana por la mañana. Y vamos, muchísimo de todo lo que usted leerá, escuchará y verá esta tarde, esta noche. Vamos ahora, en el correr de las próximas horas. Voy contigo directamente, Israel Aldave. La presidenta dio cifras que en el sexenio pasado hubieran sido imposibles. Te escucho.
3: Sí, así es, Joaquín. ¿Qué tal? Gracias. Muy buenas tardes. Acerca de cumplir dos años de su triunfo electoral, hoy la presidenta de México, Claudia Sheinbaum, hizo un corte de caja, Joaquín, respecto a los avances de la estrategia en materia de seguridad. Destacó, Joaquín, la disminución del homicidio doloso en 49% al día. También destaca, Joaquín, la extradición de importantes líderes criminales. Da cuentas respecto al decomiso de armas de drogas, el desmantelamiento de narcolaboratorios y el procesamiento, Joaquín, de 85 funcionarios públicos ligados al crimen organizado. Reconoce la presidenta Sheinbaum Pardo que aún falta mucho para regresar la paz y la tranquilidad, pero que se está avanzando en la estrategia. El adelanto, Joaquín, y por supuesto el detalle más adelante.
1: Gracias, Juan Antonio Jiménez. Declaró, pero aquí, en la delegación de la Ciudad de México, la gobernadora de Chihuahua. Te escucho.
4: La gobernadora de Chihuahua, Maru Campos, asistió a la sede metropolitana de la Fiscalía General de

0: La República aquí en la Ciudad de México no rindió declaración, porque hay que recordar que ella tiene fuero. Sin embargo, sí se presentó ante el Ministerio Público, tal como se lo había solicitado a través de un citatorio que se le giró en estos días, y también adelantaron que será su defensa la que asista el próximo viernes al reclusorio sur por el caso lo que hay en contra del también senador Javier Corral. Los detalles, Joaquín, más adelante.
1: Y se subió Javier Corral ayer, pero lo descalificó la Fiscalía Capitalina. Ya le contaré en un momento, Ahí esa delegación, puras añoranzas, es donde estuvo el Heraldo de México. Ahí esas instalaciones que le embargaron a José Gutiérrez Vivó cuando dejó de pagar por el tema sindical y por todo lo que le pasó. Ahí llegué yo un día de marzo de 1968. Y lo que es la vida, lo que era un periódico hoy es la delegación aquí de la Fiscalía General de la República. Mientras tanto, Andrea Meras, allá en Ciudad Juárez.
2: Joaquín, buenas tardes. A la sede de la Fiscalía General de la República en Ciudad Juárez no acudió la gobernadora del estado, María Eugenia Campos, a comparecer en calidad de testigo. Quien sí lo hizo fue el exfiscal de la entidad, César Jáuregui. La información te la platico más adelante.
1: Gracias. Voy contigo, Marcos Morales, Fórmula Michoacán. ¿Llegaron los colombianos? ¿Desde cuándo?
3: Hola, Joaquín, buena tarde. En esta ocasión, para informarte que en rueda de prensa el fiscal de Michoacán, Carlos Torres Piña, confirmó la presencia de una célula del cártel Jalisco Nueva Generación operada por colombianos luego del abatimiento de tres criminales en la zona de la meseta Purépecha, donde se mantiene desplegado un operativo. Joaquín, en breve los detalles.
1: Bueno, fíjese, esto es la primera evidencia que se tiene, pero la información la tenían desde hace mucho tiempo. Hay colombianos y venezolanos en los cárteles, por supuesto que sí. Y ahora voy contigo, Guadalupe Gutiérrez. ¿Qué pasó en Guerrero?
4: Joaquín, fueron identificados como familiares del ex abogado de los 43 normalistas de Ayotzinapa, Pidulfo Rosales, las dos personas asesinadas en la montaña de Guerrero el día de ayer. Los detalles más adelante.
1: Lo que pasa es que Vidulfo dejó de ser, aprovechó el ser abogado de una parte de los padres de las víctimas de los desaparecidos de Ayotzinapa, y en cuanto le ofrecieron un trabajo en el gobierno lo aceptó. Trabaja con el presidente de la Suprema Corte de Justicia de la Nación y abandonó a los padres de familia. Lupita Tomás, Fórmula Oaxaca, siguen los bloqueos.
5: Joaquín, el magisterio de Oaxaca activó bloqueos totales en los principales accesos a la ciudad de Oaxaca. La policía vial informó que estaban activos 6 bloqueos, incluyendo las casetas de peaje en Huitzo, Barranca Larga y la Mitla Tehuantepec. El detalle de la información más adelante.
1: Gracias, y aquí también están bloqueando, le tendré los detalles en un momento, y en el resto del mundo. Laura.
6: Gracias, Joaquín. Analiza Donald Trump suspender candados migratorios y aduaneros en aeropuertos de Estados Unidos por el Mundial. El gobierno estadounidense ha deportado a 4,353 cubanos a México de enero de 2025 a la fecha. Washington descarta un acuerdo que permita a Irán controlar el estrecho de Hormuz. Cierra Uganda su frontera con el Congo ante la expansión del brote de ébola. Entre ruinas y temor de ataques israelíes, gazatíes celebran una de las fiestas más sentidas del Islam. El Universal de México gana el premio Rey de España por su reportaje Río Bravo, caudal de los 1,000 migrantes muertos. El Papa León XIV recibió al presidente Pedro Sánchez. Los temas fueron la visita del Papa a España y el diálogo entre la iglesia, Joaquín.
1: Y también se va a confesar, yo creo.
6: Se va a confesar, Joaquín, porque mientras él estaba en España, fueron allanadas las oficinas de su partido, el Partido Socialista.
1: Sí.
6: Y pues imagínate, Joaquín, que llegaron con mariachis a tocar la rata de dos patas.
1: ¿En serio?
6: Te lo juro, Joaquín.
1: No jures en
6: vano. Afuera de las oficinas del Partido Socialista llegaron mariachis a tocar rata de dos patas.
1: A ver si encontramos esa imagen.
6: Sí, ahorita.
1: En un momento, bueno, en las finanzas del dólar interbancario en ese momento se está cotizando en el mundo en 17.41, aquí en Ventanilla se vende hasta en 17.95, en los bancos hasta en 18.08, un euro en el mundo, un dólar 16 centavos, aquí un euro se vende en 21.52, y le recuerdo que hoy miércoles estrenamos capítulo de María José Mas López Dóriga, Mi Vida, en todas mis redes y en todas las plataformas, y que en esta tarde, de miércoles y 27 de mayo de este año de 2026, le voy a tener a usted todo esto.
6: Esto y más, mucho más, hoy aquí con López Origa. Les recuerdo, siga todos los comentarios de Joaquín en sus redes, aquí en Grupo Fórmula. Ya estamos más que listos. Damos poder a tu voz.
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6: Cientos de jóvenes de preparatorias y universidades participaron en el Foro Juventudes 2026, realizado en el Centro Cultural de Nuevo Laredo. La alcaldesa Carmelilia Cantú Rosas Villarreal invitó a las juventudes a seguir preparándose y trabajando en equipo con sus familias y comunidad.
7: Ustedes no solo son el futuro, son el presente, que ya está transformando a nuestra ciudad. Chavas y chavos, la transformación positiva que estamos viviendo hoy en Nuevo Laredo es el resultado de unir fuerzas. Ustedes, con sus ideas frescas, con su empuje y su determinación, son los protagonistas indiscutibles de esta gran historia.
6: Durante el foro, conferencistas como Paco Benítez, Lulu Talks y el Dr. Micas abordaron temas como amor propio, manejo emocional y superación personal, logrando una gran conexión con los estudiantes asistentes, informó Brenda Gutiérrez.
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9: Son las 2:13.
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1: Bueno, pues vamos con la información. Voy a empezar contigo, Israel Aldave. Hoy se hizo un resumen en la mañanera de seguridad y ahí la presidenta habló y dio los datos de que se ha reducido a la mitad, el 49%, el número de homicidios dolosos de septiembre, del último mes de López Obrador, a este mes de mayo, a la mitad lo que los que mataban. Todavía la cifra es muy alta, pero ¿sabe qué? Bajar a la mitad, con López Obrador llegó a haber días de 120 homicidios dolosos, y él en los abrazos, ¿se acuerda? Que los abrazos. También habló de que han detenido más de 54,000 delincuentes. Y Omar García Harfuch dijo que han detenido más de 85 funcionarios y exfuncionarios. Les falta el 86, que es el alcalde de Puebla, que consideran prófugo. Israel Aldave.
2: Sí, así es, Joaquín. ¿Qué tal? Gracias. Muy buenas tardes. Hoy la presidenta de México, Claudia Sheinbaum, junto con su gabinete de seguridad, Joaquín, como tú muy bien lo señalabas, hizo un corte de caja respecto a los avances al alcance que ha tenido la estrategia de seguridad implementada en la materia. Destaca, por supuesto, Joaquín, la titular del Ejecutivo, la disminución del homicidio doloso en 49% al día. La detención, Joaquín, tú lo señalabas, de más de 54,000 generadores de violencia en todos y en cada uno de los estados de la República Mexicana. Los avances también, por supuesto, en materia para enfrentar el delito de la extorsión, que a pesar de los esfuerzos, Joaquín, no cede. También destaca hoy la presidenta Sheinbaum Pardo, pues la extradición de importantes líderes criminales de todos y cada uno de los grupos delincuenciales que operan en nuestro país. También, Joaquín, el congelamiento de cuentas con recursos de más de 5,000 millones de dólares que eran utilizados justamente por la delincuencia organizada para financiar sus actividades ilícitas, esto por parte de la Unidad de Inteligencia Financiera. El desmantelamiento de más de 2,000 narcolaboratorios, principalmente en los estados del centro y norte de nuestro país. Destaca la presidenta Sheinbaum Pardo que este es un avance en la estrategia implementada en la materia. Reconoce que aún falta más.
3: Nosotros lo que nos interesa es la construcción de la paz en México, es decir, disminuir los delitos. Y eso se hace con atención a las causas y con cero impunidad. Si hay personas, funcionarios públicos vinculados con algún grupo delictivo, se actúa, se procesa. Tal es el caso de que hay funcionarios públicos, de municipios principalmente, que compruebas la Fiscalía General de la República, encontró que había colusión y se actúa. Que tenemos que seguir trabajando, por supuesto. Que hay que seguir dando resultados, por supuesto. Que hay que garantizar que la gente se sienta segura, por supuesto. Y que viva segura. Pero el trabajo que se ha hecho en año y medio, desde que entramos, pues ha dado un resultado muy importante.
2: Además, también, Joaquín, se destaca el decomiso de más de 400 toneladas de todo tipo de drogas. El secretario de Seguridad, Omar García Harfuch, destacó también, Joaquín, por supuesto, tú lo señalabas, los alcances del operativo Enjambre que se ha aplicado en varios municipios de nuestro país, en donde se presentan denuncias en contra principalmente de los ediles por sus nexos con la delincuencia organizada. 85 funcionarios públicos son los que han sido procesados, Joaquín, por ligarse al crimen organizado.
4: Las instituciones que integran el Gabinete de Seguridad se han detenido 85 funcionarios y exfuncionarios públicos, entre los que se encuentran 7 presidentes municipales en funciones al momento de su detención. Este es un compromiso con la cero impunidad y con la convicción de que en donde existan indicios y pruebas para quienes cometen delitos, sean funcionarios o exfuncionarios públicos, serán investigados y detenidos. Esto también, muy importante que la ciudadanía sepa, sin importar partido o color. En estos casos están de todos los partidos y de todos los partidos.
2: Ahí está, Joaquín. No hay sesgo partidista en esta lucha en contra de la corrupción, lo que reporta el secretario de Seguridad. Por su parte, el general secretario de la Defensa Nacional, Ricardo Trevilla, destacó la labor del ejército mexicano en la estrategia implementada en la materia. No solo con su presencia en los puntos del territorio nacional donde se necesita, sino también todo lo que tiene que ver con el decomiso de drogas y de armas. ¿Cuánto representa lo que se ha decomisado en este año y medio del gobierno? El general secretario da cuenta.
5: Se han asegurado 22.413 armas, lo que representa el 79% del total a nivel nacional, y 192 toneladas de drogas. Aquí para tener una idea, ¿qué representan esas 192 toneladas? Equivale a 24 camiones tipo volteos, los que les llaman comúnmente rabones, camiones de 8 toneladas. Esas 22.413 armas pudieran armar a 31 batallones de infantería. Un batallón de infantería está constituido por 650 hombres.
2: A eso equivale, Joaquín, el decomiso en este año y medio del gobierno de armas y de drogas. También destaca el secretario de la Defensa la labor para el desmantelamiento de los narcolaboratorios.
6: Por lo que se refiere a los laboratorios y áreas de concentración, la Secretaría de Defensa Nacional ha localizado 2.325 laboratorios de metanfetaminas y áreas de concentración. Es exclusivamente de metanfetaminas, no hemos localizado ninguno de fentanilo. Estos laboratorios eran capaces de producir 17 toneladas de metanfetaminas al año. Lo más importante aquí, con este resultado, es que esas 17 toneladas no van a llegar a las calles y afectar a nuestra juventud.
2: Allí está el principal objetivo, Joaquín, del desmantelamiento de los narcolaboratorios, que estas drogas que se producen ahí no van a llegar a las calles de México. Por su parte, el almirante secretario de Marina, Raimundo Pedro Morales, Joaquín, destacó la inteligencia con la que lleva a cabo su trabajo la Secretaría de Marina con tecnología de punta, y destaca lo siguiente.
7: La Secretaría de Marina realiza operaciones especiales y operaciones de inteligencia, integrando personal especializado, tecnología avanzada y capacidades de inteligencia operativa. Contamos con una unidad de operaciones especiales con un adiestramiento y equipamiento de alto perfil militar que incluye fuerzas especiales, comandos, paracaidistas, buzos de combate, sistemas para eliminar artefactos explosivos, binomios caninos. Esto permite realizar operaciones de alto impacto estratégico, destacando operaciones quirúrgicas donde se han obtenido aseguramientos sin efectuar ningún disparo.
2: Operaciones quirúrgicas, Joaquín, las que destaca el secretario de Marina se llevan a cabo en donde incluso no se ha registrado ningún disparo. Por su parte, Joaquín, la presidenta Sheinbaum Pardo reportó respecto al caso Sinaloa que la fiscal general de la República, Ernestina Godoy, le reportó en la reunión del gabinete de esta mañana que compareció ayer ante las autoridades competentes, el gobernador con licencia del estado de Sinaloa, Rubén Rocha, así como seis otras personas que, por supuesto, están acusadas de tener nexos con el crimen organizado, con el cártel de Sinaloa, por parte de las autoridades norteamericanas. Y el secretario de Seguridad, Omar García Harfuch, dijo que hasta este momento no se ha emitido una ficha roja en contra del mandatario con licencia, y esto reportó por la mañana.
4: Hay un proceso una vez que hay una notificación roja. Primero se pasa a Relaciones Exteriores, posteriormente se pasa a la Fiscalía General de la República, así es en todo el mundo, y de ahí se ve si procede o no. Igual cuando nosotros emitimos o tramitamos una ficha roja a través de la Fiscalía General de la República y solicitamos una extradición a Estados Unidos, por ejemplo, el Departamento de Justicia checa si es procedente o no. Es decir, no porque haya una ficha roja se puede detener a la persona.
2: Es decir, en México no aplica la ficha roja hasta este momento.
4: En todos lados se aplica la ficha roja. Lo que hay que emitir es una orden de aprehensión, digamos, con fines, una orden de detención con fines de extradición.
2: Lo que reporta Joaquín, el secretario de Seguridad. Por su parte, la presidenta Sheinbaum Pardo reportó, Joaquín dio cuenta de que los otros dos agentes de la CIA que participaron junto con los que lamentablemente murieron en este operativo en el estado de Chihuahua, en la Sierra Tarahumara, para desmantelar un narcolaboratorio, dice que estos dos, pues se les solicitó a la embajada norteamericana en nuestro país que salieran del territorio nacional. Y así lo informó.
3: Se pidió a la embajada que se retiraran del país a través de una nota y se retiraron.
7: Se retiraron inmediatamente. ¿Y cuántos eran? ¿Si eran dos?
3: De lo que públicamente se conoció, eran cuatro. Dos que lamentablemente fallecieron en el país y dos que pedimos que, como no tenían acreditación, pues pudieran dejar el país y dejaron el país.
2: Joaquín, el reporte con las imágenes de Jorge Aguilar.
1: Gracias, muchas gracias. Gracias, Israel. Tengo unos anuncios, después de los anuncios. Esto sí yo nunca lo había visto. Que una jefa de gobierno inaugurara unos baños públicos. Y le voy a traer la imagen. Sí me dirán, los baños públicos están padrísimos. Sí, pero a ver. Que una jefa de gobierno inaugure unos baños públicos. Eso sí, nunca lo había visto. Mire que llevo 58 años en esto. Por eso se lo voy a presentar. Voy a hablar en un momento con el secretario de Salud, el doctor David Krasenovich. ¿Cómo está preparándose México para el ébola? Porque la selección del Congo, perdón, de la República Democrática del Congo, juega el próximo día 23 en Guadalajara contra Colombia. Y la mesa de política de Roy Campo, René Casado y don Pepe Fonseca, y va a estar aquí en un momento la consejera jurídica de la Presidencia de la República, Luisa María Alcalá. Continuamos.
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11: En la Asamblea Nacional de la ALMAC, la alcaldesa Carmen Lilia Cantú Rosas se consolidó como referente del municipalismo en México. Ante liderazgos del país, reafirmó a Nuevo Laredo como el bastión de la transformación en el norte, alineada a la visión de la presidenta Claudia Sheinbaum. Con indicadores del INEGI que avalan la eficacia del gobierno municipal, afirmó que desde lo local se fortalece el proyecto nacional, con resultados que hoy posicionan a Tamaulipas en la vanguardia política del país, informó Brenda Gutiérrez.
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17: En el cierre de la jornada electoral por el juzgado del condado de Webb, se hizo oficial el triunfo de Jerry Garza al derrotar anoche en la elección de desempate a CJ Benavides III. De acuerdo al resultado dado a conocer por la Administración de Elecciones de Webb, Garza obtuvo 10.986 votos contra 7.670 de Benavides, contundente diferencia de 3.316 votos. En la elección de este martes votaron 5.079 ciudadanos, mientras que en las votaciones anticipadas fueron 13.203 para un total de 18.717 votos. Garza tomará el puesto de juez del condado el 1 de enero del año entrante. Agradeció a los votantes del condado de Webb por el apoyo que le dieron. Me dieron su confianza y ahora vamos a trabajar duro para hacer todas las cosas que hablamos en la campaña. Luchar por mejores condiciones para las familias, fomentar la economía e impulsar proyectos que ayuden a tener una mejor calidad de vida para todos, afirmó Garza en su rueda de prensa. Además, dijo a los votantes que hablaron claro a darle su voto de confianza y llevarlo al triunfo la noche del martes. La gente no quiere ataques personales, la comunidad quiere resultados, quiere a alguien que pueda escucharlos y resolver los problemas del condado. En mi administración vamos a trabajar con las puertas abiertas para todos, aseguró. Casi a las 10 de la noche, CJ Benavides no había realizado publicaciones en sus redes sociales ni nada al respecto. 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Estuvo contigo Osvaldo Rodríguez.
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19: Son las 2:29.
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0: nos dijimos adiós. Ojalá que volvamos a vernos.
1: El verano... Bueno, pues oye, la aprecio mucho a la nueva consejera jurídica de la presidencia. Le voy a decir que en 58 años que tengo de reportero, nunca había entrevistado a una consejera o consejero jurídico de la presidencia. Es la primera vez que...
2: Siempre hay una primera vez, Joaquín. Sí. Aquí estamos, de regreso.
1: Lo importante es que a mi edad sigo teniendo primeras veces. Hoy es una de esas.
2: Así es.
1: Sí. Luisa María Alcalde, que, bueno, pues entre otros de los temas que trae, fíjate, tú eres una joven que ha sido secretaria de Trabajo, secretaria de Gobernación, presidenta del partido pues, más importante, Morena, y ahora consejera jurídica de la presidencia.
2: Así es, fui diputada federal.
1: Bueno, también fui, sí. Pero me refiero así. ¿Y luego?
2: No, pues aquí estamos muy bien, la verdad, muy contentos de acompañar a la presidenta y con varios retos. Hoy venimos aquí a tu programa porque se están discutiendo reformas muy importantes en el Congreso.
1: Sí.
2: Entonces queremos platicar de eso, ¿no? Propuestas que hizo la presidenta de México, Claudia Sheinbaum Pardo, y que hoy, precisamente hoy, bueno, ayer inició la discusión en la Cámara de Diputados, hoy se está discutiendo en el Pleno de la Cámara de Diputados. Entonces que la gente pueda conocer, pues, de qué se tratan estas reformas, ¿no? Siempre va a ser importante. Mira, Joaquín, dos.
1: A ver, las dos de la presidenta.
2: Las dos de la presidenta. Iniciamos con esa. Primero presenta una reforma para perfeccionar la elección al Poder Judicial. Todos sabemos que en 2025 vivimos por primera vez, de manera inédita, los mexicanos, mexicanas, salimos, tuvimos la posibilidad de elegir a ministras, ministros, magistrados, jueces, se integró una nueva corte, y también ahí aprendimos varias cosas, cosas que tienen que ver sobre todo con facilitarle la elección a la ciudadanía.
1: Y también por lo que veo en la iniciativa, mejorar
2: los
1: la
2: procesos
1: selección
2: de
1: los candidatos.
2: Entonces, yo lo reduciría en tres cosas importantes. Uno es facilitarle a la ciudadanía el acceso a poder votar de manera sencilla, conocer a los candidatos. Por el otro lado, también mejorar los procesos de selección. Y por el otro lado, trasladar la elección del 2027, como estaba prevista, al 2028. ¿Por qué? Porque ya en el 2027 vamos a vivir una de las, lo hemos platicado, una de las elecciones más grandes de la historia, muchísimos cargos. Entonces, la idea es no combinar y que en
1: 4,000 cargos.
2: Bueno, imagínate, entonces, en 2028 se da la oportunidad de que haya más tiempo y de que haya más espacio para conocer a los que quieren ser nuestros juzgadores y que la gente pueda, pues con mayores elementos, elegir democráticamente y libremente quiénes van a ser jueces
1: aunque
2: y magistrados.
1: La anterior elección también fue manchada por el tema de los acordeones, ¿sí?
2: Mira, la idea es facilitarle. Yo creo que si la ciudadanía, por un lado, a través de esta reforma, de entrada, tiene menos candidaturas, entonces tiene mayor posibilidad de conocer. Luego también facilitar la boleta. ¿Qué vivimos en el proceso anterior? Una boleta muy compleja.
1: No
2: sabías quién estaba presentando qué candidaturas. Entonces ahora establece la ley, por ejemplo, que con claridad se señale si las propuestas son del Ejecutivo, son del Legislativo, son del Poder Judicial. Y también cuál es la materia, cuáles son los jueces laborales, los penales, los administrativos.
1: Los familiares,
2: y que tú puedas votar solamente por uno. No vas a votar por todos. Si en la Ciudad de México, por ejemplo, para poner un ejemplo, se van a elegir 36 magistrados administrativos, pues no vas a elegir a los 36. Se dividen distritos judiciales de manera tal que cada ciudadano pueda votar por un juez, una jueza, magistrado o magistrada, por cada materia. Aquí, por ejemplo, pues te traigo un ejemplo de una boleta, ¿no? Por ejemplo, fíjate cómo con claridad en esta boleta se establece aquí en rosa las propuestas del Ejecutivo, en verde las propuestas del Legislativo, en azul las del Poder Judicial y las columnas, aquí están administrativo, civil, penal, trabajo y mixto. Entonces cada uno solo vota por una opción dentro de estas columnas.
1: A ver, vamos a ver. ¿Cómo votas?
2: Por ejemplo, en este caso, Joaquín, votas.
1: Sí.
2: Tú aquí ya sabes que las rosas son propuestas del Ejecutivo,
1: sí,
2: que las verdes son del Legislativo,
1: sí,
2: que las azules son del Judicial, y aquí en gris vienen aquellos que están en funciones y que quieren participar, tienen pase directo a la boleta,
1: sí,
2: según la ley. Bueno, aquí dice, marque una casilla por columna. Tú tienes que elegir, en este caso, el ejemplo es de magistrados, un magistrado administrativo. ¿Cuáles son tus opciones? Estas. Eliges uno.
1: Bien.
2: Puedes elegir un magistrado civil. ¿Cuáles son tus opciones? Estas. Marcas uno, como sí, estamos acostumbrados. Penal. Un magistrado penal. Marcas. Y aquí, uno laboral y uno mixto. Entonces, vas a votar únicamente
1: por cinco.
2: Por cinco, en este caso, que es este ejemplo de circuito. Entonces, facilitar la boleta. Reducir el número de candidatos. Por el otro lado, tener mecanismos más transparentes y uniformes, homologados, para la selección de candidatos. ¿Qué decía la reforma? Cada uno de los poderes tenía un comité evaluador, sí, lo recordarás.
1: Sí, sí.
2: Bueno, estos comités evaluadores son los encargados, pues, de recibir todas aquellas personas que quieran postularse y tienen que verificar que sean abogados, que cuenten, por ejemplo, con el promedio necesario, con los años de experiencia, les hacen las entrevistas. Ahora, en esta reforma, uno, se introduce un examen para conocimiento, pero sobre todo lo importante es que se crea una comisión que permita homologar criterios de los tres comités. Entonces, estos tres comités van a tener criterios transparentes y homologados, de manera que sea mucho más claro cómo se va a evaluar a estas personas como filtros para poder llegar a las boletas. Entonces, es importante, ¿por qué? Porque facilita, uno, para los que participan, y dos, para la población, estas evaluaciones.
1: Para los que hacen el cómputo.
2: Claro, y también en el caso del cómputo, pues se vuelve mucho más fácil. Otra cosa que establece la reforma es el cómputo, Joaquín, debe ser en las casillas.
1: Sí, bueno.
2: Bueno, pero eso no sucedió, sino que las boletas se las trasladaron a las juntas distritales. Entonces, la idea es que, como es más sencilla la boleta, entonces ahí mismo, esa misma noche, puede llevarse a cabo el cómputo. También puede realizarse en la misma casilla,
1: sí,
2: aunque haciendo la distinción de lo que es la elección al Poder Judicial y lo que pudiese ser otra elección distinta. ¿Por qué? Porque vivimos la experiencia de Veracruz y de Durango, donde coincidieron las elecciones a presidencias municipales. Entonces, sucedía que tú votabas aquí y luego vete a tres cuadras.
1: Y no iban.
2: Y no iban.
1: No.
2: Entonces, todo eso inhibía la participación. La idea es que pueda ser en el mismo lugar.
1: Además, que tampoco la gente tampoco estaba muy metida en la elección judicial, ¿eh?
2: Bueno, la idea es que cada vez haya más interés, que nos involucremos más, que entendamos la importancia que tienen nuestros juzgadores y también en estos procesos democráticos, pues que esos mismos juzgadores, al recibir este voto popular, uno, de entrada, los hace, digamos, cargos más legítimos, con mayor autonomía, y finalmente se vaya mejorando estos procesos. Por eso la importancia de esta reforma es muy importante. Esperemos que se pueda aprobar.
1: Sí, ya se va a aprobar.
2: Yo creo que se va a aprobar, esperemos que sí. Y eso va a permitir que en 2028 volvamos a vivir un proceso, pues, tan importante como elegir la mitad de jueces y la mitad de magistrados.
1: Sí, ahora dime una cosa. La iniciativa dice que esta es por única vez que no va en una elección federal, porque en el 30 habrá elección y en el 33, que es la próxima intermedia, digo, desde el año que viene al 33, también habrá elección de jueces. O sea, yo no entiendo por qué no lo mantienen separado.
2: Okay, ¿por qué? Porque hay que recordar que a partir de la elección del 2028, ya las elecciones siguientes únicamente son para cubrir vacancias. Entonces, puede ser que en un estado, pues, únicamente hubo pocas vacancias, cuatro jueces civiles. Entonces, ya esas vacancias se van a cubrir, ahora sí, en el momento en el que toquen elecciones. No se va a hacer toda una elección solamente para elegir la vacancia de cuatro jueces penales, por decir algo.
1: Bien.
2: Entonces, a partir de ahí, que ya se cubre la totalidad de todos los jueces y magistrados, ahora ya todos serán electos, entonces sí, a partir del 2030, ya 2030, 2033, 2036 ya se emparejan con las elecciones.
1: En el 30, sí, dejan poner unos anuncios y regreso claro con la consejera jurídica de la presidencia, Luisa María Alcalde.
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10: El oro es comestible siempre que sea puro, aunque no tiene sabor ni aporta ningún valor nutricional al cuerpo humano.
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10: ESPN, cadena especializada en deportes, ha presentado su propuesta para la Copa del Mundo, donde destaca una fusión entre sus comentaristas y Grupo Fórmula, con voces como Joaquín López Dóriga y Chumel Torres. Respecto a la alianza, Jorge Castillo, director de ESPN México, señaló lo siguiente.
12: Entendemos muy bien la repercusión mediática, no solamente deportiva, sino también social y cultural, que tienen tanto el grupo de comentaristas de nosotros como el de ustedes de Grupo Fórmula.
10: La selección mexicana de fútbol continúa trabajando en el centro de alto rendimiento de cara a lo que será su partido este sábado ante la selección de Australia, juego que fungirá como despedida para la afición en Estados Unidos, previo a enfrentar a Serbia el próximo 4 de junio en Toluca, último examen de cara al debut mundialista. Soy José Luis Cuevas y estamos a 15 días del Mundial.
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0: A ver, consejera jurídica, la otra iniciativa de la presidenta.
1: La otra iniciativa que presenta la presidenta de México tiene que ver con establecer una instancia formal para los partidos políticos, de manera tal que cuenten con mayor información antes de presentar candidaturas. Información valiosa en materia de seguridad, de investigación. ¿Para qué? Para que puedan saber, tener información previo a determinar cuáles son las candidaturas, de si hay riesgo, duda, riesgo de que exista algún vínculo con actividades delictivas o con la delincuencia organizada. Entonces, ¿qué es lo que se está planteando? La creación de una comisión, una comisión que dependa del Instituto Nacional Electoral, del INE, una comisión llamada Comisión de Verificación de Integridad de Candidaturas. Entonces, el INE, a través de esta comisión, es una especie de vínculo entre los partidos políticos y las instancias de seguridad y de investigación.
0: Seguridad, vamos a decir.
1: Exacto. Entonces, por ejemplo, ¿cómo funcionaría? Los partidos que así lo deseen, y aquí subrayo que es voluntario, el partido político que así lo desee, puede acudir a esta comisión del INE y entregar la información de quiénes son las personas que está pensando sean candidatas. El INE, esta comisión, recibe esa información y consulta con las instancias de seguridad. ¿Con quiénes? Con la UIF, con la Comisión Nacional Bancaria y de Valores, con la Fiscalía General de la República, con el CNI, con las instancias hoy que se encargan de la seguridad y también de la investigación. Entonces, consulta esta comisión con las instancias. Las instancias, a partir de la información con la que cuentan, hacen un análisis y establecen si hay riesgo razonable de que esa persona tenga algún vínculo con la delincuencia organizada o con actividades delictivas. Establece, ¿hay riesgo razonable o no hay riesgo razonable? Esta información se la regresa al INE, a la comisión del INE, y la comisión del INE se la entrega
0: a los partidos
1: políticos. O sea, el
0: INE, porque escuché a Guadalupe Tadei decir que no le podían hacerlo, el INE nada más es un receptor, recibe, pasa, recibe de regreso y manda de regreso.
1: Así es. Es la instancia que ayuda a conectar estas dos, tanto a las instituciones políticas, a los partidos políticos, como a las instancias de seguridad. Entonces, el INE no hace un análisis, no podría hacer un análisis. El INE únicamente recibe la información y de manera confidencial le entrega a los partidos políticos. Ahora, los partidos políticos reciben esta información y pueden o no tomarla en cuenta, es decir, no es obligatoria para efectos de las candidaturas. Obviamente se esperaría, que
0: por ejemplo,
1: teniendo información tomaran las mejores decisiones.
0: Es que en su momento Omar García Harfuch en la mañanera dijo que en lo que va del gobierno de la presidenta Sheinbaum han detenido a 85 funcionarios y exfuncionarios, entre ellos 7 presidentes municipales
1: en
0: funciones. De todos los partidos, sí, porque a ver, el crimen organizado no es selectivo.
1: Exacto, entonces, precisamente por este tipo de fenómenos, que era lo importante, algo que no existía anteriormente, que exista una instancia, que los partidos políticos puedan tener información relevante para la toma de decisiones. Entonces, ¿cómo puedo yo obtener información sobre qué está sucediendo o qué se conoce por parte de las instituciones de seguridad sobre estas personas? Ahora, también es importante señalar, si yo quiero ser candidato o candidata, pues voy a tener que firmarle al partido político mi consentimiento de que mi nombre puede ser sujeto de esta investigación de estas instancias, lo cual también, pues obviamente me considero que va a ayudar mucho, porque pues si tú ya conoces que andas en algo, pues como que ¿para qué te inscribes, no?
0: ¿Y eso
1: ¿Para qué te pones en el foco?
0: ¿Y ese también es voluntario?
1: No, en ese caso será un requisito
0: obligatorio,
1: o sea, pero lo que no es obligatorio es que el partido político
0: entregue,
1: ¿cierto? Entonces, sí es obligatorio que tú des tu consentimiento y en ese sentido ya tomará la responsabilidad de estar a cargo del partido político. Creo que es importantísimo, la verdad. Creo que va a ser una instancia que va a ayudar muchísimo y que finalmente puede resultar pues como una salida importante para blindar de cualquier...
0: Dentro de lo posible, claro.
1: Dentro siempre, de lo posible de este tipo de candidaturas.
0: Sí, a ver, un tercer punto, consejera jurídica. Ricardo Monreal, que hablé con él de este tema, el líder de la Cámara de Diputados, presentó la iniciativa de esta de que de la influencia internacional, por decirlo de algún modo, en las elecciones. Y yo le dije, y si... Y yo entrevisto a, no sé, a un analista de la Comisión Interamericana de Derechos Humanos y ya habla de algún candidato. Y luego entonces eso se puede interpretar como una injerencia indebida en el proceso. Pues se quedó ahí la duda.
1: No es el caso, no es el caso. La propuesta del coordinador diputado Ricardo Monreal establece... Bueno, de entrada que se considere como causal de nulidad cuando exista una intervención extranjera, ¿no? Se acredite que hay una intervención extranjera y que esa intervención extranjera tuvo efectos en el resultado de la elección.
0: ¿Esos son los elementos esenciales?
1: Esos son los elementos que se deben acreditar a la autoridad electoral. No es yo opino, yo digo. Tiene que haber pruebas de que hubo una intervención proveniente del extranjero y que esa intervención tuvo una incidencia en el resultado
0: electoral.
1: ¿Eso quién
0: lo va a decidir?
1: Las autoridades
0: electorales,
1: el Tribunal Electoral. Entonces tú presentas la denuncia, tienes que obviamente entregar pruebas de tus dichos y es la autoridad electoral la que lo va a determinar. ¿Cuándo hay este tipo de intervención? Bueno, por ejemplo, financiamiento para favorecer o perjudicar candidatos. O, por ejemplo, contar, producir o difundir de manera coordinada y automatizada propaganda o contenidos digitales que promuevan de manera falsa o engañosa a favor o en contra de candidatos.
0: Ahora, eso también no puede ser un candidato en contra del otro.
1: Sí, pero aquí la cosa es que tienes que acreditar que hubo una intervención extranjera, ¿no? O sea, que vino del exterior. ¿Por qué? Porque lo importante es proteger la soberanía y lo hace cualquier país del mundo, sí. Que sean los mexicanos los que decidan sobre, bien, obviamente, los cargos de los mexicanos.
0: Bien, bien, dicho esto, ¿te vas a estrenar ahora, Luisa María, alcalde, como conductora, y además te gusta y se te da bien, porque empiezas, agarras el micro y órale.
1: Y no lo suelto.
0: Sí, con este programa semanal de Infodemia, ¿no?
1: Que Derecho de Réplica.
0: ¿Se llama? ¿Se va a llamar?
1: Así es, se va a llamar Derecho de Réplica. Es un espacio vespertino que la importancia es el derecho a la información y tener un espacio por parte del Ejecutivo Federal, del gobierno, en donde se presente, por un lado, la información falsa, las noticias falsas que todos los días, porque todos los días se presentan. Entonces, poder ahí dar cuenta de cuáles son las noticias falsas que sucedieron durante la semana, pero también poder contrastar con cuál es la información oficial. Es decir, esta es la narrativa falsa, estos son los datos duros, poder tener un espacio para poder mostrar esa evidencia de por qué es una noticia falsa y cuál es la realidad, cuál es la veracidad de la información. Y en todo caso también poder mostrar cómo funcionan muchas veces los mecanismos digitales entre redes sociales y los propios medios para difundir estas mentiras.
0: Y también las redes del gobierno las van a checar, ¿no?
1: Sí, la idea es el derecho a la información, Joaquín. Es decir, a nadie le conviene, a ningún pueblo, en ninguna democracia, que haya información falsa. No. Puede haber opiniones, puedes estar en desacuerdo con el gobierno, pero es muy diferente engañar y tratar de engañar a la ciudadanía a través de cualquier mecanismo y a cualquier medio de comunicación.
0: Lo que quiero apuntar es que en el gobierno, en la presidencia, lo maneja Jesús Ramírez Cuevas, existe una red, un esquema, ¿sí?, en redes que también promueven información falsa. Y yo creo, mira, por, acuérdate lo de la mujer que se asoleaba en el balcón, que no tenía nada de particular. Sí, que una señora se asoleara mientras leía los trabajos en un balcón de palacio. ¿Quién hizo grande el mismo gobierno cuando la gente de Villamil dice que es
1: primero pensaron que era una noticia y después,
0: además se embarcan,
1: pero
0: a la
1: luego
0: presidenta.
1: Rectificaron, ¿cierto? Sí. Se dijeron, a ver, no, nos equivocamos, parece ser que sí era una persona y que tuvo estas consecuencias, en fin, es decir, lo importante es que se conozca la información verídica y que se tenga también espacios, porque por eso se llama también derecho de réplica. Muchas veces sucede que tú tienes una primera plana de algún diario de circulación nacional, primera plana, y luego la dependencia aclara. ¿Y sabes dónde aparece la aclaración de la dependencia? En letras pequeñitas, en la página 14, o incluso utilizan esa versión de la dependencia que está aclarando los hechos para volver a reiterar la información tergiversada. Entonces, es un espacio en el cual pues se pretende tener datos duros, información verídica, para poder señalar lo que son noticias falsas y la información pues verdadera.
0: Usted es la consejera jurídica de la presidencia. El esquema va a ser: esto es lo que se publicó y esta es la verdad.
1: Así es.
0: ¿Se van a ir por los calificativos y descalificaciones?
1: No, la idea es poder mostrar la información verídica que cuenta la dependencia y aclarar esas noticias falsas. Lo que no queremos es que cada vez crezca más el fenómeno de la desinformación. La desinformación no solamente perjudica a la persona a la cual se está, digamos, a la dependencia, o si se está mintiendo sobre una persona, también afecta al que están tratando de engañar, que es al pueblo de México. Entonces todos tenemos que hacer un esfuerzo para combatir la desinformación y las noticias falsas.
0: Pues lo haremos todos.
1: Muy bien.
0: Muy bien.
1: Muchísimas gracias.
0: Gracias a ti. Ya ve, llega, se presenta y se despide sola. Sí, ya está preparándose para el programa.
1: No, para nada. Muchas gracias
0: al
1: por
0: contrario.
1: El espacio.
0: Luce María, muchas gracias. Luce María, alcalde, consejera jurídica de la Presidencia de la República. Le reitero, es la primera vez que una consejera o consejero sale a una entrevista. Gracias por haber venido.
1: Al contrario.
0: Gracias, Luce María. Que estés muy bien. Y ya te estaremos viendo en la tele, ¿sí? Continuamos.
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8: Son las 2:59.
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1: Bueno, ahora le aprecio mucho al doctor David Kersenovich. El doctor Kersenovich es un hombre respetabilísimo, lo conozco hace muchísimos años, es el secretario de salud, un histórico director del Instituto de Nutrición, Nacional de Nutrición, y hoy le aprecio mucho que me haya contestado, porque sí hay como sea una preocupación, porque el día 23, o sea, llegarán antes los integrantes de la selección de fútbol de la República Democrática del Congo, que es el nido, ¿sí?, el nido del ébola en el mundo, y van a venir a Guadalajara, y viene el equipo, y vienen los técnicos, y vendrán los aficionados, y la Organización Mundial de la Salud ha dicho que pues el ébola está superando sus posibilidades. Querido doctor, me da mucho gusto saludarlo. ¿Cómo está? Buenas tardes.
2: Bueno.
1: Hola, doctor, buenas tardes.
2: Bueno.
1: ¿Sí me escucha, doctor?
2: No.
1: No. Bueno, mientras recupero el audio del doctor, voy a ir contigo, Ulises Soriano. ¿Cómo están los bloqueos hoy? Bueno, ¿tienen los comerciales? Voy a uno poner unos comerciales, discúlpenme ustedes, ¿sí? Y regresamos.
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8: Son las

0: 3:05.
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1: Uno por mejilla.
2: Bueno, ahora sí recupero al doctor David Kersenovich. Querido doctor, ¿cómo está? Buenas tardes.
3: Buenas tardes, una disculpa.
2: No se preocupe.
3: Conexión.
2: Así pasa, doctor, nos pasa
3: está?
2: A todos. A todo dar, gracias, ¿y usted?
3: También, gracias.
2: Qué bueno, pues me da, le aprecio mucho que me haya contestado el secretario de Salud, porque hemos estado hablando del tema del ébola. Viene, recordaba yo aquí, la selección de la República Democrática del Congo, que es donde está el nido, ¿sí? La explosión del ébola en África. Vendrá pues por lo menos 2 o 3 días para adaptarse, juega el día 23 en Guadalajara contra Colombia, pero también vendrán aficionados. El ébola, dice la Organización Mundial de la Salud, que está rebasando las posibilidades de la organización, de la misma Organización Mundial de la Salud, y yo le pregunto a usted, doctor, ¿qué va a hacer el gobierno de México y qué tenemos que hacer los demás para que no se... para que no haya una sola infección de ébola de todos los congoleños que vengan?
3: Bueno, varias cosas. Mire, la primera es que... ¿Me escucha?
2: Perfecto. Perfecto.
3: Ah, bueno. La primera de ellas es que el equipo de fútbol está aislado en Bélgica. Va a tener un periodo de cuarentena de 21 días, cosa que da, pues... toda la tranquilidad y la seguridad de que el equipo va a estar libre de transmisión de la enfermedad. Segundo, vamos a tener filtros sanitarios instalados en los aeropuertos y tener también una evaluación de las personas que vengan de esos países. Vienen un número pequeño en los antecedentes que hemos tenido de pacientes que nos visitan de esas regiones afectadas, pero vamos a tener unos filtros sanitarios y vamos a tener una vigilancia epidemiológica muy activa de esos casos. Además, nos mantenemos en contacto con esos países desde ahorita en el sentido de ver cómo va evolucionando este brote que tenemos de ébola, que es un brote distinto a lo que era el COVID. Es muy importante saber que no se transmite por vía respiratoria, se transmite fundamentalmente a través de contacto con secreciones, y es muy distinto. De cualquier manera, vamos a tener preparado en México, lo tenemos desde antes, desde mucho tiempo antes, la posibilidad de que cualquier persona que tenga nada más posibilidad de tener ébola, lo tendremos nosotros aislado aquí mismo en el país, para mandar un mensaje a la población en general que estamos actuando muy activamente en todas las medidas preventivas sanitarias y que no anticipamos realmente tener un problema con el ébola en el país.
2: Bueno, es un deseo, lo entiendo, yo también lo deseo, pero ¿cómo lo van a hacer? ¿Cómo lo pueden detectar, doctor? ¿En los aeropuertos? No sé cómo.
3: En los filtros sanitarios es muy importante para poderlo detectar y ante la menor sospecha tenemos ya la tecnología para poder aislar el virus y tomar medidas precautorias. Pero también se requiere, ante un caso, se requiere tener medidas de aislamiento de alta calidad y esas las tenemos también. Entonces, estamos preparados para poder atender algún caso, estamos preparados para poder detectar a alguien que tenga riesgo y también estamos mandando información a los países que cualquier persona que tenga riesgo de tener ébola, pues que se no necesariamente tenga que viajar al partido de fútbol. Esta situación es especial porque tenemos la Copa del Mundo. Si no tuviéramos la Copa del Mundo, sería otra situación como cualquier otro país. Pero aquí sí tenemos la vigilancia epidemiológica, no nada más del ébola. Tenemos una vigilancia epidemiológica, llevamos meses trabajando en que no vayamos a tener ningún caso de riesgo para aficionados o para visitantes al país en epidemiología. Le puedo asegurar que tenemos equipos médicos dispuestos en todo el país, tenemos protocolos de atención para cualquier persona que tenga cualquier necesidad de atención médica, y tendremos también una línea telefónica para cualquier persona.
2: A ver, doctor, pero por ejemplo, llegan al aeropuerto y ¿qué hay?
3: No, lo importa. Cuando llegan al aeropuerto hay un equipo médico que estará en los principales aeropuertos, en los aeropuertos internacionales, para vigilar a todas las personas que lleguen. Esto incluye a todas las personas, porque igual puede llegar no nomás con ébola, sino que puede llegar con cualquier otro padecimiento. Entonces, y habrá un cuestionario que nos permita tener conocimiento de dónde va a estar esas personas y mantener una vigilancia activa.
2: O sea, que va a haber un cuestionario, ¿dónde se les va a entregar? ¿En el avión, al salir, o qué?
3: Sí, se les va a entregar, tenemos todo un protocolo de riesgo sanitario para los visitantes que van a venir al país.
2: Sí, o sea, pero ¿cómo es ese protocolo, doctor? Explíqueme. Llega alguien al aeropuerto internacional de la Ciudad de México, se baja del avión y ¿qué pasa?
3: A ver, va a pasar y le preguntaremos si tiene alguna tipo fiebre, malestar general, para poder detectar datos. Usted comprende que los datos a veces son muy inespecíficos, sí. Pero en los aeropuertos incluso podemos detectar en condiciones distintas cuando alguien llega enfermo. Pero les tomaremos la temperatura, tendremos filtros para saber, y cualquiera que tenga síntomas pasará por una evaluación en el aeropuerto antes de dejarlo entrar fuera del aeropuerto.
2: Y en caso, es decir, cualquier persona que pueda estar infectada o contagiada, no sé cómo llamarle, del ébola, ¿es detectable? ¿Doctor? Le preguntaba que si cualquier persona tiene que comprar un equipo nuevo, el secretario de salud, ¿no?
3: ¿Eh? Bueno,
2: sí, doctor, ¿ahí me escucha?
3: Sí, es que se me cortó momentáneamente.
2: Sí, sí. Oiga, doctor, lo que le preguntaba es que si cualquier persona que tenga este problema del ébola, no sé si decir infectada o contagiada, ¿es visible o médicamente detectable?
3: No, y necesitamos tener un protocolo de vigilancia. Por eso es muy importante saber dónde se va a hospedar, porque pues cualquiera puede tener un síntoma como náusea o vómito y no necesariamente tener ébola. Y también estamos avisando a los países afectados de que cualquier persona que haya estado en contacto con algún caso de ébola o etcétera, también tendremos monitorear qué está pasando.
2: Ahora, ¿qué habrá alguna en estos centros médicos que habla usted? ¿Algún tipo de burbuja estéril para los que pudieran? Espero que no, todos deseamos que no.
3: Sí, pero tenemos, a ver. Sí,
2: dígame.
3: Yo también espero que no, pero sí tenemos Tenemos camillas de transporte aislado en caso de detectar un caso. Y tenemos ya un centro donde podrían ser atendidos en caso de que se detecte un caso, porque tienen que ser cuartos especiales que tienen presión negativa, es decir, que el aire circula de afuera hacia del cuarto hacia afuera con unos filtros especiales. Tenemos ya las instalaciones preparadas para poder tener, así como usted dice, en una burbuja, aislado a cualquier persona que sospechemos que tuviera ébola.
2: O sea, doctor Kesenovich, que sí hay un esquema de prevención y de atención ante el problema del ébola.
3: Sí, la contestación es clara, sí lo tenemos y lo tenemos detallado para poder atender cualquier riesgo que pueda, nada más la sospecha es suficiente.
2: ¿Y cómo,
3: para aislar a alguien? Sí.
2: ¿Y cuál sería una sospecha de ébola? Porque no, vamos, obviamente yo no lo sé.
3: Le voy a decir, la sospecha de ébola... Sí. No, la sospecha de ébola es muy inespecífica, porque pueden tener náusea, vómito, diarrea, fiebre, pero el dato muy importante es que empiezan a tener sangrado por cualquier parte y hacen, por eso el ébola se le llama fiebre hemorrágica, porque hacen fiebre y empiezan a tener sangrado por distintas áreas. En ese momento, si alguien tiene fiebre y empieza a sangrar, lo vamos a aislar de inmediato, tenga o no tenga ébola, y le vamos a hacer la prueba con PCR que nos permite tener el resultado ese mismo día de saber si tiene ébola o no tiene. Recientemente, por ejemplo, en Italia hubo dos casos que fueron internados con sospecha de ébola, pero afortunadamente a la hora que se hizo la prueba salió negativa. La gran diferencia es que ahora tenemos la prueba. De esa prueba no es una prueba rápida, es una prueba molecular que se hace en el Instituto Nacional de Referencias Epidemiológicas y se tiene el resultado de inmediato. Ahora, la gente va a poder llegar a distintos aeropuertos, llámele México, llámele Guadalajara, llámele Monterrey, llámele Cancún. Entonces, lo que también tenemos es ya un sistema de comunicación que nos permita que la muestra viaje inmediatamente a donde se pueda hacer la muestra, porque tenemos una serie de aeropuertos pues distintos. Sí. Pero sí, lo más importante es lo que usted acaba de mencionar. Estamos preparados y pueden tener la tranquilidad la población de que si llegáramos a detectar un caso de ébola, sabemos cómo aislarlo, ha habido protocolos de preparación para la gente, tenemos los trajes necesarios, no nos va a pasar como que no teníamos cubrebocas o cosas de ese tipo.
2: Sí.
3: Tenemos todo el material necesario para proteger no nomás a la población, sino también al personal médico que atendería ese caso.
2: Que es fundamental y que fue una de las grandes fallas de la pandemia, porque México tuvo el mayor número de muertos entre el personal sanitario del mundo, casi 5,000. Bueno, pues entonces nos tranquiliza, doctor Kesenovich, y eso en esos momentos y en esos días, pues es una excepción, qué bueno.
3: Sí. Vamos a salir bien de esto y esperemos que nos vaya bien en el Mundial.
2: Bueno,
3: el equipo de fútbol, digo.
2: Pues sí.
3: Porque ya sé que usted va a estar también en un programa especial.
2: Aquí, ¿usted cómo sabe? Yo todavía no lo sé.
3: Lo oí en las noticias. Lo oí.
2: Gracias.
3: Hoy en la mañana.
2: Gracias, querido doctor.
3: Gracias.
2: Lo abrazo con mucho cariño y con la admiración
3: hasta
2: de siempre.
3: Luego.
2: Que esté muy bien. Buenas tardes, el doctor David Kesenovich, secretario de Salud. Voy a unos anuncios y después de los anuncios, dice Andy López Beltrán, declara, ya me toca y estoy de regreso. Pues, ¿a dónde se ha ido? Ah, Japón, sí, es cierto, sí, perdón, sí. Y revela que tiene un acuerdo con su papá para no estorbar en su carrera. ¿En la de quién? Bueno, Pobladores de Mitla, en Oaxaca, desalojan a militantes de la coordinadora que bloqueaban una carretera y se escucharon disparos. Aquí en la Ciudad de México se refuerza la protesta. El gobierno dice lo que habías dicho permanentemente, ¿no? Analiza todas sus demandas. El secreto con esto, el secretario de Defensa de Estados Unidos, el secretario de Guerra ya no es de Defensa, es de Guerra de Estados Unidos, advierte otra vez: vamos a la guerra contra los cárteles. No habla de México, pero habla: vamos a la guerra contra los cárteles. Y en este momento está en Palacio Nacional con la presidenta, obviamente, el embajador de Estados Unidos, Ron Johnson. Continuamos.
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11: Son las 3:25.
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1: De las 10 regiones del estado de Veracruz, visibilizar las raíces indígenas y afrodescendientes, fortalecer el turismo y dinamizar la economía local a partir de la cultura viva de los pueblos. Con alrededor de 36,000 asistentes y más de 2,000 portadores de tradición, el encuentro comienza a abrirse camino con la aspiración de que en poco tiempo pueda compararse con festivales emblemáticos del país como la Guelaguetza o la Cumbre Tajín.
2: El Estado de Veracruz informó.
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0: Bueno, entrevisté aquí en este estudio, aquí en esta mesa, el miércoles pasado, a la gobernadora panista de Chihuahua, María Eugenia Campos. Esto molestó mucho a Abraham Mendieta, que trabaja en el Senado de la República, ocupa las oficinas que tiene la senadora Andrea Chávez, porque ella ocupa la de vocera del Senado, y subió un tuit el sábado Abraham Mendieta diciendo: durante días la gobernadora de Chihuahua se paseó por las televisiones y radios acusando a sus adversarios de vínculos con el crimen y pidiendo la detención de EEUU. No sé qué será eso. Y dicen: ni uno solo de los 9 periodistas que la entrevistaron le pidieron pruebas. Cuando pagas, mandas. A esto le contesté ayer así, aquí. Este Abraham Mendieta, que no sé de qué trabaja, pero pues tiene un sueldo casi como el de la presidenta ahí en el Senado, dice: durante días la gobernadora de Chihuahua se paseó por las televisoras y radios acusando a sus adversarios de vínculos con el crimen y pidiendo detención de Estados Unidos. Luego ahí me explica qué es esto. Dice: ni uno solo de los 9 periodistas que, entre comillas, que la entrevistaron le pidieron pruebas. Cuando pagas, mandas. Mire, Mendieta, yo sé quién es. Este es Mendieta, este vino del partido Podemos a trabajar para Morena en las redes. Dice: yo no soy Ministerio Público, yo no pido pruebas. ¿Qué pruebas? Yo no soy agente del Ministerio Público, baboso. ¿Sí? Y lo dejo así por no pendejearte. Es el nivel de la 4T. A esto se emplea, a esto sostiene con recursos públicos, para decir mentiras. Ni uno solo de los 9 periodistas, entre comillas, que la entrevistaron le pidieron pruebas. ¿Pruebas de qué, güey? ¿Pruebas de qué? Esto, yo no soy Ministerio Público. No cabe duda, dice. Aquí dice: cuando paga, manda, sí. ¿Y cuando cobras? Y cuando cobras, tuiteas. Esa es la aportación. Y este es el operador, de quien también salió más moderada, pero también reclamando las entrevistas, de la senadora Sandra Chávez, que es muy cercana a este Mendieta y quien le forma parte de su campaña. Eso es nada más porque, para no dejarlo, para hacer notar. Ni yo no lo vi, porque no te sigo, pero me lo pasaron. Y sí. Además está absurdo. Se paseó por las televisiones y radios. Carajo. Acusando a sus adversarios de vínculos con el crimen y pidiendo detención de EEUU. ¿Quién pidió eso? Ni uno solo de los periodistas que le entrevistaron le pidieron pruebas. No. Yo les hice preguntas. Soy reportero. No soy, repito, agente del Ministerio Público. Cuando pagas, mandas. Y cuando cobras, tuiteas. Así. Saludos, de todos modos. A esto respondió en tuit, ¿sí? Abraham Mendieta dice: estimado paisano. ¿Paisano? ¿Ya eres mexicano? Pues yo soy mexicano desde hace 57 años. Nada más como un dato, ¿sí? Pero gracias por el trato. Escuché con atención las bellas palabras que me dedicaste en tu programa. Con mucho gusto te respondo más tarde, pero yo lo haré sin insultos porque no esté mi estilo. No es mi estilo. Un abrazo. Y luego subió este video. Vamos a verlo. Para que
1: querido
0: escuchar.
1: Paisano Joaquín López Dóriga, usted no está enojado conmigo. Está enojado consigo mismo y con Maru Campos por el ridículo que hicieron en vivo delante de todo el país. Yo no le voy a responder en sus términos, sino que elijo mejor contarle una historia. Corría el año 2017, todavía con Enrique Peña Nieto en el gobierno, cuando los medios de comunicación comenzaron a invitarme a sus programas. Tenía yo 22 añitos. Eran grandes tiempos para usted y para los suyos. Miles de millones de pesos corrían en propaganda oficial. Pero poco a poco las cosas empezaban a moverse y los medios se veían obligados a abrir sus micrófonos a nuevas voces. Es cierto que las invitaciones eran siempre un poquito tramposas. A veces mesas de 1 contra 6, con un moderador que intentaba humillar al único en la mesa que defendiera las ideas de igualdad y justicia del entonces candidato López Obrador. Fuimos los siempre interrumpidos. Aquellos a los que se nos invitaba a hablar de un tema, para siempre acabar hablando de otra cosa e intentar sorprendernos. Pero también fuimos siempre los que ganábamos todos los debates. Teacher, hoy quiero confesarle que cada vez que iba a W Radio con Loret de Mola, a Radio Centro con mi aún apreciada Carmen Aristegui, o incluso a Televisa, no solo preparaba mis debates durante horas, sino que tenía clarísimo que no nos invitaban a sus espacios mediáticos, ni por ser los más listos, ni por ser los más guapos, sino porque defendíamos con astucia y compromiso las ideas de la transformación, que aunque minoritarias en los medios, son mayoría absoluta en las calles de México. Las mismas que hoy defiendo, teacher. Se lo respondí en 2018, la primera vez que usted me insultó públicamente. Y se lo repito de nuevo, se equivoca. Si piensa que lo que digo, lo digo por dinero, no. Yo soy, desde los 13 años, un militante de izquierda, orgulloso hijo de mesero y ama de casa, de esos que sueña con un reparto algo más equitativo de la riqueza, para que no haya periodistas con yates de 400 millones de pesos, mientras otros se mueren de hambre en rancherías y sierras, con el silencio cómplice de aquellos a los que escuchan en la radio.
0: Esto dijo, y yo le reitero, a ver Mendieta, pruébalo, yo le emplacé a que lo probara, y ahí vieron ustedes, yo la verdad nunca lo había escuchado, me sorprendió, la verdad es que Abraham Mendieta Rodríguez, de militar en el español Partido Podemos, vino a México en tiempos de López Obrador, como dice, vinculado con Morena, y contratado luego por su bancada en el Senado, en comunicación vía redes, en especial con Andrea Chávez, desde donde ha desarrollado su campaña para el gobierno de Chihuahua. Así, Mendieta ha utilizado cargo y recursos públicos para promover, le decía, esa campaña, lo que legalmente está vedado, pero él ha persistido impunemente en ello. Sí, el miércoles pasado entrevisté a la gobernadora de Chihuahua, la panista María Eugenia Campos, con motivo del operativo de la Fiscalía de ese estado, que desmanteló uno de los mayores narcolaboratorios de que haya registro, y en el lance, por un accidente carretero en el que murieron 2 agentes de la CIA, fue denunciada por violar la Constitución y la Ley de Seguridad Nacional por la intervención en territorio nacional de agentes estadounidenses, lo que está prohibido por la ley. Pero esto no le gusta a Mendieta. Ni modo, quien subió un post, ¿vio? Ni uno solo de los 9 periodistas que la entrevistaron le pidieron pruebas. Cuando pagas, mandas. Y le respondí lo que ahora está de moda, ¿no? Pruebas. Pruebas de que la gobernadora pagó por la entrevista, que no ha dado. Y segundo, le digo, reitero, un reportero no exige pruebas, hace preguntas. Yo no soy fiscal. Además de que en su ignorancia o manipuleo ignora, oculta, que las pruebas las aporta quien acusa. El que acusa tiene la carga de la prueba. Y le recupero algunas preguntas de las que le hice a la gobernadora. ¿Sabías o no de la presencia y actividad de agentes de la CIA en Chihuahua? ¿Cómo que no sabías si los gobernadores saben todo? El secretario de Seguridad de Chihuahua declaró que en Ciudad Juárez, en un edificio, había un piso dedicado a agencias de inteligencia de Estados Unidos. ¿Sí había presencia de agentes estadounidenses en Chihuahua? ¿Sí hay agentes de Estados Unidos en operativo? Pero dice el operador de Chávez, de Andrea, ¿sí?, que no le pedí pruebas. Yo sí se las pido a Mendieta, porque él acusa. El que paga, manda. Pruébalo, pruébalo. Mendieta Rodríguez, a eso te emplazo. Prueba, prueba que aquí la gobernadora de Chihuahua pagó para la entrevista. Mientras tanto, lástima que yo no tenga ese tono tan agradable. pero pues no tengo otro. Y le mando un saludo. Buenas tardes. Dígame. No, paisano, me gusta eso de paisano, pero ¿ya eres mexicano? Porque yo, fíjate, mi nieta que yo soy, desde que tenía 22 años, hoy tengo 79, o sea, obviamente ni había nacido, ni sabía lo que era en México. Entonces yo sí nací en Madrid. Tú naciste por Jaén, ¿no? Tengo entendido. O sea que pues ni de ciudad, ni de pueblo somos. A menos que ya seas mexicano, paisano. Te mando un saludo. Y le tengo más información ahora con Laura Pérez Cisneros.
2: Hasta. Gracias. Muchas gracias, Joaquín. Comparece en la Ciudad de México la gobernadora Maru Campos. Acusa que buscan fabricarle un caso. En Ciudad Juárez declara el exfiscal César Jáuregui. La presidenta Sheinbaum dice que pidió a la embajada que salieran del país dos agentes estadounidenses que participaron en el operativo de Chihuahua. Caída histórica del 49% en homicidios, así lo informa el secretario Omar García Harfuch. La coordinadora aumenta presión en la Ciudad de México y Oaxaca, en donde hubo disparos en uno de los bloqueos. Gobernación informa que analizan todas sus peticiones. La Organización Mundial de la Salud advierte que se ha dificultado la contención del ébola en el Congo. Joaquín.
0: Gracias. Vamos a unos anuncios. Estos anuncios sí son pagados, ¿eh? Sí, no vaya a decir que luego los anuncios de publicidad también. No. La publicidad sí es. Las entrevistas, no. Pero ya saben cómo son. Calumnia. Que algo queda. Bueno, voy a los anuncios y después de los anuncios, pues vamos a ir con la mesa de los miércoles. Ron Campo, René Casados y don Pepe Fonseca. Continuamos.
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12: La gobernadora de Chihuahua, Maru Campos, dijo levantar la voz tras un acto autoritario en su contra que pretende fabricar un caso sin sustento, lo anterior al concluir su declaración ante la Fiscalía General de la República en la Ciudad de México. El secretario de Economía, Marcelo Ebrard, durante la revisión entre México y Estados Unidos del Tratado Comercial, aseguró que la imposición de un arancel del 50% al acero y al aluminio es insostenible y no tiene justificación. La Secretaría de Seguridad y Protección Ciudadana aseguró que Rubén Rocha Moya, gobernador con licencia de Sinaloa, no cuenta con ficha roja de búsqueda emitida por la Interpol. La dependencia hizo la aclaración tras la comparecencia de Rocha Moya ante la Fiscalía General de la República. Informó Daniel Wellbanks. 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

0: se va.
1: Bueno, pues mira, nunca me imaginé, pero mire lo que inauguró la jefa de gobierno. Sí, vea.
2: Les quiero presentar los nuevos baños públicos que tiene la Ciudad de México. Aquí tenemos un espacio grande. Esta es mi tarjeta de movilidad. 7 pesos y se abre el baño. Es amplio, digno, que no lleguemos a un baño y que digamos está sucio. Después de de 5 veces que se utilice, inmediatamente se sanitiza todo el baño.
3: Cuando ya estén en pleno funcionamiento, trabajarán de 6 de la mañana a las 24 horas, es decir, prácticamente todo el día.
2: Se puede pagar con tu tarjeta de movilidad, que se puede pagar con cualquier otra tarjeta que tengas bancaria y que también se puede pagar en efectivo. Bienvenido, úsalos.
1: Los baños están padrísimos, ¿sí? Pero que una jefa de gobierno, perdón, haga un evento para inaugurar un baño público, eso sí me parece mucha jefa de gobierno para tan poco baño público.
4: Para inaugurar toilets metálicos.
1: ¿Eh?
4: Para inaugurar toilets metálicos.
1: No, pues digo, es que ni un alcalde los inaugura, ¿no?
5: Coincido contigo en el tamaño de la obra, aunque tal vez en la importancia que le dé la gente puede ser mucha.
1: Sí, sí. Eso es. Si no estoy, yo dije que están padres los baños.
5: Sí, sí, sí. Y ojalá se mantengan.
1: Lo que dije es que no son como a la altura,
5: no son las grandes
1: obras. Una obra para que la inaugure una jefa de gobierno.
5: Sí, sí, estoy de acuerdo.
1: A ver, don Pepe, una provocación de la mesa, por favor.
4: Mira, Joaquín, yo creo que tenemos lo importante de todos estos días,
1: los baños.
4: Las iniciativas del baño, por supuesto.
5: No. Para
4: el
5: la gente,
4: toilet
5: sí.
4: Metálico. Mira, tenemos la ley, las iniciativas que están fast track manejándose en el Congreso. La lógica, la de trámite, que es la de que la reforma judicial se vaya hasta 2008.
1: Sí.
4: La otra es la que se lava las manos el gobierno y el partido en el poder y le van a echar la culpa al INE si sale algún candidato que resulta narco.
1: Ya quedó que no es el INE. El INE solo lo recibe y lo pasa.
5: Sí, el INE es gestor.
1: Como al gabinete de seguridad.
5: Sí.
4: Entonces el gabinete de seguridad, ve y reclámale al general y verás.
1: Bueno,
4: sí, bien. Segundo, yo creo que la otra y la trascendente es la ley Monreal.
1: Sí.
5: Sí.
4: La ley Monreal que de pronto amplió mágicamente la nulidad para anular las elecciones por la injerencia extranjera. Esta ley, yo tengo la impresión de que tienen razón mis fuentes morenistas, que van a ser de Chihuahua, aplicando la ley Monreal, van a ser de Chihuahua el laboratorio de pruebas de la ley para poder anular, por ejemplo, la elección de gobernador de Chihuahua si lo perdiera Morena, si lo perdiera con el PAN. Lo pierde Morena con el PAN, la anulan. O una elección municipal y la anulan por injerencia extranjera. Bueno. Que la injerencia extranjera es que un periodista de Estados Unidos se atreva a opinar que las elecciones de Chihuahua las está ganando Acción Nacional. Ya con eso.
5: Yo esa última parte no estoy de acuerdo, en el resto sí, ahorita veo básicamente las tres. Son tres leyes, dos vienen de presidencia y una de Monreal. La de presidencia, cambiar la fecha de un momento al otro. Era algo que todo el mundo pedía, así que todo el mundo pedía. La oposición se queja de que la juntaron con la revocación. A ver, no es segura la revocación, hay que solicitarla, pero va a ser, no hay de otra. Si se hace en el 28, va a haber revocación con la elección judicial. Aquí juega la comunicación política que siempre me gusta destacar. Viene la consejera jurídica, los voceros de Morena en general te dicen para perfeccionar. No usa la palabra corregir, es perfeccionar. Corregir sería, estaba mal y ahora va a estar bien. Perfeccionar, estaba bien, pero va a estar mejor. O sea, ¿no? Pero es lo mismo. O sea, estaba mal. O sea, se dieron cuenta que estaba mal, que eligieron de baja calidad, que no venían capacitados, que era un relajo votar, se les hizo ver y dice, vamos a perfeccionarla, no corregirla. Pero es cierto, se tiene que aprobar porque efectivamente estaba mal. O sea, sí. Entonces qué bueno que se haga. Bien. La segunda parte también es muy dedicada porque es crear este mecanismo, vamos a llamarle así, para que tú voluntariamente, partido político, le des al INE, chécame estos candidatos, y entonces el INE hace como oficialidad de parte, recibe y los manda a estas instituciones a que la revisen para que me digan, no, este pasa bien, este tiene, no le está dando la pensión a su mujer, o sea, que todos revisen qué es lo que está pasando y que el partido decida si los postula o no. Bien, suena muy bonito y tenía que haberse hecho hace mucho tiempo. Pero está planteándose en un momento en que todos los organismos que van a checar estos antecedentes, salvo la Comisión Bancaria de Valores tal vez, pero todos están dirigidos de alguna manera por simpatizantes de la 4T. En forma normal, la oposición te dice, ahora resulta que la Fiscalía te va a dar carta buena a tus candidatos, es decir, mis candidatos están bien, digo yo. O sea, ese tipo genera la desconfianza de la oposición.
1: No, y sobre todo que al final va a resolver el Tribunal Electoral.
5: El Tribunal, que también está de alguna manera con simpatizantes.
1: No, ya está entregado desde los tiempos de López
5: Obrador. Por eso
1: Obrador.
5: Es normal que la oposición, por un lado, diga, ojalá sí fuera así, pero no en este mecanismo donde tú mismo me puedes descalificar a uno de mis posibles.
1: Sí, pero no es obligatorio.
5: No es obligatorio, sí. Ni público.
1: Sí.
5: Es confidencial. No tengo que decirle yo, INE, oye, ya te chequeé a este candidato, es público. Pero va a servir como una palomita porque Morena puede decir, ya mandé a todos y todos los que postulé se revisaron.
1: Sí.
5: Entonces te vacunas, ¿no? Y el tercer mecanismo, que podríamos luego profundizar, es el que creo que no se debe de aprobar, porque oí la entrevista con Rubén Moreira, efectivamente, viene una causal abstracta. ¿Quién va a decidir si hay injerencia o no?
1: ¿Y qué es injerencia o no?
5: ¿Quién lo va a decidir? Y ojo, ¿qué tal si la injerencia es a favor del partido ganador? Que vaya adelante Morena por 2-3 puntos. Y Trump diga, es una buena presidenta. O sea, me cae muy bien y es buena. ¿Es injerencia o no es injerencia? ¿Van a quitarle el título a los candidatos de Morena porque Trump opinó bien del gobierno de Morena? ¿Es injerencia o no? O sea, hay muchos casos donde queda, entre comillas, ¿qué significa injerencia? Sacar una lista por vía legal que la Fiscalía del Sur de Nueva York, en plena campaña electoral del año que entra, mande una lista, deténme a estos. ¿Afecta o no la elección? Seguramente sí, sí. Pero entonces detengan todos los mecanismos legales y las expresiones del exterior porque pueden afectar el resultado. Introduce con unos abstractos, niveles abstractos, discrecionales para anular una elección.
1: René.
0: Desde la semana pasada, Vote Pronto, hicimos énfasis en los puntos y sobre todo que la reforma judicial no tocaba lo que es el corazón de la crítica máxima, desde elegir magistrados, jueces con acordeones y por voto popular. Es toda la discusión en torno a ello. Aquí la cuestión, Joaquín, en la llamada ley Monreal de la cláusula de nulidad, el asunto es que a prisa, al cuarto para las 12, la presidenta Palacio Monreal. No se manda solo, y la aceptó la presidenta, ¿sí? La aceptó la presidenta. Ahora, supongamos que es Monreal nada más, supongamos. ¿En qué momento se da? En un momento de gran complejidad, de gran tensión, pero en un momento donde puede haber hipótesis fundada de preocupación de Morena, de la coalición gobernante, por desenlace en elecciones, y donde hay, ante la presión estadounidense y ante lo que ellos mismos acusan, que es el propio presidente Trump quien es injerencista y quiere seguir, ¿sí?, interviniendo en México, se protegen. Entonces, ¿se pueden proteger de qué manera? Pues de esa manera. Pero ¿cuál es el asunto? Que también se puede sospechar que la verdadera intencionalidad estratégica de esto es seguir con el control y la centralización del poder, control político. Ahora, Joaquín, el asunto es que está también la posibilidad de que este sistema no controlado y cooptado como está el electoral se pueda volver todavía más arbitrario, ¿sí?, y subjetivo en sus interpretaciones y decisiones.
4: Don Pepe. Mira, en lo que respecta a lo de la elección judicial, Lo que pasa es que está reflejando. Estoy de acuerdo con Roy. Van a corregir todas las estupideces que traía la reforma judicial.
1: Sí.
4: Porque ya tienen un problema además. Que ni siquiera están pudiendo cumplir con lo que dice la reforma judicial. Le deben a los 80 jueces que se quedaron fuera en la elección judicial, a 80 jueces y magistrados, no les han pagado la indemnización que el décimo transitorio de la ley de la reforma judicial dice que se les va a entregar la indemnización de acuerdo con la ley. Pues no les han pagado, no les han pagado ni siquiera eso. No son insuficiencias, sí. Son errores. Y en esto de la unidad electoral, insisto, esto es muy peligroso, pero al fin de cuentas, es ¿qué hace Morena? Lo que hacen todas las élites en el poder. Tratar de gobernar per secula seculorum.
1: Así. A ver, hoy tuvimos un problema. Sí, disculpa mía. Y le pido una conclusión.
5: Sí, nada más. Es sobre los temas de aquí, nada más hay que decir, Morena tiene el poder y lo sabe ejercer. A final de cuentas se va a aprobar lo que la 4T quiera. O sea, es lo primero, ¿no? Y segundo, es una semana muy importante y hay que decirlo. Es esas iniciativas que implican en la democracia en México, el T-MEC, que inicia formalmente las pláticas, los nuevos partidos, las comparecencias en la Fiscalía. Estamos viviendo una semana muy importante en México.
1: Y además la inauguración de los baños públicos.
5: También.
1: Y
5: a dos semanas del Mundial.
1: No soslayes, ¿eh? Por favor. René, rápidamente.
0: Sí, haría un apunte nada más a lo de Roy. Sí, Morena tiene el poder y lo sabe ejercer. Sabe muy bien ganar el poder, sabe muy bien organizar elecciones para lograrlo, pero la cuestión es que aquí lo que está tratando ante prevención es asegurar la característica de todo sistema y de todo mandato y sobre todo de un presidencialismo como el mexicano. Asegurar la reproducción del poder. Quieren perpetuarse en ello, pero ahorita en este momento quieren estar protegidos, Joaquín. Sí. Y nada más digo, lo cierto es que la ambigüedad de esta reforma, la reforma llamada Monreal, se presta a todo tipo de especulaciones y controversias.
1: Llama una sola frase.
4: Mira, Joaquín, te voy a dar una sola frase aquí, nada más. Esta dice: la política es el arte de descubrir problemas, encontrarlos por todas partes, diagnosticarlos incorrectamente y aplicar los remedios equivocados. Esta frase es de Marx. Bien. Groucho Marx, por supuesto.
1: Claro. ¿Eh? Bien, gracias, discúlpeme, sí.
5: No. Gracias.
1: Roy, René,
0: gracias,
1: Pepe, gracias. Yo soy Joaquín López Dóriga, ya saben que le agradezco que me escuche, que me vea, que me siga en las redes y los dejo hoy con Marion ahí en su cancha completa y Primitivo Olvera, porque hoy Risco, pues hoy es jueves, miércoles, perdón, ¿sí? Y nos vemos mañana, ya jueves lo alcanzamos como todos los días a la 1:00 p.m. Que le vaya muy bien, mañana con todo y Risco.
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11: Son las 3:58.
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2: De la tarde en punto a través del 103.3 de FM. Mi nombre es Marion Reimers. Es un placer darle la bienvenida a este espacio que compartimos todas y todos. Esto es Cancha Completa y el día de hoy, le anticipo ya, tengo titulares, tengo invitado de lujo. El día de hoy, para hablar de su nueva película, de la cual además es productor ejecutivo, y que sale en Netflix, está buenísima, ¿eh? Yo ya la vi. México 86, está conmigo Diego Luna, así que quédese pendiente porque vamos a estar hablando del Mundial y de ese Mundial de 86, que bueno, fue mágico, pero después el personaje que me parece en el cual está inspirado a la persona a la que le interpreta, pues fue el gran culpable de que México quedara fuera del Mundial de 1990, pero hay mucho, mucho que hablar. Yo le invito a que nos acompañe en nuestro canal de Telegram, Cancha Completa con Marion Reimers. Cuénteme, ¿qué quiere que le preguntemos a Diego? Y mientras tanto, también le cuento que nos puede ver en YouTube. Este programa se escucha completo más adelante en Spotify y en Amazon Music. Usted que viene en el coche, respire, sé que está lloviendo, pero aquí se la va a pasar sabroso. Acompáñenos, abróchese los cinturones, vamos a despegar. Quique, tengo titulares, vámonos.
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2: La selección mexicana sigue completando su concentración rumbo al Mundial 2026. Santiago Jiménez, Johan Vázquez y Obed Vargas se sumaron al grupo de Javier Aguirre después de las llegadas de Álvaro Fidalgo y Julián Quiñones al centro de alto rendimiento. Con este corte, el Tri ya tiene, atención, a 24 futbolistas concentrados o por lo menos integrándose al grupo de trabajo. Los 12 iniciales de la Liga MX, más los jugadores que han llegado de competencias extranjeras. Además, se anunció que mañana, el día jueves, Raúl Jiménez y César Huerta se incorporarán al grupo en Pasadena previo al amistoso ante Australia. Si bien con la incorporación de Raúl y Huerta se han completado los 26 elementos en la selección, el propio Aguirre ha insistido en que la lista no está cerrada y que la decisión final se tomará con base en el estado físico, competencia interna y necesidades del equipo. Podría sorprender, ¿eh?, con alguna incorporación por ahí de último momento. Puede ser Alejandro Gómez o Kevin Castañeda, por ejemplo. Ellos todavía se mantienen en la concentración como sparrings, pero ya estamos sobre la hora. ¿Cómo irán a presentar la lista? ¿Habrá circo, maroma y teatro como en Brasil? ¿Habrá video de los Beatles? Uf, que hagan algo con Juan Gabriel, ¿no? Ay, yo aquí ya soñando. Bueno, vámonos a lo que sigue. Sudáfrica, rival que México enfrentará en la inauguración del Mundial, ya dio a conocer su convocatoria final. Hugo Broz presentó una lista de 26 futbolistas con pocas sorpresas y una base muy parecida a aquella que logró la clasificación. En el regreso sudafricano a una Copa del Mundo después de 16 años de ausencia, entre los nombres destacan el delantero Lyle Foster del Burnley, equipo inglés que descendió a la Championship, así como otros 4 futbolistas que juegan en ligas europeas, como Tapelo Maseko, quien fue compañero de Memo Ochoa en el Lima Azul de Chipre en la presente campaña. La convocatoria de los Bafana Bafana también incluye a Olwetu Makanya del Philadelphia Union y Mbekeseli Mbokasi del Chicago Fire de la MLS. El resto, futbolistas de la Liga de Sudáfrica. Y preste atención a esto, es el fin de una era. Alexia Putellas tuvo este miércoles su acto oficial de despedida del Barcelona en el Camp Nou, rodeada de sus compañeras, el cuerpo técnico, la directiva, familiares, había leyendas del club. Bueno, todo mundo, ¿y sabe qué más? Los 38 títulos que ganó como blaugrana, la más ganadora en la historia del Barça, hombre, mujer, lo que me diga. Entre lágrimas dijo que seguir podía desdibujar el camino y que levantar su cuarta Champions League no solo fue el final perfecto para cerrar una historia de 14 temporadas con el club de su vida. Se lo mencionábamos ayer, Putellas se despide como una de las figuras más importantes en la historia del club, no solamente por estas cifras que son monstruosas, sino fue una de las caras que cambió la ambición, la visibilidad y la exigencia del fútbol femenil hasta convertir al Barça en una referencia global. ¿Se acuerda de ese Camp Nou atiborrado hasta las lámparas? Primera vez que jugaron ahí y fue cuartos de final contra el Real Madrid en Champions. Les metieron goleada

0: Tremenda. Por cierto, Alexia recordó a su padre, agradeció a Xavi Llorens por haber confiado en ella en su regreso al club en 2012 y escuchó mensajes de ex compañeras, leyendas y jugadoras de la nueva generación. Por ejemplo, Vicky López, jugadoraza, por cierto, la definió como mucho más que una capitana y Alexia respondió con una frase que también suena a un relevo histórico. Ella menciona que su generación movió el mundo, pero que la que viene se lo comerá. Horas más tarde, jugó el último partido ante la afición del Barcelona, una victoria 2-1 frente a la Real Sociedad, encuentro que también sirvió como despedida para Mapi León y Ona Valle, quienes, a falta del anuncio oficial, también se marcharán al finalizar la temporada. Más adelante le voy a hablar de esto, porque expone un problema estructural mucho más grande. La Liga F no logra retener talento. Y para que se quede conmigo, en 2025 salieron 131 jugadoras de la Liga Española a otras competencias. Y esto abre una discusión sobre salarios, infraestructura, competencia, condiciones laborales en una liga que tiene campeonas del mundo, pero no siempre la posibilidad de retenerlas y sobre todo de ampliar la competencia más allá de 3 o 4 equipos. Oklahoma City Thunder volvió a pegar en casa y quedó a una victoria de regresar a las finales de la NBA para defender su título. El equipo de Mark Daigneault derrotó 127-114 a San Antonio en el quinto juego de la final del Oeste. Tomó ventaja 3-2 en la serie y tendrá este jueves en Texas su primera oportunidad de cerrar la eliminatoria ante los Spurs, que ya no tienen margen de error. Shai Gilgeous-Alexander lideró a Oklahoma City con 32 puntos y 9 asistencias, acompañado por Alex Caruso, que aportó 22 desde la banca. Del otro lado, Víctor Wembanyama fue limitado a 20 puntos y 6 rebotes con 4 de 15 en tiros de campo en una noche en la que el Thunder recuperó profundidad, ritmo y control luego de la derrota del cuarto juego. Además, la NBA anunció a Joe Matsuda de los Boston Celtics como entrenador del año de la temporada 2025-2026. Él guió a Boston a una marca de 56 victorias y 26 derrotas, la segunda mejor del Este, pese a no contar con Jason Tatum durante buena parte de la campaña por una lesión en el tendón de Aquiles. Ojo con esto que le voy a compartir y le voy a decir ahora por qué. México reforzará los filtros sanitarios rumbo al Mundial con el brote de ébola en África. La Secretaría de Salud informó que no hay casos sospechosos en el país, para que no se alarme, y que el riesgo de propagación es bajo. El ébola no se transmite por vía respiratoria, sino por contacto directo con fluidos de las personas infectadas. El foco va a estar especialmente puesto en Guadalajara. La selección de República Democrática del Congo jugará ante Colombia el 23 de junio en el Estadio Akron. Es importante que esto es una línea de prevención, no de pánico, no de estigma. La selección del Congo ya modificó su preparación, están en Bélgica ante el brote, entonces todo contenido, pero información que hay que saber. Las redes de refugios para mujeres de México, Estados Unidos y Canadá lanzaron la campaña regional La Violencia contra las Mujeres No es Parte del Juego rumbo al Mundial. La iniciativa encabezada en México por la Red Nacional de Refugios y articulada con Women's Shelters Canada y la National Network to End Domestic Violence busca alertar sobre el aumento de distintas formas de violencia durante mega eventos deportivos, por ejemplo, violencia familiar, violencia sexual, acoso, explotación sexual y trata. Su llamado es que no puede haber un mundial que solo hable de turismo, de derrama económica e infraestructura, mientras la seguridad de las mujeres y niñas queda fuera de la conversación. De acuerdo con datos de ONU Mujeres, en grandes eventos deportivos, las llamadas de emergencia por violencia familiar pueden aumentar hasta en un 30%. Por eso la campaña plantea acciones de prevención, rutas de apoyo y acompañamiento gratuito y especializado para las mujeres que puedan vivir esta clase de circunstancias. La FIFA enfrenta un nuevo frente legal por la venta de boletos del Mundial. Sí, como si ya no tuvieran mucha bronca. Las fiscalías de Nueva York y Nueva Jersey abrieron una investigación sobre sus prácticas de comercialización de los 8 partidos que se jugarán en el MetLife Stadium, incluida la final. Ya solicitaron documentación a la FIFA luego de que haya reportes de afición que asegura que los engañaron con la ubicación de los boletos. ¿Se acuerda que se lo habíamos anticipado aquí? Les dieron zonas menos deseables que las que creían haber comprado. No es el primer cuestionamiento. Hace unas semanas el fiscal general de California también solicitó información a la FIFA sobre prácticas engañosas en la venta de entradas para los partidos en dicho estado. Todo esto a 15 días de que arranque el Mundial. Estas investigaciones ponen una vez más bajo la lupa el modelo de precios variables de la FIFA, la liberación de boletos por fases y posibles prácticas que habrían contribuido a inflar los costos para la afición. El Crystal Palace es campeón de la Conference League luego de vencer 1-0 al Rayo Vallecano gracias a un solitario gol de Jean-Philippe Mateta al minuto 50. El equipo londinense jugará la Europa League la próxima temporada. En Roland Garros, Novak Djokovic avanzó a la tercera ronda luego de superar a Valentín Roger en 4 sets. Alexander Zverev no tuvo problemas con Tomas Mašák. El cuadro femenil, Elena Rybakina, segunda sembrada, fue eliminada por Julia Stradubtseva en 3 sets, una de las sorpresas del torneo. Y más adelante le cuento, en el Real Madrid ya va a haber elecciones por primera vez desde el 2006. Florentino Pérez tiene oposición, ¿sí? Se trata de un hombre que se llama Enrique Riquelme. Años de continuidad sin rivales para Florentino Pérez y el Real Madrid está en un auténtico culebrón, se lo digo, Riquelme ya empezó su campaña, anunció que su enfoque es que el club siga siendo 100% de los socios. ¡Vuelvo! Tengo a Diego Luna en el estudio, quédese con nosotros.
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4: Son las 4:13.
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1: Estamos de vuelta, esto es el 103.3 de su FM. Mi nombre es Marion Reimers, en Cancha Completa le acompaño hablándole de la salida de un ícono. Quizás una de las figuras más emblemáticas del fútbol femenil y una mujer que es la que más títulos ha ganado en la historia del Barça. Más que quien me diga, 38 trofeos. Imagina usted ganar 38 títulos. Hay gente que no gana ni uno, pero dicen que el fútbol es de ellos. Bueno, pues Alberto Campos le va a contar qué hay detrás de la salida de Alexia Putellas, que se dice irá al London City Lionesses de Michelle Kang, esta multimillonaria coreana que ha revolucionado también el fútbol femenil con grandes inversiones, compró al Olympique de Lyon, el equipo más ganador en la historia de la Champions. Es dueña del Washington Spirit y también ahora de este equipo. Bueno, pues ahí se dice que va a ir Alexia Putellas. ¿Pero por qué le digo esto? Porque hay una fuga de talento en los últimos años. La Liga F es un semillero, sin duda, pero no puede retener a las jugadoras. Y yo creo que no las puede retener porque hay equipos que simplemente siguen sin ponerse al día. Por ejemplo, el Real Madrid. Se lo digo así con toda claridad. Independientemente de las elecciones, que el equipo más popular del mundo no atienda al 52% de la población y que haya tenido que comprar un equipo que no les permita jugar en el estadio y, bueno, todas las severas declaraciones de su presidente, nos habla de que esto es un problema mucho más profundo. Vamos a escuchar entonces a Alberto Campos sobre la fuga de talentos de la Liga F.
2: Con la salida de Alexia Putellas del Barcelona, la Liga Española Femenil perdió a una de sus grandes referentes después de 14 temporadas. Pese a que el fútbol de España es potencia por su gran nivel en el mundo, la fuga de talentos continúa siendo evidenciada, porque jugadoras como Jenny Hermoso, Vicky Lozada y Olga Carmona buscaron otros horizontes. De acuerdo con registros, hasta 50 futbolistas dejaron la Liga F esta temporada, y la razón es que encuentran mejoras económicas y estructuras que puede ser difícil de igualar para diversos clubes españoles. Y la diferencia del Barcelona con el resto de los clubes suele ser abismal. Esa temporada la escuadra catalana se coronó en la liga faltando 4 jornadas y actualmente le saca 15 puntos al Real Madrid, que es segundo lugar de la tabla general. Además, el Barça suma 126 goles a favor y apenas 9 en contra después de ganar 2-1 a la Real Sociedad en casa este miércoles. Toda esta situación es aprovechada por grandes inversores como Inglaterra, Estados Unidos, incluso México. En lo que fue el Clausura 2026, 5 jugadoras ibéricas fueron registradas: Sandra Paños e Irene Guerrero con América, Jennifer Hermoso con Tigres, Lucía García con Monterrey y Andrea Pereira en Pachuca. Cabe mencionar que Bruna Vilamala del Club América se encuentra inactiva por lesión. Así también el ingreso por derechos en televisión en España no es como se esperaba. De acuerdo con diversos medios, se genera 5 millones de euros anuales, mientras que la liga inglesa genera un valor de 15.6 millones de euros por temporada. Alexia Putellas se convirtió en una de las grandes leyendas del fútbol femenil en España, que lo ha ganado todo, incluyendo una Copa del Mundo, siendo una referencia para las nuevas generaciones, impulsando la profesionalización del fútbol de mujeres. Finalizando la presente campaña en la Liga F, habrá elecciones por la presidencia y se espera que pueda haber cambios importantes para la mejora en la estructura de la liga. Para Fórmula Deportes, Alberto Campos.
1: Bueno, pues si ves las barbas de tu vecino cortar, pon las tuyas a remojar, dicen por ahí, ¿no? Bueno, pues atención a que también la Liga Mexicana pueda retener a su talento y se convierta en una liga híbrida también, ¿no? Una liga que exporte, pero que también pueda retener a jugadoras importantes sin dejar de perder ese, o sin perder, perdón, ese atractivo internacional. Le voy a contar de talento joven y le voy a contar de un caso que me llama mucho la atención, de una iniciativa que se llama Big League Advance, una empresa, digamos, fundada por el ex lanzador de Grandes Ligas, Michael Schwimmer. Ellos lo que hacen es identifican a prospectos, ¿no? cuando todavía no tienen contrato, cuando todavía no son famosos y le dicen, mira, vente chiqui, yo aquí te voy a ayudar, yo te voy a dar lana por adelantado, pum, pa, sobre la mesa. Y de ahí, si te va bien, pues a mí me das un porcentaje y yo tengo que recuperar mi inversión, y si no, pues la pierdo. Pero el asunto acá es que BLA o BLA, como se le dice en inglés, sí, tiene un riesgo asimétrico, porque pues claro, quizás de 100 talentos que encuentra, pues 10 le salen bien, pero con esos 10, el triunfo y la lana que ganan es impresionante. Pero además, tienen analistas para evaluar el talento, tienen toda una empresa armada, tienen abogados, tienen tal. Y del otro lado, tú tienes a un beisbolista de 17 años de edad con muy poca formación sobre el valor real de lo que está sucediendo, y es alguien que quizás o muy posiblemente esté en una situación de necesidad. Bueno, pues resulta que Fernando Tatis Jr., un joven beisbolista, pidió a un tribunal superior de San Diego que lo demandó directamente a BLA Advance Fund. Y para hablar de esto, tengo a Steffi Radillas con Casa Llena.
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1: A ver, y le voy a dar los números, porque en 2017 tenía 17 años en ligas menores. Tatis firmó un contrato para recibir $2 millones a cambio del 10% de sus ganancias futuras. Si nunca llegaba a grandes ligas, no tenía que devolver nada. ¿Pero qué cree? En 2021 firmó una extensión de 14 años y $340 millones con los Padres. O sea que le debe $34 millones a esta gente que le prestó dos, o que le dio dos. Steffi Radillas, me parece insólito esto que estoy leyendo y que estamos platicando. ¿Cómo estás?
3: Muy bien, muchas gracias. Feliz de estar aquí contigo. Sí, increíble lo que vemos, y obviamente este es el ejemplo, y obviamente suena más porque es el nombre de Fernando Tatis Jr., pero también tienen otras estrellas como Julio Rodríguez, como Eli de la Cruz. Entonces, esta empresa no le apuesta a cualquiera tampoco, ¿sabes? O sea, le sabe a quién apostar, como bien decías, analizan a los jugadores, y si le dicen, bueno, te presto $2 millones ahorita que eres talento, pero me lo vas a tener que regresar, y además me voy a quedar con el 10% de lo que generes toda tu vida. O sea, lo que hagas en la MLB, yo te lo voy a cobrar en 10%. Entonces, bueno, por un lado está quien dice, como jóvenes necesitan ese dinero para desarrollarse. Tatis que dice, yo usé ese dinero para comprar mejor comida, invertir en mi departamento, tener un lugar donde dormir, en mejorar mis condiciones para poder rendir y para poder llegar, y a lo mejor gracias a eso llegué. En el caso específico de Fernando Tatis Jr., él es hijo de un ex Grandes Ligas, Fernando Tatis Sr., su papá. Entonces, bueno, en este caso en específico, no sé qué tanto necesitaba o no el dinero, pero independientemente de eso, tienen más de 700 atletas a los que, bueno, sí, algunos invierten y no llegan y perderán ese dinero, pero algunos otros como Fernando Tatis, que le invirtieron $2 millones y, por ejemplo, ahorita ya le deben, como decías, $34 millones más lo que siga generando, más sus futuros contratos.
1: No, es impresionante, Steffi. De verdad, para mí es explotación directamente. Creo que sí es un abuso, porque además hay una discrepancia en cuanto al poder se refiere, no únicamente en términos del poder adquisitivo, sino, como decíamos, de toda la infraestructura con la que cuenta BLA o BLA. Pero este es el cuento de nunca acabar con el talento joven. Y no te quiero poner en una posición incómoda, pero ¿has visto esta clase de situaciones en México también? Primera pregunta. Y la segunda es, si llega un prospecto, una chavita, un chavito de 17 años que te dice, oye, pues es que me están ofreciendo $2 millones, ¿qué le dirías? ¿Cómo pueden también las y los atletas ampararse?
3: No lo he visto todavía, afortunadamente, en México. Lo que sí es que, si hoy un chavito me dice, me están ofreciendo $2 millones para llegar, muchos de ellos, hay que ser sinceros, y la mayoría de estos clientes son latinos, y es gente que bueno, es joven y que no tiene muchas posibilidades y que a lo mejor necesita ese dinero. Entonces también es aprovecharse de la necesidad del atleta. Definitivamente le diría, asesórate bien con un abogado de tu parte. Negocia un poquito el contrato para que no esté cargado más de un lado. Si necesitas este dinero para llegar, pues bueno, podrías tomar la oportunidad, pero bajo diferentes condiciones, no en algo tan cargado para la empresa.
1: Me parece tremendo, Steffi. Te agradezco que nos ejemplifiques esto porque creo que es una situación que se repite de maneras distintas en muchos, muchos aspectos con atletas que, claro, su talento es explotado, pero que terminan pues en situaciones de las cuales después ya no pueden salir. Steffi, muchísimas gracias.
3: Gracias a ti.
1: Bueno, pues ahí está nuestra gran estrella, la softbolista, comentarista y además extraordinario ser humano, nuestra querida Steffi Aradillas, para hablar precisamente de este caso tan, tan controversial de Fernando Tatis Jr. Voy a hacer una pausa en Cancha Completa. Ya regreso. Ya está aquí Diego Luna.
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8: Son las 4:28.
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2: Eso que escuchamos era un anticipo de esta serie, de esta película de Netflix que se estrena el 5 de junio, México 86, protagonizada por Carla Souza y por Diego Luna. Tengo a Diego Luna aquí. Yo le dije, el que advierte no traiciona. Y agradezco muchísimo tu tiempo, querido Diego, para que estés aquí en Cancha Completa. Bienvenido a la Ciudad de México.
3: Gracias, sí, llegué.
2: Con todo el tránsito.
3: Sí, llegué esta mañana y estoy feliz, sobre todo porque te venía escuchando.
2: Ah, oye.
3: Me venía preparando, no, más bien, yo agradecido de estar aquí en tu programa, de que, además de que tengas este espacio, qué chido, felicidades.
2: Muchas gracias.
3: Ya te lo había dicho por ahí, pero te lo repito, me da muchísimo gusto que haya espacios que hablen de algo que me gusta tanto, pero con profundidad, con intención, con inteligencia, con...
2: Bueno,
3: datos, en fin.
2: Usted que está en el coche y que no me ve, pero ya me sonrojé. Entonces, para quienes están en YouTube, un abrazo. Pero me encanta esto, Diego, porque tú has estado pues muy vinculado con el fútbol. Hace muchísimos años hiciste Rudo y Cursi, eres Puma de toda la vida. Y obviamente también pues muy vinculado ahora con esta historia de la Selección Mexicana de Fútbol. Que yo te digo una cosa, este personaje que interpretas, Martín de la Torre, yo no sé si es un villano, es un héroe o todas las anteriores, pero es un tipo absolutamente entrañable, pero también pues, un mentiroso patológico, ¿no?
3: Es tristísimo porque es la enfermedad del propio sistema, ¿no? O sea, representa, justo decidimos ficcionarlo porque representa a muchos que pasan por ahí y no es, no son los personajes, ¿no? A pesar de que el cine le encanta contar historias de que, un personaje, en nuestro caso es el sistema, era el PRI, es la Federación Mexicana de Fútbol, son como estas instituciones que trascienden a los personajes. Con las que nos tocó crecer, ¿no? Para hablar del 86, pues hablas eso, de la caída del PRI, ¿no? De la autodestrucción por la que pasa el PRI. O sea, después del 86, pues 2 años después son las elecciones del 88, ¿no? Y en las que sigue ya imposible, termina cayendo el sistema, el como le decía José Agustín, la monarquía institucionalizada que llevaba este país, ¿no?
2: Claro.
3: Y un poquito la idea de este personaje es que pues representa esos personajes que son útiles para el sistema un rato y después también se deshace de ellos fácilmente, ¿no?
2: Claro, es la historia del hombre que pues se encarga básicamente de traer el Mundial de 86 a México cuando Colombia decide ya no albergar una competencia importante al interior de FIFA contra la candidatura de Estados Unidos y termina con esta historia pues fatídica de México fuera del Mundial de 1990 por el escándalo de los cachirules. Y pues obviamente me remite esto, Diego, a Villoro, ¿no? Que Villoro dice que por lo general las películas de deportes pues son tan cursis porque no hay ficción que supere la realidad. Pero pues aquí hay mucha inspiración en la realidad, ¿no? En un tipo como Rafael del Castillo, por ejemplo.
3: ¿Sabes lo que pasa? Que sí nos dimos a la tarea de no hacer una película de fútbol, sino hacer una película de poder, de la política, de el ascenso de un burócrata, de la necesidad de figurar en un sistema que solo reconoce a quien lo arriesga todo, está dispuesto a darlo todo, ¿no? Por el hacer un soldado del PRI, como esa frase famosa de entonces, digamos. Tienen que ver la película, no la quiero echar a perder. Pero este personaje te cuenta todo lo que está alrededor del fútbol, pero que no es fútbol, es de hecho una Copa del Mundo en la que se empieza a trazar este camino donde pues los mundiales ya no son de fútbol, son de muchas otras cosas y el fútbol es un elemento obviamente indispensable, una justificación, pero se trata de muchas otras cosas, ¿no? Digo, este mundial, hay muchos paralelos entre el 86 y ahora, ¿no? El 86 fue un mundial que creció a más, cuando creció a más países, Colombia también dijo, oye, yo no puedo organizar eso. Bueno, ahora nos fuimos a 40 y tantos países.
2: Es una locura.
3: ¿No? Con este afán de estar en todos todos lados al mismo tiempo. Después es un, es, o sea, juega una televisora, juega un papel protagónico, ¿no? En el andamiaje de ese mundial del 86, con la idea de que se vea en todo el mundo, y la iniciativa privada se va metiendo a un nivel que, pues, ahora velo, o sea, también.
2: Es lo mismo.
3: ¿Quiénes van a ir a ver los partidos a los estadios? Pues los clientes de las empresas que pueden pagar sus boletos, ¿no? O los dueños, ¿no? Es Pero es un torneo que está expulsando a la base que le da sustento al fútbol, que es la gente que lo ve todos los fines de semana.
2: Es que me identifico mucho con lo que dices y te quiero preguntar esto porque quizás ahí yo también encuentro un poco de paz. ¿Cómo habitas esta contradicción como un aficionado al fútbol, ¿no? Como alguien que, por ejemplo, se identifica con los colores de una institución que habla de la identidad, de la ética, y que todos quizás romantizamos mucho el fútbol, pero ¿cómo habitas esa contradicción? O sea, ¿quieres ver el mundial? ¿No lo quieres ver? Porque yo vivo en esa contradicción, la verdad.
3: Yo contigo, y sí siento, todavía soy romántico en el sentido de que esos 90 minutos, todo lo demás se detiene, y según yo se trata de quienes podríamos ser, ¿no? O sea, ese mundo en el que de pronto la cancha es pareja, son 11 contra 11, el más débil, del que nadie espera nada, puede dar la sorpresa, ¿no? Como ese gol de contra Alemania, de México, lo que significó para nosotros. Ya luego Alemania perdió con todos y le dijimos, chin.
2: Pero no importa, nos quedamos con
3: eso. Pero en el momento en el que pasó, pues sí fue ese momento donde, ay, cabrón, le estamos ganando al que se supone que nadie le podía ganar, ¿no?
2: No, se me pone la piel de gallina, ¿eh?
3: Ese momentito, pues eso es muy lindo. Ahora, como decía el otro día, o sea, ya una vez que te rompen el corazón, pues ya no te lo vuelven a romper, ¿no? También hay que saber que nosotros jugamos otro torneo que esos 8 países que han ganado. O sea, y el nuestro pues empieza antes, ¿no?
2: Claro.
3: Como el de muchos, o sea, se trata de llegar, ¿no? O lo que está pasando ahora con la selección de Irán, o sea, como que cada quien desde su perspectiva, pero a mí sí me parece que ese momentito en el que se trata de los que juegan ahí, pues es muy especial y nos recuerda eso de lo que somos capaces de ponernos en la misma cancha que el otro, ¿no? No sé, como quiero pensar así.
2: Se suspende
3: así
2: el tiempo un momentito, ¿no?
3: Pero un micro momentito, porque después, pues rápidamente, ahora nos va a venir el show del medio tiempo para recordarnos. ¿Sabes?
2: Es que por favor, o sea, por
3: no,
2: favor.
3: No, qué tristeza.
2: Es un espanto, ¿no? O sea, sí, las pausas para hidratación, todo el tema de los shows. En definitiva, es un mundial que para mí se resiste mucho al análisis porque es una cosa nueva, además, con 104 partidos, 48 selecciones. Yo te preguntaría, ¿dónde ves a México?
3: ¿Hoy?
2: Sí.
3: Pues campeona del mundo.
2: Es que vale, se vale soñar, ¿no? Pues
3: claro, pero es que si no, ¿a qué va uno? Digo, o sea, campeona del mundo hasta que nos claven el primero y no podamos resistir el segundo y ya, y ese día diré, bueno, no, sí es cierto, pero ahorita pues...
2: Estamos soñando.
3: Ahorita sí, es como, ¿no? Entraba el cabrito Arellano y tú decías, no, ya ganamos.
2: Ya se resolvió
3: y luego,
2: todo.
3: Siempre hay esos momentitos tan lindos que uno agradece y después te digo, ya regresas a tu vida. Además, eso, pues, con la tranquilidad y la certeza de que es solo fútbol, ¿no? También.
2: Sí, hay que mantenerlo quizás en su debida dimensión a veces, pero en definitiva yo creo que este mundial se toca con muchos otros temas, con muchos otros, con muchas otras aristas que vamos a tocar rápidamente después de una pausa, si te quedas con unos minutitos
3: sí,
2: más. Antes de irme a la pausa, te quiero hacer una preguntita así rápido. ¿Qué fue más difícil, prepararte para este papel o aguantar la derrota de los Pumas en la final?
3: Es que, híjole, en mi casa le van al Cruz Azul.
2: ¡No!
3: Ajá. Cometí un error.
2: Uf.
3: Llevé a mi hijo a ver un partido Pumas Cruz Azul, creyendo que pues que era, o sea, terreno
2: normal,
3: libre, ¿no?
2: Claro.
3: O sea, no había riesgo. Y ese día jugaron muy bien. Y era en el Estadio Azul. No. Y se le quedó marcado. Sí, soy un tarado.
2: No, pero es que las pasiones no se negocian.
3: Pues las pasiones no se negocian, yo sí tuve mucho que ver. Pude no llevarlo.
2: Claro.
3: Lo pude llevar a ver un partido, este.
2: No, pero mira, imagínate que lo hubieras llevado un Pumas América.
3: Sí.
2: Siempre se puede peor.
3: Sí, es que sí, lo entiendo, mira, lo entiendo y sí, me lo... Hasta eso es muy buena onda conmigo, entiende... Bueno, también pues ya le tocó una Copa del Mundo, ya sabe lo que es irle a México, entonces...
2: Ya sabe lo que es sufrir.
3: Sí, ya sabe lo que es sufrir y no se ensaña conmigo. Pero no me costó, ¿eh? No me costó, pues teníamos un equipo para eso, ¿no? Cuando le apuestas a jugar así, pues... Lo más probable es que pierdes.
2: Sí, sin duda. Oye, vamos a hacer una pausa rápido. Usted que nos escucha, tengo a Diego Luna conmigo en el estudio. Estamos hablando de su nueva película, México 86, en torno a esa fantástica Copa del Mundo que cambió también la historia de nuestro país. Pausa, regresamos.
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8: Cuando Wills olvida el protocolo. Cuando se trata de fútbol, el príncipe William de Gales se olvida de las formas y el protocolo que es parte de su vida y como heredero a la corona británica. Lo mejor, nos encanta verlo en su modo fan. Mejor no hubiera podido ser para él un acérrimo seguidor de su Aston Villa que presenciar el triunfo de su equipo en la Europa League. Ahí vimos al Wills como uno más gritando, sufriendo, abrazando a sus amigos desde la tribuna. Grabó con su celular en momento histórico. 44 años han pasado para levantar la Copa de Fútbol. El príncipe celebró cantando el Sweet Caroline, bailó, aplaudió y ya encarrerado se fue con algunos jugadores a un bar a seguir la celebración. Uno de los cargos que más disfruta William es como presidente de la Asociación de Fútbol de Inglaterra. 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
10: El material más duro encontrado en la Tierra es el diamante natural.
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11: Isaí N., identificado como el sobrino del narcotraficante Joaquín El Chapo Guzmán, fue trasladado al penal del Altiplano en el Estado de México desde Hermosillo, Sonora. Isaí N. es vinculado al cártel de Sinaloa, señalado de tráfico de fentanilo a Estados Unidos y Costa Rica. Jenny Araceli Pérez, secretaria general de la sección 22 de la CENTE, informó que debido a la represión en contra de profesores en Villa de Mitla, Oaxaca, las negociaciones con la Secretaría de Gobernación se detuvieron. Además, pidió que se garantice la seguridad de sus compañeros. La Secretaría de Marina informó que derivado de una explosión en el área de cocina de las instalaciones de la dependencia en el Aeropuerto Internacional de la Ciudad de México, algunos elementos navales resultaron heridos con quemaduras de diversos tipos, sin precisar el número de elementos lesionados. Informó Itzel Vanegas. 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
2: O sea, es que ya me puse nerviosa, haz de cuenta. Si usted nos acaba de sintonizar, tenemos con nosotros a Diego Luna en vísperas del estreno de su nueva película, México 86, de la cual además es productor. Esto se estrena el 5 de junio en Netflix, no se la pierda. Está buenísima, por cierto. Ahí está nuestra queridísima Carla Souza, que cada vez la veo haciendo más pelis de deportes, ¿eh? Me encantó.
3: Sí, me encantó. Y es además una compañera divertidísima. Entonces, en esta película que se vale todo, la pasamos muy bien, porque pues es una sátira donde sí te puedes dejar ir y es una gran compañera, la verdad.
2: No, a mí, yo me divertí mucho porque Carla interpreta a un personaje que se llama Susana. Ella es primero la amante, ¿no? Y luego la pareja sentimental de Martín. Pero ella es, y no les voy a dar spoilers, pero es una persona que pues le mueve mucho la brújula moral, ¿no? A Martín, que es el personaje principal. Y yo me pongo a pensar, pues en todas estas Susanas que quizás no vimos, ¿no? ¿Tú crees que hubo detrás de estas historias mujeres que también pusieron un poco la brújula, pero que no están en los libros?
3: Sin duda, sin duda. Y además yo creo que una cosa como que fue obvia es que muchos de los intereses que de pronto pusieron a estos personajes en la encrucijada entre el sistema y yo, ¿qué hago? ¿No? O sea, estoy a punto de dejar de ser el soldado fiel que me propuse ser, tienen que ver con eso, tienen que ver con lo que pasaba en la intimidad, con lo que pasaba en sus relaciones. Lo que pasa es que esas historias no se cuentan, no se contaron, pero ahí están, yo estoy seguro que ahí están. Quiero pensar.
2: Sí, sin duda.
3: Quiero pensar que además nosotros tuvimos esa como libertad, dijimos, a ver, ¿qué hacemos? Vamos a pensar por qué alguien haría lo que hizo, ¿no? Y entonces se vuelve indispensable encontrar esa sincronía y esa complicidad con una persona, ¿no? Para que un personaje como este pueda soñar como sueña y pueda dejarse ir, necesita el amor, necesita estar enamorado, eso está ahí, ¿no? O sea, además de ser priista, también tienes ese otro lado, ¿no? Y este personaje, pues lo encuentra ahí. Nada más que te digo, esas historias, nadie las cuenta, y en la película pues nos propusimos asomarnos ahí. Una cosa que era importante es no hacer una película de fútbol, ¿no? El fútbol ya es un espectáculo hermoso de 90 minutos, que además es una estructura perfecta, dramática, tiene un medio tiempo, el final, el reloj empieza a contar y el final es el final para todos, ahí se acaba. En fin, pasan cosas hermosas, se filma hermoso, entonces lo puedes ver en cámara lenta, ves el abierto donde entiendes la colectividad, te vas al la experiencia individual, ya está. Hacer una película de fútbol es aburridísimo. ¿Quién quiere hacer todo el
2: esfuerzo? Y cursi, ¿no?
3: Además, y además, sí. Además, porque una de las cosas increíbles del fútbol es que ellos no hablan, juegan, ¿no? ¿Te imaginas que te fueran platicándolo? ¡Qué flojera!
2: No, el chiste es... No, aparte, ¿has escuchado a los futbolistas hablar?
3: Bueno, además...
2: Yo creo mejor lo dejamos con que jueguen, ¿no?
3: Ajá, pero interpretar además sus pensamientos es mucho más... Como espectador es delicioso. Pero sí, lo que significa el fútbol, creo que, o sea, ahí hay una cantidad de historias y lo que representa en la vida de muchos que viven alrededor del fútbol, pues ahí hay muchas historias.
2: Es que ahí es en donde justamente quiero poner un momento la pausa, porque pienso en Joao Avelange, ¿no? Que fue el presidente de la FIFA, bajo el cual quizás esta organización se potenció a ser lo que es hoy en día. Antes de él estaba un burócrata inglés, Stanley Rus, un tipo así como muy seriecito, muy modoso, muy metódico, que pensaba, ¿no?, que todo tenía que rendirse ante los valores del deporte. Y Joao Avelange es un empresario y es un cuate que dice, aquí vamos a hacer billete. Y ustedes están, o tú y esta película, pues está tocando puntos muy sensibles en una coyuntura muy particular en donde recordamos, ¿no?, también los escándalos de FIFA en 2015 y ahora en 2026, en donde pues sigue siendo lo mismo, ¿no?
3: Sí, ahí están los paralelos, ¿no? ¿Por qué se está jugando en Estados Unidos? Pues después de la votación del Mundial pasado, donde no quedaron ellos, después sale todo el FIFA Gate, ¿no? Y después, hoy estaba en una entrevista y un abogado nos hizo saber que recientemente ya las investigaciones han sido detenidas, ¿no? Y ya se va a jugar el Mundial, pero entonces, claro, hay que ponerle ahí su enjuague, su cortina de humo, pues entran perfecto México y Canadá, el Mundial de tres países donde nosotros tenemos 13 o 15 partidos y ellos 70, ¿no? Pues
2: y cantamos el coro, ¿no?
3: Pues eso qué es, ¿no? O sea, el Mundial del 86, sí, yo creo que, digo, supongo que será debatible, pero está entre los mejores y no es que es el mejor Mundial de la historia por lo que pasó, por cómo, y por también quién lo recibió y el momento en el que lo recibimos, ¿no? Pero bueno, este no es eso, ¿no? Aquí se organiza el arranque y después nos volvemos espectadores y muchos se quedarán aquí a verlo porque no querrán cruzar la frontera norte, ¿no?
2: Sí, sin duda.
3: Pero es absurdo. Bueno, el premio FIFA. O sea, es que, no, porque ahorita que dijiste.
2: El premio de la FIFA de las manitas, sí, además,
3: es,
2: ¿no?
3: Es una cosa preciosa. Belleza. Pero ahorita que dijiste que tocamos fibras y me empecé a preocupar y después me acordé del actuar de la FIFA, del actuar del presidente del país vecino al norte. Y no me preocupa ni tantito, ellos solitos, no había que hacer esta película. O sea, ese evento que se echaron del Premio de la Paz, digo, es comedia, si no estuviera pasando, es una comedia perfecta, ¿no? Un país
2: sí,
3: que
2: sí,
3: está
2: no,
3: en
2: no, no es cuento, es anécdota, ¿no?
3: ¿Cuántos países puede? Va a recibirlos para jugar un torneo que se trata eso de la equidad, de la justicia, del fair play, de la comunión y celebrar las diferencias. Y pues no, está increíble, ¿no?
2: Que sí, esté es un pasando. Cinismo brutal, ¿eh? Yo te preguntaría, remitiéndonos un poco a ese Mundial de 86, ¿tú tienes algunos recuerdos? ¿Te acuerdas de algo lindo de ese Mundial?
3: Muchas cosas, porque además, como me acuerdo muy bien del terremoto del 85, ese Mundial sí lo recuerdo y lo que pasó en la ciudad, porque aquí estuve y fui a CU, me llevó mi tío. Era un Mundial para empezar en el que sí iba la gente que iba al fútbol, ¿no?
2: O sea, eso es lo primero, ¿no?
3: Mi tío que no, en su trabajo cada tanto había una tanda y le tocaban boletos para ir a ver a los Pumas, pues en esa misma tanda le tocaron unos boletos para ir al Mundial, al mismo estadio, y ahí estábamos yo con mi tío sentados hasta arriba, pero viendo el partido increíble, lleno de gente de aquí y también mucha gente que venía, pero no a este nivel, ¿no? No a este nivel. Ahora filmando, o sea, cantinas en Nesa, ¿no? Que de repente que tienen ahí todavía la memorabilia de los grupos, los grupos de apoyo que hicieron su segunda casa de la pulquería o de la cervecería que está ahí en Nesa. Todas esas historias, pues, bien lindas, bien, no sé, como que sí recuerdo. Como una celebración de lo que en comunidad podíamos hacer, ¿no? Después de lo que había pasado en el temblor. Digo, yo como niño viendo eso y creyéndome eso, ¿no? Claro. Pues digo, todos teníamos muy esta cosa de que ya habíamos ganado el trofeo de la amistad, ¿no? Decía la canción. Por sí. Lo menos nos llevamos. Además, eso, ¿no? O sea, bueno, pues aunque sea nos vamos a llevar ese trofeo, ¿no?
2: El es que eso es muy bello, ¿no? O sea, el sentir que hay un sentido de comunidad, una comunión y algo que el fútbol pues trasciende todos estos enjuagues y todas estas cosas espantosas. A mí me inspiró mucho ver a tu personaje, la verdad, y habitar también esas contradicciones, sí. ¿No? Y ver un tipo absolutamente apasionado, pero que toma caminos muy chuecos. Yo tengo que empezar a despedir, pero te quiero hacer una última pregunta, sí. Rápida. ¿Qué prefieres? Ajá. ¿Ganar un Oscar o que México sea campeón del mundo?
3: No, pues, o sea, que México sea campeón del mundo.
2: Me encantó,
3: ¿de qué me hablas?
2: Me encantó, me
3: ¿de
2: encantó.
3: ¿De qué me hablas? Sí, yo, es más, o sea, lo prefiero casi que a todo, o sea, no nada más a eso.
2: Es que es el sueño de todos, ¿no? Se nos pone la piel de gallina.
3: Bueno, sobre sí. yo creo que sobre todo en nuestro caso sería mucho más especial, ¿no? Porque cuando tú llegas a un mundial creyendo que puedes ganar, pues debe ser muy lindo celebrarlo, pero ya que va a celebrar una Champions el Madrid, pues no. No, a los tres días ya se les olvidó. En cambio, imagínate lo que sería para este país, para nosotros. Sería increíble. Y por eso yo te digo, adoro esta partecita donde de repente que Gil Mora esté dominando el balón en un videíto que veo en mi teléfono, digo, ay, cabrón, no, pues igual y sí.
2: En
3: igual,
2: una de esas
3: se en una hace. De esas, la primera vez que tenemos un jugador de 17 años que hace lo que hace ese muchacho. Capaz y ahora sí.
2: Diego Luna, muchísimas gracias por
3: gracias
2: tu tiempo
3: en
2: Cancha Completa. A ustedes, como siempre, les digo, gracias por tanto. Perdón por tan poco. Nos reencontramos el día de mañana. Páselo bien.
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24: Son las 4:58.
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Gracias, gracias por seguir con nosotros aquí en Radio Fórmula Nuevo Laredo. Bienvenidos a la edición vespertina en Noticias 96, miércoles 27 de mayo del 2026. Ombligo de semana, rapidísimo, transcurre los días y cuenta regresiva para decirle adiós al mes de mayo. Cuenta regresiva para el arranque del torneo intercontinental, el Mundial de Fútbol. Este torneo que paraliza el planeta, sin lugar a dudas, y todo lo que esto genera, todo el interés, la pasión. Y es que para esta edición, 48 naciones compiten por ganar el título del mundo. 11 de junio, México contra Sudáfrica, 2 de la tarde. Para que ponga ahí la alarma. Ya estamos cuenta regresiva, pero que sí, la prisa que trae el presente año. Entonces ahí, en lo que corresponde a este ombligo de semana. Saludo con gusto, Margarito Hernández en controles. Me acompaña para llevarte lo más relevante que acontece en ambos Laredos y la región. Yo soy Osvaldo Rodríguez, con el gusto de siempre te saludo en este espacio informativo. Ya en la tardecita, a gusto, 29 grados centígrados, lo que nos marca el termómetro, 85 en la escala de los Fahrenheit, y probabilidades de lluvia, ya nada más marca un 15% de posibilidades de lluvia, ante la tormenta que se registró en la madrugada, aeronazo, agua, truenos, relampagueo, rayos, en fin. Una madrugada muy, muy movida hídricamente. Para mañana jueves espera una máxima de 35 grados centígrados, una mínima de 23. Para el viernes, 36 grados centígrados con una mínima de 23. Y el sábado, 36 también con 24 como mínima. En la escala de los Fahrenheit para este cierre de semana, 95 grados Fahrenheit la máxima el día de mañana, 74 la mínima. Viernes, 98 grados Fahrenheit la máxima, 74 la mínima. Sábado, 97 grados Fahrenheit la máxima, 75 la mínima. Probabilidades de lluvia para los próximos días: jueves 21%, viernes 20% y sábado 7% de probabilidades de lluvia. Así las condiciones de la temperatura. Si usted va a Laredo, Texas, puentes internacionales, cómo andan los cruces para ir a la vecina ciudad. Puente internacional número 1, la Puerta de las Américas, acceso exclusivo para los usuarios del carril Sentry. Se encuentra libre y despejado sin mayor problema para cruzar hacia Laredo, Texas, tanto en vehículo como peatonalmente. El acceso a Nuevo Laredo también libre para ambas modalidades. Puente internacional número 2, el Juárez Lincoln, en estos momentos luce. Puente número 2. 50% de la plataforma ocupada para ir a Laredo, Texas. Libre hacia Nuevo Laredo. Así, los puentes internacionales. Si usted va de shopping, va a visitar algún familiar, algún pendiente, una hamburguesita, unos nuggets, unas alitas, una pizza. No sé, dicen que sabe mejor allá. Dicen. Tipo de cambio, ¿cómo anda el dólar en estos momentos? ¿Cómo anda la moneda norteamericana en estos momentos? El dolaruki, el billetito verde, continúa por debajo de los 18 pesos. A la venta lo encuentra usted 17 pesos con 60 centavos, lo que paga usted por cada dólar, y le pagan a usted 16 con 60. Esto en las casas de cambio.

0: de Nuevo Laredo. Tipo de cambio, el interbancario. ¿Cómo anda el interbancario? Ronda los 17 pesos con 37 centavos por dólar la compra. 17 con 38 pesos por cada billetito verde a la venta. Esto es referencial y fluctúa constantemente de acuerdo al mercado y sus divisas en el interbancario. Hay mucho, se mueve. De pronto brinca. En la mañana había bancos que lo tenían por arriba de los 18 pesos. Así es que le conviene, aproveche y haga el movimiento. Porque luego, ¿qué tal si brinca y le sale contraproducente a través de la banca? Por lo pronto, así las cosas en lo que corresponde al dólar, a los puentes y el clima en lo que conlleva este movimiento de las divisas. Y en otra información, vámonos con nuestro compañero Mario Portillo. Tenemos ya el enlace del amigo Mario Portillo. Mario, ¿qué tal? Muy buenas tardes, te escuchamos.
1: Hola, muchas gracias, Osvaldo. Bueno, te comento que en esta ocasión platicamos con Filadelfo Medellín, quien es el encargado, el titular de que está enfrente de la Asociación de Tortilleros de aquí de Nuevo Laredo, de productores de tortilla, más bien, de aquí de Nuevo Laredo, y pues nos comenta acerca del tema del aumento que ha habido en este producto. Pues sí, ha habido un aumento de 2-3 pesos más o menos aproximadamente, y pues nos comenta cuál es la causa de esto. Vamos a escuchar lo que nos comenta al respecto.
2: Anden un promedio entre 30 y 32. Sabemos que no hay un precio fijo, entonces dependiendo de cada productor, el tipo de harina que utilice, si hace mezcla con maíz, entonces por eso los precios son variables. Realmente el aumento fue de 2 pesos. Andábamos en un promedio de 28-30 y por eso andamos ahorita entre 30 y 32 el kilo. Los paquetes en el perifoneo andan entre 22 y 24, que son paquetes entre 750 y 800 gramos. ¿Por qué subimos? Bueno, si te fijas, vino el aumento hasta mayo. Realmente, principios del año se mantuvo el costo de la harina, que es nuestro principal insumo, la harina nixtamalizada, conocida como la gente, como coloquialmente, como la maseca. Entonces no habíamos tenido aumento en todo lo que iba del año, y el aumento lo tuvimos a partir del 15 de abril. ¿Por qué nos fuimos hasta mayo? Al menos aquí en Nuevo Laredo, otras ciudades sí aumentaron desde el 16 en adelante. Para lo mismo del ajuste del mercado, porque a veces sucede que un compañero no aumenta y la gente cree que él no va a aumentar y se va y le compra a ese compañero, por decir, en los repartos de restaurantes, de maquilas, ese tipo. Entonces nos tardamos 15 días más para que el mercado no tuviera mucha desestabilización. Pero ahorita se puede decir que el mercado ya se acomodó otra vez. Las gentes que por algún motivo a lo mejor ya no le compraron a un compañero, pues ya vieron que a lo mejor les gusta más el producto del compañero. Entonces, que el público escoja cuál es la tortilla de su preferencia, también cuál es la tortilla de su capacidad económica. Sabemos que los centros comerciales dan muy barato, pero también sabemos que el centro comercial, pues lo que no gana en la tortilla lo gana en otros artículos. Ellos lo manejan como un artículo gancho. Entonces nosotros nada más pedirle a la ciudadanía
1: que... Bueno, pues ahí está, Osvaldo. Esto es lo que nos comenta Filadelfo Medellín en cuanto a las tortillas. Pues es importante mencionar, sobre todo, que también existe una competencia con la tortilla de harina. Que aquí se produce muy buena tortilla de harina porque estamos en el norte del país, pero pues bueno, la tortilla de maíz pues nunca va a dejar de ser parte de la costumbre diaria de la comida diaria para ir a comer. Antes pues íbamos a comprar a la tortillería kilos de tortillas, y ahora pues ya no se da eso, ¿verdad? Ya es algo que se cambia porque pues ya es algo que se está ahí con nuestra idiosincrasia, en que pues ya no podemos ir a comprar las tortillas a la tortillería. Pero bueno, todavía existen tortillerías, todavía existen algunas en la ciudad, y pues bueno, más que nada pues a apoyar a las tortillerías locales que mucha falta les hace. Osvaldo, yo me despido no sin antes desearte que pases un muy feliz día.
0: Gracias, Mario Portillo. Y sí, claro que sí. Riquísimas las tortillas que encontramos en estos tradicionales negocios, la de la esquina, la de barrio, la tortillería que está ahí, el rechinar de las máquinas, envueltas en papelitos y recién saliditas, Margarita, imagínate, con un aguacatito nomás, un chicharroncito así, recién salidito, ¿cómo te dijo eso? Y un chile serrano, de esos que le dicen de amor, de mordida. ¿Dónde está la tortillería más cercana? Vamos a una pausa, volvemos con más.
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8: Son las 5 con 13 minutos.
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0: Pues no encontramos tortillería cerca, Margarita, ahí para ir a comprar un chicharrón prensado, imagínate. Chicharrón así de papada como el de la carnicería más famosa de Monterrey. En fin, hay que buscarle. Seguimos con más información. Se llevó a cabo junta de cabildo con temas importantes que se abordaron en esta sesión ordinaria del cabildo. Carmen Lilia Cantú Rosas Villarreal encabezó esta sesión con el republicano ayuntamiento. Se aprobó por unanimidad la donación de un nuevo predio municipal a favor del Instituto Mexicano del Seguro Social. Esto para la construcción de un centro de educación y cuidado infantil en el fraccionamiento El Progreso. El terreno cuenta con una superficie de 2.825.43 metros cuadrados. Se encuentra ubicado sobre la calle Ismael Villarreal Peña, a un costado de la escuela primaria Centenario de la Constitución 1917. Espacio que permitirá ampliar la infraestructura social y fortalecer el apoyo a las familias trabajadoras de Nuevo Laredo. Durante su pronunciamiento ante el Cabildo, la presidenta municipal destacó que esta acción forma parte del compromiso permanente de su administración con el bienestar social y el fortalecimiento de las oportunidades para las familias neolaredenses. El dictamen fue presentado por la Comisión de Hacienda, Presupuesto y Gasto Público, donde se destacó que el proyecto se encuentra alineado con las estrategias de la presidenta Claudia Sheinbaum y el gobernador Américo Villarreal Anaya, enfocadas a fortalecer el Sistema Nacional de Cuidados y ampliar los servicios de atención infantil. Señaló además que la construcción de este nuevo CESI, por sus siglas, permitirá brindar a más madres y padres trabajadores la tranquilidad de contar con espacios seguros, dignos, formativos para el cuidado y desarrollo integral de sus hijas e hijos. Esto fue lo que comentó la alcaldesa referente a esta donación del predio.
9: El compromiso de esta administración con el bienestar de las familias se demuestra a través de acciones continuas, progresivas y expansivas. En la sesión anterior dimos un paso firme al aprobar la donación de un primer predio en el fraccionamiento Arboledas para respaldar al Instituto Mexicano del Seguro Social. Venimos a ampliar esa visión y a consolidar esa gran alianza estratégica. Tiene como propósito fundamental la construcción de otro centro de educación y cuidado infantil CECI para dicho sector. Con esta resolución multiplicamos los resultados favorables para nuestra comunidad. Logramos expandir la red de apoyo para abrazar a más zonas de nuestra ciudad, incrementando sustancialmente el margen de atención a la cobertura directa para nuestras niñas y niños. Llevar este proyecto al fraccionamiento El Progreso significa otorgar a un mayor número de madres trabajadoras la absoluta certeza de que sus pequeños se desarrollarán en espacios dignos, formativos y completamente seguros. Estamos acrecentando el beneficio, estamos transformando metros cuadrados en oportunidades reales de crecimiento, tranquilidad familiar y tejido social. Las grandes transformaciones requieren continuidad y voluntad permanente. Al respaldar este punto de acuerdo, fortalecemos el legado de bienestar y justicia que construimos todos los días desde el gobierno municipal. Por multiplicar las oportunidades, por dotar a Nuevo Laredo de una infraestructura social cada vez más robusta y por asegurar un desarrollo pleno y equitativo para toda nuestra gente.
0: Así lo que comentó la alcaldesa referente a este predio autorizado por el Cabildo para donarlo al Instituto Mexicano del Seguro Social. En otro tema, déjeme comentarle sobre el zoológico de Nuevo Laredo. Fortalece la educación ambiental con visitas guiadas para estudiantes. Entre rugidos, sonrisas y mucho aprendizaje, cientos de estudiantes de Nuevo Laredo han convertido sus visitas al zoológico y acuario de Nuevo Laredo en toda una aventura educativa, donde además de divertirse, conocen más sobre las especies animales y la importancia de cuidar el medio ambiente. Con el objetivo de fomentar la educación ambiental y acercar a niñas, niños y jóvenes al conocimiento de la fauna, la conservación de las especies, el gobierno municipal de Nuevo Laredo continúa impulsando las visitas guiadas escolares al zoológico y al acuario, donde los estudiantes de todos los planteles y niveles viven la experiencia educativa y recreativa. En estos recorridos, los alumnos tienen la oportunidad de conocer diversas especies animales, aprender sobre sus hábitats, alimentación y cuidados, además de recibir información sobre la importancia de proteger el medio ambiente y biodiversidad. Daniel de Fierro Cárdenas, director del zoológico y acuario de Nuevo Laredo, destacó que cualquier institución educativa interesada en solicitar una visita guiada solamente debe verificar la disponibilidad en la agenda del parque animal. El zoológico ofrece espacios seguros y educativos, áreas recreativas, convivencia familiar que contemplan y complementan experiencia a los visitantes y cuenta una gran variedad de especies animales, áreas verdes, espacios interactivos, recorridos guiados que permiten a los visitantes disfrutar de un ambiente de aprendizaje y convivencia, convirtiéndose en uno de los espacios recreativos educativos más importantes de la ciudad. Las escuelas interesadas en agendar una visita pueden comunicarse directamente con la administración del zoológico para conocer fechas disponibles y detalles de los recorridos. Esto fue lo que comentó Daniel del Fierro Cárdenas, director del zoológico en Nuevo Laredo.
10: Tenemos casi toda la semana, de martes a viernes, vienen las visitas de las escuelas, los traen los autobuses y todo, vienen los niños sobre todo. Hay una coordinación y una agenda, ¿verdad? A veces, en ocasiones, dos escuelas por día. Ya nos programamos y todo esto a fin de que los niños vengan al zoológico, conozcan las especies, se les da temas relativos a las especies, ¿verdad? Información general y sobre todo nuestra misión, ¿verdad? Que es la conservación de los ejemplares, conservación del medio ambiente, educación ambiental e investigación, ¿verdad? Algunos temas de investigación que traemos ahí circulando. Primero se ponen en contacto aquí con un enlace del zoológico, con lo que vienen siendo las escuelas, y vemos si hay una fecha disponible. Posteriormente se hace un oficio para separar fecha y solicitar el apoyo y la atención por parte de nuestra presidenta Carmen Lilia. Y bueno, esa es la mecánica de cómo separar y cómo agendar un recorrido aquí. Hemos tenido, pues bueno, mucha respuesta. Realmente la agenda se llena entre los 2-3 primeros meses de inicio escolar. Y pues bueno, las maestras y maestros acuden a nosotros y también ellos aprenden algo, ¿verdad? Que sobre todo que no, cuando llegaron no lo tenían en cuenta.
0: Así lo que comenta el director del zoológico de Nuevo Laredo, Daniel del Fierro Cárdenas, con las actividades que se tienen en el Parque Animal de Nuevo Laredo. Muy, muy importante que las escuelas se involucren, participen, llamen y agenden estas visitas guiadas, que además son muy atractivas para el zoológico y sobre todo para los planteles educativos, en un, por supuesto, ganar-ganar, ¿no? Lo más importante, que los alumnos aprovechen y sobre todo que el zoológico reciba las visitas, estas con una, digamos, intención educativa para los estudiantes, pero luego todos esos estudiantes van a llegar a platicar a sus casas y van a fomentar visitar el zoológico en familia. Y ya se genera, pues, un auditorio, una audiencia, un número de visitas en el fin de semana. Y crear esa cultura de aprovechar estos espacios de medio ambiente y de contacto con la naturaleza y los animales, como lo es el zoológico. En otra información, Tania Taboado Blanco, coordinadora de gestión ambiental del gobierno de Nuevo Laredo, nos habla sobre eventos que se tienen programados ya para el siguiente mes, en junio. El 5 de junio es Día Mundial del Medio Ambiente y hay actividades para prácticamente todo junio.
11: Claro que sí, mira. La Coordinación General de Gestión Ambiental del Gobierno Municipal de Nuevo Laredo, dentro del marco conmemorativo por el día 5 de junio, que se celebra el Día Mundial del Medio Ambiente, tendremos varias actividades que vamos a estar celebrando y que vamos a estar convocando a la ciudadanía. Te comento que el 2 de junio tendremos un reciclatón que se va a llevar a cabo en la explanada Esteban Baca Calderón, donde esta actividad está enfocada en el reciclaje. ¿Qué vamos a traer? Vamos a traer la recepción de cartón, de PET y de archivo muerto. Todo lo que tengan que ver con papelería, con hasta libros, pueden acudir. Vamos a estudiar un horario de 8 de la mañana a 2 de la tarde en la Esteba Baca Calderón, lo que es Guerrero, entre Héroes de Nacataz y Maclovio Herrera. Es importante mencionar también que en este mismo lugar vamos a estar recepcionando lo que es pilas. Lanzamos la convocatoria de Ponte las Pilas, pilas que son las que usamos en los controles, en los relojes, pilas que comúnmente no sabemos dónde depositarlas y que desgraciadamente van y las depositan a un lugar que no es el correcto, y te comento que pues una sola pila llega a contaminar 26 litros de agua cuando no se dispone correcto. Te comento también que para todos los ciudadanos que vayan a estar llevándonos lo que es este tipo de materiales que son para reciclaje, y aparte lo aquellos que llévenlo a las pilas que van a ser destinadas correctamente en el centro de residuos peligrosos ubicado en la Colonia La Fe, les vamos a estar otorgando por parte de la Coordinación General de Gestión Ambiental pues boletos para acudir al zoológico, o bien vamos a estarles entregando una plantita polinizadora para que puedan sembrarla en sus hogares.
0: Lo que nos dice Tania Taboado Blanco, coordinadora de gestión ambiental del gobierno de Nuevo Laredo. Vamos a una pausa, regresamos con más información aquí en Noticias 96, Radio Fórmula Nuevo Laredo.
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15: Cientos de jóvenes de preparatorias y universidades participaron en el Foro Juventudes 2026, realizado en el Centro Cultural de Nuevo Laredo. La alcaldesa Carmelilia Cantú Rosas Villarreal invitó a las juventudes a seguir preparándose y trabajando en equipo con sus familias y comunidad.
16: Ustedes no solo son el futuro, son el presente, que ya está transformando a nuestra ciudad. Chavas y chavos, la transformación positiva que estamos viviendo hoy en Nuevo Laredo es el resultado de unas fuerzas. Ustedes, con sus ideas frescas, con su empuje y su determinación, son los protagonistas indiscutibles de esta gran historia.
15: Durante el foro, conferencistas como Paco Benítez, Lulu Talks y el Dr. Micas abordaron temas como amor propio, manejo emocional y superación personal, logrando una gran conexión con los estudiantes asistentes, informó Brenda Gutiérrez.
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8: Son las 5 con 28 minutos.
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0: Gracias por continuar con nosotros aquí en Noticias 96. Seguimos con más. Déjeme comentarle que esta semana se celebra Jornada Nacional de Salud. Se llevó a cabo una brigada de atención en el CONALEP de Nuevo Laredo. El doctor Francisco Ortiz Brizuela, director del CAPACITS, nos habló sobre esta jornada de atención y el contacto con los jóvenes de nivel bachillerato en el CONALEP.
18: Esta Jornada Nacional de Salud Pública es a nivel nacional, está dirigida a que en esta fecha del 23 al 30 de este mes se lleve a cabo las acciones de principalmente de difundir para concientizar y en su caso pues detectar, pero va dirigida sobre todo a la concientización para la prevención en el caso de nosotros de las infecciones de transmisión sexual. Esta semana pues involucra a todas las áreas de salud que son parte de la Secretaría de Salud o del IMSS Bienestar, en este caso que ya son las unidades, para bajar todo este tipo de información. Entonces, gran parte de esta información se está dirigiendo pues a la población joven, ¿verdad? En este caso, escuelas. Nosotros, al día de ayer, lunes, lo que fue fin de semana se manejó en algunos equipos de fútbol. Se fue a otra área que se visitó ahora el fin de semana. Ayer fue en un COBAT, ahora aquí. Y así vamos a ir en esta semana de todas maneras a un centro de rehabilitación, a unos centros de rehabilitación para que formen parte de esta semana, porque la base es el conocimiento, los riesgos, o más bien el conocimiento de los riesgos que implica una sexualidad sin pensar en esos riesgos, ¿verdad? Entonces es tratar de llevar esta información a la población, en este caso sobre todo a la población joven, para evitar que sean víctimas o caigan en este tipo de... El VIH pues puede llevar a ser parte de una vida acompañada por esta infección, ya que hasta la fecha no hay un tratamiento definitivo. Entonces hay que tratar de evitar que los jóvenes, toda la población vaya, pero en este caso Esta semana va dirigida a toda la población, pero nos interesa que los jóvenes estén informados lo más que se pueda, porque ellos van empezando a abrir su mente a toda esta parte, y son los jóvenes los que están en una edad de la inquietud sexual, de todo esto. Entonces, no nada más es eso, o sea, responder a los estímulos hormonales, sino concientizar de que existen riesgos en una sexualidad.
0: Así, lo que nos comenta el doctor Francisco Ortiz Brizuela, director del Capacit de Nuevo Laredo, en esta Jornada Nacional de Salud. Seguimos con más información y vámonos con el compañero Mario Portillo, nos tiene más información importante en el INVISU, Instituto Municipal de Vivienda y Suelo Urbano. Adelante, Mario, te escuchamos.
1: Hola, ¿qué tal, Osvaldo? Muy buenas tardes, nos encontramos desde las calles de Nuevo Laredo, reportándote como todos los días, y fíjate que en esta ocasión platicamos con Carlos Montiel Saer, el director de INVISU, con el que hablamos acerca de la vivienda que se construye aquí en Nuevo Laredo. Son importantes, pues todo lo que nos comenta, que son cerca de 3,500 viviendas las que se van a construir en el fraccionamiento El Progreso, aquí en Nuevo Laredo. Obviamente se van a construir alrededor de 10,000 por parte de las viviendas del Bienestar, que es un programa federal. Entonces, pues nos comenta esto el ingeniero Carlos Montiel Saeb. Vamos a escuchar lo que nos dice.
19: El programa de Nacional de Viviendas para el Bienestar es precisamente este programa en diferentes puntos de la ciudad. Va a ser la construcción, uno de ellos es la colonia o el fraccionamiento Itabú. Ahí van a ser alrededor de, una primera etapa es de 600 y luego parece que es otra segunda etapa. También tengo entendido de que por parte también del Infonavit están para la construcción de viviendas en el sur de la ciudad, ahí por el fraccionamiento Santa Cecilia, y en Toboganes también hay otro proyecto de viviendas para el Bienestar. Y por parte del fraccionamiento Progreso, que es donde el municipio de Nuevo Laredo va a aportar alrededor de 34 hectáreas, ahí van a estar para la Comisión Nacional de Vivienda y para el Infonavit, también dentro del programa de viviendas para el Bienestar. Van a ser alrededor de 3,500 viviendas ahí en estas 34 hectáreas. ¿Y por qué de Conavi? ¿Por qué del Infonavit? Es porque Conavi va a construir viviendas para el bienestar para aquellas personas que no tengan la seguridad social, y el Infonavit va a construir para aquellas personas que tengan seguridad social, que estén afiliadas al Seguro Social o que estén pagando, que estén afiliados vaya al Infonavit. Entonces son los dos esquemas que están dentro del programa de viviendas para el bienestar aquí en Nuevo Laredo. Son alrededor de 10,000 viviendas, un poquito más de 10,000 viviendas las que se piensan construir en la ciudad.
1: Muy bien, esto pues es a causa del constante movimiento, de la necesidad que hay de vivienda aquí en Nuevo Laredo.
19: Sí, nosotros en Nuevo Laredo tenemos una demanda de casi 23,000 personas que viven en casas de renta, que viven con un familiar o que viven en casas prestadas. Son el INEGI, o las estadísticas nos dicen que Nuevo Laredo tiene una demanda de casi 23,000 personas o no hogares sino familias que están viviendo como te repito, en casas que no son de ellos.
1: Muy bien, pues esto es lo que nos comenta Carlos Montiel Saeb al respecto de la vivienda del bienestar. Pues es un programa muy interesante, muy importante y sobre todo muy ambicioso por la gran demanda que se tiene de vivienda aquí en Nuevo Laredo, cerca de 23,000 viviendas que se tienen alrededor. Y pues bueno, esto es parte de lo que nos dice, parte de lo que se va a hacer, y pues bueno, enhorabuena por todas las cosas que se van a hacer. Osvaldo, yo me despido, no sin antes desearte que pases una muy feliz tarde.
0: Gracias al compañero Mario Portillo con esta información referente al INVISU de Nuevo Laredo. En otro tema, déjeme comentarle, platicamos con el profesor de Educación Física, Fidel Enrique Cabrera. Es muy importante, fíjese, aprovechamos sobre las actividades que se trabajan. Muchas veces desconocemos, ¿no?, la labor de los profesores de educación física y lo que esto implica, sobre todo en el sentido de que algunas escuelas no cuentan con profesor de educación física y lo importante que es que los alumnos tengan maestro de educación física. Entonces, en la escuela Antonio Moreno tuvimos la oportunidad de platicar con el maestro Fidel Enrique Cabrera Avendaño y nos comenta cómo de manera aleatoria, ¿no?, llegamos entre semana y cómo se prepara una clase para involucrar a estudiantes a desarrollar sus capacidades motrices y habilidades deportivas. Usan combinación de deporte. En este caso aprovechamos y se estaba dando una partida, un juego de racket base, prácticamente como lo es el béisbol, pero con una raqueta y con una pelota de tenis. ¿Por qué el mezclar deportes? ¿Por qué el mezclar disciplinas?
20: Perfecto. Bueno, Joaquín,
0: la formación de los alumnos. Bueno, esto es lo que nos explica y lo que platicamos con el profesor Fidel Enrique Cabrera Avendaño respecto a cómo se prepara y lo importante, desarrollar al alumno. Hay muchos alumnos que no hacen una disciplina, que no tienen una actividad extra, que no hacen algún deporte, y la labor de los docentes es acercarlos a la actividad física.
20: Bueno, aquí los niños de inicio empezamos con un calentamiento, luego algún fundamento de lanzamiento y nos metemos ya un poquito en el desarrollo, en el ámbito deportivo, un juego, un predeporte que viene siendo en esta ocasión el racket base, ¿sí? Un eslabón de dos deportes, la raqueta donde se golpea y lo que viene siendo el reglamento del béisbol. En estos juegos desarrollamos un poquito lo que viene siendo juegos de integración, juegos de colaboración en equipo, ¿sí? Y pues desarrollan sus habilidades físicas, como decían, que golpear la pelota, que manejan fuerza, ¿sí?, la velocidad, ¿sí?, y el agarre, lo que viene siendo la reacción con la pelota. Y hemos detectado alumnos que a veces en casa no hacen actividad física. Ahorita con el uso de la tecnología, los chicos se basan más a lo que viene siendo las pantallas. Y pues sí, hemos detectado ahí un poco en cuestión de los niños que hacen deporte y se les hace la invitación, más que aquí en la clase de educación física como en casa, que hagan una actividad física, ¿sí?, ya sea fútbol, béisbol o algo recreativo, hasta igual pueden hacer un poquito cultural también. Sí tenemos, de hecho, yo creo que un poquito, un 50% que los niños hacen deporte, los otros son culturales, y sí hay chicos que tienen un poquito de que tienen que trabajar un poquito desde cero, son como de 3 a 2 por grupo, que manejamos ahí un poquito el aspecto de la motricidad. Hay chicos que necesitan trabajar un poquito la motricidad tanto fina como gruesa, y en caso de que no, que batallen en las actividades estas integradoras, sí trabajarlos un poquito a un espacio no dividido, sino de conjunto, para irlos acompañando y vayan mejorando su técnica. Invitarlos, va a llevar a sus hijos, preguntarles qué les gusta, ¿verdad? Porque hay chicos que a lo mejor igual no se les da con la pelota, ¿verdad? Vuelvo a insistir, algo cultural, va, pintura o igual baile, danza, lo que sea. Incluso hay chicos que se han metido a actividades tipo como gym, de acuerdo a su edad cronológica, va, hacen un tipo crossfit, trabajan con su mismo peso, va, no utilizan pesas en estas edades. Y pues está el fútbol, está el básquetbol, está el voleibol, y hasta de hecho incluso hay una niña aquí muy destacada en ¿cómo se llama?, en gimnasia. Ok, de acuerdo a nuestra planeación, manejamos ahí lo que viene siendo los, ¿cómo se llama?, los contenidos que manejamos, ¿verdad? Manejando también de acuerdo a las edades cronológicas, ¿verdad? Empezando con los niños con fundamentos, con ejercicios, ¿verdad? Y ya con los más grandes, sí le metemos un poquito de implementación ahí en cuestión del deporte. Sí, un poquito como en este juego, ¿verdad? Hacemos un eslabón, los predeportes que nos ayudan, y sí nos enfocamos a veces al básquetbol, cuando hay torneos de básquetbol por medio de nuestra supervisión. Básquetbol, fútbol, incluso béisbol, pero ya eso ya lo hacen más selectivo.
0: Así la manera en que se trabaja por parte de la Coordinación de Educación Física en la Educación Básica en el nivel primaria, y gracias al profe Fidel Cabrera por compartirnos momentos en invadiendo, ¿no?, su aula, su área de trabajo ahí con los alumnos, en una vez que se terminó la clase, en donde bien explicó. Primero se les dan los fundamentos de lanzamiento, las habilidades, el correr, y con una actividad pues atractiva en lo que refiere al racket base. Es prácticamente, también existe el foot base, otra de las actividades que se practican mucho, y estos predeportes, como se le conocen, para involucrarlos y desarrollar sus capacidades motrices, habilidades deportivas, y preocupante lo que nos dice, a veces en un salón encontramos a la mitad de los niños que no realizan una actividad fuera de la escuela. Entonces es ahí un foquito, ¿no?, en acercar a nuestros hijos a realizar una actividad extraordinaria, además de la escuela, complementaria, cultural, artística, deportiva. Vamos a ir a una pausa, volvemos con más.
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25: El número de lunas que orbita a Saturno supera las 140 descubiertas.
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4: El Banco de México recortó su pronóstico de crecimiento económico para el país este año al pasar de 1.6 a 1.1%. Por otra parte, señaló que durante el primer trimestre del año, la actividad económica mostró un desempeño considerablemente débil. El tipo de cambio cerró en 17.37 pesos por dólar americano, 5 centavos más comparado con el registro anterior, mientras que el dólar interbancario se ubicó en 17.35 pesos y el dólar en ventanilla finalizó la jornada en 17.78 pesos a la venta. El índice de precios y cotizaciones de la Bolsa Mexicana de Valores cerró la jornada con ganancias de 1.19% para ubicarse en las 70.021.35 unidades. El precio de la mezcla mexicana de petróleo se ubicó en 97.61 dólares por barril. Informó Itzel Vanegas. 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
0: Gracias por continuar con nosotros aquí en Noticias 96, Radio Fórmula Nuevo Laredo. Seguimos con más información y nos vamos a Laredo, Texas. Tras recibirse denuncias y reportes de compra de votos durante la elección de desempate para juez del condado, la senadora estatal Judith Zaffirini ya solicitó una investigación por parte de diversas autoridades estatales. La senadora del Distrito 21, quien es decana del Senado y mayor rango y jerarquía, dijo en una publicación en redes sociales que solicitó la intervención del Procurador de Justicia de Texas, Ken Paxton, respecto a este tema relacionado a las denuncias recibidas por compra de votos. Por parte, esta intervención que solicita la senadora Zaffirini ante el procurador de justicia de Texas, Ken Paxton, de la Secretaría del Estado, Jane Nelson, del presidente del Comité de Justicia Criminal en el Senado y del fiscal del Distrito de Webb, Isidro Alanís, además de otras agencias de ley. Su intervención fue por la denuncia de Jerry Garza, juez de condado electo tras ganar la elección el pasado martes, quien dijo que recibió reportes de compra de votos en la contienda contra Siwei Benavides III. Sin mencionar a Benavides, dijo en un video publicado en redes sociales que dar o aceptar dinero en cualquier cosa de valor, incluidas tarjetas de regalo y hasta favores, es un delito grave en el estado de Texas. Los reportes relacionados con tarjetas de regalo y otros incentivos a cambio de votos han sido presentados ante las autoridades correspondientes para su investigación, afirmó Garza. Señaló que unas personas le hicieron llegar videos y otras evidencias de compra de votos del condado de Webb. En estas presuntas acusaciones o presuntos señalamientos referente al delito de presunta compra de votos. Garza pidió a los votantes denunciar ante las autoridades si ven algo sospechoso o saben de compra de votos. Puso a disposición de la gente el número 956-810-4499 para hacer denuncias confidenciales. La senadora Zaffirini aplaudió esta acción de Garza y dijo que las personas deben denunciar si saben algo porque la compra de votos mancha la integridad del proceso democrático de una elección. Dijo que envió el video de Garza a las autoridades para que se investigue a fondo. Bajo el Código Electoral de Texas, la compra de votos es un delito grave que se castiga como una felonía de cárcel estatal, incluso como una felonía de segundo grado, dependiendo de la gravedad y de cómo se configure el esquema delictivo. Las leyes estatales penalizan severamente tanto al que compra el voto u ofrece dádivas, como aquel que vende su material electoral o participa en organizaciones de manipulación de boletas, compra y venta de materiales de votación. Sección 276.010. Está prohibido por ley comprar, ofrecer, vender u ofrecer vender una boleta oficial, sobres de boleta, solicitudes firmadas para votar por correo o cualquier registro electoral original. castigo general se clasifica como una felonía de cárcel estatal, lo que conlleva una pena de entre 6 meses y 2 años de prisión, además de una multa de hasta $10,000, excepción para el votante. Si un ciudadano individual vende únicamente su propia boleta o sobreproporcionado por el gobierno, el cargo se reduce a un delito menor de clase B, castigable con hasta 180 días de cárcel y multas de hasta $2,000. Recolección colectiva de votos. Sección 276.015. Si la compra de votos implica pagos o compensaciones económicas a terceros para interactuar físicamente con los votantes, influir en ellos o recolectar sus boletas de votación por correo, práctica reconocida como voto harvesting, la ley de Texas establece sanciones punitivas superiores. Castigo. Se castiga directamente con una felonía de tercer grado penalizada con entre 2 y 10 años de prisión y multas de hasta $10,000. Actividad organizada de fraude electoral, sección 276.012. Si una persona conspira o financia una organización delictiva destinada a compra masiva de votos o manipulación sistemática de boletas electorales, el nivel de delito se eleva automáticamente. El castigo, la ley incrementa la pena en un grado superior al delito más grave cometido. Si el esquema organizado involucra delitos de tercer grado, se eleva a una felonía de segundo grado, la cual conlleva una sentencia severa entre 2 y 20 años de prisión. Consecuencias adicionales en Texas. Cualquier condena por felonía en el estado de Texas provoca de manera inmediata la pérdida de los derechos civiles, lo que incluye suspensión del derecho a votar, la pérdida del derecho a poseer armas de fuego y la inhabilitación para ocupar cargos públicos o ejercer ciertas profesiones. Así, la información sobre los reportes y la intervención de la senadora estatal Judith Zaffirini, quien solicitó esta investigación por parte de diversas autoridades estatales, senadora del Distrito 21, decana del Senado y la de mayor rango y jerarquía. En sus redes sociales solicita la intervención del Procurador de Justicia de Texas, Ken Paxton, de la Secretaria del Estado, Jane Nelson, y del Presidente del Comité de Justicia Criminal del Senado y del Fiscal de Distrito de Webb, Isidro Alanís, entre otras agencias de la ley. Bueno, así la información. Y en otro tema, seguimiento al proceso del juez de condado luego de ganar la elección de desempate. Jerry Garza dijo que la victoria marca el inicio de una nueva era para los residentes del condado de Webb. La nueva era del condado estará centrada en la transparencia, la innovación, la oportunidad económica y un gobierno que funcione para cada familia, afirmó el juez del condado electo. Dijo estar orgulloso que casi el 60% de los votantes fueron a su favor con más de 10,000 votos. Garza asumirá oficialmente el cargo en enero del 2027. Se comprometió a liderar con integridad, colaboración y una visión de futuro para el futuro del condado de Webb. Mencionó que la base del triunfo fue durante la campaña, conectó con los residentes todo el condado de Webb, centrándose en las preocupaciones reales que enfrentan las familias trabajadoras: accesibilidad, seguridad pública, acceso a la sanidad, infraestructuras, crecimiento económico y responsabilidad gubernamental. Vamos a ponernos manos a la obra de inmediato, afirmó Garza. Comenzaremos a elaborar un plan para el condado de Webb, centrado en cada área importante que afecta a nuestras familias y a nuestro futuro, trabajando con la Corte de Comisionados. Nos pondremos a trabajar de inmediato en proyectos que impulsarán al condado de Webb, así lo aseguró. La plataforma de Garza enfatizó soluciones prácticas destinadas a mejorar la calidad de vida de todo el condado, en la que incluye ampliar el acceso a servicios sanitarios de calidad, incluyendo recursos de salud mental más sólidos en todo el condado de Webb, apoyo a la exención del impuesto sobre propiedad mediante un plan propuesto de exención de viviendas del condado, invertir en mejoras en infraestructuras carreteras más seguras y mejor conectividad para comunidades desfavorecidas, modernizar los servicios del gobierno del condado para mejorar la eficiencia y transparencia, accesibilidad a los residentes, diversificar la economía del condado de Webb atrayendo nuevas industrias, apoyando a emprendedores locales y creando oportunidades profesionales mejor remuneradas. Y así, entre otros puntos, como el fortalecimiento de las alianzas entre líderes municipales, destacó la importancia de abordar la reducción de la pobreza, el desarrollo de la fuerza laboral, la vivienda, el acceso al transporte y sostenibilidad ambiental, parte de una estrategia más amplia y garantizar que cada residente tenga la oportunidad de triunfar. Parte de lo que habló ayer en la noche, el compromiso de Jerry Garza como juez del condado de Webb. Señoras y señores, el tiempo nos ha alcanzado por su atención. Muchísimas gracias, Margarito Hernández en controles. Yo soy Osvaldo Rodríguez. Quédese con nosotros aquí en Radio Fórmula Nuevo Laredo.
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12: Son las 5:58.
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5: Hoy es miércoles 27 de mayo del 2026 y en la fórmula es, esta es la actualidad en información deportiva. El 26, Javier Aguirre definió al futbolista que toma el lugar vacante que quedaba en la lista de convocados de la selección mexicana. César "El Chino" Huerta se integrará a la concentración del tricolor. A un paso de volver, el Thunder derrotó a los Spurs en el juego 5 por la final del oeste y Oklahoma se puso.

0: a la FIFA para explicar las razones detrás del elevado costo de los boletos de la Copa del Mundo y las múltiples denuncias de aficionados por obtener boletos en lugares que no corresponden a los pagados. Con esto y más, inicia ya la Fórmula E Orbañanos y su gran equipo de comentaristas.
1: ¡Bueno!

0: ¿Cómo están? Buenas tardes. Muy buenas tardes, 5 de la mañana. 5 de la tarde con 2 minutos. Es que estaba sugestionado porque va a ser un enlace a Budapest y allá es la 1 de la mañana.
1: No, no, no me asuste, Raúl. Me veía con pijama ahorita.
0: Señor Bura, ¿cómo estás?
1: Muy bien, Raúl. Raúl, amigo, los saludo con muchísimo gusto. Vamos a platicar acerca del básquetbol de la NBA. Ya tenemos a los Knicks en la final. El día de ayer se acercó Oklahoma City también a la final después de imponerse a San Antonio. Tiene ventaja de 3-2. Y también hoy en Roland Garros, interesantes porque ganó su partido Novak Djokovic, pero el desgaste es importante. A su edad, a sus 39 años, partido de 3 horas 44 minutos. Y una gran sorpresa porque pierde Elena Rybakina, la número 2 en la siembra, ganadora de Australia.
0: Raúl Eduardo, ¿cómo estás? Muy buenas tardes.
2: Raúl Enrique, buenas tardes. Buenas tardes a la gente que nos acompaña. Pues César Huerta se va a integrar a la convocatoria de la selección nacional. Platicaremos qué posibilidades puede haber, qué puede pasar, pero César Huerta llegará mañana con la selección.
0: Bueno, pues de esto mucho más, y por lo pronto hacemos un enlace a Hungría, Budapest, con Toño Valls, comentarista, analista de la cadena Fox One, que está en Budapest para transmitir a partir de las 8 de la mañana el próximo sábado el partido de la final entre el equipo del Arsenal y el Paris Saint-Germain. ¿Cómo estás, Toño? Antes que nada, muchísimas gracias. Para ti la 1 de la mañana, tiempo de Budapest, gracias,
3: Ah, encantado, Raúl, ¿cómo estás? Fuerte abrazo para ti, para Enrique, para Rulo de Eduardo, un gusto participar con usted. Nada más disculpen que ya lo haga en el cuarto, porque como dices, pues ya vamos acabando aquí la jornada, y ya es la 1 de la mañana, recién terminamos ahí algunos enlaces con la televisión, así que con mucho gusto, aquí platicamos con ustedes desde Budapest.
0: Oye, Toño, platícame, hoy que es día miércoles, ¿el ambiente ya en Budapest empieza a sentir algo? ¿Todavía no hay eso que se va a empezar a sentir más adelante?
3: Digamos que en términos locales, si los preparativos, la ciudad, el operativo de seguridad, todo lo que es pues el branding, ¿no?, de las diferentes zonas de la ciudad, ya se está viviendo. La gente local empieza a ver, ¿no?, que gente llega como nosotros y pues de inmediato te preguntan. Pero los ingleses y los franceses, a partir de mañana es que estarán llegando la mayoría. Me estaba platicando gente de la ciudad, como les comentaba ayer, que esperan 100,000 personas, más o menos unos 40,000 ingleses, entre 18,000 y 20,000 franceses, y el resto pues personas que venimos de todo el mundo y que vamos a copar Budapest, ¿no?, en este fin de semana de Champions League. Y mañana se abre ya el Fan Fest. Mañana pues ya digamos que empiezan oficialmente las actividades de fin de semana de Champions en esta preciosísima ciudad europea.
1: Toño, quiero saludarte. Justamente eso te iba a decir, qué envidia, porque es una de las ciudades más hermosas del mundo. Y preguntarte, hablabas acerca de la cantidad de ingleses. Es cierto que afortunadamente ya ha bajado esta cuestión de los hooligans. Sin embargo, ¿conoces algún dispositivo de seguridad que se esté empleando para evitar problemas en el partido del sábado?
3: Abrazo, Enrique, un gusto saludarte. Sí, de hecho van a separar, ¿no?, a las aficiones. Hay unos que le llaman meeting points, que los están poniendo bastante alejados unos de otros. En un lugar se van a encontrar los aficionados del Paris Saint-Germain, en otro se van a encontrar los aficionados del Arsenal. Cada uno tiene una ruta de llegada específica que está muy alejada del otro equipo, para evitar que se vayan a encontrar. En el estadio los van a colocar en cabeceras, y la parte central, digamos, será la que esté ocupada por neutrales, tratando de que se forme de alguna manera una barrera. Yo el problema lo veo el jueves y el viernes en la noche. Acá hay una zona, digo, no es que la haya conocido, ¿verdad?, pero de bares, muy, muy popular, y ahí seguramente se van a encontrar, pues es inevitable, ¿no? Todos los que vienen en algún punto van a hacer turismo, van a ir a los mismos puntos de encuentro, y yo lo único que espero es que el viernes especialmente, cuando ya van a estar todos aquí, no se vaya a dar uno de esos encontronazos que hemos visto en otras ciudades, donde vuelan sillas, donde pues hay golpes y hay situaciones medio caóticas. La ciudad se ha preparado muy bien, pero a final de cuentas pues siempre dependes del comportamiento de la gente, ¿no?
2: ¿Qué pasó, Toño? ¿Cómo estás? Qué gusto

0: Saludarte. Oye, en la parte deportiva, ¿cómo la ves? Yo me acuerdo de la final del Mundial de Clubes, que todo mundo dijimos, no, el Paris Saint-Germain gana fácil, y el Chelsea le ganó fácil al Paris Saint-Germain con un muy buen planteamiento. ¿Qué hará Mikel Arteta para contrarrestar al París, que pinta como gran favorito, ¿no?
1: Qué gusto saludarte, querido Raúl Eduardo. Un abrazo grande. En efecto, este partido yo creo que es una sombra y es un aprendizaje para Luis Enrique. En medio tiempo, ¿no? 3-0 ya el partido y no se pudo levantar. Y creo que a partir de ahí habrá sacado muchas conclusiones Luis Enrique. Mikel Arteta creo que tiene varias ventajas. Uno, la fuerza anímica, porque su equipo ya se quitó la presión de más de 20 años sin ganar la Premier League. La celebró incluso hace 10 días, lo cual le dio un poquito más de margen de preparación de este partido de Champions League. Y por lo tanto, creo que algo podrá sacar de la chistera. Pero también tengo que decir que yo veo a un Paris Saint-Germain todavía más maduro que el del año anterior. No sé si juegue más bonito o menos, pero sigue teniendo cosas de una potencia auténtica. Yo le vi partidos en este camino de Champions, por ejemplo en Anfield, donde Liverpool a ratitos lo apedreó y sufrió muy bien y supo defender su área con mucha propiedad. En Bayern Múnich hizo un planteamiento extraordinario, Luis Enrique, con marcas personales que yo no había visto a jugadores como Dembélé, por ejemplo, ejecutar, ¿no? También como lo hizo, o Marquinhos yendo a seguir a Luis Díaz a la banda y recurriendo a un contención entre los centrales para cubrir el espacio. O sea, ya defensivamente le ves cosas también de una escuadra muy potente en esta faceta, no solamente es atacar. Así que yo lo veo, la verdad, súper parejo. Creo que hay factores muy decisivos para uno o para otro. Ya les hablo del ataque del PSG. Pero también, por ejemplo, lo que hace Nicolas Jover, este asistente de Arteta en términos de pelota parada, es extraordinario. Preparé un análisis que voy a presentar hoy en la noche en el programa que hacemos desde acá, y hay una variedad de jugadas impresionante. O sea, este es un equipo impredecible en tiros de esquina y en tiros libres, y pues quieras que no, en el fútbol moderno eso puede marcar la diferencia.
2: Oye, Toño, ¿quién es el técnico de balón parado del Arsenal?
1: Nicolas Jover se llama, Raúl, es un alemán. Que él no fue jugador, él era más bien analista, uno de estos scoutings que fue creciendo y se volvió un especialista en balón parado. Y bueno, ahora sus diseños de jugada son, la verdad, una auténtica coreografía con movimientos no solamente coordinados en tiempo y en espacio, sino también de una manera, digamos, impredecible, porque cada jugada tiene dos salidas más o menos. Así que si tú piensas que se mueven al primer poste y ahí va la pelota, pues lo más probable es que no vaya ahí. Pero si la lees de esa manera, igual y si te la tiran al primer poste y se vuelve complicadísimo. Es un genio este tipo, lo que sea de cada quien. Y si le dan un bono por gol, pues imagínate, este año el Arsenal metió 25 en
2: Hombre.
1: pelota detenida en la Premier League. El récord, para que se den una idea, era de 19 en una sola temporada de liga inglesa de un equipo en pelota detenida. Y este los despedazaron. 25 goles solo en la liga, ¿eh?
2: Te dejo dormir, Toño. Gracias, muchísimas gracias. Dice Enrique que tiene envidia. Yo no tanto porque voy a Toluca a la final de CONCACAF.
3: Haz casi lo mismo.
2: No.
0: Oye, Toño, si quieres, vete a conocer la zona prohibida y nos la platicas.
1: La voz, me voy a dar esta tarea nomás con ustedes.
2: Un abrazo, Toño.
1: Abrazo grande.
2: Bueno, pues ahí está Toño Valls. El 8 de la mañana empieza la transmisión de Fox el próximo fin de semana. No, qué maravilla. Más un partido de Champions. Te pagan, te dan viáticos, ¿sí?
0: En Budapest.
2: Y en Budapest.
4: Pues sí.
2: Es una de las grandes. Los grandes premios que tiene nuestro trabajo, ¿eh?
4: Sí, de acuerdo, de las grandes bondades de tener la oportunidad de estar en estos grandes eventos, ¿no?
2: Sí,
0: y
2: bueno.
0: Súmale los dos equipos que juegan,
2: y aparte, qué espectáculo vas a ver, ¿no? Bueno, una pausa, regresamos.

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2: Son las 6:12.
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3: La soberbia nunca baja de donde sube, pero siempre cae de donde subió. Francisco de Quevedo, escritor español.
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13: Iniciamos en Brasil porque Vinicius Jr. habló sobre la posibilidad de usar el número 10 en la Copa del Mundo, dorsal que ha utilizado en los últimos meses con su selección tras la ausencia de Neymar en los últimos partidos. La 10 es de Neymar, eso es obvio. Ancelotti me pidió que jugara con la 10 porque era Rafinha o yo, para no darle responsabilidad a otro jugador, con la tranquilidad de que se la estaba guardando Neymar para el momento justo. Fue un honor increíble jugar con la camiseta de Pelé, Zico y Neymar, pero ahora espero que la 10 vuelva para él, ya que él nos puede ayudar y yo voy a jugar con cualquier número, dijo Vinicius. Volamos a España porque medios locales informan que el Barcelona habría iniciado conversaciones con Newcastle por el fichaje del mediocampista inglés Anthony Gordon, quien estará reportando en los próximos días con la selección inglesa para participar en la Copa del Mundo, por lo que después del torneo podría cerrar negociaciones con los culés, quienes tendrían que pagar al Newcastle aproximadamente 75 millones de euros por Gordon. Cerramos en Alemania y es que esta tarde se llevó a cabo la final de la Conference League, donde Crystal Palace y Rayo Vallecano se midieron en el Red Bull Arena de Leipzig, lo que significó la primera final europea en la historia de ambas escuadras, y fue Crystal Palace quien levantó el primer título internacional en sus 164 años de historia, donde el autor del único gol del partido fue Jean-Philippe Mateta, y con esta victoria los Eagles obtuvieron su pase directo a la siguiente edición de la Europa League. Esta fue una vuelta por el fútbol internacional. Regresamos al estudio.
14: ¿Podemos ilusionarnos para esta Copa del Mundo?
15: Yo creo que siempre hay que tener la ilusión, pero también hay que tener los pies en la tierra, ¿no? No es tan que nos ilusione como las otras selecciones, por lo como se ha dado, ¿no? Se habla de que lo que está fallando es la cancha. Pero hoy en día, hasta la parte administrativa no ha sido muy buena, ¿no?
16: Debió ser una sorpresa gigante.
15: Han sido tres presidentes de federación, tres técnicos, en un ciclo mundialista donde eras local, donde creo que podía haber sido un ciclo extraordinario. Creo que hay muy buen material humano. Lo he dicho miles de veces, a mí Javier como técnico a mí me encanta. No me gusta cómo juega, pero el equipo juega lo que Javier quiere y los chavos están con él.
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18: 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Este hombre era Miguel Herrera en Los Sueños de, claro, lógicamente habla de si fue penal o no fue penal en el Mundial, y de muchas, muchas cosas más. Miguel es un extraordinario conversador, Miguel Herrera, ya, Los Sueños de, cualquier plataforma, una cortesía de colchones Atlas. Arsenal y París Saint Germain juegan la final de la Champions en Budapest. Los ingleses quieren ganar la Champions, ¿sí? Por primera ocasión, mientras que el Paris Saint-Germain intenta volverla a ganar. 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Bueno, pues, fiel a la costumbre de los técnicos de selecciones nacionales, el Vasco se sacó de la chistera a un jugador y ya está listo para llegar también. Qué bueno por él, ¿eh? Qué bueno, me encanta la nominación. Es un hombre que te puede jugar por los dos extremos, ¿no? De izquierdo, derecho, se mueve más. Con Pumas lo hizo por los dos lados, pero a mí me gusta más cuando juega por el lado izquierdo. Me parece que va a llegar como suplente, no como titular, pero atención, hasta que no esté en la lista oficial de los 26 puede pasar cualquier cosa. ¿Por qué digo eso? Porque la historia es lo que nos enseña eso, ¿no?
15: Claro, y desde el otro día es a César Huerta, que había estado lesionado, después de Pumas se va al fútbol de los Países Bajos, pero también había tenido llamados consistentes con Javier Aguirre hasta antes de que se presentara esa lesión. Entonces, pues él puede ser el jugador 26. México juega el sábado contra Australia. Y bueno, pues se mencionaba, y además pues tiene que ser ya ese día, el día siguiente, que sería la nominación de los 26.
19: Digo, si vemos, perdón, los 12 que llamaron de la Liga MX, más los que llamaron de fuera, ahí es donde tenemos los 26 que se perfilan para ser los que vayan al Mundial, ¿no? Yo me niego a creer que Javier Aguirre vaya a convocar a alguien lesionado. Me niego a creer también que Javier Aguirre haya traído a alguien sin saber que puede estar en la lista, ¿no? No creo que haya traído a Luis Chávez o que haya traído al Chino Huerta para ver si pueden estar. Yo creo que habló con el cuerpo médico de los dos equipos, habló con los jugadores y decidió traer tanto a Luis Chávez como al Chino Huerta, que estoy de acuerdo que pueden ser los únicos, desde mi punto de vista, que pudieran salir de la lista por un tema de lesión, ¿no? No veo a otro, la verdad, que pueda salir de la lista. Y sí, tiene oportunidad Javier hasta el lunes de hacer algún cambio. Pero lo que sí es un hecho es que a Javier en la lista le faltaba alguien que jugara por fuera. Eso es un hecho.
18: Pero le falta un central por izquierda también,
19: ¿eh? Yo creo que lo tiene pensado y resuelto. para como para meter ahí a Edson o como sí, para no, meter a Israel.
18: Es una realidad que puede jugar Romo, puede jugar Edson y puede jugar el mismo Israel, pero realmente si tú vas a lo que debe ser una, sobre todo una selección, un central con perfil izquierdo tiene uno solo.
19: Sí.
18: Es un jugadorazo. Ojalá no Johan aguante toda la Copa del Mundo.
19: Pero lo que ha de ver.
18: Pero yo, con todo respeto para Javier, no entendí lo del Chino Huerta, ¿eh? ¿Por qué no lo entendí? Pues porque lleva una inactividad muy grande, muy grande. O sea, ¿cuándo empieza la Copa del Mundo?
15: 11 de junio, dos semanas.
18: Con todo respeto, yo no creo que él en ese tiempo pueda recuperar su forma, su timing de juego. Ojalá me equivoque, porque es muy buen chavo, es de los que se mata en la cancha y lo puede conseguir. Y como tú bien dices, Javier Aguirre, para llamarlo, tuvo que tomar en consideración al técnico, a él, al cuerpo médico y todo, y ahora lo estará observando, ¿no? Pero bueno.
19: Yo lo que creo es que Javier sabe también que necesita o que le gustaría tener un central por izquierda para suplir a Johan. No tiene, o de acuerdo a la perspectiva de Javier, no hay en sus posibilidades un central por izquierda que sea mejor que Israel Reyes o que sea mejor que Edson jugando de central por izquierda, aunque no sean izquierda. Sí, yo también creo que le dio vueltas pensando a quién puedo poner por el lado derecho como opción para suplir a Roberto Alvarado. Le pensó y lo que decidió fue traer al Chino Huerta, ¿no?
18: Muy buena explicación, pero no me convence.
19: Bueno, me queda claro, Raúl.
18: No, a mí no me convence lo del Chino Huerta, ¿no? Que trae a alguien por fuera, sí me convence. Y repito, no por la calidad de futbolista, sino por la poca actividad. Ayer decía aquí también que no sé si Chávez vaya a aguantar, ¿eh? Chávez también tiene muy poca actividad y pienso que Javier los va a estar observando desde ese punto de vista con su cuerpo técnico y decidirá si se van o se quedan. Pero por lo pronto ya están los 26, ¿no? Y ojalá, pues los que nomine
19: días, ¿eh?
18: les vaya muy bien.
19: Tiene 4 días.
18: Sí, pues cuatro días son 4 días.
19: O sea, al final, si el tema va a ser sacarlo porque no está bien físicamente, de aquí al domingo tiene que decidir Javier Aguirre si se queda Luis Chávez o sí, si se queda Chino Huerta.
18: Yo no estoy diciendo que van a irse. Yo digo que son los dos que tienen más posibilidad de salir, como yo veo las cosas, ¿eh?
15: Pues sí, pero entonces con todo esto Berterame, adiós, ¿no?
18: Sí, Berterame está pela.
15: Sí, está exactamente. Entonces, pues se decía Aguirre que después del partido contra Australia, pues iba a tomar sus decisiones finales. A ver cuántos de estos jugadores, yo no sé si Chávez esté para jugar el sábado o si Huerta esté para jugar el sábado. Pero pues es momento de decisiones.
18: ¿Se acuerdan del Mundial de 2002? ¿Quién era el técnico? Javier Aguirre. Uh-huh. Hubo un futbolista que se recuperó y no lo llevó, Claudio Suárez.
19: Sí.
18: ¿Sí? Uh-huh. Entonces, basado en todo esto que hemos vivido con Aguirre, con La Puente, con Mejía Barón, con todos los técnicos, La Volpe, con todos los que han estado, yo hasta que no vea la lista de los 26 oficial, no estoy convencido.
19: Pero lo que también es un hecho es que Edson Álvarez lesionado mucho tiempo y no sabemos en qué nivel futbolístico esté. Luis Chávez lo mismo, el Chino Huerta lo mismo, Santi Jiménez lo mismo. Pues te pones a ver y dices, ahí es lo que hay.
18: Pero te voy a decir la diferencia con Edson. Edson te puede jugar de central y te puede jugar de contención. Edson no va a ser titular, va a ser un relevo de lujo para cualquiera de las dos posiciones. Está interesante, ¿no? Está muy, muy interesante. Lo maravilloso de una selección es que cada quien tiene su punto de vista. Eso es maravilloso. Pausa, regresamos.
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20: Senegal tendrá su cuarta participación en una Copa del Mundo y llegará consolidada como una de las potencias de África, siendo los actuales campeones de la Copa Africana de Naciones en la cancha, aunque les arrebataron el título oficialmente en la mesa. Su mejor participación ha sido la de 2002 en Corea-Japón, donde alcanzaron los cuartos de final. Los Leones de Teranga llegarán con un plantel con amplia experiencia europea de primer nivel. Entre sus figuras destacan el máximo goleador histórico Sadio Mané, Alidou Koulibaly y Moussa Niakhat.
21: Senegal have qualified.
20: Senegal aseguró su clasificación en la última jornada de las eliminatorias, mandando al Congo al repechaje intercontinental. Formarán parte del grupo I, donde enfrentarán a Francia, Noruega e Irak.
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0: Son las 6:26.
2: La alcaldesa Carmen Lilia Cantú Rosas entregó 20 camionetas y una apagadora nueva a Protección Civil y Bomberos de Nuevo Laredo.
22: Tenemos claro que la valentía de nuestros bomberos y rescatistas debe estar respaldada por herramientas de primera calidad. Que Nuevo Laredo sea una ciudad preparada para cualquier emergencia es una tarea que juntos lo hacemos posible.
2: La inversión de más de 30 millones de pesos fortalece la capacidad de respuesta ante emergencias, informó Brenda Gutiérrez.
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23: En el cierre de la jornada electoral por el juzgado del condado de Webb, se hizo oficial el triunfo de Jerry Garza al derrotar anoche en la elección de desempate a CJ Benavides III. De acuerdo al resultado dado a conocer por la Administración de Elecciones de Webb, Garza obtuvo 10.986 votos contra 7.670 de Benavides, contundente diferencia de 3.316 votos. En la elección de este martes votaron 5.079 ciudadanos, mientras que en las votaciones anticipadas fueron 13.203 para un total de 18.717 votos. Garza tomará el puesto de juez del condado el 1 de enero del año entrante. Agradeció a los votantes del condado de Webb por el apoyo que le dieron. Me dieron su confianza y ahora vamos a trabajar duro para hacer todas las cosas que hablamos en la campaña. Luchar por mejores condiciones para las familias, fomentar la economía e impulsar proyectos que ayuden a tener una mejor calidad de vida para todos, afirmó Garza en su rueda de prensa. Además, dijo a los votantes que hablaron claro a darle su voto de confianza y llevarlo al triunfo la noche del martes. La gente no quiere ataques personales, la comunidad quiere resultados, quiere a alguien que pueda escucharlos y resolver los problemas del condado. En mi administración vamos a trabajar con las puertas abiertas para todos, aseguró. Casi a las 10 de la noche, CJ Benavides no había realizado publicaciones en sus redes sociales ni nada al respecto. 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Estuvo contigo, Osvaldo Rodríguez.
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1: En el tenis continúa la actividad de la segunda ronda de Roland Garros con la victoria del argentino Thiago Tirante en cuatro sets por parciales de 4-6, 7-6, 6-1 y 6-3 sobre el español Alejandro Davidovich. En la categoría de dobles, la mexicana Renata Zarazúa se despide del torneo al caer con su compañera polaca Katarzyna Peter en tres sets por parciales de 6-7, 7-5 y 6-0 ante la dupla de la española Cristina Buxa y la estadounidense Nicole Melikar. En el automovilismo de la Fórmula 1, el piloto británico Lando Norris habló sobre la posibilidad de que el regiomontano Patricio Howard pueda hacerse de un asiento en la escudería McLaren dentro de la máxima categoría. Siempre da valiosos comentarios al equipo y eso es lo que uno quiere. No quieres a alguien que simplemente llegue y cumpla unas rondas. Él se adapta de inmediato y nos da la retroalimentación que necesitamos. Es muy especial. Normalmente corre en México. México fue mi mejor carrera el año pasado y tal vez todo se lo deba a Pato. Es una parte valiosa del equipo. Siempre quieres a alguien que pueda aportar, que pueda dar información, que pueda ayudar a avanzar y él siempre lo ha hecho. Así que no sé si él quiere ir a la Fórmula 1, eso no depende de mí. Obviamente quiero conservar mi asiento, así que espero que no venga por él, pero fuera de eso, siempre apoyo a Pato y lo que sea mejor para McLaren en general. Y en el béisbol de la Liga Mexicana, Charros de Jalisco derrotó a Sultanes de Monterrey en el segundo juego de la serie por pizarra de 14 carreras a 6. Hoy el tercer encuentro a partir de las 7:30 de la noche, tiempo del Centro de México, con Nolan Kingham como abridor de Sultanes y Kurt Heyer por parte de Charros.
2: Señor Burak.
3: Raúl, bueno, ya sabemos, los Knicks están en la final del básquetbol de la NBA, que inicia el próximo 3 de junio, la semana próxima. Y, por cierto, van a ser visitantes los dos primeros juegos, porque tanto Oklahoma City como San Antonio tienen mejor marca que los Knicks. Ahora, yendo a la final de la Conferencia del Oeste, ayer los Knicks ganan por 100, quiero decir, Oklahoma City se impone 127-114 a San Antonio, partido en el que Shai Gilgeous-Alexander, las dos últimas campañas, el jugador más valioso de la liga, tiene 32 puntos, Alex Caruso desde la banca tiene 22 puntos, y de San Antonio el mejor fue Stephen Castle, que tuvo 24 unidades. De hecho, Oklahoma City prácticamente gana el partido en el segundo cuarto cuando hacen 40 unidades. El siguiente partido va a ser mañana en San Antonio y veremos si es que las escuelas son capaces de ganar este partido. Si hay partido 7, será de regreso en Oklahoma City, pero me parece que el Thunder tiene todo para meterse a la gran final, independientemente que tengan la ventaja ahora de 3-0.
2: Hubo un momento en el segundo cuarto que se pusieron más o menos parejos y luego se despegó el equipo de Oklahoma. Yo no me canso de admirar el espectáculo,
3: Sí, son sensacionales, van por el bicampeonato, han sido el mejor equipo en tres temporadas consecutivas en la temporada regular, y me parece que contra los Knicks pueden ser favoritos, que los Knicks también es una gran, gran historia, un equipo que se armó de una manera poquito extraña cuando llega Jalen Brunson a los Knicks, no era pensado en que fuera el gran salvador o la gran figura, y luego ya Carl Anthony Towns y aparece también Josh Hart, y de pronto pues han armado un verdadero equipo los Knicks, aunque creo que San Antonio o el caso de Oklahoma City sería marcado como favorito.
4: Oye, pero los Knicks llegan muy embalados, ¿no?
3: Sí,
4: muy embalados.
3: Muy embalados, pero también con muchos días de descanso y siempre es esa disyuntiva, ¿no? De qué prefieres llegar, pues a lo mejor bien hay partido 7 en la serie de Oklahoma City contra San Antonio el sábado y la serie empieza el miércoles, aunque van a tener, vamos a jugar en casa. O si es que prefieres tener todo este tiempo de descanso, aunque puedes oxidarte, pero también para tener tu plantel al 100%, ¿no? Siempre es una disyuntiva. Bueno, en Roland Garros, de lo más destacado el día de hoy, Novak Djokovic a sus 39 años de edad se impone a Valentin Roger, un tenista francés número 74 del mundo, pero con 24 años de edad, y evidentemente esos 15 años de diferencia pueden ser importantes. Gana Djokovic los dos primeros sets, 6-3, 6-2. El tercero lo gana el francés por 7-6, y luego Djokovic gana el cuarto set, 6-3. problema para Djokovic es que su primer partido pierde el primer set, luego gana los tres siguientes, pero vas acumulando kilometraje. Y hoy fueron 3 horas y 44 minutos en este partido, independientemente que por cuarto día consecutivo está pegando una ola de calor ahí en París. Hoy estuvieron a 33, 34 grados. Se veía, de hecho, a Djokovic con bolsas de hielo en los descansos del partido. Por cierto, hay un dato interesante. Djokovic en Roland Garros en contra de tenistas franceses va con 14-0. Nunca ha perdido contra un francés, así que no les debe caer muy bien Djokovic, que hoy, por cierto, pues la gente estaba alentando al tenista francés y Djokovic se metía con ellos y lo abucharon, se quejó un poquito de ello. Y una racha que es impresionante de Djokovic es que es el año número 21 de manera consecutiva que llega por lo menos a la tercera ronda en París. 21 años seguidos, por lo menos llegando a la tercera ronda. Y ahora va a enfrentar en su siguiente partido, tercera ronda, a João Fonseca, que es un tenista brasileño, 20 años menor que Novak Djokovic. Y bueno, le ganó hoy, por cierto, a Prisma, que es un tenista croata, con el que Djokovic había perdido en la primera ronda del torneo del Foro Itálico. Así que, pues habrá que ver a Djokovic contra Fonseca de Brasil, de cual se dicen cosas muy buenas.
4: Oye, pero lo que sí es cierto es que a Djokovic la calidad es indiscutible, pero ya le cuesta mucho trabajo físicamente. Y lo que dices tú de los sets que va perdiendo y que va estando más tiempo en la cancha, pues sí, uh-huh, le va a ir pesando más, le cuesta mucho trabajo. Y el último comentario de Roland Garros, Enrique, escuchábamos ahí a Betsabe, que mencionaba que Thiago Tirante, un tenista argentino que ganó hoy, le ganó a Alejandro Davidovich, español, está rankeado ya en el número 60 del mundo. Y me acuerdo mucho porque vino al México City Open hace 2 años, uh-huh, ganó el México City Open siendo un torneo challenger, y hoy está ya en Grand Slam, en rondas importantes. Bueno, ya pasó la segunda ronda, ¿no?
3: Sí, me hace recordar aquel torneo Casablanca que se hacía a fin de año.
2: Era muy bueno.
3: También venían jugadores jóvenes y luego ya los veías triunfando, vamos, con las grandes figuras del tenis, ¿no? Y bueno, la gran sorpresa del día fue la derrota de Elena Rybakina, la kazaja número 2 en la siembra, ganadora de Australia, que pierde contra la número 55 del mundo, una ucraniana, Yulia Staruseva. Los partidos fueron 3-6, 6-1 y 7-6. Rybakina tuvo 71 errores no forzados y es su salida más pronta en un torneo de Grand Slam desde que perdió en la segunda ronda del Abierto de Estados Unidos del 2024. Gana su partido Ingham Jantek, que ahora en Roland Garros tiene marca de 42 ganados y 3 perdidos. 42-3, Jantek, que es la número 3 en la siembra en esta edición del torneo. Bueno, hablando acerca de entre béisbol y fútbol americano, porque Travis Kelce, que hace unos cuantos días se le vio en el partido de los Knicks en contra de los Cavaliers de Cleveland, en Cleveland, y mucha gente decía, bueno, ¿y por qué no están en Nueva York, en Madison Square Garden, que es la gran catedral del baloncesto? Pues la razón es que Travis Kelce es de Cleveland. Entonces, bueno, fue a ver a sus Cavaliers, pero también se da a conocer que se ha convertido en accionista minoritario de los Guardianes del Béisbol de las Mayores. En los años 90, dice Kelce que él se enamoró de aquel equipo que tenía, entre otros, a Kenny Lofton, que tenía también a Jim Tomey, estaba Carlos Bayerga, estaba Sandy Alomar Jr., y le tiene un gran cariño, que inclusive, antes de ir a la universidad, jugaba béisbol, que lo hacía bastante bien, una temporada que bateó casi para 600, que era un buen jardinero. Total que no se dio a conocer la cantidad de dinero que le metió a los Guardianes de Cleveland, pero es una franquicia que fue evaluada en $1,700 millones. Entonces, pues habrá que ver cuánto le metió. El caso de Tom Brady, por ejemplo, él se hizo del 5% de los Raiders. Y no es nuevo que algunos deportistas en activo le metan dinero al béisbol. Por ejemplo, LeBron James tiene acciones de los Mediarrojas de Boston. El caso de Giannis Antetokounmpo tiene acciones de los Cerveceros de Milwaukee. Patrick Mahomes acaba recientemente también de comprar un fragmento de los Reales de Kansas City. Entonces, bueno, pues no es algo extraño. Y bueno, platicando acerca del automovilismo, hoy salió una información, una publicación británica, en donde, pues en Cadillac están un poco impacientes por el arranque de la temporada, pero también por el desempeño de Valtteri Bottas, el piloto finlandés, una gran experiencia en la Fórmula 1, que el año pasado había sido piloto de reserva, pero que este año sus resultados han sido un retiro número 13, 19, 18 y 16. Y se habla entonces de la posibilidad de que Colton Herta, piloto estadounidense de 26 años, del cual se habló también cuando la escudería de Cadillac estaba armando su equipo para su debut en la Fórmula 1 en este 2026, que pudiera ser Herta uno de los pilotos, un piloto que tiene mucha experiencia en la IndyCar, así que bueno, pues veremos si es que se presenta algún movimiento. Y bueno, ya para terminar, algo que tiene que ver con el fútbol y también con el mundial, me dio muchísimo gusto que está haciendo ya una investigación los fiscales generales de Nueva York y de Nueva Jersey hacia la FIFA. Les van a presentar también una orden de presentación por todo lo que tiene que ver con lo caro de los boletos, el misterio para la cosa de los boletos, en donde te vendían boletos categoría 1, que según tú eran los más caros, y no, resulta que luego sacaron otro paquete que estaban delante de ti, falseando también los mapas de los estadios. Quizá no va a pasar nada, pero que le metan una piedra en el zapato a la gente de la FIFA, a mí me hace muy feliz.
2: Sí, lo había hecho ya la alcaldesa de New Jersey, ¿eh? También.
3: Sí, ella,
2: claro, tenía ahora que viene con... ya la el oficial por la oficina del fiscal, pero es un duro golpe, ¿eh?
3: Pues sí, te digo, a lo mejor Infantino le vale gorro. Ellos dicen, no, es que nosotros estamos con valores de mercado. No es cierto, no valen los boletos eso en ninguna parte.
2: No, claro que no. Federer vino al Casablanca, ya lo chequé. Pero les tengo una pregunta. ¿Saben quién era? ¿Cómo se llama el torneo de París?
4: Roland Garros.
2: ¿Saben quién era?
4: Sí, un tenista.
3: Sí, era un aviador.
2: Era un piloto.
3: De la Primera Guerra Mundial.
2: Yo ayer me enteré y dije, qué chistoso, ¿no?
3: Sí, que por cierto, el nombre oficial es Roland Garros.
2: ¡Regresamos!
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11: Campeón del mundo, campeón del mundo.
12: Hablar de Italia en la historia de las Copas del Mundo es hablar de una auténtica potencia. La escuadra azzurra posee 4 títulos, pero sus glorias más épicas nacieron del caos. No llegaron como favoritos, sino señalados por la prensa y bajo la sombra de escándalos de apuestas en su liga local. En España 82, tras el escándalo totonero, la azzurra avanzó sufriendo con 3 empates. Eliminaron al Brasil de Zico y vencieron a Alemania en la gran final.
11: Tardelli.
12: Para 2006, el fantasma del Calciopoli hundía al fútbol italiano. Sin embargo, Marcello Lippi blindó al equipo. Vencieron al anfitrión en semifinales y coronaron la gesta ante la Francia de Zidane, con 4 titulares del equipo señalado, la Juventus.
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14: La Secretaría de Salud detectó el primer caso de miasis por gusano barrenador en humanos. En la alcaldía Tlalpan también se detectó el primer caso en el estado de Jalisco. Se trata de un hombre de 47 años que actualmente permanece hospitalizado. El gobernador de Nuevo León, Samuel García, se promovió de manera ilegal al realizar un evento con motivo de su cuarto informe de gobierno fuera de los plazos legales, determinó el Tribunal Electoral. Sin embargo, señalaron que el mandatario estatal no usó de manera ilegal recursos públicos ni cometió actos anticipados de campaña. De acuerdo con el INEGI, el 30% de la población mexicana se encuentra en situación de pobreza laboral, es decir, aquellas personas cuyos ingresos no les son suficientes para adquirir la canasta básica. Chiapas y Guerrero se posicionan como los estados con los mayores niveles. Informó Itzel Vanegas. 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
15: 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La selección de Uzbekistán hizo historia al clasificarse por primera vez a una Copa del Mundo. Bajo la dirección técnica de Timur Kapadze, el equipo firmó unas eliminatorias de ensueño con 21 puntos solo por detrás de Irán. Abdulkadir Kusarov, defensa del Manchester City, es su jugador más caro al valer 36 millones de euros.
16: Uzbekistan will get the chance to prove themselves with a first ever FIFA World Cup appearance next summer.
15: En el Mundial, Uzbekistán quedó ubicado en el Grupo K, junto a Portugal, Colombia y República Democrática del Congo. Un debut que marca el inicio de una nueva era para el fútbol uzbeco, que busca así ser de las naciones debutantes en hacer algo histórico en el mejor torneo de selecciones.
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2: Por cierto, el sábado se juega la final de CONCACAF, CONCACAF Liga de Campeones, y Beto Campos nos ha preparado esto. Adelante, Beto.
17: La apuesta del Toluca para este semestre fue la Conca Champions, después de un año de dominar el fútbol mexicano con el bicampeonato. Ahora busca regresar a los planos internacionales después de hacerlo hace 23 años, venciendo al extinto Monarcas Morelia por el global de 5-4. En aquel entonces, Paulo da Silva disputaba su primer torneo con el conjunto escarlata.
18: Contento por ser la primera vez que gano un título con esta institución, y bueno, sobre todo las cosas porque creo que este equipo retomó la senda del triunfo, que era importante. Por la liga hemos perdido, pero este triunfo nos motiva para ahora para pensar en el próximo rival, que va a ser Cruz Azul acá en casa otra vez.
17: El título se le ha negado al Toluca en CONCACAF. La última final será recordada por la falla de su goleador Pablo Velázquez en el último minuto frente a Cruz Azul en el juego de vuelta disputado en el estadio Nemesio 10, donde de nueva cuenta tiene la oportunidad de ser campeón. En el camino de este 2026 tuvo que dejar fuera a equipos de la MLS, venciendo de manera contundente 6-3 al San Diego FC en los octavos de final, derrotando 7-2 al Galaxy en los cuartos de final. Además, se impuso 5-2 sobre Los Ángeles FC en semifinales.
19: Nosotros la obligación la tenemos por nosotros, no por nadie más. Nosotros sabemos de principio de torneo que somos candidatos, asumimos el rol de candidatos, y no nos quitamos la presión de buscar ese título. Así que de principio de torneo dijimos que era el objetivo principal que teníamos, y bueno, ahora estamos a dos pasos, así que a seguir trabajando.
17: Es la quinta final que disputará el Toluca en la busca de su tercer título después de alcanzarlo en 1978 y 2003. Para Fórmula Deportes, Alberto Campos.
2: Toluca quiere estar en un Mundial de Clubes, eso es una realidad. Bueno, Tigres también, y es lo que tiene pendiente el equipo del Turco Mohamed. Tiene una buena oportunidad el sábado, que juega contra Tigres, pero Tigres tiene un equipo de muchísima experiencia.
4: O sea, independientemente del Mundial de Clubes, que estoy de acuerdo contigo, Raúl, Toluca, yo creo que la gran deuda que tienes en torneos internacionales, sí, desde hace un buen rato, ¿eh?
2: Pues ya lo decía Beto, que fue un 2003, rato, ¿no? No, y el anterior fue 1968.
4: Yo me acuerdo también cuando participó en la Libertadores y demás, nunca le fue bien al Toluca, ¿no?
2: Y en esa época, cuando ganó la primera ocasión, pues tus rivales a los que te enfrentabas en la segunda ronda eran muy poderosos, el Robin Hood. ¿No se acuerdan del Robin Hood?
4: Sí, claro. Todavía existe el Robin Hood, sí, y claro, sigue participando. Sí.
2: Eran los partidos a los que se enfrentaban los equipos mexicanos. Este torneo creció muchísimo, muchísimo, y la competencia del fútbol mexicano con la MLS le ha ayudado notablemente, ¿no?
3: Es que justamente eso es lo que ha hecho más difícil de alguna otra forma el llegar al final, porque te encuentras con algunos equipos de la MLS que tienen un gran nivel, que tienen también buen presupuesto, y anteriormente pues el fútbol en Estados Unidos pues no importaba gran cosa. Entonces sí, como dices, ibas contra el Robin Hood o contra el Batman y Robin y esas cosas.
4: Oye, qué complicado para los futbolistas y para el cuerpo técnico mantenerte entrenando tanto tiempo,
2: hombre,
4: después de que fuiste eliminado en la liguilla, ¿no? El tema de motivación y el tema de ahí viene ese partido, no es fácil. 2 semanas y media, ¿no? Prácticamente ahí entrenando y esperando el momento del partido. Es una final, por supuesto, te da el pase al Mundial de Clubes, pero no es una situación sencilla, ¿eh?
2: Boletos agotados ya en Toluca. El partido es sábado a las 6 de la tarde, arranca el partido en el Estadio Nemesio Díez, boletos agotados, y se repite lo que fue la final de Liga de la temporada pasada en el mismo lugar, ¿no?
3: Claro, y donde Toluca consiguió el bicampeón.
2: Exacto.
4: Ninguno, bueno, creo que Toluca llegó más en menor nivel de lo que nos tenía acostumbrados, ¿no? Que Tigres, que tampoco llegó en su mejor nivel a la liguilla, pero creo que no bajó tanto como Toluca en la liguilla.
2: Sí, ¿sabes qué le ayuda muchísimo? Bueno, a los dos equipos, sus canchas. O sea, son estadios que pesan mucho los dos, muchísimo. El de Tigres es impresionante, y el de Toluca, que era en la época de Cardoso, de Fabián Stay, de Cristante, de Abundis, de ese gran equipo que tuvieron, el Chiquis García, el técnico Enrique Mesa,
4: Víctor Ruiz, David Rangel.
2: Víctor Ruiz tenía un equipazo, uh-huh, pero en esa época la gente no los apoyaba tanto más que en las liguillas. Uh-huh. Y ahora los apoyan, la gente está metida con el equipo de Toluca a raíz del la remodelación del nuevo estadio. Y bueno, le dieron un movimiento y la gente está metidísima en Toluca.
3: Sí, es un equipo que ha conectado mucho con la gente, y el motivo para que sea es un solo partido y que sea en Toluca es porque, exceptuando la primera ronda del torneo, Toluca hizo mejor torneo que el equipo de Tigres, por eso que juegan en Toluca.
4: De acuerdo. Y información del fútbol internacional, primero en la Conference League, hoy el Crystal Palace le gana 1-0 al Rayo Vallecano, merecidísimo campeón el Crystal Palace, muy buen torneo, ganó un equipo inglés la Conference League, ganó un equipo inglés la Europa League, el Aston Villa. Vamos a ver si logra el Arsenal lograr el triplete de trofeos europeos el sábado en la Champions League. Y en una noticia que se acaba de confirmar hace unas horas, el Barcelona ficha ya oficialmente a Anthony Gordon, un extremo que puede jugar también de centro delantero inglés, va con la selección inglesa a la Copa del Mundo, jugador del Newcastle. Cuando el Barcelona jugó contra el Newcastle jugó 2 años seguidos, ahí lo vieron, lo siguieron, lo monitorearon, y hoy se cierra el fichaje de Anthony Gordon con el Barcelona.
2: Yo no sé quién es, creo que está Deco ahí directamente, sí, pero tiene muy buen ojo,
4: Sí.
2: Muy buen ojo para las contrataciones. No contratan tantos, pero le dan al clavo, ¿no? Y esta parece ser otra de sus buenas contrataciones del Barcelona Fútbol Club.
4: Yo me imagino que con esto el que va a terminar saliendo es Marcus Rashford, me imagino.
2: Ah, ese también es un jugadorazo.
4: Pero a lo mejor la edad, ¿no?
2: Pues mira,
4: que Anthony Gordon es un jugador.
2: El que se va es Lewandowski, ¿no?
4: Lewandowski ya está oficialmente.
2: Bueno, pues así están las cosas en el fútbol de estufa. Ya le pusieron como en el base fútbol de estufa también.
3: Pues se copian todo, Raúl.
2: A ver si no empiezan a jugar con guantes. ¿Cómo se llama la de primera base? ¿Con su Newman?
3: Andar, exacto. Y bueno, pues el famoso sí se puede, se surge la Serie Mundial de Ligas Pequeñas, cuando los niños de Guadalupe, Nuevo León, ganan el título en Williamsport.
2: Esa y la ola que el otro día oía una entrevista con Félix Cruz, que fue un gran mundialista de 86, dice, es que cuando nace la ola en Monterrey, en un partido México contra Argentina, ahí nace para el fútbol mexicano, pero la ola nace en las ligas mayores, en los Estados Unidos. Bueno,
3: y antes en la Universidad de Washington, en el fútbol americano colegial.
2: Bueno, aquí hasta hacemos nuestra ola y
3: a veces medio chapoteadero.
2: Pero como nuestra la tomamos, no hay problema.
20: Para cerrar. Oh,
2: Vean nomás cómo dieron a conocer la lista los brasileños en el video que hicieron. Había salido ya el de Ancelotti y esto es un recorrido por las favelas.
4: No es el video oficial de la federación. Lo hizo un aficionado, pero
2: está
4: es una joya el video que hicieron.

0: con todo lo que representa Brasil, ¿no?
1: Y las favelas, ¿no?
0: Las favelas y la música y el ambiente y la alegría, ¿no? Está sensacional.
1: Muy bien hecho. Grandes figuras, si lo logra conjuntar Ancelotti, puede traer un buen mundial. Qué bien hecho está, qué bárbaro. Y más para un aficionado. Próximamente les vamos a presentar también de aficionados en México que han hecho canciones, inclusive de la Copa. Hay una cantidad de canciones del mundial impresionante.
0: Sí, sí, sí. Oye, en este video van presentando a todos los jugadores, como lo vamos escuchando. Sale sentado Carlo Ancelotti y el que cierre el video,
1: Neymar.
0: Neymar.
1: Ancelotti con su habano, ¿no? Fumando ahí. Sí, Neymar.
2: Al estilo del padrino.
1: Qué bien. ¿Qué irán a hacer aquí? Yo tengo mucha curiosidad.
2: Yo también.
0: Pero ya nos sabemos a todos, ya que
1: van a hacer. Bueno, pero que hagan un video. No vayan a salir con Chan y Chon, una cosa así.
2: Sí, no, digo, además México es anfitrión del
1: mundial. No.
2: O sea, tiene que ser algo padre.
1: No, bueno. Con esto nos vamos y no se vaya, viene Pepe K.

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1: Son las 6:56.
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6: ¿Qué tal? ¿Cómo le va? Son las 6 de la tarde, la hora de las noticias, la hora de la verdad expuesta a través de Grupo Fórmula, radio, televisión, internet y todas las plataformas en este miércoles 27 de mayo. Se ha filtrado ya la lista de los 26 convocados a integrar la selección mexicana en el Mundial de 2026. Le tendremos la lista para que usted diga, no, están mal. Oh, no, qué bien. En fin, ya veremos. Oscar, ¿cómo te va? Buena tarde.
7: Muy buenas tardes, Pepe. Hoy es Día Mundial del Marketing, algo que pues hoy nos llega por todos lados. Todo el mundo está pendiente de ver cómo nos hace llegar la publicidad. Recuerde que si quiere hacernos llegar sus comentarios, tenemos una línea de WhatsApp para que los recibamos y pasen en la parte de abajo de nuestra pantalla. 55 48 48 03 94, esa es la línea de WhatsApp. Si usted quiere participar en el chat que dura las dos horas de este noticiero, en la señal en vivo de YouTube, ahí puede opinar, debatir, participar con sus comentarios. También tenemos un sondeo como todos los días en el cual solamente se puede participar vía YouTube. Maru Campos, ¿es una perseguida política? Es la pregunta de hoy, ¿sí o no? Esperamos su participación.
6: Claro que sí, estamos seguros que habrá participación.